0: León ha asegurado esta situación.
1: Tenemos que cuidar de ellos. Si no hay seguridad para que se lleve a cabo ningún evento deportivo, ni ningún evento cultural, ni siquiera para tú poder ir tranquilo paseando por la calle, ¿cómo pretende el gobierno que el inicio del curso escolar sea el día 8?
0: La petición de las autoridades y de los vecinos pasa ahora por reforzar la acogida y garantizar la convivencia mientras continúan la búsqueda de una salida a una crisis que se prolonga ya durante semanas. Y en Valencia ha estabilizado el incendio forestal de El Saler, que ha afectado a unas 36 hectáreas. Los vecinos desalojados ya han podido regresar a sus casas, aunque continúan las labores de vigilancia.
2: Durante el fin de semana, solo los residentes del Saler y de las urbanizaciones cercanas podrán acceder a la zona. Permanecerán cerradas la playa y la CV500 entre el Saler y el Palmar para facilitar los trabajos de extinción. Enrique Chisbert, jefe de bomberos del Ayuntamiento de Valencia.
3: Todavía hay muchos puntos muy calientes, ha sido un incendio de una gran virulencia y eso es lo que nos hace ser cautelosos y seguir trabajando para poderlo dar por controlado en la mayor brevedad posible a finales de este fin de semana, si es posible, o el lunes por la mañana.
2: El Seprona descarta un origen natural y apunta a que el fuego fue intencionado. Los investigadores revisan las cámaras próximas al punto de inicio para tratar de identificar al responsable.
0: En el exterior, Estados Unidos, Donald Trump, su presidente, ha anunciado que Washington se ha hecho con el control mayoritario de más de 65.000 millones de barriles de reservas probadas de petróleo venezolano. Es una nueva vuelta de tuerca la creciente influencia estadounidense sobre la industria energética de Venezuela.
2: Donald Trump ha asegurado que el acuerdo se ha alcanzado mediante una asociación con empresas privadas y sin coste para los contribuyentes estadounidenses. El objetivo declarado es recuperar la producción petrolera venezolana y garantizar más suministro de crudo a Estados Unidos. Venezuela tiene las mayores reservas probadas de petróleo del mundo, pero su producción se ha desplomado después de años de falta de inversión, mala gestión y sanciones. El acuerdo, según Reuters, podría afrontar además problemas legales porque la Constitución venezolana reserva al Estado el control de las actividades fundamentales de su industria petrolera. Este acuerdo aportará 100.000 millones de dólares en inversiones privadas a Venezuela, según ha afirmado el secretario de Estado estadounidense.
0: Y en Nepal, las autoridades cifran ya en casi 600 muertos y alrededor de 2.500 desaparecidos por la riada devastadora del pasado miércoles cerca de la frontera con China. Los equipos de salvamento han recuperado ya 593 cuerpos, contando los 7 cadáveres encontrados en la India en ríos afluentes de Nepal.
2: La Unión Europea ha prometido 2 millones de euros de ayuda y ahora también Canadá desbloqueará lo equivalente a 3 millones de euros para reforzar las labores de rescate y evacuación. Dificultadas por los destrozos en la zona y el derrumbe de los puentes, una carrera contrarreloj ante el riesgo de que se vuelvan a producir inundaciones.
0: En los deportes ya ha arrancado la tercera jornada de Primera División con 2 partidos jugados este viernes. Mario Costas.
4: El primer encuentro de la tarde enfrentó a Racing de Santander contra el Elche en el Sardinero y que se saldó con la victoria por 3-2 para los locales gracias a un hat-trick de Zabiri en la primera parte. A este le siguió el Alavés 1, Villarreal 0 en Mendizorroza, victoria que hace que el Alavés tenga su mejor arranque liguero en 25 años y que duerma esta noche como líder de Primera División. En segunda, el Leganés ha hecho oficial la pasada tarde la incorporación de Álvaro Morata. El excapitán de la selección llega en calidad de cedido procedente del Como italiano. En hockey sobre hierba, la selección masculina ha hecho historia al clasificarse para la final de la Copa del Mundo 28 años después, tras haber vencido por 3-4 a los anfitriones a Países Bajos. Y cerramos con baloncesto. El equipo masculino ha perdido ante Portugal por 89-95 en el primer partido de la segunda fase clasificatoria para el Mundial de Qatar 2027.
0: Pues con la información deportiva cerramos este boletín. Más información en 55 minutos.
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10: Pasamos lista. Ana Castillo.
11: Presente.
10: Laura Weismar.
12: Sí.
10: Victoria aquí. Martín.
13: Sí.
10: ¿Quién se tiene que morir?
12: Yo.
13: Yo.
10: Vale, Estamos.
14: De serie. Con Diego Burbano.
10: Seriéfilas, seriéfilos, vamos a descubrir cómo se crea una de las productoras más importantes de nuestro país, Sequoia, hablando con su fundador y presidente Raúl Verdones. Desde chico jugaba en el barrio de La Chana, en su Granada, y grababa con su cámara de vídeo. Ahora tiene a 2.000 personas en plantilla. Viene nuestra voz de la diversidad, nuestra querida Laura Galán, que hoy busca en The Pit la diversidad. Javi Ponzo vendrá con noticias calentitas y nuevas recomendaciones de estreno y un nuevo palabra con Imanol Durán. Y las series nos acompañan en momentos duros. La creadora de contenido Sarah Draven dice que le salvaron la vida y nos va a hacer también su ranking de sus 5 series favoritas. Estamos ya listas.
15: ¿Tú estarías con alguien que no te gusta solo por no estar solo?
16: Claro.
17: ¡Hola!
18: ¡Hola!
17: ¡Qué ilusión!
19: ¿De qué os conocéis?
20: El cole, de toda la vida.
15: ¿Tú por qué coño le dices que se puede quedar en casa?
19: Maca es rica. O sea, no te puede dar pena que se vaya a un hotel.
21: Esta hija de puta no viene para 2 días.
22: La matamos.
23: No me recuerdes que estoy embarazada, de verdad.
24: Es que ahora ya, si quieres abortar, como no te tires por una escalera.
25: Y tú sola.
26: ¿Por qué no intentas sonreír? Y así engañas a tu cuerpo y se piensa que es feliz.
27: Porque es una gilipollez y no pienso hacer eso.
28: Quiero que salgas esta noche y hagas una sección.
29: Bueno, yo te puedo ayudar.
30: Un aplauso para Bárbara.
31: Igual valgo para esto.
10: Y esto es lo que pediría si tuviéramos público para las actrices Ana Castillo, Laura Weismar y la creadora Victoria Martín de la nueva serie de Movistar. Se tiene que morir mucha gente. Un placer a las tres que estéis hoy aquí.
12: Igualmente.
32: Igualmente.
10: No hay aplausos, pero yo me doy el aplauso.
12: Gracias.
10: Bueno,
12: autoaplauso.
10: He de decir que todo empezó así.
33: Cerré el libro Cómo mejorar tu yo interior con cierta violencia. No recordaba exactamente quién me lo había regalado ni por qué. Supuse que fue alguien que me consideraba un ser humano lo bastante desesperado y despreciable como para aceptar los consejos de una expresentadora de televisión consumidora de laxantes como método para adelgazar y en cuya biografía de Instagram tenía escrito, con sus propias manos de auténtica alienígena, las palabras mami fit y esposa. ¿Qué clase de ser humano escribiría una cosa así?
10: Victoria, ¿tú escribes la novela?
13: Creo que sí.
10: ¿Y pensabas ya, la hacías en serie?
13: Bueno, es que antes fue una serie y luego fue una novela después. O sea, yo intenté vender esta serie, pero por lo que sea me dijeron que no.
10: ¿Primero vino la serie?
13: Primero vino la serie, sí, sí. Y luego ya hice el libro porque es algo bastante más barato que vender una serie y luego ya ha vuelto a ser serie, así que ha sido bastante curioso el proceso. Sí,
10: sí, qué interesante, ¿no?
13: Sí, bueno, ha sido así. Interesante no lo sé, pero ha sido así. Y es verdad que ha sido raro porque primero se adaptó a libro, que eso me costó mucho más porque al final yo soy guionista y esa incursión en la literatura fue mucho más dura que lo que es escribir un guión para mí. Y luego ha vuelto a ser serie. Algo raro, sí.
10: Sí, es una serie de gamberra actual y con 3 actrices, nos falta Macarena García, que hoy tenía otro compromiso, con mucha química y mucha verdad.
12: Sí.
34: Es que me caen muy bien.
12: Es que nos caemos bastante bien. O sea, es verdad que Maca y yo ya llevábamos deberes hechos de hace 10 años o más, pero con Laura ha sido muy fácil y además tenemos a Sofía Otero, que sí, es la niña.
33: Sí. Que yo ya había trabajado con ella y que no. Es muy divertida, la verdad. O sea, es que está escrito para ella ese personaje, sí. Tengo que decir.
10: Es que tenemos que tener una mención especial para ella, sí. Porque Sofía Otero es la más burra de las tres.
12: Claro, sí. Al final es mi voz interna y es como los peores pensamientos que puedes decirte a ti misma, hacia ti y hacia los demás. Entonces era un personaje increíble el de Sofía y lo ha hecho increíble. Mm.
10: A nivel de guión, todas las palabras que ella dice, no sé eso cómo se trabaja. Se le explica a una niña de 13 años, esto, bueno, dilo y...
33: Ella venía con eso, ¿no? Bueno, hay algunas que proponía ella.
13: Hay muchas que proponía ella. Sí. También debo decir que tenía 11, lo cual es mucho peor cuando grabamos esto. Cuando fue el casting ella tenía 11, pero bueno, se vieron 300 niñas. En Eco, el director de casting vio 300, nosotros vimos muchas también, y la última fue Sofía. Entonces ella es increíble, decía los insultos con una maestría absolutamente alucinante, y yo me enamoré de ella nada más ver cómo decía las cosas que estaban escritas de una forma tan natural. Tampoco hubo que trabajarlo tanto, me gustaría explicar aquí.
33: Yo al leer los guiones que ya estaba Ana y ya estaba Maca, yo pensé, esto tiene que ser para Sofi, porque yo venía de rodar Los Aitas con ella, y es que ella es así fuera también, o sea, es así de suelta.
12: Pero bueno, igual obviamente, no dije tanto insulto.
33: No, pero es muy lista y muy rápida.
12: Entonces,
33: ella me decía, que estábamos con su madre en Cannes ahora, y que la madre me decía, es que claro, venía a casa y me decía, ama, me he quedado a gusto,
12: Solo tuvimos que explicarle lo que era Pollo Almeja.
33: Sí.
12: Solo recuerdo esta pregunta.
33: Lo de la paja caritativa también lo preguntó.
12: Eso no lo preguntó. Pero la polla almeja sí me dijo. ¿Qué es polla almeja?
33: Yo tampoco sé lo que es.
10: ¿Qué es?
12: Pues, amor, yo creo que tiene más que ver con una forma, ¿no? Como con una anatomía dada por la edad.
10: ¿Vale?
12: ¿No? O como...
13: Efectivamente. Y también como la envergadura, ¿no?
12: Sí.
13: Vamos a intelectualizar el pollo almeja.
33: No era, pero ya me acuerdo. Era cuando yo decía lo de trajinarse el miembro. Esto es lo que me preguntó.
12: Perdón.
33: Bueno, aquí estamos ya llenando el capítulo de spoilers.
10: ¿Y entre vosotras surgían cosas? ¿O estabais como muy ceñidas al guión?
12: Hubo muchísimo ensayo. Y entonces yo creo que en el proceso de ensayo tuvimos bastante libertad como para probar, tanto con Vicky como con Sandra. Y a partir de ahí, Vicky no paraba de modificar los guiones. Y
33: porque
12: una
33: se le ocurrían siempre cosas mejores.
12: Sí,
33: es que también...
12: y también de lo que iba surgiendo. Pero sí que cuando llegamos a rodaje las cosas ya estaban muy...
33: Es que la comedia
12: estaba muy trabajada.
33: Sí, es verdad.
10: Muy pautada, ¿no?
33: Tiene un ritmo, las bromas tienen un ritmo y tal. Creo que sí que es... Tampoco hay que... Sí.
13: Pero se adaptó mucho a vosotras.
33: Sí, una vez que estamos rodando.
13: Por eso, se adaptó mucho a su forma de hablar, a naturalizar todo, a que no pareciera chistes con premisa y remate al uso, que eso además Sandra insistió mucho y tenía toda la razón, y creo que es un acierto en la serie. Y luego eso, o sea, ellas aportasteis un mogollón de cosas, o sea, hubo muchas cosas que fueron de las actrices y también, por ejemplo, con el personaje de Goncho Pardo. Hay mucho de Óscar de la Fuente. De su cosecha propia, y eso fue maravilloso, dejar ese espacio a la impro ahí.
10: A veces en la ficción se trata la amistad o la familia como algo sagrado, y en esta serie no. En esta serie se ve que puede ser agotadora, fastidiosa.
33: Sí, creo que es justo lo que nos pasa un poco en la trama entre el personaje de Ana y el mío, que sería Bárbara y Maca, y en la ficción, que eso confunde un poco, pero bueno.
13: Ya.
33: Pero sí, como que en el fondo somos mejores amigas de toda la vida, vivimos juntas, nos queremos un montón, pero no nos soportamos. Y hay un momento donde, sí, esta tensión ya... Y me parece como muy realista hablar de esto y súper importante, porque realmente es que es lo que pasa con las amigas todo el rato. Hay amigas que en el fondo tú no sabes ni por qué ellas siguen siendo tus amigas, que en el fondo hay una parte que las amas, pero las odias.
10: Pero muchas veces en la ficción se idealiza.
12: Sí. Justo, sí, lo hablamos el otro día esto. Creo que las amistades femeninas han pasado por muchos lugares, desde la rivalidad hasta la idealización. Ahora de repente estamos entendiendo que tiene muchos grises. Y al final creo que hay algo de las amigas que normalmente en las relaciones de parejas está como súper establecido, que cuando ya no soportas a tu pareja, está muy bien que podáis separaros y que podáis desearos mucha suerte en el camino. Lo que pasa es que las rupturas entre amigas están muy poco contadas, por ejemplo, y las crisis entre amigas y las crisis que se solucionan entre amigas están poco contadas. Y además, creo que justamente por estar poco contadas y por tener pocas referencias, las rupturas entre amigas me atrevería a decir que pueden ser incluso mucho más dolorosas que las rupturas de parejas.
33: 100%.
12: Igual por eso, por la falta de referentes y por la falta de naturalidad, porque al final creo que nos han... No sé.
33: Y porque creo que con una amiga no te esperas que va a pasar y con una pareja
12: sí,
33: ya como... entras con el... ¿sabes? El forma plan, parte del sí. contrato que seguramente puede, o sea, por estadística, en unos años se puede acabar, ¿no? Y con las claro. amigas no pasa.
12: Sí.
33: Claro.
10: ¿Te costó mucho tu papel?
12: No, o sea, a ver, me costó mucho, o sea, estoy pensando, me ha parecido una pregunta a despié. Es un personaje divertidísimo, me costó un poco la energía del personaje, porque está siempre drogada.
10: Sí,
12: entonces,
10: veces...
12: hay algo, bueno, drogada, medicada, perdón, hay algo de esa medicación, mucho más bonito. Esa medicación constante sí me suponía, pero tiene una cosa Bárbara que para mí es muy liberadora, que al final Bárbara se permite decir y ser un poco lo que yo y creo que muchas personas intentamos tapar con empatía y con amabilidad.
10: Y tú no te callas.
12: Y Bárbara no se calla y hay algo de eso que me resultaba bastante liberador. De hecho, sí. me pasó durante el rodaje que Maca, en una cena de amigas, me dijo... Cuidado, porque se te está comiendo Bárbara y estás soltando unas perlas, amor. Y eso me gustó mucho y lo disfruté. Era cansado por la medicación.
10: Quizá la sociedad nos hace callarnos de más.
33: Sí, claro. Sí. Y el bienquedismo y todo eso, sí.
13: Sí, yo creo que sí, pero también...
33: Pero para eso existe el arte,
13: yo
33: ¿no?
13: creo que es liberador, como ir cumpliendo años, yo estoy deseando ser... no tengo nada de miedo a la vejez, estoy deseando ser vieja, porque creo que ahí
33: serías
13: ya
33: una muy buena vieja.
13: Yo voy a ser una vieja increíble.
33: Sí, sí, sí.
13: Porque si ya estoy yendo en el camino, de que me da... cada vez me da más igual, entonces creo que va a llegar un punto...
10: Y mira que eres joven.
13: No tanto. De algo no. Hijo, y la verdad es que me apetece ya llegar a ese punto en el que te da igual lo que piensen los demás. Que eso yeah. es una cosa
33: eso es un
13: maravillosa,
33: gusto.
13: Que ya te da igual.
33: Y además yo lo noto con cada año más, que te quitas una capa de eso, ¿sabes?
13: Joder,
33: entonces
13: ves, ¿eh?
33: Como... Y sí, es mejor, es mucho mejor vivir así. La sí. única cosa es que supongo, espero que se pueda hacer... No sé si es combinable,
13: el tiempo
33: ¿eh?
13: Que se pierde en
33: ser
13: nada
33: buena
13: a la
33: persona
13: gente
33: y que
13: te
33: da igual todo.
13: Sí.
33: ¿Se puede combinar? No lo sé, ¿sabes? Bárbara no lo combina. Yo no sé si se puede combinar. ¿Sabes? Igual pues no tienes que ser una hija de puta.
12: Claro,
33: yo
12: siento...
13: Yo quiero ser vieja y hija de puta.
12: Yo siento que el buenismo en algunas cosas hace mucho bien, pero en otras cosas nos hace un poco de mal. Entonces claro. estamos ahí un poco siempre como en la lucha de... ¿Hasta dónde, no?
10: ¿A qué se parece esta serie?
33: A nada. Es que te lo digo de verdad. A Vicky. Se parece a Vicky.
13: Sí,
33: es
13: no
33: muy
13: sé
33: universo.
13: Si eso habla bien.
33: Es una...
12: Sí, habla muy
33: no,
12: bien.
33: No, habla muy bien. Es el universo de Vicky como... sí, como aterrado por también como las capacidades así de Sandra Romero, que sí que es verdad que le ha dado como un toque muy terrenal, pero realmente a mí como de referente de
12: no hay. Y yo
33: no
12: cuando
33: hay.
12: Lo leí la primera vez tampoco encontré referentes.
33: Es que
12: y,
33: no,
12: eso tam- y eso es muy atractivo.
10: Sí.
12: Eso es muy atractivo.
10: ¿Sois competitivas?
33: Sí.
12: Depende de qué. Si son juegos, la que más.
10: Vale.
33: Ah,
10: bueno,
33: no,
10: en de
33: pero...
10: serie estamos buscando qué serie sabe más de series con nuestro particular concurso. Y vamos a ver, hoy vosotras, Ana, Laura y Victoria, representáis a Se tiene que morir mucha gente.
14: ¿Y cuánto sabe esta serie de series?
10: Participáis contra otras series, toda la gente. Es más, Rafaela participó. Y bueno, ahora he de deciros que lleva en el podium Day One Alex González y Alba Planas, que fueron los que más han acertado. Vamos a ver vosotros qué tal lo hacéis.
12: Vale. Sujétame
10: ¿vale?
12: el cubata.
10: Vamos a ver. En Machos Alfa, ¿cuántos amigos protagonizan la serie?
12: Cuatro.
13: Yo creo que son cuatro, ¿no?
10: Claro, bien, bien, bien. En The Beer, ¿qué tipo de bocadillo hizo famoso el restaurante original?
13: Es un bocadillo de carne... Es un bocadillo de carne.
10: Bien, de carne italiana.
12: ¡Dios, vamos!
10: En Poquita Fe, ¿cómo se llaman los personajes de los protagonistas?
12: Me pillas.
13: No me acuerdo.
10: Ramón y Berta.
13: Sí, es verdad.
10: ¿Cómo se llama el actor principal de Ted Lasso?
13: Pero bueno, ¿cómo se llama este cómico?
33: Chicas, ¿qué os pasa?
13: Estuvo casado con Olivia Wilde y acabaron fatal, pero no me acuerdo
10: ¿y el nombre
13: cómo se llama.
10: Jason Sudeikis.
13: Jason Sudeikis.
10: Sí,
12: sí, joder,
10: mal.
12: Yo no sabía, joder.
10: ¿Cuántas temporadas hay de la serie This Is Us?
12: Tres, cuatro, no sé cuántas son.
13: Creo que son muchísimas, yo creo que son 10.
10: 6.
12: Bueno, pues mira,
10: se estrenó en 2017 y terminó en el 2022. Tenéis dos aciertos.
12: ¡Ostras! ¡Ay, qué mierda! Lo hemos hecho fatal.
10: Dos aciertos.
12: Yo tengo cero. ¿Sabes qué pasa? Que This Is Us me recuerda a The Last of Us. ¿Y tengo un lío?
10: Y no tiene nada que ver.
33: Pero es que no, yo no me encanta ninguna de esas series.
13: ¿No?
33: No, claramente no me merezco.
13: ¡Ostras, sí!
10: Este micrófono.
12: Claro,
10: lo habéis hecho
12: fatal,
10: un poquito
12: flojillo.
10: Ahora,
12: si me llegas a preguntar por Sexo en Nueva York,
10: ¿sí?
12: Te las acierto todas.
13: Yo también.
10: Que, oye, ¿cómo fue por Cannes?
13: Pues la verdad es que muy guay.
12: Muy divertido. Yo no sé, no he estado en Cannes Cine, pero me pareció que el ambiente de Canseries es como súper amable, sí. Como muy, no sé, como muy acogedor, muy divertido, muy fácil. Me pareció muy chulo.
1: ¿Con qué recuerdo?
33: Yo tengo amigas que han estado ahí y en cine, y sí que es verdad que es como es mucho más violenta, porque es verdad que tú eres, no eres nadie comparado con las estrellas que hay ahí. Entonces es como te sientes un poco invisible, y nosotras fuimos tratadas como unas reinas.
12: Y
33: o sea,
12: precioso.
33: Todo el mundo cuidándonos un montón, la gente del mismo festival hablando maravillas de la serie, que la vieron con subtítulos, o sea, imagínate.
1: Uh-huh. Sí,
33: muy guay.
10: ¿Y para ti, Victoria, como creadora?
2: Jo, para mí fue muy emocionante, sobre todo para que la primera serie hayan seleccionado una serie como esta, con este tono que yo creo que es muy especial, la verdad. Y
10: con
2: y
10: un humor muy nuestro también.
2: Sí, sí, sí, que también, evidentemente, el humor es delicado como viaja, no es sencillo. Uh-huh. Y jo, ver la serie con 2000 franceses que se rieron, que luego, conectaron con la historia, me pareció una experiencia increíble, la verdad.
10: ¿Qué esperáis de la serie?
33: Uf, a mí me da un miedo.
12: ¡Sí!
33: Tengo miedo. Es que yo siempre tenía miedo de que los proyectos no se vieran, los que he hecho. Y ahora es la primera vez que tengo miedo de que se vea mucho. Entonces
12: yo no tengo miedo de que se vea mucho.
33: Estoy como muy nerviosa por la de repente era como, oh, wow, qué heavy, va a ser enorme esto. O sea, yo creo que sí, tengo este presentimiento y no suelo...
12: Yo quiero que se vea. O sea, yo la expectativa que tengo es esa, básicamente, que se vea y que... mira, yo me gustaría que la gente como... cercana a mí, no de la gente sí. cercana a mí que conozco, sino pues gente de mi generación o gente con la que comparto criterio, gustos y tal, que la disfruten tanto como la disfruté yo leyéndola, porque siento que tendrá todo sentido. O sea, no sé, yo sí. quiero que se vea.
33: Y que sea como la serie del momento de ese momento de tu vida, porque también es verdad que es como, joli, de treintañeras así... de este tono no hay nada, ¿sabes? Entonces como en plan que digas, joder, cómo me he sentido identificada y qué divertido y me cago en Dios.
10: Oye, contadme alguna anécdota del rodaje.
2: O sea, yo creo que, para citar un poco a Sandra Romero, que es la directora de la serie, ella tenía un problema muy grave con los extras, con la gente de figuración, porque ella, yo estoy mirando la escena, todos mirando la escena perfecta, pero según ella no se creía a alguien que pasaba de izquierda a derecha con una bolsa de la compra de él. No, es que no están dando como... Y era como, Sandra, ese señor ni siquiera es figuración, era un hombre de la calle. Es como, es un hombre que verdaderamente está andando por la calle. Y ella... pues no me lo creo, anda falso. Entonces ella como obsesionada con esa verdad.
12: Luchando por la verdad.
10: Esto ya dice mucho, ¿eh?
12: Sí, sí.
10: De la calidad que vais a ver en la serie.
33: Es que la verdad en la comedia, la vida tiene muchísima comedia, y la verdad en la comedia no se trabaja interpretativamente. Y tendría que ser así, porque realmente es como la vida es muy cómica.
12: Total.
33: O sea, sí.
10: Así
33: sí.
10: es. ¿Soy seriefilas?
2: Muchísimo.
33: Bueno, yo claramente, como he comprobado,
12: no sé
33: hasta
12: qué punto, la verdad.
10: Bueno, a ver, contestadme a esto.
14: ¿Y tú? ¿Qué serie estás viendo? Otra distracción.
10: Esta es muy sencilla. ¿Por quién empezamos?
33: Yo te voy a... A ver, estoy viendo Euforia, pero no me parece una mierda y no quiero
10: la
33: darle más bombo.
10: No te está gustando
33: nada.
10: No,
33: pero la voy a terminar porque soy así, porque las termino las cosas. Pero yo siempre a veces me la vi hace 10 días que ganaron con mejor guión en Cannes.
10: ¿Victoria?
2: Pues yo diría, porque es la última temporada y ha sido una de las series de mi vida, que es Hacks. Que
33: Ay, la estoy viendo
2: la
33: también.
2: La comedia para mí es muy importante. Y que se hagan series que verdaderamente son de comedia también me hace muy feliz. Y esta serie me ha hecho muy feliz, así que la recomendaría.
10: ¿Ana?
12: Pues yo voy a recomendar Esto no es un misterioso asesinato, de mi amigo Iñaki Mur, que está en Filmin. Yo he visto los primeros capítulos y está genial, es súper interesante y él está maravilloso.
10: Se tiene que morir mucha gente, la nueva serie de Movistar que se estrena el 21 de mayo, 6 episodios de unos 30 minutos. Si eres de los que le gusta escuchar a tu voz interior y que esa voz sea malsonante, dura y gamberra, con tres actrices reales y honestas, no te pierdas esta serie. Gracias a su creadora, Victoria Martín.
2: Muchas gracias a ti por invitarnos.
10: Y a las actrices Ana Castillo y Laura Weismar.
12: Gracias.
10: Ha sido un placer.
33: Igualmente.
10: Gracias.
2: Gracias.
10: Y ahora vamos con un palabra que tiene mucho que ver con esta serie.
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5: Profanity heavy.
1: Hoy hablamos de un término muy utilizado entre la crítica televisiva y las clasificaciones por edades, profanity heavy, que podríamos traducir como cargada de palabrotas. Se utiliza para describir series donde el lenguaje malsonante no es algo puntual, sino parte esencial del tono, de los personajes o del realismo de la historia. No se trata solo de insultar, muchas veces ese lenguaje ayuda a construir un ambiente más crudo, más callejero o más provocador. Un ejemplo claro es Succession, famosa por los insultos constantes entre la familia Roy.
3: Fuck, fuck, fuck you.
5: Fuck, fuck.
3: Fucking, fucking.
5: Fuck off, fuck.
3: Fuck, motherfuckers.
5: Fuck off, fucking,
3: fucking.
5: Fuck.
3: Fuck you.
5: Fucking,
3: fucking.
5: Fucking,
3: fucking. Fuck off.
5: Fuck off.
3: Fuck,
5: fucking, fuck.
1: Mejor lo dejamos aquí, que en esa serie no paran con la palabrita. Otro ejemplo de profanity heavy es Narco.
6: Es hijo de puta.
7: Todo el hijo de puta gato.
6: Hijo de puta, pues.
7: Hijo de puta país.
6: Hijo de puta.
7: Hijo de puta.
1: Hasta en 92 ocasiones dicen esa palabra en las dos temporadas de Narcos. También Los Soprano, donde el lenguaje mafioso forma parte de la identidad de la serie. O Dead Good, considerada una de las series con más palabrotas de la historia. Pero para insultos, la serie de animación South Park, con canción incluida.
8: Eres un cabrón, hijo puta. Un mamón y un pedorreta, hijo puta. Tú eres un capullo y un cabrón, te jodes por ser tan mamón.
1: En España también encontramos ejemplos muy reconocibles, como Aquí no hay quien viva, con un lenguaje muy popular y castizo, Poquita fe, llena de incomodidad y coloquialismos, o la serie de la que acabamos de hablar, Se tiene que morir mucha gente.
11: ¿Tú por qué coño le dices que se puede quedar en casa?
17: Esta hija de puta no viene para dos días.
18: La matamos.
20: Porque es una gilipollez y no piensa hacer eso.
22: ¡Danos las putas pastillas!
25: ¡Yo no tengo putos sueños!
29: ¿Y qué hago?
31: Esta jodes.
32: ¡Ojalá me violen embarazada!
25: ¿Pero quién coño te va a violar embarazada con esas pintas?
1: En resumen, una serie profanity heavy utiliza las palabrotas no solo para escandalizar, sino también para definir su personalidad.

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1: Y recibimos de nuevo a Laura Galán, nuestra enviada especial a las ficciones diversas.
2: Hola, hola, Laura. Hola, Diego. Soy como una corresponsal en el campo de batalla. Así me siento viendo el panorama actual de las series, Diego.
1: ¿Y eso por qué?
2: Mira, pues porque últimamente, lo estábamos hablando justo además fuera de antena, nos han pillado aquí, nos han dado el play. Estoy triste y decepcionado con lo que veo en la tele, te lo digo de verdad, os lo digo, señores oyentes y señoras oyentes. Siempre es difícil encontrar espacios con una diversidad real, pero es que además, y esto lo he hablado con muchos compañeros y compañeras, estamos en plena oleada de normatividad y eso es muy difícil de surfear.
1: ¿No hay un poquito de esperanza?
2: Sí, sí, algo hay. A ver, está mi naturaleza ser un poco optimista, pero vamos, nosotros que estamos atentos y atentas, aplaudimos hasta con las orejas esos oasis en el desierto que aparecen, como es la serie Cochinas, que ya ha pasado por aquí.
1: Ha sido muy interesante.
2: Claro, bueno, tú es que eres referente a ti. Por ti pasa siempre la gente antes. Y además hoy traigo también para comentaros una serie que es para mí la serie, una de las series del momento y que está llena de diversidad casi sin que nos demos cuenta.
1: ¿De cuál?
2: De Pitt.
3: Empieza el festival.
4: Bienvenida. Me tomé un tiempo. ¿Quién si no sacará esto adelante?
1: Bueno, está claro que The Pitt es una serie, una de las series del momento. ¿Vienes con él?
2: ¿El qué? ¿Cómo que con él?
1: No, que si no vienes con el actor o...
2: Bueno, sí, claro, ya me gustaría a mí venir con este muchacho aquí de la mano, pero resulta
1: aquí
2: que no está...
1: Laura, hay que venir con la gente también.
2: Mira, yo ya traje la otra vez gente, pero Noah Wiley no me coge el teléfono, ¿te imaginas? O sea, me encantaría. Bueno, yo he trabajado con gente, he trabajado con Adam Driver, pero tampoco me coge el teléfono porque sea... Bueno, acaba de terminar The Pitt, por favor, no me líes, que luego no tengo tiempo. Acaba de terminar la emisión de su segunda temporada. Y es que ya la primera fue un pepinazo.
1: Así
2: en honor
1: es.
2: También a esta compañera de la casa. A razón de la crítica. Y se llevó todos los premios. De hecho, Noah Wiley, que no ha podido venir por lo que sea, su protagonista ha hecho historia y es el primer actor en ganar los 5 premios más importantes de la televisión en la misma temporada. El premio del Sindicato de Actores, el Emmy, el Globo de Oro, el Critics' Choice Award y el premio de la Asociación de Críticos de la Televisión. Vamos, que el muchacho no tiene estanterías en casa. Una maravilla. Además, escribe y produce también parte de la serie y los más antiguos del lugar, como yo, que tengo más años que un bosque, le recordaremos de la serie Urgencias, que se emitió entre el 94 y el 2009. Ahí es nada.
1: ¿Tú eres de series médicas?
2: Yo un poco sí, la verdad, te lo digo. Lo que pasa es que a veces lo veo con las manos en la cara porque me da un poco de ascot. Pero Urgencias, mira, Urgencias es mítica. Bien pequeña era yo y bien tarde me acostaba para verla todas las semanas, ¿eh? Mi madre y yo, un beso, Lola, mi madre. Ostras, estoy tontísima hoy, perdonadme, amigas y amigos. Me voy a centrar. Una cosa, hay bastante diferencia entre las dos, entre Urgencias y The Pitt. Es verdad que parten de la misma premisa, que es ver la realidad de un servicio de urgencias en Estados Unidos, pero en el caso de The Pitt creo que han querido plasmar de una forma más cruda y menos adornada y melodramática ese día a día tan un poquito tremendo. Aún así, nos entra la nostalgia y valoramos todo lo que supuso Urgencias en su día, e incluso Noah Wiley le hace varios homenajes.
1: Ajá.
2: Y además es la serie en la que le conocimos a él y a George Clooney, Never Forget.
1: Que a este le traerás en la temporada que viene.
2: Sí, para vamos que viene, a... para que viene. Sí, vale. Es que ahora está liado.
1: ¿Y qué tiene de especial The Pitt para que sea protagonista de este arroz con cosas?
2: Pues mira, enlazando con lo que decíamos de plasmar la realidad, The Pitt intenta ser fiel a la sociedad en la que vivimos. Y eso, como ya sabemos, amigos y amigas, eso es diversidad. Diversidad en muchos ámbitos. Por ejemplo, hay diversidad corporal. Tanto los trabajadores del hospital, que son los que nos acompañan durante toda la temporada, como los pacientes que van y vienen. Muchas veces sin hacer alusión a ello, porque no necesita explicación que el simple hecho de que las diferentes corporalidades existen, existimos, sin más,
1: claro.
2: Chimpón. Y otras veces incluso denunciando la exclusión, porque The Pitt es bastante activista. No quiero hacer mucho spoiler, porque claro, la gente está todavía viéndola, pero en la primera temporada, por ejemplo, llega un paciente con obesidad y primero se insta a uno de los médicos más jóvenes e inexpertos a que trate con respeto al paciente después de unos comentarios desafortunados, y luego se denuncia que las máquinas necesarias para el correcto tratamiento de su enfermedad no sean aptas para personas con sobrepeso, poniendo en valor la gran injusticia y vulnerabilidad a la que están expuesta gran parte de la población. Recordemos que además estamos hablando de Estados Unidos, uh-huh, donde un gran porcentaje de la población se sale del peso considerado como normal o normativo, y pongo estos términos entre comillas, por supuesto. The Pitt lanzó un mensaje rotundo y es que nadie debería tener que pedir perdón por su físico y nadie debería juzgar los cuerpos ajenos.
1: Amén.
5: ¿Por qué no tenemos uno en urgencias?
6: Porque los pacientes intubados suelen estar sedados.
5: Ya.
6: Y mejor que te calmes un poco con los comentarios sobre el peso.
5: Es que me preguntaba cómo llegó a ponerse así y cómo ayudarlo.
6: Podemos ayudar averiguando qué le pasa y tratándolo con respeto.
7: ¿Qué tal el vientre?
8: La segunda inyección ha ido bien.
7: Vale, hay más si hacen falta.
9: Menor ruido abdominal.
1: Bueno, bien clarito, no cabe duda.
2: No cabe duda, es fantástico. Y otra de las denuncias importantes que vemos en The Pit es la de las diferencias sociales. Continuamente se muestra cómo las clases más trabajadoras y las clases más vulnerables tienen problemas para hacer frente a los gastos generados de ir al hospital. Aquí nos puede parecer más lejano, pero recordemos que en Estados Unidos no hay una sanidad pública real y es una problemática constantemente representada. También está bien para recordarnos la suerte que tenemos en otros países y para que intentemos cuidar nuestra sanidad, por favor, por favor.
1: Importantísimo, además también muestra la situación actual con la inmigración.
2: Así es. Sin hacer spoiler, ¿eh? Otra vez, tranquilidad. The Pit es una ficción valiente y aborda la problemática política que hay en Estados Unidos con la inmigración, entre otras cosas. Y nos muestra una trama con el ICE y su violencia como protagonista. Otra de las muestras de diversidad es que, como en la realidad, hay personas de muchísimas nacionalidades. Es muy importante y significativa la diversidad étnico-racial que aparece en la serie y eso da, pues, mucho gustito. Y otra de las cosas que a mí me chifla de esta serie es algo que no suele suceder.
1: Qué intriga, a ver, cuenta.
2: Pues que hay una representación bastante importante de personajes con discapacidad y además, por favor, un redoble que lo hago yo, muy bien, muchas gracias, interpretados muchas veces por actores y actrices con discapacidad. ¡Bravo, bravo! O sea, es que parece esto marciano, pero... celebrarlo parece marciano, pero es que es así, no hay actores con discapacidad que tengan su espacio para trabajar. Hola. Mira que es difícil encontrar ficciones donde hay una buena representación, pero creo que The Pit ha tocado teclas muy importantes. Uno de los personajes más guays es el de la doctora Melissa King, interpretado por la actriz Taylor Dearden, como se diga en inglés, me vais a perdonar, hija de Bryan Cranston, además prota de Breaking Bad, por cierto. Este personaje se ha convertido en uno de los preferidos y es estupendo el trato que ha recibido por parte de la serie. En ningún momento se habla específicamente de que sea neurodivergente. Nadie hace mención ni se le trata como una doctora especial, poniendo especial también, entre comillas, entendedme. De hecho, muchas veces, gracias a su interpretación y al guión, se sale del cliché de chica con autismo, que también es muy importante. Tenemos ejemplos de neurodivergencia, ya lo sabemos. Siempre personajes poco empáticos, ariscos, genios locos, por ejemplo, un Sheldon Cooper de turno. Pero con la doctora Mel vemos otra faceta de la condición y todo lo que se salga de los estereotipos, chico, pues que nos gusta muchísimo.
1: Pues sí, porque es representación sin cliché, es una propuesta muy importante de diversidad real.
2: Pero no se queda ahí la cosa, ¿eh? Que viene una cosa que me gusta muchísimo. Es que acompañando a Mel tenemos al personaje de su hermana, Becca, interpretado por la actriz Tal Anderson, neurodivergente también en la realidad. Ella ha luchado y usado su voz para buscar una representación auténtica en Hollywood y es maravillosa. Os va a encantar esta actriz.
10: ¿Tú estás bien?
11: Sí.
10: ¿Seguro?
11: Sí, es que... recordado la primera vez que... En ocasiones tengo una respuesta emocional ante la muerte. Es...
10: Pues mal asunto para un médico.
11: Puede serlo, a veces, sí.
2: Porque no solo ella, también en la representación de la neurodivergencia tenemos al actor Kobe Bird, que interpreta a un paciente a la que la doctora Mel sabe entender muy bien, mostrando la ignorancia supina que tenemos el resto de la población al relacionarnos con personas con diferentes condiciones y discapacidades. Pero también tenemos representación de discapacidad motriz, por ejemplo, con el personaje del doctor Caleb Jefferson, interpretado por el actor Christopher Thornton, también usuario de silla de ruedas. Aquí interpreta a un respetado psiquiatra y nunca se hace mención a que va en silla de ruedas. Chico, qué maravilla, es que ¿para qué más?
1: Pues qué gusto, ¿y todavía hay más?
2: Pues claro que sí, por eso estoy yo on fire con esta serie. Tenemos una trama estupenda para mostrar cómo la sociedad y sobre todo el sistema no está preparado adecuadamente para la inclusión real de la discapacidad, con el personaje de una paciente sorda que, tranquilos y tranquilas, no voy a contar mucho, pero no puede ser atendida como debería porque... es sorda, o sea, muy fuerte. Y lo mejor es que está interpretado por una actriz con discapacidad auditiva, Hola. Jessica Limer Flores. Y no me puedo enrollar mucho más, ya lo sé, porque me cortas las alas, digo. Pero también podemos hablar del doctor Jack Abbott, con algo que se desvela al final de la temporada 1, que tampoco os lo cuento para que lo veáis. O, por supuesto, representación LGTBIQ+. Me viene a la cabeza, por ejemplo, una pequeña trama muy acertada con una paciente trans y su death name también en la primera temporada.
1: Bueno, vemos que por tu visión de la diversidad aplaudimos muchísimo de Pit.
2: Sí. Además está increíblemente hecha, ya está confirmada la tercera temporada y yo ya la espero con los brazos abiertos.
1: ¿Qué está sonando? ¿Con qué canción nos despedimos hoy?
2: Pues mira, es una canción de Alanis Morissette, que esto me lleva también un poco a mi adolescencia, porque ya sabéis que soy muy vieja, lo he dicho aquí ya en esta misma sección ahora mismo hace 2 minutos y medio. Pero es Alanis Morissette, no os voy a decir por qué suena esta canción, pero tiene que ver con The Pit. Lo descubrís vosotros mismos, vosotras mismas, y me mandáis un mensajito.
1: ¡Ole, misterio, misterio! Gracias, Laura.
2: Gracias a ti.

0: Desde pequeño parece que tenía claro que lo audiovisual era su mundo. Hoy tiene una productora con 2.000 empleados y hasta 10.000 colaboradores.
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0: Hoy conocemos un oficio, bueno, si es que se puede denominar así, que da trabajo a muchos otros oficios. Es el fundador de una productora. ¿Cómo se monta? ¿Qué hace falta? ¿Miedos? ¿Vértigo? ¿Competencia? Hoy tenemos el gusto de tener al presidente de una de las productoras más potentes de nuestro país, Raúl Verdonés. Hola Raúl, ¿qué tal?
2: Encantado de estar aquí contigo y compartir esta pasión que veo que también a ti te desborda.
0: Tú desde niño, ¿cómo te divertías?
2: Bueno, yo rápido dejé de jugar al balón para jugar con cámara y con cables. Teniendo una televisión local debajo de casa, imagínate, ¿no? Ahí fue donde descubrí que la pasión era lo que ese duendecito que llevaba adentro y que saqué hacia afuera y me descubrió a lo que hoy me dedico y a lo que tanta pasión tengo hoy, que creo que puede ser tanta o un poquito más que la que tenía con 13 años.
0: Y a los 20 montas la productora, ¿no? ¿Es el germen de esa productora?
2: El germen arranca con 20 años, ya soy consejero delegado de Participar de Antena 3.
0: ¿Con 20 años?
2: Con 20 vale, años, o sea, con alguna compañía y con 24. Arranco esa nueva etapa.
0: ¿Cómo es tu oficio? ¿Cómo se monta una productora?
2: Una productora se monta como cualquier otro negocio cuando tienes pasión por lo que haces. El esfuerzo, la dedicación, el propósito es lo que te mueve. Y cuando eso, pues es, insisto, mucho en mi duendecito, cuando sale, es lo que te ayuda a ver lo que puede llegar a hacer y a construir, ¿no? Y a decidir dar el paso al frente y montar tu propia compañía, ¿no?
0: Ahora podemos decir que estáis en diferentes ciudades del mundo, Lima, Doha, Los Ángeles, Miami, México. En vuestra cartera tenéis más de 20 producciones de series como esta.
3: ¿Sabes eso que dicen que todo tiene solución menos la muerte? No es verdad. Por la familia.
4: ¡Por la familia!
5: Usted conocía muy bien a la familia.
0: Esta es la serie El homenaje, la obra póstuma de Eusebio Poncela. ¿A dónde quieres llevarse Cuoya?
2: Me gustaría que fuese una de las principales productoras o estudios, que a mí me gustaría más estudio que productora, uno de los principales estudios de habla hispana del mundo. Este es nuestro objetivo, esta es nuestra meta. Yo siempre digo que hay que pensar en grande. Así lo pensaba ese niño de 13 años cuando decidí que mi pasión era esto y lo sigo pensando hoy. Cuando me junto con el equipo directivo de Sequoia y nos ponemos a deslumbrar cuál es el futuro, siempre decimos, pensemos en grande, que al final el mercado nos pondrá en nuestro sitio, ¿no? Y nuestro objetivo y nuestro pensamiento es que seamos uno de los principales productores de habla hispana del mundo.
0: ¿Qué tipo de series te gustan a ti?
2: Me gusta mucho el thriller. Soy muy de thriller, bueno, pues un poquito de acción, un poquito de meternos un poquito en esa historia que casi te la lleva a la vida real, que es lo que nos gusta, ¿no? Y soy un apasionado de ellos, ¿no?
0: Además de pasión, porque la pasión la podemos tener, pero ¿qué dirías a los jóvenes que están entrando en esta profesión? ¿Qué hay que tener para trabajar en lo audiovisual?
2: Yo creo que tener dos cosas. Una que es fácil de entender, que es la pasión, que lo dicen todo el rato. Si no tienes pasión, este negocio no te puedes dedicar. ¿Por qué? Porque lo segundo, que también últimamente a los jóvenes tengo que decir que les gusta un poco de trabajo y es la dedicación, el propósito, un poco el compromiso, porque aquí nunca sabes cuándo empieza, pero nunca sabes cuándo acaba. Es un poco sacrificada, pero sin duda, lo que te regala y lo que te aporta de satisfacción es abrumador.
0: Otra de tus series.
6: Gracias al gobernador, los granjeros son cada vez más ricos, los campesinos e indígenas más pobres.
7: ¡Fuerte!
6: Si lo pierden todo, entonces pierden también el miedo. Y si pierden el miedo, entonces correrá la sangre.
8: He venido a hacer justicia.
0: ¿El presidente de Sequoia tiene miedo?
2: No, no tengo miedo. No tengo miedo nunca, nada.
0: Esta es la serie El Zorro. Zorro, que también la hicisteis vosotros con Miguel Bernadó. ¿Cómo es esa relación con el mercado latino que estabas comentando?
2: Bueno, sin duda, es que hoy hay que recordar que yo creo que esto le interesará mucho a los oyentes y a los que les apasiona la ficción, sobre todo la ficción española, y es que España se ha convertido en el segundo país exportador de contenido del mundo de ficción y de cine. Esto es maravilloso. Esto es una industria que ha despertado ahora, pero que se iba haciendo un germen desde hace más de 30 años, cuando la televisión, como televisión española o como televisiones privadas, apostaron por la ficción en los años 90. ¿Quién no recuerda a Médico de Familia? Al salir de clase, esas grandes ficciones que hicieron que el tejido industrial de esta profesión fuese creciendo y fuese cada día más exigente, por lo cual te permite crear grande historia, y esto es un referente no en Europa, no en Latinoamérica, sino en el mundo. Por lo cual es fácil cuando cuentas una historia y dices que la cuentas desde España con españoles, hecha por españoles, y hacia el mundo, todo el mundo te escucha, todo el mundo se gira a escucharte y te da ese hueco o esa oportunidad de poder contar tu historia.
0: A todos los invitados de Serie les preguntamos, ¿qué serie estás viendo o qué serie nos quieres recomendar, Raúl?
2: Bueno, sin duda yo recomendaría Querer, para mí es una de las grandes series que hemos visto en estos últimos tiempos.
0: Brutal.
2: Sin lugar a duda, yo creo que una historia muy en el día de hoy, de maltrato interfamiliar, creo que además Miguel Bernardo, que es uno de mis actores favoritos, creo que hace un papelón maravilloso.
0: Lo hace, sí.
2: ¿Cómo no? Tengo que recordar y tener la retina la Reina Roja, ¿no? Cómo se retrajo la Reina Roja en los últimos tiempos, en los últimos años, que se acaba de grabar la última temporada hace días. Como el que dice, estamos ya con ganas de ver la siguiente temporada. Pero si quieres echarte unas risas, tienes que verte sin duda la de Cochina, ¿no? De Amazon,
0: sí,
2: ¿no?
0: Bueno, les hemos tenido mucho, aquí...
2: Mucho más que divertida. Y además, para mí especialmente que triunfe, porque son gente, tanto Carlos del Hoyo como Neko son amigos de hace mucho tiempo, que lo he visto crecer, casi te diría casi de niño.
0: Qué guay, ¿no? Ver a esa gente.
2: Bueno, por esto me hace especial ilusión de que funcione, de que triunfe. Y como no, tengo que recomendar, sin duda, que se vea homenaje, porque como tú decías antes, es una serie que deja huella y que sin duda merece la pena tenerla en nuestra retina y retenerla un poquito.
4: Vuelvo a Granada. Vuelvo a mi hogar.
0: Granada la llevas muy dentro, medalla de oro de tu ciudad, bandera de Andalucía, ¿qué es esta tierra para ti?
2: Es todo. Es donde bajo a refugiarme, es donde encuentro la parte más cercana. Es la que me hace recordar las raíces y de dónde vengo, quién soy y los valores que me inculcó mi familia, que todavía sigue viviendo en Granada.
0: Raúl Bertonés, todo un referente para el sector, fundador y presidente del Grupo Sequoia, apasionado, currante, optimista y buena persona. Gracias por acercarnos tu oficio, por hacernos además hueco en tu agenda, que sé que no es fácil. Y nos despedimos con tu queridísimo Miguel Ríos y espero que hagamos muchas cosas juntos. Tienes tu casa aquí en De Serie, en Radio Nacional, cuando quieras.
2: Muchísimas gracias, Diego, y un placer hablar con la pasión que hablas tú y compartirla aquí en tu estudio.
0: Gracias, Raúl. Sí.

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1: Lo que está haciendo Stranger Things en esta última temporada te va a tocar el corazón. Ya he visto los 4 primeros capítulos de la última temporada y sí, ha merecido la pena la espera.
2: Ella es Sarah Draven, dice que las series y el cine le han salvado la vida. Hola, Sara.
3: Hola, ¿cómo estás? ¡Qué ilusión!
2: ¿Por qué te han cambiado la vida?
3: Porque a mí el cine desde muy pequeña, a mí el arte en general, desde muy pequeña me ha salvado en muchos momentos complicados, muchos momentos dolorosos y luego también muchos momentos felices. O sea, me ha salvado en general.
2: ¿Eres tatuadora y coleccionista?
3: Soy tatuadora y coleccionista.
2: Pero ahora tu trabajo es este.
3: Efectivamente. Es las redes, es hablar, divulgar sobre cine.
2: ¿Y eso es rentable? ¿Se puede rentabilizar?
3: A ver, yo te cuento, es un mundo muy complicado. No es fácil. Quien diga que es fácil, creo que se lo está inventando totalmente, a no ser que a lo mejor tengas ya una trayectoria muy larga o lleves mucho tiempo. Pero en mi caso, es verdad que tengo mucha suerte, porque llevo solo 2 añitos y se me está dando muy bien.
2: ¿Cuál es tu secreto?
3: Creo que es ser yo misma. Creo que la gente conecta mucho conmigo y eso me parece maravilloso. Tengo una comunidad tan guay, Diego, tan guay.
2: Dices que tu forma de comunicarte con tu comunidad es siempre desde lo que te gustó.
3: Efectivamente, creo que yo siempre voy a animar a la gente a que vea una serie, siempre, porque a lo mejor lo que te gusta a ti no me gusta a mí, al revés. Creo que los gustos son como los colores, hay para todos.
2: Aunque creo que a veces también expresas cosas o series que no te han gustado, sí. Como por ejemplo Breaking Bad.
3: No es una serie que me haya encantado y hay mucha gente que le encanta y a mí no me enganchó desde el minuto uno. Que a lo mejor le toca dar otra oportunidad, ¿eh? Porque hay mucha gente que me dice, Sara, por favor, ¿cómo te gusta Breaking Bad? Digo, pues no me gusta.
2: ¿Y Mad Men, que es nuestra imagen icónica?
3: Me gusta Mad Men. A ver, también te puedo decir que tengo como series como de cabecera, de las que no me canso de ver, ¿sí? Y hay otras que las he visto y he dicho, vale, con una vez me vale. O sea, soy muy de series, me encantan, pero hay algunas que siempre vuelvo, siempre vuelvo.
2: ¿Qué es para ti una buena serie?
3: La que te engancha. O sea, la que está deseando que llegue el siguiente capítulo y dices, es que no me quiero ir a la cama, es que necesito verlo. Creo que la que tiene una trama que te engancha, la que llega, la que conecta contigo. Me encanta eso.
2: ¿Qué te parece si hacemos un ranking de tus 5 series preferidas? ¿Te parece?
3: Maravilla.
2: Vamos. Toma ya.
3: Vámonos.
2: En el puesto número 5 tenemos a...
3: Friends. Y no la quería poner, Diego, me ha costado lo más grande, ¿vale? No quería poner el número 5, pero es que me quedan muchas que tenía que poner más arriba, entonces Friends. Pero duermo todas las noches, me acuesto escuchando Friends.
2: Qué fuerte.
3: Viendo Friends. Me sé todos los diálogos, o sea...
2: O sea, la has podido ver decenas de veces, ¿no?
3: Decenas, y la seguiré viendo.
2: ¿En el 4?
3: En el 4 es que me ha costado muchísimo también, pero Juego de Tronos. Es que las demás tienen que estar en el top 3. Juego de Tronos.
2: ¿Qué tiene Juego de Tronos?
3: Juego de Tronos me enganchó ya en un momento de mi vida muy complicado. Yo salí de una operación de un tumor. No la quería ver porque todo el mundo era como Juego de Tronos. Yo decía, la gente cuando habla tanto de algo no me va a gustar. Bueno, mi vida era ver Juego de Tronos. Y en ese momento me salvó.
2: Además, con temporadas tan largas,
3: efectivamente,
2: eso hace que te...
3: Efectivamente, era mi vida. O sea, me levantaba por la mañana, Juego de Tronos. Me acostaba, Juego de Tronos todo el rato. Entonces, en un momento complicado, me salvó.
2: ¿En el 3?
3: Sons of Anarchy.
2: También te costó.
3: Mucho, Sons of Anarchy. No sé si conoces la serie.
2: No la conozco.
3: Por favor, yo la recomiendo a todo el mundo. Creo que después de Los Soprano la han puesto como una de las mejores series.
2: Vale.
3: Lo que me gusta de esta serie es que es la trama va de menos a más. Hay series que es como que empiezas y es como ¡ah! Pero luego van perdiendo fuelle. Esta no. La trama de menos a más. Tiene algunos capítulos que se te quedan grabadísimos y no se te olvidan nunca. Banda sonora, el rollo motero.
2: ¿Y va sobre mafia?
3: No, va sobre un club de motos y todo lo que pasa por ahí. Es que es increíble. Vale. Me encanta.
2: Con ese cebo nos quedamos. Número 2.
3: Buffy Cazavampiros. Siempre, por favor, amo a Buffy. O sea, creo que es una de las mejores series noventeras. No me voy a cansar nunca de verla. Pero es que además luego creo que también reflejaba muy bien la sociedad de los 90, la adolescencia, el querer ser, pues eso, la cazavampiro, la que se carga a todo el mundo malo y que la que es una final girl, que es Buffy, jolín. Todas queríamos ser Buffy.
2: ¿Ha envejecido bien?
3: Maravilloso. Yo la sigo viendo. Me parece maravillosa. Y querían hacer una... como una continuación, ¿sí? y de momento se ha quedado paralizado. Yo quiero que, por favor, que vuelva.
2: Y en el puesto número 1...
4: ¿Do you believe there is a demi-monde? 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
3: Pelos de punta con esto.
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2: Pelos de punta porque estamos hablando de...
3: Penny Dreadful. La música. Bueno, es que pelos de punta, Diego. Creo que es la mezcla perfecta de terror, elegancia, una estética increíble a las personas que nos gustan Frankenstein, los monstruos. Es increíble. Y luego también el tema de esos guiones tan delicados, tan elegantes. Es que ella es maravillosa. Vanessa Ives es maravillosa.
2: No he visto esta serie.
3: Por favor. De verdad, es increíble. Faena, que la cancelaron muy rápido. Creo que, no sé por qué, la última temporada fue como muy acelerada, la cancelaron. A los fans nos hicieron mucho daño.
2: ¿Cuántas temporadas son?
3: Creo que son tres.
2: ¿Tres temporadas? ¿Y dónde está?
3: La tenéis en Movistar.
2: Sara, ¿a quién admiras?
3: Mi actor favorito, por ejemplo.
2: ¿Por ejemplo?
3: Paul Mescal. Le amo, le adoro. Normal People es una de las series que no he podido meter en el ranking, pero tengo que decirla, por favor, si me dejas, porque todo el mundo tiene que ver Normal People, que está en RTV Play para verla. Es que Paul Mescal es todo. Es que es todo ese señor. Es que me transmite tanta belleza y tanta verdad cuando actúa, que me parece increíble.
2: Oye, y a todos los invitados de serie, tú nos has dado tus cinco series favoritas de toda tu vida. ¿Pero qué serie estás viendo ahora?
3: From. A ver, una de tantas, que estoy viendo bastante.
2: Sí,
3: pero
2: supongo
3: a mí
2: que por
3: From.
2: Tu trabajo tendrás que estar en varias.
3: Efectivamente.
2: Pero ¿cuál nos quieres destacar? From.
3: From.

0: perfecto y de negro siempre.
1: Siempre.
0: Hoy viene de negro. Ella es Sara Draven, así la podéis encontrar en redes. Ha sido un gusto que hayas pasado por de serie. Espero que a partir de ahora seas una seriéfila más para esta comunidad del programa. Y seguro que ahora ya que nos conocemos volvemos a coincidir pronto.
1: Me encantaría, de verdad estoy encantada de estar aquí. Muchísimas gracias por contar conmigo.
0: Un placer, Sara.
1: Gracias.
0: Y nos despedimos con esta de tus canciones favoritas.
1: Por supuesto, Friends siempre, siempre.
0: Y seguimos con Friends y nuestro experto en series.
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0: Señor Javi Ponzo, ¿qué tal?
3: ¿Cómo andas, Diego? ¿Cómo va eso?
0: Muy bien, ¿y tú qué tal?
3: Fantástico.
0: A ver, ¿qué nos traes? ¿Qué salseo, noticias?
3: Mira, tenemos un año épico, te digo, porque se confirmó que la temporada 3 de El Señor de los Anillos de Poder,
0: ¿sí?,
3: se va a estrenar el 11 de noviembre, 2 años después de la segunda temporada. O sea, la gente no se acuerda de nada, pero la gente está feliz igual. Pero, ¿por qué te digo que vamos a tener un año épico? Porque esta serie se estrena antes de Harry Potter, que también es la serie más esperada, que estrena el 25 de diciembre, pero se estrena después de La Casa del Dragón, que estrena el 21 de junio. O sea, tenemos 21 de junio, La Casa del Dragón, nueva temporada. Después viene El Señor de los Anillos, temporada 3, Los Anillos de Poder. Y por último, terminamos el año con Harry Potter y este inicio de esta serie que ya
0: está muy esperada, ¿eh? Muy esperada.
3: Muy esperada, y te cuento que ya están grabando, en realidad empiezan ahora en el otoño de Estados Unidos, empiezan a grabar la segunda temporada porque los nenes crecen.
0: Y ahora vamos a por tus recomendaciones de la semana y vamos a empezar por una danesa que atrapa.
3: Así es, vamos a hablar de El Caso Hartum. En este caso la titulan, la segunda temporada, El Caso Holtz. Está disponible en Netflix y estamos hablando de una serie que es mega interesante, que es danesa, que te aseguro que no vas a poder creer lo que va a estar pasando, porque los acontecimientos de la primera obviamente tienen que ver con la segunda, porque aparece una muerte, un cuerpo en una posición muy extraña, y a partir de ahí los detectives que conocimos en la primera temporada vuelven a investigar estas muertes, que supuestamente hay un asesino en serie que está conectado con la primera temporada y está conectado con sus vidas. No quiero decir mucho más. Los detectives son Naya y Mark. Ellos tuvieron una relación, están en otro momento, porque pasaron los meses y demás, ya se van a enterar cuando lo vean. El tema es que esta investigación encuentra a un acosador extremadamente metódico que les deja canciones infantiles a sus víctimas, los espía durante meses, y las muertes son tremendas. Así que si quieren ver un contenido que te va a atrapar desde el episodio 1 al episodio 6, son 6 episodios, no son cortos, sino que creo que lo que te cuentan es perfecto, porque no tiene relleno. La temporada anterior había tenido más episodios, esta tiene menos, pero van directo a lo que tienen que contar.
0: Seguimos con el suspense, porque sí, tienes una docuserie que también pone los pelos de punta.
3: Así es, estamos hablando de la segunda temporada de Los Peores Ex del Mundo. La primera temporada es...
0: Ya el nombre ya sí te pone los pelos de punta.
3: Sí, la primera temporada es increíble, pero
0: ¿vos lo piensas
3: segunda...
0: en un ex? ¿Te ponen los pelos de punta o no?
3: A mí no.
0: Ah.
3: No sé, viste que uno también va armando las parejas o de forma tóxica o de forma más, no sé, amena.
0: Sí.
3: Y por suerte tengo cosas
0: no te
3: saludables.
0: Pasa eso.
3: Claro, exactamente.
0: Vale.
3: Pero en
0: aquí
3: este
0: sí.
3: caso, no lo puedes creer. Si bien la temporada 1 quizás era más de relaciones tóxicas, esta temporada te da miedo. Son 4 episodios, te digo, uno mejor que el otro. A ver, uno mejor que el otro. Estamos hablando de cosas tremendas, pero digo, ¿cómo está contado? ¿Por qué? Está contado en primera persona por las víctimas. No se va a lo amarillista. Cuentan y siguen contando la historia a los familiares de los protagonistas. Incluso hay mucho material de los ex que son tremendos, tanto hombres como mujeres.
0: Bueno, entonces cualquiera de tus ex va a quedar en nada comparado con esto, ¿no?
3: No, cuando la Heidi todo.
0: Claro, olvídate, eso, cuando veas esto dirás, ah, bueno, pues mi ex ni tan mal, voy a volver.
3: No.
0: Ten cuidadín, que la gente que lo esté escuchando. Bueno, y nos despedimos con una que es una mezcla de géneros, comedia y terror.
3: Sí. Estamos hablando de La Maldición de Widow's Bay. Está disponible en Apple TV, se están dando los episodios, está protagonizada por Matthew Rhys, que la verdad lo que hace él es espectacular.

0: Y es la historia de un pueblo al que llega Matthew Rhys, que es como si te dijera, digo, el alcalde. Y hay leyendas urbanas que dicen que en este pueblo pasaron cosas. Él quiere que el público vaya a este pueblo porque necesita que a nivel turístico la gente se quiera hospedar y entre dinero. El tema es que empiezan a suceder cosas raras y es una serie que mezcla humor, terror, cosas sobrenaturales. Es fantástica. Yo no puedo creer lo que estoy viendo. Estoy disfrutándola mucho.
1: Pues nada, con esta música de terror y misterio, te despedimos. Hasta la semana que viene.
0: Nos vemos.
1: Chao.
2: Kini, el delantero gijonés, nos abre las puertas de su hogar. ¿Eh?
3: ¿Kini, el futbolista?
2: Sí, del Barça.
3: Este pinta bien. Y el Barcelona tiene el dinero por castigo.
0: ¿Y uno del Zaragoza, que nos pilla más cerca? No sé... ¡Valdano!
2: ¿Valdano? ¿El Zaragoza? Pues estamos a punto de bajar a segunda. Espérate que no nos hagan pagar a nosotros.
3: Mira, mira, mira. Un hombre hogareño y tranquilo que se acaba de instalar en la ciudad condal con su familia. Sus compañeros destacan su buen talante y su gran corazón.
2: La verdad que es el mejor delantero de la liga. Se hincha a marcar goles con el Sporting. Y si se lo quitamos al Barça ya...
3: Lo que pagan ahora por los futbolistas, eso que tienen mucho dinero.
2: ¿Qué te digo?
4: De serie.
0: Pues la verdad es que sí, que tiene cara de buena persona.
4: Diego Burbano.
3: Cuanto mejor persona sea, menos problemas dará.
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1: Por 100 millones, esta serie de la que ya hemos hablado en el programa sobre el secuestro del futbolista Kini, más que un secuestro. Y con el tema de la serie de Ted Lasso nos despedimos dando las gracias al Servicio de Documentación de Radio Nacional, al pool de producción, a Alberto Real, a Yolanda Pintor por su ayuda sonora, a Imanol Durán por su ayuda siempre y en la técnica Marcos Barril. Y en las recomendaciones que nos han hecho hoy Ana Castillo, esto no es un misterioso asesinato. Laura Weismart, yo siempre a veces. Victoria Martín está enamorada de Hacks, Sarah Draven está con la cuarta temporada de From y Raúl Verdonés, 4. Querer, Reina Roja, Cochinas y El Homenaje. Y atención, la semana que viene, Valeria viene con la radiografía de su serie favorita, Girls.
5: Es que tú no vales para nada.
6: ¡Yo no tengo putos sueños!
1: Yo sí tengo sueños. Para empezar, volver la semana que viene con más de serie. Y vosotros, ale, corred la voz, que hay un programa de series. Hasta la semana que viene.

0: Son las 3, las 2 en Canarias.
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0: Buenas noches. En Ceuta, centenares de personas han vuelto a salir a la calle para reclamar medidas ante la situación migratoria generada tras la entrada masiva de migrantes el pasado 30 de julio.
2: La protesta convocada por la plataforma Ceuta Unida ha transcurrido de forma pacífica hasta las playas del Trampolín y Benítez, donde permanecen asentados grupos de migrantes. La policía ha desplegado un amplio dispositivo después de los incidentes registrados el jueves, cuando algunos manifestantes bloquearon un camión de ayuda humanitaria de Cruz Roja y quemaron enseres.
0: El sector económico también ha denunciado las dificultades que ha sufrido durante las últimas semanas.
3: Y el problema que tenemos los autónomos, que yo tengo un negocio y tengo que cerrar antes de tiempo, y no vendo nada. Si antes vendía 100 euros al día, ahora vendo 40 euros al día. Esto no es normal.
0: Y en Huelva, en Isla Cristina, un hombre de 60 años ha sido detenido como presunto autor del asesinato de su pareja, una mujer de 47 años. La Guardia Civil investiga el caso como un posible crimen machista, aunque mantiene abiertas otras hipótesis.
2: El cuerpo de la víctima, de nacionalidad alemana, ha sido localizado la mañana de este viernes en la playa de La Gaviota, con numerosas heridas de arma blanca. La pareja, de nacionalidad italiana, se encontraba de vacaciones en la localidad en una autocaravana. De confirmarse la naturaleza machista del crimen, han sido 37 las mujeres asesinadas por sus parejas o exparejas en España durante este año y 11 concretamente en Andalucía.
0: Recuerden que el 016 ofrece atención gratuita las 24 horas a las víctimas de violencia de género y no deja rastro en la factura telefónica. Y en Lleida, un excursionista de 26 años ha muerto este viernes al caer por una pendiente. El suceso ha ocurrido en una de las rutas de senderismo cerca de la Val de Buey.
2: El accidente ha sucedido mientras realizaba una ruta. Los bomberos de la Generalitat han recibido el aviso hacia la una del mediodía, cuando una excursionista ha alertado de que su compañero había caído en una zona de difícil acceso y no respondía. Un helicóptero y equipo sanitario se han desplazado hasta el lugar y han certificado su muerte. La acompañante ha sido trasladada del lugar para recibir atención psicológica. Los Mossos se han hecho cargo del dispositivo y también de la investigación para conocer las circunstancias exactas de este accidente.
0: Y más información desde el exterior. En Estados Unidos, los distritos escolares de Miami-Dade, Broward y Palm Beach han perdido unos 38.000 alumnos y han comenzado a cerrar o fusionar centros, en buena medida por el descenso de la llegada de estudiantes migrantes. Por su parte, en Nueva York, las autoridades han incautado 263 kilos de cocaína, valorados en unos 10 millones de dólares, la mayor confiscación de esta droga en la ciudad en al menos una década. Y un hombre que había llevado una guillotina de madera de 3 metros hasta las inmediaciones del Capitolio ha quedado en libertad condicional. Su padre ha asegurado que pretendía utilizarla en una protesta política.
2: Todavía en el exterior, en Ucrania, más de 200 personas han sido evacuadas tras un ataque ruso con drones contra un almacén de explosivos en las afueras de Kiev. El impacto ha provocado un incendio y varias explosiones, con al menos 6 heridos. La Fiscalía ha abierto una investigación para determinar si se han incumplido las normas de almacenamiento. Rusia y Ucrania han intensificado en los últimos meses sus ataques de largo alcance contra infraestructuras.
0: Y sucesos en Reino Unido. Un hombre de 41 años ha muerto y otras 6 personas han resultado heridas tras el derrumbe de una estructura durante un festival de música cristiana. Las fuertes rachas de viento han sido señaladas como una de las posibles causas y el festival ha sido cancelado. Por su parte, en Turquía, 2 personas han muerto y 16 han resultado heridas, una de ellas de gravedad después de que un autobús urbano haya chocado contra un muro de un complejo residencial en Estambul.
2: De Sudamérica nos llegan también varias informaciones. En Venezuela, gobierno y oposición han previsto retomar a mediados de septiembre el diálogo impulsado por Estados Unidos. La oposición quiere que las conversaciones aborden las garantías políticas, civiles y la libertad de expresión. Y en Colombia, el Comité Internacional de la Cruz Roja ha denunciado que al menos una persona ha desaparecido cada 2 días este año por el conflicto armado. Ha documentado 99 casos entre enero y julio, 36 de ellos menores de edad. Además, el gobierno ha anunciado nuevas ayudas para las familias afectadas por el terremoto, recuerden, de magnitud 7,4, que finalmente ha dejado 331 muertos y más de 4.400 heridos.
0: Con la información internacional despedimos este boletín. Más información en próximos boletines y en la web rtve.es.
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12: Antes de comenzar la semana que viene, la cuarta temporada de Tras la Tormenta, nos parece importante recordar en qué punto acabamos la tercera. Era mediados de julio y sonábamos así.

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1: Podríamos hacer balance con cifras. Han sido más de 10 meses, todo un curso, más de 40 programas. Podríamos clasificar temas, voces, pero prefiero hacer balance de otra manera. Hoy acaba la tercera temporada de Tras la Tormenta. Y si tuviera que elegir una sola palabra, sería gracias. Qué honor, de verdad. Gracias. Una temporada que empezábamos con nuestra querida madrina, Nazaret Castellanos, brillante neurocientífica. Una tormenta nos obligó a hacer un alto en el camino y esperamos con ilusión la calma y el abrazo del reencuentro. En esta tercera temporada empezamos un apasionante road trip por el cerebro. El lóbulo frontal, el temporal, el occipital y al volante el grandísimo doctor Porta. Jesús Porta Etesam, presidente de la Sociedad Española de Neurología y caminante amigo tras la tormenta. Continuamos apostando por la vida real, por el día a día, por lo práctico y a la vez lo profundo, con esa maestra llamada Ana de Luis y sus talleres prácticos de psicología. ¿Y qué decir del hermosísimo jardín interior que hemos ido diseñando esta tercera temporada con Pablo Dors, con esas 18 palabras semilla? Sin duda, uno de los hitos de este programa. Después de ese maravilloso curso para aprender a meditar que realizamos en la segunda temporada. Por cierto, gran noticia. Nuestro curso de meditación ahora también está en YouTube. Lo hemos colgado ahí, aún más accesible, aún más fácil, a un solo clic, para que ayude muchísimo. Ha sido una temporada más con la sensibilidad sabia y suprema de Alfonso Levy, la cercana psiquiatría de la expresidenta de la Asociación EMDR España, Anabel González, para temas dolorosísimos y para cuestiones más llevaderas. Las propuestas culturales del genio de la edición, Jordi Nadal, con esa franqueza tan de verdad y esas obras de arte que nos salvan. Nuestros cierres musicales, que luego tarareamos toda la semana. Sea el adiós de un grande, lo nuevo de una estrella o los ecos de los himnos de la visita del Papa o del Mundial de Fútbol Masculino con un cómplice caminante en el corazón de la selección. Y cada vez somos más y más caminantes. ¡Qué maravilla! Anónimos o capaces de llenar estadios, que viven a unos metros o en otros continentes, como esa mujer unida a su hermano, ya fallecido, a través de este programa. Inolvidable también esa carta manuscrita que recibimos desde la cárcel y el poder de la meditación que atraviesa cualquier reja. En esta tercera temporada viajamos a Barcelona y confirmamos que los cuidados deben ocupar el centro. Cuidados para cerebro, mente, corazón y alma. Eso es lo que hacemos en Tras la Tormenta. Tienes todo a tu disposición en la web de la Radiotelevisión Pública, RTVE, o en la aplicación RNE Audio, el mejor sitio para escucharnos. Seguimos caminando y aprendiendo tras la tormenta, conscientes de nuestra vulnerabilidad, conscientes de nuestro poder, porque todos somos humanos, porque todos caminamos tras nuestras particulares tormentas, y aquí lo podemos hacer juntos. Así que lo dicho, gracias por compartir el camino.
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1: Último taller práctico de psicología. Cerrar etapas, clausurar ciclos. Nuestra psicóloga Ana de Luis bien sabe de su importancia.
5: Bueno, es que cerrar ciclos es un acto que nos permite tomar conciencia, por un lado, de dónde estamos y es un acto de liberación emocional. Nos permite avanzar con mayor claridad y paz, ¿no? Significa ser conscientes, o sea, poner conciencia a lo que termina y a cultivar también esa actitud de... Bueno, es una resiliencia, ¿no? El saber despedirnos, saber cerrar, saber dejar ir o aprender a practicar esas cualidades, pues siempre nos va a ayudar a vivir con más fortaleza, ¿no? Uh-huh. Y, bueno, pues al final cerrar, aprender a cerrar significa ser conscientes de que ciertas situaciones, relaciones, etapas, pues han cumplido su propósito, ¿no? Y es momento de agradecer lo que nos llevamos de ellas, lo que aprendimos y, bueno, y soltar, ¿no? Para abrir espacio a nuevos comienzos, porque lo que está claro es que si no cerramos o no ponemos conciencia en esto, a veces nos obstinamos, ¿no? Nos aferramos a lo que ya fue o vivimos sin prestar atención a este fluir de los ciclos, de cerrar, abrir, comenzar, ¿no? Y entonces pues solemos acumular duelos sin procesar, se estancan nuestras emociones, llegamos a veces a puntos donde estamos pues sintiéndonos insatisfechas o con un malestar que no sabemos justificar y muchas veces pues tiene que ver con la falta de haber prestado atención a cosas que eran significativas y que merecían un tiempo, uh-huh, para ser dueladas, ¿no? Y quizás no lo hemos hecho, ¿no? Así que, bueno, pues esta práctica este taller es una invitación a eso. Uh-huh.
6: Pensaba que a veces los ciclos naturales nos invitan a ello, o incluso los ciclos sociales, ¿no? Como un final de curso.
5: Sí. Pero
6: en general a veces hay como cierta resistencia o cierta inconsciencia, ¿no? Una de las primeras cosas que has dicho es tomar conciencia. A veces vamos tan rápido y detrás de una cosa llega la siguiente y otro y otro y otro, que cuesta un poquito pararse y decir, bueno... Vamos a cerrar esto bien, le ponemos, sí, un lazo, la guinda.
5: Total.
6: Se acabó y ahora ya, siguiente paso, ¿no?
5: Sí. Sí, claro, es que a veces nos cuesta tanto por eso, ¿no? Por el ritmo frenético de la sociedad, ¿no? De la vida que llevamos, que es un ritmo como que no para. Y el otro día, cuando estábamos un poco dándole forma a esto, hablábamos, ¿no? De, joder, cómo funcionan las redes sociales que moldean también un poco nuestra mentalidad a veces, ¿no? Y es como vídeo tras otro, ¿no? Es como scroll, sale una cosa, sale otra, sale... O sea, es un mundo sin fin, ¿no? Uh-huh. Tú entras en internet, entras en YouTube, te pones un vídeo, no sabes dónde vas a terminar. Y, joder, es importante volver a recordar los ritmos de la vida, que es cíclica, ¿no? El mundo lleva otros ritmos. Yo siempre digo, ¿no? Como la mente del mundo va a otro ritmo, pero nosotros, joder, pertenecemos a la tierra, a la vida, y hay unos ciclos que bueno, pues que nos mueven, ¿no? Pues como son los ciclos de la luna, del día y la noche, ¿no? De las estaciones. Entonces, uh-huh, bueno, pues podemos un poco... volver a tomar conciencia de que todo esto que antes se hacía, que era celebrar desde pues esa conexión con los ritmos de la tierra, o bueno, también la religión trae una parte, ¿no? De rito, de marcar momentos señalados donde hay un tiempo determinado, ¿no? Para, uh-huh, iniciar, para nacer, ¿no? Para morir, ¿no? Estaba pensando también ahora en la religión, bueno, pues la Navidad, la Semana Santa, o sea, ritos que a veces, bueno, pues que igual necesitamos también recuperar o vivir con intención y con conciencia porque existen. Otra cosa es cómo los vivamos, pues nos ayudan a tomar conciencia de que hay un tiempo, o sea, de que el tiempo... pues que es importante como ser consciente, ¿no? De los inicios, las evoluciones, ¿no? El desarrollo de todo, de lo que nace y de que luego pues llega el final, pero que todo en algún momento se transforma y cambia, ¿no?
6: Uh-huh. Bueno, pues nos parecía bonito, ¿verdad, Ana? En este final de la tercera temporada de Tras la Tormenta, poner juntos este broche, ¿no? El final, dejarnos en tus manos y todos los caminantes que puedan ahora mismo pues sumarnos a este cierre de etapa, que bueno, para la mayoría de las personas también supone el final de la época laboral y el inicio de un descanso estival. Sí. Vamos a ver.
5: Estupendo. Pues vamos allá entonces con esta práctica que le he llamado el cofre. Uh-huh. Y es una visualización guiada, no es tanto una meditación profunda, es más, pues bueno, una visualización que podemos hacer en cualquier momento que tomemos tranquilo, un momento que tomemos para nosotras, y que luego además podemos llevar a la materia, pues o bien dibujando lo que salga, o bien pues imprimiendo un cofre y trabajando con eso. Y además es una práctica maravillosa para hacer con los más pequeños. Lo van a ver muy claro una vez que lo hayamos hecho.
6: Muy bien.
5: Así que
6: pues en tus manos.
5: Allá. Estupendo. Pues toma una posición cómoda donde puedas relajar tu cuerpo, soltar tus piernas, tus brazos. Relaja tu espalda. Observa si hay tensión en tu rostro, quizás en tu frente, en tus ojos, en tu mandíbula. Y pon la intención consciente de relajar. Permite que tu cuerpo encuentre la posición que necesita. Y te invito a que conectes con tu respiración para ir llegando y entrando a un lugar más profundo de ti. Inhala a tu propio ritmo y exhala lentamente. Deja que tu respiración sea libre. Y simplemente conecta con el aire que entra, permitiendo que te llene de energía, de oxígeno limpio, fresco. Y al exhalar vas soltando toxinas, aflojando el cuerpo, soltando la mente y entrando más profundo en ti. Siente cómo al inhalar tomas energía y te expandes. Y al exhalar es un movimiento de recogimiento, vas hacia ti. Y desde ahí te voy a invitar, desde este estado de conexión, a hacer una recapitulación del último tiempo, de los últimos 6 meses, ya que estamos a mitad de año, mitad de ciclo. Quiero que pienses, que percibas o imagines que estás en una sala de cine, que es solo para ti, no hay nadie más, nada que pueda molestarte. Y hay una gran pantalla donde únicamente se va a proyectar tu vida y momentos relevantes para ti. En tu mano izquierda tienes un mando para tener el manejo de lo que ocurre en esa pantalla. Podrás avanzar, agrandar una imagen, retroceder, detenerte en la escena que necesites. Y ahora voy a contar del 3 al 1. Y cuando cuente el 1 vas a viajar con tu conciencia y lo vas a poder ver, percibir, sentir en esa pantalla. Que estás en el 31 de diciembre. En 3, 2, 1. Y desde ahí vas a ir avanzando, dejando que lleguen a ti, permitiendo que vengan pues quizás pensamientos, imágenes, sensaciones, de momentos importantes de ese invierno, de este invierno que has vivido. Vas a ir permitiendo que lleguen a ti sin juzgarlos, observando qué sensación te va quedando. Vas a avanzar en tu primavera, cómo ha sido la primavera de este año, que te ha traído, que ha florecido. ¿Qué cambios ha habido en tu vida en estos meses? ¿Qué novedades? ¿Qué pérdidas? ¿Qué retos? ¿Qué logros importantes has vivido? Observa si te vienen palabras, imágenes, personas, lugares, qué acontecimientos llegan a ti. Y así vas a ir avanzando hasta llegar al momento actual. En este punto vas a respirar profundo, tomando conciencia de cómo estás, de qué te ha movido esta recapitulación, de qué te has dado cuenta. Y vas a ver cómo en esa pantalla aparece un cofre precioso, un cofre del tesoro, en el que vas a ir metiendo pues todas esas vivencias, emociones, personas, recuerdos de este último tiempo que tú quieres atesorar. Y asegúrate que no solo metes lo bonito, sino también aquello que te sirvió, que te enseñó, te transformó, aunque quizás dolió. Y mete todo aquello que ya cumplió su función, que ya fue y que merece tener un lugar en tu vida y hacer espacio para lo que está por venir. Ahora que está todo metido en este cofre, quiero que lo puedas ver con amplitud, incluso desde arriba, a vista de pájaro, si te ayuda. Y observa qué sensación, qué emociones te produce. Diciéndole sí a cualquier emoción que puedas sentir, porque todo es válido. Solo hazte consciente. Y te voy a invitar a que le pongas como una palabra, si tú pudieses nombrar, poner un nombre a este cofre para tener bien identificado la energía que hay ahí dentro, ¿qué nombre le pondrías? Pónselo y guárdalo ahí, en ese espacio en tu mente, en tu corazón. Y sé consciente de que ahora estás haciendo espacio para una nueva etapa. Y desde aquí, poco a poco y a tu ritmo, agradeciéndote este espacio que te has dado, este tiempo, cuando lo sientas, vas regresando.
6: Ana de Luis, pues gracias por estos talleres y tesoros que vamos guardando cada uno en nuestro cofre.
5: Muchas gracias a ti. Es un placer.
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8: Película, El exótico Hotel Marigold.
6: Este taller práctico de psicología ha sido posible gracias a los compañeros de Radio Nacional en La Rioja y ahora gracias a los de Barcelona y siempre a los fieles de producción en Madrid. Nuestro contador de historias que tocan el alma, Alfonso Levy, desde Barcelona, nos ha preparado un regalo para este cierre de temporada y para estos días de Mundial. Levy, cuando quieras, vamos con tu historia sutil.
9: Pues muchas gracias y bueno, verás que tiene relación, la relación yo creo más bonita con el deporte, con una persona del deporte que aún no voy a desvelar y que bueno, en este clima de mundiales y de pues me sobrecogió y fue una fotografía en un centro cívico de Barcelona, que hacen exposiciones, y que pasé por casualidad, porque no está cerca de donde vivo, ni mucho menos. Y bueno, estaba ahí mirando fotografías, y había una en que se retrataba un instante de un desahucio de la casa, ¿no? Y retrataba el momento en que la madre, con dos hijos, uno de unos 8, otro de unos quizá 11, y uno muy pequeño que andaba apenas, no sé, 2.5, 3, ¿ya? Estaban, bueno, alrededor de ella con esas bolsas que te dan en los supermercados, que son un poco mejores que las de plástico, y pagas medio euro o un euro, y grandes. Ahí los tres con las pertenencias hasta arriba, no sé, almohadas llevaba el más mayor, y el pequeñito iba enfrente de la madre cargadísima, ¿eh? O sea, y con todo en los brazos, sujetando en el hombro, y con un rostro que era un telón de decepción en el que se colaba sin remedio una esperanza, un hilo de esperanza, pero un telón de decepción. Y bueno, la gente alrededor, la policía, muy, la verdad es que con muy poco agrado de tener que estar presente de ese momento, con la cara, os he hablado que era, no sé, reveladora de lo que ella sentía y de lo que muchas veces somos como especie, ¿no? Los demás. Entre todas esas bolsas, en las muñecas, en los antebrazos, una pequeña mochila, las almohadas de los hijos, había un lugar muy preferente, que era en el antebrazo, con algo que ahora os diré, muy bien dobladito, como recién planchado, como era simplemente una camiseta diminuta que ponía en la parte superior Messi. Y en ese contexto, el que haya 5 letras que puedan apoyar el sueño, no perderlo del todo en la condición humana, la esperanza, me hacía pensar que cualquier copa que levante del mundo, de Argentina, Messi, persona a la que estimo por su sensibilidad, nunca será tan grande como esta que ignora en el antebrazo de una madre desahuciada.
6: Muchas gracias, Levi.
9: Muchas gracias a ti.
6: Qué bonito, ojalá que sí. Lo escuchara, ¿verdad?
9: Ojalá, ¿no? Pero era, te juro, impresionante. Uh-huh. La foto, milagro.
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1: Una pausa tras la tormenta y camino de vuelta con este especial cierre de tercera temporada. Varios regalos sonoros nos esperan.
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1: En el camino de ida hemos realizado ese balance tan especial de la tercera temporada que hoy llega a su fin. Hemos disfrutado de uno de nuestros talleres prácticos de psicología, esta vez para cerrar bien las diferentes etapas que vamos atravesando. Y ahora toca algo así como la celebración de fin de temporada. En las fiestas de despedida suele haber un pequeño aperitivo, pero nuestro editor Jordi Nadal nos ha preparado un auténtico festín cultural, porque los libros, las películas, las series, las canciones nos hacen de espejo, de refugio, de muleta y de maestros. Muchos aprendizajes se pueden extraer de ellos. Nos lo lleva demostrando todo el curso Jordi Nadal. ¿A ti te gustan los finales?
12: Como son inevitables, en una carrera completa tienes que educar el gusto y estar preparado para ellos. Eso siempre nos hace bien. Hay que estar preparado. Algunos nos gustan, otros menos, pero forman parte de la vida.
1: Y después de un final, pues viene un inicio, ¿no?
12: Así es.
1: Bueno, venga, pues vamos a empezar por las letras. Y vamos a empezar con un súper clásico. Me sorprendió cuando estábamos preparando esta sección que me hablases de Voltaire, siglo XVIII, Jordi.
12: Libro delicioso, muy fácil de leer, muy divertido, muy gamberro, muy actual, con un final absolutamente, absolutamente extraordinario. Cándido de Voltaire, una obra sobre el optimismo, que tiene una frase al final famosísima, que tiene muchas interpretaciones, pero que es una delicia. Es una obra divertida, gamberra, actual, fácil de leer y más vigente que nunca. Creo recordar que Voltaire está enterrado en el Panteón francés. Casi nada. ¿Me explico? O sea que a leer el Cándido de Voltaire, que es una delicia.
1: Bueno, Jordi, pues se ha apuntado queda y danos una pincelada de ese final, sin hacer mucho spoiler.
12: La famosa frase es cuando nos invita el autor, dice, hay que cultivar nuestro jardín. El libro es un festival de desgracias. Cándido y sus compañeros les pasa de todo. Pero al final hay un elogio al trabajo honesto, a la felicidad de trabajar su propia vida, la metáfora de lo que tienes que hacer, lo que está en tus manos, y luchar contra el aburrimiento y las malas costumbres. O sea, es una delicia de libro. Ya estamos todos yéndolo a buscar. Es una delicia de libro. Viva el siglo XVIII, viva la Ilustración.
1: Y viva ese jardín interior que nos va como anillo al dedo en Tras la Tormenta, porque a lo largo de esta tercera temporada estamos cultivando un jardín interior con 18 palabras semilla con nuestro querido colaborador Pablo Dors. O sea que todo encaja, todo fluye en este final de temporada. Bueno, nos vamos a otra lectura, pero nada que ver. Voy a compartir un parrafito. La mesa, de madera cruda, está debajo de una tela de media sombra que se agita con lo que fue primero brisa y ahora es un viento fresco que despeja el calor ingobernable del fin de la primavera austral. En la parrilla se cocinan a fuego lento morcillas, pollo, lomo. Cada tanto uno de los dueños de la casa, el fotógrafo Dani Yaco, se acerca hasta allí para controlar la cocción. Bueno, pues así comienza La Llamada, un retrato de una de las escritoras, bueno, pues contemporáneas, un referente, la escritora argentina Leila Guerriero. Jordi.
12: Un libro impresionante, un libro poderosísimo, un libro que te deja clavado, un libro que cuenta un pedazo de historia impresionante. Y un libro que te explica muchas cosas de la vida y que te hace reflexionar sobre qué hacen los seres humanos cuando están no en un lugar incómodo, sino cuando están en un lugar imposible. Es un libro que leí sobrecogido, con admiración, que cuenta qué pasó en la Escuela Superior de Mecánica de la Armada en Buenos Aires, en la época de la dictadura, la famosa e infame ESMA. Leí este libro, luego yo tenía que visitar Buenos Aires, visité el edificio y es muy impresionante. Es un libro absolutamente extraordinario, con un título extraordinario, con unos personajes impresionantes y que vale mucho la pena leer. No es una lectura fácil, hay que leerlo con madurez y serenidad, pero es un libro muy importante porque te habla de qué significa sobrevivir y qué precio tiene la supervivencia en determinadas condiciones y hasta qué punto alguien que no está ahí, que no estuvo ahí, los lectores, cómo podemos juzgar las decisiones que han tomado otras personas bajo una presión terrorífica.
6: ¿Una pincelada del final? ¿Con qué te quedarías?
12: Es un final abierto, que es el final que entiende, acepta y proyecta y lleva consigo cualquier persona que haya hecho en la vida un buen bachillerato. Muchas cosas no se terminan de un modo claro. Y es un final abierto que te invita a pensar y a sentir y a juzgar poco y sin hacer tertulianismo. Es un libro cuyo final te impide tener una opinión clara sobre bastantes cosas y decisiones que las personas deciden hacer. Es un libro sobrecogedor. Hablo con lentitud, cosa que no hago frecuentemente cuando hacemos el programa, porque pienso mucho lo que digo, porque merece muchísimo respeto lo que está descrito en este libro.
6: Bueno, ese libro que recordamos se titula La llamada, un retrato, de Leila Guerriero, que Anagrama publicó en 2024. Cuando preparábamos con cariño esta sección de finales, tanto Jordi como yo como que pensábamos sobre todo en el cine, ¿verdad? Nos venían muchos títulos de películas, pero también hemos querido que las series, como siempre, estén presentes.
13: Empieza el festival.
14: Bienvenida.
15: Me tomé un tiempo. ¿Quién si no sacará esto adelante en 4 de julio?
16: Tu suplente ya ha llegado.
17: Me sustituye como jefa en mi excedencia.
18: Tengo ideas para mejorar el departamento.
17: Vale, a ver.
19: ¡Dejadme salir!
17: ¿Quieres comentarme tus ideas?
6: Buenos The Pitt, una de las series que me recomiendan por todos lados, Jordi. Tú también, ¿no?
12: Absolutamente extraordinaria. Una serie de la unidad de urgencias del hospital de Pittsburgh, con unos personajes médicos, enfermeras, gente absolutamente extraordinaria. Tiempo real, cada capítulo creo que dura una hora y es una hora del hospital. Creo que son 2 o 3 temporadas, yo acabo de ver la última temporada. Unos personajes protagonistas absolutamente extraordinarios y la tensión descomunal que hay en cada capítulo, donde hay una o varias historias humanas, y cómo termina cada temporada. Cuando los guionistas son buenos, crean unas historias que van contigo como tu camisa, como tus zapatos, como tu, ¿sabes? O sea, son tu sombra. Una buena serie se pega a tu cuerpo como la sombra. Vale la pena ver buen cine. O sea, me encanta la literatura, me encanta la música, me encanta cualquier forma de arte. Pero cuando el cine es bueno, ¡buah, qué chute! ¡Qué suerte ver buen cine!
6: Buenas series, ¿no?
12: Sí, para mí cine y series viene a ser lo mismo. Ver buen cine, ver buenas series, viene a ser lo mismo. Si ahora ya hay películas tan largas que duran como miniseries, hay series que se te hacen cortas, hay series que se estiran como chicle y se desvirtúan. En todo caso, tanto el cine como las series, en el mundo de la creación para la industria cinematográfica y de televisión, hay muchísimo talento. Pagan muy bien a la gente, a los que son muy buenos, y ahí hay gente muy buena.
6: Bueno, entonces Pete tiene un final de esos que enganchan, ¿no? He leído que como que se había acabado la segunda temporada y que va a haber una tercera. Bueno, y ahora sí que sí, vamos a darnos un festín cinematográfico. Este final no podía faltar.
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0: Los puentes de Madison, esa escena, esa mano, esa puerta del coche, ese semáforo. No se puede olvidar, ¿verdad, Jordi?
1: No. No a todo el mundo le espera Clint Eastwood, o no todo el mundo está separándose de Meryl Streep, ¿no? O sea, para el común de los mortales, si no somos Clint Eastwood o Meryl Streep, ver en pantalla y proyectarnos e imaginarnos qué hubieses hecho tú en una situación como esta, ¿cuál sería la decisión correcta en relación a tus deseos, en relación a tus compromisos, en relación a tus pasiones, en relación a tu vida individual o tu vida familiar? Vaya pedazo de libro, vaya pedazo de película, vaya pedazo de final. O sea, es absolutamente extraordinario haber visto esta película y haber vivido una relación de amor entre Clint Eastwood y Meryl Streep, cuando Meryl Streep no está llorando, enamora a todo el mundo de una manera tan tremenda, y ahí ese director y actor de Clint Eastwood, vaya pedazo de tipo también en la pantalla. Se salen de la pantalla, mira que eran grandes, porque estas películas se veían todavía en pantallas, pero se salían de la pantalla de lo grandes que son.
0: Desde luego, y era el año 1995. Vamos a saltar, bueno, pues 30 años con una de las películas de este año, la última película de Isabel Coixet.
2: Los exámenes muestran una cierta inestabilidad. ¿Se te ocurre algo que pueda haber desencadenado este malestar?
3: Mi ex.
4: ¿Cómo está?
3: Pienso que la vida vale la pena vivirla de verdad, pese a lo que pese. Por todo. Creía que mi vida...
0: Tres adioses, apenas nada, Jordi, más Isabel Coixet. ¿Por qué has elegido esta para este especial finales?
1: La vi hace muy poco y me conmovió su delicadeza, su sutileza, su tristeza, su ternura, su vulnerabilidad, su autenticidad, su amargura con momentos de dulzor. Son muchas las historias que están dentro. Y siempre acudes a aquello de, creo que era una canción de Enrique Morente que decía, yo aquí firme y fuerte, como un puente entre la vida y la muerte. Amor y vida y muerte, vaya triángulo, o sea, la vida misma, la vida en mayúsculas, la vida cuando surgen los problemas de verdad. Es una película deliciosa, de una directora que hace cosas muy conmovedoras y muy memorables. Y esta película exige una atención entregada y una mirada atenta y muchísima humildad, porque, como decía un cardenal portugués, Tolentino de Mendoza, la vida es un laboratorio de vulnerabilidad. Y tenemos que ser muy humildes. O sea que bienvenidos al Laboratorio de la Vida y a esta película, Tres Adioses.
0: Bueno, y de ahí saltamos a... Comentábamos que Los Puentes de Madison ya es un clásico, pero esto sí que es clásico de los clásicos, años 50, y el maestro del cine japonés Akira Kurosawa. Has escogido su película Ikiru, Vivir.
1: Ikiru, creo que en japonés quiere decir vivir, y Ikiru es una de las obras maestras de Kurosawa, uno de los grandísimos directores de cine. Adoro la filmografía de Kurosawa, y Vivir es la historia lenta, amorosa, silenciosa, dura, transformadora de un funcionario, digamos así, aburrido y anodino y gris, que le aparece una enfermedad y cambia su vida radicalmente, discretamente, pero radicalmente a partir de su enfermedad, y antes de morir hace cosas pequeñas y prodigiosas. No cuento lo que hace porque entonces os cometeréis el error de no ver la película o de no reverla. Se hizo un remake hace poco, pero Vivir, para el que no tenga prisa, para el que no se siente en el sofá con el teléfono al lado para contestar WhatsApps, con el ordenador al lado para mirar el correo, para el que quiera sentarse en el sofá o ir a una sala de cine donde se vuelva a pasar, pero para el que quiera sentarse en el sofá y ver una película que detiene la vida y te comenta cosas que valen la pena, o sea, Vivir de Kurosawa es un peliculón que puede que te deje insensible. Pues lo siento mucho. Mi consejo puede que sea malo, pero prefiero tener mi criterio que quien la viese y le pareciese un tostón, porque es una película profunda y delicada. Y si alguien tiene prisa, pues que se vaya a un jardín y que empiece a estirar los pétalos de las flores a ver si salen más rápidos. Lo único que hará es romperlas. Si alguien tiene prisa y estira los pétalos de las flores, que no vea Vivir de Kurosawa y que se la pierda. Que está muy bien que se pierdan cosas buenas en la vida, porque forma parte de la formación. Perderse cosas buenas, lamentablemente, puede ser hasta educativo. ¿Qué sé yo?
0: Ay, bueno, Ikiru, decías, una de esas obras que detienen la vida, ¿no? Bueno, venga, pues vamos a entregarnos a este final musical.

0: Con My Way de Sinatra, Jordi, nos despedimos. ¿Qué nos cuentas? ¿Qué significa esta canción para ti?
1: Es una canción que todos los que puedan tener una edad y sean un poco talluditos tienen la admiración, la sensación, la gratitud de ver que alguien que fue el más grande y creo que muy poderoso, no solo rico, sino poderoso por sus supuestos lazos con gente oscura, que hace una reflexión sobre su vida y además es alguien tan humano que en un ataque de celos se mete en un avión y viene a ver qué ha pasado en Tossa de Mar mientras se grababa una película donde actuaba alguien que era, creo, su pareja. Qué divertido cuando alguien es tan humano que por más poderoso que sea, se mete en un avión y vuela desde Estados Unidos a España para ver qué ha pasado en Tossa de Mar. Viva la vida, que diría Coldplay, y viva My Way, como canta Sinatra.
0: Ay, Jordi. Pues muchísimas gracias por este final de sección, por este final de temporada. Si echamos la vista atrás en esta tercera ya temporada de Tras la Tormenta, ¿se te dibuja una sonrisa en la cara?
1: Tan grande que si montas una fiesta, aunque no he ido nunca a un karaoke, quedamos en un karaoke y yo cantaré My Way, aunque no sea Sinatra. ¿Te parece?
0: Me parece estupendo, Jordi. Un abrazo muy, muy grande hasta Barcelona. Gracias.
1: Otro para ti y para toda España. Cuídate. Chao.

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6: ¡Qué bonito, por favor! Muchísimas gracias a esta caminante por estos versos, este precioso regalo. Si queréis caminar con nosotros más cerca, os recordamos las vías para contactar. Aunque estemos de vacaciones, estarán abiertas y será un gusto leeros o escucharos a la vuelta. Recordamos, mensajes de menos de un minuto, por favor. Mensajes de audio, de WhatsApp al 629-7303.

0: Gracias a todos los compañeros de Radio Televisión Española que hacen posible Tras la Tormenta y que han remado a favor en esta tercera temporada. Aviso para caminantes.
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0: Y por aquí, conscientes de la importancia del descanso, nos vamos de merecidas vacaciones. Los preestrenos online en verano los dejamos descansar. La radio, como siempre, seguirá sonando, con ediciones especiales de Tras la Tormenta, en las que recordaremos algunos de nuestros momentos favoritos de la temporada. Ya sabes que muchos de nuestros contenidos son tan profundos que se pueden escuchar muchas veces y nos siguen aportando. Bueno, acabo como empecé, dando las gracias. Ha sido un honor, lo he hecho con todo mi buen hacer, con mis aciertos y mis tropiezos. Este programa significa mucho para mí, creo que se nota. Y os recomiendo que a finales de agosto estéis atentos a Radio Nacional y a nuestra web para conocer las novedades de la próxima temporada. Ojalá nos quede mucho camino juntos. Yo no sé por qué, siento que lo mejor está por sonar. Y también os confesaré que a estas alturas necesito vacaciones, tomar algo frente al mar y reírme de todo, también de mí misma. Y para eso siempre tiene una canción, el inigualable Jordi Ganchitos. Feliz verano y un abrazo de los nuestros, de esos que transmiten calma.

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1: Buenos días. Gracias por compartir este inicio del día con nosotros en Radio Nacional. Hay una escena de la película Silencio, de Martin Scorsese, que ayuda a entender muy bien el Evangelio de hoy. La película, basada en la novela de Susaku Endo, muestra a varios cristianos perseguidos en el Japón del siglo XVII. Allí la fe se vive en medio de amenazas, dudas y presiones constantes para renunciar a lo que creen. Eso mismo le sucede a Juan el Bautista. Él sabe perfectamente que denunciar la conducta de Herodes puede costarle caro. Está señalando el comportamiento del hombre más poderoso de la región. Y aún así no se calla. No porque disfrute enfrentándose al poder, sino porque hay momentos en los que guardar silencio significa aceptar como normal aquello que destruye la verdad y la dignidad de las personas. El Evangelio dice algo muy llamativo. Herodes respetaba a Juan porque sabía que era un hombre justo y santo. Es decir, reconoce el bien que hay en él. Lo escucha. Incluso parece sentirse interpelado. Pero una cosa es admirar a alguien y otra dejarse cambiar por lo que ese alguien dice. Herodes termina

siendo más esclavo de sus intereses, de las apariencias y de su orgullo, que de la verdad que reconoce delante de él. También nosotros podemos caer en eso. Nos gusta escuchar palabras sobre justicia, honestidad o fraternidad. Pero otra cosa distinta es permitir que esas palabras cuestionen nuestra manera de vivir. A veces resulta más fácil desacreditar al que incomoda que aceptar que quizá necesitamos cambiar algo. En silencio aparece constantemente esa tensión entre la fidelidad y la comodidad, entre mantenerse firme o buscar una salida fácil para evitar problemas. Y esa tensión no pertenece solo al pasado. Sigue apareciendo cada vez que alguien decide actuar según su conciencia, aunque eso le traiga complicaciones, críticas o incomprensión. Juan el Bautista no buscó el conflicto, pero tampoco quiso construir su vida sobre medias verdades. En el Evangelio de hoy podemos ver una invitación precisamente a eso, a preguntarnos si vivimos desde la sinceridad o si demasiadas veces preferimos la tranquilidad de no complicarnos la vida, aunque eso nos vaya apagando por dentro y nos haga menos libres de lo que creemos, acostumbrándonos a convivir con pequeñas renuncias a la verdad que terminan pesando más de lo que parece. Que tengan ustedes un feliz sábado.

0: Son las 4, las 3 en Canarias.
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0: Buenas noches. Cerca de cumplirse un mes de la entrada masiva de migrantes en Ceuta el pasado 30 de julio, el gobierno trabaja para aumentar los lugares de acogida para los que todavía permanecen sin alojamiento en la ciudad autónoma, donde el hartazgo de los vecinos sigue muy presente. Nos lo cuenta Juan Tordesillas.
2: Reivindican soluciones frente a lo que consideran una situación de abandono por parte de las administraciones centrales, una marcha que se ha mostrado más pacífica después de los incidentes de ayer en la playa Benítez. De hecho, la mayoría del grupo ha censurado a unos protestantes que empezaron a increpar de forma agresiva a migrantes en la calle.
3: Como le peguen, estamos perdidos.
4: Hay que hacerlo pacíficamente.
3: Nosotros queremos que lo expulsen, claro. Nada más.
4: Pacíficamente.
3: Nada más, que estamos viviendo un infierno.
2: También se han aumentado los efectivos de policía durante la marcha y en las playas donde acampan los migrantes. Las autoridades ceutíes han hecho un llamamiento a la calma, pero critican la falta de medios que ofrece el gobierno central ante la inseguridad. En estos micrófonos, Melchor León, diputado del PSOE en la Asamblea de Ceuta, aseguraba que esta situación complica la vuelta al cole prevista para el 8 de septiembre.
5: Tenemos que cuidar de ellos. Si no hay seguridad para que se lleve a cabo ningún evento deportivo, ni ningún evento cultural, ni siquiera para tú poder ir tranquilo paseando por la calle, ¿cómo pretende el gobierno que el inicio del curso escolar sea el día 8?
0: Y nos situamos ahora en Nepal. Las autoridades cifran ya en casi 600 los muertos y alrededor de 2.500 los desaparecidos por la riada devastadora del pasado miércoles cerca de la frontera con China. Los equipos de salvamento han recuperado ya 593 cuerpos, contando los 7 cadáveres encontrados en la India, en ríos afluentes de Nepal.
6: La Unión Europea ha prometido 2 millones de euros de ayuda y ahora también Canadá desbloqueará lo equivalente a 3 millones de euros para reforzar las labores de rescate y evacuación dificultadas por los destrozos en la zona y el derrumbe de los puentes. Una carrera contrarreloj ante el riesgo de que se vuelvan a producir inundaciones.
0: La actualidad económica viene marcada por el alza del precio de los carburantes que encadenan ya 8 semanas de subidas. Pues bien, para tratar de remediarlo, el gobierno recupera la rebaja del impuesto sobre hidrocarburos.
6: A partir del próximo 1 de septiembre, la ayuda al diésel será de 20 céntimos por litro. Sin embargo, Ignacio Rabadán, presidente de la patronal de gasolineras, advierte que en octubre repostar será aún más caro, sobre todo por el gasóleo.
7: Y el problema real va a venir en octubre, cuando vamos a tener, se acabarán las distintas rebajas que hay en el impuesto especial de hidrocarburos. Y ahí va a haber un escalón importante de unos 25 céntimos en el precio del gasóleo, que es el combustible más utilizado en España.
0: En Ecuador, el expresidente Lenín Moreno ha sido declarado culpable de recibir sobornos para favorecer a la empresa china Sinohidro en la construcción de una hidroeléctrica. Su esposa y su hija también fueron condenadas como cómplices. La sentencia definitiva se conocerá tras determinar las responsabilidades individuales.
6: Y en otro lado del exterior, en Islandia, los ciudadanos votan este sábado en referéndum si quieren que su país reabra las negociaciones para entrar en la Unión Europea. La consulta se prevé muy ajustada en los sondeos y el resultado puede tener repercusión en Bruselas. Islandia había presentado su candidatura en 2009, pero las negociaciones habían quedado congeladas 4 años después. El debate ha vuelto ahora al primer plano por la situación geopolítica internacional, la guerra en Ucrania y las dudas sobre la protección estadounidense en el Ártico.
0: Vamos con la información deportiva. Ha comenzado la tercera jornada de Liga con 2 partidos. Este viernes nos ha dejado la victoria en Mendizorroza del Alavés por 1-0 contra el Villarreal, que coloca líder provisional a los vitorianos. Y otro triunfo, el del Racing de Santander en el Sardinero por 3-2 frente al Elche.
6: Además, el mercado de fichajes ha dado un giro de guión. El leganés Álvaro Morata jugará cedido en el equipo pepinero de segunda división y renunciando a parte de su sueldo esta temporada, procedente del Como italiano. El madrileño estaba muy emocionado en su presentación.
8: No lo tenía pensado, la verdad. No lo había pensado nunca jugar en el Leganés, pero es una historia bonita de recordar que ahora mi padre que está ahí y me hace ilusión.
6: Y en el baloncesto acaba de terminar el partido entre España y Portugal. La familia ha perdido el encuentro de clasificación al Mundial 2027 por 89-95. Y un apunte más, Mundial de Hockey, la selección española se ha clasificado para una final 28 años después, tras derrotar a uno de los anfitriones, Países Bajos, por 3-4. Nuestro rival en el próximo domingo será Alemania.
0: The Weeknd mantiene intacto su tirón entre el público. El artista canadiense ha vuelto este viernes a Madrid con su gira After Hours Tail Down, en la primera de tres noches consecutivas con las que reunirá a 160.000 personas en la capital, según su promotora.
6: Con todo el aforo vendido, el cantante ha ofrecido más de dos horas de concierto y un repertorio de más de una treintena de canciones con protagonismo para sus tres últimos discos.
0: No ha faltado Blinding Lights, la canción más reproducida en la historia de Spotify, la que escuchan de fondo, con más de 5.500 millones de escuchas. Después de Madrid, The Weeknd llevará su gira a Barcelona el próximo 1 de septiembre al Estadio Olímpico Lluís Companys. Así acabamos. 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
1: ¿Qué tal, amigos? ¿Cómo va todo? A veces nos preguntamos cómo y dónde nos escucháis, si en la madrugada, insomnes, tal vez trabajando en ruta, si tal vez es el domingo o el lunes, cuando podéis, y ahí es cuando vais a la plataforma de RTVE y ahí os descargáis el programa. Es verdad que algunos de nuestros contenidos son para ser asimilados en calma, silencio y hasta en soledad. Pensadores, ¿os consideráis personas solitarias? ¿Pensáis que la soledad es necesaria? Ese encuentro con uno mismo, ese aislarse de vez en cuando del mundo, ha sido analizado por distintos filósofos de todas las épocas. Hoy dedicamos el capítulo completo a todas las soledades, las padecidas, las del que se resiste a dejar un trabajo o a separarse, las soledades disfrutables, elegidas, la de aquel que se sirve una copa de vino en casa frente a la chimenea y disfruta de un aria, las soledades de la creación, la del escritor que necesita hablar a solas con esa hoja en blanco, o la del músico que se aísla voluntariamente para ser visitado por las musas. Por todas ellas hemos transitado o transitaremos alguna vez en la vida. Para el filósofo Michel de Montaigne, la soledad es un instante de plenitud. ¿Y para ti? ¿Buscas la soledad? ¿La rehuyes? ¿Necesitas en todo momento la compañía del otro? De todo ello hablamos ya mismo con el psicólogo y escritor Gabriel Rolón. Y después Enric F. Gel nos recuerda la paradoja de la soledad. No podemos estar solos, pero necesitamos estar solos. Nos va a traer el pensamiento de Pascal, Sartre, Schopenhauer, Nietzsche o Kierkegaard. Amigos, ya lo decía Platón, el autoconocimiento se abre paso a través del aislamiento. Bienvenidos a la Asamblea del Saber de la Radio Pública.
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0: Decía nuestro pesimista favorito en Ágora, Arthur Schopenhauer, que la soledad es el patrimonio de todas las almas extraordinarias. La soledad buscada, necesaria, nutritiva, que bien gestionada nos va a permitir conocernos mejor y reflexionar. La que nos recarga para volver al mundo, porque sí, necesitamos volver. Aunque a veces dé pereza, porque somos animales sociales, porque necesitamos del otro para nuestra supervivencia. Solitario, la soledad cura, pero también puede enfermarte. Es un universo de contradicciones al que conviene mirar de frente, porque la soledad inherente a la condición humana es sencillamente inevitable. Hay muchos tipos de soledades. Hoy revisaremos algunas de ellas porque a todos por igual nos han acompañado en algún momento de nuestra vida. En este momento, una solitaria impenitente se dirige a ti, te interpela para decirte que no debes sentirte raro, monstruo, diferente, por anhelar esos momentos de plenitud personal al margen de la masa frívola. La soledad puede resultar purificadora y de la soledad pueden salir obras maestras como esta, la Sinfonía número 5 de Mahler, que escuchamos, un compositor que solía aislarse precisamente para poder crear maravillas musicales como estas. Ya está sentado en este estudio de Radio Nacional un músico que durante una etapa de su vida fue un solitario y se refugió en la música, y que también es un hombre increíblemente sociable, amable, humano, que ha inspirado estas palabras y que va a reflexionar con nosotros sobre la soledad. Él dice que le habitan todas las soledades y que a veces ha sido un refugio y otras un exilio para él. Querido Gabriel Rolón, es un honor y es un gusto recibirte en este programa de Radio Nacional de España. Qué ganas tenía yo de sentarme a charlar contigo un rato sin prisas.
1: Pero bueno, qué lindo estar con vos, escucharte, escuchar todas tus reflexiones iniciales con ese adagietto de Mahler de fondo. La verdad es que en un minuto o en dos minutos me has puesto en un clima hermoso para tener muchas ganas de hablar con vos.
0: Y escuchando a Mahler nunca nos vamos a sentir solos, hay que decirlo. Gabriel, la música es una excelente compañía,
1: Sí.
0: Una de las mejores compañías.
1: Sí, yo creo que la música, como la literatura, es ese milagro que a veces nos está esperando, ¿no? Quien aprendió a disfrutar de la música y a gustar de los libros, creo que difícilmente vuelva a estar del todo solo.
0: Qué bonito habla, y lo habréis reconocido por su voz, a Gabriel Rolón, escritor, músico, comunicador, actor. La verdad que escucharle, sentir tu alma en profunda calma, tu sabiduría, Gabriel, nos llega sin estridencias, sin egos, nos acaricia. Y además hay que decirlo, eres el psicoanalista que todos quisiéramos tener a nuestro lado en algún momento de nuestra vida. Bueno, has dedicado algunos de tus libros a esos grandes temas de la humanidad, a la felicidad, al duelo, a la pasión. Hablas mucho del amor, del desamor. Y ahora publicas con Paidós este libro en el que ya el subtítulo nos está diciendo mucho, porque dices, la soledad, una visita inevitable, sí. Tan inevitable que nacemos con ella.
1: Sí, es así, porque nosotros caemos al mundo. Uno dice, bueno, cuando llegamos al mundo, yo siento que al mundo no llegamos, caemos. Salimos de ese mundo ideal, intrauterino, de supuesta completud, y de repente nos depositan en este universo en el que nos vamos a tener que aprender a mover. E imagínate lo extraña de la sensación, que nosotros los adultos amueblamos de ternura, de belleza, porque llega un bebé y miralo, qué lindo, ay, cómo llora, y no sé, ya le buscamos parecidos, pobrecito el chico, todo hinchado, no se parece a nadie, pero no importa, tiene los ojos de mamá, o... Es decir, le empezamos a poner símbolos, pero si nos detuviéramos y miráramos por un segundo a ese bebé que acaba de llegar al mundo, captaríamos su desesperación, la desesperación de su soledad. Captaríamos que acaba de llegar a un lugar donde no entiende nada. No entiende porque lo tocan, no entiende qué le pasa, no entiende qué es esto de respirar fuera, no entiende nada. Y fíjate vos, ¿no? Que en ese momento es muy probable que el chico llore. Es muy probable que se lo den por suerte ahora a las mamás y de esa manera se calme un poquito. Y después lo llevarán y cuando tenga hambre volverá a llorar porque no entiende qué le pasa, no entiende cómo funciona esto. Y ahí vendrá otra vez la mamá y le dará de mamar y lo va a calmar y ya con ese solo acto le enseña un montón de cosas. Lo primero que le enseña es que está solo, que solo no puede. Que lo que necesita, que sus angustias futuras se van a calmar probablemente con la ayuda de alguien de afuera. Y que ese alguien va a venir si él lo llama y si lo ama y lo reconoce, porque ese alguien podría no venir. Y eso nos va a dejar una marca de soledad, una marca casi te diría de necesidad del amor de los demás para poder vivir, que nos va a acompañar toda la existencia.
0: Acabas de apuntar, Gabriel, esa primera caída a la que tú te refieres. Tú lo equiparas también a ese náufrago, ¿no?, que anda tan perdido. De ahí tal vez este faro iluminador, ¿no?, un punto en el que centrarnos. Hablas de que necesitamos al otro realmente. Ya lo decía Aristóteles, somos animales sociales. Pero al mismo tiempo, fíjate, y aquí incluyes este dilema del erizo de Schopenhauer tan maravilloso, necesitamos al otro y al mismo tiempo se da la gran paradoja de que el otro nos daña. Gabriel, ¿cómo resolvemos esto?
1: No es fácil, ¿no? Sartre decía, el infierno son los otros, ¿no? Y yo creo que es cierto, los otros son el infierno, pero también son el paraíso, porque es muy difícil construir un cielo personal sin nadie, ¿no? Sin amor, sin amigos, sin sueños compartidos. Entonces, fíjate esta disyuntiva que nos presenta el hecho de ser estos seres sociales de los que hablaba Aristóteles y al mismo tiempo que esos otros sean el infierno, como decía Sartre. Es decir, tenemos que interactuar todo el tiempo con personas que potencialmente nos pueden hacer mucho bien y nos pueden lastimar demasiado. Y esto lo vemos a diario, lo veo, lo escucho en el consultorio, de alguien que viene y me habla de distintos momentos con su pareja. Y por momentos es cuánto lo aman y por momentos es qué daño le han hecho, cómo le hablaron así, que cómo soportan esta vida. Después, bueno, lo conversamos, nos dimos un abrazo y nos amigamos. Y uno pasa así del cielo al infierno sin purgatorio en el medio, ¿no? saltando, ya que de Dante hablamos, digamos, nos saltamos su segundo capítulo y nos movemos de esta manera. Yo creo que el gran desafío tiene que ver con el tipo de relaciones que construimos con los demás. Las relaciones se construyen. Y a veces no nos damos cuenta cuando una relación comienza. Cualquiera, ¿eh? La relación entre padres e hijos sigue estas mismas reglas. Estamos tomando la relación amorosa solo como ejemplo. Pero ¿en qué punto uno coloca el límite? Porque por ahí, bueno, qué sé yo, la primera discusión y la dejamos pasar. Y eso va dejando marcas de cómo nos relacionamos. Por ahí elevamos la voz y no decimos nada. Y así vamos avanzando en este territorio dificultoso del amor por otro. Porque vos sabés que amar es darle al otro un poder sobre vos. Porque le contás tu historia. Porque le decís episodios de tu vida que te hicieron mucho daño.
0: Muestras tus vulnerabilidades.
1: Exactamente. Mostrás tus vulnerabilidades, tus miedos, tus temores, contás alguna de tus miserias de las que vos misma te avergonzás. Y todo eso es un poder que vos le estás dando al otro. ¿Y sabés cuál es la persona que te ama bien? La que renuncia a usar ese poder. La que no lo saca a jugar en el momento difícil. Cuando estamos discutiendo y yo puedo decirte, bueno, también con lo que te hizo tu papá, ahora vos...
0: Y se abrió el cajón de la basura,
1: claro,
0: ¿no? Y lo lanzo contra ti.
1: Y te herí y usé mi poder para lastimarte. Entonces yo creo que lo difícil es eso, administrar con inteligencia cómo vamos confiando en alguien para darle ese poder y encontrar, construir un vínculo donde el otro esté invitado a no usarlo en mi contra, para lo cual yo primero voy a tener que hacer eso. Comprometerme aún en el peor de los momentos, en la peor de las discusiones, saber que hay un territorio de herramientas, de armas, que no puedo utilizar.
0: Ahora que hablas del amor, Gabriel, te he escuchado decir que el amor es un invento que nos hemos dado para salvarnos de la soledad, porque huir del todo, no podemos huir del todo. Y al mismo tiempo, nueva paradoja, intentar una soledad completa tampoco es posible. Tú lo explicas, señalas que hay voces siempre en nuestra cabeza, recuerdos, emociones. El amor nos salva de la soledad, pero en ocasiones, cuando la pareja no funciona, nos hace sentirnos todavía más solos.
1: Sí, por supuesto, que se puede estar muy solo acompañado, ¿no? Porque una cosa es estar solo y la otra es la experiencia del sentimiento de soledad. Si vos tomás a alguien que ha perdido un ser querido, un padre, un hermano, un amigo, ni te digo un hijo, y vos vas como amigo a ese lugar a compadecerlo, darle un abrazo, acompañarlo, y los velorios de hecho están llenos de gente, sí, van un montón de personas, y sin embargo cada uno de los ensombrecidos que está duelando está solo, y vienen y te abrazan y te dicen que cuentes con ellos y que llames y que te van a acompañar, y vos tenés una soledad. ¿Por qué? Porque lo único que podría en ese instante apaciguar la soledad existencial que te recorre es la presencia de alguien que ya no va a estar presente nunca más. Entonces, claro que se puede estar rodeado, se puede estar en una multitud, se puede estar en una reunión, en una fiesta, y vos de repente agarrás una copa y te vas a un costado sola. ¿No te ha pasado?
0: A mí me pasa muy a menudo, y te voy a decir algo. No siempre la sociedad o esas personas lo entienden. Esa necesidad de estar en un sitio lleno de máscaras, de disfraces. Tú citas precisamente lo que decía el filósofo alemán Heidegger a este respecto de esta sociedad no auténtica, de las distracciones, y necesitas recuperar tu yo, tu refugio. A veces incluso es un exilio, es el encuentro con uno mismo. Y tengo la sensación de que esto no siempre es bien entendido, Gabriel.
1: No, porque el solitario es un poco una amenaza para la sociedad, ¿no? Esto es casi Foucault puro, pero esto de, la verdad del poder, hay que moverse como, y si el mundo salta, hay que ponerse a saltar, y si a lo mejor vos no querés saltar con el mundo en ese momento.
0: Está siendo diferente, está siendo una amenaza.
1: Está siendo monstruoso, ¿no? Por eso yo he tomado un capítulo del libro para aludir a los monstruos.
0: Sí.
1: Pero pensando que justamente en que consideramos monstruos simplemente a alguien porque es diferente, ¿sí? Alguien porque piensa distinto, porque no le gusta lo que le gusta a la mayoría, porque tiene una elección sexual que no es la que nosotros esperaríamos, no importa por qué. Pero fíjate que eso se juega en los detalles más pequeños. Vos a un chico le decís, bueno, ¿qué querés ser cuando seas grande? Y te dice, no sé, jugar de fútbol, bailarina, y está todo bien. Ahora, si el chico tiene 14 años y te dice que efectivamente quiere ser violinista, y ya empieza él, pero ¿y de qué vas a vivir? O sea, ¿en serio querés cantar? Sí, yo quiero ser cantante. Pero ¿qué vas a hacer para trabajar? Como si eso no valiera la pena, como si los sueños que no van por la carretera ancha, sí, por la carretera de por acá hay que ir, digamos, el que toma un camino lateral simplemente por seguir su deseo, ya es visto como alguien raro. Y si en medio de esa fiesta a la que vos fuiste, en un momento tomaste tu copa de cava y te pusiste a mirar por una ventana sola, va a ser que va a venir alguien y te va a decir, ¿qué haces acá?
0: ¿Qué te pasa? ¿Qué haces sola?
1: ¿Qué haces sola?
0: ¿Por qué comes sola en el trabajo?
1: Exactamente.
0: Me encanta, me viene muy bien, también disfruto, porque hay que decirlo, hay que saber salir de ese exilio, Gabriel, porque te voy a decir, yo iba muy bien con tu libro, lo estaba disfrutando mucho. Hay filosofía, hay música, hay literatura, hay arte, hay la peli Interestelar, que es una de mis pelis favoritas, pero hay un punto en el que tú llegas y dices, el que cree que elige la soledad, a veces se equivoca, porque en ocasiones creemos que la necesitamos y realmente estamos huyendo. ¿Cómo podemos saber que estamos huyendo?
1: Porque si vos tenés la honestidad con vos misma, ¿no? De mirar hacia adentro e intentar captar lo que te pasa, lo que estás sintiendo, lo que te recorre, vas a escuchar que esa soledad no es tan deseada como vos pretendés. Y no estoy diciendo que no lo haya. Yo creo que hay soledades que son deseadas y que son muy saludables y que son hasta necesarias en algunos momentos. Pero me he llevado por delante mucha gente en el consultorio que dice estar sola por elección, cuando en realidad está sola por miedo, porque no se anima a exponerse, porque tiene miedo a que lo vuelvan a lastimar, porque tiene miedo al rechazo. Y entonces se ampara, se atrinchera.
0: Se atrinchera.
1: Claro, a mí me...
0: Se protege.
1: Claro, pero me gusta esa imagen porque vos viste que la trinchera es un lugar espantoso. Es un hueco que se hace en la tierra y uno se tira ahí para eludir las balas y ese hueco está lleno de barro, de ratas, de suciedad. Pero ahí, en medio de todo eso, uno se siente seguro, ¿no? Y a veces cuesta decirle a alguien, pará, ya no hay balas, puedes salir de ahí. No, se acostumbró a que en este lugar espantoso yo me siento seguro. Y entonces, por no correr el riesgo, sigue y permanece en lugares que le hacen mal. Y si algo hay que decir es que no es posible vivir sin correr algunos riesgos. Porque vivir es un acto riesgoso. Enamorarse es riesgosísimo. O sea, el riesgo de sufrir cuando uno se enamora es tremendo. Seguir un sueño es un riesgo porque uno puede no alcanzarlo y se va a frustrar y se va a angustiar. Esto es la vida. Esta es la vida del ser humano. Somos así. Somos seres en permanente riesgo que, si tenemos suerte, nos agarramos del timón de nuestro deseo para que nuestro destino vaya hacia donde queremos ir.
0: Personas que se agarraron a ese timón del deseo y que desarrollaron su elemento, lo que decía Ken Robinson, su amor por la música, pues tú citas varios ejemplos. Hablas de Miguel Ángel, hablas de Picasso, hablas de Bach, hablas de Mahler. Todos estos creadores, porque hablas de la soledad del creador. Estamos revisando con Gabriel Rolón algunas de las soledades. Hay muchas. Una de ellas, maravillosa, es la del creador. Oye, yo no sabía que Mahler se aislaba en una casa de campo y la vallaba para componer. Es decir, dejadme con mis musas, no me molestéis.
1: Sí, claro, claro. Pero mira, vos sabés que justamente él se iba a una casa de campo que solía alquilar y tenía una cabañita que le daban allí donde él se iba para componer tranquilo, y como cierta vez había gente que se acercó a husmear, pidió vallarla, la alambró toda para que nadie lo molestara porque necesitaba esa soledad. ¿Sabés qué? Mi mujer Cintia es escritora también. Uh-huh. De hecho, ahora está saliendo también su libro La crueldad aquí en España. Y claro, es un mundo, imagínate, ella escribe, yo escribo. Entonces no tenemos la casa de campo ni el alambre. Pero cuando yo veo que está en su estudio con la puerta entornada, sé que no puedo entrar. Sé que no debo entrar, que no debo molestar. A lo sumo, cada tanto, con muy respetuosamente, golpeo y le digo, ¿querés un café? ¿Querés un mate? No, gracias. Bueno, por favor. Y si ella lo autoriza, me dice, dale, tráelo y quédate un ratito, te quiero leer algo que escribí, a ver cómo te cabe. Y lo mismo se invierte cuando el que escribe soy yo, ¿sí? No existe esto de, bueno, mira, ¿hasta qué hora vas a escribir? Porque hace 6 horas que estás sentado, tenemos que cenar. No existe molestar al otro cuando está en un acto creativo.
0: Os entendéis como escritores que sois, y este es el respeto del que hablaba precisamente Ortega y Gasset para lograr esa soledad compartida. Oye, tú eres músico también y lo cuentas. Has seguido tu sueño y cuando fuiste adolescente, por cierto, la soledad del adolescente es interesantísima también. Bien. Probablemente es una de las etapas de la vida, junto con la vejez, ahora vamos a ella, en la que más solos estamos.
1: Sí, estoy de acuerdo.
0: ¿Tú estuviste muy solo? ¿Lo recuerdas así en aquella etapa? ¿La guitarra te ayudó?
1: Mucho. Mucho, pues yo tuve... De por sí, la adolescencia es una etapa solitaria. Porque piensa que el adolescente ha perdido todo. Digo, perdió la niñez. Está duelando el niño que ya no es. Está duelando el cuerpo de chiquito que ya no tiene. Ahora tiene un cuerpo que no entiende. Tiene un cuerpo que hormonalmente le exige cosas a las que todavía no puede acceder. Desea y todavía no sabe concretar. El cuerpo lo incita a explorar una sexualidad a la que todavía no tiene acceso porque psíquicamente no está preparado. Y además está solo en el mundo, porque cuando era chico decía, ya vas a ver con mi mamá. O sea, mamá, papá lo iban a arreglar todo. Y ahora mamá es, no te metas en mi vida. Callate, vos que sabés lo que me pasa. O sea, se tiene que distanciar de los padres, se ha quedado sin protección, es un bicho extraño, es un monstruo dentro de su propio hogar, y su hogar se le ha vuelto monstruoso.
0: Porque además él también ve el duelo de los padres. Los padres también atraviesan o sufren o transitan por su propio duelo de ver cómo ese niño ya no es un niño.
1: Claro, y el duelo porque han perdido este lugar de ser los padres que todo lo podían. Los padres en los que el chico confiaba, lo ha perdido. Y en ese, sumada a esa soledad del adolescente, en mi caso fue que yo, mis padres se mudaron y yo me fui a vivir solo también de mi grupo de pares. Porque los adolescentes, ¿qué hacen? Bueno, están todos tan solos que se juntan entre ellos, los vas a ver, se visten de la misma manera, se cortan el pelo igual, a uno les gusta el fútbol, a otro el rock and roll, lo que sea. Se arman un grupo de gente que se parece mucho porque entre todos tratan de hacer uno para sentirse menos solos. Y yo me fui a un lugar donde mis amigos no estaban, me mudé. Entonces me quedé muy, muy solo y ahí es donde la música y los libros me rescataron de eso.

0: Seguimos en Ágora, el programa de Radio Nacional dedicado a la filosofía, charlando tan felices y nada solos con Gabriel Rolón, uno de los pensadores argentinos más destacados de las últimas décadas. Estamos hablando con él sobre ese concepto enorme, gigante de la soledad, esa soledad, Gabriel, existencial con mayúsculas, porque tú distingues en tu libro todas las soledades más mundanas y esa gran soledad. Un libro, La soledad, una visita inevitable, editado recientemente por Paidós, en el que hay psicoanálisis, filosofía, arte, literatura, música, vivencias personales. Hay mucha vida y hay mucha investigación. Hemos hablado de soledades buscadas, de autoexilio, pero también, Gabriel, hay personas que no se permiten nunca ese encuentro íntimo consigo mismas, que lo eluden, que lo evitan, que necesitan el ruido. Ese es su refugio también.
1: Sí, y me pregunto, ¿no? ¿Cuánto miedo a mirar hacia adentro en esa gente? Porque, ¿qué hay en la soledad más que nosotros mismos? La persona que tanto huye de la soledad, que tanto temor le tiene, es porque tiene mucho miedo de lo que puede encontrar cuando se halle sola frente a sí misma.
0: Dolor, Gabriel.
1: Vergüenza. ¿Por qué no? Y a lo mejor uno no está siendo quien quiere ser, ¿no? Y entonces, ¿viste que la gente se justifica mucho? Digo, sí. Vos haces algo mal, decís, bueno, no fue para tanto, ya está, ya pasó, ¿no? O erís a alguien y le decís, dice, bueno, pero él también la otra vez. No, es que no importa él también, no estamos hablando de él, estamos hablando de una actitud tuya. Todo el tiempo nos justificamos intentando ser un poco mejor persona de lo que a veces somos con nuestras actitudes. Y la soledad te pone cara a cara con eso. Te podés mentir un rato, pero si te destinás un tiempo para mirar hacia adentro, en algún momento eso que te avergüenza lo vas a ver.
0: Soledades necesarias que conviene afrontar. Nietzsche, por ejemplo, la buscó mucho. Él decía, la valía de un hombre se mide por la cuantía de soledad que le es posible soportar. Y tú citas en tu libro a un psicólogo, a Donald Winnicott, que dice que la soledad, que esa capacidad de estar verdaderamente solo es un síntoma de madurez. ¿Es así,
1: Sí,
0: Gabriel?
1: Claro, sí. Y además dice algo muy interesante también, que la soledad es algo que se aprende estando con otros, ¿sí? Es decir, la soledad el chico la aprende cuando está, por ejemplo, con su madre y él juega en el piso solo mientras su madre cocina o mientras su madre estudia.
0: Cada uno su espacio, nada de padres helicóptero.
1: Claro, pero ¿por qué digo? Me parece muy interesante eso. Porque hay que separar la soledad del aislamiento. No son lo mismo. El chico no aprende a estar solo cuando uno lo aísla. Lo encierra en el cuarto y no lo va a ver nunca.
0: Compartimos soledades.
1: Exactamente. La soledad es una vivencia que se aprende compartiéndola con otros. Con un otro que respeta ese espacio, con un otro que impone un respeto a su propia soledad. Entonces, me parece que es fundamental. Y por eso, a ver, porque pensar esto que dice Winnicott ya es una demostración de madurez. ¿Por qué? Porque el bebé lo separa de la mamá y llora. Y la mamá que te dice, quiere estar en brazos todo el día, quiere estar conmigo todo el día. Claro, porque no soporta en su inmadurez el mundo que le ha tocado. Todavía no lo entiende. Cuando un chico puede empezar a quedarse en el colegio solo, después la adaptación que los padres van, dos horas, sí, tres horas, ¿por qué tenés que hacer ese recorrido? Para enseñarle a que esté solo, porque vos sos su refugio como madre o padre. Entonces le vas enseñando y cuando ya se empieza a quedar, es porque el chico está más maduro. Ya cuando uno va al liceo, no, el insti, ¿no?
0: Sí.
1: Cuando uno va allí, no es de esperar que un chico de 16, 17 años vaya con la mamá que se quede todo el día en el colegio.
0: Aunque hay padres que acompañan a los hijos a las oposiciones, y a los estudios superiores. Aquí en España, sí. Ha sido noticia recientemente que personas que se han presentado a oposiciones, los padres han ido allí a celebrar, ¿no?
1: Pero si vos acompañás para festejar, bien, que decir, bueno, quiero verte, como quien acompañaría a un futbolista y va a ver un partido. Ahora, si vos vas, porque si no el chico tiene miedo, si no está su papá o su mamá, estamos en un problema.
0: O padres que quieren hablar con profesores de universidad, estamos hablando, Gabriel.
1: Ah, bueno,
0: eso también
1: locura.
0: Lo cuentan profesores en la red social X. Ahí ya los padres no están dejando su espacio, ¿no? Esto sería otro debate. Gabriel, hablas de soledades muy interesantes. A mí hay una que me ha hecho reflexionar mucho y es aquel que no recibe palabras. La soledad del hablante. Incluso cuando no eres reconocido, ¿no? Hablas de esas personas invisibles, esos monstruos que son diferentes socialmente. Son otros tipos de soledades. Y después, Esa soledad, estoy poniendo muchas cosas sobre la mesa, pero bueno, me ha llamado también mucho la atención que Viktor Frankl, en el campo de exterminio, tú relatas que él anhelaba algún momento de soledad, porque era lo compartido, estar siempre rodeado de gente de manera impuesta. Son otros tipos de soledades, ¿no?
1: Sí, claro, claro. Incluso lo de Viktor Frankl es muy impresionante, sí, porque él, para poder estar solo, se iba al lugar donde estaban los cadáveres. Donde estaban los cadáveres amontonados, se quedaba, prefería estar con los cadáveres a estar rodeado de esa gente. Bueno, está bien, estaba lleno de gente que lo torturaba, que le exigía, estaban los capos ahí, los nazis imponiendo cosas, pero por supuesto, pero y él añoraba un poco de soledad. Y es tan raro esto, ¿no? Porque esto que vos decías del hablante, para mí es muy importante, porque yo creo que nosotros, antes que nada, el ser humano es un hablante. Estamos atravesados por el lenguaje, ¿sí? Un lenguaje que no nos va a permitir nunca comunicar todo lo que sentimos. Digo, no hay error entre un lobo y una loba que se miran, que se huelen. Cada uno ya sabe lo que el otro va a aceptar, no va a aceptar, qué va a esperar, qué no va a esperar, cómo tiene que actuar. Entre dos seres humanos que se miran, están todos los errores posibles. A lo mejor quisiste ser amable y la otra persona te invita a cenar porque vio en tu amabilidad un intento de seducción. A lo mejor querés seducir y el otro se va y dice, ¿cómo me gustó? Pero no me dio ni la hora.
0: Imagínate, ¿no?, con el WhatsApp, en el que no tenemos la información del lenguaje no verbal.
1: Pero por supuesto, bueno, todo se complica. Entonces, ser un hablante es entrar al mundo de la incomprensión y de la soledad, porque estás totalmente incomprendido hasta para vos, porque vos mismo decís, No sé cómo explicarlo, no encuentro las palabras. Te estoy diciendo esto, pero yo sé que no me alcanza. Es decir, bueno, te digo te amo, pero sé que el te amo no transmite todo lo que siento por vos. No existen las palabras. Por eso la poesía, por eso el arte, por eso la metáfora, que impone un sentido nuevo allí donde las palabras no llegan.
0: Y Gabriel, por eso las últimas palabras del condenado, cuando nos acercamos a esa segunda gran caída en la vida, tú dices que la vida es lo que transcurre entre la primera gran caída y la segunda, que es ese tránsito, de ahí la importancia de tenéis la oportunidad de pronunciar esas últimas palabras.
1: Claro, despedite como hablante del mundo, ¿no? Despedite como hablante, que es lo último que querés decir. Es muy fuerte esto de tener que comunicarnos, de tener que pensamos con palabras. Digo, ¿por qué es tan importante leer? Yo veo que a veces, para que los chicos lean, uno les quiere decir, bueno, si vos les vas a ser mejor persona, vas a tener mejores trabajos. No, al chico no le interesa ser buena gente, el chico quiere tocar timbre y salir corriendo, quiere romper un vidrio con la pelota.
0: Quiere hacer lo que le toca.
1: Claro, y no tiene ganas de tener un buen trabajo o tenga 40 años, quiere hacer lo que tiene ganas. No, digo, al chico habría que decirle que se va a enamorar mejor y que va a enamorar a mucha más gente, porque va a tener más argumentos para la seducción, va a tener más capacidad de comprender el mundo, porque, como decía Wittgenstein, ¿no?, los límites de mi vida y palabra son los límites de mi universo, de mi vida, decía él algo así. Porque sí, porque pensamos en palabras, ¿sí? Y entonces, cuanto más palabras tengamos, más posibilidades tenemos de pensar mejor.
0: Y ahora que hablas de palabras, Gabriel, el no ser escuchados también nos condena de alguna forma a esa inexistencia, a no ser vistos, a no ser tenidos en cuenta, nos convertimos invisibles y es otra soledad también.
1: De las peores, porque uno es un ser humano solo porque es reconocido por otro ser humano, ¿sí? Porque si nadie te reconoce, entras en un mundo de inexistencia. Digo, esa gente que nos hemos acostumbrado a que duerme en una calle, y pasamos cientos, miles de personas por delante y nadie mira para el costado, y nadie lo ve, y nadie le habla. Digo, pensá la soledad de esa persona que ha sido exiliada de la humanidad casi. Porque ser humano es que alguien te hable. Había una película argentina que ganó un Oscar que se llama El secreto de sus ojos.
0: Sí, lo cuentas en el libro.
1: Claro.
0: Yo no la había visto, te tengo que
1: ¿no
0: decir.
1: ¿No la viste?
0: No la he visto, pero al leer el libro ya conozco el final.
1: Claro, claro, que es un hombre que alguien mató a su mujer. Y él lo agarraron y le prometieron que le iban a dar cadena perpetua al hombre, y el hombre tenía unos contactos políticos, época de la dictadura en Argentina, y lo sacan para que trabaje para los servicios de inteligencia, y lo liberan, y el tipo se pasa persiguiendo al hombre que mató a su mujer, hasta que en un momento parece que se da por vencido. Le dice al investigador, ya está, no lo vamos a encontrar, me tengo que resignar. Y pasan los años, pero pasan como 20 años, y un día este investigador dice, ¿qué habrá sido de este hombre?
0: Atención, spoiler, los que no hayáis visto la peli en este momento, taparos los oídos.
1: Tápense los oídos. Y entonces lo busca, averigua, y lo encuentra en una granja perdida en el medio de un campo, y descubre que encerrado en un tinglado tiene al asesino de su esposa desde hace 20 años. Y cuando el investigador lo mira, él le devuelve la mirada y le dice, usted me dijo cadena perpetua, ¿no? Y entonces cuando se acerca a ver al hombre que está allí secuestrado, el hombre simplemente le dice, dígale que me hable. Ni siquiera dice que me libere, que me dé de comer, que me sáqueme de acá, no, dígale que me hable.
0: La mayor de porque las torturas, ¿eh?
1: Hace 20... Vos pensás, los griegos sostenían que el mayor de los castigos no era la muerte, era el exilio. Cuando vos lees los mitos griegos, a Edipo lo exilian, digamos, a Heracles lo exilian ante sus delitos o sus condenas, ¿no? ¿Por qué? Porque ¿qué cosa peor puede haber en la vida que caminar por un mundo donde no sos nada para nadie?
0: Y aplicado al día a día tenemos la ley del hielo, en la que en alguna ocasión todos hemos podido estar en uno u otro papel, ¿eh? Eso de me enfado y no te dirijo la palabra.
1: Sí, claro.
0: Es la negación del otro totalmente, ¿eh?
1: Sí. Bueno, mira, pero eso también tiene que ver con lo que hablábamos antes. ¿Cómo hacer para que los otros no sean infierno, no? Esto es muy, muy privado, pero me ha llevado un clima de intimidad lindo. Vos sabés que mi mujer y yo tenemos un acuerdo. Por ejemplo, cuando alguno de los dos, porque tiene un mal día, entra en algún terreno, el otro dice, pará, esto no es lo que nosotros queremos ser. Es la señal de, detenete acá, no avancemos, relajémonos. ¿Sí? Y también sabemos que él no es el momento para hablar, tiene que ser dicho, no puede existir el frío del yo no te contesto, yo no te respondo. Jamás nos vamos a dejar sin palabras, jamás nos vamos a faltar el respeto. Yo siempre le he dicho, si alguna vez esta historia de amor se termina, se va a terminar con el abrazo que se merecen dos personas que se cuidaron toda la vida.
0: Qué bonito, Gabriel. Pues yo creo que es un estupendísimo final. Gracias por tu generosidad, por compartir con nosotros estas vivencias personales tuyas. Y bueno, al final todos buscamos la soledad, y aunque no la busquemos, está al acecho, como tú nos recuerdas en el libro. Un libro que nos invita a repensar la soledad como una experiencia vital, trascendental, a veces sufriente, Gabriel, otras plácida, como esa soledad de estar leyendo un libro como el tuyo, disfrutando de una copa de vino y escuchando de fondo a Mahler. ¡Qué soledad tan maravillosa!
1: Y bueno, soledades que hay que buscar a veces.
0: Bueno, Gabriel, ha sido un placer, un honor, y esperamos que no sea tu única visita a este programa de filosofía. Un placer, y desde luego con un libro de Gabriel Rolón no os vais a sentir solos nunca. Gracias, Gabriel.
1: Gracias a vos, y ojalá me invites de nuevo.
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1: Querido Enric, ¿cómo estás?
2: Muy bien, Mari Carmen, muy contento de estar aquí otra vez contigo.
1: Bueno, y estás en un estudio en este momento solo, aunque ¿sí? No estás solo en Radio Nacional de España, en Barcelona.
2: Efectivamente, cosa que, ya que lo dices, ¿sí? Va muy bien para el tema que vamos a discutir hoy.
1: Va muy bien, y yo no sé si a ti te gusta, siempre te comprometo, te hago esas preguntas, pero bueno, como estamos aquí tú y yo tan tranquilos charlando de nuestras cosas y de filosofía, que nos encanta, mira, yo me adelanto y te diré que la soledad, en mi caso, es una excelente compañera y yo no sé si es por cumplir años, pero cada vez más. Y además, fíjate que acabamos de escuchar al psicólogo Gabriel Rolón decir que la soledad no es una condena, que es parte de la condición humana, pero que encierra sus contradicciones. No sé cómo lo ves tú y, sobre todo, cuéntanos cómo lo han abordado los filósofos a lo largo de la historia y si tú eres muy solitario, ¿no? Si te apetece compartirlo con nosotros.
2: Sí, me gusta mucho esa idea de que la soledad encierra unas ciertas contradicciones. Yo lo había llamado la paradoja de la soledad, ¿no? Porque parece que, por un lado, no podemos estar solos y necesitamos estar con gente y necesitamos compartir las cosas que nos pasan, tanto las buenas como las malas, con las personas que tenemos cercanas y que queremos, pero al mismo tiempo parece que tampoco podemos estar con mucha gente, ¿no? Que necesitamos muchas veces estar solos. Y yo creo que esa es una paradoja que muchos filósofos a lo largo de la historia les ha llamado la atención. Cuando vamos a ver Aristóteles pone mucho énfasis en la necesidad de tener amigos.
1: Sí, esto nos lo dice Vico todas las semanas.
2: Claro, porque el ser humano es un animal social y la amistad es como la perfección de esa socialidad natural del ser humano. Pero al mismo tiempo, Aristóteles, cuando ves que habla de la amistad, creo que es en el libro, el libro noveno de la Ética a Nicómaco, si no me equivoco ahora, dices, ostras, es muy difícil ser un verdadero amigo para Aristóteles, ¿no? Hay como toda una serie de condiciones que tiene que cumplir la verdadera amistad, que da la impresión de que puedes tener uno o dos verdaderos amigos y que todo lo demás realmente pues son amigos solamente por semejanza con eso, ¿no? O sea que al final necesitamos como amistad, pero podemos tener muy pocos amigos realmente, ¿no? Es decir, que tampoco eso es una gran solución a la soledad, ¿no? Entonces, al mismo tiempo también está la tentación que tenemos muchas veces de perdernos a nosotros mismos en la multitud, ¿no? Y de alguna manera utilizar la multitud o la masa, la muchedumbre, para distraernos a nosotros mismos del hecho de que estamos vivos, ¿no? Es decir, evitar completamente la soledad, porque en la soledad, en el silencio de la soledad, es en el momento en el que surgen otra vez a flote las grandes preguntas existenciales que nos molestan, ¿no? Y esto lo decía muy bien Pascal, tiene un aforismo en sus Pensées en el que dice algo así como que la infelicidad del ser humano se basa en una sola cosa, en que es incapaz de quedarse quieto y en silencio solo en su habitación.
1: ¿Sí? Bueno, pues este teólogo francés del siglo XVII, la verdad que yo creo que acertó mucho, ¿eh? Porque esto sigue pasando.
2: Sí, de hecho, animo a los oyentes a pensar cuál es la última vez que se quedaron solos y en silencio en su habitación. Yo lo pienso para mí mismo y no lo sé. O sea, yo muchas veces me quedo solo en mi habitación, pero porque tengo que trabajar. Entonces no estoy realmente en un silencio intelectual, estoy haciendo cosas. Y si a lo mejor pues estoy lavando los platos, pues me estoy poniendo música, por ejemplo, ¿no? Es decir, normalmente intentamos huir de esa soledad completa, de estar solos y en silencio interior y exterior en nuestra habitación, porque hay algo en eso que nos incomoda. Porque en esa soledad surge esa pregunta de, oye, ¿qué estoy haciendo aquí, no?
1: Sí, pensar, examinarnos, el autoexamen, la reflexión, eso que a veces nos da miedo, nos da pereza, sí, o que tememos por las respuestas que nos vayamos a dar. Sí. Pero es cierto que ese silencio, Enrique, muchas veces es lo que precisamente nos lleva a hacernos preguntas y a encontrar las respuestas.
2: Sí, y por eso mismo pues hay varios filósofos a lo largo de la historia, ahora te hablaré sobre todo de Nietzsche y de Kierkegaard, que llegan a proponer la soledad como una especie de pues remedio, ¿no? De intentar, vale, ya que huimos de la soledad precisamente para no encontrarnos con esas cosas, el remedio para eso es precisamente forzarnos a estar solos en algún momento, ¿no? De todas maneras, sí que ha habido, también hay que mencionarlo, quizás algunos autores que se han pasado un poco, ¿no?
1: ¿Ah, sí?
2: Y han llegado como a proponer la soledad no como un medio, sino como un fin en sí mismo, ¿no? Y aquí yo creo que probablemente el que más lo hizo fue Schopenhauer, ¿no?
1: Sí.
2: Por seguramente su propio carácter antisocial, ¿no? Que creo que esto te lo conté, ¿no? Cuando hablamos
1: sí,
2: de Schopenhauer,
1: hablamos
2: que su madre le había dicho no puedo estar contigo porque no aguanto tu carácter antisocial y tal. Por favor, la próxima vez que vengas a una fiesta en mi casa, compórtate, ¿no? Le decía a su madre.
1: Sí, tanto es así que Schopenhauer solía decir eso de la soledad es la suerte de todos los espíritus excelentes. Y es una frase que mola mucho decir a la gente para que a veces también te respeten cuando tú quieres tener tus momentos de soledad elegida.
2: Sí.
1: Y luego, como decías, pues está Sartre, Nietzsche. Vamos a repasar un poquito qué dijeron sobre la soledad, porque de Sartre conocemos esa famosísima frase de el infierno son los otros.
2: Sí, Sartre tiene esta frase del infierno son nosotros, ¿no? Que claro, uno puede interpretar como, oye, pues entonces el cielo va a ser la soledad completa, ¿no? O sea, no tener a nadie que me moleste, ¿no? Esto es en una obra de teatro, no me acuerdo ahora del nombre de la obra, pero que son una serie de personajes que al final descubren, si no me equivoco, que han muerto y están en el infierno. Y el infierno consiste en que tienen que estar juntos y son personas completamente incompatibles y no se soportan entre sí, ¿no? Y por toda la eternidad van a tener que estar así. Entonces esa es la frase de, pues el infierno son los otros. Pues si el infierno son los otros, pues la soledad tiene que ser, vamos,

0: seguimos. Hemos hablado, sí, de la soledad en Sartre, en Schopenhauer, uh-huh, y Nietzsche también se apartó, ¿eh?
1: Entonces Nietzsche, es muy curioso, Nietzsche como desde pequeño parece que fue una persona muy solitaria. Él escribe en esa autobiografía que escribe a los 14 años, escribe que desde la infancia buscó la soledad, ¿no? Y que donde se encontraba mejor eran esos sitios donde podía estar sin ser molestado y estar él solo con sus cosas. Y luego en Ecce Homo, que es esa obra, una de las, la última obra que él escribe antes de su colapso mental, dice que él necesita soledad y equipara la soledad a una especie de curación, a un volver a sí mismo, retornar, respirar aire libre, etc. Y que todo su Zaratustra, el Así hablo Zaratustra, que es como su obra magna en la que presenta a esta especie de profeta de su filosofía, que es Zaratustra, pues que toda esa obra es una especie de canto a la soledad, porque al final Zaratustra busca a las personas solitarias, él es una persona solitaria que se ha ido a vivir 40 años a la montaña y que prefiere estar solo, que solamente baja por obligación, etcétera, etcétera, ¿no? Entonces,
0: un poco el misántropo.
1: Sí, sí, en cierto sentido sí, ¿no? Pero al mismo tiempo, o sea, por eso te decía que al final, digamos, la reflexión filosófica en torno a la soledad se mueve un poco entre esa quizás exaltación exagerada de la soledad y simplemente el reconocimiento de que, oye, a veces no está mal recluirse un poco, apartarse de ese movimiento del mundo que nunca cesa y mirar para adentro. Y entonces eso es una visión de la soledad más como un medio para ir avanzando en la propia experiencia vital, ¿no?
0: Hacia la grandeza, en concreto, también decía, sí, Nietzsche. Oye, citabas al comienzo a Kierkegaard.
1: Sí, Kierkegaard también. Kierkegaard es otro autor que a veces puede dar la impresión de que está recomendando la soledad como un fin en sí mismo, y etcétera, etcétera, pero es más bien, al menos como lo interpreto yo y otros autores, es una manera de solucionar o de corregir la hipersocialidad en la que nos escondemos de nosotros mismos y de nuestras propias preguntas, ¿no? Hasta olvidarnos de que prácticamente estamos vivos, ¿no?
0: Esas personas que no saben estar solas nunca.
1: Exacto.
0: Y que necesitan estar rodeadas siempre de mucha gente y con mucho ruido. Eso ocurre hoy día también.
1: Sí, efectivamente. Entonces, Kierkegaard lo que proponía es como un primer paso para la transformación interior, pues buscar la soledad, porque la soledad va a ser ese lugar en el que van a salir a flote las preguntas, va a salir a flote también el deseo de infinito del propio corazón, que esto es, también es una cosa que dice Nietzsche, que el ser humano tiene de alguna manera dentro un deseo de infinito que no se sacia con ninguna de las cosas terrenas. Y el problema es que cuando nosotros continuamente le estamos dando cosas, distrayéndolo, no dejamos que nos hable y que nos diga, no, realmente yo lo que deseo es otra cosa completamente diferente, infinita, completamente bella, etcétera, ¿no? Entonces, para Kierkegaard, el lugar donde uno se tiene que descubrir, el lugar donde te puedes descubrir a ti mismo y descubrir ese deseo es la soledad, ¿no? Apartándose de los ruidos del mundo y utilizando la soledad como ese medio para conocerse a uno mismo.
0: Ya lo decía también Platón, ¿eh? Que el autoconocimiento se abre paso a través del aislamiento. Un aislamiento, vamos a ver, controlado, que no se nos vaya de las manos, porque si luego, fíjate lo que pasó en la, claro, pandemia, que a muchas personas les costó salir de casa.
1: Sí. Sí, efectivamente.
0: Es decir, que está ese peligro de asilvestrarnos también, ¿no, Enrique?
1: Sí, están esos dos extremos, ¿no? El extremo de perderse a uno mismo en la
0: masa,
1: hipersocialización, la en la, sí, masa, la muchedumbre, etcétera. Pero también está el peligro de recluirse de manera excesiva, ¿no? Y perderse, pues, todo lo que, bueno, todos los bienes sociales de la amistad, la cooperación con el otro, etcétera, ¿no?
0: Claro, también el filósofo escéptico te dirá, pero ¿y si esa amistad no merece tanto la pena? ¿Y si esa sociedad no merece tanto la pena? Pues mejor como Zaratustra, ¿no? A la montaña.
1: Sí, sí, sí.
0: Bueno, un tema que da para mucho y que dejamos ahí para que nuestros pensadores también se posicionen. Soledad elegida, maravillosa, bien dimensionada y nutritiva, Enric. Oye, pues un placer, muchas gracias, y te dejamos que salgas de la soledad de tu estudio.
1: Exacto.
0: Para que te pases por Radio Nacional de España en Barcelona. Un beso muy fuerte.
1: Muchas gracias, María.
0: A ti.
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3: No escapes de la soledad porque por ella te conocerás. Te guste o no, después de cada experiencia volverá. Y es el mejor espejo para que sepas quién eres. Algo grande al que no engañarán tus pequeñeces.

0: la soledad no es triste. Es profunda porque te lleva al centro de tu ser, al que muy pocos se animan. La soledad, el único estado en el que puedes sentir la totalidad de la libertad. La soledad, cuya consecuencia es el verdadero amor, que no es posesivo, como la meditación aparece sin esfuerzo. No escapes de tu reino, que es la soledad. No dejes tu mayor tesoro, entonces no dependerás de nadie y podrás beneficiar a cualquiera. Relájate. Es el primer paso para el vuelo. El paso anterior a la iluminación. Comienza a relajarte desde la superficie porque ahí es donde estás. Después relaja tus reacciones, tus actitudes. Cada vez más lento hasta llegar a la quietud. Pero hazlo tranquilo, sin prisa, porque tienes a la eternidad por delante.
1: La soledad y sus contradicciones. Recordamos un poco el pensamiento de algunos filósofos que nos ha compartido Enrique Fejel, como por ejemplo lo que decía Aristóteles, que el ser humano es por naturaleza un animal político, o lo que decía Kierkegaard, la soledad es necesaria para el autodescubrimiento, o lo que decía Nietzsche en su obra Así habló Zaratustra, en medio de la multitud vivo como la mayoría.
2: Son las 5, las 4 en Canarias.
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2: Buenas noches. Empezamos con una última hora de esta madrugada. El Instituto Geográfico Nacional ha registrado un terremoto de magnitud 3.0 con epicentro en la provincia de Jaén, concretamente en la localidad de Huelma. El seísmo se ha producido a las 2:40 a una profundidad de 0 kilómetros y ha sido sentido por la población. No se han comunicado daños. Por otro lado, cientos de ceutíes han vuelto a salir a la calle en una nueva marcha para protestar por la crisis migratoria, una crisis que vive la ciudad autónoma desde el pasado 30 de julio, y también para reclamar al gobierno que tome medidas. La marcha vecinal ha sido convocada por la plataforma Ceuta Unida, que ha impulsado algunas de las movilizaciones para denunciar el malestar por la gestión de la crisis.
4: Al grito de invasores, expulsión, con banderas de España y de forma pacífica, ha arrancado la protesta desde el Puente del Cristo hacia la zona de las playas del Trampolín y Benítez, donde siguen acampados grupos de migrantes. La marcha ha discurrido de forma pacífica y escoltada por agentes de la Policía Nacional. En su convocatoria, los promotores han reivindicado el carácter pacífico y firme de la movilización y que se deje cualquier incidente en manos de la policía. Uno de los puntos donde se ha congregado decenas de manifestantes antes de unirse a la marcha ha sido frente a la delegación del gobierno de Ceuta, bajo el lema de sin violencia, sin odio, sin racismo, y con 400 claveles adquiridos por los organizadores para reivindicar el carácter cívico de la protesta.
2: Estamos en el último fin de semana del mes de agosto. Para muchos significa la vuelta a casa, por lo que hay bastante actividad en estaciones de tren, aeropuertos y en carreteras. La DGT prevé que serán casi 7 millones de desplazamientos solo por carretera, por lo que han activado la operación retorno hasta la medianoche del próximo lunes.
4: Septiembre queda a la vuelta de la esquina y con el nuevo mes también llega la rutina para millones de personas que acaban sus vacaciones estivales.
5: Toca volver a la rutina, aquí a Madrid, a volver a las clases y otra vez lo mismo.
6: Acabamos de llegar de Miami.
7: Ya se ha acabado lo bueno.
8: Con poca ganas de volver. Nos pasa muy bien, fresquito, hemos comido mucho croissant.
4: Algunos acaban su periodo de descanso y otros el trabajo de toda su vida.
9: A una sobrecargo de Iberia que se jubila hoy, es su última línea. Y amiga, claro.
10: Es el fin de una etapa, así que aquí estamos esperándola para darle la bienvenida a esta nueva vida.
4: Y mientras muchos vuelven a otros, les toca disfrutar de unas más que merecidas vacaciones.
11: Yo todavía no me he ido. Me voy ahora en septiembre, que son las fiestas de mi pueblo, a disfrutar, que me he comido todo el verano trabajando.
4: En total, AENA prevé más de 29.500 vuelos de salida y llegada en los aeropuertos españoles hasta el próximo lunes para esta operación retorno.
2: Nos situamos en Barcelona. Más de un tercio de los vecinos del barrio del Putxet que tuvieron que ser desalojados por el socavón ocasionado por las obras de la línea 9 del metro el pasado julio llevan todo el verano sin poder volver a sus casas. Más detalles, Cristina Martín.
6: La crisis provocada por el socavón de las obras del metro de la línea 9 se alarga. El incidente obligó a desalojar unos 90 pisos del barrio del Putxet de Barcelona a principios de julio. Ha pasado el verano y un total de 18 familias aún no podrá volver a casa como mínimo hasta diciembre. Pilar Díaz, delegada del Gobierno catalán en Barcelona.
7: Volverán aproximadamente al finalizar el año. No puedo precisar si durante el mes de diciembre o durante el mes de enero. Es imposible hacerlo en este momento.
6: Los vecinos afectados representan un 20% de todos los pisos que se tuvieron que desalojar. El gobierno catalán ha tomado esta decisión para garantizar la seguridad de todo el mundo y acabar de estabilizar el terreno. Además, se tiene que desplazar la tuneladora que originó el socavón y aún se encuentra debajo de la zona afectada.
2: Y en cuanto a los deportes, Primera División, continúa la tercera jornada con 3 partidos la próxima tarde, Mario Costas.
12: La jornada 3 de Liga, que recordamos comenzó ayer viernes con las victorias de Racing y Alavés, continúa esta tarde con una triple cita. A las 5 de la tarde, Levante y Betis se ven las caras en el Ciudad de Valencia. A las 7, la Real Sociedad recibe al Español en Anoeta y a las 9 y media cierra la jornada el Sevilla Atlético de Madrid en el Sánchez Pizjuán. En ciclismo, la Vuelta afronta su octava etapa entre Pusol y Xeraco. 171 kilómetros de trazado llano con la única dificultad del puerto de Barx. A 25 de meta, cita con los velocistas. Y en motociclismo, jornada completa en Motorland con el Gran Premio de Aragón, libres clasificación y a las 3 de la tarde la carrera al sprint con Marc Márquez buscando mantenerse en la pelea por el Mundial en uno de sus circuitos predilectos.
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1: Hola, ¿qué tal? ¿Cómo estáis? La próxima semana estrenamos nueva temporada, pero por lo de pronto vamos a seguir abonando nuestro ciclo monográfico de verano con algunas de las entrevistas que nos ha dejado esta 26ª andadura. Las lecturas del programa de hoy resultan especialmente gozosas, además, porque están cargadas de la energía del amor. Empezamos con Flecha de nosotros, el último poemario hasta la fecha de nuestro colaborador Mariano Peirú, que se ha marcado un librito precioso, erotiquísimo y casi eléctrico, en el que explora los primeros compases del enamoramiento. Luego rescatamos de nuestro archivo la entrevista que nos concedió la escritora y actriz Violeta Gil al hilo de su poemario Andábamos maravillados, en el que se entrega sin complejos a la intensidad del amor, sin perder de vista el enorme potencial político de esta experiencia íntima que el capitalismo se esfuerza por domesticar a través de discursos emancipadores que quizá, nos preguntamos, solo sean una nueva excusa para justificar el individualismo. El caso es que el programa de hoy quiere ser una oda a esa forma maravillosa de insumisión que es el amor. Esto es La Estación Azul. Bienvenidos.
2: La precisión. En la oscuridad había que llenar un cántaro. Tuve que llenar una botella en la oscuridad para regar las plantas y la llené de oído. Debajo del grifo se iba llenando y el sonido cada vez más agudo. Me pregunté si se iba a desbordar. No me había dado cuenta de ese sonido. Ese sonido me cuidaba en la oscuridad, cuidaba la botella y las plantas. Ese sonido cada vez más agudo dibujaba una línea en la oscuridad. Un mundo se termina y va entrando el olvido. Ahora yo somos ese cántaro que se llena en la oscuridad, que no se veía pero se oía, si se hubiera sabido escuchar. Ahora miramos la idea de años perdidos. Esa idea es un error bellísimo, una imprecisión exacta. Todo está lleno y vacío de ideas y de nosotros, y no se sabe nada hasta que ocurre la oscuridad, si se supiera escuchar. La oscuridad se escucha con los ojos. En la oscuridad dormimos exactamente y sabemos viajar juntos hacia atrás, hacia los años perdidos, hacia la infancia de las ideas, y nos miramos con precisión. Un abrazo demasiado largo para antes, una caricia demasiado íntima para ahí. Ahora la precisión del olvido para borrar la idea de causa, para borrar la linealidad, el sentido. El olvido le presta sus rasgos al deseo, le presta sus suaves pero no su blanco, le presta su vacío. Un calendario con un solo día. Íbamos alucinados por los supermercados del mundo. El olvido borra la culpa, pero no sus efectos. El olvido borra el miedo, pero no sus ojos. El deseo borra la idea de causa. La precisión se enamora del deseo. El olvido se enamora de la confianza. Ahora se enamora de aquí.
1: Mariano Peirú, ¿qué tal estás?
2: Bien. ¿Tú qué tal?
1: Muy bien, no te voy a decir que bienvenido, porque esta es también tu casa. Sí te voy a dar las gracias por este libro precioso que nos has entregado a los lectores. Flecha de nosotros se titula y acaba de salir en Pretextos, con una onda completamente distinta a la de tu anterior poemario. Sí, en Itinerarios de salida la sensación era como de atolladero, de cansancio vital. Aquí está la energía súper potente del enamoramiento, que es el tono y diría que también el tema del libro.
2: Sí, es las dos cosas, sí. Yo creo que es un libro claramente sobre el amor. Desde el título, cuando lleva estos últimos tiempos, antes de que saliera, contando a mis amigos que me preguntan lo que sea, ¿no? ¿Y qué vas a sacar ahora? Tal, Flecha de nosotros. Es un libro de amor, ¿no? Decía todo el mundo. Y sí, está claro, yo creo que se juega con esa idea de la flecha y me alegra mucho lo que dices, ¿no? Que se haya podido transmitir esa energía o esa... Sí, ese mundo, ¿no?
1: Cuando hablamos de energía del enamoramiento, nos referimos a ese excedente de deseo y de vértigo con el que no sabemos muy bien qué hacer. hacer y que tú eres capaz de transmitir en este libro sin restarle ni un kilovatio de misterio. Y he elegido el verbo transmitir aposta porque me parece que la intención en ningún momento es atrapar, ni mucho menos explicar, sino canalizar esa energía, contagiarla al lector, ¿no? Por seguir con la metáfora eléctrica, diría que tu libro funciona como una especie de cable conductor, pero no sé si estaba en tu ánimo hacer esto, Peirú.
2: Ya, yo no sé exactamente lo que estaba en mi ánimo, la verdad. Hay algo, no quiero sonar muy estupendo, ya sabes que no lo soy, pero como una especie de trance o algo así. O sea, una especie de escritura muy conectada, no sé si en estado de gracia o de desgracia, pero muy conectada con lo inconsciente, sin demasiada reflexión. De todas maneras, para contestar un poco más concretamente lo que preguntabas, creo que sí que hay algo como de poner la voz en una posición de inocencia o de desconcierto o de limpieza o algo así, que yo sí recuerdo que estaba en mi ánimo cuando empecé a escribir. Como, esto es algo que no se puede entender. No hay que hablar desde intentar explicarlo. Uh-huh. Hay que hablar desde la fascinación, el placer, el dolor también, o la intensidad de enfrentarse a algo desconocido. Y quizá, añado, dejarse arrasar por la vida, ¿no? Que en ese sentido sí que me parece que tiene que ver esto con lo que decías tú al principio de la energía opuesta al libro anterior,
1: sí,
2: una especie de resistencia, ¿no? Como que la vida te quiere llevar hacia un sitio y, bueno, el sujeto que habla ahí, que en realidad soy yo, para qué engañarnos, intenta resistir, ¿no? Uh-huh. Y aquí no hay resistencia, hay como dejarse eso.
1: Sí, me parece
2: que esa es la idea, dejarse arrasar.
1: Sí, bueno, sospecho que en estos casos, ¿no? Cuando se trabaja con energías tan fuertes, lo más difícil es contenerse para no toquetear el texto demasiado, porque es muy fácil desactivarlo, ¿no? Perfeccionarlo en el peor de los sentidos, que parece un oxímoron, pero no. Al mismo tiempo entiendo que uno tampoco puede mandar los textos así a imprenta sin repasarlo, ¿no? Estoy intrigada de cómo te lo montaste, ¿no? Para saber que estás montando algo potente, pero sin dejarte llevar por esa tentación.
2: Ya, pues sí, es exactamente como dices tú. O sea, salió una cosa que se escribió a lo largo de unos 6 meses, que es relativamente poco para lo que solemos tardar los poetas en escribir un libro. Y luego yo pensaba, bueno, ya lo voy a corregir. Y me ponía, y realmente se me ocurrían pocas cosas que pudiera toquetear. Pero no porque no me pareciera mejorable, sino porque no se me ocurría cómo mejorarlo.
1: Uh-huh.
2: Y entonces yo creo que ahí también hay otra cosa un poco estupenda que yo defiendo siempre, que es la fe. O sea, que tienes que tener confianza. Yo no sabía si el libro estaba bien o no, hasta que no habéis empezado a comentarme cosas, yo no sabía qué efecto iba a producir en alguien que lo leyera.
1: Uh-huh.
2: Pues nada, confías en eso que ha salido y ya está. Que si al final resulta que es fallido el producto, pues tampoco pasa nada, ¿no?
1: Uh-huh. Por cierto, Flecha de Nosotros tiene la forma de un largo poema dividido en 17 partes numeradas y eso favorece el desarrollo de una especie de historia, desde los primeros impases de una relación sobre la que planean las dudas, los miedos, también el vértigo de los enamorados, hasta lo que parece un momento de consumación. Pero todo aquí es bastante abstracto, así que a lo mejor estoy sobreinterpretando.
2: Ya, yo creo que más que abstracto es ambiguo,
1: sí,
2: pero no estoy muy seguro. En cualquier caso, yo no veo eso de las dudas.
1: ¿No?
2: No, esto me llama la atención, pero vamos, ningún problema. Me parece que si uno hace cosas deliberadamente ambiguas, pues tiene que aceptar, o mejor dicho, es porque quiere que haya interpretaciones variadas.
1: Yo creo que
2: se
1: utiliza la palabra en algún momento, fíjate.
2: Yo creo
1: ¿no?
2: que se utiliza la palabra duda, no al principio, creo, porque tampoco me lo sé, y me parece que no está en el sentido de dudo sobre la potencia de la flecha, ¿no? Sino que puede que haya otro, se refiera a otro tipo de dudas. Me parece que al principio está muy fuerte el latigazo y luego hay algo como de cierta reflexión o ver qué está pasando, ¿no?
1: Y intentar miedo, ver qué está pasando. Y de decir esto.
2: Y
1: no.
2: Miedo también, sí, sí.
1: Uh-huh.
2: Sí, bueno, es una especie de... Es verdad que hay algo narrativo.
1: Sí.
2: Lo que pasa es que los personajes no son tú y yo, digamos, ¿no? Como sería en un relato de amor o estos dos, ¿no? Enamorados, sino que son estos elementos que tienen que ver con cómo nos conceptualizamos el amor, ¿no? O sea, la flecha, el blanco, el vuelo de la flecha, antes aparecía la caricia, ¿no? Ese tipo de elementos que me parece que, bueno, que pueden cobrar vida y funcionar de una manera medio simbólica.
1: Sí, lo que te iba a decir, me gusta mucho que en este libro los protagonistas, ¿no? Los enamorados se transmutan en objetos, ¿no? O ideas, o sea, por momentos tienen los atributos de los humanos, ¿no? Uh-huh. Tú hablas de encías, de huellas dactilares, por ejemplo, pero desde el principio los identificas como una flecha y un blanco, que a mí se me antojan figuras encantadoras y un poquito naif, ¿no? Casi de cartoon, de dibujo animado. Yo las veía dibujaditas. ¿Alguna idea de por qué quisiste cosificarlos o la decisión procede de esa región que decíamos del inconsciente, de la que hablas, por cierto, también en Ser Uno, en ese otro libro que acabas de sacar en Pretextos y en el que hablas de tu poética?
3: Sí, pues lo que dices de como de dibujos animados, yo creo que es más o menos lo que yo decía cuando hablaba de ese lugar como de inocencia. Y desde luego el libro no es un intento de explicar las cosas, ni siquiera de entenderlas, sino de constatarlas, de nombrarlas, ¿no? Esa renuncia a la zona racional con la que tratamos de entender lo que nos está pasando o lo que le pasa al otro, me parece que es parte del, bueno, del, de la energía que puede haber aquí, o del, es el lugar desde el que se está hablando, ¿no? Y luego yo no veo tanto lo que decías tú de los enamorados son la flecha y el blanco. Creo que no son la flecha y el blanco, sino que la flecha. No se habla tanto, creo yo, de los enamorados como del amor, me parece.
1: De la energía del amor.
3: Son personajes, pero no creo que simbolicen los personajes a un yo y a un tú, sino que simbolizan, pues, no sé cómo decir, un mundo en el que han pasado cosas. O sea, en la historia de Cupido, que lanza la flecha,
1: claro,
3: la flecha no es el enamorado. Ya. La flecha es como lo que produce el enamoramiento, ¿no?
1: Sí.
3: Es difícil decir qué es la flecha si nos ponemos en tú y yo nos hemos enamorado, tenemos esta relación. ¿Y la flecha qué simboliza? No simboliza una cosa concreta de la relación, simboliza todo, ¿no? Uh-huh. A lo mejor. Uh-huh. Entonces, bueno, no sé, me parece que son símbolos que no trabajan de esa manera un poco tonta, diría, en la que a veces trabajan los símbolos como que, yo qué sé, un caballo es símbolo de la virilidad, sí, o lo que sea, ¿no? Sino que son símbolos de un contenido relativamente incierto.
1: Sí, abierto, te iba a decir. Este libro, Flecha de Nosotros, recuerdo a los oyentes, está lleno de hallazgos, ¿no? Esa imagen, o mejor dicho, el sonido, ¿no? Del cántaro llenándose de agua es súper erótica y a la vez creo que tiene algo de primitivo y muy poco que ver a su vez con la imagen de la flecha, ¿no? Y eso también es interesante, cómo barajas motivos de muy diferente tipo a lo largo del libro. Está, por ejemplo, la palmera, está el lago, la nieve, el rojo, los pájaros, los supermercados, las alas. Funcionan súper bien juntos, pero a la vez tienen una carga simbólica muy, muy distinta. O sea, yo puedo entender que el pájaro a lo mejor tiene algo que ver con la libertad, ¿no? Porque lo tenemos casi inoculado en el hipotálamo, todos, ¿no? En el inconsciente. Pero el supermercado no funciona. Y tú las utilizas recurrentemente ambas, ¿no?
3: Sí, a mí me gusta mucho, esto no sé cómo llamarlo, más que la estética del collage, ¿no? O sea, mezclar elementos heterogéneos. No sé si surgió de una manera voluntaria, porque la verdad es que no me acuerdo, pero me parece que sale siempre así en las cosas que escribo. Entonces, es verdad, la flecha, el blanco, el cántaro, tienen algo en común, ¿no? Son como del mismo, sí, no sé, tienen el mismo olorcillo o el mismo sabor, o la misma textura, las palabras, ¿no? Y los supermercados del mundo, que es como aparece siempre, si no me equivoco, tiene otra cosa. Y
1: sí,
3: me gusta
1: textura,
3: que haya esa mezcla. Me parece que hay algo como, bueno, de una violencia que a mí me parece interesante y verdadera en esta abrupción, ¿no? Con la que se combinan elementos distintos, como pasa, creo, en la vida interior, en la vida exterior, en las relaciones que tenemos con las personas, con el mundo. No sé, me gusta que haya esta variedad. Es complicado, quizá, porque a veces se te va como de tono, ¿no? Entonces, la cosa es, pues, encontrar una especie de equilibrio entre lo diverso y cierta unidad, porque al final, como decías tú, el libro es un único poema. Bueno, yo creo que a mí la poesía que me interesa más, como bien sabes tú mejor que nadie quizá, me interesan muchos tipos de poesía, ¿no? Pero creo que la que más me interesa es la que investiga como en las zonas interiores del alma y de la psique, ¿no? Por decirlo así, o sea, lo hondo, ¿no?
1: Sí.
3: Eso es lo que más me pone, claramente. Entonces, creo que desde el punto de vista del Mariano enamorado, pues el libro es una cosa. Desde el punto de vista del Mariano poeta o de la persona que está intentando escribir a partir de lo que sea, lo interesante es utilizar esas energías, esas emociones, esas dudas, esos miedos, todo eso que está ahí para investigar cómo se puede, cómo podemos conocernos por medio del lenguaje, ¿no? Algo así. Entonces sí, es esa zona interior lo que se está explorando aquí. A partir del enamoramiento, claro. En el libro anterior era a partir de una necesidad de cambio, ¿no? Uh-huh. O incluso podemos decir del deseo de suicidio, uh-huh, o de la fantasía, mejor dicho, de suicidio. Vale, son distintos situaciones vitales o temas, quizá, que se pueden utilizar para un fin que para mí es el fin último, que es eso, como la investigación a partir del lenguaje de lo que pasa dentro de uno, o incluso, me dan ganas de decir, a partir de lo que pasa dentro de uno, de cómo funciona el lenguaje.
1: Uh-huh. Oye, ¿nos lees otro poema?
3: Claro.
1: Mejor dicho, otra sección de este largo poema que es Flecha de nosotros.
3: Voy a verte. No quería escuchar más las huellas dactilares. Quería llenar el cántaro de agua como se llena una habitación de luz, como se llena un cuerpo de amor. El cántaro no es la botella. La botella era de cristal. El cántaro es de deseo. Empecé a caminar hacia tu barrio sin ninguna idea. Me llevaban la caricia, la memoria, la punta roja de la flecha. Como se llena la caricia de cuerpo, como se llena el blanco de deseo. Una cosa es el deseo de la flecha y otra es el deseo del blanco. El deseo de nosotros tiene dos alas para ir y volver por el aire, por el tiempo. Un ala es de espacio, la otra es de sueño. Besar el tiempo, besar el pasado, los años perdidos, no es como besar una boca con una boca, ir infinitamente por la lengua. No es como interrumpir la música con una caricia, ni como superar la música con una caricia, ni como escuchar la música de la caricia. Es ir hasta el fondo de la música y la caricia, no querer escuchar las huellas dactilares. Es una alianza entre el aire y la velocidad, entre el olvido y la vida, entre la humedad y el placer. Una alianza antigua entre la precisión y el sueño. Una alianza antigua entre el sueño y el presente. Velocidad sin tiempo. Luz sin misterio. Besar infinitamente la flecha que vuelve, volvería, como se llena la velocidad de lentitud. Besarnos hacia el pasado, más rojo que nunca, más naranja que ahora. Ahora sin ahora, línea sin aquí.
1: Recordamos a los oyentes que hoy Mariano Peirú comparece aquí como entrevistado porque acaba de publicar un poemario precioso, empezando por el título, Flecha de nosotros, ¿no? La palabra flecha es súper emocionante por lo que tiene de futurible. Nosotros es el pronombre más bonito, el mejor acompañado, desde luego, pero la elección de la preposición es divina por imprevisible. Ni hacia, ni desde, ni sobre nosotros. Flecha de... Nunca un posesivo sonó tan bonito. Hay algo encantador en este libro que, por otra parte, no niega el vacío, ni el miedo o la tristeza, que también son consustanciales, yo creo, que al enamoramiento, ¿no? Uh-huh. Nos abrazamos en las carencias, dices en un determinado verso. Me interesa esto porque, como te decía, me parece que tu propuesta es, por un lado, súper naif, tiene algo muy puro, pero a la vez no es nada tontorrona, ¿no? No ofrece una visión nada idealizada del amor. No sé cómo te las has apañado para conjugar estas dos cosas, ¿no?
3: Vale, pues estoy apuntando cosas porque... que dices, hay muchísimo que me gustaría comentar. Me alegro mucho, sobre todo empiezo por aquí, que no te parezca tontorrona la propuesta. La verdad es el mejor elogio que se podía esperar de ti, Carola. Luego me apetecía comentar también lo que decías de, ¿no? Porque esto lo hemos hablado en un momento. Ese de es interesante, yo creo, a mí me resultó interesante porque por un lado es posesivo,
1: sí.
3: Es como, podríamos decir, flecha nuestra, ¿no?
1: Sí.
3: Dicho de otra manera, pero en realidad no es solo posesivo. Yo oigo ahí también que ese de tiene que ver, por ejemplo, con el lugar del que sale la flecha, ¿no?
1: Uh-huh.
3: También está diciendo algo así. Y más fuerte aún, oigo el material del que está hecho la flecha, ¿no? Y
1: diríamos mismos.
3: Flecha de metal, flecha de plástico o flecha de nosotros, ¿no? Como que está hecha de nosotros.
1: Carnicita,
3: me parece que
1: hueso
3: eso,
1: y ganglios.
3: Claro, creo que aunque... Esta es mi fe, lo que decían desde la fe, ¿no? En el lenguaje. Aunque alguien lea el título y piense... Esto es un posesivo, creo que inconscientemente está captando que ahí están funcionando otras cosas, ¿no? Entonces, me parece que la energía de la poesía, ¿cómo aparece hoy la palabra energía, no? Que la energía de la poesía tiene que ver con eso, con lo que captamos conscientemente, pero también con lo que captamos inconscientemente.
1: Sí.
3: Tiene un puntillo mágico, ¿no?
1: Sí, desde luego. Y también es mágico estar hablando tanto tiempo de una preposición, ¿no? Que son esas palabras como que parece que maltratadas, ¿no? Esos conectores que parece que no están cargados de sustancias si los comparamos con adjetivos o con sustantivos, pero con los que tú trabajas muy bien, esto no es nuevo. Tú siempre trabajas con esas palabras así consideradas a lo mejor de segunda, ¿no?
3: Bueno, es que en realidad consideras segunda por una visión, me voy a poner estupendo, logocéntrica, ¿no? Totalmente centrada en lo semántico, en el significado, etcétera, y que deja de lado lo que realmente es más importante, que es la sintaxis, o sea, las relaciones entre las cosas. Entonces, las preposiciones marcan qué tipo de relación hay entre un objeto y otro. Desde ese punto de vista, son las más importantes. Da más igual que la relación sea entre este y otro, y este otro objeto. Lo fundamental es qué tipo de relación se establece ahí. Cuando hablo de poesía, ¿eh? No estoy hablando del uso del lenguaje en general.
1: No estamos para nada ante un libro de tesis, entre otras cosas porque al tender a cierta ambigüedad se prestan muchísimas interpretaciones, pero hay aquí versos que son muy reveladores. Pienso, por ejemplo, en esos que dicen: los supermercados del mundo quieren comprarnos, compran el jugo, venden las reglas, compran el deseo, venden la velocidad. Eso dices, y yo no quiero hablar aquí de reivindicación porque no es para nada el tono en el que tú te mueves nunca, pero sí estoy tentada a decir que este poemario es una celebración de esos amores o de esos vínculos que surgen o intentan construirse al margen de las expectativas, de los ritmos que creemos muchas veces naturales, pero que están muy codificados, ¿no?, socialmente. Yo lo he pensado así, me parece que estos versos que entra sacado apuntan en esa dirección.
3: Sí, yo también lo veo así. O sea, toda esa parte de los supermercados del mundo, sin que yo tenga una imagen concreta de a qué se refiere, ¿no? Sé que tiene que ver con, pues, es como la dimensión política del libro, ¿no?
1: Sí.
3: Tiene que ver, yo qué sé, con el capitalismo, con el sistema en el que vivimos, con cómo todo se compra y se vende, no hoy, sino siempre, ¿no? Vamos a los eternos, el poderoso caballero es don dinero,
1: sí,
3: y ese tipo de versos que todos conocemos. Del cole o de donde sea, ¿no? Como que el dinero mueve el mundo y crea un sistema de valores que no es el mío y que no es el de mucha gente, y que me parece que una de las maneras de combatir, o sea, que en algún momento yo también he pensado, tal como está el mundo, y este añadiendo al mundo un libro de amor, ¿no? Uh-huh. Es como, podría verse como algo totalmente desvinculado de la realidad en la que estamos.
1: Evasivo, pero
3: evasivo,
1: no.
3: Exactamente. Y yo, quizá me equivoque, yo por lo menos no lo veo así. Lo veo como una cosa que está vinculado con lo político y con la manera en la que estamos en el mundo. A lo mejor el tono no es el convencionalmente reivindicativo o el que se suele usar para reivindicar,
1: sí,
3: pero la intención es esa.
1: Uh-huh.
3: Eso sí que lo tengo yo claro.
1: No puedo terminar esta entrevista, Peirú, sin referirme...
3: Pues sigamos eternamente, entonces.
1: Sin referirme a los versos finales.
3: Sí.
1: Esos que rezan: yo veo la línea, dice la flecha. Yo no veo la línea, dice el blanco. No necesito ver la línea, dice el blanco. Tengo miedo, dice la flecha. No me voy a ir, dice el blanco. Qué emocionante es este final. Esa especie de camaradería, pensaba yo cuando leía, que suena muchísimo mejor y desde luego más honestos que "y fueron felices y comieron perdices". Es una ternura tremenda, casi infantil, como decía antes, y a la vez súper madura por la sinceridad radical.
3: Ya. Sí, tal como lo estás planteando, estoy viendo yo un lado infantil que me está gustando, ¿eh? No, que no había visto tan claramente. Lo que decías de cartoon, ¿no? De dibujos animados o de dibujitos. Creo que uno de los problemas de escribir poemas largos, que es lo que estoy haciendo yo en los últimos tiempos,
1: sí, es verdad,
3: poemas que ocupan todo el libro, es que al sacar las cosas de contexto cambian bastante de significado.
1: Ya.
3: Entonces, es verdad que esto leído así, a mí mismo, que soy la persona que mejor conoce el libro sin duda, me ha sonado a esta cosa de cartoon que yo nunca había pensado, viniendo de las, no sé, 40, 50 páginas anteriores, creo que suena un poco diferente. Pero sí que tiene este elemento de, bueno, yo lo decía, personajes o motivos que se van desarrollando y encontrando. Y a mí también me resulta emocionante ese final.
1: Wow, es
3: fíjate.
1: Claro.
3: ¿Sí? Sí, sí. Hay algo ahí como que... Bueno, esto es una de las cosas que no siempre me pasan, la verdad, y que con este libro me está pasando, que es que quizá por lo de no corregir mucho o no haber podido corregir, que no es un mérito mío, sino que se ha dado así, pues el libro conserva la tensión que tenía desde el principio, y es como si lo estuviera leyendo como al día siguiente de cuando lo escribes y vas a mirar qué has hecho, ¿no? Y dices, ala, mira lo que escribí, esto lo he hecho yo. Te guste o no, no importa,
1: sí,
3: no digo como algo valorativo, sino como algo como que te desconoces, ¿no? Te reconoces desconociéndote un poco en lo que va apareciendo ahí. Así que nada, me ha encantado que termines con el final.
1: Jo, es que es precioso, es precioso, súper emocionante, desde luego. Mariano Peirú, muchísimas gracias por este ratito de conversación a propósito de Flecha de Nosotros, poemario que, recuerdo a los oyentes, se ha publicado con el sello de Pretextos, donde también pueden encontrar Ser Uno, que es un pequeño volumen que, como decía, recoge varias entrevistas sobre tu poética.
3: Muchas gracias, Carola.
1: Por el momento te vamos a despedir con un temazo del trío Ternura, que se titula Ajira, y que va que ni pintado, porque tiene una flecha, una cerbatana y todo este imaginario, estos motivos preciosos de los que hemos hablado.

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1: Alemania, ayer. Me rechazó con elegancia la noche anterior. No dijimos nada y pedimos cerveza y bulás por contrarrestar la resaca. Y habló de la fidelidad y habló del miedo a perder. Y habló de la necesidad y habló del deseo. Y yo me comí casi todo el plato, aunque no me chupé los dedos, por pudor. Y lloré hacia adentro, no me vio nadie. Y escondí el bajón e hice chistes y finalmente el insoportable sonido de su maleta en los adoquines. Caminamos hasta la estación sin parar para no oír todas las otras cosas que estábamos pensando. Sabéis de lo que os hablo, ¿no es así? Lo digo para que no se nos olvide y tengamos un lugar al que acudir cuando regresemos de otros países o de otros fracasos o de... Ya sabéis, os lo recuerdo, no mentirás a los que te aman. No dejarás de mirar con asombro, no te quedarás esperando, no dejarás de cantar las canciones, no harás de tu casa tu tumba. No caerás en el agujero, no dejarás caer a los que aman, no dejarás que caigan, no olvidarás los detalles de la adolescencia, no mirarás a los más jóvenes con distancia, no dejarás de besar, no dejarás que te hielen el corazón. Continuad la lista, ya sabéis de lo que os hablo.
2: Violeta Gil, bienvenida a la Estación Azul y muchas gracias por acompañarnos.
1: Jo, muchísimas gracias por tenerme aquí. ¿Cómo estás?
2: Muy bien. La de cosas que se podrían añadir a esa lista, ¿eh?
1: Muchas, espero que muchas.
2: Estás aquí para hablarnos de Andábamos Maravillados, un poemario publicado por la editorial Arrebato. No se me ocurre un lugar mejor para un discurso como el tuyo, que se reconoce en efecto arrebatado, intensísimo, excesivo, desbordado. Dejémoslo en que la contención no es lo tuyo.
1: Desde luego que no es lo mío, nunca lo ha sido y ahora por lo menos puedo abrazarlo.
2: Esa intensidad que va pareja a la entrega absoluta en el amor resulta tolerable e incluso enternecedora durante la juventud, pero a partir de la mediana edad empieza a percibirse, yo creo que socialmente, como ridícula o incluso conflictiva. Lo sé porque yo también soy intensita y percibo esa mirada reprobatoria muchas veces en los demás. Por eso tus poemas, que desde cierta perspectiva podrían despacharse como inocuos, ingenuos, algunos dirían cursis incluso, son muy subversivos, creo yo, en el sentido de que te expones muchísimo. Es un ejercicio de valentía, por lo que tiene también de vulnerabilidad.
1: Jo, muchas gracias por esa lectura y por esa percepción de los poemas. O sea, yo creo que si hay algo en algunas ocasiones que puede resultar inocente o cursi, que no me parece mal, o sea, creo que también hay que reivindicar esos estados mentales y físicos, uh-huh. Pero además creo que sí, hay una rebeldía, hay una resistencia contra lo que el mundo nos está imponiendo, que tiene que ver con una individualidad y una experiencia siempre como del individuo encerrado y protegido, ¿no? Como que cada vez nos da más miedo entrar en contacto con las otras personas, porque muchas veces pues puede ser conflictivo, puede ser doloroso, y ahí no queremos que nos toquen, no queremos que nada nos perturbe, quizá porque el mundo que vivimos es doloroso y violento y no sabemos cómo enfrentarlo, entonces casi que prefieres tenerlo todo bajo control, que nada te mueva un poco la silla, cuando en realidad siento que el único lugar en el que la vida se esconde es en el contacto con las otras personas, ¿no? Y que cerrar esa puerta es mortal, o sea, nos deja sin deseo de vivir, de hacer cosas, de cambiar las cosas, de tratar de generar situaciones mejores, ¿no? Como pues una vida mejor, ¿no? Un mundo mejor. Y creo que si nos cerramos y que si pensamos que todos estos impulsos solamente tienen que ver con un momento de la vida de juventud, ¿no? De adolescencia, les hacemos un poco el juego al poder, ¿no? Y, uh-huh. Y bueno, esta es la forma que estoy encontrando de resistir.
2: Sí, a propósito de esto, de cómo se aborda el amor en la literatura contemporánea, leí hace poco un artículo del escritor Jesús Ferrero en The Objective que me gustó mucho y que me parece que viene muy a cuento. Dice así: escribo desde la certeza de que la sentimentalidad del amor ha sido expulsada del espacio de lo pensable, no porque carezca de verdad, sino porque incomoda. Hoy, hablar de amor en términos sentimentales, sin ironía, sin distancia protectora, parece condenarnos de inmediato al territorio de lo cursi, de lo kitsch, de esa zona cultural donde todo afecto es leído como impostura o ingenuidad. No es una condena inocente, es una operación simbólica. Bueno, quería ponerlo sobre la mesa para que te pronunciaras,
1: sí,
2: también,
1: sí,
2: ¿no?
1: Bueno, totalmente de acuerdo. No había leído el artículo, lo voy a buscar y me interesa mucho esa manera de mirarlo. Creo que podríamos tener una conversación al respecto. Y sin duda, creo que ha habido un esfuerzo grande en hacer que la sentimentalidad pase a un plano menor, que no atendamos mucho o que de la que incluso huyamos, ¿no? Y me parece que hay razones para haber llegado ahí, ¿no? Que tienen mucho que ver con cómo unas formas de amor romántico muy heteropatriarcales que se han representado a lo largo de la historia, en la literatura, después en el cine, ¿no? Uh-huh. De formas en que se generaban relaciones muy desiguales y en que en general las mujeres pues tenían un papel muy de espera, ¿no?
2: Sí.
1: Sin embargo, creo que en el amor romántico, o sea, lo que hay que como deconstruir es esa manera, ¿no? Como esas estructuras de poder.
2: Esa asimetría.
1: Esa asimetría, exactamente. Pero en el amor romántico hay una energía y hay una capacidad de fascinación que nos puede llevar a lugares maravillosos, ¿no? Y luego siento que seguimos buscando eso de otras maneras, pero negándonoslo en
2: a nivel discursivo.
1: Sí, sí. A nivel discursivo y a nivel propio, o sea, como de que no me pase a mí, pero qué hermoso cuando lo lees, ¿no? O cuando alguien te lo cuenta, pero que sea ahí como en la distancia. Yo tengo que ser dura y protegerme y hacer mi vida yo, conmigo.
2: Sí.
1: Y eso yo creo que sí que es un problema.
2: Ya, ya, ya. En el libro exploras la tensión entre un concepto de amor, no sé cómo decirlo, más amplio, ¿no? Que se reparte entre amigos, amores también, que muchas veces se confunden, ¿no? Y la pulsión de entregarse por completo a una sola persona, lo que identificaríamos efectivamente con esto que estás diciendo, con ese amor romántico tan cuestionado desde hace unos años, principalmente por el feminismo, por esto que estamos diciendo de la desigualdad, de la asimetría en el trato, pero que tú aquí, ¿cómo decimos? Defiendes, asumes, celebras. ¿Qué palabra usamos?
1: O reivindico, ¿no?
2: Sí.
1: Yo llevo toda mi vida en la creación trabajando en colectivo, en comunidad. Entonces esto sí que es algo que me ha preocupado y ocupado mucho. ¿Cómo conjugar mi deseo de amar de una manera amplia? Uh-huh. Cuando digo amar, digo vivir, digo pues eso, compartir impulsos, compartir la creación. ¿Y cómo compagino eso con también un deseo muy grande que tengo de desarrollar un amor en la pura intimidad con una otra persona, ¿no? Pues de alguna manera en este libro exploro esos caminos y trato de abrir posibilidades, porque cuando estamos hablando, ¿no?, desde el principio de esta conversación de amor, lo pienso de una manera súper amplia, con, ¿no?, como con las barreras de la amistad muy diluidas en porque es amor, son formas de amor, ¿no?
2: Uh-huh.
1: Y creo que ahí sí que hay una clave y que precisamente con esta deconstrucción del romanticismo que llevamos viviendo unos años, como decías, creo que la clave está en pensar el amor eso de manera amplia, pero no de renuncia, sino como de encontrar otras maneras de estar y de convivir con la otra persona.
2: Más allá del amor erótico, tus poemas funcionan también como reivindicación, como dices, de la amistad, un vínculo, por cierto, alrededor del cual pivotaron muchos de los libros publicados el año pasado en nuestro país, tanto novelas como poemarios, ensayos. Tengo la sensación de que hemos redescubierto la amistad como relación y también como tema literario. No sé si compartes esta impresión y si intuyes a qué se debe.
1: Sí, eso lo llevo viendo bastante tiempo. Hay uno de los poemas que vertebra uh-huh. para mí el libro uh-huh. que toma el título de Miguel Hernández, con quien tanto queremos. Uh-huh. Es un poema que escribí como con deseo de apelar y de acercarme a mis amigas. La primera versión creo que es de 2020 o 21, o sea, en este momento también en que veníamos del encierro uh-huh. y yo sentía una necesidad muy grande de estar con mis amigas y escribí varias versiones. Hay un poema de las amigas del 22, del 23, del 24, y cada vez que lo leía en público, porque eso es uno de los primeros libros, poemas que existió del libro y lo compartí en público bastantes veces, sentía como que se generaba una energía muy, muy bonita y muy poderosa, y que muchas, muchas amigas, pero también muchas personas desconocidas, me decían, ¡buah! ¿Cómo necesitaba algo así? Y a lo largo de estos años he ido viendo como si la figura de la amiga, de la amistad se está reivindicando necesariamente, porque también hay algo como que en la infancia se puede vivir con mucha facilidad, pero según nos vamos a no hacer en la adolescencia, en la juventud y ya en la madurez, es como, bueno, la amistad se va desplazando para dejar solamente espacio al entorno de la pareja o de la familia. Y en realidad, pues creo que no son incompatibles, pero nos han ido diciendo que sí lo son, que hay que centrarse en una única cosa, y ahí también hemos perdido, o habíamos perdido, porque creo que sí que está recuperando.
2: Se está recuperando,
1: recuperándose pues una posibilidad de amar de otras maneras y de comprendernos que es fundamental.
2: Quiero pensar que no es la naturaleza humana, es el capitalismo, dices en un momento dado, y lo saco a colación, Violeta, porque como te centras en los afectos, de entrada podría pensarse que tu libro se circunscribe exclusivamente al terreno de lo íntimo, pero también se puede leer, de hecho pide ser leído también políticamente.
1: Absolutamente, o sea, pide ser leído en una clave de resistencia política, con una alabanza de la comunidad y del colectivo. Creo que el capitalismo en ese sentido ha hecho un trabajo también muy fino, que en muchas cosas lo vemos muy claro, pero en otras, que tienen mucho que ver eso con la intimidad, con la relación con las otras personas, no nos hemos dado cuenta.
2: Sí.
1: Y entonces, ¿no? Como por ejemplo todo lo que tiene que ver con el autocuidado. Yo entiendo que hay que guardarse de cosas, que hay que tratarse bien, que hay que cuidarse, pero el capitalismo ha aprovechado muy rápidamente y sin que nos diéramos cuenta ese concepto para meternos una cosa que para mí no es cuidarse, sino que tiene que ver solo con el consumo, con eso, con el individualizarnos, con el encerrarnos, con el protegernos de las demás personas, cuando es en el encuentro con las otras personas donde vamos a poder desarrollarnos mejor y vamos a estar mejor a la larga. Lo que pasa es que a veces eso requiere un esfuerzo, ¿no?
2: Me interesa esto que dices, me recuerda a una denuncia que escuché, bueno, una denuncia, un comentario que escuché, ahora no recuerdo de quién, hace mucho tiempo, que decía que le sorprendía mucho cómo la psicología, cómo la comunicación de la psicología se había apropiado de una palabra tan sospechosa como, un verbo tan sospechoso como gestionar emociones, ¿no? Procedente de la administración, de la economía, para hablar de las emociones, ¿no? Y cómo se introduce esa especie de elemento de coerción. Tienes que controlar tus amores, tienes que controlar tus emociones, ya que el resto del escenario es absolutamente volátil, con Trump, con el precio de la vivienda, los seísmos en bolsa, pues al menos controla eso, domestícate.
1: Claro, porque es verdad que es mucho más sencillo controlar eso que tienes a mano que controlar todo el resto, ¿no? Toda la otra violencia
2: del mundo.
1: Darle una colleja
2: a Trump.
1: Claro, no puedes llegar a Trump, no sabes cómo enfrentarte al genocidio, no sabes cómo gestionar la crisis de la vivienda. Entonces, bueno, pues céntrate en eso que tú tienes a mano, que hay una verdad ahí, o sea, yo sí que pienso, y este libro habla de eso, ¿no? De lo que yo puedo hacer en mi entorno con mis herramientas, es pequeño, pero no es poco, y claro, ahí sí que nos han convencido con mucha facilidad, porque como no puedes alcanzar lo grande, pues te centras eso, en protegerte, en cuidarte, alejándote de las otras personas, como las otras personas son el mal, son quien te va a hacer, no, es la estructura del capitalismo, la estructura del poder, es Trump, por poner un nombre, porque es más fácil también cuando las cosas tienen nombre, pero en realidad es que no tienen nombres y apellidos los poderes fácticos que nos impiden vivir con felicidad y con amor. Y como no tienen nombres y apellidos, pues es más fácil pensar que es el otro, el que está aquí cerca, el que nos está impidiendo ser felices, el que nos está pidiendo demasiado, el que nos está exigiendo algo. Bueno, es que no está mal exigirles a las otras personas que tienes cerca algunas cosas, ¿no? Una atención, una palabra, un deseo, porque es en dar cuenta de quiénes somos enfrente de la otra persona donde vamos a poder seguir construyendo.
2: Violeta, ¿te parece si hacemos un inciso en la conversación para que nos leas otro poema que creo que viene muy, muy a cuento? Habladurías, había pensado yo, en la página 25.
1: Venga, claro, vamos a ello. Habladurías. Dicen que nadie quiere sufrir ya, y yo dije un día, no me hagas daño. Dicen que el amor no debería doler, y entiendo lo que quieren decir. Por supuesto que lo entiendo. Aún así, inquieta en mi silla, miro alrededor para que no me adivinen dueña de este pensamiento. ¿Cómo no va a doler? Tiene que haber peligro. Y ahora lo digo en voz alta. ¿Cómo no? Decimos que queremos una gran historia, pero nos quedamos en casa. Tenemos sueños enormes, sueños húmedos, sueños de hazañas y revueltas, pero nos quedamos en casa. Un nuevo mundo, otra oportunidad mientras nos quedamos en casa. ¿Quién cambiará las cosas? ¿Quién resistirá? ¿Quién? Miramos durante horas la pantalla y nos quedamos en casa. Dice Novalis, cuando huimos del dolor es que ya no queremos amar. El que ama debe sufrir eternamente el vacío que lo rodea y conservar abierta su herida.
2: Bueno, Violeta, lo que dices aquí sobre el dolor, por ejemplo, también me parece...
1: Metiendo en todo el fango.
2: Sí, va bastante a contracorriente del discurso oficial actual, ¿no? En el que el dolor, cuando se da en el marco de la pareja, siempre tiende a interpretarse como una señal inequívoca de toxicidad.
1: Claro, es que esto es muy complejo sí, y sí, seguramente sí. Que me voy a meter en un lío ahora porque son cosas que requieren de tiempos dilatados para que no se puedan como
2: interpretar claro. Como una defensa del sufrimiento.
1: Sí, evidentemente.
2: Gratuito.
1: Claro que no, o sea, claro que no hay que, ¿no? Como por supuesto maltratar a las personas ni generar dolores innecesarios, ¿no? Y además esto también viene evidentemente de algo muy importante y es que se ha permitido a lo largo de la historia que en las relaciones, sobre todo de pareja de hombre y mujer, pero en realidad en todos los ámbitos, que haya un maltrato físico o psicológico y que eso sea aceptado como una forma de amar, ¿no? Como uh-huh. Del duele pero porque es amor o te maltrato pero porque te quiero, porque quiero que llegues más allá o te hago esto porque es mejor para ti, ¿no? Todo esto, claro, ha sido asumido durante generaciones y ha hecho un daño terrible y tenemos que seguir encontrando las maneras de levantarlo por los aires porque sigue existiendo. Sin embargo, creo que se ha confundido con otra cosa y es que, en efecto, encontrarnos con las otras personas es doloroso porque es difícil.
2: Hay roces. En el momento en que se juntan dos seres humanos, somos sí, animalitos difíciles.
1: Totalmente. Y sobre todo según vamos creciendo, por eso también es importante lo que decías tú, ¿no? De hay cosas que se permiten cuando somos adolescentes, pero ya en la edad en la que estamos sí, parece que eso ya no puede ser, ¿no? Bueno, cada vez tenemos más equipaje, más bagaje, más historias que nos han marcado y entonces cada vez es más difícil abrir el corazón, abrir el cerebro, abrir nuestras ideas a otras personas porque tenemos miedo de que nos vuelva a doler insoportablemente. Pero es cierto que para entrar en un contacto como real y profundo con otras personas va a haber momentos en los que eso sea doloroso, porque no te entiendes, porque no sabes cómo hacer, porque también hay algo que te aflige pero en el rechazo de eso no vamos a encontrar más felicidad. Esta es la cosa, que en el rechazo de encontrarnos con las otras personas no vamos a estar mejor, más tranquilas y felices, vamos a estar más solas, más solos en general como sociedad, ¿no? Entonces yo creo que hay que admitir que hay cosas que no son fáciles, que son dolorosas, también en las relaciones de amistad, en las relaciones familiares, que no sabemos cómo manejar y que tenemos que intentar encontrar la manera de solventar y de comunicarnos.
2: Recuerdo a los oyentes que estamos hablando contigo, Violeta Gil, al hilo de Andábamos maravillados, que es un poemario, pero también un espectáculo escénico protagonizado por ti, que incluye música en directo de Marcos Nadie, algo que ya habías hecho con Antes de que tiréis mis cosas, tu primer poemario, en ese caso acompañada por el músico Abraham Boba. La cosa es que siempre damos por hecho que el proceso creativo empieza en el papel y acaba en las tablas, y no tiene por qué ser así. Podría ser que el montaje de la obra corriese parejo a la escritura del poemario, que avanzaran paralelamente, o incluso que el teatro fuera el germen del libro. ¿Cómo fue en este caso?
1: Pues en este caso, aunque hay algunos poemas que sí escribí hace ya tiempo y que no estaban exclusivamente pensados para ser puestos en escena, gran parte del libro sí ha corrido parejo de la creación del espectáculo. Por deseo propio. Yo tenía claro que quería volver a hacer esto porque mi forma natural, ¿no?, de comunicarme tiene que ver con la escena, con el encuentro en directo con el público.
2: Aunque eres la fundadora de La Tristura, una de las fundadoras sí, de esa compañía de teatro, sí.
1: Total. Y aunque me gusta mucho el libro y además estoy muy feliz porque ha quedado muy bonito esta edición, me interesa sobre todo el momento de poder compartir en directo, ¿no? De hecho, muchos de los poemas tienen una forma ligeramente distinta en el papel que en escena. O sea, luego hay reescritura para la escena, pero muchos de los poemas sí están escritos parejamente a trabajar con Marcos, a pensar en la música que iba a acompañar, en los ritmos que iba a haber en escena, y se han ido como alimentando unos de otros, ¿no? Como que el poema original tiene una forma, se transforma para la escena, en la escena le das unas vueltas y entonces vuelves a transformar el escrito, pero sigue habiendo diferencias entre ambos.
2: Más allá de cómo influye el teatro, ¿no?, el hecho de venir del teatro en el proceso creativo, entiendo que también lo hace en la propia escritura, a la hora, por ejemplo, de elegir las palabras, teniendo muy presente su música, no solo la música que vas a poner en escena, sino la música de la palabra, la eufonía. Siempre es así en el caso de la poesía, pero imagino que para los escritores que trabajáis con el cuerpo, todavía más, ¿no? Por ejemplo, yo a ti te imaginaba, Violeta, diciendo las palabras, escribiendo en alto, en voz alta.
1: Sí, total. totalmente. O sea, escribiendo en voz alta creo que sí, que define muy bien el modo que tengo yo de escribir en general, pero de escribir poesía sobre todo. Y editando en voz alta, repitiéndolo mucho, grabándome y entonces escuchándolo, porque no es lo mismo cuando yo misma lo leo en voz alta y que cuando lo grabo y le tomo un poquito de distancia, lo vuelvo a oír y entonces ahí vas afinando, vas cambiando el orden y obviamente la elección de las palabras en la poesía siempre tiene que ver con la sonoridad, pero en este caso tiene mucho que ver también con un

0: caso de la tuya, es menospreciada en el propio mundo de la poesía?
1: Bueno, creo que sí que hay una parte del universo de la poesía que rechaza ese tipo de narratividad y de claridad. No es irónico el poema, ¿eh? O sea, es muy de corazón abierto, real. A mí me gustan muchísimo varias poetas a las que no me parezco en absoluto, que no trabajan para nada la narrativa, que son muchísimo más experimentales en un sentido, ¿eh? Porque yo creo que también mi trabajo tiene sí. algo, tiene mucho de experimental, pero por otros lugares. Que trabaja mucho con la forma, con el sonido, con algo también mucho más abstracto, y que me inspira muchísimo, que me genera mucho deseo, y con las que además mantengo buena relación, ¿eh? O sea,
0: no estamos hablando de, no es el eco de la bronquísima disputa que hubo en la poesía de los 90 en España, ¿no? Entre la poesía del silencio y la de la experiencia.
1: No es eso.
0: Es otro escenario.
1: Y no es un conflicto, pero sí, o sea, sí es un conflicto interno mío, como que pienso, joder, me gustan muchísimo estas poetas, son quizá a las que más leo. Sin embargo, cuando yo escribo, busco claramente otra experiencia poética, otra experiencia comunicativa. ¿Y qué pasa aquí? ¿Qué hago con esto, no? Formo además parte de un grupo de gente que tenemos como un documento en internet en el que periódicamente, durante un mes, pues escribimos un poema diario y nos los vamos comentando. Y algunas de mis personas favoritas de ese documento escriben cosas que eso no tienen absolutamente nada que ver. Entonces, me lo planteo mucho, ¿no? Y digo, y aquí voy yo otra vez contando la historieta. ¿Qué haré, no? ¿Cuál será mi relación con la poesía en el futuro? Pues ahí ando siempre.
0: Uh-huh. Por cierto, yo vi la obra en el marco del Festival de Otoño de Madrid. No sé si va a girar por ahí más adelante. Cuéntanos.
1: Sí, vamos a empezar a girar. Tenemos la primera parada en Valencia el 27 de febrero. Uh-huh. Después en Santa Cruz de Tenerife el 21 de marzo. Y bueno, estamos ahora cerrando fechas. Iremos a Logroño. Estaremos, bueno, de acá para allá.
0: Vale, muy bien. Estaremos pendientes. Violeta Gil, autora de Andábamos Maravillados, un poemario publicado por la editorial Arrebato. Espectáculo también, ya lo habéis escuchado. Muchísimas gracias por acompañarnos en la Estación Azul.
1: Jo, muchísimas gracias por tenerme.
0: ¿Nos leerás otro poema antes de irte,
1: bueno,
0: te parece?
1: Sí, claro.
0: Había pensado en Estrellas en el Quicio.
1: Venga, muchas gracias. ¿Y qué hace que algo sea memorable? Os pregunto. Más allá del comienzo y el final. Más allá de descubrir un secreto, más allá de lo inesperado o lo sorprendente, o el miedo, la vergüenza o el deseo, más allá de la desilusión o el desengaño las primeras veces, aquellos primeros días, la primera mirada, el primer beso, el primer croissant. ¿Es el amor memorable?, preguntó alguien. ¿Qué podemos hacer aquí y ahora para mostrar un amor memorable, una amistad, una vida memorable? Me acuerdo de llegar a casa todos los días durante aquellos 2 años, parar en el último escalón justo antes de abrir la puerta de mi única casa bonita y obligarme a mirar durante un segundo, respirar. El cielo puede ser algo memorable si te obligas a mirarlo cada día. ¿Será entonces que la obligación puede hacer que algo se convierta en memorable? Ayer soñé que me sentía en casa por primera vez. Ayer pensé, esta es mi casa, esta es mi vida memorable. Y así, en efecto, en ese instante, lo fue.
0: Wow, teníamos que escuchar el poema así, sin música y casi susurrado en la voz de su autora, Violeta Gil. Así nos despedimos. Solo queda dar las gracias a Puerto Martín, que ha estado en el control técnico, y a vosotros, como siempre, por acompañarnos por tierra, aire, mar y podcast. Volvemos la próxima semana ya en compañía de nuestros colaboradores habituales para empezar nueva temporada. Hasta entonces, os deseamos lo de siempre: salud, buena mar y felices lecturas.

0: Son las 6, las 5 en Canarias.
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0: Buenos días. En Ceuta, la Cruz Roja ha distribuido este viernes alimentos entre los migrantes sin que se hayan registrado incidentes. La jornada ha transcurrido con normalidad después de varios días de tensión en la ciudad.
2: Además, 11 de los 12 migrantes detenidos esta semana por apedrear a un grupo de militares van a ser devueltos a Marruecos. Según fuentes de Interior, a Radio Nacional, los detenidos han agredido y herido a 4 militares. El ministro del Interior, Fernando Grande Marlaska, ha cifrado en más de un centenar los migrantes expulsados de Ceuta durante el último mes por cometer delitos. Desde la ciudad, el diputado socialista Melchor León ha criticado la gestión del gobierno y ha reclamado más medios ante la situación de inseguridad.
3: Llegan muy tarde y aparte las medidas son insuficientes. Han pedido 10 agentes de Frontex. Nosotros le pedimos que se despliegue Frontex, porque la frontera de Ceuta y Melilla son fronteras europeas.
2: También el presidente del PNV, Aitor Esteban, ha acusado al Ejecutivo de improvisar y ha pedido una política migratoria planificada.
4: Ni nos gusta la improvisación del gobierno español ni el circo parlamentario que quieren montar otros. Pero no vamos a callar cuando un Estado es incapaz, año tras año, una y otra vez, de tener un sistema de acogida mínimamente ordenado.
0: En la península, el Instituto Geográfico Nacional ha registrado esta madrugada un terremoto de magnitud 3,0 con epicentro en Huelma, en la provincia de Jaén.
2: El seísmo se ha producido a las 2:40, a una profundidad de 0 kilómetros, según el Instituto Geográfico Nacional, y ha sido sentido por la población. Por el momento no se han comunicado daños.
0: La actualidad económica viene marcada por el alza del precio de los carburantes, que encadenan ya 8 semanas de subidas. Para tratar de remediarlo, el gobierno recupera la rebaja del impuesto sobre hidrocarburos.
2: A partir del 1 de septiembre, la ayuda al diésel será de 20 céntimos por litro. Sin embargo, Ignacio Rabadán, que es presidente de la patronal de gasolineras, advierte que en octubre repostar será todavía más caro, sobre todo por el gasóleo.
5: Y el problema real va a venir en octubre, cuando vamos a tener, se acabarán las distintas rebajas que hay en el impuesto especial de hidrocarburos, y ahí va a haber un escalón importante de unos 25 céntimos en el precio del gasóleo, que es el combustible más utilizado en España.
0: Y nos fijamos ahora en el exterior. En Estados Unidos, los distritos escolares de Miami-Dade, Broward y Palm Beach han perdido unos 38.000 alumnos y han comenzado a cerrar o fusionar centros, en buena medida por el descenso de la llegada de estudiantes migrantes. En Nueva York, por su parte, las autoridades han incautado 263 kilos de cocaína valorados en unos 10 millones de dólares, la mayor confiscación de esta droga en la ciudad en al menos una década. Y en Ucrania, más de 200 personas han sido evacuadas tras un ataque ruso con drones contra un almacén de explosivos en las afueras de Kiev. El impacto ha provocado un incendio y varias explosiones, con al menos 6 heridos. La Fiscalía ha abierto una investigación para determinar si se han incumplido las normas de almacenamiento.
2: Todavía en el exterior, les contamos que en Ecuador el expresidente Lenín Moreno ha sido declarado culpable de recibir sobornos para favorecer a la empresa china Sinohidro en la construcción de una hidroeléctrica. Su esposa y su hija también fueron condenadas como cómplices. La sentencia definitiva se conocerá tras determinar las responsabilidades individuales. Por otro lado, en Islandia, los ciudadanos votan este sábado en referéndum si quieren que su país reabra las negociaciones para entrar en la Unión Europea. La consulta se prevé muy ajustada en los sondeos y el resultado puede tener repercusión en Bruselas. El debate ha vuelto ahora al primer plano por la situación geopolítica internacional, la guerra en Ucrania y también las dudas sobre la protección estadounidense en el Ártico. Además, en Reino Unido, un hombre de 41 años ha muerto y otras 6 personas han resultado heridas tras el derrumbe de una estructura durante un festival de música cristiana. Las fuertes rachas de viento han sido señaladas como una de las posibles causas y el festival ha sido cancelado.
0: Y en lo que respecta al tiempo, les contamos que repuntan las temperaturas, aunque se nota que septiembre está a la vuelta de la esquina. Sin llegar a los valores extremos de semanas anteriores, este último fin de semana de agosto estará marcado por la estabilidad en la mayor parte de la península, aunque habrá chubascos y tormentas en el sureste y el área cantábrica. Mañana podrá llover, aunque de forma débil, en Galicia y Asturias, y en el oeste de Galicia las precipitaciones serán algo más abundantes. Con la información meteorológica despedimos este boletín. Más información en 55 minutos.
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19: Hoy en La Valquipedia, Verónica Fernández de Echegaray.
20: Verónica Echegui, Madrid, 16 de junio de 1983.
19: Madrid, 24 de agosto de 2025.
20: Bueno, ya les avisamos. A esta Valquipedia le van a faltar 3 décadas mínimo.
19: Verónica conoció las pesetas. Igual alguna vez, siendo chica, la mandaron a la compra llevando un billete de 1000, con la cara de su ilustre antepasado.
20: Don José Echegaray, Nobel de Literatura en 1904.
19: Que, como anécdota biográfica, es curiosa. Pero por lo demás, lo cierto es que en el entorno de Verónica no es un entorno así como muy de artisteo estrambótico ni nada, ¿eh?
20: No, bastante convencional, sí. Padres, hermanos, el barrio, que si ir a la escuela, que si me gusta hacer teatro, que si...
19: Espera. ¿Que le gustaba hacer teatro?
20: Sí.
19: ¿Desde pequeña?
20: Uh-huh.
19: No, pues eso ya convencional no es.
20: Bueno, ella lo tiene clarísimo muy pronto.
19: En plan, mamá, bórrame de ir al colegio, que eso es de gente que no sabe lo que quiere hacer en la vida y por eso sigue buscando. Yo no lo necesito. Yo ya sé lo que quiero hacer en la vida, actuar.
20: Lo que le responde la madre es lo lógico. No, cariño, tú ahora estudia y luego ya, cuando seas mayor, ya veremos.
19: Vamos, que en casa de entrada nadie se toma muy en serio esa vocación tan temprana.
20: Pero el veneno del teatro es cosita mala y sibilina, mamis del mundo. La Vero, R, que quiero ser actriz.
21: Lo importante es la vocación, que sea verdadera, eso para empezar, y seguro. Porque tienes que tener mucho fuelle, es una carrera muy larga. Puedes tener incluso un éxito y ya está. Y volverte a tu casa. O sea, dedicarte a esta profesión es algo... es un reto cada día.
19: Se va presentando a castings desde los 9 años. ¿No se iba a presentar al examen de la RESAT?
20: ¿No se iba a ir a Londres?
19: Idiomas, querida.
20: ¿A formarse en la Royal Academy of Dramatic Arts?
19: Talento, formación y perseverancia. Claro, eso lo ve Tomás Pandur en 2005 y dice, la Beatrice para mi Inferno de Dante va a interpretarla a esta chica.
22: Yo iba para otro personaje, Tomás me dijo, no, vas a hacer Beatrice. Y era una pasada de función, era muy dura a nivel físico, aprendí, vamos, latín y recuerdo que la viví como un sueño, ¿no?
20: Papelazo. Triunfo en el María Guerrero.
19: Y se le viene el cine encima, porque se presenta el casting de Yo soy la Juani.
21: Yo no le dije que era actriz. Yo me inventé un personaje, o sea, yo le dije que yo era la Juani. Que mi vida era así, mi barrio era así y mi gente era así. Yo tenía muchas ganas, ¿no? Quería comerme el mundo y quería ser la Juani. Y él supo llevarme muy bien, me daba mucho espacio.
20: Vigas Luna. ¿Cómo lo ha hecho siempre para poner el ojo en estrellas siderales cuando todavía eran criaturas?
19: Conmoción, éxito, retrato generacional, atención de los medios, nominación al Goya. Uf, mira, todo esto, uf, es too much, ¿eh?
20: Rueda el patio de mi cárcel y desaparece. a Londres a servir cafés otra vez. Dice que hasta que no esté tranquila, que no vuelve.
19: Se da un tiempo para recuperar el aliento y vuelve. Claro que vuelve.
20: Nos regala grandes trabajos. Se llena de nominaciones y premios con Katmandú, un espejo en el cielo.
19: Y con la gran familia española.
20: Y no culpes al karma de lo que te pasa por gilipollas.
19: ¿Eh?
20: No me mires así, María. Es el título de una peli suya de 2016.
19: No te preocupes, lo sé. Es que curra un montón. En cine, en tele...
20: Sí, bueno, que en televisión hace episódicos en Cuéntame cómo pasó. Y en Paquita Salas.
3: Lo siento mucho, pero a mí nadie me va a arrebatar la libertad de decir lo que me dé la gana.
19: Y al teatro vuelve, aunque no tanto como hubiéramos deseado. En 2017, montaje del amante de Harold Pinter.
20: Y La Estrada de Fellini, dirigida por Mario Gas en el 19. Bueno, y ya no hizo más escenario.
19: Pero luces, cámara, acción, bueno, de esas no para.
20: La niebla y la doncella.
19: Explota, explota.
20: Y rueda un corto, directora y guionista también.
19: Toten Loba.
20: Y se lleva el Goya.
22: Para mí es una alegría por el equipo, porque 60 personas se dejaron la piel, literalmente, por amor al arte y por amor a este proyecto, y a ellos se lo debo todo.
19: Y más pelis, Historias para no contar,
20: Justicia artificial,
19: Yo no soy esa,
20: y más tele, Intimidad,
19: Los pacientes del doctor García,
20: Citas Barcelona.
19: Y en diciembre de 2025 se estrenó su último trabajo póstumo, Ciudad de sombras.
20: Y nada, bueno, ya les decíamos que a esta Valquipedia le faltaban 3 décadas mínimo.
19: Sí, tendría que durar el doble.
20: En algún momento volvió a borrarse de fiestas y apariciones públicas, como aquella vez que se fue a recuperar el resuello a Londres.
19: Cosa que tampoco le resultaba tan difícil, porque no era la mayor fan de las redes sociales.
20: O sea que no resultaba tan extraño. Bueno, estará en Panticosa con la madre y los sobrinos haciendo monte.
19: Pero no, lo que estaba era yéndose.
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19: Verónica, nosotras, actrices como tú, que queremos ser tan talentosas como tú y exitosas como tú,
20: seguiremos inspirándonos con tu trabajo, viendo tus películas, tus series,
19: alargando tu biografía. Es que no nos conformamos con que sea tan corta.
5: La vida no es de color de rosa. Estoy creciendo. Busco algo. Y te juro que lo voy a conseguir. Me dejaré la piel. Voy a ser actriz.
17: María Negro y Alba Frechilla, Valquiria Teatro, con textos de Chema Trujillo, recordando a Verónica Echegui.
23: Esto acaba de empezar. 2 horas por delante para viajar del circo a la danza, de la zarzuela a la ópera, los musicales, la ficción sonora y sí, también teatro.
17: Me encanta lo de las tónicas habituales. Último programa de la sala en esta temporada. Y ya viene siendo normalidad llamar a Joan Negrier porque en unas cuantas horas comienza una nueva edición del FIT, Festival Internacional de Teatro de Tarragona. Hola, Joan, ¿cómo estás?
24: Muy buenas, ¿cómo estás tú? Muy bien.
17: Yo feliz, pero vosotros 13 ediciones ya del festival. Esto se dice muy pronto, amigo.
24: Pero ¿quién nos lo iba a decir en 2011, Dan? En 2011 me llegan a decir que haríamos 13 ediciones y no me lo creía ni yo, vamos, ni borracho, ni harto vino, te lo digo en serio. Pues aquí estamos, oye, 13 años después.
17: El próximo miércoles comienza esta nueva edición del festival Tarragona. Para el que no lo sepa, ¿cuál sería la esencia de esta cita?
24: Buah, vaya pregunta, Dani. Mira, la esencia de esta cita es congregar las nuevas dramaturgias locales e internacionales en espacios no teatrales de Tarragona. Tarragona es una ciudad romana preciosa que tiene espacios increíbles y los transformamos para acoger las nuevas dramaturgias internacionales y, como decía, y siempre focalizando en artistas locales para que tengan su espacio de promoción, difusión y de poder presentar sus creaciones. Eso en cuanto a exhibición. Luego el festival propone workshops de formación para toda la gente que esté interesada, profesionales y no. Y luego las cenas importantes, las cenas FIT, donde la gente, ¿no?, se reúne para poder hablar de lo que han visto antes de la cena o el día anterior y para poder hacer amigos y generar debate y opinión, que creo que es el objetivo de un festival.
17: FIT con doble T, F de festival, F de fiesta, F de familia, es lo que iba a decir. Me falta la C de cena, porque lo tenéis ahí en ese desplegable durante unos cuantos días. Bulle la actividad cultural allí, ¿no?
24: Sí, es maravilloso el ambiente, Dani. Yo quiero desde aquí animar a todos tus oyentes porque creo que es una experiencia. Está feo que lo diga yo porque soy el director, pero te lo digo desde el corazón.
0: Dilo, dilo.
24: Y desde, te lo juro, y desde el amor máximo que yo veo que la gente nos ofrece y prodiga en estos días de festival. Las cenas del FIT es algo maravilloso. En el Paseo de las Palmeras de Tarragona, delante del anfiteatro romano, colocamos allí mesas y restauradores de la ciudad, es decir, gastronomía de kilómetro cero local, ofrecen al público, programadores, periodistas, organización, compañías, todo el mundo, cenas maravillosas, y ahí es donde, como te decía, se genera debate sobre lo que ha pasado en el festival, lo que han visto, ¿no? Que creo que es algo maravilloso que pueda pasar, ¿no? Intentar como no convencer al otro de que lo que ayer vieron estaba bien, sino de intentar como construir un pensamiento o un sentimiento crítico, ¿no?, sobre el teatro.
17: En la página web fit.cat hay información acerca de todas las actividades, pero hay un menú escénico. ¿Cómo se configura la programación?
24: Pues mira, pues viajando mucho, viendo muchísimos dosieres, trabajando durante todo el año con un equipo maravilloso que tenemos en la oficina para que todo esto sea una realidad. Puedes imaginarte, es muy, muy difícil conseguir pues 16 propuestas eclécticas, diferentes, diversas, transgeneracionales, transgénero también, de todo tipo, te lo juro. Pero bueno, estamos trabajando todo el año para que ya estoy, de hecho, yo como ya tengo, mi trabajo hecho. Estoy esperando a que llegue el día de la inauguración para recibir a todas las autoridades, hacer la foto. Yo estoy trabajando para el FIT 27. Ya estoy hablando con compañías y cerrando ya contratos y funciones para la próxima edición.
17: Uh-huh. Y entre los artistas, las compañías seleccionados para este año, claro, yo sé que luego Joan Negri va a decir, es que no te lo puedo, porque se me olvida uno, se me olvida el otro, pero no sé, danos alguna que otra pincelada, algo que te haga especial ilusión en la programación.
24: Claro, pues esto, ¿no? Como escoger entre mis dos hijos, ya. ¿No? ¿Cuál quiero más? No, bueno, no, mira, te diré que estoy muy feliz de que Gloria Rivera inaugure el festival. Gloria Rivera, con su tercer espectáculo, se ha convertido en una de las artistas catalanas con más proyección y más solicitada en todos los festivales. Estuvo aquí en 2019 con su primera función, donde ganó un premio, y ahora inaugura el FIT, ¿no? Creo que es algo muy significativo. Este nombre, con bomba va su espectáculo, va a inaugurar el FIT. Luego también tenemos a Alex Peña con este festival aparte, el sevillano, que se llama Sobre la figura de Ocaña, ¿no? Que trae diferentes propuestas juntas, que es una maravilla. Yo qué sé, para decirte a alguien, yo qué sé, la compañía Calicanto, ¿no? De Burgos, que nos trae en Limani. Tenemos a Roberto Gialonso con Lulú Primera Nit, que es la primera función de su compañía, que aquí celebra los 30 años de existencia. La compañía La Mula, que también está triunfando por toda Europa con su primera función, que se llama Tauma, vuelve con su segundo espectáculo, Manual para Seres Vivos. Bueno, te puedo decir todas y no pararía.
17: ¿Sabes qué pasa, Joan? Van pronunciando nombres y tú has dicho Gloria, y Gloria también ha pasado por aquí por la sala, nos ha hablado de esos espectáculos, ha dicho Calicanto, ese montaje Perro Perdido, Lost Dog, sigue girando por el mundo, o sea que es que qué bonito que ahora durante unos cuantos días se vayan a encontrar todos con los espectadores aficionados a las artes escénicas allí en Tarragona, los espacios, es que toda la ciudad, ¿no? Y buena parte de lugares cercanos también al servicio de esta propuesta maravillosa.
24: Sí, es algo maravilloso, Dani, porque el FIT arrancó en el 2011 dentro de las murallas de Tarragona, dentro del casco antiguo, y ya estamos, llegó un año que las asaltamos ya la ciudad, ya hemos 3 años ya conquistando territorio, porque estamos en diferentes municipios también, ¿no? La Canonja o Vilaseca este año, que se suman al festival, que les hemos seducido y están también pues como cómplices con sus teatros y equipamientos maravillosos para poder programar también el festival. Y como decía al principio, intentando buscar cada año algún espacio por descubrir, que ya nos quedan realmente pocos, si nos queda alguno, de la ciudad para que la gente pueda verlo en un uso que no sea su uso convencional.
17: El FIT, Nuevas Dramaturgias, este Festival Internacional de Teatro de Tarragona, del 2 al 5 de este mes de septiembre, que ya lo tenemos ahí Joan, ya que estás organizando para 2027 esa decimocuarta edición, yo no me lo pierdo. Tenemos que hacer algo con la sala allí, ¿eh?
0: Yo ya llevo años invitándote a todos, a tu equipo, para que vengáis aquí, y cuando vengáis no os vais a querer marchar, te lo digo,
17: sí,
0: en serio.
17: Yo amo Tarragona. Ya te contaré un día por qué tengo tanta... Bueno, ya lo cuento aquí, que si no los oyentes van a decir. Hace muchos años la fórmula de los campos de trabajo, diferentes personas de todo el país y también... Sí. Del extranjero, sí. Se venían a hacer algo. Pues en un momento dado, en una localidad granadina, en Moclín, yo estuve desenterrando restos nazaríes. Y luego también allí, en Altafulla, Tamarit, en esa zona, muy cerquita de Tarragona, capital, como tú bien sabes, sí, sí. Estuvimos contando en metros cuadrados cuántas especies animales había, porque querían convertir un parque natural en un grado mayor, ¿no? Al final no sé si se consiguió o no, y ahí fue cuando yo me enamoré, hace 25 años, de Tarragona, que lo sepas.
0: Qué maravilla de historia, pues tienes que volver para reenamorarte porque está cada día más preciosa.
17: A mí me gusta mucho Tarragona, pero también me gusta mucho Tarragona Lleida. ¿Qué va a pasar dentro de unos cuantos días allí?
0: Hombre, Tarragona, en esa feria maravillosa, pues mira, yo voy a volver después de no sé cuántos años, ya actué en 2000, ¿cuándo fue? 2003.
17: Pero si no había nacido, 2003, sería 2003, cuatro añitos.
0: Yo ya me afeitaba ya entonces, ya te lo digo yo. Allí actué con El sueño de una noche de verano, uh-huh. Y ahora vuelvo para presentar I Say Potato, la segunda parte de You Say Tomato, esta función de Joan Yago maravillosa que tantas alegrías y tantos kilómetros nos ha regalado a lo largo de 10 años, pues hemos estrenado la segunda parte y la haremos en Tárrega, en la fila de Tárrega, el sábado y el domingo, por la tarde la primera parte, Yo soy Tomato, y por la noche la segunda parte, I Say Potato, o sea que estáis también invitadísimos.
17: ¿Ana Moliner y tú?
0: Los dos, claro que sí. ¿Qué pasó con esa pareja 10 años después? Así que, y también desde aquí lo digo, si algún teatro en Madrid está interesado, estamos abiertos a contrataciones, por favor, queremos volver a Madrid.
17: Vale, cuando terminéis en Tárrega, os pasáis un día por la sala, por cualquier estudio de Radio Nacional de España, por ejemplo allí en Cataluña, y charlamos los tres. ¿Os parece? Los cuatro, incluso con John Yago.
0: Por supuesto.
17: ¿Sí?
0: Pues firmamos ya.
17: Venga, vale, vamos, claro, firmando. Sí. Yo ya tengo, en agosto del año que viene, tengo asistencia a la nueva edición del FIT. Que no, vamos a centrarnos en la de ahora, Festival Internacional de Teatro de Tarragona, FIT Noves Dramaturges, ahí con Joan Negrié al frente de la dirección artística. Joan, gracias por pasar por los micrófonos de la sala.
0: Gracias a ti, como siempre, por el apoyo y que vaya muy bien.
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17: Y ahora vamos a recuperar una charla que mantuvimos hace unos cuantos meses con Raúl Prieto y Natalia Hernández al hilo del estreno del Entusiasmo. Lo hacemos porque hay gira con bastantes plazas confirmadas para las próximas semanas. Zamora, Valencia, Alcorcón, Baracaldo, Gijón, A Coruña, Avilés, Las Palmas y Pamplona.

0: me da un reparo pisar al maestro Battiato. Yo no sé cuántas veces han escuchado este tema musical Natalia Hernández y Raúl Prieto. ¿Cuántas veces?
1: Pues unas cuantas ya, ¿no?
2: Pues desde el 7 de noviembre por lo menos una cada día. Menos el lunes.
0: Bienvenidos a la sala, ¿cómo estáis?
1: Bien.
2: Muy bien, Dani.
1: Felices de estar
2: aquí. Muchas gracias.
0: El placer es mío y de mi compañero Salomón Redón, que está al otro lado del cristal. Yo, por ejemplo, escucho mucho música. Bueno, el álbum de Rosalía, que ya a mí Rosalía tampoco no es que me gustase mucho. Por cierto, premio El Ojo Crítico de música contemporánea en esa casa. Pero el último, si no lo he escuchado, y no exagero, 45 veces. O sea, me quedo corto. ¿Vosotros sois de escuchar mucho algo?
1: Yo sí, sí, sí. Además es sorprendente cómo una cosa tan distinta que ha hecho ahora, cómo está calando tanto en el mundo entero. Es que se puede decir así, ¿no? A mí me parece una cosa mágica, ¿no? Lo que hace o lo que provoca. Es increíble.
0: ¿Y tú eres, por ejemplo, de obsesionarte con un tema musical y escuchar?
1: Pero vamos, o sea, hasta que me harto. Y entonces ya tardo años en volver a... Sí.
0: ¿Y tú, Raúl?
2: Sí, a mí me ha pasado muchísimo. Y ahora mira, que tristemente nos ha dejado Robin Iniesta.
0: Sí.
2: Yo creo que el grupo con el que más me obsesioné en mi época, bueno, fue con Extremoduro. Y los que me conocen lo saben, que es que no, pero no, te puedes poner otras cosas, ¿no? Y digo, no, pues no, me daba obsesivo y me duró muchos años. Así que sí, también me pasa.
0: Natalia Hernández, a Raúl Prieto, junto con Marina Salas y Francesco Carril, con el entusiasmo. Y es la primera vez de Raúl Prieto y Natalia Hernández con Pablo Remón. Y la primera de Pablo Remón con ellos.
1: Sí. Fíjate que...
2: Pero no la primera nuestra, Natalia.
1: No, nosotros hicimos el Lindo Don Diego en el clásico. Hace ya 12 años.
0: Pero sí, muy jóvenes.
1: Somos muy jóvenes, pero
0: soy jovencísimo, hace 12 años.
1: 12 años.
0: Ya erais mayores de edad, Natalia, sí, Raúl.
1: ¿Verdad? No lo parece.
2: Ya nos dejaban subirnos a un teatro.
1: Pues yo estuve el otro día, sí, pues claro, como lees entrevistas y cosas y vi las obras que he estrenado a Pablo Remón y me he visto todas.
0: ¿Ah, sí?
1: Sí, he hecho check ahí en todas. Sí, sí, sí.
2: Toma ya.
0: ¿Y tú,
1: así
0: Raúl?
1: Que feliz.
2: Yo creo que me he visto casi todas. Ahora mismo tendría que hacerme la lista y hacer el estudio de ver si he completado el doble check en todas. Pero prácticamente sí.
1: Uh-huh. Eso quiere decir que nos gusta, entonces estamos muy contentos.
0: Eso mola, ¿no?
1: Okay.
0: Porque yo creo que además él también en una charla que mantuvo con precisamente también contigo, Raúl Prieto, y con Marina Salas y nuestro compañero Raúl Osánez en la Lira de Apolo, él decía que tenía muchas ganas de trabajar con vosotros, que os estuvo persiguiendo durante un tiempo, ¿no?
1: Sí, yo también tenía muchas ganas de coincidir.
2: Sí, yo también. Vamos, a mí, era... Es la tercera vez, digamos, que se puso en contacto conmigo. Por circunstancias no pude.
0: Luego tuvo que coger a los actores malos para los otros montajes,
2: bueno,
0: ¿no?
2: Tuvo que apañarse
0: con Francesco Carril.
2: Pero bueno, que la verdad que teníamos muchas ganas y ya por fin hemos podido cuadrar y la verdad que es un gusto.
0: Sí, ¿os pasa eso de cuando tenés muchas ganas de trabajar con alguien? Claro, no lo vais a decir si es el caso con Pablo Remón, que de pronto dice, ay, pues no era lo que esperaba.
1: Bueno, te puede pasar con compañeros, claro, pero bueno, siempre sacas el lado positivo de todo el mundo, que es lo importante para pasártelo bien, ¿no? Yo me lo quiero pasar bien trabajando, entonces, aunque de repente haya algo que te decepcione o que no sea como tú esperabas, intentas sacar todo lo bueno de esa persona, de ese compañero, de ese director, para bueno, que el producto también sea bueno y para cuando vas cada día a trabajar y hacer ese espectáculo, pues pasártelo bien, que es importante también.
2: Sí, hay que reparar a favor. Entonces, bueno, como ya van bastantes problemas, surgen de por sí sin necesidad de buscarlos como para ponerte ahí a centrarte en lo que no. Uh-huh. Hay que, yo estoy de acuerdo con Natalia, que hay que mirar en lo que sí, que es mucho. Y entonces, una vez pones el foco en eso, ya está, no hay problema.
0: Sí, pero es una clave que decís, lo de pasártelo bien o buscar siempre el lado positivo, porque claro, hay que decir que en tele, en cine, aquí en la radio, pues a lo mejor llegas, haces un trabajo, te marchas a tu casa, pero el teatro, con los ensayos, con la temporada, con la posibilidad de gira, ostras, como algo no te mueve mucho.
1: Somos vulnerables, o sea, que estás delante de 500 espectadores o 900, o sea, que este trabajo no es un trabajo, o sea, el teatro te enfrentas cada día al juicio del público, entonces tienes que estar cómodo, ¿no? Por lo menos tú, buscar la comodidad, también con el equipo técnico. Ahora tenemos la suerte de que, como hay maquinaria en el escenario, tú lo has visto, ¿no? Que sale la carra, entra la carra, se sube una cortinita, se baja la cortinita, cambios de luz dentro del escenario, pues hay muchos técnicos alrededor y a mí me encanta porque conoces otros sectores, hablas con ellos, ¿no? Y eso me divierte mucho también, tenerles ahí al lado.
2: La verdad es que es muy bonito ver el teatro desde dentro, sí, todo lo que ocurre. El otro día mis padres vinieron a ver la obra y les enseñé el teatro por dentro y estaban fascinados, ¿no? Porque claro, de repente, bueno, todavía no habían visto la obra en ese momento, pero digo, bueno, ¿veis toda esta planta que esto va a salir luego? Ah, y bueno, estaban, ver la maquinaria por dentro y ver todo, bueno, y el peine, todo, bueno, era como, madre mía, claro, no te lo imaginas si no lo has visto nunca. Yo para nosotros es como muy normal, pero luego lo ves desde fuera en los ojos de otras personas que no han visto el teatro desde dentro y dices, claro, es que es realmente fascinante.
0: ¿Y cuando vieron a su hijo como adolescente y jugando al tenis? ¿Qué pensaron?
2: Dijeron, no eres un poco mayor, hijo, para esto.
0: ¿Para empezar a jugar al tenis? No.
2: Ah, no, para jugar al tenis no. Digo, para las cosas que dice ese chaval.
0: Pero le muy bien. Que el teatro es eso, ¿no?
1: Hace unos rangos de edad increíbles. En este espectáculo hace desde bebé, niño de luego niño de 3 años, adolescente de 17.
2: Sí, sí, yo no sabía que... Uno piensa que en su madurez dice, bueno, le empezarán a caer papeles de...
1: De abuelo.
2: Y de repente... Bueno, lo que de repente tengo esta posibilidad, ¿no? La verdad que el teatro es magia y la verdad es
1: que... Qué bonito, o sea, yo no he tenido un bebé tan bonito en mi vida. Bueno, mi hija, pero...
2: Ese bebé
1: es monísimo, es monísimo.
0: Un saludo a Marina Salas, que también la has tenido ahí, ¿no? De pequeñito.
1: Sí, también.
0: También ahí a las dos. ¿Qué es el entusiasmo para vosotros? Bueno, mejor, vamos a escuchar primero a Pablo Remón, ¿vale? Y añadimos alguna cosita.
3: Que relacionamos mucho con la juventud, con ese ímpetu vital, con esa sensación de algo que te posee y te lleva y te hace querer levantarte por la mañana, digamos, ¿no? Y esas preguntas que tú te hacías, que son un poco las que me hago yo también, es decir, eso lo vamos perdiendo con la edad, ¿no? ¿Es necesario? A veces lo tenemos más en la juventud, ¿o no? Creo que la juventud está muy idealizada también, ¿no? Y a veces tenemos un recuerdo medio inventado. Y yo esto lo pienso mucho también, ¿no? Como que recordamos la juventud, esa primera juventud, la adolescencia, y luego es una época atroz para muchas cosas, ¿no? Y como terrible, ¿no? Al menos yo recuerdo etapas ahí terribles, ¿no?
0: Me niego a pensar que la fogosidad, la vehemencia, el frenesí, el ánimo, el arrebato, la emoción esté asociado solo a la juventud.
2: Yo creo que tampoco. En la obra yo creo que también habla de la necesidad o quizás el hecho de que estamos en parte no obligados, pero sí podemos recuperar entusiasmo y de hecho ocurre si no te dejas llevar, si no haces, parece que a veces hay que hacer las cosas que dicen que hay que hacer en un orden, ¿no? Y entonces todo tiene sentido. Y si no te dejas, sin embargo, yo creo que si no te dejas llevar y marcas tú lo que tú quieres hacer, buscas lo que te gusta, buscan, pues es una forma de no perder el ímpetu vital que hablaba Pablo y las ganas por hacer cosas. Yo afortunadamente siento que hago en mi vida cosas que me siguen apasionando y creo que es como casi un deber el hecho de estar vivo, el decir, bueno, es que estando en una sociedad como nosotros en la que estamos, que no tenemos ni unas necesidades brutales, digo, de una guerra encima, un no sé qué, pues bueno, estar mal casi es... No sé, es
1: un pecado.
2: Es casi que es un delito, no sé. Sí. Es entonces, bueno, en ese sentido, como que me siento llamado a hacer las cosas que me gustan y no quejarme si no es necesario. No quiere decir que no te puedas quejar, no haya motivos para salir a la calle, a enfadarse y pedir muchas cosas y reivindicar que también. Pero bueno, que que a veces esta cosa de ay, Dios mío, qué mal estoy, ¿no? Es como, a mí me da pereza.
0: Sí, relativiza, hay que relativizar.
2: A mí me da pereza.
0: Yo puedo estar mal en esto, pero si comparas con el resto del mundo, con alguien que
2: sí,
0: está...
2: Sí, y bueno, y que aparte, que es que tienes motivos y seguro que tienes sitios y lugares donde puedes estar feliz, pero bueno, feliz, entusiasmado.
1: Sí, el problema es que la rutina, bueno, depende a qué te dediques, quién eres, qué situación social también tengas, ¿no? Hay una rutina que claro, te lleva a perder el entusiasmo por las cosas y a dejar de apasionarte o a lo mejor no tienes tiempo, no... pero yo creo que hay que no está asociado con la juventud, o sea, tú puedes buscar ese entusiasmo. ¿Qué es más fácil en la juventud? Porque eres más inconsciente de todo. No tienes menos miedo a las cosas y ves toda la vida por delante, ¿no? Y dices, bueno, si no lo hago ahora, lo haré mañana. Entonces, pero vamos, yo, a mí me pasa como a Raúl, que yo me entusiasmo y soy apasionada de muchísimas cosas. Es una fortuna también.
0: Natalia, Raúl, sois entusiastas del teatro.
1: Hombre.
0: Hombre, es claro. Qué pregunta más tonta.
1: Es que yo, fíjate que soy muy buena espectadora. O sea, yo soy muy buena espectadora. Es que me encanta ir al teatro. Me encanta. Me gusta muchísimo cualquier tipo de teatro, danza, musicales, ópera, zarzuela, todo, orquesta, o sea, todo. Me encanta.
0: Raúl.
2: Bueno, es que el teatro tiene algo. Yo creo que el que está tocado, ¿no? Por o sea, vamos, yo no. Bueno, iba a decir que no conozco gente que no le gusta el teatro, eso es mentira. Hay gente que no se siente. Pero si de repente, en nuestro caso, ¿no? Que te ha picado, digamos, el bicho este de subirte al escenario, de disfrutar, de ver, por como decía antes, el teatro por dentro, de ver toda la maquinaria que hay que poner en funcionamiento para que todo esto salga adelante y funcione. Ya está, no lo puedes abandonar nunca. Estás como si tuvieras, como estás tan contagiado y ya está, y ya lo tienes, una enfermedad que te dura de por vida. Y qué privilegio también poder trabajar y ganarte la vida con esto. Claro, eso es otro melón que se podría abrir, ¿no?
0: Raúl, Natalia, en las obras de Pablo Remón precisamente se ve esa carpintería escénica, ¿no? Juega con muchos elementos, más allá de los escenográficos también por esa forma de escribir, ¿no? Que hace que estéis todo también en escena, ¿no? Que muchas veces sois como figuras silentes que estáis viendo lo que pasa.
1: A ver, claro, estamos narrando, entonces es como que te haces cómplice del espectador.
0: Eso ha pasado también, por ejemplo, con Andrés Lima en 1936.
1: Sí, claro, sí. Claro, estás tú hablando con el espectador directamente, casi mirándole a la cara, diciéndole, y esto es así, esto... Y eso, claro, es como que le quita peso a la cosa teatral y el público es como de, anda, que me está hablando a mí, ¿no? Esta persona, ¿no? Y eso es bonito, ¿no? Porque es como que estás dentro y fuera de la historia. Y yo creo que es para el espectador es muy interesante.
0: Sí, o sea,
2: sí, no es que me he quedado en sí misma, no, escuchándola.
0: Estaba pensando incluso en el tratamiento de esa obra de Pablo Remón, en la que también metía el mundo del cine y de la tele en el teatro, ¿no? Va jugando con diferentes planos.
1: Sí, a él le gusta mucho narrar, le gusta mucho el papel de narrador.
0: Y a vosotros además os gusta porque yo creo que os pone, ¿no? Esa agilidad. Que
1: a mí me gusta porque conecta mucho con el espectador, o sea, porque tú estás hablando directamente con el espectador, ¿no? Entonces, eso me encanta, es como muy arriesgado, pero muy, pone mucho, ¿no?
0: Sí, pero que además los textos de Pablo son muy de pa, pa, pa, pa, pa, y creo que no todos los intérpretes están acostumbrados, ¿no? A esos códigos, ¿no? De,
2: sí, los cambios, ¿no? También de estar, de repente estamos narrando y de repente te conviertes en un personaje...
1: Incluso en la misma frase puedes estar narrando y al mismo tiempo el narrador también es el personaje, ¿no? Que mete una frase que le dice al otro personaje.
2: Es verdad, o a veces incluso no sabes bien quién eres. ¿No? Al mismo momento, ¿te acuerdas cuando te decían los ensayos? De repente estabas narrando y dice, bueno, porque aquí como soy su mujer, dice, bueno, no eres exactamente su mujer. Ahí dice, estás narrando. Es bonito porque hay un momento en el que la construcción, digamos, queda en un segundo plano, la construcción del personaje, y hay algo de que el actor se va mezclando, no sabes bien quién eres, no sabes si eres en parte persona
1: o mostera,
2: ¿no?
0: Bueno, ya hemos escuchado a Pablo Remón, vamos a escuchar también a Marina Salas.
4: Es muy poco psicologista muchas veces el trabajo. Es casi más una cosa casi más musical y más de, pues eso, de imaginar, de romper convenciones, de estar en las palabras que ha escrito Pablo y en y no sé muy bien cómo explicarlo, que no es en plan ahora me meto en un personaje de niña y luego de madre, y luego, sino que se da de una forma como más menos en ti, ¿no? Menos introspectiva, sino algo mucho más lúdico, ¿no?
0: Estamos señalando, Raúl, como diciendo, es lo que está diciendo Marina, claro.
2: Claro, es que es exactamente está en la, parece que nos está escuchando.
0: Es que nos está escuchando. Marina Sala, ¿qué tal? Broma.
2: Te queremos mucho. Pues nada, es eso lo que estaba diciendo Marina.
1: Jugar.
2: De repente es lúdico, es decir, me lanzo y no tengo que estar pensando, y ahora me voy a meter en este, ¿no? Ocurre de forma inmediata y eso es lo bonito y lo divertido.
0: Jugar, ha dicho Natalia ha estado jugando también las últimas temporadas con Los Absurdos Teatro, con Patricia Estremera y Alfonso Mendiguchía, con dos montajes, Von Lustig, El hombre que vendió la Torre Eiffel, y Paralelo 38. Da igual que uno sea intérprete, que sea director, la cosa es jugar, ¿no?
1: Exacto, sí. Sí, Jovi, ahí siguen de gira Los Absurdos. Bueno, no sé cómo tienen el panorama el año que viene, no le he mirado.
0: Está complicado, ¿eh? No, comparar
1: está
0: el
1: complicado,
0: 38, por
1: sí.
0: Ejemplo,
1: es que las compañías pequeñas necesitan más apoyo.
0: Gracias,
1: Llamamiento desde aquí a los ayuntamientos. Compañías pequeñas, por favor, necesitan más apoyo. Sí. Más espacios para mostrar sus trabajos, porque es que... Y además el esfuerzo que hacen las compañías pequeñas es brutal, ¿no? Y hacen trabajos muy buenos. Entonces,
0: yo incluso pediría a los programadores, y claro, muchos son amigos también, y pasan por aquí por el programa, pero cuando vas a ferias, festivales, te das cuenta de los programadores que programan sobre catálogo, o que van por un carril y no precisamente Francesco, o los que sí se ven los montajes, sí que se acercan a los ensayos, sí que ven a los estrenos, y hay posibilidad, porque es que si no, al final el entramado se nos cae, hablando de teatro, de danza y de circo.
1: Sí, sí. Hay que seguir ahí, hay que apoyar, sí. Más dinerito, más espacios para que ellos puedan mostrar sus trabajos, claro.
0: Raúl Prieto, ¿la dirección?
2: ¿Cómo la dirección?
0: ¿Que sí? ¿Tú qué?
2: Yo dirección, bueno, yo me estrené como director haciendo una obra con Carlos Vicente, en Salamanca, y me gustaría repetir, pero claro, no ha habido lugar. Yo tengo un director dentro, lo noto, y cada vez más, porque tengo, claro, vas teniendo un criterio, ¿no? Y vas teniendo siempre una visión y un punto de vista, y dices, pues esto yo lo haría así, esto. Entonces, bueno, empiezas como a tener como la necesidad de contar las cosas a tu manera, ¿no? Entonces, lo que pasa que, bueno, que yo no soy una persona como tampoco que me ponga nervioso con, ay, esto tengo que hacerlo impaciente, ¿no? Por hacer las cosas. Yo creo que las cosas van llegando y
0: pronto sacarás ese director que tienes dentro.
2: Sí, cuando tenga que salir, saldrá, pero no antes. Entonces, bueno, eso, he hecho alguna cosa, digamos que no pequeña, sino lo que decía Natalia, que no se ha podido mover mucho, tampoco se ha dado a conocer, tal. Pero vamos, que sí, que is coming.
0: Natalia, Raúl, ¿y escribir?
1: Ay, es que luego, ¿cómo lo montas? Yo he escrito, pero por pura... Por ganas, pero luego... O sea, es teatro, claro. Pero, claro, como luego no lo puedes montar porque es tan complicado, pues se te quitan un poco las ganas. Pero bueno, alguna cosa escrita tengo por ahí.
2: Yo tengo alguna cosa escrita también, pero si el director no ha salido, ¿cómo va a salir el dramaturgo?
0: Bueno, oye, a lo mejor es más fácil que salga el dramaturgo.
2: Bueno, no sé. No, lo veo más fácil. Yo veo más fácil que yo me acerque a la dirección que a la escritura, porque la escritura me parece... me parece que es un camino que hay que meterse ahí de una manera... Vamos, que no lo veo tan asequible como...
1: Y da mucho respeto, la verdad.
2: Sí, es que... y el folio en blanco, ¿no? Y esa cosa que dicen de, y ahora ponte a... ¿Cómo cuento?
1: ¿Dónde
2: cómo
1: vas tú?
2: ¿Cómo cuento esto?
0: Ostras, da respeto, pero también salir a escena y defender un personaje, ostras, eso
1: pero ahí
0: también...
1: tenemos callo, ahí, claro, ahí, bueno, eso, ya, claro, son muchos años.
2: Eso es lo que...
0: Bueno, tú calla, directora, que también eres directora. Ha pasado por aquí ya Pablo Remón, Marina Salas, y vamos a escuchar a Francesco Carril.
5: Hola, Natalia. Después de haberlo hecho... prácticamente todo en teatro, ¿qué te gustaría hacer ahora? ¿Qué proyecto te apetece? ¿Qué, ¿Qué nuevo desafío te gustaría afrontar?
0: Pues ahí tenemos a Francesco Carril, que no ha podido venir por problemas de agenda, al que también le mandamos un abrazo enorme. Natalia, ya nos has contado que tienes y la dirección. Este año que comenzaste con Polar, seguía 1936, o sea...
1: Los yugoslavos
0: de con Mayorga. Sí. ¿Qué te apetece?
1: Pues, jolín, que... Mira, a mí me gusta mucho que la vida me sorprenda. O sea, yo he hecho trabajos que jamás me hubiese imaginado que iba a hacer, ¿no? Entonces, soy muy feliz con estas sorpresas que te da la vida. Pero de una manera utópica, porque sé que no voy a poder hacer esto nunca, me encantaría hacer Sweet Charity, el musical. ¿Qué pasa? Que no tengo ya la edad, ni el talento igual, para poder hacer algo así, pero me fliparía. O sea, hubiese sido un sueño hacer Sweet Charity.
0: Bueno, ¿y no crees que...?
1: No sé si estoy capacitada.
0: ¿Y de qué va ese musical?
1: Igual sí, no lo sé.
0: Para la gente que no lo sepa.
1: Bueno, sobre todo porque me encanta la música que tiene ese musical, las coreografías que le ha sido Bob Fosse, que ya sería otra persona, ¿no? Me imagino. No sé, es maravilloso.
0: Uh-huh. Mira, nos vale también la pregunta para Raúl. ¿Qué te gustaría hacer?
2: Pues yo creo que a lo mejor me gustaría hacer un Shakespeare. Nunca he hecho un Shakespeare y de repente, no sé, hacer uno de estos grandes personajes. Y siempre, bueno, me he pensado, digo, joder, ¿y te vas a morir sin hacer un Shakespeare?
1: ¿Sabes? Lo montamos cuando quieras, Raúl.
2: Bueno, mira, ya tenemos actriz y directora. O sea, a lo mejor, mira, no sé si eso se podría...
0: ¿Por qué no?
2: Sí, pero tú imagínate.
0: Ya.
2: Ella dirigiéndose a sí misma...
1: No, yo te dirijo a ti. No. Bueno, da igual,
2: nos ponemos
0: ¿qué preferirías?
1: O te lo produzco...
0: Natalia, ¿qué preferirías?
1: Cuando gane mucho dinero te lo produzco.
0: ¿Dirigir a Raúl Preto o volver a coincidir con él como actor? Ya que lo hiciste en su momento con el lindo Don Diego, ahora en el entusiasmo.
1: Joder, las dos cosas. Un año una cosa y al siguiente año lo otro.
2: Claro, yo también estoy de acuerdo contigo. Yo creo que se pueden hacer las dos, ¿para qué vamos a elegir?
1: Claro.
0: Mi compañera Mercedes García tiene ahora una pregunta de Francesco Carril para Raúl Prieto.
5: Hay una cosa que me gusta mucho de ti, esta cosa de que eres un actor impredecible, ¿no? Me encanta eso de ti, esta sensación de... con la escena del hermano, por ejemplo, con más escenas que tenemos juntos, de hacerlas nuevas cada día, ¿no? De como si fuera por primera vez, ¿no? Que creo que es algo que te define mucho y que es bonito como lo haces, ¿no? Y que nos hablaras un poco de esto. Un abrazo grande.
2: Bueno, Francesco, muchas gracias. Qué bonito lo que dice. Porque lo que más me fascina del teatro, que muchas veces se habla de la repetición, ¿no? Que puede ser como un... pues es una losa para mucha gente, ¿no? Que de repente es como, ¿y cómo puedes después de tantas funciones? A mí me parece fascinante encontrar el impulso nuevo en cada día, meterte en el viaje de nuevo, porque de alguna manera experimentar ese viaje otra vez es volar de nuevo y llegar a sitios que a veces no... desde luego no son los mismos, que no es el mismo cada día. Lo que a lo mejor empezó siendo un reto cuando era más joven, que era como, bueno, esto hay que repetirlo y hay que meterse otra vez en situación, se convierte al final, con la experiencia se convierte en una forma de estar en el escenario, una forma de vivir el teatro, que para mí es, vamos, por lo menos es el camino que yo quiero seguir, no mecanizar, no irte a la zona segura donde sabes que todo va a funcionar, aunque hay que respetar una partitura, evidentemente, y no se trata de cambiar la obra ni de hacer, pero sí de meterte en el viaje de nuevo con esa ingenuidad casi del niño que no sabe qué va a pasar, ¿no? Había una cosa que Miguel Narros decía, una cosa muy bonita, que decía: el buen actor es el que está en el escenario y aunque el actor sabe, el personaje no sabe lo que va a pasar, y esto hay que tenerlo muy presente, porque si sabes demasiado te vuelves predecible, claro, te vuelves de repente ya estás anunciando lo que va a pasar, tú estás tan tranquilo porque sabes que va a haber una cosa detrás de otra, sin embargo el personaje no sabe, entonces tienes que otorgar a esta inseguridad, tienes que tenerla muy, muy presente, Otra cosa que decía, por ejemplo, Roberto Álamo, que también me gustaba mucho, estar siempre, que también la ha repetido Miguel del Arco, o sea, es que son cosas que oigo a mucha gente y que las recojo porque digo, es que es esto, esto es lo que me llama, de gente que admiro y me gusta cómo trabaja. Roberto Álamo lo hace impresionantemente esto, ¿no? De tener un pie todo el rato en desequilibrio. Un pie lo tienes sobre la tierra, que es el que te hace decir, bueno, vale, es la partitura, la seguridad de que tengo que hacer lo que tengo que hacer y no me puedo volver loco. Pero hay un pie que está en desequilibrio, que es, no sabes qué va a pasar, dónde va a caer ese pie, si va a no caer o entonces de repente estás en un desequilibrio, en un constante, bueno, y tú mismo a veces te asustas en escena. De repente dices, ¿qué estoy haciendo? Bueno, claro, eso es lo bonito, y cuando ocurre eso, de repente está vivo y aparte no te aburres nunca.
0: Natalia es de las que tampoco se aburre, intenta no aburrirse en el escenario.
1: Claro, bueno, yo me lo paso genial cada día, ese es el propósito.
0: Marcándote, ¿no?
1: Dejarte
0: retos,
1: sorprender,
0: ¿no?
1: Pero incluso a ti misma, ¿no? Es verdad que hay muchos días que digo, ay, mira, ¿cómo he llegado hasta aquí, ¿no? ¿De qué manera? Y escuchando al compañero, escuchando al público, eso es, que esté viva la función es imprescindible, claro.
0: Natalia Hernández. Raúl Prieto. He estado buscando en el archivo sonoro de esta casa, en Radio Nacional de España, y como sois habituales de la sala y también de otros programas como La Lira de Apolo, con Raúl Losanes, Hidramedias, con Paloma Cortina, he encontrado que hace muchos años os sometía a cada uno de vosotros con algunos compañeros a un test. Os voy a hacer de nuevo el test. Ostras. Por si cambian las preguntas. Todos maduramos, cambiamos, evolucionamos, ¿no?
1: ¿Qué pasa si respondemos lo mismo?
0: No pasa nada de eso. Bueno, puede ser muy bonito,
1: es curioso,
0: eso también,
1: ¿no?
0: Hoy vamos a hacer uno nuevo.
2: Es fácil, ¿no?
0: Claro, pero sí es muy fácil. Mira, vale. Es tan sencillo como, Raúl, que me digas nombre.
2: Raúl me sale.
0: ¿Raúl te sale?
2: Me sale Raúl, pero...
0: Pues es Raúl, ¿no?
2: Claro.
0: Vale, pues nombre,
1: pero,
0: nombre.
1: Pero un nombre...
0: El tuyo.
2: Ah.
1: Natalia.
0: Y podéis decir lo que os dé la gana. El tuyo.
1: Natalia.
0: Edad.
1: No, X.
0: Vale.
2: Edad entre 35 y 50.
0: Lugar de nacimiento.
2: Valencia.
1: En Madrid.
0: Profesión.
1: Actriz.
2: Actor.
0: Raúl, si no fueras actor, ¿qué serías?
2: Si no fuera actor... podría haber sido periodista. Podría haber sido
0: radio, tele, televisión.
2: Radio.
0: Radio, tele, televisión.
2: Radio.
0: Prensa escrita, que se va a radio.
2: Como es tipo test, no sé si me puedo extender un poco.
0: Pero,
2: vale.
0: ¿Tú aquí en tu casa,
2: vale,
0: hijo?
2: Vale, pensaba que era. Vale, pues radio. Hice mis pinitos en radio porque estudié periodismo primero. Digo por eso que supongo que periodista. La verdad que creo que hubiera sido.
0: ¿En Salamanca?
2: Hubiera sido infeliz, creo. O sea, hubieras.
0: Gracias por.
2: Sí. No, yo.
0: Además, me está mirando como diciendo, eres un infeliz.
2: No.
0: Yo tengo el mejor trabajo del mundo.
2: Claro. O sea,
0: que veros a vosotros y luego charlar con vosotros.
2: Cada uno encuentra su camino. Yo lo que digo es que yo tenía claro que no. Lo que pasa que trabajé en lo que por entonces era Radio Voz en Madrid. Me dejaban hacer personajes y tal. Bueno, en Cadena 100 también hacía lo mismo, tal. Y de repente, claro, encontré ahí un filón y lo que flipaba era en un magazine que hacíamos, pues era todo una ristra de personajes que me sacaba yo y entonces les gustaban, tal, no sé qué. Y entonces yo decía, esto sí que lo podría hacer. Es este tipo de periodismo. Si a esto se le puede llamar periodismo, pues entonces sí. Pero vamos, que he estado en ruedas de prensa, y yo era infeliz. Es lo que quiero decir, ¿sabes? Cuando uno sabe que no es lo suyo, no es lo suyo. O sea, y yo veía a los compañeros periodistas apuntar y preguntar y tal, y yo lo que quería era irme, ¿sabes? O sea,
0: a lo mejor ellos que preguntaban también se querían ir, ¿eh?
2: Bueno, eso también, pero vamos.
0: Natalia, si no fueras actriz, ¿qué serías?
1: Yo creo que hubiese sido cantante, bailarina, pintora, escultora, todo lo relacionado con el arte, cualquier cosa de esas.
0: ¿Te imaginas que hubieras dicho periodista por todo eso que ha dicho Raúl? Natalia, ¿qué sientes cuando pisas las tablas?
1: Pues depende del día, pero me siento muy feliz, me lo paso muy bien, adrenalina. Hay veces que un poco de miedo también, ¿no? Ay, Dios mío, porque quieres gustar, ¿no? Quieres divertir, quieres entretener. Entonces, bueno, entre nervios y felicidad.
0: ¿Raúl?
2: Pues una cierta tensión que me gusta mantener, o sea, que no la evito, sino cuando evito la relajación excesiva, el estar completamente relajado, yo creo que hay que tener como tono muscular, ¿no? El tono muscular y tono... Pero claro, a lo mejor la tensión es una palabra equivocada, bueno, lleva a rigidez, ¿no? Pero sí tono. Un tono muscular, un
1: estar alerta.
2: Una, es,
1: Natalia.
2: Oh, me vas a terminar dirigiendo, ¿eh?
1: Estoy en tu mente.
0: Raúl, sí. Prieto, ¿qué tienes entre manos?
2: Un móvil ahora mismo que...
0: Con una gira, la del entusiasmo.
2: Tengo una gira y tengo algún proyecto más de teatro que está previsto, sobre todo desarrollar toda la aventura de este proyecto en el 2027, o sea que... Todavía queda tiempo, pero bueno...
0: Yo creo que deberías dejarlo ahí, hasta que se sepa.
2: Yo creo que sí.
0: ¿Sí?
2: Yo creo que debería dejarlo porque me estoy asustando.
1: Así te vuelve a llamar y vienes otro día.
0: No, claro, ya si viene otro día, por eso.
2: Yo digo que yo creo que... Bueno, que es un proyecto que me ilusiona mucho, que la verdad que es como decir, jo, qué bien, que ha habido contactos, simplemente contactos, y que todavía no...

0: Una maravilla, una
1: ya
0: suerte.
1: Te digo, cariño, completa la frase: el teatro hoy
0: es maravilloso.
1: Completa la frase, Raúl: el teatro hoy
2: y mañana también.
1: Completa la frase, Raúl: el teatro puede.
2: El teatro puede hacerte feliz y tocarte.
1: Natalia, el teatro puede
0: conmoverte.
1: El cine
0: también.
1: ¿El cine?
2: Es lo mismo en la pantalla.
1: La televisión.
2: Bueno, la televisión es urgencia.
1: ¿La televisión?
0: Entretenimiento y creatividad.
1: ¿La radio?
0: Que te acompaña siempre.
1: La radio.
2: Un espacio donde uno puede estar muy cómodo, como ahora.
1: Facebook, Twitter, X, Instagram, las redes.
2: Pocas redes. Por no decir, tengo una que la miro con desprecio.
0: Estar conectada.
1: Raúl Prieto, para terminar, un sueño.
2: Llegar a viejo con la memoria bien y poder seguir subiéndome al escenario.
1: Natalia Hernández, para finalizar, un sueño.
0: No, es que no sé si ponerme profunda o más superficial. Si me pongo profunda, no ver tanto sufrimiento. Es que sufro mucho cuando veo el dolor ajeno.
1: ¿Y si te pones superficial?
0: Y si me pongo superficial, pues mira, como hablaba también Raúl de mi viejito y tal, vivir muchos años.
2: Oye, años, que me he puesto superficial.
0: ¡No!
2: Me cago en la leche. ¡Qué manera de...!
0: Una de las cosas que has dicho, ¿sabes? Bueno, no es superficial, cariño, pero...
1: Bueno, es más terrenal.
0: Sí. Más terrenal, vale. Y sí, lo otro, no superficial.
1: Por desgracia, es un anhelo.
2: Y egoica, si quieres, porque se centra en uno mismo.
0: Superficial sería no envejecer, ¿no? Vamos a... Pero bueno,
1: esa obra de teatro con Natalia Hernández dirigiendo a Raúl Prieto o con Raúl Prieto dirigiendo a Natalia Hernández va a ser...
0: O sea, vamos a entender.
2: Mira, un sueño.
0: Podemos quedar para cuando cumplamos 100 años montarla.
1: Ay, por favor, llámame.
2: Oye, vale.
0: Ya, te llamaremos para que nos hagas la
2: entrevista. Me parece bien, pero podemos hacer un previo, ¿no? En los 80, por ejemplo.
0: No, que así tenemos el reto de llegar hasta ahí.
2: Ah, ok, venga, va.
1: Venga,
2: va.
1: Pues nada, marquemos reto. Raúl Prieto, Natalia Hernández, gracias a los dos por pasar por la sala.
2: Muchas gracias.
0: Gracias.
3: Hay una cosa que quería preguntarte, que es... ¿La gente de la peli sabe que... ¿Sabe que eres mi padre o qué sabe?
4: La gente de la peli sabrá lo que tenga que saber, no pasa nada, pero vamos, eso no va a ser nunca un problema, Emilia.
3: Bueno, para mí sí, quizás.
5: Raúl Prieto y Natalia Hernández, hablándonos de interioridades del teatro al hilo del entusiasmo, un montaje del Centro Dramático Nacional. Y en cines, seguro que escuchasteis anoche de película con Yolanda Flores y equipo, El ser querido, de Rodrigo Sorogoyen e Isabel Peña, con actores muy teatreros como el propio Raúl Prieto y también Pablo Gómez Pando, Pepa Gracia, Pablo Chávez Maza, Juan Vinuesa, arropando a Javier Bardem y Victoria Luengo.
6: Prevenidos, están llegando, por favor, todos concentración máxima.
4: Estamos en el año 32, España es potencia colonizadora del Sáhara Occidental.
7: ¿Qué hacemos con él? ¡Claqueta final!
4: Es una historia de traición, es una historia de abandono.
8: Yo no sabía que tenías una hija, yo creo que nadie lo sabía, ni que era actriz.
4: ¿Cuál es la pregunta? Es una historia de amor, de gente que no puede mirarse a los ojos.
5: Un padre y una hija se reencuentran trabajando, una historia del pasado que regresa.
9: Creo que esta es la primera vez que paso tantos días seguidos con él. Wow.
5: Y cine dentro del cine.
4: Creo que te puedo ayudar. Y que es algo que me gustaría hacer.
9: Yo me lo quiero pensar un poco. Comprende que para mí es extraño. Hace mucho que no te veo.
5: El ser querido, una película que otorga también protagonismo a toda esa gente que integran los equipos técnicos y de producción, en este caso del audiovisual. Con esta recomendación cinéfila del ser querido para los oyentes teatreros, ponemos punto final a esta primera parte. Ahora señales horarias y después segundo acto de la sala. No os vayáis.
9: He venido aquí a trabajar, a ser actriz en tu película, pero no he venido a ser tu hija.
4: Hasta mañana. Has cambiado la cara, ¿te ha molestado algo? Perdóname, pero es que no podemos seguir aquí la conversación si no sabemos.

0: de qué hablamos?
1: Bueno, no sé, supongo que tenemos también recuerdos distintos de aquella época, ¿no?
0: ¿Y todo esto qué quieres que te diga yo?
1: Nada, no quiero que me digas nada.
0: O sea, me echas toda esta mierda a la cara.
1: No te estoy echando nada, no te estoy echando nada a la cara. Me has pedido tú que te lo cuente.
0: A lo mejor te ha metido la idea después en la cabeza.
1: No, por ahí no vayas, ¿eh?
0: Yo solamente quiero saber de dónde viene esa...
1: Viene de la realidad. De lo que yo recuerdo y de lo que yo viví. Viene de la realidad, ¿no?
0: No, ¿viste eso?
2: Son las 7, las 6 en Canarias.
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2: Buenos días. La tensión en Ceuta se mantiene casi un mes después de la entrada masiva de migrantes del pasado 30 de julio. Los vecinos han vuelto a salir a la calle por cuarto día consecutivo para reclamar más medios y soluciones a una situación que consideran desbordada.
4: La protesta ha transcurrido este viernes con mayor tranquilidad después de los altercados registrados el jueves en Benítez, cuando algunos manifestantes increparon a migrantes. La mayoría de los participantes han censurado ese comportamiento.
5: Como le tengan, estamos perdidos.
6: Hay que hacerlo pacíficamente.
5: Queremos que lo expulsen, claro. Nada más.
6: Pacíficamente.
5: Nada más, que estamos viviendo un infierno.
4: La policía ha reforzado además su presencia tanto durante la marcha como en las zonas de playa donde permanecen algunos de los migrantes.
2: Mientras, el gobierno trabaja para ampliar los recursos de acogida para quienes todavía permanecen sin alojamiento. Las autoridades ceutíes, sin embargo, reclaman más medios al Ejecutivo Central y alertan de las consecuencias que puede tener esta situación de cara al inicio del curso escolar previsto para el 8 de septiembre. Escuchamos al diputado socialista en la Asamblea de Ceuta, Melchor León.
7: Tenemos que cuidar de ellos. Si no hay seguridad para que se lleve a cabo ningún evento deportivo, ni ningún evento cultural, ni siquiera para tú poder ir tranquilo paseando por la calle, ¿cómo pretende el gobierno que el inicio del curso escolar sea el día 8?
2: La petición de las autoridades y de los vecinos pasa ahora por reforzar la acogida y garantizar la convivencia mientras continúa la búsqueda de una salida a una crisis que se prolonga ya durante semanas. Y en el exterior, en Estados Unidos, Donald Trump ha anunciado que Washington se ha hecho con el control mayoritario de más de 65.000 millones de barriles de reservas probadas de petróleo venezolano. La presidenta encargada de Venezuela, Delcy Rodríguez, lo ha confirmado como un histórico acuerdo.
4: Según Donald Trump, el acuerdo se ha alcanzado mediante una asociación con empresas privadas y sin coste para los contribuyentes estadounidenses. Rodríguez ha explicado que permitirá incrementar considerablemente la producción de petróleo con la participación de operadores privados. El pacto contempla el desarrollo de 17 campos estratégicos, con un potencial probado de 65.000 millones de barriles de petróleo, una inversión de más de 100.000 millones de dólares y más de 209.000 millones de dólares en tributos para el Estado venezolano. Venezuela tiene las mayores reservas probadas de petróleo del mundo, pero su producción se ha desplomado en los últimos años. El acuerdo, eso sí, podría afrontar además problemas legales porque la Constitución venezolana reserva al Estado el control de las actividades fundamentales de su industria petrolera.
2: Y en Nepal, las autoridades cifran ya en casi 616 muertos y alrededor de 2.500 desaparecidos por la riada devastadora del pasado miércoles cerca de la frontera con China. Los equipos de salvamento han recuperado ya 593 cuerpos, contando los 7 cadáveres encontrados en la India en ríos afluentes de Nepal.
4: La Unión Europea ha prometido 2 millones de euros de ayuda y ahora también Canadá desbloqueará lo equivalente a 3 millones de euros para reforzar las labores de rescate y evacuación, dificultadas por los destrozos en la zona y el derrumbe de los puentes. Los equipos de salvamento emprenden hoy mismo una nueva jornada en busca de desaparecidos.
2: En los deportes, Primera División, continúa la tercera jornada con 3 partidos esta tarde. Mario Costas.
8: La jornada 3 de Liga, que recordamos, comenzó ayer viernes con las victorias de Racing y Alavés, continúa esta tarde con una triple cita. A las 5 de la tarde, Levante y Betis se ven las caras en el Ciudad de Valencia. A las 7, la Real Sociedad recibe al Español en Anoeta y a las 9 y media cierra la jornada el Sevilla Atlético de Madrid en el Sánchez Pizjuán. En ciclismo, la Vuelta afronta su octava etapa entre Pusol y Xeraco. poco 171 kilómetros de trazado llano, con la única dificultad del puerto de Barx. A 25 de meta, cita con los velocistas. Y en motociclismo, jornada completa en Motorland con el Gran Premio de Aragón, libres clasificación y a las 3 de la tarde la carrera al sprint con Marc Márquez buscando mantenerse en la pelea por el Mundial en uno de sus circuitos predilectos.
2: The Weeknd ha vuelto este viernes a Madrid con su gira After Hours Till Dawn, la primera de tres noches consecutivas con las que reunirá a 160.000 personas en la capital, según su promotora. Con todo el aforo vendido, el cantante ha ofrecido más de 2 horas de concierto y en un repertorio de más de una treintena de canciones. Después de Madrid, The Weeknd llevará su gira a Barcelona el próximo 1 de septiembre al Estadio Olympic Luis Companys.

0: Más información en 55 minutos.
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8: Hola Dani, vamos a empezar septiembre con Danzando en el Río, en la Teatrería de Ábrego, en Cantabria. Es nuestro espacio escénico aquí en Oruña de Piélagos, un pueblecito de apenas 800 habitantes. Esta va a ser la duodécima edición de este programa, que se llama así, Danzando en el Río, porque nuestra sala es orilla del río Pas. En esta edición vamos a contar con los escultores del aire, la compañía Nómada de Canarias y la compañía El Curro de Té de Madrid. Los escultores del aire son de Barcelona. Vamos a contar con artistas de Guinea-Bissau, de Costa Rica, de México, de España y, como no, de Cantabria, porque también va a estar nuestro amigo y compañero José Piris. Animar a todos aquellos que estén en Cantabria o vivan en Cantabria o estén todavía disfrutando de estos frescos tan buenos que tenemos aquí, animarles a que visiten nuestra web teatroabrego.com y se animen a pasarse por la Teatrería de Ábrego, que no se van a arrepentir.
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0: Senior One, Carmen Conesa, ¿cómo estáis? Bienvenidas a la sala.
1: Gracias, estamos muy bien. Felices de estar aquí.
0: Estamos en la sede de las oficinas del Festival Internacional de Teatro Clásico de Mérida. Y esta entrevista, esta charla la mantenemos con Xenia y con Carmen justo el día después de un no estreno por la lluvia.
1: Sí, pero mira, te digo una cosa. Es una compañía, un elenco y un equipo tan increíble que mientras estábamos esperando si nos decían si cancelábamos o no, estábamos con Litus a la guitarra, cantando, bailando, Beatles, rumba. Se forjó una fiesta ahí dentro, las piezas encajaron, ya estábamos encajadas, y hicieron un encaje emocional brutal.
2: Era como para que no bajara la energía, como no sabíamos, entre la pena de decir, a ver si nos estrenamos, pues yo me vestí entera. Me decían, ¿no os vistáis todavía para ver si...? Yo dije, yo me visto porque así los dioses van a entender que queremos salir. Pero sí, para no bajarle ánimo, para calentar las voces y todo, estuvimos bailando rumba, lo que dice Xenia.
1: De hecho, hay imágenes inéditas en mi Instagram de esto que podéis alucinar, porque están Ricard, Karma bailando. ¿Qué bailabais?
2: Twist and Show, sí. El de Ricard Reguanio bailando, recordábamos hace 40 años, sí. 45, donde empezamos. O sea, que fue muy bonito, la verdad.
0: Sí. Voy a contar algo que vosotras no vivisteis, porque hasta el momento en el que el personal del festival comunica a los espectadores que no se va a poder hacer la función, estaba la gente casi aguantando con la lluvia, y a mí eso yo creo que me reconcilia con el ser humano y con todos los profesionales de la cultura y los amantes de la cultura, ¿no?
1: Fue muy, muy impresionante, porque no es mi primera vez en el festival, pero sí que es la primera vez que yo dirijo y firmo la dramaturgia. Uf, impone mucho, ¿no? Es como wow. Y no era consciente de las ganas que había de ver el espectáculo, y eso me emocionó muchísimo. Como, ¡wala! No era consciente para nada que había generado como esta expectativa. Y salíamos, ¿no? Y la gente nos decía, no lo podremos ver. Y si hubiera sido por nosotras, era, os pagamos nosotras lo que sea, pero venid a verlo. Teníamos como muchas ganas de que no se lo perdieran.
2: Sí, sí, totalmente. Y habían dos autobuses arriba cuando íbamos para el hotel, nos miraban y nos hacían así, oh, bueno, es, bueno, es la vida. Para mí es lo que le digo a Xenia, es una lección de humildad, porque ya podemos hacer planes, pero la naturaleza manda. Ni los dioses, ni no sé qué, ni no sé qué. La naturaleza, que finalmente es la que manda en todas nuestras vidas.
1: También en la función hay algo de esto, ¿no? Hay algo de que también hablamos de cómo los humanos nos hemos puesto demasiado en el centro. Entonces, también fue emocionante pensar, está habiendo una metafunción, porque parte del argumento, hay muchos subtemas, pero uno de los temas del argumento es qué pasa cuando pasamos del mitos al logos, y cómo en el logos desechamos, relegamos, apartamos todo lo que es el misterio, todo lo que no podemos explicar, todo lo que no podemos dominar, ¿no? Y cómo nos creemos los reyes del mundo y qué estamos haciendo, ¿no?, con este mundo. Entonces, hay un punto que pensé, qué bonito que los dioses se manifiesten y nos digan, es que es verdad, es que hay algo que nunca podréis controlar, aunque queráis tener la fantasía de que sí, ¿no?
0: Que tengamos toda la tecnología al alcance, hay ciertas cosas, sobre todo el humanismo, que se va a mantener ahí, va a imperar, ¿no?
2: Claro, claro, ese es un mensaje que se da en la función, escrito por Xenia, en este aspecto. Encontrémonos donde siempre necesitamos ser humanos y humanas, cojámonos de la mano, abracémonos, y ese lugar es el teatro, ¿no? El teatro y el arte en general, la artesanía, volver un poco a la artesanía, dejar de tanta tecnología. Es importante la tecnología, nos ayuda, es un instrumento, pero confiemos más en no perder ese contacto y en el hacer las cosas artesanalmente.
0: ¿El arte nos salvará? ¿La cultura equilibrará este mundo tan complicado en el que vivimos?
1: Bueno, el arte y la cultura es lo que nos relata y lo que nos da identidad, y lo ha hecho siempre. Y por desgracia, cada vez más se trata de muchos partidos políticos intentan apartar esta idea, pero es que esta idea es inapartable, es imposible. O sea, nosotros sabemos quiénes somos, nos contamos, nos relatamos, nos inventamos a nosotros mismos a través de la literatura, del cine, del teatro, de la radio, de la tele, o sea, de todo lo que es cultura. Si tú quitas esto del centro, la ciencia no te relata a ti mismo, ¿no? Entonces, también eso está muy en la obra, ¿no? Somos identidad, y la identidad se transmite, se relata, uno se hace a través de esto. Entonces, por más que lo quieras apartar, no lo puedes negar, ¿no? Y yo estudié humanidades y para mí, bueno, es que yo si no me das un libro, me muero. O sea, para mí los libros a mí me... Bueno, lo que digo, me relatan, me nutren, me ayudan a entenderme, transformarme. Y yo creo que a mí y a todo el mundo. Yo soy con los libros, otro será con el cine, otra persona será con, yo qué sé, con la música, ¿no? Pero ¿cómo vamos a quitar eso del centro? Si ha estado siempre, si estuvo antes que lo otro, ¿no? Si las culturas que no eran de la razón del logos ya eran artísticas, ya hablaban y se relacionaban a través del arte, con lo cual, no sé, hay algo de, bueno, ya dejad ya de esconder o querer silenciar o querer como enterrar algo que simplemente es ancestral y superior a nosotros, que es lo cultural y lo artístico.
2: Es lo que dice ella, que las primeras pinceladas que se dieron en la humanidad las hizo un señor o una señora, o que fuera en unas cuevas, ¿no? Y aunque fueran para luego místicas, para luego poder cazar ese bisonte, eran manos grabadas con sangre o con pintura, y desde ahí hasta la pintura contemporánea, el arte, el cine, la audiovisual, etcétera, y las performances. Pues el arte es algo, y lo como decimos al final también en la función, es una necesidad del ser humano desde tiempos inmemoriales. ¿Y quién somos nosotros para ir en contra de esas necesidades humanas?
0: Hasta este domingo, las 9 musas en el Teatro Romano de Mérida, 9 identidades individuales a las que conocemos como conjunto y que aquí, gracias a este montaje, vamos a descubrir un poquito más a cada una como son, ¿no?
1: Sí, para mí ese ha sido el viajazo de escribir esta obra. O sea, yo recuerdo que empecé a escribirla con los nombres de todas a un lado porque era incapaz de recordar, hombre, ahora ya es pa, pa, pa.
3: No, pero, mis hermanas.
1: No, pero en serio, pero al principio era, ¿cómo se llamaba esta? Espérate, a ver, a Terpsícore, vale, Terpsícore, Terpsícore. Y hubo un momento que ya eran mis hermanas, ya eran mis amigas, y era como, esto lo tiene que decir esto no sé qué. Y una cosa, ¿no?, que también decía Carmen hace poco y que yo también lo incluí, yo les hice un dossier a ellas, ¿no?, con cada personaje un poco diferenciado. Y en el dossier incluí el eneatipo, porque son los 9 eneatipos también, ¿no? El eneatipo de cada una. Y eso es interesante, porque al final los eneatipos también conforman la persona. O les decía, vale, imaginad que en todas vosotras están las 9. ¿En qué porcentaje está cada una? Porque al final es eso. Una tiene más de erato y otra tiene muy poco de erato porque se lo niega o porque tiene más pudor, por lo que sea. Pero en realidad todas están en nosotros, pero en distintas proporciones, ¿no? Y eso era bonito también de pensar e imaginar, que es un poco el viaje que yo tuve también. Yo lo iba escribiendo y decía, uy, esta es más yo, ¿no? Y esta no es que sea menos yo, es que cuidado porque yo este porcentaje lo tengo muy bajo, le tengo que dar protagonismo también, ¿no?
0: La elocuencia, la música, la danza, la seducción, la sensualidad, la historia, la memoria en Clio.
2: Sí, sí, sí, sí. Clio es un personaje muy bonito de hacer, con una gran responsabilidad, porque es la memoria histórica y para, de alguna manera, contar o intentar recordar al ser humano que hay unos hechos históricos que no se deberían repetir nunca, para poder recordar eso, pero también para recordar que los grandes hallazgos y grandes logros de la humanidad están y están dentro de nuestro ADN, de todos los seres humanos, y eso sí, inspirar para poder seguir haciendo grandes cosas, ¿no? O sea, esa responsabilidad es brutal en Clio. Para mí me parece una de las musas. Por eso Xenia le han puesto como la jefa, ¿no? La que manda. A ver, aquí, si no te portas bien, te borro de la historia.
0: ¿Que eres la que manda, Carmen?
2: Es que la manda. No, no. Yo creo que ya soy la señora mayor y como señora mayor, pues me han dicho, ala, tú aquí a mandar, a organizar el cotarro. Y la verdad es que me lo paso muy bien.
1: Y es muy fuerte la capacidad que tiene ella de sacarle comicidad a una piedra. Es increíble. Yo alucino. Cosas que yo había escrito como para poner orden, ella, chiquichín, le saca el chascarrillo. Digo, qué fuerte es. Podría ser un personaje, porque claro, las otras están todas como, ¿no?, como muy subidas con su don y con su virtud. Y ella es como un poco la sensata. Bueno, bueno, te tronchas de risa con ella.
2: No, tampoco tanto, ¿no? Te troncha sí. Ella porque es mi amiga. Para nada, pero digo en broma. Pero te tronchas no, pero sí que tengo esta cosa del payaso. Esto estaba apuntado así, el payaso blanco. ¿Sabes el payaso blanco que siempre da como tanta rabia? Porque el que te hace risa es el Augusto. Bueno, pues yo no, yo estoy a favor. Si a mí me ponen el payaso blanco, hay un Augusto escondido en el payaso blanco. Pero claro, es saber encontrar ese Augusto. Augusto, quiero decir, para gente que no sabe, es el payaso, el que hace risa, ¿no? El fofó. ¿Eh? Pues entonces yo siempre busco mi fofó en todos los payasos blancos.
0: Yo creo ahora que se miren Xenia y Carmen. ¿Qué veis? Porque aquí hay una relación de muchos años.
2: Sí, sí, sí, sí. A mí me emociona mucho, pero yo no la puedo mirar mucho porque me entra una cosa como eso, de la historia, ¿no? De conozco mucho a su madre, a Rosé, es una grandísima bailarina, una mujer que me impresionó mucho de jovencita. Y cuando me traen a Xenia, el Rewan me trae a la Xenia, dije, por favor, esta monada, porque era una muñeca, sigue siéndolo, pero de pequeña, 3 añitos, en el escenario, bailando, yo trabajaba con su padre, hacíamos en ese momento gospel con los Bells en Barcelona y hacíamos también Alicia en el País de las Maravillas, hacíamos El Pequeño Príncipe, hacía El Principito, un montón de cosas con su padre, un grandísimo actor, su padre, que luego además era director. Y ella apareció y dije, madre, ¡madre mía, qué monada esta nena! Sí, quiere ser actriz y quiere cantar y quiere... todo, todo. Y yo, ¡ah! Y ahora me está dirigiendo en Mérida. Es muy bonito.
1: Es muy fuerte. Yo de pequeña jugaba en mi casa que era Karma Conesa. Y de hecho ya nos encontramos hace un tiempo, o sea, en la segunda temporada de la serie de Cataluña... ¿Te acuerdas? Mm. Coincidimos las dos en el mismo camerino. Mm. Y yo hice una foto en plan, esto es un sueño. O sea, yo quería ser Karma Conesa y estoy compartiendo camerino con Karma Conesa. Y claro, para mí cuando me dijeron, escoge 9 mujeres, dije, Karma Conesa.
3: Lo tenía
1: clarísimo, sí, sí, sí. Sí, porque aparte de trabajar con ella es... Bueno, es que es talentosísima, humildísima... Es súper fácil trabajar con Karma y esto también, o sea, más allá del talento que es muy importante, para mí es lo más importante es formar equipos de buenas personas. Y para mí eso es el éxito. Luego el resultado no depende de nadie, ¿no? Para mí, lo de que tú puedes controlar el resultado de una pieza, tú al final haces una pieza con tus ideas, con tu ilusión, que a veces se nos olvida también, ¿no? Que detrás de cada pieza, te guste o no, hay una ilusión de un equipo creativo. Luego a lo mejor no te cuaja, bueno, no pasa nada, pero nadie hace una pieza como desde un sitio negativo. Al final tú estás ahí ensayando y creas este micromundo normalmente sin ninguna pretensión más que jugar, ¿no? Que establecer unas normas del juego y bueno, y poner allí un poco, pues esto es, ¿no? Es lo que yo he creado. Y para mí, para hacer esto es primordial, pero o sea, básico tener un equipo de gente, de buena gente y un elenco, bueno, como el que tenemos, ¿no? Que es maravilloso y que yo creo que es de los mejores equipos y elencos que he tenido nunca en general, o sea, que se ha dado que todos estamos a una. Ayer estábamos todos bailando rumba, ¿eh? Pero todos es todos. Y esto a mí no me ha pasado muchas veces tampoco.
0: Y además, en un montaje con esas proporciones también, esta producción con tantas personas implicadas en el equipo técnico y artístico, un estreno en Mérida, ese escenario de 60 metros de largo...
2: Que impresiona mucho, que impresiona mucho y que yo ya he trabajado varias veces aquí, pero cada vez que lo vuelves a pisar dices, Dios santo, o sea, qué regalo. Mérida es el Teatro de Mérida es un regalo para los actores y un templo de respeto y de felicidad de que se siga manteniendo, ¿verdad? Y haciendo teatro cada año aquí.
1: Bueno, es vivir Mérida desde otro lugar, porque las otras veces también lo he vivido como con mucha ilusión y con mucho respeto, y siempre para mí es como, ¡ay, este año nos toca Mérida!, ¿no? Como algo muy especial. Y de hecho la gente que está en la compañía que no había pisado nunca Mérida, una de las cosas que les decía es no te pierdas esta oportunidad, una vez en tu vida tienes que pisar Mérida. Y de hecho la banda, tenemos una banda de 4 mujeres increíbles, y que claro, ellas no hacen teatro, y están alucinando, están en plan... Gracias por esta experiencia, porque es que, claro, es que es único estar aquí, ¿no? Pero claro, para mí había un plus de identidad en este montaje, como de, bueno, ahora me pongo yo aquí delante. Y también impresiona mucho, ¿eh? Ver esas 3.500 personas, tú con tus ideitas allí. Hola, estas son mis ideas.
0: Las 9 musas, teatro musical de autor contemporáneo con música de Fran González, de Litus. Y ahora quiero que escuchéis esto.
4: ¡Hola, Ramones! Ah, eso es un momento, Dimitris. Tenéis tiempo de sobra, venid aquí. ¡Venid! se nos ofrece a todos la oportunidad de soñar en voz alta.
0: Pertenece a la cocina. Hace 10 años de ese montaje con dirección de Sergio Pérez Mencheta, donde también estaba Xenia Reguán, hablando de producciones en las que tiene que primar el trabajo también, la profesionalidad y también que haya buena gente, en eso juntas hay unos cuantos buenos, ¿eh?
1: Sí, Sergio también tiene una capacidad para crear equipos increíble. Yo he trabajado mucho con Sergio y creo que todos los chats de los equipos de Sergio son los chats que están más vivos. Liman, la cocina y Liman, que son de los más antiguos que yo hice con él, aún a día de hoy nos felicitamos los cumpleaños, ¿cómo estáis de vez en cuando? Y bueno, hacer esa cocina fue un sueño y un honor estar ahí. Fue una cosa además muy también como un fenómeno. Que Sergio tiene esta capacidad, ¿no? Antes hablábamos de Una noche sin luna, como hace cosas como muy únicas y que, bueno, consigue como que todo el mundo se ponga una, no solo los que lo estamos haciendo, sino los que lo vienen a ver, como consigue jugar con el público también y que el público se sienta partícipe de la pieza. Y eso es muy especial, ¿no? Y yo creo que cuando tú vas a ver una cosa de Sergio, sales habiendo participado activamente en esa cocina, por ejemplo, tenías una responsabilidad como espectador que era ¿a quién voy a mirar, no? ¿Qué historia voy a seguir? Porque, claro, éramos 40 haciendo cosas distintas. Y había gente que repetía para poder decir, no, es que, claro, estuve en esta grada y ahora quiero estar en la otra porque quiero ver qué pasa allí, ¿no? No, eso fue muy especial, muy, muy duro porque era muy difícil de hacer, pero vamos, un regalo, sí.
0: El teatro como acontecimiento, como experiencia, vamos a escuchar algo con lo que está también Carmen Conesa ahora recorriendo España.
5: ¿Dónde estoy?
6: Tuviste un accidente. El escritor que creó a Mystery Chester.
7: Pero por favor, llámame Annie. Después de todo, soy tu fan número uno.
0: Y esto pertenece a Misery. Se dio una cosa bonita aquí en Mérida porque terminó Marcial Álvarez con el viaje de Edipo y entrabais vosotras con las nueve musas, ¿no? Y ahora estáis recorriendo España también ahí con Alberto Vázquez. Misery, terror en el teatro.
2: Sí. Bueno, terror del todo casi no, porque es más thriller, Dani, que terror. Porque hay gente que me dice, pero de verdad es de miedo, es que a mí no me gusta pasar miedo. Y digo, no es de terror. A ver, sí, hay asesinatos, pero hay unos ingredientes de suspense y thriller que mantienen al espectador durante esa hora y media. Y a mí me apetecía mucho dar un poquito de miedo, hacer algo de suspense, porque creo que es el género menos explorado en el teatro. Y yo siempre he pensado que el teatro... Yo cuando fui a ver La Mujer de Negro en Londres, me pasé un miedo, pero miedo guay, ¿sabes? De ese, ¡ah! Susto, tal. Aquí se hizo dos veces con Emilio Gutiérrez Cava y Jorge de Juan, y me gustó también muchísimo su adaptación. Y luego pasé un poquito de miedo también viendo El fantasma de la ópera de Michael Crawford. Yo ahí pasé un poco de miedo y me pareció preciosa esa sensación de puedes reírte en el teatro, llorar, decir ay, es que mira, esto me apetecía vivirlo, así que estoy ahí intentando dar todo el miedo que puedo con mis trenzas, que me pongo trenzas y todo, pero dicen que doy miedo, que doy susto, doy susto.
0: Teatro Campos Elíseos en Bilbao, pasaréis también por Málaga, Teatro del Soho, tenéis una buena gira, tenéis muchos bolos, ¿no?
2: Sí, tenemos muchos bolos. La dirección de José Saiz y la producción Saga me parecen unas personas que están haciendo un trabajo tan extraordinario. Ha sido un descubrimiento lo del Teatro Flume de Valencia. Apuesto absolutamente por estas compañías que se pasan la vida intentando que los actores tengan muchos bolos y que toda España pueda ver, recorrer España entera a los teatros, desde los más grandes a los más pequeños, pero que todo el mundo llevar el teatro a las ciudades y pueblos.
0: ¿Hay más cosas entre manos que tiene Xenia Reguant y Carmen Conesa?
1: Pues mira, yo ahora he dirigido una comedia que está en el Gaudí de Barcelona y voy a dirigir otra comedia producida por el Tarrat. Y voy de comedia en comedia y feliz. El título de Gaudí es My Only Fans. Y la del Tarrat se llama La Porra. Son estas comedias que para mí son esenciales porque te ayudan un poco a reírte de ti, ¿no? Como ver un poco los ridículos, lo tiernamente ridículos que somos los humanos. Siempre está, bueno, no sé. Es época de hacer reír también, yo creo, ¿no? Porque ya bastante mal está la cosa.
0: ¿Y Carmen?
2: A ver, Dani, tengo un proyecto muy bonito para el 2028, para Barcelona. Antes de esto estoy dedicada todo el tiempo al documental, a la serie documental que estoy preparando de la Vuelta al Mediterráneo, en un barco, en un velero, con 5 mujeres capitanas, todas de 60 años somos, y estamos preparándolo ya, y Televisión Española nos ha dicho que está ahí estudiando el proyecto.
0: Y no se lo piensen mucho los de la tele, que lo traigan.
2: Y con la productora Cometa Televisión, que está también apoyando esto. Quiero que, como el espectáculo que Chenia ha hecho de género, un poco género, apoyar a la mujer en visibilizarla, ¿no? Pues en el mar está completamente, ¿no? Un poco las mujeres en el mar no están muy presentes, entonces quería hacer entrevistas de todo tipo. Vamos a hacer, en cada escala que hagamos en el documental, pues haremos entrevistas a diferentes mujeres que están relacionadas con el mar.
5: Hasta aquí por esta semana. Seguimos en internet en rtve.es/La Sala.
0: Desde la semana que viene, 15ª temporada de La Sala en Radio Exterior de España, nuestra emisión internacional, y en Radio Nacional y Radio 5 Todo Noticias, donde continúa la información con Chema García Langa y equipo de Crónica de España. Adiós.
8: Y cuidado, que por ahí llegan Mel Pómenes y Thalía, la tragedia y la comedia. Una no puede existir sin la otra.

0: Son las 7:30 de la mañana en los dominios de Urraca de León.
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0: Hola, ¿qué tal? Muy buenos días a todos y bienvenidos a Crónica de España en Radio Nacional. Crece la tensión en Santiago de Compostela. Una turba desea linchar a la reina Urraca por su apoyo al obispo Gelmírez, a quien acusan de abusos y de mal gobierno. A esta hora, cientos de personas rodean la Torre de las Campanas de la Catedral, donde se encuentra guarecida la soberana. Última hora, Noemí Martínez.
2: En efecto, Chema, los aquí presentes increpan a la soberana y tratan de provocar que ésta salga de la torre en la que se ha refugiado. Joan es uno de los manifestantes.
3: Salga, salga su majestad, que queremos conversar con usted. ¿O es que tiene miedo a su pueblo?
2: La situación se vuelve cada vez más violenta, en tanto que algunas de estas personas están introduciendo objetos en llamas por las ventanas, con el ánimo de forzar la salida de la soberana.
0: Pues muchas gracias, Noemí. Enseguida volveremos contigo. Ya ven cómo en Santiago la situación está al rojo vivo. Aún así, la reina es una superviviente, lo cual quiere decir que a buen seguro saldrá airosa de este nuevo lance. Desde que llegara el trono de León no ha hecho sino hacer frente a todo tipo de contrariedades. La escuchamos en declaraciones a Radio Nacional.
4: Soy la reina de León y de España y nadie me va a apartar de la labor que Dios me ha encomendado.
0: Son noticias de portada, pero en este 6 de junio de 1117 hay más que les avanzamos en titulares con la ayuda de Paula Ayer. Una relación imposible.
5: Urraca rompe su matrimonio con Alfonso el Batallador tras sufrir vejaciones y malos tratos por parte de este.
0: El reino y sus intrigas.
5: León es un territorio extenso y sometido a todo tipo de manejos que buscan socavar la autoridad de la reina.
0: Baleares, archipiélago cristiano, pero solo un poco.
5: El conde de Barcelona, junto con flotas enviadas desde Pisa, invaden el archipiélago y lo vuelven a perder poco después a manos de los almorávides.
0: Rigorismo en Al-Ándalus.
5: Los almorávides toman el poder y prometen bajar los impuestos y recuperar los valores tradicionales.
0: Crónica silense.
5: Esta biografía del rey Alfonso VI de León se convierte en un fenómeno literario.
0: Tiempo para conocer los titulares de la información deportiva. Daniel Ampuero.
6: Empezamos en Sevilla, donde está a punto de celebrarse un torneo de juego de cañas. Durante todo el fin de semana, quienes se acerquen a presenciarlo se divertirán con esta competición que simula combates entre caballeros. Escuchamos a Ramiro, uno de los participantes que ha viajado desde Toledo.
7: Con tanto calor como hace aquí en Sevilla, o competimos casi al amanecer, o va a ser imposible no desfallecer.
6: A pesar del calor, se espera que se complete el aforo porque la entrada es libre y hay mucha expectación. Además, en Córdoba este domingo tendrá lugar un importante torneo de polo.
0: Gracias, Dani. Vamos a conocer ya el estado de la circulación por los caminos peninsulares. Elena Guijarro.
8: Retenciones en la entrada a Santiago de Compostela. Muchos peregrinos eligen el mes de junio y eso se nota en los accesos. Además, en el sur, las obras de mejora en las vías encargadas por los almorávides generan problemas en el tráfico de los carros de tracción animal y atascos, sobre todo en la vía que une Córdoba y Granada.
0: Gracias, Elena. Pronóstico del tiempo, Paula, para este 6 de junio de 1117.
9: Cielos completamente despejados en la península, con la única excepción de las zonas del norte del Reino de León. Allí se alternarán nubes y claros que pueden dejar además algunas precipitaciones. En cuanto a las temperaturas, la máxima de 31 grados en Sevilla contrasta con los 20 que alcanzarán en Burgos.
0: Pues así viene este 6 de junio del año 1117. ¡Comenzamos!
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0: Se lo contábamos en portada. Máxima tensión en Santiago de Compostela, donde una revuelta amenaza la integridad de la reina Urraca. A esta hora, una turba rodea la Torre de las Campanas de la Catedral, en donde la soberana se encuentra guarecida. Poseídos por la ira, los presentes desean apresarla y castigarla por sus últimas decisiones políticas. Volvemos hasta el centro de Santiago. Allí sigue Noemí Martínez. Hola otra vez, Noemí.
2: Hola, Chema.
0: Lo que se está viviendo ahora mismo allí es un episodio de violencia inusitada.
2: Desde luego que sí. En estos momentos, cientos de personas rodean esta torre e introducen paños ardiendo con objeto de quemar vivos a la reina y a su séquito. Joan es uno de los asaltantes.
3: ¡Muerte a Urraca y al obispo Gelmírez! Santiago se gobernará a sí misma y sin necesidad de reyes, obispos ni condes.
2: Primeramente, la reina se ha refugiado en un palacio cercano a la iglesia del Apóstol, pero dado el cariz que iban adquiriendo los acontecimientos, ha decidido trasladarse a este otro punto.
0: ¿Y qué se sabe, Noemí, del obispo Gelmírez?
2: Pues se desconoce su paradero. extranjero. Algunos testigos aseguran haberle visto huyendo por los tejados de la ciudad vestido con harapos. Antía es vecina de Santiago.
10: Hombre, contra ese Gelmírez
11: es contra... Contra ese Gelmírez es contra el que hay que ir. Él impone la tiranía de los nobles, haciendo y deshaciendo a su antojo.
10: Desfaciendo, desfaciendo su antojo.
0: Vaya por delante que estas escenas nada tienen que ver con el recibimiento triunfal que el pueblo de Santiago dispensó a la reina Urraca hace tan solo unas semanas.
2: Sí, por aquel entonces la soberana fue recibida con flores, mientras que a Gelmírez no le quedó más remedio que recluirse en su palacio. Llegaba a Urraca para imponer la paz, desposeyendo al obispo de su poder político y confirmando el autogobierno de la ciudad. Pero en un giro de guión, Urraca devolvió la autoridad al eclesiástico, razón por la cual ha estallado esta rebelión.
0: Pues muchas gracias, Noemí.
2: Gracias a vosotros.
0: Cabalmente es Gelmírez el que ha enardecido los ánimos en Santiago.
12: La mayor parte de la población desaprueba una gestión marcada por los abusos de la nobleza y por el deseo de erigir como rey de Galicia al hijo de Urraca.
0: Lo cierto es que las noticias que nos llegan de Galicia son muy preocupantes, en tanto que corre serio peligro la integridad de la reina y, por ende, la de nuestra reportera Maya Prieto, quien se encuentra junto a esa torre de la catedral. Vamos a ver si podemos contactar con ella. Hola, Maya, hola, ¿me escuchas?
13: Sí, Chema, sí, buenos días. Esto que escuchas es la protesta de la ciudad ante la llegada de la reina Urraca I.
0: Pero la reina ha acudido a Santiago precisamente para calmar el ambiente enrarecido que hay allí.
13: La burguesía de la ciudad lleva tiempo protestando por la alianza del obispo Diego Gelmírez con los nobles locales. Se quejan de altos impuestos y de desastre en la administración de la ciudad.
0: ¿Dónde está la reina ahora?
13: Pues se ha tenido que poner a salvo porque la gente ha empezado a responder con violencia al paso de la comitiva real y ahora se ha refugiado aquí, en una torre de la catedral.
0: ¿Qué es lo que pasa, Maya?
13: Pues que hay gente tirando paños y madera ardiendo.
0: ¿Pero por qué esa violencia hacia la reina?
13: Si te parece, podemos preguntar a la gente que está por aquí. Señora, ¿por qué están protestando de esta manera contra la reina?
14: ¿Cómo se atreve a venir? Si ella no ha hecho más que darle privilegios y heredades al obispo.
13: Entiendo que la hace responsable de la situación que se vive aquí en Santiago.
15: ¿Cuánto hubiera
14: claro,
15: dado?
14: Si siempre le ha regalado cosas a Gelmírez. ¿Sabe usted lo de la cabeza que trajeron de Jerusalén?
13: Sí, el año pasado la reina regaló al arzobispo la reliquia de la cabeza del apóstol Santiago el Menor. Es eso, ¿no?
14: El sinvergüenza de Gelmírez intentó convencernos de que era la cabeza de nuestro apóstol cuando era la del otro Santiago el Menor. ¿Y a santo de qué la reina se lo permite?
16: No sea ridícula, mujer. La reina no tiene culpa de las tropelías que haga el obispo.
14: Pues que no le llene de prebendas.
13: Chema, la reina ha bajado a la calle y parece que tiene intención de hablar con la gente.
14: ¡Fuera! ¡Vete bien lejos! ¡Fuera!
13: Pero señora, ¿qué hace?
14: Ahora sí que se va a acordar de Santiago toda su vida.
13: Chema, esta mujer le ha lanzado una piedra a la reina.
0: ¿Está bien la soberana?
13: Pues se ha llevado la mano a la mejilla. ¡Está sangrando! Ha debido de romperle algún diente. ¡Santo Dios!
0: ¿Qué pasa, Maya? ¿Qué ocurre?
13: Chema, esto se está poniendo muy, muy feo. Hay muchísima gente fuera de sí. La están zarandeando y la acaban de tirar al suelo, a un charco de barro.
0: Amaya, asegúrate de que no corres peligro. Ponte a salvo.
13: Por supuesto, pero Chema, están arrancándole la ropa a la reina. Aunque bueno, parece que sí, ha logrado zafarse y está corriendo seguida de algunos de sus soldados. Chema, si te parece, voy a seguirla y más tarde conectaré con vosotros.
0: De acuerdo, Amaya, y sobre todo ten mucho cuidado. Seguimos en Crónica de España, escuchan Radio Nacional. Es inútil objetar que la imagen de Urraca como reina ha sido seriamente menoscabada. Las agresiones y la humillación pública recibidas atentan no solo contra su persona, sino también contra lo que representa. Aún así, la soberana es una mujer fuerte y acostumbrada a las cuitas. Ana Zurita, buenos días.
17: Buenos días, Chema.
0: Desde su más tierna infancia, la reina ha tenido que bregar contra todo tipo de reveses.
17: Sí, la única hija de Alfonso VI y Constanza de Borgoña se enfrentó desde el principio a un destino que no le era favorable. Por de pronto, su padre estaba obsesionado con la idea de tener descendencia masculina, de ahí que se esmerase por engendrar un niño fuera del matrimonio. Escuchamos al monarca en unas declaraciones de archivo.
18: Sí, sin lugar a dudas, el pequeño Sancho es fruto de mis amores con la princesa Zaida. Por tanto, es mi hijo y se convertirá en mi sucesor.
17: Fue así como Urraca perdió la condición de sucesora real.
0: Al poco de aquello se concertaba su matrimonio con Raimundo, conde de Galicia.
17: Sí, con el que ha tenido dos hijos, pero las posteriores muertes de este y de su hermanastro Sancho volvieron a colocar a Urraca en la primera línea sucesoria. De nuevo Alfonso VI en unas declaraciones de archivo.
18: Mi sueño de un heredero varón se ha roto en mil pedazos. Urraca ha de ser la soberana.
0: Convertida ya en reina de León, Urraca se vio abocada a otro matrimonio forzoso.
17: Esta vez con el rey de Aragón, Alfonso I el Batallador, con el que ha mantenido una relación difícil en razón de su espíritu violento.
0: Pues muchas gracias, Ana.
17: Gracias a vosotros.
0: Más noticias de este 6 de junio de 1117. Es notorio que la reina Urraca y el rey Alfonso han roto su matrimonio. El carácter difícil del soberano aragonés y la falta de afecto por parte de la reina han configurado una relación efímera y en cierta medida violenta. Aunque lo que verdaderamente ha persuadido a Urraca de la ruptura ha sido el temor a que su marido pudiese dañar al pequeño Alfonso Raimúndez. Nos lo cuenta Eva Cordón.
15: Ser reina y tener el mando es algo extraño en este siglo XII. Raro es el hombre que no haya porfiado sobre la presencia de una mujer en el trono. Sin embargo, Urraca siempre se ha mostrado entera y sabedora del potencial de sus enemigos, quienes no dudan en denominarla la temeraria. La escuchamos en declaraciones a Radio Nacional.
19: Yo no soy una simple consorte, sino una reina de España por derecho propio.
15: Pese a su carácter regio, Urraca no ha podido emanciparse de la misoginia, razón por la cual ha tenido que aceptar los dos matrimonios que le han impuesto. El segundo de ellos, con Alfonso el Batallador, ha resultado sumamente lesivo para la soberana, con malos tratos incluidos.
19: Noto cómo Alfonso mira con odio a mi pequeño y temo que pueda intentar agredirlo o incluso asesinarlo.
15: Temerosa de este particular, Urraca decidía romper con su marido y regresar a León. En 1114, un concilio decretaba la definitiva separación del matrimonio y dos años después, los dos monarcas perfilaban los términos de su divorcio.
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0: En este punto de nuestro relato informativo ponemos el foco en las Islas Baleares, que han vuelto a ser tomadas por los almorávides. Termina así una breve dominación cristiana, cuyo principal cometido ha sido la eliminación de la piratería en el Mediterráneo. Cristina Domaica, buenos días, cuéntanos.
20: Sí, Chema, buenos días. Desde hace décadas la piratería almorávide supone un serio quebranto para la navegación en el Mediterráneo. Pisanos, florentinos, occitanos y catalanes ven cómo sus barcos son saqueados en alta mar por corsarios procedentes de las Islas Baleares. Pascual II, Papa, en declaraciones a Radio Nacional.
21: Yo, Pascual II, confirmo la decisión tomada por mi predecesor Gregorio VII con relación a la soberanía sobre el archipiélago, certificando que la República de Pisa tiene todo el derecho de reclamar para sí ese territorio.
20: Fortalecidos por el apoyo papal, los pisanos dirigían una flota de asalto hacia Mallorca, pero una fuerte tempestad desviaba sus naves hasta San Feliu de Guíxols, en la costa catalana. Ramón Berenguer III, conde de Barcelona, en un corrillo con periodistas.
22: Hasta aquí llegaron soldados procedentes de Pisa con el ánimo de invadir Mallorca. Pidieron reunirse conmigo y juntos firmamos un acuerdo de cooperación a fin de tomar las islas.
0: Fue así como se configuró una flota cristiana,
20: a cuyo frente estaba el propio conde de Barcelona. Tras una conquista más o menos accidentada, Ramón Berenguer se avino a negociar la paz con el gobernante musulmán de Mallorca, de nuevo el conde Ramón de Berenguer.
22: Una vez tuvimos todas las islas ocupadas, hube de regresar a Barcelona para repeler un ataque almorávide.
20: Aprovechando ese momento de debilidad, los musulmanes volvieron a tomar las islas.
0: En efecto, gracias Cristina, pese a que la operación ha sido efímera, también ha servido para evidenciar el potencial de la flota catalana.
23: Además, durante estos dos años se ha liberado a numerosos cautivos y se han recuperado cuantiosos objetos sustraídos por los piratas.
0: Sepan que el rigorismo religioso se ha impuesto en Al-Ándalus. Con su llegada, los almorávides han traído consigo una lengua y unas costumbres estrictas en lo tocante a la moral. Aún así, los andalusíes lo observan como un mal menor, persuadidos de que era necesario acabar con el desgobierno y la arbitrariedad de las taifas. Nos lo cuenta Loreto Souto.
24: Llegaron con todo tipo de promesas: represión de la injusticia, propagación de la verdad y abolición de impuestos ilegales, por no hablar de la recuperación del vigor andalusí. Y en cierta medida han cumplido su palabra, al menos de momento. Tariq es un alfarero de Córdoba.
4: Nadie duda de que las taifas eran un auténtico desastre. Así que, aunque no les entendamos bien y vistan raro, estos almorávides han puesto cierto orden.
24: Apremiados por el declive de las taifas, Yusuf Tasufín y su hijo Ali Ben Yusuf invadían e incorporaban amplios territorios peninsulares al reino almorávide, arrebatando otros muchos a los cristianos. Escuchamos al primero de ellos en unas declaraciones de archivo.
5: Mi único propósito al apoderarme de esta península era sacarla de manos de los cristianos, por ver cómo se habían apoderado de su mayor parte y por el descuido de sus reyes.
24: Sin embargo, el establecimiento de nuevos impuestos ha empezado a contrariar a la población andalusí, a quien los almorávides habían prometido exactamente lo contrario. ¿Acaso el nuevo empuje cristiano frente al imperio almorávide redunde en esa incipiente falta de confianza?
0: En efecto, gracias Loreto, hasta el momento son los almorávides quienes llevan la iniciativa.
23: Con tomas tan significativas como la del Reino de Valencia, que fue gobernado por el Cid hace 2 décadas.
0: En este año de 1117 hay una obra que destaca por encima del resto. Se trata de la Crónica Silense o Historia Legionense, un relato sobre el rey Alfonso VI de León. Vamos a conocer más sobre su importancia con Iván García Izquierdo, doctor en Historia Medieval y profesor en la Universidad de Burgos. Hola Iván, ¿qué tal? Muy buenos días.
6: Hola, buenos días, Chema.
0: Bienvenido a 1117. Bueno, Iván, ¿debemos hablar de Crónica Silense o Historia Legionense?
6: Bueno, pues aunque popularmente se la conoce como Silense, porque se piensa que ha sido escrita por un monje del monasterio burgalés de Santo Domingo de Silos, lo cierto es que estamos ante una crónica plenamente leonesa. El problema es que nos conocemos a los autores de este tipo de productos, habitualmente anónimos en estos tiempos. De ahí que haya varias especulaciones. Por un lado, el conocimiento de la geografía eclesiástica que manifiesta es bastante minuciosa en algunas áreas de León y Oviedo, por lo que hay quien sugiere que su autor sea el propio obispo Pelayo de Oviedo. Pero también se atribuyen relaciones con el monasterio de Sahagún. Y por último, también hay quien lo relaciona con la colegiata de San Isidoro de León. Bueno, en todo caso, como decimos, la crónica manifiesta una perspectiva leonesa en donde se establece una identificación sistemática entre León y el pasado visigodo.
0: El rey falleció hace ahora 8 años, el rey Alfonso VI de León. ¿Cómo era según lo que podemos leer?
6: Pues nos muestra un rey que se esfuerza en llegar al trono, desde que hereda su padre Fernando I en León, señalando el camino y las dificultades que tuvo que recorrer hasta coronarse como rey también en Castilla. Así, el ejercicio del poder llega a través de la guerra, de la conjura, el asesinato y por varios apoyos, ¿no? Por un lado, a través de su hermana Urraca y los famosos acontecimientos del Cerco de Zamora, pero también de la nobleza leonesa. La historia legionense nos muestra así a un rey en el cénit de su poder, bajo un tenor de marcado carácter leonesista, neogótico y providencialista, ¿no?
0: ¿Nos sirve para entender bien el origen del reino astur-leonés?
6: Más que el origen del reino, yo diría que establece una secuencia de continuidad entre aquellos tiempos tempranos y el presente. Debe tenerse en cuenta que muchas de estas composiciones se basan en otras fuentes precedentes de cara a enriquecer su redacción, a las que parecen completar, ¿no? Sin embargo, la historia legionense presenta un valor añadido, como es la inclusión de otra crónica íntegra en este caso, como es la del obispo San Piro de Astorga, ¿no? Este era un clérigo de origen zamorano, refugiado en el norte ante las razias de Almanzor, que va a componer una obra muy significativa con los hechos más relevantes entre los reinados de Alfonso III de Asturias y los de Alfonso V de León, por lo que va a conectar los contenidos de las crónicas asturianas con prácticamente finales del siglo X.
0: Y precisamente cómo se tratan las batallas contra los musulmanes, esta crónica silense.
6: Pues con un marcado carácter providencial, como hemos comentado, ¿no? Al final los monarcas asturleoneses se presentan como restauradores de la antigua Hispania Gozorum, ¿no? De ahí que se resalten algunos personajes emblemáticos como Pelayo, cuyos hechos son el germen del reino, Alfonso III, quien lo extendió hasta la línea del Duero, o Ramiro III, quien fue capaz de derrotar al Derramán III en la famosa batalla de Simancas. Pero sobre todo se señala el papel de Fernando I, el padre de Alfonso, un monarca guerrero, responsable de importantes conquistas, tanto en la vertiente occidental como Lamego, Viseo y Coimbra en 1064, como también en el flanco oriental, con la toma del majestuoso castillo de Gormaz y todas esas fortificaciones del Alto Duero soriano.
0: Se habla del Camino de Santiago. ¿Son las primeras referencias escritas que encontramos sobre el camino?
6: Bueno, realmente no serían las primeras en sentido estricto, ¿no? El descubrimiento del sepulcro aparece recogida ya en un documento, la Concordia de Antealtares, que se sitúa hacia 1077. Sin embargo, la crónica sí nos muestra una versión distinta del camino, ya no como un fenómeno exclusivamente religioso, sino vinculado a la acción política de Alfonso VI. No hablamos ya de un itinerario un tanto informal que depende del tránsito espontáneo de los peregrinos o la atracción que pretenden realizar obispados y monasterios a partir de sus propias reliquias, sino de la conformación de un trayecto que responde a los intereses de integrar el culto jacobeo dentro de la ideología política leonesa, ¿no? De cara a mejorar sus comunicaciones, controlar sus territorios.
0: Muy bien, Iván. Iván García Izquierdo, doctor en Historia Medieval y profesor en la Universidad de Burgos. Gracias, Iván, por haber estado con nosotros. Un placer y muy buenos días.
6: Muy buenos días, Chema. Muchísimas gracias.
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0: Nos alejamos de la península ibérica para hablar de Basilio, un monje asceta que desde Constantinopla está liderando una corriente llamada Fe Bogomila. Jorge Duato, buenos días.
3: Buenos días, Chema. Sí, tiene cada vez más seguidores y ha organizado lo que podemos definir como una nueva iglesia. Son ascetas, por eso rechazan comer carne, beber vino y creen en el dualismo, como explica el propio Basilio.
7: Hay dos universos y dos dioses. El dios bueno, que se encarga del espíritu, y el dios malo, o Satán, creador del mundo material.
0: Supongo que la personalidad de Basilio es la que marca la jerarquía de su organización.
3: Absolutamente. De hecho, ha nombrado a 12 discípulos, tal y como hizo Jesús. Sorprende que, pese a ese carácter personalista de este movimiento de los Bogomilos, se hayan adherido incluso muchos miembros de la nobleza.
0: Este movimiento no ha llegado a la península ibérica.
3: No, al menos de momento, desde Constantinopla, se ha extendido a través de la cuenca mediterránea hasta la zona del norte de la península itálica, pero no ha llegado hasta la península ibérica.
0: Este mes de junio de 1117, el Reino de León vive uno de sus momentos más inestables. La reina Urraca lleva años gobernando entre guerras, pactos rotos y conflictos con su propio entorno familiar y político. Y en este tablero, la figura de la reina se convierte en centro de disputa constante. Así que, Ana Velasco Molpeceres, buenos días. ¿Cómo se viste y qué significa vestirse cuando el cuerpo de una reina también es un campo político?
8: Buenos días, Chema. Pues es que en 1117 la ropa no es moda, es autoridad, legitimidad y jerarquía visible. La reina Urraca utiliza su cuerpo para ser reconocida como soberana en un mundo donde su autoridad es constantemente cuestionada, incluso por parte de la nobleza que debería sostenerla.
0: Sí, porque su llegada a Santiago de Compostela ha supuesto un foco de tensión política entre la autoridad episcopal, el poder regio y la inestable población urbana.
8: La entrada de Urraca en Santiago no es solo la de una persona, entra la soberanía, y cuando esa soberanía es rechazada, el conflicto se traslada a su propia persona.
0: Entiendo que esta revuelta urbana de Santiago no es solo violencia, sino también un acto político.
8: Que la reina haya sido perseguida, que su séquito se haya visto desbordado y que en medio del tumulto se rasguen sus prendas y se acabe en el barro, es una deshonra pública del poder.
0: ¿Y cómo es la vestimenta de Urraca I?
8: Pues está completamente codificada. Lleva una indumentaria que mezcla la tradición hispano-visigoda con la influencia franca del imperio de Carlomagno y elementos de prestigio eclesiástico resignificados. Siempre usa túnicas muy largas, toca y velo y mantos pesados sujetos con broches metálicos.
0: Y supongo que los símbolos son muy importantes para ella. ¿Qué nos cuentas de los bordados o de los colores que emplea o de piezas que remiten a su linaje?
8: Sí, porque el cuerpo de la reina está completamente codificado políticamente. No hay neutralidad posible. Además, no olvidemos que en 1117 Urraca no solo gobierna, sobre todo resiste. Y su vestimenta tiene que aprovechar todo. Por eso la púrpura y el rojo, que son colores imperiales, son claves. También el azul profundo, que remite a la Virgen, y el verde, que es un tono de lujo.
0: Y para conocer más sobre este lenguaje de poder, hemos hablado con las damas que la atienden, que nos han dejado colarnos en su alcoba.
9: La reina lleva muchos leones rampantes junto con cruces, que no solo son religiosas, sino un signo de legitimación política. Y le gustan mucho las sedas andalusíes.
8: Los leones son muy importantes, pero lo clave es la majestad, porque aunque la reina de León también lo es de Galicia, por mucho que el obispo Diego de Gelmírez insista en que el hijo de Urraca Alfonso debe ser el rey.
0: Claro, porque es una mujer realmente poderosa, aunque ese poder esté en entredicho. Quiero que hablemos de esta corte itinerante de la reina, Ana.
8: Es problemático porque la corte depende de alianzas locales cambiantes y está formada por núcleos variables de magnates leoneses y castellanos, obispos y abades, y luego una serie de

0: El problema de este matrimonio entre una reina reinante de León y Castilla por derecho propio y un rey guerrero en expansión que aspiran a luchar contra el Andalus y a unir los reinos cristianos es que muchos creen que ella debería someterse a su esposo y que él reinara, porque ella es una mujer y él es el marido.
1: Claro, pero Urraca no es una reina consorte, es reina por derecho propio.
0: Efectivamente, pero el matrimonio no es algo privado, es otra cosa. Y además, aunque la pareja está desvinculada y separada, no hay una anulación indiscutida e indiscutible. Este vínculo jurídico muerto sigue produciendo guerra política viva.
1: ¿Y cuál es el ideal femenino en este momento?
0: El ideal laico nobiliario es el de la fidelidad matrimonial, la gestión doméstica del linaje y la representación del honor familiar. Y el ideal religioso para monjas y viudas consagradas es la renuncia al mundo y la vida ascética, pero en realidad es uno. Las mujeres viven en el interior.
1: Pues así es. Ana Velas como el Peceres, gracias como siempre y hasta muy pronto.
0: Un besito, Chema. Gracias a ti.
1: Hoy los ecos de Sociedad de Gema Alfaro tienen dos protagonistas indiscutibles, Urraca de León y Alfonso de Aragón, pareja mal encarada cuyo matrimonio es como poco apasionante. ¿Qué tal, Gema? Muy buenos días.
2: La verdad, Chema, buenos días, es que estos dos monarcas no pueden ser más diferentes y llevarse peor. Para que te hagas una idea, me cuentan que Urraca es un poco caprichosa y voluble y que le gustan los lujos y vivir bien, mientras que Alfonso, por el contrario, tiene fama de ser bastante austero, parco y muy autoritario. No me extraña que no hayan congeniado. Además, Urraca tiene opinión y criterio propio, cosa que Alfonso nunca ha llevado bien, si es que una mujer piense. Harto de encontronazos y agras discusiones con ella, acabó ordenando que la detuvieran y la encerró en el castillo del Castellar, en las estribaciones del Ebro. Por suerte, Urraca tenía muchos apoyos entre sus nobles, especialmente los de don Gómez González y don Pedro González de Lara, que además se rumoreaba que eran amantes suyos. Fíjate, Urraca. El caso es que estos dos caballeros asaltaron la fortaleza y la rescataron, así como las princesas de los cuentos. Urraca hoy en día aún se queja del maltrato recibido por su marido.
3: Toda persona noble ha de lamentar que mi rostro haya sido manchado por sus sucias manos, que yo haya sido golpeada por su pie.
2: Parece ser que ahora quieren colgarle un mote a la reina Urraca, el de temeraria, pero la reina, por lo que se sabe, es más bien tenaz, combativa y resistente. Y francamente, si eso se lo atribuyen a un hombre, probablemente no le llamarían temerario, sino algo mucho más elogioso. ¡Ay!

0: Los detalles precisos de la actividad cultural nos son gratos ofrecérselos en forma de resumen. El mismo que con sumo gusto elabora Leticia Audibert. ¿Qué tal, Leticia? Muy buenos días.
1: Buenos días, Chema. Tornasolada de estilos se encuentra la producción cultural del momento, en línea con la variedad religiosa que reina en la península. De entrada, mi primera recomendación lleva nombre árabe, el de Ibn al-Labana. Este escritor, recientemente fallecido, nos ha dejado un buen número de muashajas y de harchas. Le escuchamos en unas declaraciones de archivo.
2: Bien saben ustedes que las muashajas son composiciones poéticas que combinan rimas y que siempre terminan con una breve estrofa en romance, a la que llamamos
1: harja. De parecida nombradía a la de nuestro anterior protagonista es la de Pero Alfonso. Este escritor hispano-hebreo, convertido al catolicismo, acaba de escribir su Disciplina Clericalis. Dividida en 34 cuentos de procedencia oriental, el volumen narra las enseñanzas que un padre transmite a su hijo. Y concluyo con filosofía, la de Baya Ben Pacuda. Si les interesa la estética, no dejen de leer Los deberes de los corazones, traducido recientemente del hebreo al árabe.
0: Gracias, Leticia. Pues así, con la información cultural terminamos este informativo. Muchas gracias por su atención de parte de nuestro realizador Rubén Vázquez, de Jorge Duato, de Alfonso Latorre y de este que les habla, Chema García Langa. Y recuerden que el único tiempo que nos redime es el presente. Continúa la información en Radio Nacional. Muy buenos días.

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1: A punto de cumplirse un mes de la entrada más numerosa de personas en situación irregular que se ha producido en nuestro país, la urgencia del Gobierno es acelerar la identificación, el triaje de las personas que siguen en Ceuta desde los días 30 y 31 de julio y que supone el paso previo para estudiar cada situación, cada expediente y reubicar a estas personas o plantear el retorno a su lugar de origen. ¿Que los medios para hacerlo siguen siendo insuficientes? Lo refleja la carta que el ministro del Interior ha enviado a la Unión Europea para pedir la colaboración de Frontex, la Agencia Europea de Fronteras y Costas. Urgencia, corre prisa, avanzar en la descongestión de una ciudad donde la situación cada vez es más tensa. Esqui Macías, esa tensión se volvía a notar en la protesta de este viernes por la tarde, aunque nada que ver con los incidentes del jueves.
2: Sí, buenos días. Afortunadamente fue una manifestación mucho más tranquila que las jornadas anteriores, donde no se registraron incidentes, aunque eso no significa que los vecinos ceutíes no continúen muy enfadados con la situación en la que se encuentran y con la ausencia, dicen, de soluciones por parte del gobierno, al que acusan de no hacer nada para solucionar esta crisis migratoria. Hay que recordar que mañana, precisamente, se cumple un mes exactamente desde la entrada masiva de personas de manera irregular aquí en Ceuta, la ciudad autónoma que vive dos realidades, por un lado el hartazgo de los vecinos y por otra la situación de los migrantes que continúan malviviendo en la calle o en playas como esta del trampolín en la que nos encontramos.
1: Parecen haber surtido efecto los llamamientos a la calma que se pronuncian desde el Gobierno central y con más firmeza en las últimas horas desde el Partido Popular, especialmente los que vienen del presidente de Ceuta, Juan Jesús Vivas.
3: Rechazamos con total rotundidad el uso de cualquier tipo de violencia. Los violentos no nos representan. Pretenden dividirnos, distraen la atención acerca de lo principal y perjudican la imagen de nuestra ciudad.
1: Une que vencerás, parece querer transmitir Vivas ante esta adversidad marcada por los miles de almas que siguen acampadas buscando sobrevivir en Ceuta y pedir calma frente a los ataques dirigidos por grupos de violentos contra el sostenimiento de una situación humanitaria al límite. Y sin dejar de olvidar cómo escuchábamos el malestar de los ceutíes y las ceutíes ante una crisis que ha desbordado su ciudad, sus espacios seguros y sus recursos. De cómo está la situación oficialmente, información a cuentagotas del Gobierno en sus últimas comparecencias, a la espera la próxima semana de lo que pueda decir Pedro Sánchez en su comparecencia en el Congreso. Este viernes hemos escuchado a tres ministros, el de Interior, Fernando Grande Marlaska, que ha actualizado la cifra de los migrantes que siguen en la ciudad, son 5.000 y 100, dice, han sido expulsados de Ceuta tras haber delinquido. Sobre las versiones de si el Gobierno conocía o no la magnitud de la tragedia, la ministra de Defensa aseguraba, recordamos, que sí, frente a la versión contraria de Marlaska. El ministro del Interior ha insistido en que no hubo información sobre lo que ocurrió finalmente.
4: Yo creo que todos decimos lo que realmente aconteció y volveré a repetirlo. No hay ningún informe de esas características con algo relativamente similar a lo que pasó.
1: Álvarez se ha ocupado de hablar de la relación con Marruecos, con el que se mantiene, dice, un diálogo permanente. Y la ministra portavoz y titular de Migraciones, Elma Saiz, también comparecencia este viernes en el Congreso, ha puesto en valor el trabajo del Ejecutivo desde la legalidad y la humanidad. Dice Saiz, no son números, son personas. Luego lo ampliamos porque del exterior ha aumentado esta noche, se ha actualizado la cifra de víctimas en Nepal. Javier Jiménez, y además del balance, el país asiático fronterizo con China confirma, a la espera de que el Ministerio de Exteriores español dé el visto bueno a esta información, que uno de los tres ciudadanos españoles desaparecidos ha sido localizado con vida.
5: Sí, es una información trasladada por la Junta de Turismo de Nepal en la tarde de este viernes. El mismo país ha actualizado esta mañana las cifras de la catástrofe. Al menos 626 personas han fallecido en su territorio y más de 2.400 están desaparecidas, un aumento al que China suma con 7 fallecidos y 554 sin localizar en el Tíbet. Según las primeras estimaciones, se van a necesitar entre 4 y 5 mil millones de dólares para reconstruir el territorio devastado. Por el momento, más de 2.000 rescatistas turistas se encuentran rastreando la zona, aunque desde Nepal insisten, solo necesitan ayuda en labores específicas como rescates subterráneos o identificación genética.
1: Y este sábado vamos a estar pendientes de un referéndum que se celebra en Islandia para preguntarles a los ciudadanos si están de acuerdo con reactivar las negociaciones para formar parte de la Unión Europea después de más de 10 años de que se contemplaran estas conversaciones. Hay ligera ventaja del sí, aunque los resultados, según los últimos sondeos, podrían ser ajustados. Y lo de Trump. 9 meses después de la captura de Nicolás Maduro, el cambio de gobierno en Venezuela que se produjo después, bajo la tutela de Estados Unidos, que ya anunciaba entonces que sus petroleras iban a hacer cargo del crudo venezolano. Ahora, tanto Estados Unidos como Venezuela aseguran que han firmado en Washington que han firmado que Washington va a controlar el 20% de las reservas del petróleo venezolano. El mayor acuerdo petrolero de la historia mundial, así lo ha definido Trump. Y de vuelta a nuestro país, después de quedar estabilizado el incendio del Parque Natural del Saler en la Comunidad Valenciana y de que los vecinos hayan podido regresar a casa, volvemos a no hablar de incendios este fin de semana. Por ahora, la bajada de temperaturas ha sido una ayuda, ha sido un impulso, aunque a Emet Jordi Urios, ¿cuánto va a durar esta sensación casi otoñal en muchos puntos de España?
6: Buenos días. Bueno, pues hoy repuntan un poco las máximas en todo el país, excepto en los litorales mediterráneos, al este de Baleares y en la mitad occidental de Galicia. Se van a superar los 35 grados en los valles del Guadalquivir, en puntos del interior de Mallorca y en las depresiones centrales del nordeste. Hoy se esperan máximas de 36 grados en Córdoba, 35 en Sevilla, 34 en Lleida, Murcia y Zaragoza, 33 en Huelva y Albacete, 32 en Ciudad Real y Palma, 31 en Barcelona y Bilbao, por debajo de los 30, solo en las capitales de Castilla y León, en Madrid capital, en el Cantábrico occidental, en Almería y en Ceuta y Melilla. En cuanto al cielo, pues tiempo estable, con predominio de cielos poco nubosos y despejados, predomina el anticiclón. Solo en Galicia y Asturias un frente poco activo puede dejar nubes y precipitaciones, en general débiles y ocasionales. En Canarias, cielos nubosos al norte de las islas montañosas, con probabilidad de precipitación débil en La Palma, cielos poco nubosos en el resto. En cuanto al viento, hoy moderado del sur y del suroeste en los litorales y norte de Galicia, viento del norte y del oeste en el Golfo de Cádiz y del nordeste en los litorales de Cataluña y al norte de Baleares. En Canarias, alisio moderado con algún intervalo fuerte o racha muy fuerte en zonas expuestas. Durante el fin de semana tendremos tiempo estable en general. Es una información de AEMET.
1: Y continúa la tercera jornada de Liga en Primera División con el Alavés como líder provisional. Gonzalo da Acuña.
7: ¿Qué tal? Buenos días. Tras su victoria ante el Villarreal por 1-0 ante un equipo Champions, también ganó el Racing 3-2 ante el Elche en Santander. Y tres partidos, Levante, Betis, Real Sociedad Español y Sevilla Atlético de Madrid. Y fuera del fútbol, tenemos vuelta, oportunidad para los velocistas en Xeraco, motos en Aragón, la carrera al sprint a las 3 de la tarde y la gran noticia, España va a jugar la final del Mundial de Hockey, lo hará ante Alemania el domingo, superaron en la semi a Países Bajos por 4-3.
1: 8 y 7 minutos de la mañana, 7 y 7 en Canarias.
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1: Día 30 de la crisis migratoria, política, geopolítica, sobre todo crisis humanitaria y crisis social en Ceuta. Esqui Macías, estás en la playa del Trampolín, el lugar público donde os hacéis mejor a la idea de la situación de estas personas y donde a esta hora comienza a haber ya movimiento, ¿no?
2: Sí, hasta ahora todo transcurre con la normalidad que desde el 30 de julio está instalada en la ciudad autónoma, donde conviven, por cierto, dos realidades distintas. Por un lado están los vecinos y por otro, en zonas como esta playa del Trampolín, cientos de migrantes siguen viviendo de la mejor manera posible a la espera de ser acogidos de manera oficial por parte del gobierno. Como decimos, a las 8 y 8 hay poco movimiento todavía. La mayoría de estos centenares de personas se refugia del frescor y sobre todo de la humedad que ha hecho especialmente acto de presencia esta pasada madrugada. Se han construido cientos de cabañas con cáñamos, con sábanas, con diferentes elementos que los migrantes han ido rescatando de la basura. Hay alguno que ya comienza a desperezarse, mientras que la presencia de la Guardia Civil y de los militares en este punto es continua. No cesan los coches patrulla de ambas fuerzas de seguridad para evitar altercados como los del jueves, cuando durante una de las manifestaciones, como hemos venido contando de esta semana, los vecinos saltaron el cordón policial de la playa Benítez, quemando todas las posesiones de las personas migrantes. Pero a esta hora, tranquilidad absoluta en el Trampolín.
1: Hablábamos de la crisis social que está arrastrando a la ciudad autónoma, situaciones difíciles de gestionar, y esto se está viendo en la reacción de los vecinos. Cientos de personas, contabas, que han vuelto a salir a la calle este viernes por la tarde para reclamar al gobierno medidas, convocados por la plataforma Ceuta Unida a través de redes sociales. La mayoría han transcurrido de forma pacífica, pero no sin tensión.
2: Sí, sí. La de ayer fue una manifestación que, afortunadamente, y tras el llamamiento de las autoridades, transcurrió de manera mucho más tranquila. En el inicio de la misma se lanzaron de manera simbólica en la puerta de la delegación del gobierno distintos claveles para visibilizar de manera pacífica su hartazgo. Luego se emprendía una marcha hasta la playa de Benítez, donde está el otro gran asentamiento de migrantes que todavía no tienen acogida, y afortunadamente el refuerzo policial se notó, no ocurrieron incidentes. Eso sí, los ánimos de los ceutíes siguen muy caldeados. Ayer, por ejemplo, hubo un intento de varios de los manifestantes, un grupo reducido, eso sí, de acercarse a los migrantes que veían a lo lejos el paso de esta marcha de protesta, pero fue rápidamente desactivado por parte de los propios vecinos.
8: Como le peguen, estamos perdidos. Hay que hacerlo pacíficamente. Queremos que lo expulsen, claro. Nada más.
9: Pacíficamente.
8: Nada más, que estamos viviendo un infierno.
9: Ya está, yo no quiero
8: ya está, nada más, que estamos viviendo un infierno. Nada más, nada más.
9: Es lo único que queremos.
2: Los ceutíes siguen insistiendo en que la llegada de migrantes les ha cambiado por completo la vida.
10: Y ahora nuestros niños, escondiditos, porque nos da miedo que coja una enfermedad. Es que nos da miedo que pase cualquier cosa y tengamos que salir corriendo. Eso no es vida, no es vida.
11: Y después...
12: Y mi hijo, que lleva 2 semanas que no pisa ni la puerta de la calle, y le estoy diciendo, vente para que te dé el aire. Nada, no pisa la puerta de la calle.
2: Aunque la situación es más relajada, no deja de existir esa sensación continua, constante, de calma tensa en Ceuta cuando mañana se cumple un mes del inicio de la crisis migratoria.
1: Y en medio de la preocupación y desánimo, escuchábamos de muchos vecinos, el gobierno está intentando agilizar el proceso de identificación de los migrantes como paso previo y necesario, Rosana Cuervo, para decidir sobre su ubicación y destino.
13: Sí, y ha pedido ayuda a la Unión Europea a través de Frontex, la Agencia Europea de Fronteras y Costas, y también ayuda de Europol. Necesita este apoyo para avanzar en el triaje, en la afiliación de las personas inmigrantes que se han quedado en Ceuta de forma irregular. La petición la firma el ministro del Interior, Fernando Grande Marlaska, y es una respuesta al ofrecimiento que ya hizo la responsable de migración de la Unión el pasado 21 de agosto. Ahora España pide que se refuerce el dispositivo para tramitar los expedientes de cada una de las personas que siguen en la ciudad autónoma. También pide a Frontex un refuerzo de la vigilancia marítima en aguas próximas a Ceuta y que proporcione imágenes de satélite de la frontera con Marruecos.
1: Pues el vicepresidente de la Asamblea de Ceuta, por el Partido Socialista, Melchor León, cree que la carta de respuesta a Bruselas con esa petición de ayuda a Frontex llega tarde anoche, lo decía en 24 horas de Radio Nacional de España.
14: Llega tarde, se lo dijimos el primer día. Yo se lo pedí también por carta al presidente del gobierno. Llega muy tarde y aparte las medidas son insuficientes. Han pedido 10 agentes de Frontex. Nosotros le pedimos que se despliegue Frontex, porque la frontera de Ceuta y Melilla son fronteras europeas.
1: Interior cifra, por cierto, en 5.000 los migrantes irregulares que siguen en la ciudad autónoma. Anuncia que en los últimos días se ha expulsado a 100 que han delinquido. Reconocen sensación de inseguridad. Han reforzado el dispositivo de 1.600 efectivos con 40 antidisturbios más, mientras Gobierno, Ceuta y Partido Popular coinciden en la condena de la violencia, pero con matices. Vivas, Juan Jesús Vivas, lo escuchábamos, el presidente ceutí, insiste en que la situación es insostenible, aunque llama a la calma. El mando único, Ángel Víctor Torres, reclama más contundencia al Partido Popular, y el PP pide al gobierno que se ponga a trabajar. En Vox, Alberto Apezteguía, creen que los ceutíes se están defendiendo.
15: Buenos días. Llamada a la calma por parte del gobierno, Ceuta y PP, aunque cada uno con sus matices. El presidente Vivas insiste en que la situación lleva un mes siendo insostenible y rechaza que sea la violencia lo que les devuelva la normalidad.
16: Los violentos no nos representan.
15: En Moncloa culpan a los discursos de odio y creen que los populares hacen distinciones a la hora de condenarlos. El ministro Ángel Víctor Torres.
17: Nos parece que el ataque a los militares es inaceptable y por tanto todo el peso de la ley sobre los inmigrantes que lo hicieron. Pero tampoco puede ser que no se entregue la comida, y es donde yo creo que tiene que ser contundente el Partido Popular.
15: Según los populares, su rechazo siempre es rotundo. El vicesecretario Elías Bendodo se lo echa en cara al gobierno.
18: Que se deje de tonterías.
11: de decir tonterías, que se ponga al frente de esta crisis que lleva un mes de retraso.
15: Mientras que para Vox la culpa es del gobierno, el diputado Ignacio Gil Lázaro.
18: Dado el hartazgo comprensible de los ceutíes y la actitud agresiva de una parte de esos invasores.
15: Interior cifra en 5.000 los migrantes que todavía siguen en Ceuta y aseguran haber expulsado ya a un centenar por haber cometido delitos, entre ellos a 11 detenidos que apedrearon una patrulla militar. Y para evitar que la tensión siga en aumento, se aproxima un nuevo refuerzo. 40 antidisturbios más que se suman a los 1.600 efectivos que ya velan por la seguridad en las calles.
1: Y por otro lado, el ministro del Interior, Fernando Grande Marlaska, insiste ante el Congreso en su versión de que nada hacía pensar que los días 30 y 31 de julio se iba a producir una entrada tan masiva. Respalda la labor del CNI, del CIFASEL, el Centro de Inteligencia de las Fuerzas Armadas, también de la Policía. Y aunque ahora Marlaska admite que había informes, afirma que solo notificaban entradas a nado con cifras similares a otros veranos. La oposición no se cree que la inteligencia no avisara y cree que el Ejecutivo, María Gámez, está inmerso en una guerra civil.
13: Marlaska mantiene su versión, pero evitando en cierta manera echar más leña al fuego en ese enfrentamiento con su compañera de gabinete. Si el martes aseguraba rotundo que no hubo ningún informe que alertara de una entrada masiva en contra de lo que dijo Margarita Robles, ahora el titular de Interior admite que inteligencia aportó datos alertando de la entrada irregular de migrantes, pero como cualquier otro año, nada que avisara de la dimensión de lo que pasó.
4: Que no digan que lo del 30 alguien lo veía o lo decía, porque no es cierto. Si alguien lo hubiera visto, perdonen, con el recuerdo del 2021, ¿me quieren decir que no se hubiera elevado razonablemente?
13: E insiste que el CNI hizo su trabajo y considera que se malinterpretaron sus palabras. La oposición vuelve a pedir su dimisión. El PP no se cree que inteligencia fallara y ve a un gobierno acabado, enredado en líos internos. Ana Vázquez.
19: Hubo una falta de previsión, una falta de coordinación y la respuesta está siendo bochornosa.
13: Tampoco han convencido las explicaciones de Marlaska a la mayoría de sus socios parlamentarios, que hablan de vodevil por esas versiones contradictorias de los ministros y de una gestión negligente.
1: Más voces críticas, la del presidente del PNV, Aitor Esteban, que califica de nefasta la gestión del gobierno en Ceuta y duda de que los datos que han ofrecido durante toda la crisis sean fidedignos. En el acto de apertura del curso político de la formación Jeltzale, Esteban apunta que cada ministro, dice, ha ido por su lado, cree que las versiones de Robles y Marlaska son contradictorias, pide al Estado las competencias integrales de inmigración.
20: La gestión del gobierno español ha sido nefasta. Ha sido nefasta. 8 ministros, cada uno por su lado, haciendo declaraciones contradictorias, con intenciones también contradictorias.
1: Y sobre la relación, la posible coordinación con Marruecos, el ministro de Asuntos Exteriores, José Manuel Álvarez, ha querido conjugar que mientras se mantiene el diálogo permanente con el Reino Alawi, el gobierno defiende la soberanía española de Ceuta y Melilla. También alerta contra los bulos, contra la desinformación que asegura ha provocado esta crisis que busca debilitar, dice, a los españoles y la fractura de Europa. No le constan informes o información que advirtieran de la magnitud de las llegadas en la línea. Con lo que escuchábamos, decía el ministro del Interior, Grande Marlaska, Dani González.
7: Sí, de esta manera tajante, así se refería Álvarez a la soberanía de Ceuta y Melilla.
21: Ceuta y Melilla son españolas. Punto. No lo discute nadie.
7: El titular de Asuntos Exteriores añade que la integridad territorial de España no está sobre la mesa con nadie, dice Álvarez, tampoco con Marruecos, país con el que el ministro ha elogiado la comunicación durante la crisis migratoria de Ceuta.
21: Este diálogo diplomático con Marruecos ha sido esencial, en primer lugar, para facilitar el retorno a Marruecos de las personas que entraron irregularmente.
7: Y señala como detonante de dicha crisis una campaña en redes destinada, dice, a deformar la sentencia del Supremo que prohíbe devoluciones en caliente cuando se entra a nado.
21: Una internacional reaccionaria que desde cuentas con alcance global buscan desestabilizar y fracturar Europa.
7: José Manuel Álvarez, que por otro lado ha recriminado a Italia su falta de solidaridad y acusa al gobierno de Meloni de actuar de forma partidista para obtener rédito político.
1: Otra ministra, la de Migraciones y también portavoz del gobierno, Alma Saiz, ha defendido la respuesta desde la legalidad y la humanidad del gobierno en Ceuta y ha asegurado que solicitaron ayuda financiera de Europa desde el inicio de la crisis. Recuerda, Saiz, el drama humanitario que se está viviendo en Ceuta, lo que está suponiendo esta crisis más allá de la política y de las cifras.
22: Hombres, mujeres y también menores que han cruzado una frontera no por capricho, sino porque no vieron otro camino. Este gobierno no ha olvidado eso ni un solo día y no lo va a olvidar ahora, por mucho que a algunos les resulte más cómodo hablar de números que de personas y más fácil convertir el miedo en discurso que la responsabilidad en acción.
1: 8 y 19, 7 y 19 en Canarias.
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1: Dos españoles continúan desaparecidos tras la riada que arrasó el distrito de Rasuwa, en Nepal, después de que uno de los que estaban en paradero desconocido haya sido rescatado con vida, según fuentes del país, según fuentes nepalíes. Falta la confirmación de Exteriores del Ministerio Español. La tragedia provocada por el derrumbe de un glaciar sigue arrojando cifras de víctimas contabilizadas que superan los 600 fallecidos, aunque el balance de desaparecidos se acerca ya a los 3.000, Javier Jiménez.
3: Sí, las labores de búsqueda y rescate avanzan en la que es ya la tercera jornada desde la catástrofe en la cuenca del río Botekoshi. En el lado nepalí, la policía eleva los fallecidos a 626, con más de 2.400 desaparecidos. Según el balance chino, son 7 los muertos al otro margen de la frontera en el condado tibetano de Girion, junto a 554 desaparecidos, ante los cuales más de la mitad serían extranjeros. Entre las imágenes de caos, también algo de luz, como la del reencuentro del pequeño Zoyal de 8 años con su madre en un hospital de Katmandú. Ella es Mati Maya, tiene 28 años y ha conseguido encontrar con vida junto a Zoyal a su otro hijo. Entre los localizados en Nepal se encontraría uno de los 3 españoles desaparecidos, aunque el Ministerio de Exteriores de nuestro país no ha confirmado esta información. Por su parte, Katmandú afirma que solo necesita ayuda en algunas labores técnicas y especializadas en una tragedia que, según las primeras estimaciones, va a dejar un coste de entre 4 y 5 mil millones de dólares para la reconstrucción de los territorios devastados.
1: Y los islandeses votan este sábado si retoman las negociaciones suspendidas desde hace más de una década para formar parte de la Unión Europea. Un paso necesario para formalizar ese proceso, que además tendría que contar después con una consulta popular. El voto anticipado se ha disparado a cifras récord. El sondeo más reciente apuesta más por el no que por el sí, que señalaban las encuestas anteriores. Se trata de una pregunta de carácter consultivo, aunque el gobierno islandés se ha comprometido a respetar su resultado. Ricardo Blanco, enviado especial a Reykjavik.
5: Buenos días. Quedan poco más de 3 horas para que a las 9 hora local abran los colegios electorales en Islandia. El país decide si retoma las negociaciones con la Unión Europea que rompieron hace más de una década. Si el resultado es afirmativo, quedará a negociar la entrada del país y habrá un segundo referéndum. Pero por el momento los 272.690 islandeses llamados a las urnas deben votar pensando en el bolsillo. La alta inflación está mermando el poder adquisitivo de los habitantes de este pequeño país y los partidarios del sí creen que unirse al club comunitario, incluso adoptar el euro como moneda, podría estabilizar su economía y bajar los precios. A las negociaciones se oponen los defensores de la soberanía y los que quieren proteger sectores claves como la pesca, uno de los pilares de la economía islandesa. Ingresar en la Unión Europea implicaría perder la capacidad de decisión y establecer cuotas de pesca para una industria que supone un tercio de las exportaciones totales del país. Hasta el momento han votado por correo el 20% de los electores, una cifra que dobla las expectativas más optimistas. Los resultados se conocerán a partir del cierre de los colegios electorales a las 10, medianoche, hora peninsular española. Debido a la recóndita y difícil geografía de la isla, los resultados de las zonas del norte más alejadas de la capital se retrasarán hasta alrededor de la medianoche.
1: Y lo contábamos, Estados Unidos ha reforzado aún más su influencia sobre el petróleo venezolano. Donald Trump ha anunciado un acuerdo esta noche con Caracas para ampliar la participación estadounidense en la explotación de sus reservas, las mayores del mundo. Álvaro Caide.
6: Trump asegura que Washington tendrá el control mayoritario de reservas valoradas en más de 65 mil millones de barriles. La presidenta encargada de Venezuela, por su parte, Delcy Rodríguez, ha confirmado el acuerdo y lo ha calificado de histórico. El pacto contempla el desarrollo de 17 campos petrolíferos, una inversión de más de 100.000 millones de dólares y una mayor participación de empresas privadas. Venezuela espera aumentar así una producción hundida tras años de falta de inversión, mala gestión y sanciones. El acuerdo podría enfrentarse además a obstáculos legales, porque la Constitución venezolana reserva al Estado el control de las actividades fundamentales de la industria petrolera.
1: Continúa el luto nacional en Noruega tras tras la muerte del rey, cuyos restos se encuentran en la capilla del Palacio Real hasta que se celebre el funeral abierta a los ciudadanos. Además, se cumplen las primeras 24 horas de su sucesor, Haakon VIII, como nuevo rey de los noruegos al asumir el trono inmediatamente después del fallecimiento de su padre, Laura Alonso.
8: ¿Qué tal? Buenos días. Lo previsto es que el funeral tenga lugar en la Catedral de Oslo y que el rey Harald sea enterrado en el mausoleo real de la histórica fortaleza de Akershus junto a sus padres y sus abuelos, pero ni para lo uno ni para lo otro se ha fijado aún la fecha. Sí, vamos conociendo algunos detalles, como que cuando llegue ese día se guardará un minuto de silencio a la 1:00 p.m. en todo el país, precedido y seguido también por toques de campanas. Pero lo más inmediato es la capilla ardiente abierta en el Palacio Real. Así permanecerá durante varios días para que todos los ciudadanos que quieran puedan manifestar sus condolencias, como han hecho ya miles de personas en la plaza de Palacio.
9: Everyone loves him because he's including everyone.
8: Todos le amábamos porque incluía a todos, decía Elizabeth, que añadía que se avecinan días muy especiales para Noruega, pero que los ciudadanos quieren también al nuevo rey Haakon por su amabilidad.
10: He is a modern man. He will take very care of the.
8: Es un hombre moderno, decía Jan Erik sobre el nuevo rey. Cuidará muy bien del reino y lo integrará como su padre. Haakon, vamos a recordarlo, se convirtió en el nuevo rey de los noruegos desde el mismo momento en el que se produjo el fallecimiento de su padre. No obstante, el protocolo exige que preste juramento ante el Parlamento noruego, lo que previsiblemente ocurrirá el próximo martes.
1: Entre las propuestas del área de cultura de los servicios informativos de Radio Nacional de España para este fin de semana, algo que lleva el mismo nombre, The Weeknd, el artista canadiense del pop y la música electrónica, con 4 premios Grammy y millones de seguidores en todo el mundo, ofrece el segundo de los tres previstos, el segundo concierto de los tres previstos en Madrid. Susana Santolaya.
23: Comenzamos en Alemania, concretamente en Colonia, porque esta mañana se está celebrando Gamescom, la gran feria europea de videojuegos, un centenar de empresas españolas que presentan sus nuevos proyectos, desde historias de terror con formato de serie de televisión hasta investigaciones criminales ambientadas en la costa mediterránea. Y ya en España disfrutamos del Teatro Romano de Mérida en su Festival de Teatro Clásico. Hasta mañana, las 9 musas, musical con el que termina la edición de este año del certamen. Las 9 musas son, según la mitología griega, las diosas que inspiran las artes, las letras y las ciencias. Nerea Rodríguez es la diosa de la música.
24: Espero que poco a poco en este mundo aprendamos de nuestros errores y que aprendiendo de todos esos errores haremos de un mundo mejor. Y de eso es de lo que va esta obra.
23: Y otra musa, el flamenco. Hoy decimos adiós al Festival Flamenco Fire en la capital navarra. La guitarra del andaluz Rafael Riqueni. El saxo del estadounidense e integrante de los Rolling Stones, Tim Rees, o la cantante portuguesa Ana Moura. Y mientras, en Ciudad Rodrigo comienza la Feria de Teatro de Castilla y León. Cerca de medio centenar de compañías profesionales que van a ofrecer 50 espectáculos de diferentes disciplinas artísticas. Manuel González es su director.
25: Es un punto de encuentro profesional de España y Portugal que tiene un importante impacto en nuestro territorio.
23: Y terminamos en Madrid con el segundo de los tres conciertos que ofrece hoy The Weeknd en el Estadio Metropolitano.
1: Y además la tercera jornada de la Liga en Primera División. Este sábado con 3 partidos y de momento con el Alavés como líder, Gonzalo de Acuña.
7: Eso es, un gran arranque de temporada para el equipo de Quique Sánchez Flores. Anoche victoria 1-0 ante un conjunto Champions como el Villarreal.
26: Por lo visto es una arrancada histórica después de mucho tiempo y eso significa que los que estamos aquí y sobre todo para quien jugamos, que son los aficionados, pues tienen una alegría o algo que hace que nos sienten muchos años.
7: También gran arranque del Racing de Santander, 3-2 ganó anoche al Elche, para hoy 3 partidos, 5 Levante Betis, 7 Real Sociedad Español, 9:30 Sevilla Atlético de Madrid con Julián fuera de la convocatoria. En segunda división, Tenerife 0, Sporting 1, y del mercado de fichajes, anoche presentado Morata con el Leganés con un ambiente espectacular en Butarque.
27: Que en la vida no es todo jugar la Champions, no lo había pensado nunca jugar en el Leganés, pero es una historia bonita de recordar, que ahora mi padre que está ahí y Me hace ilusión.
7: Llega cedido por el Como y jugará en segunda por estar más cerca de su familia aquí en Madrid.
1: Además, la vuelta a las motos en Aragón y una final para la selección masculina de hockey.
7: Tras superar en semifinales a Países Bajos por 4-3 para volver a la final del Mundial 28 años después, Alex Alonso, jugador de los Res Sticks.
2: Suena muchos años, ha hecho larga la espera, pero bueno, la verdad que estamos todos encantados. También sabemos que con los pies en el suelo que queda un partido más para poder culminar un Mundial muy, muy bueno.
7: Anoche en Radio Gaceta de los Deportes, esa entrevista con Alex Alonso, la final el domingo a las 4 de la tarde ante Alemania, antes octava etapa de la Vuelta con final en Xeraco, oportunidad para los velocistas hoy, también en Aragón, jornada de motos con el plato fuerte, la carrera del sprint a las 3 de la tarde, y en baloncesto, cerquita del Motorland, en Zaragoza, derrota de España ante Portugal, partido de clasificación para el próximo Mundial de Qatar, el lunes Grecia-España.
1: Vuelves a las 2 de la tarde, Francisco Almoguera en la realización, Raúl Duque en el control de sonido.

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0: Muy buenos días, bienvenidos a No es un día cualquiera, edición fin de semana, 8:30, 8:31, 7:31 en la Comunidad Canaria. Como acaban de escuchar, el próximo lunes comienza la nueva programación de Radio Nacional de España. Nuevas secciones, nuevos rostros, nuevas ideas, tanto en Radio 1 como en Radio Clásica, en Radio 5, en Radio 3. Un nuevo curso radiofónico que nos llevará seguramente por buenos derroteros y con buenos resultados. Y más cosas. Comienza también un nuevo curso escolar la próxima semana. Las universidades abrirán ya las secretarías, los colegios, la vuelta al cole, los cuadernos, los libros, los profesores. Y la normalidad. Poco a poco la normalidad termina, las playas poco a poco. Y otra vez un nuevo septiembre. Porque para mí el curso y el nuevo año comienza en septiembre. Hay gente que para enero, pero nosotros yo creo que en septiembre comienza. Hola, ¿cómo estás? Buenos días.
1: Buenos días, Manolo.
0: Esta mañana, Javier. Buenos días.
1: Buenos días, Manolo.
0: Vamos con el equipo.
1: El equipo hoy, mira, vamos a hacer cambio de papeles. Lo va a hacer Gaby, que le tenemos también por aquí. ¿Qué te parece?
0: ¿Pero por qué?
1: Pues porque hay que innovar, Manolo. Hay que hacerte. No solo haces tú cambios de última hora. Vamos, nos sumamos nosotros también.
0: Luchino, buenos días.
2: Venga, hoy por cuestión.
0: Nueva programación en Radio Nacional de España a partir del lunes.
2: Nueva programación en Radio Nacional de España a partir del lunes. Efectivamente, que nadie se pierda porque hay un montón de cosas, como has dicho, que están preparando con mucha ilusión.
0: ¿Cómo? Vamos allá, el equipo.
2: Venga,
0: El equipo.
2: Tenemos en redacción Javier Salido, Gabriel Cabañas y Ferran Grau en Barcelona. En producción, Paula Cilleruelo, Daniela Coira, que la tenemos aquí en estudio, y Johan Sauer. En realización, nuestra queridísima Isabel Muradas. Aquí, como técnicos de Madrid, Jesús López y Raúl Duque. Como técnico en Barcelona tenemos a Jaume Bernet y como técnicos de control central a Luis García y a Rubén Ballesteros.
0: ¿Y el tiempo?
1: ¿Y el tiempo? ¿Cuánto tiempo me das, Manolo?
0: Pues tú te recreas, cuando das con el te recreas siempre.
1: Es una tradición.
0: Escuchen esto, escuchen. Me gusta, ¿eh?
1: Fantástico, lo que pasa es que, bueno... hoy, bancos de niebla, Manolo, para empezar la mañana. En Galicia, en el Cantábrico, en Castilla y León, también en puntos del Alborán y algo de calima en Melilla. Los cielos en general, hoy van a estar despejados. Un día fantástico en toda España. Algo de nubosidad, eso sí, en Galicia y en Asturias, donde también puede haber un poquito de lluvia, algún chubasco. Y en Canarias también precipitaciones débiles a norte de La Palma. Las máximas, pues van a subir en la península, excepto en el área mediterránea y en el oeste de Galicia. 36 en Córdoba, 34 en Zaragoza, hasta 30 grados en Valencia y 25 en Coruña y en Ceuta. Y para terminar de recrearnos, Manolo, donde más fresco va a hacer hoy es en León, donde la mínima va a ser de 9 grados.
0: Y en que Dakar, hay que en Senegal, en Dakar.
1: En Senegal, ¿qué decimos? ¿27? No, bueno, uno más, 30, 33, Manolo. ¿Qué te parece?
0: Raúl Duque, buenos días. Qué lujo volver otra vez a vernos en la radio. La radio quiere que nos veamos, Raulito. Buenos días. Isabel, buenos días. Venga, y esto es... Pues, ¡qué maravilla, por Dios! ¡Qué maravilla!

0: Chino. Llevas casi 3 semanas trabajando en este reportaje, La Vuelta al Colegio, ¿no?
1: La Vuelta al Colegio, efectivamente, Manolo, porque, como sabes, queda muy poquito tiempo para que escuchemos esto.
0: ¿Qué es esto?
1: Y también cuando vayamos por la calle para que escuchemos esto otro de fondo. Y claro, llega esa vuelta al cole, Manolo, que tiene muchas caras que conocemos, ¿no? Acostumbrarse a las nuevas rutinas, comprar el material escolar, ir preparando a nuestros niños, a nuestros hijos e hijas para que llegue ese momento del primer día de clases. Pero también hay otras partes a veces en las que a lo mejor no nos damos cuenta, ¿no? Algunas cosas de la vuelta al cole, podríamos llamarlo quizá la cara oculta de esa vuelta al cole.
0: Tú sigue enrollándote, que verás, llegaremos a las 9 al informativo de las 9, 8 en Canarias, tú sigue enrollándote. ¿Y con estos ingredientes qué has hecho?
1: Pues con estos ingredientes hemos hecho un reportaje donde vamos a descubrir justo esos aspectos de la vuelta al cole en los que a lo mejor no nos damos cuenta.
2: Pero es que no le dejas que le presente, Manolo.
0: Da paso ya al reportaje.
1: Acabo de dar paso. Vamos a descubrir, ¿sí?, esa cara oculta de la vuelta al cole.
0: Menos mal que has dado paso.

0: Iniciar el curso para un universitario puede ser todo un rompecabezas. ¿Dónde vivir si te admiten en un centro fuera de tu ciudad natal?
1: Hola, soy Hanna, soy de Cantabria y estudio en Madrid. Yo he estado 3 años en un colegio mayor, pero este año que nos hemos querido ir a un piso, nos hemos dado cuenta de lo difícil que es encontrar uno en el que, contando que aunque también nos vamos a tener que gastar dinero en comida, en luz y agua, pues uno que el dinero mensual no fuese mayor o igual que el que nos gastamos en el colegio mayor.
0: Y es que encontrar piso se ha convertido en una auténtica carrera de fondo.
1: Al final sí que hemos encontrado uno, pero es que cuando se suben anuncios de pisos que están bien y a buen precio, o incluso pisos que están fatal y a un piso, o sea, y a un precio altísimo, escribes al propietario al segundo el que lo sube y ya hay 700 personas que lo han escrito antes que tú.
0: Pero este problema no solo se da en las capitales y en las grandes ciudades.
2: Bueno, yo soy Alberto, soy de Leganés, pero vivo en Ferrol desde hace ya 3 años. Y estudio automoción, grado superior, y compagino a la vez estudiando un trabajo así de hostelería. 700 euros, 650 no baja, ¿sabes? Y te estoy diciendo de pisos a lo mejor de 2 habitaciones y un baño. Y además son pisos, tío, que ya te digo, hace 3 años, cuando yo miré pisos para venir aquí a vivir, eran 500 euros, o menos.
0: Uno de los cambios que más nervios e inquietudes generan en alumnos y familias es el paso de primaria a secundaria. Este cambio implica normalmente cambiar de centro e inquieta especialmente a las familias de alumnos con necesidades educativas especiales. Toñi Monterroso es maestra de pedagogía terapéutica y tutora del aula específica del Instituto Luis de Góngora de Córdoba. Allí trabaja con alumnos con autismo, parálisis cerebral o síndrome de Down.
3: Las familias siempre vienen con mucho miedo. El instituto es muy grande, no saben si van a estar protegidos porque vienen con mucha sobreprotección de infantil y primaria. El primer trimestre para las familias nuevas es complicado. Tienen muchas inseguridades, vienen con muchas expectativas, vienen también con mucha presión.
0: ¿Cómo facilitarles entonces este gran cambio? Para que los miedos se transformen en ilusión, Toñi recomienda trabajarlo desde el curso anterior.
3: Voy, hago actividades con su aula donde ellos están en educación primaria e infantil. Hacemos algunas salidas para que ellos se vayan adaptando a mí, al aula, porque así mis niños durante el año ya están creando esos vínculos conmigo y con su grupo clase.
0: Y cuando llega su primer día de clase,
3: le da bienvenida, se le enseña el centro como al resto de sus compañeros y compañeras, van a su aula de referencia. Yo le hago muchas actividades durante la primera semana de cohesión de grupo, actividades más manipulativas.
0: En definitiva, conseguir que se sientan como uno más. Son solo algunos de los desafíos de esta vuelta al cole de 2026. Unos desafíos a los que podemos sumar la subida del coste del material escolar. Y es que, según la Organización de Consumidores y Usuarios, esta será la vuelta al cole más cara de la historia. Las familias gastarán, de media, 505 euros por hijo en las compras previas a las clases, y la media de todo el curso por hijo rozará los 2.500 euros. Como ven, afrontamos una vuelta al cole con muchas caras y retos, pero también con mucha ilusión.
4: La mañana avanza, 8:40, 7:40 en la Comunidad Canaria. No es un día cualquiera, edición verano. Susana Cordero, buenos días.
5: Hola, buenos días.
4: Tú eres profesora de Historia del Arte, de instituto.
5: Sí.
4: Y llevas más de 25 años trabajando en el instituto.
5: Sí.
4: Bueno, muchos institutos.
5: Sí, es que los profesores nos vamos moviendo en la Comunidad de Madrid. Hasta que tenemos un destino fijo, pues al principio, según entras en unas listas en la oposición y te vas moviendo por distintos destinos. Entonces vamos trabajando pues en distintos institutos, es lo normal.
4: O sea que el cambio de diferentes institutos es la normalidad.
5: En principio sí, cuando te presentas a las oposiciones de joven, empiezas a hacer pues muchas veces sustituciones y otras veces ya tienes destino todo un curso, pero el claustro de profesores se suele mover bastante de un año en otro en casi todos los institutos.
4: Y como estamos contando, la próxima semana comienza un nuevo curso escolar en
5: Exacto.
4: los institutos, en la universidad, en los colegios. ¿Cómo son estos primeros días? Los profesores, el cuadro, las clases.
5: Pues siempre es emocionante. La verdad es que los chicos siempre llegan un poco pues expectantes, los de primero, porque cambian de primaria a secundaria, pero en el resto de los cursos las clases nunca son exactamente las mismas, entonces siempre hay nuevos compañeros en tu aula, nuevas materias, nuevos profesores, entonces siempre es bastante ilusionante y la verdad es que todo el mundo llega, pues en principio con ganas, aunque muchos chicos no lo digan, en el fondo siempre tienen ganas.
4: ¿Y cómo ha sido esa evolución en estos más de 25 años trabajando, donde no había tantas pantallas y...?
5: Pues cuando yo empecé a trabajar todavía trabajábamos con la tiza y con la pizarra y de repente pues apareció en las clases la pizarra digital, que ha sido un cambio muy grande y muy sugerente también para los alumnos, en los que ya todas las clases son proyectadas con materiales audiovisuales. Eso la verdad es que a los chicos les gusta mucho, es una forma distinta de dar clase y una forma muy atractiva. Y luego también la interrupción, vamos, lo que es la IA, que es una forma muy distinta a la de trabajar, porque bueno, los alumnos tienen a golpe de pues de una aplicación el poder redactar. Entonces bueno, siempre en las clases del día a día se intenta buscar un equilibrio entre lo tecnológico y lo tradicional, porque hay determinadas partes de la asignatura y de la programación que siempre son muy interesantes que el alumno siga utilizando los medios tradicionales, como su cuaderno, su bolígrafo, ¿verdad? Pero la verdad es que para el alumno siempre también es muy interesante la parte tecnológica porque les atrae. Al fin y al cabo ellos ya son nativos tecnológicos.
4: ¿Tú dejabas que los alumnos entrasen con el teléfono móvil en clase? ¿O te enfadabas, te cabreabas?
5: Bueno, yo procuraba... Bueno, siempre puede haber un día de cabreo, pero los chicos se equivocan porque son jóvenes y son adolescentes. Entonces, bueno, aunque les llames la atención, en el fondo no te cabreas porque sabes que ellos van a intentar jugártela con el teléfono móvil. Para los pequeños no se permite el teléfono móvil en las clases, bueno, ni siquiera en el instituto, aunque ellos luego ya se buscan las vueltas para utilizarlo. Y luego con los más mayores sí se puede utilizar, porque hay institutos, yo he trabajado en institutos en los que había muchísimas aulas con ordenadores para cada uno de los alumnos, pero en otros centros no hay todavía esas ventajas. Y entonces sí, por ejemplo, los de bachillerato, por ejemplo, segundo de bachillerato en Historia del Arte, sí les dejaba utilizar para determinadas, pues no sé, estábamos haciendo una actividad y a lo mejor para documentarse, sí. Pero a los pequeños no, el teléfono no se utiliza, ni se debería utilizar en pasillos ni en recreos. Pero bueno, ahí siempre es una lucha constante, diaria, con ellos.
4: ¿Muchos cambios en poco tiempo, las leyes educativas, profesora?
5: Sí, la verdad es que sí hay cambios. Sí hay cambios y en lo que son las materias, lo que son la programación, no tanto. Pero, por ejemplo, pues siempre los profesores estamos luchando porque cada vez el trabajo del profesor es más administrativo, muchísimo, y en eso los profesores intentamos un poco como luchar en contra, porque se nos va quitando un poco pues ese tiempo que tenemos que dedicar a personalizar nuestras clases, a preparar nuestra materia, porque no hay nada más aburrido para un profesor y para sus alumnos que no se haya personalizado una clase, y eso requiere un tiempo que cada vez las leyes, desde que yo empecé a trabajar hasta ahora, se nos va un poco como menoscabando en contra de pues muchos informes, papeleo, que no nos hace tanto bien en lo que es en el día a día de las clases. Es decir, que la lucha del profesor hoy en día siempre son un poco dos vertientes, pues el que se nos permita ese tiempo de estudio, de preparación, de corrección, de personalización de las clases, para que tanto nuestra labor sea mucho más creativa como para que el alumno reciba la asignatura no como un mero vamos a abrir el libro de texto por la página 47, que eso aburre a cualquier niño del mundo. Y luego siempre también seguimos luchando un poco porque la educación de calidad tiene tanto que ver con el número de alumnos en el aula, con las ratios. Entonces siempre en ese sentido luchamos para que las ratios no se suban, para que no se abaraten los costes. Entonces para que el alumnado tenga pues una educación con el número de compañeros que venga bien, para que en la clase fluya de manera personalizada.
6: Mencionabas ahora, Susana, los currículos, ¿no? Toda esa actividad que tienen que realizar los profesores previa, pues de cierta justificación, digamos, ¿no? De toda esa actividad docente, pero los profesores tienen una labor mucho más allá, que es la labor personal. Yo creo que todos tenemos un profesor del que nos acordamos que dejó huella en nosotros o que nos ayudó, que nos impulsó. ¿Cómo se llega mejor al alumno en este sentido, más allá de lo que se imparta en clase?
5: Bueno, pues yo creo que siempre los alumnos toman de referencia a un profesor cuando ese profesor le está dando una clase en la que sienten que lo que tú estás en ese momento impartiendo es importante. La pasión que pongas en un aula la reciben los alumnos, muchísimo más de lo que ellos dicen, porque los profesores siempre decimos que lo más difícil en nuestro trabajo es intentar enseñar al que en ese momento, por momento vital, por ser adolescente, no quiere aprender, o por lo menos queda muy bien decir entonces tus compañeros, yo paso. Pero cuando un profesor le gusta su materia, y todos los profesores de secundaria y bachillerato estamos impartiendo la materia por la que nosotros nos formamos y nos apasiona, eso les llega muchísimo a los alumnos. Yo soy de la especialidad de geografía e historia y en concreto luego de historia del arte, y lo que siempre he pretendido es que ellos van a olvidar probablemente muchísimos de los datos que trabajamos, pero lo que no van a olvidar es la importancia de la historia, lo que la humanidad aprende de la historia y en concreto del arte, pues la necesidad de conocer un pueblo, de conocer un momento histórico a través del arte. Eso es lo que les llega. Por eso tan importante es la labor del profesor de espaldas a la clase, cuando tú preparas tu clase, tus materiales y personalizas ese libro de texto. Porque leer un libro de texto no es importante, pero las horas que un profesor le echamos a preparar una clase, eso es lo que de verdad va a llegar a un alumno y lo que va a decir un alumno. Profe, he conseguido que mis padres, cuando vayamos a la playa Cádiz, nos desviemos para ver la mezquita de Córdoba. Eso es lo que a un profesor le llega.
4: ¿Tú recuerdas a algún profesor o profesora que haya sido para ti un referente? Para mí, don Anselmo, en literatura, por ejemplo.
5: Pues sí, una profesora de griego que yo me encanta el teatro y esa profesora nos contaba todos los lunes el estreno teatral que había visto el viernes y yo siempre pensaba de pequeña, jo, yo de mayor quiero ser como ella y ir tanto al teatro, y entonces recuerdo muchísimo. Y luego también recuerdo a una profesora de literatura que leíamos en clase libros en una lectura compartida entre, bueno, yo entonces iba a colegios que eran femeninos, todas las compañeras, y también la recuerdo con muchísimo cariño.
4: Te presento a una persona que forma parte del equipo de este programa durante este verano y se llama Daniela Coira. Daniela, puedes preguntar, ¿tú tuviste alguna profesora, algún profesor que haya sido para ti un referente, Daniela?
7: Sí, yo creo que mis referentes vienen más en la carrera, pero bueno, siempre un poco, yo recuerdo con mucho cariño esos profesores de esas asignaturas que tú te piensas en un primer momento que vas a odiar y que te hacen adorarlas, no lo sé, nuevas corrientes de la comunicación, que a mí me producían sudores fríos y luego son asignaturas que te han encantado, no sé, eso siempre lo recuerdo con mucho cariño. Y bueno, también es que quizá mi etapa del instituto me queda un pelín ya más lejana, pero bueno, no sé, también eso como profesora, cómo se vive también ese no estancamiento de las edades, pero lo que alguna vez hablamos, como que siempre tú siempre vas creciendo, pero tus niños siempre siguen teniendo 12, 13, 14 años. Entiendo que eso, como siendo tu espacio laboral, es una cosa que puede incluso quemar un poco. Muchas veces, hablando de los profesores que te marcan, también hay profesores que te marcan de forma negativa, gente que sientes que ya no tienen tanta pasión por su asignatura.
5: Bueno, sin duda es uno de los grandes retos. Cuando tú empiezas a ejercer, la diferencia entre tus alumnos y tú, yo he dado clases a niños desde 12 a 20 años, no es tan grande. Entonces, el espacio generacional empieza a hacer pues mella en el profesorado. Lo que pasa es que también con los años y con la experiencia te vuelves mucho más... yo llegó un momento casi que les entendía más, porque siempre he pensado, bueno, si no se equivocan ahora, ¿cuándo se van a equivocar, verdad? Entonces te vuelves más, no permisiva en las aulas, pero sí quizá entender un poco pues que ellos están en un periodo de formación que, pues, que tú ya no estás. Pero sí, realmente los profesores... Llega un momento que necesitamos un empuje extra de vitalidad y energía, porque claro, no es lo mismo ser profesora con 30 años para un niño de 12 que acaba de llegar al instituto, que ahora, que yo ya tengo bastantes más de 30, en los que pues el recreo es una explosión de vitalidad que llega un momento que te llega hasta aturdir.
4: Pues te explico. Pero... nuestra compañera ha dicho que dentro de una semana se marcha a Austria. Sí. Ella quiere conocer otros mundos, otras realidades, otros pueblos. ¿Qué vas a hacer en Austria?
7: Pues bueno, en Austria voy a hacer una especie de tercer Erasmus, porque bueno, hice dos previos cuando estaba en mi etapa universitaria, pero ahora esta vez voy a cambiar un poco hacia el mundo del voluntariado. Son programas de la Unión Europea en los que tú puedes colaborar con asociaciones, en este caso es una asociación de arte contemporáneo en una ciudad que se llama Graz, en el sur de Austria. Y pues bueno, un poco pues lo que tú has dicho, conocer nuevas realidades, conocer nuevos sitios.
4: ¿Y allí la vivienda, colegios mayores, vas con una beca?
7: Pues esto está todo cubierto y está financiado por la Unión Europea, por eso se puede hacer. La Unión Europea en el fondo es un intermediario entre la persona que solicita este tipo de programas y luego la asociación que te recibe, que en mi caso es esta asociación de arte. Entonces es muy interesante, porque lo que hace la Unión Europea con este tipo de fondos es que a ti te cubren todo lo que es el alojamiento, todo lo que son las dietas, un dinero como para que tú te autogestiones. Entonces yo, por ejemplo, en mi caso, mi asociación lo que me pone es una habitación de residencia allí en una residencia universitaria que hay en Graz, por lo que es bastante interesante tanto para la asociación como para la persona que recibe ese beneficio, como en este caso soy yo.
4: ¿Y es tu tercer Erasmus?
7: Es mi tercer Erasmus.
4: ¿Y los dos anteriores?
7: Pues los dos anteriores los hice en Croacia, el país de mi corazón, tengo que decir.
4: Dubrovnik, todo eso.
7: Sí, uno lo hice en Zagreb y otro en Rijeka, en una ciudad en la costa. Y bueno, esto también es, el primero es un Erasmus convencional universitario y el segundo ya fue un poco buscándome las tuercas. Las universidades ofrecen muchísimas formas de irse, muchísimas formas de conocer mundo, pero muchas veces no lo saben promulgar de la manera correcta, entonces tienes que excavar mucho en páginas web, muchos en correos. Yo la segunda vez que me fui, me acuerdo que mis compañeros me preguntaban ¿cómo te estás yendo? Y yo siempre decía, leyendo ese correo que nadie ha leído. Entonces, hay muchas maneras de irse si alguien tiene un poco esa ambición y si alguien tiene ese interés. Y bueno, yo para mí siempre lo digo, que es una de las cosas que más me ha abierto la mente, los ojos, y que lo recomiendo a todo el mundo en una etapa de su vida, la verdad, si hay interés y ganas y posibilidad.
6: Daniela, escuchábamos antes en el report de Gaby los problemas que tienen muchos estudiantes para acceder a un alojamiento, que yo creo que es probablemente el mayor problema que encuentran, incluso más que las becas de estudios, ¿no? El poder encontrar un lugar adecuado para poder vivir. ¿Cuál es tu experiencia allí en Graz, en Croacia incluso? ¿Cómo se apoya, digamos, a los estudiantes en otros países?

0: Hace muchísimas ayudas a los estudiantes y eso se nota. Sí que es verdad que, por ejemplo, comparando un país como puede ser Croacia con Austria, que tienen en ese sentido la economía es totalmente distinta, Austria, la residencia a la que yo voy a ir, pese a que esté financiada y no salga nada de mi bolsillo, para una persona que se la tenga que pagar de su bolsillo son 400 euros al mes. Comparándolo con Madrid es casi el doble. Por lo que en ese sentido creo que de forma clara se puede ver cómo las ayudas a las que se accede como estudiantes y sobre todo cómo el Estado favorece a que los estudiantes tengan ayudas que les permitan mudarse a los sitios que quieren estudiar. Lo hemos hablado muchas veces, dependiendo de la carrera que quieras hacer, no la puedes hacer a lo mejor en tu comunidad y te tienes que ir a otro tipo de comunidades.
1: Susana, ¿qué consejo le das a esta estudiante que va a su tercer Erasmus a Austria?
2: Bueno, pues yo la diría que aproveche la experiencia vital porque realmente la posibilidad que tienen hoy los alumnos y los posgrado como es ella, de poderse mover por Europa, de poder trabajar en otro idioma, en otra cultura, a mí me parece un enriquecimiento absolutamente, vamos, importantísimo. Así que nada, le deseo una feliz estancia en Austria.
1: Profesor, ha sido un placer tenerte aquí en directo.
2: Un placer.
1: Daniela, desde hace un mes, pues realiza sus prácticas en Radio Nacional de España y en este programa. Todos tienen mote en este equipo. Ella es Flor de Loto y me dice un día, Manolo, tienes que conocer un día a Superloto. Y digo, ¿quién es Superloto? Y dice, es mi madre. Que madre, hija y madre estén en el estudio es para mí un honor.
2: Un placer muy grande, Manolo. Gracias.
1: Mira cómo te mira tu hija.
3: Las loto, qué decir.
1: ¿Y qué le dices a tu madre?
3: Pues nada, que es que la admiro tanto. Es que a mí cuando me propusiste que alguien viniese, dije, mi madre, ¿quién va a venir? Entonces, pues es que yo qué voy a decir de mi madre.
2: Pues nada, muchísimas gracias por haberme invitado y ha sido un placer participar con vosotros y ver la radio desde dentro.
1: Feliz vuelta al cole.
2: Muchísimas gracias.
1: Asfalto. Días de escuela, qué bueno.

mundial de escuela, del mítico asfalto, llegamos a los informativos de las 9, 8 en Canarias. Bienvenidos a los oyentes que se estén incorporando a la antena de Radio Nacional de España. No es un día cualquiera, edición verano, asfalto.

0: Las 9, las 8 en Canarias.
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0: ¿Qué tal? Buenos días. Se cumplen 30 días desde la entrada masiva de migrantes a Ceuta y el gobierno, que intenta agilizar el proceso de identificación de los migrantes como paso previo y necesario para decidir sobre su ubicación y destino. Para ello, Rosana Cuervo, buenos días, ha pedido ayuda a la Unión Europea.
2: Sí, ayuda a través de Frontex, la Agencia Europea de Fronteras y Costas, y también de Europol. Este apoyo es necesario para avanzar en el triaje y en la afiliación de

0: las personas migrantes que se han quedado en Ceuta de forma irregular. La carta la firma el ministro del Interior, Fernando Grande-Marlaska, y es una respuesta al ofrecimiento que ya hizo Bruselas el pasado 21 de agosto. Ahora España pide que se refuerce el dispositivo para tramitar los expedientes de cada una de las personas que siguen en la ciudad autónoma. También pide a Frontex un refuerzo de la vigilancia marítima en aguas próximas a Ceuta y que proporcione imágenes de satélite de la frontera con Marruecos.
1: Gracias, Rosana. Por cierto, que ayer en Ceuta se vivió el cuarto día consecutivo, cientos de vecinos que volvieron a salir a la calle mientras reclaman medidas al gobierno central. Mientras, como les contamos en la playa del trampolín, esa imagen, la imagen que sigue siendo a esta hora la de la tranquilidad, nos vamos hasta allí donde está nuestro compañero Esqui Macías. Esqui, buenos días.
2: ¿Qué tal? Muy buenos días. Pues sí, en la playa del trampolín, absoluta normalidad. Los primeros rayos de sol comienzan a calentar a los cientos de migrantes que permanecen en este punto donde se mantiene el mayor asentamiento de la ciudad autónoma. Es una de las dos realidades que conviven en Ceuta. La otra corresponde a los vecinos que siguen mostrando su malestar. Ayer volvieron a salir a las calles en manifestación. Lo hicieron de una manera más pacífica y no hubo que lamentar incidentes.
3: Necesitamos ayuda de afuera. Por favor, le pido mucha ayuda. Y que el gobierno haga algo. Muy mala, hijo, muy mala. Aquí no levantamos cabeza, vamos, por nada del mundo.
2: Para hoy, de momento, no hay previstas movilizaciones, aunque no se descarta que a medida que avance la jornada, al igual que en los días anteriores, los vecinos vuelvan a organizarse para llevar a cabo otra manifestación por la tarde.
1: Gracias, Esqui Macías, desde la ciudad autónoma. Por cierto, que este sábado el presidente del Partido Popular, Alberto Núñez Feijóo, inaugura el nuevo curso político. Lo va a hacer a las 12 del mediodía en un acto en el municipio Cerdedo-Cotobade, en Pontevedra, junto al líder del PP en la región y al presidente de la Junta de Galicia, Alfonso Rueda. Un acto que va a estar marcado por las críticas de los populares a la gestión de la crisis de Ceuta por parte del gobierno central y con la exigencia de que se expulse a todos los migrantes, incluidos los menores. Último fin de semana de agosto, muchos y muchas vuelven este fin de semana a casa apurando las vacaciones. Mucha actividad va a haber en estaciones de tren, aeropuertos, carreteras. La DGT prevé casi 7 millones de desplazamientos, operación retorno activada desde ayer y hasta la medianoche del lunes. En el caso de los aeropuertos, Aena prevé más de 29.500 vuelos entre salidas y llegadas en los aeropuertos españoles hasta el próximo lunes. Y vamos a mirar al exterior, a Nepal, donde la cifra de fallecidos por la riada que arrasó el distrito de Rasugua supera ya las 600 personas, mientras dos españoles siguen desaparecidos después de que uno de los que estaban en paradero desconocido haya sido rescatado con vida. Ese es el último balance que aporta el gobierno nepalí, Javier Jiménez, pero falta la confirmación por parte de exteriores.
4: Sí, es una información trasladada por la Junta de Turismo de Nepal. En ese país, las cifras actualizadas este sábado sitúan los fallecidos en 626, junto a más de 2.400 desaparecidos. Al otro lado de la frontera, en el condado tibetano de Girion, son 7 los muertos trasladados por China, junto a 554 personas sin localizar. Desde el gobierno de Katmandú niegan la necesidad de ayuda en labores de rescate y búsqueda, aunque sí en tareas más específicas como análisis genético y exploración subterránea.
1: Y una cosa más, Donald Trump asegura que Washington tendrá el control mayoritario de reservas de petróleo venezolano. Estados Unidos anuncia así su participación en la explotación de dichas reservas, Álvaro Alcaide, una de las mayores del mundo.
5: Así es, el pacto contempla el desarrollo de 17 campos petrolíferos, una inversión de más de 100.000 millones de dólares y una mayor participación de empresas privadas. La presidenta encargada de Venezuela, Delcy Rodríguez, ha confirmado el acuerdo y lo ha calificado de histórico, esperando así que la producción remonte tras años en descenso. Sin embargo, el acuerdo podría enfrentarse a obstáculos legales, ya que la Constitución venezolana reserva al Estado el control de las actividades de la industria petrolera.
1: Gracias, Álvaro. Es todo. 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

0: Son ya las 9 y 5 de la mañana, 8 y 5 en la Comunidad Canaria. Entramos en la segunda hora del programa.
1: Sí, Manolo.
0: ¿Lo podemos decir segunda hora del programa?
1: Sí, tú dirás que es la primera completa.
0: No es un día cualquiera, estaremos hasta las 12 y media con invitados, con muchos temas y con el avance, Javier Salido, de esta hora.
1: Pues mira, si te parece, vamos a empezar esta vez al revés. Cerraremos la hora con Yolanda Pintor, que nos traerá su selección musical para cerrar esta hora, que va a estar marcada por un avance científico que yo creo que da mucha esperanza. Veremos cuánta y en cuánto tiempo será una realidad para los pacientes de melanoma esa vacuna personalizada que ha dado muchos titulares, como siempre que ocurre algún avance de este tipo, ¿no? Y precisamente pues hemos llamado a dos expertos que ya estuvieron con nosotros en el programa para que nos cuenten exactamente qué podemos esperar de ese avance, de esa vacuna personalizada. Por un lado, Ángel Pizarro, jefe de la Unidad de Prevención y Diagnóstico Precoz de Melanoma de la Clínica Dermatológica Internacional, que le tenemos por aquí, y también a Marisol Soengas, científica bióloga especializada en este tipo de cánceres.
0: Marisol Soengas, buenos días.
2: Hola, buenos días.
0: Lleva más de casi toda la vida estudiando el melanoma desde este Centro Nacional de Investigaciones Oncológicas. También ha estado investigando en Estados Unidos. Un placer que vuelvas al programa, Marisol.
2: Pues nada, un placer, y hablar prontito por la mañana un sábado de ciencia siempre es estupendo, así que gracias.
0: Este avance, esta noticia que ha salido en todos los medios de comunicación, ¿está justificado ese entusiasmo?
2: Pues mira,
0: ¿ese optimismo?
2: Sí, sí, lo que se ha presentado es que, bueno, pues una estrategia, una vacuna en un tipo muy particular de pacientes con melanoma, y la idea es intentar prevenir, después de cirugía, entonces intentar prevenir que el tumor reaparezca. Y lo que es fascinante, con toda la cautela que tenemos que tener, porque los datos no están publicados, pero es fascinante, es que son 1,000 pacientes en un ensayo clínico, en fase 3, y la tecnología que hay detrás, que es una personalización de una inmunoterapia. Y bueno, pues intentar que el propio sistema inmunitario del paciente reconozca específicamente el tumor.
0: Doctor Ángel Pizarro, buenos días.
3: Buenos días, Manolo.
0: Dermatólogo. ¿Está justificado este entusiasmo?
3: Yo creo que está justificado verlo como un avance muy positivo en la lucha frente al melanoma, pero yo creo que ha habido un excesivo entusiasmo, o sea, que era una expectativa que no se corresponde con la realidad en este tema concreto. Yo lo digo porque a mí ha habido pacientes de entrada que me han dicho, bueno, como yo tengo riesgo de melanoma, ¿me podría poner o me debería de poner esta vacuna? Primera cosa que hay que aclarar, esto no es una vacuna para prevenir el melanoma, es un tratamiento que llamamos adyuvante, y la adyuvancia consiste en que tú, al paciente que tiene un melanoma de alto riesgo de producir metástasis o que ya tiene metástasis, se las extirpas, le extirpas el tumor primario, y eventualmente si hay metástasis que sean resecables, se las extirpas. Y en cualquier caso es un paciente que queda con un alto riesgo de poder presentar nuevas metástasis a medio y largo plazo. Y el tratamiento se le pone esta vacuna junto con inmunoterapia para reducir ese riesgo y aumentar finalmente la supervivencia de los pacientes. Pero son pacientes que ya han tenido un melanoma, y es una vacuna además que se hace específicamente, como ha comentado Marisol Soengas, y es uno de los aspectos técnicos muy interesantes de esta vacuna, para las mutaciones específicas de ese melanoma en ese paciente. Por lo tanto, nunca es una vacuna que se pueda poner a todo el mundo de riesgo de melanoma para prevenir el melanoma. Se pone a la gente que ya ha tenido un melanoma, que tiene alto riesgo de volver a presentar metástasis de ese melanoma en el futuro, para reducir ese riesgo.
0: Comenzamos esta segunda hora con este tema de alcance, y además muy interesante, ¿verdad? Muy interesante, Javier. 9 y 9, adentro.
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0: En el CNIO Marisol Soengas, en el Centro Nacional de Investigaciones Oncológicas, ¿estáis estudiando ya esta vacuna?
1: No, nosotros no estamos estudiando esta vacuna en particular, pero estamos estudiando otras alternativas y otras estrategias y para atacar este tumor que es potencialmente tan agresivo.
0: ¿Qué estrategias?
1: Pues mira, nosotros también estamos intentando activar el sistema inmunitario, este sistema de defensa que presenta este, bueno, pues que tenemos, ¿no?, para atacar a los tumores. Lo hacemos de una forma diferente, con, bueno, pues intentando desmontar mecanismos de protección que estas células tumorales bueno, pues activan para evitar ser reconocidas. Sí. Y tenemos ya también, bueno, pues a través de una compañía que se crea, bueno, pues a partir de datos de CNIO, pues está ya también en fase clínica, y no solo para melanoma, para otros tipos tumorales. O sea que eso es lo que, para un científico, pues una de las grandes ilusiones, las grandes alegrías, ¿no? Ver que tu trabajo pues puede llegar en algún momento, esperemos, al paciente.
0: Como les estamos contando, el pasado miércoles 19 de agosto, sí, y en días sucesivos, muchos medios de comunicación se hicieron eco con muy marcado entusiasmo del anuncio de Merck y Moderna de los resultados positivos de un ensayo clínico en fase 3 de su vacuna basada en el ARN. ¿Tiene algo que ver, hay relación entre esta vacuna y lo que sucedió en el COVID, Ángel Pizarro?
2: La vacuna del COVID. La relación técnicamente es que es una vacuna hecha con mRNA, o sea, con RNA mensajero, es decir, en ese sentido comparte parte de la tecnología con la que se utiliza. Es verdad que hay, bueno, hay una cosa curiosa. Yo en los medios de comunicación, cuando salió la noticia, oí que gracias al desarrollo de las vacunas del COVID ahora teníamos vacunas frente al cáncer. Es justo al revés. Gracias a que se han utilizado esta tecnología desde hace varias décadas, se ha ido utilizando, mejorando, etcétera, en gran parte para el tema oncológico, para el tema de intentar desarrollar vacunas frente al cáncer, tuvimos la opción de hacer muy rápidamente las vacunas del COVID, porque gran parte de la tecnología necesaria ya estaba hecha. Y de hecho, un estudio sobre vacuna mRNA del grupo de BioNTech se publicó en 2020, es que los resultados ya venían maduritos desde hacía 3 o 4 años, es decir, claramente antes del COVID. Entonces, en ese sentido sí se comparte. Luego hay una diferencia que es muy importante, lo hemos comentado antes, y es importante para entender para qué y a quién le puede valer la vacuna y para qué y para quién no. Y es que la vacuna del COVID, como la mayor parte de las vacunas, tú tienes una vacuna hecha, en el caso del mRNA además muy fácilmente, digamos, reproducible, en conseguir dosis muy rápidamente para muchas, muchas personas, pero es una vacuna y tú le pones la misma vacuna a todo el mundo. Luego la puedes ir adaptando cuando hay un cambio antigénico en el virus, la vas adaptando, pero la misma vacuna se la pones a toda la gente que va a recibir la vacuna, con lo cual el proceso de fabricación y de distribución es muy sencillo. En el caso del melanoma no es así, ya lo hemos comentado antes. Tú vas a, que es una cosa muy curiosa, tú tienes el melanoma del paciente o las metástasis del melanoma del paciente, las tienes que extraer, y ese material lo analiza, secuencias el material genético. Secuencias el material genético en el melanoma o en la metástasis de melanoma, secuencias el material genético en la sangre del paciente y, de alguna manera, con sistemas, algoritmos y yo diría que posiblemente ya con sistemas de inteligencia artificial, comparas el material genético normal del paciente con el material genético que procede del melanoma del paciente. Pero de ese paciente, no de cualquier paciente, de ese paciente y de ese melanoma. Y luego te permite, de alguna manera, seleccionar qué proteínas están mutadas, qué proteínas de las que están mutadas podrían dar lugar a una respuesta inmunológica más potente, más eficaz, y utilizas la secuencia de aminoácidos de esas proteínas para utilizar, para elaborar el RNA que va a permitir que luego las células lo codifiquen, y entonces tú generas un RNA que permite que el paciente codifique esas proteínas que pueden estimular más a su sistema inmune para destruir al melanoma. Entonces personalizas el tratamiento, lo cual es mucho más complejo que, por ejemplo, la vacuna del COVID, que es una misma vacuna para ponérsela a millones y millones de personas.
0: Tú, como eres investigadora, ¿cuántos años se necesitan para que una vacuna sea efectiva, FETEN?
1: Bueno, eso claro, depende de la vacuna, depende de la tecnología. Lo decía muy bien el doctor Pizarro, o sea, Moderna, Merck y otras compañías como BioNTech llevan años. Estas compañías montaron, por ejemplo, desde el 2008-2010, llevan probando esta tecnología. Lo que pasa es que se avanza muy rápidamente. Entonces, ¿por qué ha sido tan relevante y ha suscitado tanto interés esta noticia? Por las perspectivas de futuro. Sabemos que hay limitaciones, pero la tecnología es que en este momento, por ejemplo, en esta vacuna en particular, se identifican hasta 34 alteraciones. Entonces, poder montar una vacuna que puede atacar, bueno, digamos que entrenar al sistema inmunitario para que reconozca hasta 34 alteraciones es algo tecnológicamente muy potente. Entonces, se está probando en melanoma, pero digamos que tienen también estudios en marcha para otros tumores, pues tumores de pulmón, por ejemplo, de vejiga, también se están desarrollando otras compañías para páncreas, que es un tumor muy agresivo. Entonces, ¿cuánto tiempo? Pues eso es lo que es la pregunta del millón. En los ensayos clínicos que se presentaron en la fase anterior, en fase 2, pues la generación de toda esta tecnología y llegar a la vacuna, pues decían que era entre 7-8 semanas. Pero claro, ahora la complicación, como nos decía el doctor Pizarro, es cómo esto se va a escalar para poder llegar a una población de muchísimos pacientes, de miles de pacientes. Entonces, bueno, Moderna ha anunciado que ha creado ya una plataforma, una compañía para producir en masa esa tecnología. Pero va a ser complicado porque hay que identificar estas alteraciones específicas para cada paciente.
0: Pero es curioso que las acciones de estos dos laboratorios al día siguiente subieron en todo el mundo. ¿No es casualidad o sí es casualidad?
1: Bueno, estas son, no nos escapa que son compañías que tienen un interés, pero yo creo que la comunidad científica lo ha recibido y somos muy cautos en general, porque no hemos visto los datos publicados de este ensayo en fase 3, pero el ensayo anterior es suficiente como para que haya, digamos, una expectativa positiva, pero es cierto que ha salido en todos los medios y quizás los pacientes ahora están un poco preocupados porque, claro, quieren ya, y el ya no va a ser ahora mismo.
0: ¿Es casualidad, doctor Pizarro, que las acciones de estos laboratorios hubiesen de una forma geométrica, no aritmética?
2: De entrada, es razonable que cualquier compañía farmacéutica que invierte desee obtener un reconocimiento y un beneficio de esa inversión, porque además es la única manera de que esa compañía siga funcionando. O sea que es completamente natural y lógico. Otra cuestión es, acompañado de ese fenómeno, decir, bueno, damos una buena noticia, aparte de las implicaciones que pueda tener a nivel bursátil, etcétera, lo que he comentado al principio, si digamos el entusiasmo se relaciona exactamente con lo que eso va a suponer para los pacientes o no. Por comentar unas cifras muy sencillas, pero para entender lo que esta vacuna en concreto supone, cuando tú tienes un melanoma en estadio que llamamos nosotros de 2B a estadio 4, son pacientes con un melanoma primario de mal pronóstico, es decir, no tienes todavía metástasis, pero tienes un alto riesgo de desarrollarlas, o ya has tenido metástasis linfáticas o viscerales, que se pueden extirpar, porque esto es importante, esta vacuna en concreto, no es la única opción de jugar con vacunas en cáncer, pero esta vacuna en concreto, el ensayo clínico, y si se autorizara, la autorización saldría para eso, es tratamiento adyuvante, es decir, al paciente le tienes que quitar su melanoma, le tienes que quitar quirúrgicamente sus metástasis, y después le pones inmunoterapia más la vacuna. Porque son pacientes que tienen alto riesgo de recaer, es decir, de que le vuelvan a aparecer metástasis en el futuro que podrían ser una amenaza para su vida. A ver, si el paciente tiene 200 metástasis, nunca entraría en ese tipo de tratamiento, porque eso no es operable. Eso va a lo que se llama tratamiento de melanoma diseminado, que puede ser también con inmunoterapia, pero no es la utilidad actual o ensayada de esta vacuna. Es un paciente que tiene un melanoma primario de mal pronóstico o, por ejemplo, una metástasis hepática, que es resecable, dos metástasis pulmonares que son resecables o metástasis en una zona ganglionar que son resecables. Eso se extirpa y el paciente queda libre aparentemente de metástasis, pero sabemos, y eso es una cosa que conoce muy bien Marisol Sengas y que seguro que su grupo lo ha estudiado, que quedan células adormecidas que llamamos en su organismo, que están en diferentes zonas de tu organismo que de momento no están creciendo, pero que un año, dos o 10 después van a crecer y van a formar nuevas metástasis. Entonces, el objetivo de la vacuna es precisamente reducir esa posibilidad. Entonces, por dar unas cifras así muy genéricas, pero que pueden darnos idea de cuál es la situación. A un paciente en esa situación de riesgo de nuevas metástasis, sin ningún tratamiento más, en un estadio entre 2B y 4 de melanoma, o sea, melanomas de mal pronóstico, normalmente tiene 2/3 de posibilidades de hacer nuevas metástasis. Si solo recibe...
0: Es mucho.
2: Que es bastante.
0: Mucho.
2: Porque tiene solo 1/3 de posibilidades de estar vivo 5 años después. Si ese paciente solo recibe inmunoterapia, que ya es un avance muy importante, que recibió el premio Nobel de Medicina, me parece que en 2017 o por ahí, la investigación que llevó dio lugar a estos tratamientos de inmunoterapia, ese paciente tiene aproximadamente un 50% de posibilidades de tener recidiva en esos 5 años. Y un 50% de seguir libre de metástasis. Pasamos de 2/3, de un 70 a un 50. Y si le añadimos esta vacuna, con los datos sobre todo del fase 2, porque el fase 3 efectivamente Moderna ha dicho que son muy buenos resultados, pero no están publicados. Pero cogiendo los resultados del fase 2, lo normal es simplemente pensar que en el fase 3 han confirmado esos resultados, aproximadamente 1/3 de los pacientes podrían, pese a todo, volver a tener metástasis, y 2/3, pasados 3, 4, 5 años, estarían libres de esas metástasis. Lo cual, en principio, supone que un porcentaje elevado de esos pacientes podrían acabar estando curados. Claro, ¿por qué no decimos...? Porque, por ejemplo, de hecho, el ensayo clínico se habla de, digamos, periodos sin recidiva, sin recurrencia, y no hablamos de supervivencia global, porque la supervivencia global exige un estudio a muchos años vista, no a 2 o 3 años vista. Entonces, el hecho de que un tratamiento retrase la aparición de metástasis o evite la aparición de metástasis ya es en sí mismo positivo. Si las retrasa, no va a aumentar la supervivencia global a largo plazo, pero en cualquier caso es mucho mejor tener una metástasis después de 5 años que después de 1 año, porque entre otras cosas a los 5 años a lo mejor hay otro tratamiento que solo después de 1 año no había. Es decir, siempre es bueno ganar tiempo y ganar vida. Si eventualmente el tratamiento en un porcentaje de pacientes además suprime la aparición de metástasis, hablaremos de supervivencia global. Pero eso no se hace en 2 años. Eso hay que valorarlo en 5, en 10 años. Son ensayos a largo plazo.
0: Para los oyentes que se estén incorporando a Radio Nacional de España, no es un día cualquiera, estamos hablando de la vacuna del melanoma, que el pasado miércoles 13 de agosto muchos medios de comunicación se hicieron eco con marcado entusiasmo. Ahora hay que matizar esto. 9 y 22, 8 y 22 en la Comunidad Canaria. Estamos entrevistando a Marisol Soengas, que es investigadora del Centro Nacional de Investigaciones Oncológicas, experta en melanoma, y al doctor Pizarro, que es dermatólogo, que trabaja en la Clínica Dermatológica Internacional. Los oyentes, es un tema interesantísimo. Vamos a dedicarle todavía unos minutos más. Si tienen que hacer alguna pregunta tanto a Marisol Soengas como al doctor Pizarro, lo pueden hacer en nuestro 900-137-137. Repito, 900-137-137. Marisol, ¿qué te está? Estás con un colorcito, vienes de Pontevedra, vienes de Galicia, ¿eh?
1: Bueno, sí, sí.
0: Hacemos un paréntesis en tanta...
1: Bueno, vengo de Galicia, pero bueno, sí, he aprovechado para pasear, pero con protección solar, por supuesto, que ya sabemos lo importante que es y, bueno, pues...
0: Así me gusta, con protección solar. ¿Eh? Tú,
1: claro que sí.
0: ¿Tú también con protección solar, Pizarro?
2: Yo con la piel que tengo, si no me protejo, me quemo fácilmente. O sea que sí, siempre protegido, siempre protegido.
0: Conviene aclarar, Marisol y Ángel, que es un tratamiento adyuvante en cáncer.
1: Sí, un tratamiento adyuvante, lo que quiere, en este caso, lo que quiere decir es, digamos, para prevenir recaídas después de una cirugía. Pues bueno, pues evitar que vuelva y que desarrolle metástasis. ¿Y por qué el melanoma es muy importante y por qué han elegido, entre otras cosas, este tipo de tumor? Porque las células de melanoma, una característica que tiene es que se escapan. Y lesiones ya aparentemente muy finitas, de más de 1 milímetro, un poco más de 1 milímetro de grosor, tienen la capacidad estas células de diseminarse por el organismo.
0: Es decir, que crean metástasis a distancia.
1: Claro. Y entonces la cirugía, digamos que elimina todo este tumor primario que puede aparecer en distintas zonas de la piel, bueno, pero también hay melanomas en otros oculares, etcétera. Pero bueno, el tipo de melanoma que estamos más frecuente es en la piel, y entonces estas células pueden estar diseminadas por el organismo. Entonces, lo difícil es primero identificarlas y luego atacarlas. Porque además el melanoma, como tiene tantas alteraciones, es un tumor también muy heterogéneo. Entonces, y eso es una de las razones por las que se suele escapar. a otros tipos de terapias dirigidas. Entonces, la ventaja, digamos, de esta vacuna es combinar en una sola partícula, que es lo que ellos consiguen, y conseguir que se produzcan muchas proteínas que este tumor primario contenía, que están alteradas específicamente, y entonces poder atacarlas en situación que se pueda prevenir la metástasis. Claro, como son pocas células, es más fácil. Por eso estas vacunas no están todavía desarrolladas para situaciones en las que tenemos una gran carga de, por ejemplo, de muchas metástasis, muchas células tumorales, y ahí ya tenemos que tener pues otras estrategias.
0: Pero de momento no hay datos que permitan afirmar que el tratamiento aumente la supervivencia final, ¿o sí?
1: Bueno, es lo que estábamos comentando. En los estudios en fase 2, lo que sí que se demostró, como se decía, es que, y es muy importante, reducir prevenir el 50% o 59% eran en esos datos. Las metástasis es muy importante, entonces espera también que se aumente la supervivencia. Y como decía, no solo para el melanoma, para otros tipos de tumores que también tienen muchas metástasis y que también tienen capacidad de diseminación.
0: Jesús, buenos días, bienvenido a No es un día cualquiera, edición verano. Jesús, buenos días.
3: Buenos días.
0: Buenos días.
3: Vamos a ver, el planteamiento es, ¿esas vacunas podrían servir para metástasis de melanoma que no se ha encontrado el tumor primitivo?
2: A ver, cuando no se encuentra el tumor primitivo, el pronóstico del paciente lo condiciona la presencia de metástasis. Y simplemente a veces es porque, curiosamente, el sistema inmune ha sido capaz de destruir al tumor primitivo, pero esa destrucción no llega al 100% de las células del tumor primitivo. De hecho, el melanoma, una de las características que tiene, lo ha comentado Marisol Suengas, es, entre comillas, por una parte, es un tumor que genera fácilmente respuesta inmunológica. Nosotros ya a veces en lunares atípicos simplemente ya vemos signos de regresión. Al sistema inmune ese lunar, que todavía no es ni siquiera melanoma, ya no le está gustando y ya lo destruye de una manera peculiar que, por ejemplo, en dermatoscopia permite ver que ya hay una interacción del sistema inmune con el melanoma. Entonces, el sistema inmune ataca fácilmente al melanoma, pero a su vez el melanoma, entre comillas, se burla fácilmente, finalmente, del sistema inmune. A veces la reacción del sistema inmune al melanoma inicial en la piel es muy potente y destruye al melanoma de la piel y, por lo tanto, ese melanoma desaparece, pero no destruyó el 100% de las células. Ese paciente finalmente presenta metástasis porque esas células se podían haber extendido por el cuerpo y esa metástasis, como ya en cualquier paciente con melanoma, son las que determinan el pronóstico del paciente. Si fueran pocas metástasis, por ejemplo, simplemente ganglionares, se podría hacer una resección ganglionar, dejar al paciente sin metástasis aparentes, no es que no pueda tener micrometástasis no visibles, pero sin las visibles, y en ese momento podría entrar en un protocolo de adyuvancia con inmunoterapia y esta vacuna. En ese caso sí, da igual, entre comillas, si ha desaparecido o no, porque el estudio de las mutaciones se hará a partir de las metástasis que el paciente tiene en el ganglio linfático, por ejemplo. Lo que siempre tienes que tener para meter esta vacuna de por medio es material tumoral, ya sea tumor primario o metástasis, para secuenciar su genoma y detectar las mutaciones que van a formar parte de la estructura de la vacuna, y luego esas metástasis tienen que ser resecables al completo para entonces meter inmunoterapia adyuvante junto con la vacuna.
0: Rosa, buenos días, bienvenida.
4: Hola.
0: Hola, buenos días.
4: ¿Qué tal? Llamada porque quería saber, yo estoy operada de melanoma, era en fase 2, creo, o sea, era como 2, hay dos escalas que lo miden, ¿no? Pues las dos escalas era 2. Hace unos 10 años tengo una cicatriz muy bonita en el antebrazo izquierdo. Y el año pasado tuve cáncer de recto. Me quitaron un tumor de 12 centímetros del recto. Y no sé por qué digamos que la medicina es maravillosa y los médicos es increíble cómo tratan las cosas, pero nunca me han explicado si una cosa tenía que ver con la otra, porque ha sido un tratamiento completamente separado. O sea, sí, en mi historia clínica figura pues melanoma en el año, no me acuerdo, pues eso, hace unos 10 años, y esto. Y mi hija, a raíz del melanoma, miramos a mis hijos, y tenía 20 y pocos en aquel momento, y le quitaron dos melanomas, uno en la espalda, bastante grande, y otro entre los dedos del pie. Entonces, la pregunta es, ¿somos candidatas a emplear este tratamiento?
1: Bueno, en principio, teniendo esta historia familiar, quizás sea interesante en cualquier caso un análisis, una secuenciación del tumor, un poco para ver qué tipo de alteraciones tiene presentes. Y luego, bueno, claro, los ensayos clínicos, eso es importante, es decir, se han realizado con 1,000 pacientes, están en marcha, pero la compañía tiene un número limitado de estudios. Entonces, hacia futuro, bueno, pues quizás serían pacientes susceptibles de futuros ensayos, sí.
2: Sí, pero bueno.
1: En el caso del melanoma. Pero hay que decir que, bueno, pues el cáncer colorrectal tiene otro tipo de alteraciones, entonces sí que estaría bien sin ver, yo creo, si tiene una predisposición en general toda la familia.
2: En cualquier caso, en este caso, que a lo mejor era porque yo hay pacientes que me han planteado algo muy parecido a esto. Es decir, para prevenir el melanoma no está indicada esta vacuna. Es decir, no tendría sentido decir, pues me pongo yo la vacuna, se la pone mi hija porque tenemos riesgo de hacer melanoma. No es una vacuna para prevenir el melanoma. Otra cuestión sería, que posiblemente no es el caso ni el suyo ni el de su hija, que hubieran tenido un melanoma de tan mal pronóstico que para prevenir metástasis de ese melanoma a ese paciente se le ponga esta vacuna, siempre junto con inmunoterapia. Eso también es muy importante que quede claro. Esta vacuna per se no ha demostrado efecto como tal, no se ha evaluado esa opción. Es una vacuna que potencia el efecto de la inmunoterapia que ya tenemos, en concreto en este caso con un medicamento que se llama pembrolizumab. Y eso es muy importante porque el pembrolizumab ya nos mete, digamos, ya mejora el pronóstico de los pacientes. Esta vacuna va a mejorar todavía más el pronóstico de esos pacientes. Pero son pacientes que tienen riesgo de metástasis, no sin más riesgo de tener melanoma. O sea, esta vacuna no se diseña para prevenir melanomas, entre otras cosas, porque si todavía no tienes un melanoma, no tienes las mutaciones con las que habría que diseñar esta vacuna.
0: En resumen, ¿es un gran avance, Marisol, esta vacuna?
1: Sí, bueno, claro, es un avance científico, decimos, primero por la tecnología en sí. Por una tecnología que permita una personalización hasta este nivel de identificar qué mutaciones están presentes en el tumor, que puedan ser susceptibles de activar el sistema inmunitario, impactarlas, producirlas, que el propio paciente sea capaz de producir una respuesta importante. Y luego, como decíamos, implicaciones para otros tumores. Y es cierto, esta pregunta que nos hacía Rosa, pues la tienen muchos pacientes, porque, bueno, o se han operado ya o a lo mejor están en un diagnóstico reciente. Entonces, bueno, pues eso, hay que ser cautos porque todavía los datos no están publicados. Pero es cierto que hacia futuro, pues bueno, pues veremos, yo creo que más avances.
0: ¿Se emplea Pizarro para tratar metástasis?
2: Esta vacuna no, pero sí hay vacunas en este momento de mRNA que se están empleando para tratar metástasis de melanoma. Hay una de BioNTech. Esa sí es para pacientes con metástasis a las que les vas a tratar. No les vas a extirpar las metástasis, sino son tantas que se las tienes que tratar. No cabe la opción de extirpar. Entonces sí hay algunas vacunas para melanoma y para otros muchos tumores con idea de tratar metástasis. Con lo cual, al final vamos a hacer las dos cosas, adyuvancia y tratamiento, dependiendo de las características de cada paciente y de cada vacuna.
0: ¿Abre puertas, Marisol, para aplicarlo a otros cánceres?
1: Sí, eso, como comentábamos, ya están en marcha, de hecho. Y bueno, estamos pendientes de ver los resultados en cáncer de pulmón, que también es un tumor con muchas mutaciones, muy agresivo, en cáncer de vejiga, como decíamos. Y luego, muy, muy interesante, las vacunas que están en marcha en cáncer de páncreas. Pero hay que ser muy cauteloso. Ayer mismo se anunciaba en una de estas compañías, BioNTech, que paraba un ensayo clínico en cáncer de colon y también con una tecnología de RNA. En ese caso era diferente porque era monoterapia, no tenía una combinación con este otro agentes para desactivar los frenos que presenta el sistema inmunitario. O sea que, digamos que el avance es en conocimiento, es avance en tecnología. Y bueno, pues ahí también estamos aprendiendo que es muy importante el tipo tumoral y cómo se diseña el ensayo clínico. Este ensayo clínico de esta vacuna de melanoma ha sido muy interesante porque combina esta vacuna y además una inmunoterapia que está aprobada. Este otro que se ha parado era solo esta tecnología de RNA. O sea que estamos aprendiendo a cómo mejorar la respuesta.
0: Dicho esto, ¿qué hacer para favorecer el diagnóstico precoz del melanoma, doctor Pizarro?
2: Bueno, el diagnóstico precoz de melanoma evidentemente tiene la importancia de intentar no llegar a necesitar, por ejemplo, esta vacuna. Es decir, eso es una obviedad. Nos interesa llegar antes de que sea necesario. Es muy bueno tener esta vacuna, tener inmunoterapia para pacientes que, por desgracia, eventualmente llegamos tarde y son melanomas de mayor riesgo. Pero el melanoma, es verdad que al ser un tumor que sale en la piel, que en gran parte es visible, algunos melanomas pueden salir en zonas poco visibles o incluso a veces en mucosas, en ojo, etcétera, que es más difícil el diagnóstico precoz, pero en la piel es una lesión que sale y que es visible. Entonces la cuestión fundamental es vigilar los lunares. Hay gente que tiene muy poquitos lunares y basta con que conozca la regla ABCD y se mire un poquito a ver si tiene algún lunar que sea muy asimétrico, borde muy irregular, color muy irregular, diámetro mayor de 6 milímetros o que esté cambiando, evolucionando. Y hay pacientes que tienen muchos lunares y no le puedes decir, mírese usted sus lunares porque le vas a volver loco. Tienen que ir al dermatólogo y a veces pues hacerse mapeos con dermatoscopia digital para intentar ver con mucha precisión y mucha precocidad lesiones nuevas que sean muy atípicas de entrada o lesiones inestables que cambien ganando atipia. Ahí solemos pillar melanomas de espesores inferior casi siempre a un milímetro, que nunca van a necesitar este tipo de soluciones porque simplemente nunca van a tener metástasis.
1: Fíjate, y ahí la tecnología está avanzando tanto que, por ejemplo, la inteligencia artificial, creo que es muy interesante también que se vea que bueno, tenemos ahora hay estrategias y plataformas en las que permiten distinguir lesiones benignas de lesiones malignas. Bueno, con mucha eficacia. Entonces, bueno, pues también en esa una parte nosotros podemos intentar prevenir, nosotros, cada persona a título individual, pues con protección, etcétera, pero además bueno, pues hay otras tecnologías que van a ayudar, ¿no? En estos casos de múltiples lunares o múltiples lesiones que estamos
0: haciendo. Estamos en los últimos minutos, una llamada anónima. Buenos días.
5: Hola, buenos días. Mira.
0: Buenos días.
5: Bueno, yo soy un paciente uro-oncológico, ¿no? Me descubrieron el cáncer de próstata hace más de un año y luego de los estudios y análisis todo descubrieron que también tenía metástasis. Entonces, yo no sé si esa vacuna de alguna manera puede ayudar, ¿no? Pero, ¿qué te puedo decir? Es un cáncer avanzado, solamente estoy en tratamiento de hormonas, porque me hicieron quimioterapia, no me sentó bien y lo suspendieron y ahora solo estoy con ese tratamiento. ¿Tú crees que esa vacuna que están preparando la puedo alcanzar yo?
2: En este momento no, para cáncer de próstata, que me parece que le he entendido, no hay ahora mismo ninguna vacuna que esté utilizada clínicamente para ello. Hay otras opciones como efectivamente la quimioterapia, la hormonoterapia, pero no en concreto estas vacunas. En este momento, que puede ser en el futuro, bueno, la cosa cambie a mejor, pero ahora mismo no.
1: Sí, efectivamente, y por eso tenemos que ser cautos y hemos insistido que es una vacuna en este momento para prevenir recaídas tras cirugía en pacientes de alto riesgo. Pero bueno, la ciencia avanza y entonces, bueno, pues esperemos que hacia futuro pues tengamos mejores noticias que presentar a pacientes como en este caso con una metástasis en próstata.
0: Aún así, viva la ciencia, Marisol.
1: Pues claro que sí, y bueno, hay muchos ejemplos de cómo la ciencia cambia la perspectiva de futuro. Yo soy una de ellas. Saben muchas, mejor las personas que me conocen, que yo tengo un cáncer de mama que hace, pues a lo mejor 15, 20 años tenía muy mal pronóstico y esto se avanza, pero o sea, ha sido en mama, ha sido en pulmón, ha sido en tumores hematológicos en los que gracias a la ciencia pues hay otras expectativas, mejorar y extender la calidad de vida.
0: Pues para ti, Marisol Soengas, y para todos los investigadores y que trabajáis en este Centro Nacional de Investigaciones Oncológicas, felicidades y enhorabuena.
1: Bueno, para todos. La canción que es que le he apuntado, que pusiste, era muy bonita porque dice, se aprende poco a poco. Y además me copié, es una estrellita en la periferia. Entonces, bueno, pues es por estas estrellitas y por el poco a poco es por lo que vamos avanzando.
0: Estás escuchando, ¿no? Es esta.
1: Sí.
0: ¿Te gusta?
1: Sí.
0: Doctor Bizarro, ha sido un placer, como siempre.
2: Bueno, igualmente para mí, y encantado de haber estado por aquí una vez más.
0: Clínica Dermatológica Internacional, Pizarro, un abrazo muy fuerte.
2: Otro para ti y para todos tus oyentes.
0: Y lo puedo decir públicamente, os quiero mucho a los dos.
1: Bueno, esto es a ti también, porque sabemos que preparas las entrevistas con muchísimo cuidado.

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0: Yolanda, esto que has puesto,
1: sí, sí,
0: quiero volverlo a escuchar otra vez y otra vez y otra vez, porque a la tercera va la vencida, y cuando tú entras en un estudio de radio es la auténtica revolución.
1: Porque tengo la cabecita muy loca.
0: Sí.
1: Pero muy loca musicalmente, que yo hoy solo vengo a poner buena música.
0: Sí, y esto que has puesto para iniciar nuestra conversación, que esto será, es... ¿dónde nos llevará esta conversación?
1: Esta es la cabecita loca de Mr. Quilombo, que tenía que empezar yo contigo, pues sonando bien y muy potente, claro.
0: ¿Y me miras a los ojos?
1: Por supuesto, mírame a los ojos, que sí, te tengo que contar una historia. Tú mírame a los ojos, Manolo, que te tengo que contar una historia. Anda, por favor, vamos a escucharla. Mírame a los...

0: Manolo, ábreme tu alma y déjame estar a mí eternamente contigo.
1: Yo quiero que sepan ustedes, o vosotros los oyentes, cómo suena tu cabeza. Porque esa cabeza tuya es imprevisible.
0: Y siempre anda sonando.
1: No para, ni incluso durmiendo, ni con tus amores, ni en los viajes. Nunca para esa cabeza. ¿Dónde va a llegar esa cabeza?
0: Y menos en la radio, que tiene que sonar mucho y muy alto. Pues os voy a contar, vamos a ir parte por parte.
1: Es que si no me voy...
0: Claro, es que si tú y yo empezamos a desvariar, no vamos a llegar a ningún sitio.
1: A ningún sitio.
0: Si la vida anda un poco revuelta, que suele pasar, ya lo sabemos los dos, por ejemplo, pues a mí, ¿qué me entran ganas? En mi cabeza, ¿qué pasa? Pues que se forma el huracán.

0: Que yo no me marcho con cualquiera, Manolo, cántalo, que se parezca a ti, porque
1: cántalo,
0: además...
1: Cántalo.
0: No, que me
1: cántalo, cántalo.
0: Que no me marcho con cualquiera que se parezca a ti.
1: Así, ahí estamos.
0: Es que
1: ahí.
0: Es imposible encontrar a otro que se parezca a ti.
1: Eres una auténtica guerrera, Yoli. Una auténtica guerrera.
0: Qué falta hacen guerreras en este mundo.
1: Y una auténtica goliarda. Una auténtica goliarda.
0: Pues eso te iba a decir yo. Vamos a continuar. Cuando yo ando un poco guerrera, que ya sabes que suele suceder, ¿qué pasa? Pues que tiene que sonar a todo volumen Repion.

0: Me encanta, Manolo, la frase de no quiero hacer la cena porque tú ya no estás para hacerla conmigo. Fin.
1: Pues fíjate.
0: No hay más.
1: Tú y yo nos vemos todos los días y hablamos todos los días, tenemos esa suerte.
0: Sí.
1: Pero aún me sabe la boca al último que me dijiste ayer.
0: ¿Qué será? No lo vamos a repetir porque no lo recuerdo ni
1: te lo repito, aún me sabe la boca lo que me dijiste ayer.
0: Lo último siempre que yo te digo a ti es que te quiero mucho. Siempre me despido así de ti. Bueno, venga, vamos. Que estamos hablando de amor, pero yo quiero cantarle al desamor.
1: ¿Estamos hablando de él?
0: De amor,
1: vale.
0: Pero yo quiero que sigamos cantándole al desamor, que es importante, gran protagonista. El desamor llega, los males del corazón. Bueno, pues hay otra banda que no falla con un tema que me encanta. Los Punsetes, que está la canta con Carolina Durante. No soporto.

0: Bueno, esto...
1: ¿Cómo llevas tú las guerras del amor?
0: Bueno, las proceso escuchando música. Las bailo, las canto, las siento y las suelto.
1: Yoli, ¿y las guerras del desamor?
0: Y las guerras del desamor las tengo que llorar.
1: ¿Y cuando alguien desaparece sin más, sin ton ni son?
0: Que lo dices porque me han roto el corazón este verano y quieres que te lo cuente.
1: ¿Sí? Entonces, qué directa eres, pero qué directa. Pero Yoli, por favor.
0: Bueno, pues, ¿qué vamos a hacer? El amor hay que vivirlo y hay que apostarlo siempre. Y a veces sale bien y a veces sale mal, pero hay que seguir, ¿no?
1: ¿Corazón roto?
0: Yo sí, yo tengo el corazón roto.
1: ¿En estos momentos?
0: En estos momentos, no, porque estoy contigo y tú siempre me salvas.
1: sigue, Yoli.
0: Venga, vamos, ¿ves? Porque ahora me pones tierna y entonces estando tierna, pues tengo que cambiar de tercio.

0: ¿Se te ha ido la ternura de las manos? Tengo una pregunta profunda para ti. Pero mírame a los ojos.
1: A ver, a ver.
0: ¿Se te ha ido la mano o la ternura?
1: A mí no se me puede ir la ternura de las manos, porque yo he elegido vivir en la ternura. Pase lo que pase, yo quiero ternura. A veces se va de las manos, pues seguramente, venga, vale, sí. Si se me va de las manos y me pongo nostálgica, ¿qué? Pues en estos momentos tiene que sonar siempre Barribe. A veces

0: Hasta mis demonios tienen demonios. ¿Cómo? ¡Qué pedazo frase! Hasta mis demonios tienen demonios. ¿Qué haces con eso, Manolo?
1: Hazme un comentario de texto. Primer acercamiento, estructura, análisis, expresión.
0: Manolo, cuéntame, ¿a ti qué te gritan tus demonios a estas alturas?
1: Sal de ahí.
0: Sal.
1: Sal de ahí. Sal, pero ya mismo, no, ni un segundo, sal de ahí.
0: ¿Y a dónde te vas?
1: Contigo.
0: Bueno, bien, bien. Esa apuesta, ¿ves? Esa me gusta. Esa
1: gusta?
0: Me gusta.
1: Vamos,
0: esa me gusta.
1: ¿Vamos bien?
0: Vamos muy bien. Bueno, hablando de demonios, hay veces que es necesario tener una conversación con uno mismo. Yo la suelo necesitar. A los demonios hablan y hay que escucharlos y a veces también incluso silenciarlos. La música para esto es muy buena. Y para estos momentos yo siempre elijo el tema La niña de Merino.

0: ¿Cuánto hablas tú con tu niño interior, Manolo?
1: Todo el rato, todos.
2: Converso conmigo mismo. Y a veces no tengo nadie con quien hablar, porque alguien con quien hablar no es cualquiera, como tú sabes.
0: No.
2: Alguien con quien hablar es muy importante, a tiempo además. Y a veces alguien con quien hablar es uno mismo. Y me quiero poner, nos vamos a poner un poquito.

0: Bueno, Manolo, que no quiero tampoco ponerme yo muy intensa.
1: ¿Te puedo hacer una pregunta?
0: Sí, siempre.
1: ¿Puedes, Yolanda Pintor, salir del drama?
0: Podemos, venga, vamos a salir del drama.
1: ¿Lo puedes intentar?
0: Sí, vamos a intentarlo. Vamos a cambiar el tercio otra vez, ¿no? Uh-huh. Venga, pues te voy a poner el tema que pongo en mi casa. Este tema para mí es una fiesta. Y cuando quiero yo bailar con mi Nalita, que tú sabes que es mi gran amor, pues este es el tema que suena, pero muy, muy, muy alto. Natalia Lafourcade, y el tema se llama Tú sí sabes quererme.

0: Has tenido que atravesar muchos desiertos.
1: Como todos, sí.
0: Como todos. A veces incluso me has pedido agua. Y ahí estaba el agua. Pero lo que tenemos ahora, lo que tienes ahora, es chiribitas en los ojos.
1: Sí.
0: Y esas chiribitas en los ojos, ¿y sabes a lo que me refiero?
1: Sí, sí.
0: Es alegría vital. Viva la música.
1: Eso es, y tú sí sabes quererme, Manolo, como yo te quiero a ti.
0: Hasta la semana que viene, entonces.
1: Un besito muy grande, chao.
0: Pero mírame a los ojos.
1: Oye, por favor, que te tengo que contar una historia.

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1: Las 10, las 9 en Canarias.
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1: Buenos días. La ministra de Sanidad, Mónica García, espera que los migrantes que accedieron a Ceuta el pasado 30 de julio y que siguen en las calles de la ciudad autónoma estén realojados en 2 o 3 semanas después de la habilitación de espacios dedicados a este fin. María Paredes, buenos días.
2: Buenos días. Así lo ha sostenido García en una entrevista con el diario.es, en la que cifra en 3.800 las personas que están alojadas y señala que en la próxima semana se habilitarán otros 1.000 espacios más. En cuanto al calendario del gobierno para resolver la crisis, García señala que primero tiene que haber un calendario de realojos y espera que en las próximas 2 o 3 semanas puedan tener resuelto el tema de la gente con techo, agua, condiciones dignas y protección en los derechos básicos. En cuanto a las expulsiones, señala que ante todo habrá respeto a los derechos humanos.
3: El problema es que la expulsión tiene que ser una expulsión, si la hay, no puede ser por encima de los derechos humanos y no puede ser por encima de la legislación nacional e internacional.
2: Según la ministra, el gobierno no tiene capacidad de realojar.

0: rápidamente a los migrantes sin el consentimiento y la cesión de lugares de la ciudad de Ceuta, que a su juicio ha tenido ya un cambio de actitud y ahora sí colabora y se ha venido a que haya emplazamientos seguros donde llevar a cabo todas estas labores.
1: Gracias, María. Estamos también pendientes de las carreteras. Último fin de semana de agosto, los más afortunados apurando las vacaciones. Casi 7 millones de desplazamientos. Operación Retorno activada desde ayer y hasta la medianoche del lunes. Nos vamos hasta la DGT para ver cómo se circula hasta ahora por las principales carreteras. José Antonio Pedrosa, buenos días.
2: ¿Qué tal? Muy buenos días. Pues de momento se mantiene la tranquilidad, salvo una incidencia que dificulta la salida de la capital por la A5 ya a la altura de Navalcarnero en dirección a Talavera de la Reina, que está generando algo de tráfico lento en este punto. Salvo eso, en el resto de carreteras, por el momento, como decía, prima la tranquilidad, no registramos grandes complicaciones ni tampoco retenciones que afecten ya la circulación. Eso sí, les pedimos especial precaución ya durante la jornada, que como bien has dicho, estamos inmersos ya en esa operación retorno.
1: Gracias, y mucho movimiento también en las estaciones de tren, en los aeropuertos, donde AENA prevé más de 29.500 vuelos entre salidas y llegadas a los aeropuertos españoles hasta el próximo lunes. La Policía Nacional ha detenido a dos futbolistas de la cantera del Real Mallorca por su presunta implicación en la grabación sin consentimiento de un encuentro sexual con una menor de edad en una vivienda de Palma. Más detalles, Enrique Mas, buenos días.
3: Buenos días, sí, los dos jóvenes están acusados como presuntos autores de un delito de corrupción de menores. El club mallorquinista, por su parte, ha confirmado a Radio Nacional de España que los dos canteranos fueron expulsados inmediatamente después de tener conocimiento de su detención. Los hechos ocurrieron el pasado 14 de agosto, cuando uno de los implicados, menor de edad entonces, habría grabado a escondidas desde un armario las relaciones sexuales que el otro jugador mantenía con una menor de edad en una vivienda de Palma. Fue la propia joven quien se percató de la presencia de una persona grabando en el armario. Una información que ha adelantado el diario Última Hora y que ha podido confirmar esta casa. El mayor de edad se encuentra investigado pero en libertad después de pasar el pasado jueves, cuando fue detenido por los juzgados de Vía Alemania, mientras que la investigación del otro futbolista ha quedado en manos de la Fiscalía de Menores.
1: Gracias. Y en Guadalajara, la Guardia Civil ha intervenido más de 5 kilos de cocaína ocultos en una silla de montar a caballo. Candela Quirós, más detalles.
4: Sí, la Guardia Civil de Guadalajara inició un dispositivo encubierto para continuar con la entrega del paquete y tratar de identificar a sus receptores. El operativo permitió detener a una persona que quiso hacerse cargo del paquete pese a no ser la destinataria. Posteriormente, los investigadores localizaron y arrestaron a la persona a la que iba dirigida la silla de montar y se intervinieron también dos teléfonos que han permitido detectar la existencia de una tercera persona presuntamente vinculada con la organización. Durante los registros domiciliarios efectuados se encontraron distintas armas y uno de los detenidos llegó incluso a disparar contra los agentes antes de ser reducido.
1: Gracias. Un apunte más del exterior. En Níger, un ataque armado llevado a cabo esta madrugada contra una base aérea y el Palacio Presidencial mantienen alerta a las fuerzas de seguridad. El gobierno del país, que todavía no ha confirmado la identidad de los atacantes y queda pendiente la difusión de un balance oficial de víctimas. Es todo. 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

0: Hemos entrado en la tercera hora de No es un día cualquiera, edición verano, 10 y 6, 9 y 6 en la Comunidad Canaria. Hablaremos ahora del Prado, mirar el arte. Fernando, buenos días.
1: Buenos días, Manolo.
0: ¿Qué tal? ¿Estás escuchando la radio?
1: Bien, bien, muy, muy interesante todo lo que has tratado en las horas previas.
0: Y ahora vamos a hablar de mirar el arte a través de...
1: El arte en las ondas. Vamos a ver si conseguimos llevar a nuestros oyentes hasta las salas del Prado y disfrutar de algunas de las obras que allí tenemos.
0: Estamos demostrando desde hace muchos años que se puede mirar el arte a través de la radio.
1: Al menos lo intentamos.
0: Pues al menos lo intentamos. Comenzamos nuestra tercera hora de programa. Raúl, en el control de sonido. ¿Cómo estás, amigo? Bien. ¿Cómo estás, Isabel? Bien, nuestra realizadora. ¿Cómo estás, Luchino?
2: Pues aquí seguimos, Manolo. ¿Quieres que te cuente un poco qué vamos a tener en esta hora?
0: Pues no, vamos a...
2: Tiramos, ¿no? Tiramos.
0: Sí. Claro que sí. Claro.
2: Bueno, pues tenemos a Fernando Pérez Suescún, que ya lo has presentado, y que hoy nos va a hablar de los bufones en los cuadros del Museo del Prado. Vamos a intentar ver el arte a través de la radio, los bufones en el arte a través de la radio. Después tendremos con nosotros a Rosalinda Galán, con la que vamos a hablar del folk y su impacto en las nuevas tendencias musicales, y por supuesto también, Manolo, de lo que está por venir, de los proyectos que tenga ella futuros. Y cerraremos la hora con Rafael Álvarez, el Brujo, que viene a presentarnos su nuevo espectáculo en el Teatro Alcázar de Madrid, que se llama La Segunda Venida de Cristo o el Yoga de Jesús.
0: ¡Arriba música, Raúl!

0: Los bufones en el Museo del Prado, Fernando.
1: Pues sí, hoy quería hablarte de los bufones. También llamados hombres de placer, y a veces de manera un poco más crítica y despectiva, sabandijas de palacio. Los bufones jugaron un papel importantísimo en la corte española de los siglos XVI y XVII. También algo en el XVIII, pero sobre todo siglos XVI y XVII. Sobre todo por su cercanía a los monarcas y a la familia real, ¿no? A los que incluso llegaban a asesorar en cuestiones políticas. Y buena prueba del relevante papel que tuvieron en la corte es que muchos de ellos fueron retratados por los principales pintores de esa corte española. Es importante decir, no hablamos solo de hombres, también de mujeres. No es un fenómeno exclusivo, los bufones no es un fenómeno exclusivo de la corte española, de España, sino generalizado en toda Europa. Hablamos de un interés especial, a veces hay que reconocerlo, morboso, por aquellos personajes que eran diferentes del resto, que se apartaban de la norma, ¿no? Por así decirlo. Su singularidad radicaba en su aspecto físico, en su condición mental, o a veces en algún tipo de enfermedad.
0: ¿Y con quién quieres empezar, Fernando?
1: Pues mira, uno de los ejemplos más singulares es el caso de Magdalena Ventura, la mujer barbuda, que en el año 1631 fue retratada por José de Ribera, el españoleto, por encargo del virrey de Nápoles, el tercer duque de Alcalá. Magdalena era una mujer natural de los Abruzos, casada y con tres hijos, y de repente, tenía una vida normal, pero de repente, a los 32 años, le empezó a salir una poblada barba que le daba un aspecto totalmente masculino. Parece ser que tenía una enfermedad que hoy denominaríamos hirsutismo, que se caracteriza por una excesiva producción de vello corporal y facial, y también el desarrollo de caracteres sexuales masculinos en una mujer. ¿De qué hablamos? Una voz grave y una calvicie de patrón masculino. Esa es la que se caracteriza, pues, sobre todo por unas grandes entradas. Y eso se ve muy bien en el retrato que le pinta Ribera. Se ha dicho, los expertos han dicho, que ese hirsutismo podría derivar o podría estar causado por un síndrome de ovario poliquístico de tipo benigno. Pero el caso es que, por esa singularidad, Magdalena se hizo famosa y recorrió toda Italia visitando numerosas cortes donde era agasajada y objeto de grandes atenciones. A ver, casi era, se exhibía como un monstruo de feria, ¿no? Como el circo de los horrores, podríamos pensar, algo parecido, bueno, entre comillas. Y, lógicamente, cuando llegó a Nápoles, el virrey quiso tener un recuerdo de su visita. ¿Qué hizo? Encargó a Ribera, su pintor de cabecera, que la retratase para incluirla así en su gabinete de curiosidades, que era algo muy propio de esas cortes, ¿no? Lo extraño tener...
0: Sí, pues viendo el retrato que le hizo Ribera, no parece que sea una mujer. Su rostro es realmente totalmente masculino, con una poblada barba, como tú estás diciendo, una ancha frente que sugiere una calvicie, la mujer barbuda.
1: Efectivamente, Manolo, lo has dado en el clavo. El pintor falseó un poco la realidad y la mostró con un bebé en brazos. Sabemos que, habíamos dicho que tenía tres hijos, pero ya eran mayores. Pero el pintor le puso con ese niño como para marcar su feminidad, ¿no? Para dejar claro que se trata de una mujer y no de un hombre travestido, como podríamos pensar si nos fijásemos simplemente en su rostro, ¿no? Con esa barra que comentas, es un rostro totalmente masculino. Pero el caso de Magdalena no es la única mujer barbuda que tenemos en el Prado. También tenemos a Brígida del Río, la barbuda de Peñaranda, que en este caso fue pintada años antes, en 1590, por Juan Sánchez Cotán, el famoso bodegonista toledano. Sánchez Cotán es famoso por sus bodegones. Y también parece totalmente un hombre con barba. Y si me permites la broma, Manolo, en este ambiente distendido, y con todo el respeto, yo creo que ninguna de ellas podría cantar la canción de los payasos de la tele.
2: Mi barba tiene
0: Fernando.
2: Si no,
1: con todo el respeto.
2: Pues no sería una barba.
0: Qué recuerdos, Gaby Bonfoy. ¿Quieres cantar, Fernando?
1: Luego, luego.
0: ¿Quieres en el estribillo?
1: O al final, la última.
2: Así como lo hago yo. Bueno, ahora lo vamos a hacer más difícil. Le vamos a quitar la palabra barba. No se puede decir barba. Mi barba. Perdón, que me he equivocado yo. Mi barba. Ay, me he vuelto a equivocar. Será que os digo, pero no pasa nada. Bueno,
1: si Miliki
2: no
1: se equivoca, nosotros no lo vamos a estropear más.
0: Al revés. Grandes, Gaby Fofó y Miliquito. Generalmente asociamos a los bufones con enanos, o mejor dicho, con perdón, personas con enanismo. Es así.
1: Efectivamente, Manolo. Yo generalmente uso la palabra enano porque así es como aparecen los documentos de la época.
0: Sí, sí.
1: Pero lo correcto sería usar la expresión que tú has usado, ¿no? Personas con enanismo. Y sí, en muchos casos, esos bufones sufrían algún tipo de enanismo y varios pintores los retrataron junto a sus señores para que quedase claro que su altura era inferior a la de ellos. Pienso, por ejemplo, en el retrato de Magdalena Ruiz junto a la infanta Isabel Carlos Eugenia por Alonso Sánchez Coello, o el enano Miguel Soplillo, retratado junto al príncipe Felipe, que será el futuro Felipe IV, en este caso en un lienzo de Rodrigo de Villandrando. Y también hay en el Prado otro bufón desconocido, no sabemos quién es, tampoco el autor, está atribuido a un seguidor de Velázquez, que muestra a un bufón elegantemente vestido como un caballero de la corte, con espada en la cintura, sombrero con plumas en la mano, es decir, es un auténtico caballero, que está posando junto a una gran perro mastín, un mastín hembra, ¿no?, que es casi de su tamaño, el enano y la perra, con lo cual se marca aún más su corta estatura, ¿no? Es un recurso para marcar esa estatura. Y no hay dudas de que pueda tratarse un niño porque luce un gran bigote, ¿no? Claramente es un adulto, pero que no ha crecido.
0: En algunos casos, Fernando, hay bufones que son niños, alguno de los que pinta Velázquez, por ejemplo.
1: Sí, por ejemplo, entre los bufones de Velázquez cabe destacar el llamado Niño de Vallecas, ¿no? Ya en el título ya está implícito esa condición de niño. En este caso está sentado al aire libre, con un traje de caza o de campo, de color verde, y parece ser que tiene unos naipes en la mano, quizás hacía juegos de magia o juegos de cartas, una cosa así. Y en este caso, por la expresión del rostro, se ha sido diagnosticado de oligofrenia, ¿no? Por eso te digo, a veces de diferentes enfermedades o diferentes condiciones. Pero, una vez más, y tú lo sabes muy bien, Manolo, tenemos que volver a Las Meninas. Las Meninas es el centro del museo, ¿no? La obra más importante de Velázquez y creo yo también que del Prado.
0: ¿Es el cuadro más visitado?
1: Sin lugar a dudas. Todo el mundo que viene al Prado pasa por Las Meninas, busca Las Meninas. Y nunca te decepciona. Es un cuadro que nunca te decepciona. Espectacular. En este caso, he de destacar que allí, junto a la infanta Margarita, a sus dos meninas, a otros personajes de la corte, y al propio Velázquez, en la actitud de pintar un gran lienzo, vamos a encontrar a dos bufones en la parte inferior derecha del cuadro. El que está dando una patada a un gran mastín echado en el suelo es Nicolás Pertusato, un bufón de origen italiano, milanés para ser más precisos. Fíjate, Manolo, parece un niño de 5 o 6 años, pero en realidad tenía algo más de 20, entre 20 y 25. Menos. Nicolásito, así le llamaban, ese apodo cariñoso, Nicolásito, porque era pequeño, sufría un enanismo hipofisario, que está provocado por una deficiencia de la hormona del crecimiento en los niños. Por lo tanto, tiene un cuerpo y facciones bien proporcionados y sin otros problemas físicos asociados. Simplemente no ha crecido. Pero a su lado está Mari Bárbola, una enana de origen alemán, y con un aspecto muy, muy diferente. ¿Por qué? Porque Mari Bárbola sufría de acondroplasia. Es una enfermedad genética que se caracteriza por una estatura pequeña, entre 1,10 m, 1,40 m, no más, cabeza grande, frente muy prominente, el puente nasal también ensanchado, hipoplasia mediofacial, quiere decir que no se le ha desarrollado el labio superior, ¿no? Entonces le queda la boca un tanto extraña. Y también extremidades desproporcionadamente cortas, sobre todo los brazos cortos, pero con un desarrollo cognitivo normal, Y Velázquez, que es un maestro, consigue plasmar y transmitir perfectamente esas características anatómicas. Además, su presencia, por un lado, marca la importancia de los bufones en la corte, como estamos diciendo, porque son personajes importantes, pero también sirve para resaltar, por contraste, la gracia y belleza de la infanta Margarita, hija de los reyes Felipe IV y Mariana de Austria, que es la protagonista de los cuadros y que es una niña muy guapa.

0: da gusto.
1: Bueno, yo creo que está bien combinar esta divulgación sobre las obras del Prado con un poquito de humor, ¿no? La vida es para disfrutarla, para reírnos.
0: ¿Por qué se dice, Fernando Pérez Suescun, que Velázquez dignifica a los bufones?
1: Pues porque no se recrean sus problemas o particularidades físicas. Ya hemos visto cómo resalta la importancia de Mari Bárbole, Nicolás Pertusato. Y en otros casos, además, Velázquez retrata a sus bufones sentado, con lo que, de alguna manera, disimula su corta estatura y hace que no nos fijemos en la estatura, sino que nuestra mirada vaya directamente hacia sus ojos, ¿no? Hacia sus rostros, que están cargados de fuerza e intensidad. Es el caso, por ejemplo, de dos bufones muy conocidos, el llamado bufón con libros, que parece ser un funcionario encargado de la estampilla con la firma real, ¿no? El cuño de la firma del rey. Y es un bufón que tradicionalmente había sido identificado con el primo, un bufón que sabemos por la documentación que en 1644 había acompañado a Felipe IV en la jornada de Aragón, ¿no? Un viaje a Aragón. Actualmente sabemos que el primo no es ese bufón, sino que es otro que hasta hace poco conocíamos como don Sebastián de Morra. ¿Y cómo lo hemos descubierto? Porque se ha podido comprobar que el retrato que Velázquez hizo de Felipe IV en ese viaje, actualmente conservado en la Free Collection de Nueva York, y el retrato de este bufón están pintados sobre dos fragmentos de la misma pieza de lienzo, además de que los dos llevan trajes de color carmesí y plata. Es decir, los trajes nos daban una pista, pero esos estudios técnicos tan importantes que se hacen en el Prado, que estamos a la vanguardia en esos estudios de soportes, de materiales y demás, han permitido descubrir que exactamente era una pieza de tela que se cortó, un pedazo para el rey y otro pedazo para el bufón.
0: Muy interesante. Creo que Velázquez también pintó, no sé si estoy equivocado o no, otro tipo de bufones.
1: Sí, hay otros bufones que aparecen de pie, y la pareja más conocida, los más conocidos, es la pareja formada por el bufón Barbarroja y el bufón llamado Don Juan de Austria, que Velázquez pintó para el Palacio del Buen Retiro. El segundo de ellos se llamaba realmente así, en honor al héroe de la batalla de Lepanto, que estamos evocando con esta música, que era hijo ilegítimo del emperador Carlos V. Pero el otro, en verdad, se llamaba Don Cristóbal de Castañeda y Pernia, y sin embargo recibía ese apodo por su carácter colérico, sanguíneo, en contraste con el carácter más tímido y pasivo de Don Juan de Austria, ¿no? Es decir, parece que ambos evocaban a personajes históricos y posiblemente actuaban como tales en alguna representación histórica, ¿no? Sabemos que esto hacían en naumaquias, en el Estanque del Retiro, sí. Obras teatrales, posiblemente hacían esos papeles, ¿no? O sea, algo para entretener a la corte.
0: Parece que estamos en la batalla de Lepanto.
1: Sábado
0: aquí.
1: Mira, Cervantes por allí. Ahí está Cervantes.
0: ¿Y Sancho dónde está?
1: Sancho todavía está.
0: ¿Dónde está Sancho?

0: Terminamos ya, ¿te parece, Manolo?
1: ¿Ya?
0: Es un viaje largo, pero hay más cosas interesantes que tienes que contar, seguro. Pero déjame un ratito todavía. Quería hablar de Pablo de Valladolid, otro bufón de la corte española, cuyo retrato acaba de ser restaurado. Pues hace poco ha recuperado su color original, su brillo maravilloso. Parece ser que era un actor, un declamador, que entretenía a la corte con sus monólogos o interpretaciones. Ay, que tú, hablamos. ¿Qué necesita un actor para transmitirnos algo?
1: Esa pregunta te la tengo que hacer yo.
0: Vale, pues dime.
1: Antes que te adelante, te vas a mi guión.
0: Dime.
1: ¿Qué necesita un actor para transmitirnos algo? Ahora sí.
0: Tú lo sabes, simplemente su voz y su cuerpo. Y muchas veces basta con su voz. Estoy pensando en las ficciones sonoras de Radio Nacional de España, que tanto éxito tienen, o nosotros mismos ahora, ¿no? Intentando llevar a nuestros oyentes al Museo del Prado solo con nuestras palabras, con nuestras descripciones, con nuestros comentarios. Pues bien, con esa idea, Velázquez sitúa a Pablo de Valladolid en un espacio indeterminado, donde no hay ninguna referencia espacial. No hay una línea en el suelo, no hay una unión de paredes en vertical, no hay nada. Solo el actor, con su brazo derecho separado del cuerpo, en actitud de declamar, y su sombra proyectada en el suelo. Con su voz y con su cuerpo, el actor nos lleva a otro espacio y a otro tiempo. Como pasa también en la radio, ¿no? Podemos ir a cualquier lugar simplemente con nuestra voz. Por eso, no es de extrañar que cuando el pintor francés Édouard Manet visitó el Prado el 1 de septiembre del año 1865... el martes que viene se van a cumplir 161 años de esa visita, que quedó anotada en los libros del museo, Manet se quedase fascinado por esa pintura, y en una carta que escribió a un amigo se refirió a ella diciendo: mira, vamos a tomar un poquito de rever. Esta obra es quizás el trozo de pintura más asombroso que se haya pintado jamás. Y sin duda lo es. Es realmente magnífico. Pero es una de las grandes joyas del Prado. Decimos, las meninas atraen, pero este personaje tiene algo, ¿no? Nos da de imaginar qué nos está contando, qué nos está narrando, ¿no? Como digo, es magnífico. Y eso es lo que decía mi paisano, Luis Mariano, con el que me gustaría terminar, ¿no? Esta versión de Veraniega, de No es un día cualquiera, que para mí, ya lo sabes, Manolo, ha sido una experiencia maravillosa, ¿no? Me ha encantado disfrutar estos fines de semana contigo, con el resto del equipo, con nuestros oyentes, y transmitir esa alegría o esa suerte que tenemos, en mi caso, de trabajar en el Prado, tú, de estar en la radio, y bueno, la vida es magnífica y hay que disfrutarla.

0: ¿Qué tal, Fernando? Como llevamos haciendo muchos años, porque trasladas el Prado y miramos el arte a través de la radio. Eres el jefe de la unidad didáctica del Museo del Prado y seguramente nos volveremos a ver. La radio querrá que nos volvamos a ver.
1: Sí, será un placer. Ya sabes, Manolo, que si tú me dices ven, lo dejo todo.
0: Se magnifique.
1: ¡Hombre!
0: Adiós, Fernando.
1: Gracias por todo, Manolo.
0: Buen verano.

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0: Muy buenos días, oyentes y oyentas. La canción que acaban ustedes de escuchar es La Suri, de la doña Rosalinda Galán, que es la misma que les habla ahora mismo. La Suripanta pone en valor el trabajo de las mujeres que se subieron al escenario a cantar a finales del siglo XIX de la mano de Eusebio, Blasco y Solé. Y defiendo a través de la Suripanta esa palabra que nos apropiamos desde la población, convirtiéndola en un insulto hacia esas mujeres que se dedicaban a los escenarios. Hoy estoy en No es un día cualquiera, junto a Manolo, que me ha invitado aquí a conversar un ratito con él. Y mira, tu nombre no me acuerdo.
1: Fernando.
0: Fernando, buenos días.
1: Encantado.
0: ¿Cómo estás? Que nos acaban de presentar. Y nada, aquí estoy en mi segunda casa. Encantada de estar aquí contigo, Manolo, que no nos conocíamos.
2: Rosalinda Galán, buenos días.
0: Buenos días.
2: Fernando.
0: Fernando.
2: Trabaja en el Prado. Es el jefe de la unidad didáctica del Museo del Prado.
0: Tiene sentido con lo que estaba yo escuchando.
1: Contenidos didácticos.
2: Contenidos didácticos.
1: De momento.
2: Cuando vayas al Prado, si preguntas, no te imaginas qué recorrido te puede hacer por el Prado.
0: Me encanta el Prado.
1: Avísame con tiempo para que ponga la alfombra y esas cosas.
0: Ah, no hace falta.
1: ¿Eh? Sí.
0: Yo... Pero bueno, si me la pone, mejor.
2: Vale. Sí, tú quieres alfombra.
0: Ya, lo que me pongan por delante está bien.
2: Rosalinda, háblame de tu pueblo.
0: Los Palacios y Villafranca.
2: Háblame de tu pueblo.
0: Qué importante. Yo hablo mucho de mi pueblo porque hay que poner en valor los pueblos de los que somos los artistas, que parece que todo ocurre en las ciudades. Y gran parte de los artistas nacemos y nos criamos en los pueblos. Los Palacios y Villafranca es un pueblo que está entre Sevilla y Cádiz. Tenemos unos tomates maravillosos, denominación de origen. Tenemos una marisma estupenda y nos caracteriza también tener muy buenos artistas, buenos futbolistas, que tenemos a Gaby, tenemos a Fabián, a Jesús Nava y a Rosalinda Galán, que no es poca cosa.
2: ¿Te das cuenta qué estudio tenemos?
0: Bueno,
2: fíjate, ¿qué
0: estoy
2: estudio?
0: Flipando con la renovación de Radio Nacional, lo ha dejado todo aquí en este estudio.
2: Mira,
0: se ha dejado
2: estudio.
0: Los dineros.
2: Y ahí también, tenemos dos estudios, pero fíjate qué mesa. Qué...
0: Esto es una fantasía psicodélica que me decías tú.
2: Fantasía enorme.
0: Esto cambia de color, maravilloso.
2: Y has cambiado de día, tú intervienes en el programa de Juan Ramón Lucas. Y al final van los lunes, vas a intervenir los lunes, vas a colaborar,
0: sí,
2: los lunes.
0: Voy a empezar a colaborar los lunes, estábamos los jueves con Los Disonantes, que recetamos canciones para situaciones diversas que la gente nos propone. Y este lunes comenzamos el nuevo horario.
2: ¿A qué hora estarás?
0: A las 11 de la mañana,
2: buena
0: todos
2: hora.
0: Los lunes, muy buena,
2: buena
0: hora. Con José Manuel Zapata y Juan Gitor de Los Secretos.
2: Porque tú creciste escuchando a las grandes folclóricas.
0: Sí, no crecí mucho, como puedes comprobar, pero crecí hasta donde llegué. Después de la comunión ya se paró la cosa, pero seguí desarrollándome interiormente. No, ya fuera de broma. Sí, yo crecí escuchando a las grandes folclóricas, principalmente a Marifé de Triana, porque había una cinta por ahí por mi casa que yo la cogí por banda. Y me salvó de muchas, porque esa manera de cantar que tenía Marifé, tan sentida, tan dramática, teniendo yo apenas 4 o 5 añitos, que me encerraba en el Fiat Tempra de mi padre a escuchar esa cinta al derecho y al revés, me ayudó mucho a transitar, porque yo soy muy sentida también desde pequeña, evidentemente, y me ayudó mucho a transitar emociones que no sabía yo ni cómo se llamaban.
2: Pues a mí me gustaba mucho Juanita Reina. Juana Reina.
0: Doña Juana.
2: Doña Juana.

0: ¿Y ahora qué decimos?
1: La loba, vaya una fama, no callarse,
2: qué más. Vamos
3: a ver, quien diga que la copla no le canta a las realidades disidentes de la época, estamos hablando de una copla que esto que será, años 40 y pico, 50, cantando una mujer adicta al alcohol, madre soltera, en una época en la que la mujer tenía un papel muy claro en la vida y cruzar el umbral de su puerta de la casa para afuera era prácticamente un delito. Ese es el valor de la copla que yo defiendo.

0: Arte, arte, arte.
1: Es una de mis coplas favoritas, habéis acertado mucho, ¿eh? Gracias.
2: Aquí no se improvisa nada.
1: No se improvisa, sí, improvisáis. Algún acierto así de casualidad tendréis.
2: Qué bien lo ha dicho, Raúl.
1: Un día una moza.
2: Tal cual.
1: Sé yo cómo es que funciona esto.
2: Ha sido tal cual, ¿eh?
1: Sí, ¿eh?
2: Y la me electrónica, Inés, ¿cómo incorporas tú la electrónica a todo esto?
1: Pues mira, eso tiene más valor de las productoras que me acompañan, porque yo pongo la parte más clasicona, con mi manera de cantar. Sí que fue idea mía esta iniciativa de darle un vueltazo a la copla, traerla a la hora. Yo... particularmente siento que esa cosa visceral que nos hace transitar la copla, ¿no? De que nos emociona, nos pone la piel de gallina con sus letras, con la manera de cantarla, con esos sonidos de palillos, de percusiones, de metales, de pianos que nos llevan a esa España, esa Andalucía más clásica, mezclado con la música electrónica que también nos provoca algo a nivel biológico, ¿no? Que se nos remueva algo por dentro. Así de primeras, yo sin haber hecho nada todavía, me parecía que era un buen matrimonio. Y me puse a ello en estudio y resulta que tiene todo sentido, ¿no?
2: ¿Y esto? ¿Qué me dices con esto?
3: Y ninguno se la crea, que de mano en mano.
2: No, qué arte, ¿eh? Ya la sabes.
4: Me siento fatal, Manolo. Esto es como las bodas de Caná. Que primero el vino malo y ahora... El vino maravilloso, hemos cantado nosotros y ahora está aquí Rosalinda.
1: Pero ahora no queda más que sorprenderse.
4: Por eso,
1: a la gente,
4: ahora ya,
1: ¿eh?
4: Esto es de una explosión.
2: Torrente, torrente de energía. Contagias alegría y vitalidad.
1: ¿Ah, sí?
2: En serio.
1: Muchas gracias.
2: Desde que has entrado al estudio, es como un torrente, como un, vamos, como un arroyo.
1: Ya, yo soy una ratilla, a veces me canso de mí misma, ¿eh? También te digo, ¿eh? Esta energía tordía, también te digo, no veas.

0: Tienes magnetismo. Tú eres magneto, puro magneto.
1: Puro magneto, me gusta.
0: ¿Te gusta?
1: Sí, magnetónica.
0: Eres magneto.
1: Rosalinda Galán, la magnetónica.
0: Me gusta mucho, la Pantoja también. Tuvo una época que me encantaba, ¿eh? Hay tres o cuatro discos que sacó ahí, una canción que era Marinero de Luces, por ejemplo. Yo escucho Marinero de Luces con esa orquesta. Vamos a ver si nuestra realizadora, esa entrada que tiene Marinero de Luces.
1: Pero ella, la Pantoja, es una artista que hay que ver. Es de esta artista.
0: Tienes
1: que
0: razón.
1: No hay que escucharla solamente, que hay que verla. El otro día me puse Yo soy esa, porque yo soy consumidora de frijoles. Yo nací vieja, ¿vale?
0: Está fatal.
1: Yo nací mayor. Yo soy una señora desde que nací. Y yo me pongo frijoles en mi tiempo libre y me vi Yo soy esa.
0: Fíjate qué entrada aquí, Rolo. Te levanta el ánimo, ¿eh?
1: Te pone intensito.
2: Ese barco velero cargado de sueños cruzó la bahía.
1: Con ese pelo negro hasta el culo. Esos ojos negros, esa mirada penetrante.
0: Sí, sí, sí, sí, sí.
1: Además, ella sabe.
0: Y luego los arreglos. Fíjate cómo lleva la orquesta. Pam, pam, pam, pam, pam.
2: Marinero de luces con alma de fuego y
1: esto es lo que quiero yo. Yo quiero que se vuelva a hacer películas como las que hacía Cesáreo González. Y yo ser la protagonista, evidentemente. Desde aquí hago un llamamiento a las productoras que le den una vueltecita a eso. Yo quiero un escenario de esto de papel y cartón. Y yo en medio.
2: Te estaba esperando.
1: Con el pelo más cortito o con extensión.
0: Dale, dale, dale, dale, dale. Mira, mira.

0: Pasión y deseo de Roy Postigo. Roy del Postigo. Cantares, cuerpos y resiliencia del folclore andaluz. Y el que es de Torremolino habla mucho de la Pantoja. Desde aquí os recomiendo mucho este libro.
1: Fíjate qué arreglo, fíjate la orquesta, cómo la va llevando, ¿eh?

0: Le da todas las entradas.
1: Haz un llamamiento para que tú quieres una película, tú de protagonista.
0: Quiero una película folclórica.
2: Manolo está buscando también un papel, o sea que igual podéis.
0: ¿Sabe tocar los teclados, Manolo?
1: Bastante mal.
0: No pasa nada, hacemos playback.
1: Hacemos playback.
0: Vale. Entonces, el llamamiento es Manolo a las teclas, que no le enfoquen las manos, principalmente las expresiones faciales. Que se emocione, que se vea ahí las expresiones, pero las manos no se pueden enfocar.
2: Dándolo todo.
0: Y luego farseamos las manos con
1: totalmente
0: un pianista real.
1: Tierrazo.
0: Y yo canto en directo. Eso no, no hay que farsearlo.
1: ¿Y quién
0: de
1: es tú? ¿La protagonista eres tú?
0: Sí, un escenario de esto, cartón piedra.
1: Sí.
0: Y una orquesta en el foso. Que a ti no se te va a escuchar dándole golpetazo a las teclas.
1: Pero Raúl, ¿qué hacemos?

0: cantaban cuando eras pequeña, duérmete niña, duérmete ya, que viene el coco y te comerá?
1: Pues no, no lo sé, no lo recuerdo. Mi madre me cantaba otra nana más bonita.
0: Por ejemplo.
1: Mi madre me cantaba una nana que yo la metí en una canción que decía...

0: que mi madre canta muy bonito. Eso me canta mi madre, lo del coco. No, el coco, los cocos me lo he encontrado de mayor.
1: ¿Cómo se llama tu mamá?
0: Mi madre se llama Rosa, Rosa Parrales.
1: ¿Nos estará escuchando?
0: Sí, ya te digo yo que sí. Hola, mami.
1: Dile algo a tu mamá.
0: Hombre, no hace falta porque yo a mi madre le digo 70 veces al día que la amo y que las quiero. Pero
1: díselo desde aquí.
0: Y hola, mami, si me estás escuchando desde el salón de casa en La Lesa, te digo que te quiero con toda mi alma y que nos vemos en poquitos días. Mi madre viene el viernes que viene.
1: Silencio. El loco de la colina. Pausa valorativa.
0: Ay, sí.
1: Ahí no hay nada que decir. Silencio absoluto. Háblame de tu próximo proyecto discográfico.
0: Bueno, quería comentar un poquito sobre
1: Muchas
0: el
1: gracias.
0: Coco.
1: Hasta la próxima semana.
0: Venga, gracias.
1: Hasta el lunes en Juan Ramón Lucas.
0: La canción que acaba de sonar es El Coco, que es una neo-zambra. Está inspirada en las zambras que cantaba Manolo Caracó, por eso tiene un sonido así más oscuro. Y en ese Tengo Miedo que popularizó Marifé de Triana.
1: Miedo.
0: Ese,
1: tengo miedo.
0: Eso es, Manolo.
1: Miedo de quererte.
0: Eres un coplero tú, ¿eh?
1: Mucho.
0: A ver si va a tener tú que ser protagonista de la película folclórica al final.
1: Las manos no en el piano, pero la voz sí.
0: Ah, bueno.
1: Miedo, cántalo conmigo, mira.
0: Miedo, tengo miedo. Miedo de quererte. Canta.

0: Yo no contaba con cantar, no he calentado ni nada, ¿eh?
1: No te hace falta calentar.
0: Además,
1: si ya calientas...
0: Ya. Yeah. Sale volando.
1: Sale aquí el estudio, toda esta mesa nueva, fíjate.
0: Bueno, mi próximo proyecto, que yo me desvío mucho, tú me tienes que centrar.
1: Te centro. Te hago la pregunta otra vez.
0: Venga, porfa.
1: Quiero que me hables de tu próximo proyecto discográfico.
0: Pues mi próximo proyecto es mi próximo single. Sale entre septiembre y octubre. Y es un honor a mis orígenes. O sea, yo hasta ahora he sacado temas propios. Farsa Moneda sí que fue una revisión de esa Farsa Moneda, que le cambié la letra, mantuve el estribillo para hacerle un poco de justicia, darle una huertecita a la letra. Pero lo próximo que se viene sí es una versión a la que fue la primera copla de mi vida. Esto aparece en muchos sitios y ahora no lo voy a decir porque no quiero hacer tanto spoiler, pero esta fue la primerísima copla de mi vida, que yo con 5 años la cantaba a capela en mi colegio. El nombre de esta copla es el nombre por el que a mí me llamaban en mi colegio. Y es una de las personajes que aparecen en mi canción La Suri. Es una de las suripantas que metí en mi canción La Suri, porque La Suri está llena de nombres de como La Parrala, La Ruiseñora, Lola Puñales. Son nombres de coplas que hablan de mujeres con realidades disidentes de la época. Y esta es una de esas coplas. Le damos una vuelta electrónica y a la vez le rindo homenaje a la niña que fui. Y le doy las gracias a la copla por haberme ayudado tanto.
1: ¿Cómo te llamaban en el colegio?
0: Manolo, tú eres muy listo, tú eres muy largo, pero yo soy más larga que tú.

0: una pregunta original para ti. ¿Tu próximo concierto para ir a verte?
1: 13 de septiembre en Cejín, Murcia. En las fiestas de Cejín a las 5:30 de la tarde. Una rave coplera así, un tardeo tonto, que la gente se va a volver loca.
0: ¿Quieres que vaya a verte?
1: Por favor.
0: Es una entrada
1: ¿cómo
0: libre?
1: ¿Te pilla Cejín?
0: Me pilla bastante bien.
1: ¿Sí?
0: Porque tengo que estar en Jumilla, en la vendimia de Jumilla.
1: Qué rico, me encanta el Jumilla.
0: Y a mí también. Y de ahí me acercaré a verte a las 5:30.
1: 5:30 de la tarde en la fiesta de Cejín. Además me han dicho que Cejín es precioso.
0: Muy bonito. Todo Murcia. El interior, la costa, todo. ¿No lo conoces?
1: Solo conozco el vino, pero el sitio no.
0: Bueno, pues el vino de Jumilla, extraordinarios caldos. Tiene vino,
1: sí,
0: no me gusta la palabra caldo, pero extraordinarios vinos.
1: Caldo, para llamar vino nunca lo había escuchado.
0: Caldo, lo llaman los caldos.
1: Pero suena como caliente, como...
0: Sí, yo prefiero vino. Auténtico.
1: Yo también.
0: Vino.
1: Prefiero vino que caldo.
0: Móntate en

0: palabra. Las raíces y las fuentes tienen mezcla de agua y tierra. Si la miras muy despacio verás tu cora de cerca. Las raíces y
1: la música de raíz ha sido una cuerda a la que agarrarme desde música y aquí lo expreso porque cantando música de raíz, en mi caso Andalucía, tenemos un país riquísimo en folclore y yo cada vez conozco más y me doy cuenta de ese lazo que une todos los folclores, de ese origen en España judío, musulmán, cristiano, gitano, y de cómo yo, por ejemplo, estoy en Asturias y alguien canta una tonada y esa letra la cantaba mi padre en fandango, y estoy acudiendo a encuentros folclóricos en Castilla, en Palencia, en León, en Asturias, y voy descubriendo letras y cantares que están interconectados entre sí, a pesar de que se bailen distinto, de que se vistan distinto, pero se sienten de la misma manera, ¿no? Desde un lugar súper, súper profundo.
2: ¿Sabes quién nos está escuchando hoy? Seguro, Rosalén.
1: Ay.
2: Y su madre también.
1: María Geli.
2: Y yo quiero enviar un beso a Rosalén.
1: Yo también.
2: Y a su
1: la
2: mamá.
1: La quiero mucho.
2: ¿Que canta su madre?
1: Sí, me cantó.
2: Ah, ¿te cantó?
1: Sí, es que he estado este año en el Leturalma.
2: Ah, verdad. Sí. En Letur.
1: Sí. Y María se subió a cantar una canción conmigo, María Rosalén. Nos cantamos junto a la zarzamora. Y antes de subirme al escenario, María Ángeles. Hola, María Ángeles. Si me estás escuchando desde aquí, te mando un beso enorme. Ya me cantó una coplilla al oído. Ella se arranca rápido.
2: La zarzamora es algo que me arranca el alma.
1: Tenías que haber estado ahí, Manolo. Fue,
2: pues sí,
1: fue
2: en Albacete,
1: potente ese
2: tour,
1: momento.
2: En Albacete.
1: Y es un festival muy, muy, muy especial. Fue uno de los conciertos más bonitos, más vibrantes, más especiales que he dado este año. La gente estaba por acá, encima mío, con la energía, quiero decir.

0: de brillante y olé de la cabeza a los pies.
1: Ay, ay, venga.
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0: Me tiene que traer aquí a Isabel y nos cantamos las dos. Está en directo, que estamos aquí en diferido.
1: Bueno, está en diferido, es que te adelantas. Tienes tanto nervio que te adelantas.
0: Tengo mucho nervio.
1: Tienes ese nervio.
0: Sí, yo soy más estrellita que Isabel. Soy más estrellita.
1: Hombre.
0: Soy más pipiretta.
1: Iré a Cejín a verte.
0: Te ojalá, la, de verdad.
1: La fecha.
0: Cejín, 13 de septiembre. Aprovecho para decir las fechas de septiembre.
1: Pues claro.
0: Cejín, 13 de septiembre. 19 de septiembre, concierto preferia de los Palacios y Villafranca. Tomás, te sentí mucho orgullo.
1: Tu pueblo.
0: En mi pueblo. Y el 26 de septiembre estaré en un festival de folk trónica en Magaz de Pisuerga. Un pueblecín, folk trónica pura, folclore ordeilón.
1: Ya sabes que ha sido un placer. Ha llenado de alegría y salpicado de bonitas canciones este estudio nuevo. Palabras bonitas. Me voy a levantar, voy a dejar los cascos. Levántate, que voy a darte un abrazo en
0: venga,
1: directo.
0: Vamos a dar un abrazo.

0: Más dado unos buenos golpes en la espalda, ¿eh?
1: ¿Qué?
0: Más hecho un compás ahí en la espalda. Para quitar las contracturas.
1: Un 2x4 ha sido.
0: Sí.
1: Ha sido un 2x4, no un 4x4. 2x4. Esto, Fernando, hemos vivido algo.
2: Da gusto escucharle, pero verle también. Lo que dice, tiene magnetismo, tiene fuerza. Yo estoy embelesado.
1: Rosalinda Galán.
0: Qué gusto.
1: Que tengas un muy bonito sábado.
0: Muchísimas gracias. Gracias a vosotros por recibirme con una energía tan bonita. Me he sentido súper bien. Nos vemos en la Rave Coplera. Fernando, sí. Tú estás invitado.
2: Vale, vale,
0: quieras.
2: Sí. No,
1: puedes ir a Cejín, tú.
2: Hemos montado hace poquito una exposición en Cejín, hace unos meses, del Prado en las calles. O sea, volver ahora no sé, pero... Si no, me apunto a los otros, ¿eh? El de Magad de Pisuerga suena...
0: Pero lo del Prado suena, me gusta, la alfombra no, pero de que me haga una visita...
2: Oye, cuando quieras y...
1: ¿Podemos ir juntos?
2: Pues sí,
1: primero mira. Tengo que ir a Jumilla.
2: Vale, pues después, oye...
1: Tengo que ir a la bodega San Isidro y dos o tres cositas ahí y nos vamos a hacer...
2: ¿Organizamos algo, un paseo por el Prado? ¿Eh?
1: ¿Quiere visitar el Prado con él?
2: Rosalinda, hombre, en el Prado podría ser...
0: Me encantaría.
1: Pues mira, me ha dado una idea. ¿Te imaginas actuar en el Prado, en una de las salas que... ¿Sí?
0: Sí, me lo imagino yo lo llevo deseando mucho tiempo, mira, fervientemente. Pues,
2: vamos a hablarlo,
1: hay
2: sí,
1: que dar,
2: sí.
1: Hay que darle,
2: dar una vuelta, pero mover unos hilos, pero José, sería estupendo ahí.
0: Wow.
1: ¿Y a ti la cocina también o tú no?
0: Yo soy en la cocina, tengo un perfil más...
1: Va abajo.
0: ...de soporte emocional. Y probar.
1: ¿Soporte emocional?
0: Sí, yo abro un vinito... Y pongo una musiquita, aporto una conversación, te pico una cebolla, pero no... Lo que es el proceso, encargarme, responsabilizarme del proceso de la cocina, no...
1: Pero tu mamá sí.
0: Mi marido.
1: ¿Tu marido sí?
0: Mi marido sí cocina.
1: ¿Qué
0: o sea,
1: hace?
0: Cocinamos los dos porque no nos queda otra, pero a él se le da, lo disfruta más, yo menos.
1: ¿Y qué hace él?
0: Pues mira, esto va a parecer una tontería, pero hace una tortilla de papa maravillosa, que parece una tontería, pero una buena tortilla de papa con su... derretido así en medio, ¿cómo se llama esto cuando la tortilla no está hecha?
1: Que está los huevos, huevosa.
0: Ahí, pero bien. Eso,
1: ¿con o sin cebolla?
0: Sin. No sé por qué he dicho lo de corta cebolla, porque odio la cebolla.
2: Ahí estamos, sin cebolla.
0: Gracias, tú? Sí. Gracias, Fernando.
1: ¿Y tú que eres vasco?
0: Recibo mucho hate.
2: ¿Eh? Tú. A mí la tortilla se me da muy bien, ¿eh?
1: ¿Pero con o sin cebolla?
2: Sin cebolla.

0: Gracias, Raúl.
1: Había estado yo en su casa unas semanas antes y hasta que ya lo ha anunciado, pero sí, está embarazadica.
0: Pues tenemos que llegar a los informativos de las 11, dicen Canarias. Así que tú vas a dar paso, si quieres, a los informativos de las 11 en Radio Nacional. No,
1: venga.
0: Bebé, dilo cantando. No es, yo te digo, no es un día cualquiera, edición verano, fin de semana y informativos de las 11, dicen Canarias.
1: ¿Tú quieres que esto lo diga yo cantando?
0: Hombre, claro, si te parece.
1: Manolo me hace venir en sábado a trabajar. Yo empiezo ya, porque esto tiene que ser que yo lo cante y entre lo otro, ¿no?
0: Bueno,
1: porque si no se queda ahí un vacío raro.
0: Pues a ver cómo lo hacemos, lo ajustamos. Invéntate algo de un minuto y luego hay que ajustar para que cuando tú digas tacataca, entre el informativo de las 11.
1: O sea, el informativo de las 11 entra a las 11 en punto clavado.
0: No, si te parece, entre las 11 y cuarto.
1: No sé, es verdad que aquí en Radio Nacional soy muy estricto.
0: No.
1: Con los horarios.
0: La radio pública, Radio Nacional, que empieza la programación el lunes, acuérdate, ¿eh?
1: Hombre, y como no me acuerde, no hay programación.
0: ¿Qué vas a hacer el lunes?
1: El lunes los disonantes recetamos canciones para situaciones que la gente nos propone. Entonces yo soy la más folclórica y normalmente pues meto cosas de neofolk principalmente o coplas antiguas según como me pille el día. Juanjo tiene un perfil más popero, rockero, y José Manuel Zapata, que es un tenor, nos propone siempre canciones pues, de música clásica.
0: Bueno, pues muy bien. A ver, estamos a punto. Cuando tú quieras, a ver.
1: Repásame, no es un día cualquiera.
0: No es un día cualquiera. Edición verano con Manolo HH, que soy
1: cuando
0: yo.
1: Vale. Por tu puerta. Quítame la melodía de Rosalén, porque entonces yo me voy a ir a esa melodía.

0: porque la gente se tiene que enterar de lo que pasa en Españita, que no podemos enterarnos de nada, que tenemos que enterarnos. ¿Cómo te llamas tú? ¿Tú eres el que va a cantar Telediario?
1: Te lo dejo Luchino. Todo tuyo, Luchino, todo tuyo.
0: Rosalinda. Luchino, este programa es tuyo y te doy paso cantando. Señoras y señores, ha llegado, ha llegado.

0: Las 11, las 10 en Canarias.
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0: Buenos días, seguro que muchos y muchas nos escuchan desde el coche, volviendo a casa, apurando las vacaciones. Y los últimos días de este mes de agosto, cerca de 7 millones de desplazamientos por carretera solo este fin de semana. Operación Retorno que se va a prolongar hasta la medianoche del lunes. Vamos a conectar en este punto con la DGT para saber cómo avanza la mañana en las principales carreteras. Marta Míguez, buenos días.
2: ¿Qué tal? Buenos días. En estos momentos les pedimos mucha precaución. Un accidente complica en Castellón la AP7 en el entorno de Peñíscola, ya en sentido Tarragona, y van a encontrar más de 2 kilómetros de retenciones. Al margen de esta incidencia, situación tranquila por el momento. Tan solo registramos algunas dificultades en Barcelona en la AP7, en Mollet del Valle sentido Girona, y en el entorno de Martorell hacia Tarragona, y también en la salida de Sevilla por la A66 en Guillena. Les pedimos que extremen la precaución al volante durante la jornada.
0: Y de la operación retorno a la operación despensa, toca llenar la nevera, y ese acto llega este año con una cesta de la compra más cara. En septiembre la demanda de legumbres crecerá un 36%, la de verduras hasta un 50% y la de carne un 10%, según la patronal de supermercados Asedas. Desde la Organización de Consumidores y Usuarios recomiendan planificar los menús, apostar por productos de temporada y comparar precios entre supermercados. Lo contaba Enrique García, es portavoz de la OCU.
3: Hay notable diferencia de precio entre un supermercado y otro, que es posible ahorrar hasta 1.000 euros en la cesta de la compra, lo que supone casi un 20% del gasto anual en alimentación.
0: En la página política, la ministra de Sanidad, Mónica García, señala que son 3.800 los

0: migrantes de Ceuta que ya han sido alojados y espera que en 2 o 3 semanas estén realojados el resto. Así lo ha señalado esta mañana en una entrevista en el diario.es. La titular de Sanidad asegura que desde un principio la intención del gobierno central era alojar a los migrantes y el principal obstáculo, dice Mónica García, ha sido la desidia de la que la ministra acusa al gobierno de la ciudad autónoma.
1: Es imposible filiar a la gente en una playa. Es imposible hacer un estudio epidemiológico en una playa. Es imposible reagrupar a las familias, en caso de que se quiera reagrupar a algún menor y quiera volver a su casa, en una playa.
0: Más asuntos. En Córdoba, la Guardia Civil ha detenido a 2 varones, vecinos de la ciudad, como presuntos autores de sendos delitos contra la salud pública que habrían cometido al suministrar óxido nitroso, el conocido como gas de la risa. Los hechos se produjeron presuntamente durante la celebración de la Feria de la Barriada de Santa María de Trasierra de Córdoba. Más detalles, Candela Quirós.
2: Sí, durante dicha feria los agentes desplegados en el dispositivo de seguridad detectaron que varios jóvenes estaban repartiendo globos con gas de la risa en la explanada donde se concentraban alrededor de 500 personas para hacer botellón. Tras una discreta inspección para evitar que saltaran las alarmas, los agentes han identificado a los 2 presuntos autores e intervenido las bombonas de gas y el resto de efectos utilizados. Ambas actuaciones han concluido con la detención de los responsables y con la instrucción de las correspondientes diligencias por el puesto de la Guardia Civil de Córdoba.
0: Y del exterior, Nepal continúa la búsqueda de desaparecidos después de la avalancha glaciar del pasado miércoles. Este sábado se ha intensificado el operativo de rescate en la decena de proyectos hidroeléctricos que continúan incomunicados. Se calcula que en ellos se encuentran al menos 933 operarios, Javier Jiménez.
3: Sí, personas de las que no se tiene información desde el miércoles. Un equipo de 82 efectivos está tratando de retirar capas de lodo y despejar la entrada del túnel del proyecto hidroeléctrico Trisuli 3A, donde se sospecha que hay centenares de operarios. El balance de víctimas suma 626 fallecidos en Nepal y 7 en China. La cifra de desaparecidos se acerca a los 3.000. Por el momento, las autoridades de Katmandú niegan la necesidad de ayuda en el operativo de búsqueda, aunque sí reclaman apoyo en tareas específicas como la búsqueda subterránea y la identificación genética.
0: Gracias, Javi. El último balance que hacía el gobierno nepalí es que son 2 los españoles localizados después de la violenta riada con 633 muertos. Esos son los últimos datos que llegan desde el país asiático. Recuerden la información que sigue en esta sintonía también en la web en rtve.es.
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0: sido un cierre el de la hora anterior con Rosalinda Galán, extraordinaria. ¿Tú cantas, Cristina?
1: Ya no, ya Dios no me podía haber colmado de mayores bendiciones. Se le he dicho a ella, digo, ¿qué arte tienes, hija mía? Me dice, ¿pero tú no te dedicarás al flamenco con ese? Digo, si yo me dedicara al flamenco, creo que no hubiera firmado una sola escritura. Si tuviera voz, si Dios me hubiera dado, pero no. Pero ha sido maravilloso, ¿eh? La energía que ha dejado aquí se nota, ¿eh? Muy buen rollo, muy, muy bonito.
0: Buenas
1: se nota.
0: Vibraciones.
1: Muy buenas vibraciones.
0: Como todos los sábados, a partir de las 11, después de los informativos, las noticias, la notaria notario, notaria notario, notario notaria, Cristina, ¿cómo estás, amiga?
1: Pues estoy, o sea, la mejor. Sabes que hoy para mí es un regalo estar aquí contigo, tenerte. No es lo mismo estar desde Alicante en los estudios, aunque teníamos ahí a Pancho maravilloso, que por cierto, un saludo, Pancho, que me dijiste, te voy a ver por streaming hoy. Pero estar aquí, estar en Prado del Rey, es un regalo de verdad, y desde aquí te doy las gracias. Es muy, muy bonita experiencia, insustituible.
0: Pues hala, hasta la próxima semana.
1: Venga, gracias ya por está. Gracias. El regalo me lo he llevado.
0: Gracias por todo lo que nos has
1: Empieza a contestar, Manolo, a las preguntas, ¿eh?
0: Vamos a ver, Javier,
2: pues además de cuarta hora. Cuarta hora de programa. Además de Cristina Clemente, vamos a tener también desde Barcelona a Emma Rodero con esa sección en la que hablamos de la voz y en la que hoy vamos a hablar también de la inteligencia artificial con la catedrática en psicología de los medios y neurocomunicación y neuropsicóloga. Y vamos a cerrar la hora pues hablando, como siempre, de los mitos. Y en este caso, de los mitos y de la música, que es un tema recurrente en este programa este fin de semana, como siempre, con María Isabel Rodríguez López, profesora catedrática de Arqueología de la Universidad Complutense de Madrid y especialista en iconografía y mitología clásica, que nos va a estar acompañando en este 101 de la Casa de la Radio en Madrid.
0: Y vamos a abrir esta hora musical con esto. Cristina, siempre, como ha dicho ella, desde Alicante ha estado interviniendo durante todo el verano, pero hoy ha querido conocer a todo el equipo.
1: Sí.
0: De No es un día cualquiera, y estamos encantados. Fíjate qué estudio, Cristina.
1: No, es preciosísimo.
0: Fíjate qué estudio.
1: No, es espectacular, impresiona. Yo la verdad es que he dicho, no sé en qué momento me he venido arriba para estar aquí, a ver si me va a dar, no.
0: Pero
1: uno se siente como en casa y el estudio es mortal.
0: Pues fíjate,
1: total.
0: Yo cuando he ido a tu notaría, lo tuyo también es bastante potente, ¿eh?
1: Es también así, tiene una energía también bonita.
0: No es una notaría cualquiera.
1: No, es diferente.
0: Es una notaría.
1: Tiene su rollete. Hay gente que me dice, ¿por qué no pone usted el corner? Digo, no. Entonces voy a acabar como la Lola. Si me quiere irse, no, por favor, las escrituras.
0: Si me queréis irse.
1: Dijo,
0: si me queréis irse. Abrimos así.
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0: Y hoy, notaria, notario, ¿de qué quieres hablar, notaria, notario?
1: Pues mira, siendo hoy el último día, vamos a hacer una pequeñita guía, porque vamos a hablar de herencias, pero sobre todo de cuando fallece un familiar, a la gente le angustia mucho qué pasos tengo que seguir, es decir, dónde obtengo determinados documentos, de qué plazo dispongo para hacer. Entonces ahí se genera mucha confusión, pero no es tan complejo, ¿de acuerdo? Es simplemente seguir una serie de pasos. Yo entiendo que es un momento ese muy doloroso a nivel personal, a nivel anímico, pero tienen que saber que, por ejemplo, los notarios, sobre todo y especialmente en cualquier punto de España, estamos ahí para obtenerles precisamente toda esa documentación que van a necesitar para poder hacer la herencia. Entonces, eso es lo que vamos a hablar hoy, y pequeñas diferencias dependiendo de que la persona hubiera fallecido con o sin testamento.
0: No te imaginas, te mueves como un badajo, hija mía. Es difícil.
1: Sí, sí.
0: Tienes a nuestro control, a nuestro compañero.
1: Nunca me habían, es decir, el símil, el badajo, la notario, es la primera vez, pero es decir, sí, pero que tiene su toque.
0: Hombre,
1: pero fíjate. Y hoy estoy controlando las manos, que el problema es cuando empiece a subirlas.
0: Pero es verdad, ¿no? Es que fíjate, es como si yo hiciese, hoy vamos a hablar de Confer, buenas tardes, porque esta mañana y mueve la cabeza como un badajo.
1: Sí, sí, todo, todo.
0: Y puedes centrarte un poco.
1: Es complicado. Pero las neurodivergentes somos difíciles de controlar. Manolo, es lo que tiene. Venga, pero que yo lo intento. Vamos allá.
0: Mira cómo se ve tu marido. Javier,
2: ¿qué tal?
0: ¿Cómo estás, amigo?
2: Fenómeno, aquí disfrutando.
0: ¿Te gusta el estudio?
2: Me encanta.
0: Pero es que fíjate, no para de moverse.
2: Vamos.
0: En la notaría es igual, se mueve así con,
2: es que es muy flamenca. Es muy flamenca.
0: ¿Y firmas así también?
1: Escucha, yo no te puedes. La gente me reconoce cuando oye los tacones por el pasillo. Además, yo voy siete salas, de una a otra. Pero es que eso a mí me da vida. ¿Sabes? Entonces es una actividad, hiperactividad, que no la puedo controlar, Manolo, pero yo, si tú me dices, yo aquí, mira, no, agarradita.
0: Tampoco tanto, no te comas el cachofa, porque es que lo contigo no atino.
1: Un cachopo. Un cachopo. De micrófono.
0: Es así. ¿Has dicho qué? ¿Un cachopo?
1: Un cachopo de micrófono, como ha venido de por allí.
0: ¿Tú has visto alguna notaria con usted?
1: Escúchame, ¿qué es lo que tiene? ¿Por qué me has traído al estudio, Manolo? ¿Por estas cosas?
0: Sí, señora.
1: Ahí estamos.
0: Pasos a seguir cuando fallece una persona para tramitar una herencia, Cristina.
1: Mira, paso primero, obtener, claro, el certificado de defunción. Hoy se pueden obtener tanto a través de la sede electrónica del Ministerio de Justicia. Lo normal es que además, si la persona tenía contratado un seguro de decesos, sea una precisamente de las prestaciones que ellos desempeñan. Y una vez que tenemos ese certificado de defunción, tenemos que esperar 15 días hábiles para obtener el segundo documento básico, que es lo que llamamos el certificado de últimas voluntades. El certificado de últimas voluntades no es el testamento, es un certificado que se obtiene a través del Registro General de Actos de Última Voluntad, que es donde aparecen todos los testamentos, en caso de que hubiera otorgado esa persona, con la fecha notario autorizante. En el caso de que no hubiera otorgado, también nos confirma efectivamente, oiga, pues falleció sin haber otorgado testamento. Como digo, son 15 días hábiles. ¿Por qué? Porque daos cuenta que el testamento es esencialmente revocable, es decir, tú puedes anular y hacer uno nuevo hasta el último momento. Entonces, puede haber personas que cuando están ingresadas en una fase ya terminal puedan haber hecho un testamento, entonces tenemos que dar un margen, porque todos los notarios, cuando la gente viene a notaría a otorgar un testamento, comunicamos a ese registro general. Entonces, para evitar que no se hubiera comunicado algún testamento sí hecho, por esa razón ese plazo de salvaguarda. Ese certificado de últimas voluntades también lo pueden obtener para fallecimientos a partir del 2009 a través de la sede electrónica del Ministerio de Justicia, y si no, en cualquier notaría pueden ir y solicitarlo. Y una vez que tenemos ese certificado, ahí tenemos la clave. ¿Otorgó testamento? Pues vamos al último que se haya otorgado, aparecerá el notario titular y a ese notario le solicitaremos copia autorizada, es decir, la copia simple que os lleváis a casa después de firmar testamento. Esa no es la que necesitamos para poder hacer una herencia. Necesitamos la copia autorizada, ¿de acuerdo? Entonces, lo digo también porque hay en muchas ocasiones que pasa cuando no hay buenas relaciones en las familias, que fallece la persona y lo que hacen es, uno de los hijos, por ejemplo, se adentra y coge la copia simple que sabe que estaba por casa, en algún cajón, en algún tal. Eso da exactamente igual. Porque aquí viene la otra parte. ¿Quién tiene derecho a pedir copia autorizada de un testamento? Que si quieres ahora lo tratamos también. Y una vez que tenemos esa copia autorizada del testamento, imagínate que nos dice, puede ser que no tengamos, perdón, copia del testamento, porque el certificado de actos de última voluntad nos dice que esa persona no otorgó testamento. Entonces, a partir de entonces, la solución será diferente, porque tendremos que tramitar lo que se llama un acta de declaración de herederos. Claro, luego viene toda la labor que tiene que desarrollar esos familiares, y es que tienen que recopilar esa documentación, escrituras, recibos de contribución, muy importante, las entidades bancarias donde supiéramos que la persona fallecida tenía otorgado testamento, tenía alguna cuenta. Hay que solicitar certificación bancaria, una certificación que acredite qué saldo había el día que esa persona fallece. Lo mismo con las deudas o con los pasivos. Si tuviéramos dudas, porque a lo mejor no sabemos si firmó una póliza o si firmó algún otro préstamo, siempre podemos en notaría solicitar lo que se llama el informe de actividad. Entonces ahí aparece una relación, ¿vale? Con todos esos documentos públicos que esa persona hubiera otorgado, desde pólizas, pasando por escrituras de préstamos. Y nosotros también podemos ayudar, porque con el DNI de la persona fallecida nosotros podemos entrar en catastro, ver todas las fincas que esa persona tenía a su nombre. Y en el caso de que no hubiera testamento, entonces, como te decía, hay que tramitar un acta de herederos. Lo normal es que se tramite siempre el notario competente. Ahí no es el notario que tú quieras elegir, ha de ser un notario de la localidad donde esa persona fallecida tuviera su última residencia. Esa acta de herederos la puede tramitar cualquier persona que tenga un interés en esa herencia, siempre que sea descendiente, ascendiente, cónyuge o un colateral, ¿vale? Y entonces aportarás ese certificado de función, esas últimas voluntades, ese documento que acredite tu relación filial, paterno-filial, es decir, si manifiestas que eres hijo, pues aportas el libro de familia, y siempre, siempre dos testigos. No es posible prescindir de los testigos. ¿Cuál es la misión de esos testigos? Aseverar ante el notario que las circunstancias personales de esa persona que ha fallecido, pues si estaba casado, si no lo estaba, si lo estaba en segundas nupcias, si a ellos les consta, porque son vecinos, amigos, que no hay más hijos que los que han venido, pues manifiestan así, con lo que supone manifestar o no decir verdad en un documento notarial. Y esos serían los pasos a seguir.
0: Es decir, que cuando vas al banco o tienes una cuenta, ¿el banco bloquea esa cuenta?
1: Claro.
0: ¿Está bien dicho bloquea?
1: Bloquea. ¿Por qué bloquea? Otra cosa es, ¿te acuerdas cuando hemos hablado de que hubiera cuentas indistintas?
0: Sí, sí, sí.
1: ¿Vale? Pero el banco tiene que bloquear por una razón, porque cuando tú le comunicas el fallecimiento de uno de los cotitulares, el banco pasa a ser responsable subsidiario frente a Hacienda del impuesto de sucesiones. Entonces, claro, la primera medida del banco es, hasta que ustedes no me acrediten quiénes son los herederos de la persona fallecida y me acrediten que efectivamente han autoliquidado el impuesto de sucesiones, yo no permito disponer de la parte del dinero que correspondía al fallecido. Y aquí muy importante, porque circula un bulo por redes sobre qué, y de hecho llaman a las notarías diciendo que hay que incluir una cláusula de libre disposición en los testamentos para poder disponer del dinero que tuviera el finado.
0: Eso no es así.
1: Eso no hace falta, porque es el propio reglamento del impuesto que regula sucesiones y donaciones quien se ocupa de decir, oiga, claro que usted puede disponer de dinero del causante para pago del impuesto de sucesiones. No hace falta que incluya ninguna cláusula que no tiene ningún sentido y que ha sido una mala interpretación de muchas personas que a través de redes se hacen llamar divulgadores jurídicos, pero que de jurídicos tienen muy poco. Entonces, todo el mundo tranquilo, pero claro, para eso es necesario que esa persona, que el finado, contará con liquidez en sus cuentas. Entonces, ¿qué es lo que te pide el banco para poder disponer del dinero? Nuevamente, que acredite ser heredero, le adjuntas el impuesto de autoliquidación y lo que va a hacer el banco es que es directamente el que ordenará la transferencia o emitirá ese cheque en favor de la Hacienda Tributaria, de la Agencia Tributaria, ¿de acuerdo? Pero claro que se puede disponer del saldo de las cuentas del finado para el pago de los impuestos.
0: ¿Cómo se desbloquea esa cuenta?
1: Pues se desbloquea cuando aportas toda esa documentación, que eres heredero y que has cumplido con tus obligaciones con Hacienda. Y entonces ya se desbloquea la cuenta y la cuenta va a parar a esas personas que en esa escritura de herencia han sido designadas herederas.
0: 900-137-137, repito, 900-137-137, si los oyentes quieren conversar con Cristina Clemente. Buen día, notario, notaria, notaria, notario en este programa. ¿Te gusta hablar de notario?
1: Me gusta, me ha encantado, es una definición lo más completa posible.
0: Javi.
3: Yo me gustaría saber cuál es la principal duda que tienen los todas esas personas que se acercan hacia una notaría en ese momento. ¿Cuál es el mayor temor o cuál es la duda más repetida?
1: Mira, depende de cómo esté en ese momento la familia estructurada, me refiero. Cuando hay conflictos entre los herederos, el mayor temor es, madre mía, no nos vamos a poner de acuerdo nunca y ahora qué hacemos. Entonces, ahí es importante decir, que lo comentábamos el otro día, que por ejemplo, si uno de tus herederos, uno de tus hermanos ha decidido no cooperar en absoluto, saber que hay posibilidad a través de notario para requerir a esa persona, y lo que comentábamos, transcurridos 30 días naturales sin que diga nada, se le tiene por aceptante. Comentábamos también que si después se niega a hacer la partición de los bienes, podíamos nombrar lo que se llama el contador partidor dativo. Y yo desde aquí lo que quería, porque eso también la gente pasa por alto. ¿Por qué? Porque ellos tienen una preocupación. Ellos saben que hay que cumplir con el impuesto en 6 meses, ¿vale? Pero una cosa es cumplir con el impuesto y otro realmente es el plazo que tú tienes para aceptar la herencia. Primero, en la mayor parte de España, en casi todas las comunidades autónomas, es impuesto hoy por hoy en las herencias de padres a hijos, a nietos o hacia arriba o entre cónyuges, está fuertemente bonificado. En algunas comunidades autónomas al 99% o al 100%. Entonces, no nos precipitemos. ¿Por qué? Porque es bueno partir la herencia. A mí no me gusta, mira, decía mi abuela, que las medias ni para las piernas. Pues es un poco esa idea. Es decir, esta gente que hereda con 50, con 60 años, que el viudo, la viuda, mamá o papá, tienen ya 80, y es que verdaderamente nunca van a poder disponer de los bienes por sí solos. Estamos hablando de herencias donde haya bienes suficientes como para hacer lotes. Entonces, no nos precipitemos. Podemos pedir una prórroga de 6 meses más. Tenemos que valorar bien, porque es una pena no aprovechar ese año para tomar decisiones. Por ejemplo, tú te quieres quedar con la casa del pueblo, pues yo me quedo con el apartamento de la playa, ¿vale? ¿Qué sucede? Que si eso no lo hacemos en la propia escritura de herencia, lo dejamos a posteriori, tenemos que ir a una extinción de condominio y ahí se nos va a generar otro impuesto adicional que podríamos haberlo evitado. Entonces, es muy importante, además, una buena planificación también desde el punto de vista de consecuencias tributarias. Es decir, si tenemos una persona mayor de 65 años con una vivienda habitual y otros bienes, pues tal vez lo mejor sea adjudicarle en pago de los gananciales a ese mayor de 65 su vivienda habitual y a los hijos los otros inmuebles, de acuerdo, que no sea la vivienda habitual, para minimizar después sus consecuencias en renta. Entonces, esa es una de las preocupaciones. ¿Cómo partir? Mucha preocupación cuando hay un testamento que contiene, por ejemplo, alguna desheredación, porque no saben muy bien cómo tienen que actuar. Mucha preocupación también, como te decía al principio, cuando fallece una persona, porque no saben dirigirse, dónde obtener la copia, porque todo el mundo tiene esa imagen en la cabeza de las películas americanas, en la apertura del testamento. A ver, que como imagen...
0: ¿Qué me dejan a mí?
1: Es muy bonita, pero eso no funciona así. Es decir, son muchas las personas que tienen derecho a obtener copia de un testamento. Muchas veces, mira, me manda gente a través de las redes, ¿no? En Notaría Buen Día, oiga, es que mi hermano no me deja ver la copia del testamento, y yo le digo, pues que no se la deje ver, si usted tiene derecho a solicitar otra. Es decir, toda persona que sea familiar, heredero forzoso, como es un hijo respecto de un padre, como es un padre respecto de un hijo fallecido sin hijos o cónyuge, cualquier persona que sea heredera, legataria, albacea de ese testamento, e incluso cualquier persona que, a pesar de no haber sido nombrada en ese testamento, si ese testamento fuera declarado nulo, si esa persona ostentara algún derecho, también ella tiene derecho a obtener copia. Entonces, todas esas preocupaciones de, es que mi hermano no suelta la copia del testamento, da igual, si usted puede solicitar otra. Solicite otra.
0: Es un derecho, es un derecho.
1: Es un derecho, es el 226 del reglamento notarial, te dice quién tiene derecho a obtener copia. Y es lo que te decía, a veces se dan situaciones delicadas, porque tú imagínate un matrimonio que no tenga hijos, ¿vale? Y entonces hay muchas veces que los hermanos del finado creen erróneamente que son herederos forzosos. Son herederos si esa persona falleciera sin testamento. Pero es cierto que, imagínate, ese matrimonio que no tiene hijos, que se han nombrado herederos el uno al otro, curiosamente sí que el hermano y sobrino, a pesar de no ser heredero forzoso, sí tiene derecho a obtener una copia. Otra cosa es que no puede impugnar el testamento, porque si tu hermano no ha querido dejarte nada, no te ha dejado nada, pero sí tendría derecho incluso esa persona a obtener testamento.
0: Sí, pido a los oyentes que vayan a intervenir, que quieren intervenir, brevedad, y que no nos cuenten la historia de las guerras púnicas, siempre lógicamente que sean concretos, o sea, claro que sí.
3: Al grano, ¿no?
0: Porque luego, claro, empiezan ahí, claro, porque en el 1927 yo tuve una abuela que desconocía y me dejó media parte del terreno, y entonces, claro, como decía Gila, me he comprado unas gafas que se reconcaba el cristal, y al reconcavarse la oftalmóloga me dijo, ay, ¿qué? Y decía Gila, ¿y se ve?
1: Era la clave, ¿no?
0: Claro. Carmen, buenos días.
4: Buenos días.
0: Buenos días.
4: Manuel.
0: Hola.
4: Enhorabuena por el programa y muchas gracias a la a doña Cristina.
1: Gracias.
4: Mi hijo dejó testamento. Mi hijo fallecido dejó testamento. Que yo soy heredera. No tiene pareja ni descendientes. Entonces, porque yo pedí tengo el testamento de él y pone que ha dejado solamente la legítima, pero mi ex marido me dijo que renunciara a la herencia. Entonces lo dejé así.
1: Pero cuando se refiere usted renunciar a la herencia, es decir, la propuesta de su ex marido es renunciar él a su legítima o que usted renunciara, no me ha quedado claro.
4: No, él me dijo, mi ex marido me dijo que renunciara a la herencia
1: él, que renunciaba a él, sí,
4: que renunciara yo a la herencia de mi hijo, y él también renunció a favor de otro de mis otros dos hijos.
0: Y la pregunta es...
4: ¿Qué pasos tengo que dar yo ahora? Porque eso hace ya 18 años.
1: Pero los dos en su día formalizaron esa renuncia ante notario, porque solo hay una forma de renunciar, ante notario por escritura pública. ¿Eso lo hicieron?
4: No, él lo hizo, pero yo no lo hice.
1: Pues usted, si verdaderamente quiere hacerlo, porque, a ver, usted puede haber dicho de palabra lo que quiera. Yo no sé si su hijo dejó un bien, por ejemplo, una casa donde usted siga viviendo. Imagínese que se diera esa circunstancia. Ahí usted ya no puede renunciar, no, porque hay una aceptación tácita, ¿vale? Otra cosa es que usted no haya tomado posesión ni haya sido continuadora de ninguno de los bienes de que su hijo pudiera ser titular, ni hubiera dispuesto de nada de lo que su hijo fuera titular. Entonces, todavía, claro, usted puede renunciar. Lo que no tengo muy claro es por qué, en este caso, la diferencia va a estar en que usted va a renunciar. Y depende de la comunidad autónoma, por ese acentito calentito que tiene.
4: Sí, Canarias.
1: Sí. Entonces, el problema que tenemos es que las renuncias hechas después de haber prescrito el impuesto, que son 4 años y 6 meses, va a generar un impuesto de donación en favor de los favorecidos por la renuncia. Entonces, tiene usted que valorarlo. Eso yo le aconsejo que vaya a una notaría, precisamente. Sinceramente, lo de renunciar en favor de, en este caso, es bastante innecesario, salvo que hubiera varios hijos de ustedes y solamente ustedes quisieran renunciar en favor de uno en concreto. Habría que ver cómo formula la renuncia a su marido, si efectivamente es como usted dice, en favor de o renuncia pura y simple, y habría que coordinarse con lo que usted haga para que al final los destinatarios de los bienes sean las mismas personas y puedan otorgar ya la escritura de herencia, de aceptación de herencia que corresponda.
0: Mariluz, ¿cómo estás? Buenos días.
4: Vale, gracias.
0: Adiós. Mariluz, buenos días.
4: Adiós. Buenos días. Muchas gracias, Cristina, por estar ahí. Gracias. Mira, nosotros somos varios hermanos y tenemos una herencia que está sin repartir y la mayoría, bueno, todos opinamos que queremos vender y lo más fácil para repartir es el dinero, porque hay diferentes cosas de diferentes valores y hay unas que se pueden vender fácilmente y a buen precio y otras pues que no va a ser posible. Entonces, todos menos uno queremos vender. Este uno quiere repartir. Entonces, ¿qué solución tenemos ante esto y qué podemos hacer?
1: Vale.
4: Porque no hay manera de convencerle y de hacerle ver que lo mejor para todos y más equitativo sea la venta y reparto de dinero, porque lo demás, reparto en lotes, él está empeñado a hacer reparto en lotes.
1: Sí, adjudicarse la proporción que toque sobre el inmueble, sin más.
4: No va a ser equitativo ni va a ser...
1: Claro, el problema...
4: ¿Qué te garantiza a ti que te va a tocar lo que tú quieres? Si quieres algo, tienes un interés en algo en concreto... Nos lo dices, le ponemos y hacemos un
1: a ver, acuerdo. Ustedes ahí lo que yo les aconsejo es que hagan nombramiento de contador partidor dativo. Eso se hace ante notario. Entonces, ese contador partidor que se designe, que es un perito, va a llevar a cabo la evaluación de los bienes y él sí puede hacer la formación de lotes. Es lo que comentábamos el otro día. Después él lo somete a la aprobación de herederos y legatarios. Lo más normal es que haya alguno que no acepte. Da igual. La aprobación entonces le corresponde al notario ante el que se inicia el procedimiento. Y tendrá que pasar por ahí. Es decir, en este caso, si tuviéramos bienes como para adjudicarle a él y que dejara de entorpecer la marcha de esa herencia, sería lo idóneo. Porque si le adjudicamos una pequeña cuota sobre los bienes y finalmente no quiere vender, ahí sí que no hay ningún procedimiento notarial. Ahí tiene que ser judicial. Tenemos que acudir a un juzgado, solicitar la acción de división de la cosa común. Entonces, lo idóneo sería conseguir efectivamente, como usted ya apuntaba con mucho sentido común, adjudicarle a él por entero algo que pudiera, o incluso ese perito, cuando hiciera la evaluación, que pudiera decidir si fuera posible, a lo mejor compensarlo en metálico. Pero lo mejor sería con alguno de esos bienes de la herencia adjudicárselo en plena propiedad y ya él que disfrutara a gustito de eso sin entrometerse un poquito.
0: ¿Qué hubieras dicho? A gustito.
1: A gustito. Que lo disfrute, porque cuando son así, que lo disfrute.
0: Teodora, buenos días.
5: Hola, buenos días.
0: Buenos días.
5: Muchas gracias.
0: Enhorabuena por el programa. Me gusta mucho lo que estáis haciendo en el verano, Manolo. Enhorabuena. Es un programa completo. Da gusto. Qué humor. Teodora, dime.
5: Bueno, mire, voy a cumplir 81 años y no tengo familia directa. Entonces quería preguntarle a la Cristina que ella se ponga en mi lugar. Ella sabe lo que hay que hacer, que se ponga que tiene 81 años, que no tiene familia directa, que mi intención es donarlo a, por ejemplo, a Caritas, enfermedades raras, Alzheimer, investigación. Entonces, cuando yo vaya al notario, ¿qué es lo que tengo que llevar?
1: Muy bien.
5: Y lo que tengo que hacer, ¿cómo lo tengo que hacer?
0: Gracias, pues, Teodora. Muchas gracias, Teodora.
1: Teodora, me encanta. Yo me pongo en su lugar. Me lo gastaría todo y no dejaría nada para repartir. Disfrute, Teodora. Pero sé que no lo va a hacer porque, tenemos que ser un poquito prudentes. Mira, se me va hasta el bolígrafo la emoción. Entonces, Teodora, fuera tal, pero sí que es verdad. O sea, no, disfrute. Disfrute lo que a usted le guste o compartir con quien quiera. Lo bueno que tiene es que usted, al no tener esos familiares directos, al no tener herederos forzosos, usted es libre. ¡Qué bonito! Es libre. Puede hacer con sus bienes
0: Vamos
1: lo que quiera.
0: Vamos a buscar Nino Bravo libre.
1: Exacto, por favor. ¡Libre! Entonces, puede designar lo que llamamos los legados solidarios. Efectivamente, esas llévelas ya buscadas. Cuando vaya a la notaría, pues la Asociación Española contra el Cáncer, contra enfermedades raras, lo que usted quiera, dependiendo de cuáles sean sus preferencias. Lo lleva ya, lleva la búsqueda del CIF, pero que no se preocupe, que si usted no lo encuentra, eso también en la notaría se lo pueden buscar. Y dependiendo de cómo sea su patrimonio, yo lo que le aconsejo es no mencione bienes en concreto, porque no sabemos qué pueda usted necesitar disponer a lo largo del periodo de tiempo que a usted le quede. Entonces, a lo mejor al final es necesario vender la vivienda porque tiene que costear el internamiento en algún sitio o cuidados especiales. Hágalo de forma genérica, ¿vale? Para que no se tenga que abrir la sucesión intestada. Esas instituciones, pues mira, os lo vais a repartir tú el 10%, el otro el 20%, el otro tal. Y tranquila, y no tiene que hacer nada más. Sí que estas entidades lo que solicitan o piden para favorecer después es que usted les envíe o se ponga en contacto con ellos y envíe una copia del testamento, porque los notarios no tenemos obligación de comunicarlo, para que ellos sepan que han sido nombrados o favorecidos en ese testamento. Pero en su caso puede hacer absolutamente lo que desee.
0: Cristina, dilo de libre, de libre.
1: Libre.

0: sin volar.
1: Hombre, después de lo que hemos tenido antes, no me puedes hacer eso, ¿no?
2: Canta, canta, notario.
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2: Firmas muy bien.
1: Pero canto fatal.
2: Firmas muy bien, lo tuyo es firmar, pero sí, cantar,
1: cantar
2: no, ¿eh?
1: Pero y la actitud tiene, tiene un valor, tiene un valor, Manolo.
2: Se está descojonando tu marido.
1: Se me está descojonando mi marido. Lo que no sé es cuánta gente más se estará descojonando. Esto no puede ser. Yo estaba muy tranquila en Alicante, en el estudio,
2: Sí.
1: Claro, no te tenía a ti.
2: Pero mira qué mesa. Mira
1: no,
2: qué
1: no,
2: mesa.
1: Pero si es exagerado.
2: Pero fíjate qué mesa tan.
1: Pero sacas lo peor de mí.
2: Mira qué sillones, todo.
1: No, además te digo una cosa muy corporativo como lo tengo yo en el despacho: el blanquito, el rojo y el gris.
2: Te gusta, ¿eh?
1: Me encanta. Me siento como en casa.
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2: mira. Canta, canta, Javier.
4: No, cantar no, quiero intervenir.
2: A ver, notaria.

0: sido un placer contar con tu presencia en este programa, Cristina.
1: El placer ha sido mío, de verdad, Manolo, te lo dije al principio. Y yo creo que de las cosas más bonitas que me han pasado la última etapa ha sido conocerte. Sabes que lo hemos comentado, esto va a ser a nivel personal para siempre. Sabes dónde nos tienes. Ha sido, para mí, he cumplido un sueño que yo tenía de pequeña. Yo me desvié de la comunicación por mi sentido de la justicia y por el derecho, pero tú me has hecho retomar esa afición que de niña estaba ahí. Yo veía a las presentadoras del telediario de Informe Semanal y eran mis adoradas, mis ídolas. No tengo palabras. Y estar hoy aquí en Prado del Rey para mí ha sido, de verdad, me lo llevaré siempre. Yo creo que cuando vaya en ese túnel viendo la luz, una de las imágenes que voy a ver es aquí, cantando un libro contigo en Radio Nacional. Fíjate lo que te estoy diciendo, Manolo. Te lo digo, te lo digo.
2: Manolo, voy a aprovechar. Llevamos ya muchas semanas hablando, Cristina y yo, de las ganas que tenía de venir.
1: Sí.
2: Teníamos muchas ganas de que vinieses. Y tengo un mensaje para ti de parte de María, que está de vacaciones, pero ha estado también participando en la sección. Que qué bien te expresas y que qué sintética eres en esas preguntas a veces tan largas. Así que nada, que gracias por
1: un abrazo, María, un abrazo. En Alicante tienes tu casa.
0: Cristina Clemente, buen día. Tú eres famosa en las redes sociales.
1: Algo.
0: Algo famosa, ¿no?
1: Algo famosa.
0: Solo tienes 2 millones de seguidores.
1: No tengo, pero da igual. Como si lo fueran, se mueven mucho. Mira, vamos a llegar. Estamos a puntito de hacer los 100.000 en Instagram. Estamos casi con los 40.000 en TikTok. Facebook, no sé por cuánto vaya. Y luego estamos también empezando en YouTube a despegar. Y para mí es porque mi propósito era acercar lo que hacemos los notarios, la labor que creo tan importante que hacemos, que hay 2.900 notarios en España dispuestos a ayudar. Nosotros somos servidores públicos y que tienen que aprovechar esas herramientas. Entonces, para mí ha sido una experiencia. Quiero desde aquí saludar a todos tus oyentes. Me han tratado con muchísimo cariño todos los días en las llamadas, luego se han puesto en contacto a través de Notaría Buen Día y ha sido verdaderamente emocionante. Y ya saben dónde tienen a todos los notarios, estamos por todas partes, el asesoramiento es gratuito y estamos para prestar un servicio público de calidad.
0: ¿Las redes sociales me las quieres decir?
1: Notaría Buen Día.
0: No hace falta.
1: No hace falta. Notaría Buen Día. Mira, alguna vez han ido al despacho y me han dicho, que usted se apellida Buen Día. Pensaba que era por la rima. Digo, no, hombre. Notaría Buen Día en honor a mi madre y a mis abuelos maternos.
0: ¿Cómo se llama tu madre?
1: Manoli.
0: Está escuchándonos, ¿no?
1: Sí, ella sí que va a llorar. Pues mira, mamá, voy a hacer lo que tampoco pensé que iba a hacer cuando el cumpleaños de Javier. Desde aquí, tú sabes que eres mi luz, que yo estoy donde estoy, soy como soy por ti. Y que eres lo mejor que me pasó. Y solamente espero que alguna vez nuestras hijas puedan llegar a admirar o a querer a sus padres con que sea una décima parte de lo que yo te quiero a ti. No he podido ser más afortunada. Lo dejo para mi epitafio, en donde pueda leerse
0: con buena letra y bien claro. Toma un pañuelo y ahora
1: sí.
0: Da paso a las promociones. Di promociones de Radio Nacional.
1: Promociones de Radio Nacional.
0: Así, tan seca.
1: Da paso.
0: Pero no puedes decir un poco así con más...

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Muy buenos días, soy Isabel Rodríguez y estoy encantada de estar un día más en esta colaboración en la Caja de los Mitos de Radio Nacional de España, de No es un día cualquiera. Hoy es un programa muy especial porque es la última caja llena de mitos que vamos a compartir con todos ustedes. Y bueno, para poner el broche de oro vamos a hablar de los mitos de la música.

0: Pero antes, tengo que saludar a Emma Rodero, que está en nuestro estudio de Radio Nacional de España en Barcelona.
1: Pues Emma, muy buenos días.
0: Emma Rodero, ¿cómo estás?
1: Pues estoy fenomenal, sobre todo escuchando todo lo bonito que tiene esta canción, diciendo lo mágica que son las voces.
0: ¿Qué relación existe entre la inteligencia artificial y la voz?
1: Bueno, ahora mucha, porque al final en nuestros días ya la inteligencia artificial ha evolucionado tanto que puede clonar una voz. Así que eso ya empieza a ser, por un lado es una ventaja, pero por otro lado es un inconveniente muy grande. Por un lado es una ventaja porque sabemos también que hay enfermedades donde, o personas que pueden llegar a perder la voz, por ejemplo un cáncer de laringe, y la inteligencia artificial puede actuar ahí de una manera muy beneficiosa porque puede construir esa voz. Y por tanto, cuando esa persona la pierda, sus familiares le seguirán escuchando también con su voz. Y eso es importante porque la voz revela nuestra identidad. Pero por otro lado, el hecho de que ya la inteligencia artificial esté clonando nuestras voces está provocando también muchos fraudes, porque nos puede llamar a alguien y perfectamente poderlo confundir con un familiar, porque no vamos a ser capaces. De hecho, ya el oído es incapaz. Es muy difícil que detectemos la autenticidad de una voz. Solamente un sistema entrenado, específico, con una señal muy clara de esa voz, etcétera, en laboratorio, va a poder detectar y distinguir una voz auténtica de la que no lo es. Así que cuidado con quien nos llama por teléfono, cuidado con ese audio de WhatsApp que nos pide dinero. Aunque la voz nos parezca absolutamente auténtica, la de un familiar muy cercano, no hay que hacer caso, hay que colgar y hay que llamar a la fuente original, porque, insisto, también se producen muchos fraudes.
0: Durante todo el verano, Emma Rodero ha intervenido para hablarnos de la voz y de las cualidades de la voz. Ella es catedrática en psicología de los medios y neurocomunicación. Emma, ¿es fácil falsificar una voz en los laboratorios?
1: Es fácil, sí. Bueno, de hecho, es una realidad ya, es lo que decíamos. Lo que pasa es que las voces clonadas dejan, de alguna manera, rasgos, ¿no? Dejan alguna huella, pequeñas diferencias, ¿no? Y en el laboratorio, como decía antes, cuando tú tienes una señal muy clara y el sistema ha sido entrenado con los últimos métodos de clonación de voces, al final sí que se puede detectar que esa voz está clonada y no es auténtica. Insisto, cuando hablo de voz clonada, quiero decir que la voz es exactamente igual. Es decir, yo me podría ahora mismo clonar mi voz y la pondríamos en antena y nadie podría distinguirla. Acústicamente no podríamos distinguirla. Por eso, eso ya está plenamente conseguido. De hecho, hace unos años hubo un podcast de radio que utilizó la voz de Franco, precisamente, y lo que hicieron fue clonarla para hacerle decir, bueno, pues lo que tenía que decir en el podcast, ¿no? O sea, eso es ya una realidad, así que insisto que tenemos que tener mucho cuidado porque el oído humano, los estudios recientes muestran que no somos capaces de distinguir de forma fiable una voz clonada de una voz real.
2: Javi. Emma, soy Javi, un saludo, un
1: Hola,
2: placer
1: Javi.
2: Saludarte. Precisamente el otro día leía en internet una situación que se había dado cuando uno de los jóvenes de la familia había decidido, precisamente a través de unas notas de audio, clonar la voz de su abuela que había fallecido, y en una especie de experimento pues lo había puesto en común con la familia, ¿no? Y había gente que que pensaba que era como extremadamente reconfortante volver a escuchar la voz de una persona que se había ido, y había otros que le pidieron que por favor que lo quitase porque le daba como mucho respeto, ¿no? Y es que hay una conexión sentimental muy fuerte ahí, ¿no? Entre la voz y que la inteligencia artificial puede romper esa barrera e incluso revivir de algún modo, ¿no?, a la gente.
1: Exactamente. Ahí siempre el problema con la inteligencia artificial o con la tecnología es la ética. Es decir, ¿cómo estamos utilizando esas voces? Si yo la estoy utilizando en beneficio porque de repente yo puedo volver a escuchar la voz de un familiar querido que ya no está con nosotros, eso tiene un beneficio muy grande porque sabemos que la conexión emocional que tiene la voz con las personas es muy fuerte, es quizá el elemento más fuerte en nuestra comunicación que provoca esa conexión intensa emocional. Así que escuchar la voz de ese ser querido que se fue te va, desde luego, a reconfortar, bueno, te va a hacer llorar, evidentemente, te va a provocar un sentimiento muy fuerte. La idea es siempre con ética, es decir, no la voy a utilizar pues para llamar a un banco y sacar dinero con esa voz, etcétera, etcétera, ¿no? Como siempre, la tecnología, depende del uso que le des, pues puede tener un uso muy positivo o muy negativo. Como decía antes, también hay gente que se queda, por ejemplo, en la ELA, en la enfermedad, pues también hay gente que no tiene voz, se queda sin voz o va a tener problemas, y como la voz es nuestra identidad, somos nosotros mismos, lo que decía antes es que tiene ese beneficio muy grande de poder clonar esa voz antes de que la perdamos.
2: Y volviendo un poquito a esa historia y enlazando con lo que comentabas ahora, decía que la IA no había podido reconstruir por completo al 100% algunos rasgos de la voz, ¿no? Todavía hay pequeños
1: resquicios, indicios,
2: se puede decir, ¿no? Que hacen que una voz sea reconocible, ¿no?
1: Sí, exactamente, pero aquí jugamos con dos problemas, en desventaja además, ¿no? Uno de los problemas es que sí, te deja un cierto rastro, ¿no? Hay pequeñas diferencias en las frecuencias, en la prosodia, en ciertos patrones temporales, que un laboratorio especializado con detectores automáticos puede identificarlo con una precisión muy alta. ¿Pero cuál es el problema? Pues el problema se complica en la práctica. Primero, porque un detector entrenado con los sistemas de clonación que conoce, con los que conoce hasta ahora, puede fallar completamente ante un sistema nuevo que no ha visto antes. O sea, es una carrera constante entre quienes generan voces falsas y quienes intentan detectarlas. Yo puedo tener el sistema entrenado con todos los últimos avances en clonación, pero mañana viene otro. Entonces ahí estoy perdido. Ese es el problema. Segundo problema, y más importante, y tú has puesto el ejemplo con un WhatsApp. Cuando ese audio llega a través de una llamada, de un WhatsApp, de una red social, hay un filtro, es decir, igual que por la radio, por ejemplo, ¿no? Hay un recorte de frecuencias y esa compresión hace que afecte, digamos, a parámetros que nos pueden ayudar a detectar que la voz es auténtica o no lo es. Con lo cual, al final, claro, en el mundo real, con un audio comprimido y ante sistemas nuevos, la detección falla. Y el oído humano, por supuesto, falla ya siempre. Ya es muy difícil que las distingamos, ¿no? Pero, claro, también a nivel técnico hay problemas.
2: Y mencionabas, Emma, esos rasgos que nos caracterizan, que dan identidad a nuestra voz. Hablabas de la prosodia. No sé si nos puedes explicar un poquito qué es y cómo se identifica una voz.
1: Bueno, pues yo siempre lo explico de la siguiente manera, que es muy fácil de entender. Yo tengo una guitarra. Entonces, la guitarra es el instrumento, que es mi voz, cómo suena, o sea, el tono que yo tengo en mi voz, etcétera. Pero después yo voy a coger la guitarra y voy a tocar una canción, ¿no? Escuchábamos al gran Nino Bravo hace un ratito, sí, que, por cierto, cumpliría años en este mes de agosto. Pues yo me voy a poner a tocar una canción. Y cómo toco esa canción, eso es la prosodia. Es decir, cómo yo manejo ese instrumento, manejo mi voz. Yo puedo manejarla así súper plana y empezarte a hablar así como un robot, o puedo de repente pues empezarte a cantar un poquito y hacer subir la entonación. Esto es la prosodia, la manera que yo tengo de hablar a través de la entonación, del ritmo, etcétera. Con lo cual, cuando evidentemente entrenamos voces, hay que hacer las dos cosas. Hay que afinar el instrumento para que suene bien, y cuando estoy hablando así, como así nasal, ¿no?, que suena muy mal, hay que afinar el instrumento para que suene, digamos, con toda plenitud, pero también, y sobre todo, yo siempre lo digo, cuidadito con cómo hablamos. O sea, esa segunda parte donde yo empiezo a tocar la canción, también hay que trabajarla y mucho.
2: Como lo hagamos, que también dice mucho de nosotros, Manolo.
0: Hombre.
1: Además, fijaros una cosa, precisamente, ¿dónde falla la inteligencia artificial? Seguro que muchos de nuestros oyentes están viendo vídeos ahora por YouTube, etcétera, ¿no?, donde al principio parece que la voz va bien, es una voz evidentemente hecha con inteligencia artificial, pero tú empiezas a escuchar y al rato como que te aburres un montón, ¿no? ¿Y por qué te aburres un montón? Precisamente porque la prosodia, es decir, y sobre todo la entonación con la que yo estoy hablando, es la que, y eso lo hemos probado en el laboratorio, es el hilo invisible que mantiene la atención de la gente. Cuando eso comienza a repetirse constantemente, entonces la atención empieza a caer y me empiezo a cansar mucho. Así que si los oyentes están viendo un vídeo de esos de YouTube y al rato están, uff, madre, me canso, tal, ya saben por qué es.
2: Y que se pongan la radio, ¿eh?
1: Por supuestísimo. El reino de la voz es la radio, así que se pongan la radio, medio más creíble, medio, por supuesto, que mayor crea imágenes mentales, no lo olvidemos nunca. Así que también tenemos mucha investigación sobre la radio y el poder que tiene estimulando la imaginación.
0: Emma Rodero, gracias por haber estado este verano compartiendo tu saber con todos nuestros oyentes. Ha sido un placer, de verdad.
1: Pues ha sido un placer también para mí y sobre todo, bueno, si alguien quiere saber más sobre la voz, tengo una charla TED que se llama precisamente Persuade con tu voz y ahí explico qué es la voz y cómo tenemos que manejarla. Pero antes de irnos, Manolo, a mí me gustaría pues que nos despidamos con un cantante que se hizo apellidar la voz precisamente, Héctor Lavoe, y que tiene una canción muy bonita con la que a mí me gusta siempre acabar las conferencias sobre voz, que se llama precisamente así, Soy la voz. Y además dice algo muy bonito: soy la voz que siempre te acompaña.
0: Gracias.

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0: y de la voz a los mitos. María Isabel Rodríguez López, ¿cómo estás? Buenos días de nuevo.
1: Buenos días, Manolo. Pues muy bien.
0: ¿Qué relación hay entre la voz y los mitos?
1: Entre la voz y los mitos, pues hay muchísima relación, muchísima, porque como acaba de comentar Emma Rodero, con esa voz tan maravillosa que tiene, por cierto, pues la voz es un instrumento de persuasión. Entonces, cada timbre, cada manera, cada prosodia, como ella contaba, pues dice muchas cosas. Y bueno, efectivamente, hay mitos, pues por ejemplo, el mito de Orfeo, que yo te lo pensaba dejar para el final, como broche de oro, decía antes, de todas estas colaboraciones, es un mito que tiene una relación directa con la voz. Por ejemplo, también el mito de las sirenas, son voces diferentes, son voces que persuaden de una forma, de otra, las voces educan, las voces también engañan, la voz es algo muy misterioso, podríamos decir, y al mismo tiempo pues muy complejo.
0: ¿Y qué relación hay entre la música y la mitología? ¿Dejamos la voz?
1: Sí, pues es una relación estrechísima también. Para empezar, bueno, te diré previamente, si lo permites. La palabra música en griego era musike y significa literalmente el arte de las musas, o sea, es una tecné, es una habilidad que se refiere a estas cantoras divinas, a estas musas que formaban el coro de Apolo. Y la música en el mundo griego, esto tiene que ver también con la voz, porque no era solamente melodía, era palabra y era danza. Es decir, el concepto de musiqué es un concepto muchísimo más amplio que lo que habitualmente nosotros designamos para hablar de la música.
0: ¿Tú crees que la música es una invención divina?
1: Es una invención divina. Fíjate, los instrumentos musicales, los dos instrumentos musicales más importantes del mundo griego, que fueron la lira y el aulos, uno de la familia de los cordófonos y otro de los instrumentos de viento o aerófonos, pues fueron inventados por los dioses.

0: Muy importantes. Y a la vuelta, él disimula, además hace un truco que va a poner, digamos, una especie de plantillas en las vacas para que parece que fueran hacia atrás y no hacia adelante para despistar. Esto a un recién nacido. Y cuando llega a la gruta donde había nacido, ya después de haber hecho su primera fechoría, pues encuentra una tortuga. La coge y la dice: te haré cantar. Y lo que hace es vaciar el caparazón de la tortuga y con unas cuerdas de tripa, de cordero, nos lo explica además el autor antiguo, pues ajusta las cuerdas a unas distancias determinadas y con una presión determinada y fabrica la primera lira, el instrumento que era imprescindible además en la educación. Y por eso se llama Lira Gelis, o porque Gelis quiere decir tortuga en griego, o lira sencillamente, y se fabrica, todavía hay muchas tortugas de estas. Tú paseas por Atenas, por ejemplo, en determinados yacimientos arqueológicos y encuentras estas tortuguitas, que son la Testudo marginata, es una especie de tortuga endémica del mundo griego que luego se extendió a Sicilia y a Córcega, pero es una tortuga muy muy griega. Esto en cuanto al nacimiento de uno de los instrumentos importantes, la lira. Y el aulos lo inventa Atenea, otra diosa de grandes ingenios, de grandes habilidades. Atenea es una diosa guerrera, pero también es la diosa de la inteligencia. Recordad, como nuestros oyentes sabrán, que nace de la cabeza de su padre, de Zeus, y bueno, realmente ella, cualquier cosa que tocaba la convertía en algo útil, digamos. Son estas capacidades sobrehumanas que tienen los dioses.
1: Ahora seguimos, pero tienes que dar paso a los informativos de las 12:11 en Canarias. Tú ya que estás acostumbrada a esto. A ver cómo lo haces.
0: Muy bien. Con todos ustedes, los informativos de las 12. Las 11 en Canarias.
1: Qué bien. Es que es una delicia escucharte. Es que ni que fueras catedrática. Es que da gusto. Informativos de las 12:11 en Canarias.
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2: Buenas tardes. Nepal eleva a 2 los españoles localizados después de la violenta riada del pasado miércoles, aunque por el momento no han sido rescatados. El dato lo ofrece el último balance aportado por la Junta de Turismo de Nepal después de ese desastre que ha causado la muerte de 633 personas y casi 3.000 los que están en paradero desconocido entre Nepal y la región autónoma del Tíbet que pertenece a China. De momento no hay confirmación por parte de exteriores. El mismo informe establece que 184 turistas de diversa nacionalidad han sido rescatados con vida y 420 continúan incomunicados y en paradero desconocido. A esta hora comienza en el municipio de Cerdedo Cotobade, en Pontevedra, el acto con el que el líder del Partido Popular, Alberto Núñez Feijóo, inaugura el curso político. Núñez Feijóo, que está acompañado por el presidente de la Xunta, por Alfonso Rueda. Siguiendo ese acto está nuestra compañera Fátima Rodríguez. Fátima, buenos días.
4: Buenas tardes. En esta Carballeira de Santa Xusta, a esta hora el acto de los populares comienza con el líder del PP nacional, Alberto Núñez Feijóo, y el presidente gallego, Alfonso Rueda, arropados por cientos de militantes. También este año el foco estará puesto en la crisis migratoria de Ceuta, además en los próximos comicios de 2027. Todo listo, nos dicen desde el PPDGA, para exhibir una muestra de unidad con el objetivo de conseguir el cambio de gobierno para España.
2: Gracias, y nos vamos a Murcia, donde en las últimas horas se ha producido la llegada de una patera con decenas de personas a bordo. Vamos a conocer más detalles desde la región. Jesús Cano, buenas tardes.
5: Hola, buenos días. Delegación del Gobierno confirma la llegada esta mañana de una embarcación a Cala Dorada en Calblanque, una nueva lancha motorizada que ha dejado a medio centenar de migrantes. Guardia Civil ha desplegado un dispositivo para localizarlos en tierra. Es la cuarta embarcación de este tipo en 10 días. En total han llegado más de 200 migrantes, entre ellos al menos 24 menores. El gobierno regional ha pedido al central más medios para que la Guardia Civil pueda hacer frente a este tipo de lanchas rápidas. Delegación ha confirmado el refuerzo con 2 nuevas embarcaciones.
2: Gracias. Estamos en el último fin de semana de agosto. Mucho movimiento en las carreteras. Se esperan casi 7 millones de desplazamientos. Operación Retorno activada desde ayer y

0: Hasta la medianoche del lunes. Vamos hasta la DGT para ver cómo se circula por las carreteras, por las principales carreteras. Marta Míguez, buenas tardes.
1: ¿Qué tal? Buenas tardes. Pendientes a esta hora de varios siniestros. Uno complica en Castellón, la AP7 en Peñíscola, sentido Tarragona, y otro en Albacete, en su entrada por la A30, a su paso por Hellín. Aumenta las complicaciones en Barcelona, la AP7 en la Roca del Valle, sentido Girona, y en Martorell hacia Tarragona, en Ourense, la A52, en Avilabella, sentido Zamora. Se complica en Valencia, su entrada por la A3 en Loriguilla, también en Buñol, sentido Madrid, y la A7 en Vetera hacia Castellón. Complicaciones en Málaga y la A7 en San Pedro Alcántara, sentido Marbella, en Fuengirol hacia la capital malacitana, y también en Sevilla en su entrada por la AP4 en las Cabezas de San Juan.
0: Movimiento en las carreteras, también en las estaciones de tren. En la red ferroviaria, hasta el próximo lunes, van a circular 4.370 trenes de alta velocidad, larga y media distancia, María Paredes.
2: Sí, esa es la cifra total de trenes de entradas y salidas según datos de Adif. Mañana domingo están programados unos 1.000 trenes y se espera que el lunes sea el día con más tráfico ferroviario, como ya lo fue también el viernes, con unos 1.200 trenes en circulación por toda la red y sus estaciones. Madrid, Puerta de Atocha, Chamartín, Clara, Campoamor son las estaciones que registran mayor actividad, con un total de 1.500 trenes.
0: Y en los deportes, Gran Premio de Aragón, ya tenemos nombre para la pole, y por poco, por muy poco, esa pole en el Gran Premio de MotoGP no ha sido para un piloto español. Desde Motorland, Paco Pérez, buenas tardes.
3: Hola, ¿qué tal? Buenas tardes. Pues ha sido para Marco Bezzecchi, además con nuevo récord del circuito, como ya hiciera ayer. El único piloto capaz de bajar hoy de 1.50, Marc Márquez, ha sido segundo por delante de su hermano Alex en esta Q2, donde Pedro Acosta se fue al solo sin consecuencias. Lo próximo, clasificación de Moto2 y Moto3 a partir de la 1:45, y el plato fuerte, la carrera al sprint a las 3 de la tarde.
0: Gracias, Paco. Es todo. 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

0: entrado en la recta final de No es un día cualquiera, edición verano, 12 y 6, 11 y 6 en la Comunidad Canaria. Y en este final de fiesta, ¿nos tenías que contar algún mito más todavía?
1: Pues sí, si me dejas.
0: ¿Cómo te voy a dejar? Pero cátedra, ¿pero cómo te voy a dejar contar un mito? Si es lo que... Claro que sí.
1: Sí, bueno.
0: Y tenemos, te he presentado dos cantantes que ya les conoces.
1: Sí.
0: Preséntate.
2: Hola, soy Javier.
1: Javier, encantada.
2: Javier Povedano, encantado.
1: Mucho gusto.
0: ¿Que tú trabajas en el conservatorio de allí o no?
2: Yo no trabajo en ningún sitio fijo, yo soy autónomo. Un día aquí, otro allí.
0: ¿Eres tenor?
2: Soy barítono.
0: Ah, no tenor.
2: No soy tenor.
0: Si yo
2: no.
0: digo que tú eres tenor. Vamos a ver. Si yo digo que tú eres tenor, ¿qué eres?
2: Barítono, no.
0: No estás entendiendo.
2: Sí, te estoy entendiendo.
3: Es que es el jefe, tienes que decir que eres lo que él dice que eres.
1: A todos que sí.
0: Eres tenor.
2: Sí.
0: ¿Y antes qué
2: sí,
0: era?
2: Sí, Juana.
0: Antes era barítono.
2: Antes era barítono.
0: Hola, ¿cómo estás, Susana?
4: Muy bien, Manolo.
0: ¿Y tú eres soprano?
4: Sí, yo soy soprano.
0: Menos mal que he acertado, ¿eh?
4: Sí, es que es más fácil para las mujeres.
0: ¿Ser soprano?
4: Sí.
0: ¿Qué tienes ahí en la...?
4: El guión.
0: Vale.
4: Me lo has pedido, el jefe me lo ha pedido. Estoy aquí con él.
0: Vamos allá. ¿Ese mito final antes de entrar en la música?
1: Muy bien. Pues mira, os voy a contar, os voy a hablar
0: escucha,
1: un poquito...
0: Qué bárbaro.

0: también canto, ¿qué te crees?
1: Muy bien.
0: ¿Tú te la sabes esta canción?
1: Mira nuestra cara, Manolo.
0: ¿Qué?
1: Estamos aquí entre cantantes, por favor.
0: ¿Esto qué es? ¿Esto qué
1: es? Reímos porque eres el jefe, ¿eh?
0: Solo por eso. Mira, mira, ¿tú te la sabes esta canción?
2: No me la sé.
0: ¿Tú te la sabes?
2: Que no me la sé, que ya te digo yo que no me la sé.
0: Ya decía yo.
2: A mí ya no me engañas más.
0: Y con canto de sirena, ¿no te atreves en el estribillo conmigo?
2: Que no
0: mira,
2: me la
0: mira,
2: sé.
0: Mira, verás.
2: Que no.
1: Que cante el sireno,
0: que al dormirme... Vamos con el mito. Canto bien, ¿no?
2: Muy bien.
0: Vale.
2: Estupendo. Os voy a contar muy rápidamente el mito de Orfeo. Es un mito muy complejo, pero también es un mito muy especial porque, bueno, Orfeo es un héroe tracio, es un héroe oriental y es un héroe muy particular. Más que un héroe épico de los que tienen armas, de los que lucha, pues es un intelectual. Es un héroe cuyo poder reside en el canto y en la música, en la unión de la música con la palabra. Entonces todas sus aventuras tienen que ver con este poder que tiene la música. Su primera, en su biografía mítica, digamos, su primera aventura fue acompañar a los argonautas hasta la Cólquide, en la nave Argo, para conquistar el vellocino de oro. ¿Y para qué lo llevaban? Para que con su música calmara las tempestades y hiciera fácil la travesía. Incluso, además, a lo largo del tiempo se fue convirtiendo en el personaje más importante de todos los remeros que iban allí. Bueno, él no remaba, él iba cantando para aplacar la furia de las olas. Después, cuando regresa de la Cólquide, pues contrae matrimonio, se une a una mujer, a Eurídice, que tiene muy mala suerte porque está corriendo, la perseguía Aristeo para forzarla, pisa una serpiente y muere. Entonces él, desesperado, es capaz de bajar al inframundo para pedir a los dioses infernales, a Hades y a Perséfone, que la devolvieran a la vida. Cuando él llega, el poder de su música es tan fuerte que paró la condena, o sea, los condenados, las torturas dejaron de existir. El Cerbero, el guardián del infierno, también se paró, convence a los dioses infernales y llega a convencerlos de que se vuelva con Eurídice al mundo de los vivos con una condición, y la condición era que no volviera la cabeza hasta que no llegara a ver la luz. Era una condición durísima, ya os podéis imaginar, y al final, pues Eurídice muere para siempre y regresa al mundo de las sombras. Después de la muerte definitiva de su esposa, Orfeo anda errante, nos dice Virgilio en el libro cuarto de las Geórgicas, que anda errante cantando por las soledades del Estrimón y que con su canto amansaba a los tigres y hacía cantar a las encinas y mover. O sea, es decir, tiene un poder absolutamente extraordinario sobre la naturaleza. Es el poder de la música llevado al extremo, ¿no? Es un poder, además, pacificador. El poder amansar a los animales es un poder pacificador. En muchísimos mosaicos romanos, seguro que nuestros oyentes han visto esta imagen del músico con su cítara en la mano, rodeado de animales. Y luego el buen pastor, el Cristo buen pastor, en los sarcófagos romanos también, tardíos, en las catacumbas ya cristianas, pues tiene una similitud, una analogía en ese sentido de la pacificación. Y ya para terminar, te voy a hablar de la muerte de Orfeo. Los héroes mueren.
0: Pues tienes también un minuto.
2: Tengo un minuto. Pues él muere a manos de las mujeres tracias. Los autores dicen muchas versiones diferentes, despedazan, le cortan la cabeza y echan la cabeza y su lira al río Ebro, Ebro con H. Va cantando después de muerto hasta Lesbos, que es la cuna de la poesía lírica, porque, como dice el poeta portugués Vinícius de Moraes, para matar a Orfeo no basta la muerte. Todo muere lo que nace y vive. Solo no muere en el mundo la voz de Orfeo. Y esa voz de Orfeo no es otra cosa que la música.

0: Perdón, ¿eh?
1: Precioso.
0: Era eso, el sí, canto de Orfeo.
1: El canto de Orfeo.
2: Estás en todo, ¿eh? O sea, no, es que está, como está tu mamá ahí, ¿qué quieres? ¿Qué hija tienes, hija mía? ¿Qué hija tienes? Tienes una hija que es que da gusto. ¿Quieres cantar algo más?
0: Sí, si nos dejas hoy. Ay, vamos a cantar.
3: Acelera, bien, acelera.
2: Pero, ¿qué hacemos, Javier, tú y yo? ¿Qué hacemos?
3: Yo lo hago caso.
2: ¿Y qué quieres? ¿De qué?
0: Pues hoy vamos a hablar en Canta, no llores, como es el último día de la sección, ¿no? Porque hoy nos despedimos. Vamos a hablar, como no hemos hablado en todo este tiempo, en todo este mes, de la ópera bufa, ¿sí? Pues vamos a ir a Italia, porque no podíamos dejarla atrás, porque es donde nació esta ópera, y hoy vamos a hablar del más grande compositor de la ópera cómica, que es Rossini. Y vamos a empezar con su ópera más famosa. ¿Lo sabes cuál es? No, te lo digo yo. El Barbero de Sevilla.
2: Toma. No deja decir nada, Javier. Yo no puedo decir nada. Dirigiendo la orquesta, ahí tenemos a Enrique. Bueno, pues sigue tú.
3: Voy a seguir yo. Bueno, ahora vamos a hablar ya de una ópera que muchos de los oyentes reconocerán. Pero vamos a refrescarle la memoria. Y como te apetece hablar, venga, Manolo, cuéntanos, ¿de qué va el Barbero de Sevilla?
2: Sigue, por favor.
3: Venga, sigo yo.
2: Como decía el loco de la cosa. Sigue, continúa.
3: El conde de Almaviva se ha enamorado de una chica que se llama Rosina y no puede entrar a verla porque Rosina está bajo la tutela del doctor Bartolo. Es un señor mayor que también se quiere casar con ella y por eso no deja que nadie entre a visitarla a su casa. El conde necesita idear algo para poder acceder a la casa y es por eso que recurre a su amigo Fígaro, el barbero de Sevilla, que sabe hacer de todo, porque como nos cuenta también su homólogo zarzuelero, el barberillo de Lavapiés:
4: ahora soy barbero y soy comadrón y soy sacamuelas y soy sangrador, o yo soy músico y coplero y organista y sacristán.
3: Pero en italiano Rossini no lo cuenta así.
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2: Anda, notaria, imítalo.
1: Por Dios, por supuesto. Esto ha sido muy cruel. Después del libre.
2: Intenta. Tú a firmar tranquilamente.
1: No. Madre mía.
2: Sigue, Susana.
0: Bueno, este señor, el conde, sí, como está enamorado de ella, quiere saber si puede entrar a visitarla, si puede entrar a verla. Entonces manda a su amigo Fígaro para tantear un poco el terreno y a ver, oye, ¿esta está interesada a mí? ¿Meto mis armas en guerra o no? Y entonces manda a este amigo y obviamente
3: se encuentran y le dice Fígaro, le pregunta a ella, bueno, ¿y quién es este amigo tuyo tan apañado, tan majo que va contigo? Y él le dice, pues mira, un chaval estupendo, pero que tiene un gran defecto.
0: Está enamorado.
3: Está enamorado. Todo esto te lo cuenta en un recitativo, que es lo que tiene la ópera italiana, que es como charlas canturreando. Y entonces ella le dice, ay,
2: una historia cantada.
3: Exacto. ¿Y enamorado de quién? Y le dice él, pues mira,
4: si chiama R-O-S-I. Sì, Rosi, viene Anna, Rosina.
3: Y le dice ella, comenzando ya el dúo del que nos trata. Ah, ¿entonces soy yo la afortunada? Bueno, pero si ya lo sabía. Y suena así.

0: Lo sabía yo antes que tú. ¿Qué te crees que me vas a contar? Dice, le dice ella, bueno, entonces, ¿qué hacemos para que esto vaya para adelante?
1: Dice, bueno, ¿qué tal si le escribes una nota? Dice, ¿cómo yo? ¿Una nota? ¿Cómo voy a escribirle yo una nota? Yo soy una timidita, yo no puedo.
0: Él insiste, venga, que sí, que no pasa nada.
1: Dice, vale, toma. Ella ya lo tenía escrito, ya lo tenía todo previsto. Dice, toma.
0: Vamos a escuchar la sección final del dueto. Susana va a interpretar una Rosina muy contenta porque por fin va a escuchar a su enamorado. Yo voy a interpretar a Fígaro, que está alucinando, flipando con lo que sabe la tía. Y Sergio Kullmann al piano.

0: ¿Lo recordabas? El barbero de Sevilla.
1: Perfectamente.
2: Perfectamente, ¿verdad?
1: Pero vamos.
2: Bueno, ya que venimos lo contamos nosotros, pero lo podría haber contado tú.
1: Pues sí, pero como no me dejáis hablar hoy,
2: eso es verdad.
1: Me encantaría intervenir, pero no me dejáis, es que estoy ahí atado.
2: Pues a ver si de esta nos puedes contar más. Vamos a cambiar de ópera sin cambiar de compositor. El Turco en Italia.

0: Si nos parecía que Rosina era lista, nuestra nueva protagonista, Fiorilla, podría darle clase. Fiorilla está casada con Geronio, pero lo mangonea como quiere. Tiene un amante, y el marido lo sabe, no hay nada que esconder. Y ahora, cuando llega un turco a Italia, Fiorilla dice, este es para mí también, y lo invita a casa. Imagínate la cara del turco, acostumbrado a tener su harén y a que todas hagan lo que él diga, cuando llega a casa de la que lo encandila y le presenta al marido, al amante, aunque parece que el harén lo tiene ella. Pero es que, como ella bien dice, no hay locura más grande que amar solo a uno.
1: Non si da follia maggiore nell'amare un solo oggetto.
2: El hombre lo llama un oggetto, o sea, un objeto, que no se puede ser amar más loca que amar un
3: oggetto.
2: Solo un objeto.
3: Oggetto.
0: Pasa que el marido dice, hasta aquí ya, otro, ahora mete al turco en casa. No, ya hasta aquí. Vamos a escuchar el dúo Per Piacere alla Signora, que es el dúo de la discusión matrimonial entre Geroni y Fiorilla. Pero vamos a ir pasando por todas las diferentes fases de una discusión, de la contienda, ¿no? Va a comenzar con el marido, que le dice...
2: No, más turcos, ya está. ¿Cómo que yo qué tengo que hacer en esta situación? Dice, pues...
0: Estate calladito.
2: ¿Por qué
0: y no seas celoso.
2: Tonto?
0: Y digo, pero... ¿Y si escucho algo?
2: Pues te haces el sordo.
0: ¿Y si veo algo?
2: ¡Te haces el ciego, hombre!
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0: Claro, él se pone como una furia.
1: Y ella le dice, pero chaval, no te pongas así.
2: Estás quedando mal. Estás quedando mal.
1: Yo me voy a ir con los amantes igual, eres tú el que está haciendo el ridículo.
3: Y bien, además.
1: Y sí, bien, además. Vamos a escuchar esto.

0: Y ahora, la siguiente fase de la discusión es que ella ahora se hace, claro, se pone blanda. Y dice,
1: pero se hace la víctima, se da cuenta que está muy nervioso y entonces le canta.
0: ¿Cómo puedes tratarme así? Y él se ablanda, claro.

0: otra vez ha hecho lo que Fiorilla quiere.
1: ¿Cómo os miráis, la mirada cómplice que tienes con Susana?
2: Como si estuviéramos en un escenario.
3: Hombre.
2: Y con nuestro pianito.
3: Bueno, claro.
1: Como si estuvieras en casa, claro.
0: Claro.
1: Es como si estuvieras en la misma casa, claro. Y en el comedor hacéis esto, cuando estáis comiendo y cenando.
0: Siempre.
1: Os miráis así también.
3: La mirada tenemos la pared. Tigre. Ah, no, la ¿cómo? Mirada del tigre.
1: Sí.
0: Y la pared llena de comida.
3: No, es la serpiente.
1: ¿La qué?
3: ¿No?
2: La pared llena de comida, de cantar todo el tiempo sin parar. Al final.
1: ¿Qué más cosas?
2: Vamos a concluir la sección.
3: Otra. Como otra. Ya.
1: Dilo.
3: Otra. Es que vamos a hacer un bis por excelencia. Seguramente lo has escuchado. No viene de ninguna ópera, pero es un dueto que todos los grandes cantantes lo hacen cuando quieren bajar un poquito la tensión de lo que significa la ópera. Entonces, al final de un concierto, van a tocar esto.
2: El dúo de los gatos de Rossini. Que no es de Rossini.
1: ¿De quién es?
2: Es de Robert Lucas Pearsall.
3: ¿Y a qué no has oído nunca de
2: nadie, él? Nadie sabe quién es. Y lo que hizo fue un pastiche. Lo que hizo fue mezclar obras ya compuestas, arreglarlas un poquito y juntarlas. Y es con eso con lo que se hizo famoso. Bueno, con lo que se hubiera hecho famosísimo si supiéramos que es suyo. Pero como pensamos que es de Rossini, lo siguieron conociendo
3: el dinero,
2: solo...
3: El dinero, como Rossini llegó a ser el hombre más rico del planeta, pues incluso este dueto se lo atribuyó.
2: Una obra
3: dijo,
2: más
3: venga,
2: que menos.
3: Esto es nuestro, no pasa nada.
2: Si os parece, como para escuchar la obra entera, pueden entrar en nuestro canal de YouTube, Doina de Azar. Vamos a diseccionar un poquito las partes y a escuchar de dónde vienen. La primera sección, la más conocida, una parte lenta, viene de una cavatina para un solo gato que compuso un compositor danés que se llama Weise.

0: Cuando tenemos poquito tiempo, vamos a escuchar todas las partes.
1: Hacerlo, venga, hacerlo esto mío en directo, los dos. Deja.

0: Vamos a escuchar.
1: ¿Qué te parece, Iván?
2: Maravilloso, maravilloso, fantástico. Que se creen los jóvenes que han inventado ellos la canción de los gatos y no. Y no, no señor. No,
1: Rosario señor. Hizo mi gato hace miau, pero ya hay mucho antes.
3: Uy, mi gato dice uy, uy, uy, uy, uy. Mi gato dice ay, ay, ay, ay, ay, ay.
0: Otro no, pastiche.
2: Estáis desatados, desatados.
1: A ver, último minuto antes de entrar en el juego crítico.
0: Pues si queréis ponemos la última sección del dueto, que es un alegreto que está sacado, tanto el andantino central como el alegreto están sacados del Otello, ahora sí, de Rossini. Vamos a escuchar la versión en idioma gato con Jorge Robaina al piano del alegreto final de el dueto Buffa di due gatti.
1: Hasta la notaria está arañando todo el estudio. Roberto, no te preocupes, cuidamos el estudio.
2: Me encanta el alegreto este.
3: Miau. Miau. Miau. Miau.
1: Y entramos con este gato en el ojo crítico. Sí. ¿Qué tenemos hoy en el ojo
2: con
1: crítico?
2: Botas.
1: Iván Romero.
2: ¿Qué tal?
1: ¿Qué tal?
2: ¿Sigo hablando en gatuno o te
1: no, no, no, no.
2: Ya cambio?
1: Vale. El ojo crítico, muy
2: tenemos,
1: serio.
2: Va, serio, sí, seria la cosa hoy. Se pone seria porque vamos a hablar del padre de muchos problemas en nuestro país, que es la crisis de la vivienda. Vamos a hablar de la crisis de la vivienda y cómo desde la libertad que da a los artistas la libertad creativa, están analizando ese problema e integrándolo en sus obras. Y además vamos a hablar de veranos que no han sido veranos, que han sido casi inviernos. ¿Sí?
1: Hombre, tenemos unos...
2: Por ejemplo, el siglo XIX se quedó sin verano y salió Frankenstein. Pues de eso vamos a hablar con Mikel Herrán y de muchas, muchas más cosas.
1: A las 12:30, el Ojo Crítico aquí con Iván Romero en Radio Nacional de España. Gracias. Javier Povedano, Susana, ha sido un placer teneros este verano en el programa.
0: El placer ha sido nuestro. Gracias.
4: Acuérdate
0: a ti,
4: siempre. Con...

0: Informativos, 12:30, una hora menos en la Comunidad Canaria. Hasta mañana. No es un día cualquiera, edición verano. Canta y no llores, corazón. No llores.
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0: La vivienda ha sido durante décadas la piedra angular del estado del bienestar. Estudiar, trabajar duro para ahorrar y luego comprar una casa donde formar un hogar, hipoteca mediante. Ese esquema ha dejado de funcionar para gran parte de la población, especialmente para los nacidos a partir de los años 80. Da igual lo mucho que se esfuercen, lo mucho que ahorren, porque la capacidad para acceder a la propiedad de una vivienda ya no depende tanto del salario como del patrimonio de sus padres o de otros privilegios. Hay quien los ha bautizado como la generación inquilina. Los jóvenes que se emancipan se ven abocados al alquiler normalmente no por elección, sino porque no les queda otra. Comprar una vivienda es inalcanzable, una entelequia. Además, no pueden permitirse hacer planes de futuro al estar atrapados en un círculo vicioso que les obliga a dedicar un creciente porcentaje del salario a financiar a sus arrendadores. Fondos de inversión internacionales, pero también particulares con nombres y apellidos que prosperaron en una época mucho más favorable que la actual o que por suerte han heredado un piso. Es totalmente lícito, faltaría más, pero algunos, la verdad, es que podrían ahorrarse las lecciones de meritocracia. Vivir de las rentas no es nada nuevo. Tenemos el ejemplo del feudalismo en el antiguo régimen o del clientelismo de los terratenientes del siglo XIX. Lo que sí resulta novedoso es el auge del modelo rentista. La vivienda ha pasado de ser un derecho a convertirse en el principal activo financiero del nuevo capitalismo especulativo. La base de un sistema que obtiene más beneficios de poseer bienes que de producirlos. Y lo demuestra un dato. El valor del parque inmobiliario en España cuadruplica el de todas las empresas del IBEX 35. Y subiendo. El cambio de modelo económico no es casual, se ha permitido, es más, se ha incentivado con determinadas políticas públicas, pero sí que es causal, tiene enormes consecuencias sociales que repercuten en muchos ámbitos, también por supuesto en el cultural. Muchos creadores han empezado a interpretar y dar respuestas artísticas a escenarios tristemente cotidianos como los desahucios o el moving inmobiliario. Bien podría llamarse el arte de los sin casa. Hoy en El Ojo Crítico nos fijamos en Caja Docia, un montaje que utiliza cajas de cartón como símbolo de una generación obligada a vivir de mudanza en mudanza y que siente muy de cerca la amenaza de acabar en la calle bajo uno de esos cartones. Pero antes vamos a intentar comprender las causas profundas de la crisis de la vivienda con Javier Gil, un investigador que lleva años estudiando a través de hechos y datos cómo hemos llegado hasta aquí y que acaba de publicar un nuevo ensayo.
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0: Javier Gil es doctor en Sociología por la UNED, investigador del Consejo Superior de Investigaciones Científicas, el CSIC, especializado en vivienda y además es cofundador del Sindicato de Inquilinas de Madrid. Bienvenido al Ojo Crítico.
2: Hola, ¿qué tal? ¿Cómo estáis?
0: Acabas de publicar Generación Inquilina, un ensayo editado por Capital Swing, donde haces una radiografía del mercado inmobiliario, del mercado de vivienda en España. Y te confieso que mientras me lo estaba leyendo tenía la continua sensación de que me estaban contando una teoría de la conspiración. Lo que ocurre es que, claro, dista mucho de ser una teoría de la conspiración este libro porque das muchos datos y argumentas muy bien tus conclusiones. ¿Tú también tenías esa sensación de que estabas escribiendo la novela o una especie de ensayo sobre una serie de seres malignos que están conspirando en nuestra contra?
2: Ojalá fuera una teoría de la conspiración que estuviera alejado de la realidad, ¿no? Pero por desgracia lo que vemos, y como bueno, has dicho que aportó muchos datos al respecto, como que es algo que está muy presente, es un análisis que no se aleja de la realidad, sino que todo lo contrario, se fundamenta mucho en lo que está pasando, en intentar entender y comprender y analizar estas dinámicas sociales en torno a la vivienda, mirándolo desde muchos frentes, ¿no? Para no dejarse ningún actor, ninguna variable fuera para entender un fenómeno que es súper complejo.
0: Tú sostienes que España es un laboratorio donde se ha estado probando un mecanismo, un sistema de extracción de renta de las de una serie de personas, de la clase social más numerosa, hacia unas élites. ¿En qué te basas?
2: Pues lo primero es que no es España porque lo hayan decidido así, sino que tiene que ver con un proceso de desarrollo histórico. En España, la sociedad de propietarios, este proyecto ideológico, político, económico que se lanzó a nivel mundial en los años 70, liderado por Margaret Thatcher en Reino Unido y Reagan en Estados Unidos, en España tenía antecedentes durante décadas previas. En 1950, cuando el ministro de Vivienda de Franco, Arrese, dijo: no queremos un país de proletarios, queremos un país de propietarios.
0: Los tecnócratas.
2: Utilizar la vivienda en propiedad como una forma de pacificar al movimiento obrero que, recordar, a mitad del siglo XX, pues ejercía como un contrapoder que disputaba el horizonte de nuestras sociedades. Para el franquismo era una amenaza muy importante por todos esos migrantes que migraban de Extremadura, de Andalucía, hacia las zonas industriales de Madrid, Barcelona, se iban constituyendo en lo que ahora son las periferias, ¿no? Iban generando estos nuevos barrios y eran una amenaza. Entonces, una política central del régimen fue: hay que transformarles en propietarios para pacificarles, para integrarles dentro del régimen. Y eso consiguió, funcionó súper bien y tuvo su máxima expresión. Fue un modelo que luego, después, durante la democracia, los años 80-90, siguió funcionando como forma de integración, ya no solo en términos políticos, sino de integración de España en la Unión Europea, de especialización, ¿no? Sí. Muy vinculada al turismo, a las obras públicas. Pero ¿qué sucedió? Que en 2008 España era uno de los países del mundo donde la sociedad de propietarios era mayor. ¿Pero qué pasaba? Que eso fue resultado de una de las mayores burbujas inmobiliarias a nivel internacional. Eso hizo que estallara por los aires en 2008, que supone un cambio de era a nivel mundial, pero lo que va a venir después del 2008 en España tiene más fuerza precisamente por todo esto.
0: Ajá. Y dices que en ese momento, en el momento en el que los poderes públicos empiezan a tomar medidas para paliar esta crisis, no lo hacen en favor de las personas que más están sufriendo las consecuencias económicas de esa crisis, sino en favor de las grandes multinacionales y de las empresas del sector financiero.
2: Claro, aquí en España nos indignamos mucho después del 15M, en los años 2012-2013, cuando se rescataba a entidades financieras, a bancos, a cajas de ahorros, con dinero público.
0: Sí.
2: Y esos mismos bancos se les permitía desahuciar. Y eso generó mucha indignación. Pues yo lo que planteo en el libro, que eso no fue algo coyuntural, que esto se convierte en una nueva forma de gobierno.
0: Planificado incluso.
2: Sí, yo hablo de planificación rentista, es decir, donde los poderes públicos, el Estado, interviene para que pase lo que está pasando. Es decir, la crisis de vivienda no es una anomalía, no es una excepción, no es algo a corregir. Está pasando lo que tenía que ocurrir. ¿Por qué? Porque para esta generación inquilina, que vivir de alquiler significa empobrecimiento, precariedad, inestabilidad, por el otro lado, está generando unos beneficios extraordinarios. Por lo tanto, es un modelo que está diseñado para que pase lo que está pasando.
0: Dices que en ese momento España y también Estados Unidos aparecieron como dos países muy atractivos para las grandes élites, ese 1% de la población que invierte, fondos como BlackRock, dijeron que pues es el momento de invertir porque estaba bajando la vivienda. Compro la vivienda barata y luego la vendo cara o alquilo.
2: Claro, y no solo eso. Compro cuando nadie puede comprar. Es decir, aquí en 2013, España, los bancos estaban enfrentándose a una crisis hipotecaria y de deuda súper grave porque desahuciaban a familias que no podían pagar, y eso era un problema muy importante para estos bancos. Pero ¿quién iba a comprar esas viviendas que se quedaban los bancos de familias desahuciadas? Porque no se lo podían vender a otras familias. Porque recuerdo, en 2013 hay 5 millones de personas en paro en este país, casi un 27%. Entonces necesitaban un actor con más poder económico, financiero y político que los bancos. ¿Y quiénes serán esos actores? Los fondos buitre.
0: Oye, ¿quiénes son los rentistas? Porque hemos ya dado algunos datos aquí, algunos nombres, BlackRock, pero también se da la circunstancia de que hay muchas personas, y quiero pensar en ellas, que nos pueden estar escuchando, personas a lo mejor pues con 50, 60 años, que han estado toda su vida trabajando y han decidido comprar una segunda, una tercera vivienda y que la usan como complemento para su pensión. ¿Esas personas también estarían en esa casta de la que estás hablando?
2: Sí formarían parte de un grupo. Es decir, el capitalismo rentista al que yo hablo, es decir, si vivimos en un capitalismo rentista, el rentismo crece, pero el rentismo ya no es como lo que nos imaginamos en nuestras cabezas. Culturalmente, cuando te hablo de rentista, o la gente que nos está escuchando se imagina un rentista, se imagina esta figura del siglo XIX, sentada en muchísimos billetes o sentadas en oro, que no trabaja, ¿no? Que solo recibe rentas, etcétera. Esto ha cambiado. Por un lado, los fondos de inversión representan ese tipo de rentismo, pero también hay un rentismo que tiene que ver con esta población trabajadora, lo que tú has dicho, que tiene capacidad de heredar una vivienda o de invertir en una vivienda.
0: Clase media, ¿no?
2: Eso suele decir. Bueno, yo diría más que clases medias altas. ¿Por qué? Porque ¿qué dicen los datos de estos caseros que no son fondos de inversión? Por un lado, que son gente trabajadora. en el 95% de los casos, son gente que gana más, que tiene más rentas de su trabajo que del alquiler de viviendas.
0: Que depende de un sueldo.
2: ¿Qué quiere decir esto? Que depende de un sueldo, pero que son la población de mayor sueldo de este país, que tienen más ingresos y que en general tienden a ser multiarrendadores. Es decir, no es que alquilen una vivienda, es que alquilan dos o más viviendas. ¿Qué nos quiere decir todo esto? Que en efecto, esto que se suele llamar culturalmente, comúnmente, como caseros particulares, pequeños propietarios, etcétera, son la clase trabajadora de mayor renta de este país, las clases medias altas o las clases altas, que pueden invertir en viviendas en las que no van a vivir sino como un negocio. ¿Qué sucede? Que por un lado, esta generación inquilina, que a veces un grupo cada vez representa un grupo mayor a más población, y es una población que está excluida de la propiedad inmobiliaria.
0: Sí, porque no pueden pagar.
2: Porque no pueden. Pero vemos que por el otro lado hay gente que sí que puede no solo comprar viviendas en las que vivir, sino también comprar viviendas como inversión. ¿Y esto qué nos dice? No es para juzgarlo moralmente, me parece bien, o si nos parece bien o si nos parece mal. Lo que hay que decir es que la sociedad se está rompiendo. Cada día vivimos en una sociedad más desigual. Cada mes que la generación inquilina paga sus alquileres a estos caseros, crece la desigualdad en este país.
0: El inquilino, como tú lo llamas, se caracteriza por tener una vida pues líquida, o sea, ser incapaz de echar raíces en ningún lugar, y dedica pues gran parte de su sueldo, de sus ingresos al alquiler, un 40%, en ciudades como Madrid o Barcelona, ojo. Y esta forma de vida que describes, pues tú dices que tiene más que ver con el siglo XIX, o sea, ¿estamos yendo para atrás?
2: Estamos yendo para atrás porque el siglo XX fue un siglo de conquista de derechos, donde las rentas del trabajo ganaron espacios a las rentas de capital. Es decir, que si tú trabajabas, te esforzabas, podías alcanzar, podías llevarte parte de la riqueza de esta sociedad.
0: La meritocracia,
2: ¿vale? La meritocracia, que luego vemos que la herencia, la familia donde vienes, es lo que es súper importante para determinar las posiciones de clase. Pero sí que quería decir que si tú trabajabas, podías llegar a vivir bien y a llevarte parte de esa riqueza. ¿Qué sucede? Que vivimos en una sociedad donde culturalmente se nos ha dicho, si tú trabajas, te esfuerzas, vas a poder vivir bien. Y ahora esto se rompe.
0: Bueno, esto suena mucho a feudalismo, ¿no? O suena mucho a antiguo régimen, los terratenientes.
2: Los terratenientes, los señores de las tierras, exacto. Es decir, estamos yendo hacia atrás. Pero eso es un problema. ¿Por qué? Porque vivimos en sociedades que culturalmente no se acepta este tipo de cuestiones. Entonces, claro,
0: siempre se argumenta que, es que claro, hay que estamos hablando de una propiedad privada, siempre se remite a un pequeño propietario que con su sudor y esfuerzo ha conseguido una vivienda y que ahora pone en alquiler, y que eso es un buen signo, que eso es el signo de una riqueza de la sociedad. Pero tú describes totalmente lo contrario.
2: Bueno, es que esto que decimos de con su sudor, con su esfuerzo, es que, insisto, se trata de la población de mayor renta del país. Es decir, yo no digo que no sean que no tenga un origen legítimo en el trabajo, pero hay que señalarlo. Son los de mayor renta del país, y eso tiene unos efectos muy dramáticos sobre la desigualdad social. Y luego habría que ver el rol de las herencias, porque vemos que muchas veces se legitima la renta a través del trabajo y el esfuerzo, pero vemos en muchos casos que las viviendas se han recibido en herencia, que ni siquiera se ha trabajado por ellas. Y aquí yo se lo lanzo a los que nos están escuchando. Yo creo que como país tenemos que debatir. ¿Es más legítimo cobrar el alquiler cuando has heredado la casa que cuando has trabajado para ella? Claro, es que muchas veces lo de caseros que han trabajado mucho para comprar esas viviendas, lo que buscan es legitimar una estructura desigual donde lo que vemos es que no es meritocrática, que viene a través de la herencia. Entonces luego está el discurso que nos dicen, no, cada uno puede hacer lo que quiera con su casa. Pues es que vivimos en un país, y no solo en un país, en las democracias liberales, la propiedad privada es un derecho fundamental de nuestra sociedad. Pero el derecho a la propiedad no es un derecho absoluto. Eso es propio del feudalismo. Aquí, la propiedad privada y el derecho a la propiedad privada está sujeta a su función social. Y esto no es solo en España, esto es en Europa, en Estados Unidos, en todas las democracias liberales.
0: Estamos hablando con Javier Gil, sociólogo del CSIC y autor de Generación Inquilina. En tu libro sostienes que el grueso de la generación inquilina está compuesto por personas nacidas, sobre todo, a partir de los 80. O sea, que serían millennials. Y das un dato para demostrarlo. Mientras que una persona nacida en los 60 al llegar a los 45 años tenía un patrimonio estimado y medio de 200.000 euros, los millennials tienen prácticamente la mitad de ese patrimonio. ¿El problema de la vivienda es también generacional?
2: Yo creo que hay muchos intereses en que se haga como un choque generacional, y yo todo el rato lo que planteo es que no es así. Es decir, la generación inquilina y la población que vive en una vivienda de su propiedad son manifestaciones de la clase trabajadora en distintos momentos históricos. En los años 80, una persona trabajadora se compraba, el precio de la vivienda era equivalente a el salario de 3 años. Ahora, eso es el trabajo de 14 años o de 15 años, ¿no? Dependiendo de la zona. ¿Qué sucede? Que están desconectados los precios. Hasta el 2008, la población trabajadora podía comprarse una vivienda a través de su salario y de su trabajo. Hoy en día eso es imposible, necesitas ayuda familiar. Significa, esto claro, influye en las estadísticas, se ve en la diferencia de riqueza y de patrimonio entre generaciones, pero no es un problema generacional. Simplemente lo que vemos es que tiene una expresión generacional, porque antes era más barato comprarse una casa y ahora es mucho más caro y es imposible. Pero hay muchos intereses en que no se mire hacia arriba, es decir, en que la generación inquilina no diga que la crisis de vivienda es una crisis de concentración de beneficios y de desigualdad y que lo planteen como una crisis generacional, que digan el problema no son los fondos de inversión, sino los jubilados. Y hay muchos intereses,
0: claro, y además les tengo que pagar la pensión.
2: Claro, y hay muchos intereses en que eso pase. Mirar a los jubilados o mirar a los migrantes, como hay gente que quiere, que dicen, no, es que la crisis de vivienda es culpa de los migrantes. Hay muchos intereses en generar este tipo de enfrentamientos entre pobres o enfrentamientos civiles, pero a lo que estamos es ante la crisis de vivienda no es otra cosa que una manifestación de una crisis de desigualdad y concentración de riqueza.
0: Déjame leerte un pasaje de tu libro, dice: la crisis de vivienda no es el resultado de la escasez, sino de leyes que permiten y legitiman la especulación con bienes básicos hasta límites insostenibles. Cuando una legislación permite vaciar edificios, transformar viviendas en pisos turísticos, subir alquileres sin límite, expulsar a familias para sustituirlas por otras que paguen más o acumular viviendas vacías, no estamos ante un mercado libre, sino ante un rentismo institucionalizado sostenido en el tiempo. Hablas de leyes aquí, leyes que permiten esta situación. Y hace ya 2 años que se aprobó una ley, la ley de vivienda, una reforma profunda del régimen jurídico que afecta al mercado inmobiliario y que establece zonas tensionadas, pero hemos visto que no se han apreciado cambios sustanciales. Entonces, ¿se están haciendo leyes ineficaces o realmente es que no es la manera?
2: Se están haciendo leyes completamente ineficaces. Es decir, ¿por qué entran los fondos de inversión aquí en España a comprar viviendas súper baratas? Porque el gobierno de Mariano Rajoy, con su mayoría absoluta, cambia muchísimas leyes entre 2012 y 2013. Les eliminó el impuesto de sociedades, además de muchos otros privilegios fiscales que tienen, que tú no tienes y que yo no tengo. Eso sí. Y muchas otras políticas. ¿Qué quiero decir con esto? Que necesitamos una regulación integral, que toque muchas leyes, como hizo Mariano Rajoy en el 2012 y en el 2013, que son las que documento en el libro. ¿Qué pasa? Pero tienen que ser leyes no para poner una alfombra roja a los fondos de inversión, sino para expulsar a los especuladores y para democratizar el mercado inmobiliario. ¿Pero por qué no se hace? Porque hay que recordar que este modelo genera muchos beneficios para un grupo muy pequeñito de gente y de empresas y de fondos. ¿Cómo se puede cambiar este tipo de política? Con otra política, pero claro, ¿quién va a promover esa política? ¿Dónde está la fuerza social que impulsa esa política? No existe. No existe a día de hoy.
0: Es una cosa que me extraña, ¿no? Porque, bueno, se ve que sí ha habido manifestaciones, movilizaciones, pero la situación es crítica y no se ve un movimiento telúrico dentro de la sociedad española para cambiar esto.
2: Es insuficiente en la movilización que hay, pero esto tiene que ir a más la movilización, tiene que ir a más el sindicalismo. También yo digo, ¿cómo lo hizo el movimiento obrero para conquistar derechos en el mundo laboral? Y analizo, bueno, distintas etapas en los 200 últimos años, distintas experiencias internacionales que cambiaron el rumbo de nuestras sociedades, ¿no? ¿Y qué vemos? Que los derechos no se conquistan en un día o dos. Son procesos largos de desobediencia, sindicalismo, acumulación de fuerza, generar alianzas y generar bloques sociales y formar contrapoderes que tengan capacidad para cambiar estas situaciones. Entonces yo creo que estamos en ese camino, que debería ser más rápido, que cuanto más tarde, pues más sufrimiento se va a generar, pero también que esto, el problema de la vivienda, cada vez se va a convertir en un conflicto central. Va a dejar de ser un problema solo para convertirse en un conflicto social de primer orden.
0: Pues es lo que describes también en este libro, Generación Inquilina, publicado por Capital Swing. Un libro en el que haces una radiografía del mercado inmobiliario, pero también social y también, bueno, haces pues previsiones de lo que puede pasar en el futuro. Un libro desde luego muy interesante, sobre el que hemos hablado aquí en El Ojo Crítico, y te doy las gracias. Javier Gil, investigador, sociólogo del CSIC, ha sido un auténtico placer.
2: Muchísimas gracias.

0: Abrimos el zoom del ojo crítico hacia el mundo del arte porque hay creadores que están convirtiendo las consecuencias sociales de la crisis de la vivienda en una experiencia artística. Es el caso del colectivo mallorquín Collective, impulsor de Caja Docia, una instalación que utiliza cajas de cartón para hablar de los problemas vitales de quienes no tienen un hogar digno donde vivir. Detrás de este proyecto están Esther G. Mecías y Carlos García. Buenos días, ¿qué tal? ¿Cómo estáis?
1: Buenos días, bien.
2: Buenos días, Iván.
0: Vosotros habéis convertido algo tan cotidiano como las cajas de cartón en un símbolo, en el símbolo de la crisis de la vivienda. ¿Qué visteis en ellas para convertirlas en ese eje del montaje, Esther?
1: Las cajas, bueno, yo creo que en la actualidad vivimos en un mundo lleno de cajas, ¿no? Parece que todo se empaqueta y se mueve. Entonces también apostamos por un material que no es noble y muy versátil y que no tiene ningún coste para nosotros. Puedes encontrar cajas en cualquier lugar. Y esta fue la primera apuesta.
0: Tampoco me parece casual, ¿no? Que sea un elemento que sirve normalmente para hacer mudanzas y también que es utilizado por personas en situación de calle, personas sin hogar, ¿no?
1: Sí, claro, jugábamos con la doble vertiente, ¿no? Por un lado, es un material que típicamente se utiliza para los habitantes de la calle, ¿no? Porque aísla, es un buen material para refugiarse y al mismo tiempo es un material que se utiliza, como bien dices, para las mudanzas. Tenemos varios grandes almacenes, ¿no?, que utilizan cajas para todo lo que son mobiliarios del hogar, utensilios, aparte de que parece esto, ¿no?, que el mundo se mueva a través de cajas en la actualidad.
2: Las cajas hacen de material de para cubrir esos envíos, precisamente, que son los que conforman en buena medida las viviendas de nuestra actualidad para muchísima gente, ya sean para los muebles o para los utensilios, enseres, ajuares que conforman las casas, ¿no?
0: Sí, porque hay personas que están continuamente apegados a una caja, porque claro, si tienen que estar cambiando de piso prácticamente una vez al año. Yo lo veo así, lo entiendo así, no sé si me estoy desviando un poco de vuestra fórmula y de vuestra propuesta, que me gustaría saber en qué consiste. Creo que a una música, danza, teatro, contadnos un poquito de qué va.
1: Bueno, somos un colectivo multidisciplinar que venimos de diferentes ramas. Hay gente que viene del teatro, del humor, del clown, de la danza contemporánea, coreografía, artes visuales, pedagogía, investigación. Y entonces esto hace que sea como un caldo de cultivo, ¿no? Como de muchas miradas para una misma cosa, creemos que lo hace muy rico.
0: Lo simbólico de las cajas, pues, está en este caso al servicio del relato, que es explicar una preocupación que ya no es individual, sino social, Carlos, que puede aportar el arte a un debate, como el debate de la vivienda, que suele abordarse desde la economía y también la política. ¿Qué punto le dais vosotros?
2: Bueno, el ámbito artístico permite una mirada diferente a la que tradicionalmente podemos ver desde un punto de vista, pues, económico, político, sociológico, en el sentido de que es otro tipo de mirada, más libre en algunos aspectos, más participativa, empoderadora, que acerca a las gentes a esa visualización. La gente se visualiza, obviamente, con el ámbito de la caja. Antes, cuando decíais la caja, incluso no solo la caja física, el material, lo maleable que permite construir todo tipo de elementos, de interactuar, sino que además, incluso hasta lo puedes pensar en sentido filosófico, las casas, las viviendas, en muchas gran medida están hipotecadas por cajas. También, o sea, hay mucho, y las propias viviendas no dejan de ser también cajas, cubículos en los que estás, o sea, modulares. Ya no me refiero a nuestro ámbito o a nuestra propuesta artística, sino incluso a la enunciación de la imagen que transmite a los públicos, ¿no?
0: Nos interesa mucho saber también qué reacciones buscáis en el público, porque creo que además vuestro colectivo se caracteriza por implicar a los asistentes en la performance, Carlos.
2: Sí, la idea es obviamente que el ámbito de la performance, de la instalación artística, tenga un punto comunitario, colectivo, más allá desde nuestra propuesta ya colectiva per se como artistas, también que los públicos puedan ser partícipes de eso. En primer lugar, en tanto en cuanto de lo que le empatiza, lo que le emociona, lo que le sensibiliza, pero también con la idea de que tomen contacto con los materiales, con la estructura que queremos conformar. O sea que eso no es solo el hecho de hacer una muestra, y aquí te la enseño, y en principio, como decían los franceses, épater le bourgeois, ¿no? De empatizar con la muestra, sino que además se sientan en el sentido, la necesidad incluso de tocarlo. Piensa incluso los juegos sencillos o simples que desde crío se podían hacer con un ámbito de cajas. Muchas veces he visto a niños que no jugaban tanto con, a lo mejor, con el juguete, el juego que tenían, sino con la caja que lo cubría. ¿No? O sea, en cierto modo también es una invitación a la participación desde lo más sensible, lo más emotivo.
0: A reconectar también, ¿no? Con esa faceta nuestra infantil. Cajadocia comparte raíz con otro proyecto que también tenéis en marcha, que es Capadocia, centrado en otro de los problemas que tenemos hoy en día encima de la mesa, que es el consumo de ropa y todo lo que implica. En este caso creo que usáis trapos viejos, Esther.
1: Sí, para esta pieza utilizamos incluso nuestra propia ropa para hacer la performance, ¿no? Y lo que nos interesa es crear escenarios tensionantes de alguna manera, participativos, y donde se vea el exceso que se está produciendo en la actualidad de la producción de ropa y uno de los grandes desastres ecológicos que estamos atravesando, ¿no? Y lo mismo, utilizamos un material que tenemos acceso directo a él, y que todo el mundo también lo utiliza. Entonces también hay una, como un mensaje directo, ¿no? Aquel

0: de algunas propuestas en Mallorca y también abiertos, por supuesto, a proyectarnos en la península a lo largo y ancho de la misma. Y un poco vinculado y en conexión con el ámbito de lo que es Cajadocia. Así como Cajadocia lo hemos articulado para la problemática un poco de la vivienda, del hábitat donde vivimos, Capadocia, el cómo nos vestimos, y bueno, nuestra idea también es articularlo como una trilogía a futuro en relación al otro elemento sustantivo de la gente, de la vida, que es el alimento, y que a día de hoy pues siguen siendo una problemática de maneras diferentes, seguramente en el tiempo histórico. Pues ahora es el exceso de ropa, antes podía ser la carencia, o por ponerte un caso. En el caso de la alimentación, pues sería probablemente una cosa semejante, y en el caso del hábitat, otro tanto. Siempre han sido, bueno, pues son los tres elementos sustantivos de la vida mínima y de la vida buena que en condiciones tiene que tener la comunidad humana, ¿no?
1: Del bienestar, al fin y al cabo. Carlos García,
0: Exacto.
1: Esther G. Mecías, gracias por pasaros por el ojo crítico esta mañana y explicarnos vuestras iniciativas artísticas muy interesantes. Estaremos atentos a vuestros movimientos y bueno, os damos un abrazo muy fuerte hacia Mallorca.
2: Muchas gracias, Iván.
0: Muchísimas gracias, Iván. Un abrazo al ojo
1: Hasta luego.
0: crítico.
1: Chao, chao.
2: Chao.

0: La una, mediodía en Canarias.
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0: Buenas tardes. Este sábado el líder del PP, Alberto Núñez Feijóo, está inaugurando el curso político. Lo hace en un acto en el municipio de Cerdedo Cotobade, en Pontevedra, acompañado por el presidente de la Xunta, Alfonso Rueda, entre otras autoridades. Durante su intervención, Núñez Feijóo se ha referido al curso político, al que empieza como el curso del cambio. También ha hecho referencia a la situación que se vive en Ceuta.
2: Quiero mencionar a los que han trabajado estos días en Ceuta. Ellos, el ejército y las fuerzas y cuerpos de seguridad han cumplido. Los que no han cumplido son los que le mandan. Los que no saben dar instrucciones. Los que no le ofrecen medios ni cobertura legal para actuar.
0: Alberto Núñez Feijóo, que sigue interviniendo en ese acto, le escuchamos en directo.
2: Primera, Ceuta es España. Ceuta y Melilla son tan españolas como la Carballeira de San Justo, como Madrid, como Barcelona, como Bilbao, como Málaga. Son españolas desde hace siglos. Amigos, no son efectivamente territorios de segunda. No son periferia. No son una pieza a negociar. Ceuta y Melilla son España.
0: El líder del PP, que sigue hablando de la situación en Ceuta, en concreto de la soberanía de las ciudades autónomas, y seguimos hablando de la situación que se vive allí en Loma Colmenar, uno de los refugios temporales habilitados para migrantes. Muchos de ellos continúan a las puertas esperando una plaza. El gobierno central ha anunciado que prevé dar alojamiento a unos 1.000 migrantes en la próxima semana y espera que en 2 o 3 todos ellos sean realojados. María Paredes.
3: Así lo ha anunciado esta mañana la ministra de Sanidad, Mónica García. Dar refugio, ha dicho, es necesario para poder realizar las filiaciones y las devoluciones de los que no tengan derecho de asilo ni sean menores. El gobierno además ha pedido ayuda a Frontex para agilizar la identificación y clasificación de los migrantes, un proceso que se debe realizar sin recortar garantías y sin convertirlo en una vía rápida para las devoluciones, y en el que John Sicilia, portavoz de Amnistía Internacional, pone el foco en los menores. Asegura se debería continuar este proceso en la península.
4: Ahora lo prioritario sería hacer estas filiaciones rápido, detectar las vulnerabilidades y trasladarles a península, donde se pueda seguir con el proceso adecuado de acogida, donde se pueda ver la situación que actualmente en Ceuta pues no se puede realizar.
3: Añade además la importancia de detectar las vulnerabilidades de cada caso y contexto.
0: Último fin de semana de agosto, operación retorno activada desde ayer y hasta la medianoche del lunes, con la previsión de casi 7 millones de desplazamientos por carretera. Nos vamos hasta la DGT para ver cómo se circula a esta hora. Marta Míguez, buenas tardes.
5: ¿Qué tal? Buenas tardes. Aumentan las dificultades. A esta hora van a encontrar retenciones en la salida de Madrid por la A3 en Rivas, en Ávila, en la A6 en Arévalo, sentido Madrid. Se complica en

0: Barcelona la AP7 en la Roca del Valle sentido Girona y en Ourense la A52 en Alvarellos hacia Zamora. Complicaciones en Valencia, en su entrada por la A3 en Loriguilla y también en Buñol sentido Madrid, además de la A7 en Vetera sentido Castellón. Dificultades en Andalucía en el acceso a Jaén por la A44 en Carchel, en Málaga en la A7 en San Pedro Alcántara y Fuengirola hacia la capital malacitana, y se complican los accesos a Sevilla por la A4 en Dos Hermanas y AP4 en Las Cabezas de San Juan.
1: Gracias. Y el Mallorca ha expulsado a dos futbolistas de su cantera después de que la Policía Nacional los detuviera como presuntos autores de un delito de corrupción de menores. Lo ha confirmado el propio club. Vamos a conocer más detalles. Enrique Mas, buenas tardes.
2: Buenas tardes. Sí, el club bermellón ha anunciado que tan pronto como tuvo conocimiento de los hechos inició una investigación interna con el objetivo de esclarecer lo ocurrido. El Real Mallorca añade que una vez finalizado el correspondiente procedimiento y tras analizar los hechos se han extinguido los contratos de ambos jugadores, por lo que han dejado de pertenecer a la entidad. El Mallorca reitera en su mensaje el compromiso de la entidad con el cumplimiento de las normas internas y con los valores que deben regir, dicen, el comportamiento de todos los integrantes del club.
1: Gracias, Enrique. Un apunte de la página internacional. La Junta Militar de Níger ha confirmado que los enfrentamientos que han ocurrido durante la pasada madrugada en zonas cercanas a la capital se deben a un intento de golpe de Estado. En estos momentos se encontraría en proceso de contención y culpan a un movimiento de insurrectos repelido tras la intervención de las fuerzas de defensa y de seguridad. Y en otro punto, en Kiev, en Ucrania, al menos 27 personas han muerto y otras 42 han resultado heridas en un ataque ruso contra un almacén de la capital ucraniana. Es todo, siguen informados en esta sintonía o en la web rtve.es.
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4: El miércoles que viene, el 2 de septiembre, comienza la Mostra de Venecia. Será la primera de una serie de citas importantes a nivel internacional para el mundo del cine. Toronto, San Sebastián y más adelante otros festivales como la Berlinale o Cannes, que se celebran ya en primavera. Arranca el nuevo curso y con él el circuito de grandes certámenes cinematográficos. Un circuito del que siempre estamos hablando en los medios de comunicación, en la radio, en la tele, pero del que se conoce más bien poco, y por eso vamos a hablar hoy de este preciso tema de los festivales con nuestro colaborador Javier Tolentino, que se une hoy al Ojo Crítico desde Fuerteventura. ¡Qué suerte tienes!
5: Pues sí. Sí, no, y qué suerte tenemos todos los que, bueno, los que tenemos la oportunidad de pasarnos por las Islas Canarias, cosa que está ya al alcance de muchísima gente y que, bueno, la gente de la península conoce ya muy bien.
4: Sí,
5: las islas, así que
4: ahí no tienes frentes de otoño ni nada, ni cambio de temperatura drásticos, estáis bien, ¿no?
5: Bueno, cuidado, está el siroco, está la...
4: Tenéis otras cosas, sí. Otros fenómenos.
5: Sí.
4: Bueno, vamos a intentar saber cuál es el papel que tienen hoy los grandes festivales como el de Venecia dentro de la industria cinematográfica. Supongo que son más importantes para el cine independiente, el cine que cuenta con menos presupuesto, pero mucho talento para despuntar y poder llamar la atención de los espectadores, Javier.
5: Bueno, los festivales de cine es una fiesta de la cultura, también del arte, que si no fuera por ellos, pues habría muchísimas películas que no serían visibilizadas, ¿no? Que no se podrían ver. Por ejemplo, como la película Anoche conquisté Tebas, que es una película que ha podido emerger y ha podido ser visibilizada precisamente por los festivales, como tú has dicho, Venecia, en fin. Menos mal que existen los festivales, porque si no sería estaríamos en manos exclusivamente del dinero y de la industria.
4: Anoche conquisté Tebas se hizo con el Visato de Oro a Mejor Guión y Visato de Oro a Mejor Fotografía en el Giornale degli Autori del Festival de Venecia, en el premio especial Fundos también de la Seminci en Valladolid, entre otros galardones. Se trata del primer largometraje del director Gabriel Azorín. Gabriel, ¿qué tal? Bienvenido.
6: Hola, Iván. Muchas gracias por darnos espacio.
4: Ah, bueno, por supuesto a ti por estar con nosotros. La película tuvo un estreno internacional en Venecia, ha recibido además una muy buena acogida por parte de la crítica. Para quien todavía no haya oído hablar de ella, ¿qué historia nos cuentas?
6: Pues Anoche conquisté Tebas es una película que habla de la amistad entre hombres a través de los tiempos. El tiempo, las capas de tiempo, es muy importante en la película. Uh-huh. Bueno, yo creo que toda película de alguna manera plantea un conflicto o reflexiona sobre uh-huh. el tiempo. Y en este caso, bueno, es la materia con la que trabaja, la materia junto con la amistad.
7: ¿Estás bien?
8: Aquí está profundo.
4: Escuchamos la escena con la que empieza todo. Un grupo de chicos que van de camino a unas termas en Galicia para, bueno, pasar allí una noche. Y luego el guión se va centrando en la relación de dos de ellos y las dificultades que muchas veces existen entre los hombres para hablar de nuestros afectos.
6: Sí.
4: Gabriel.
6: Sí, yo creo, o por lo menos a mí me pasa mucho, no sé a ti cómo lo llevas eso, muchas veces me cuesta, paso mucho tiempo con mis amigos, pero me cuesta hablarles de las cosas que me dan miedo, me cuesta mostrarme vulnerable con ellos. Y bueno, de alguna manera para eso existe la ficción, ¿no? Yo utilizo la ficción en Anoche conquisté Tebas para que estos personajes, estos chicos portugueses, Antonio y Jota, que van a pasar la tarde a unas termas que alguien les dijo que eran mágicas, y que se encuentran con la noche, se encuentran con la intimidad que da un lugar así, y se encuentran con la posibilidad de decirse cosas que no se habían atrevido a decirse. Y como te decía, bueno, yo utilizo un poco la ficción igual como un poco como un exorcismo, ¿no? Como una manera de decir las cosas que no me atrevo a decir en mi vida. Y bueno, está bien, para eso estaba la ficción, ¿no?
4: Una ficción porque también en esas escenas se va entremezclando otra capa, que es una capa del pasado, de la antigüedad. Uh-huh. Dos luchadores,
6: soldados.
4: Dos soldados romanos.
6: Soldados.
4: Que, bueno, tienen también, están en un punto vital donde se van a separar sus caminos y hay ciertos paralelismos entre ellos. Ha sido una película muy complicada, supongo, de realizar porque está grabada, por un lado, en portugués y también en latín.
6: Sí.
4: Me imagino que para traducir el guión al latín tuvo que ser complicado.
6: Sí. Sí, a ver, es una película muy, muy frágil, como tú dices, es una película que yo creo que tiene mucha ambición formal y tiene una ambición humanista, grande, pero al mismo tiempo es una película que ha costado mucho financiar. Llevamos trabajando en ella desde 2019. Bueno, también porque tiene una propuesta radical. Yo creo que es una película que dentro de su radicalidad formal es muy generosa con el espectador, acoge al espectador, muy habitable la película, pero no deja de ser una película, bueno, pues sí, que se habla en diferentes lenguas, que se desarrolla casi toda de noche, y que de alguna manera tiene una búsqueda formal, que es crear un limbo donde puedan convivir chicos que tienen una edad muy parecida, 22 años, sí. Ese momento en el que creo que a todos nos ha pasado, en que empezamos a darnos cuenta que quizá la gente con la que hemos crecido, la gente con la que hemos aprendido todo lo que sabemos, nuestros amigos, quizá no vayan a estar acompañándonos el resto de nuestra vida. Quizá vayamos a empezar a conocer otra gente con la que vayamos a crecer. Y esa toma de conciencia, yo que soy de un pueblo de Albacete, es, creo que nos pasa a todos y es fuerte.
4: Es un pequeño duelo también.
6: Es un duelo. Es que, claro, se habla mucho de los duelos románticos, por ejemplo, pero se habla muy poco de los duelos de amistad.
4: Y mucho menos masculinos.
6: Y mucho menos masculinos, porque, claro, sí, como no nos atrevemos a hablar de nada, que somos unos cazurros, pero se habla muy poco de los duelos de amistad y a mí me parece súper importantes y tan dolorosos y tan devastadores, sí, como los de un amor.
4: Javier, que estás por ahí escuchando.
5: Sí, bueno, a mí me gusta mucho esta película, Anoche conquisté Tebas. Hay que decir que Gabriel Azorín es un teórico, y se nota mucho en la película, es un teórico sobre el lenguaje cinematográfico, y se preocupa mucho por el lenguaje cinematográfico, y se nota, y se ve, ¿no? Infografía, efectos especiales, cómo es esa pierna rota, y sobre todo lo que más me ha interesado es ese diálogo entre las lenguas, ¿no? Entre una lengua muerta como es el latín y las lenguas vivas como es el gallego o el portugués. Así que sí, me gusta mucho. Es una película que no es al gusto de todos los espectadores. Creo que hay que tener pues un aprendizaje en la cinefilia para disfrutar realmente de la película, aunque tiene una, es verdad que tiene una sencillez en la película, por la atmósfera que ha sido capaz Azorín de crear. Así que no me extraña que haya tenido premios y que haya tenido galardones, porque es un trabajo, bueno, muy muy difícil y que hay que agradecer, porque el cine no solamente es entretenimiento, sino también es una búsqueda de lenguajes, ¿no? Y ese lo logra desde además también desde una cadencia en el tempo que me ha encantado.
4: Gabriel, cuando terminaste la película, tardaste 7 años en poder rodarla, por el tema de la financiación y por las dificultades que os encontráis los directores para armar una película cuando no estáis con el apoyo de ese músculo de la industria, ¿no? ¿Tenías definida una estrategia para pasar por festivales e ir recolectando menciones, premios y de alguna manera así también conseguir impulso?
7: No sé si tenía una estrategia. Sí te puedo asegurar que los festivales para una película como Anoche conquisté Tebas son indispensables. Nosotros fuimos muy afortunados, la verdad, porque enseguida encontramos el cariño de la gente, los programadores, de Gaia Furrer, de la directora de Giornate degli Autori, de esta sección competitiva del Festival de Venecia, que aúna pues títulos de cine de autor, títulos más arriesgados. Esta película pues ha terminado estando en más de 40 festivales internacionales y ha tenido muchos pases en esos festivales, pases llenos de público, y termina encontrando su público, ¿no?, a base de ir a muchos países y de relacionarse con esa comunidad que yo le tengo mucho cariño y mucho agradecimiento, que es la cinéfila internacional, ¿no?
4: Javier, al contrario de lo que ha ocurrido con la cinta de Gabriel, hay películas que prácticamente no tienen recorrido en certámenes y pasan directamente a las salas o a las plataformas, pero también son muy buenas y también reciben muy buenas críticas. ¿Por qué ocurre esto?
5: Bueno, porque el cine tiene muchísimas trincheras, ¿no? Y no solamente en los festivales es el trampolín para algún tipo de películas. Diríamos que incluso tenemos el caso de Torrente, por poner un ejemplo, que ni siquiera fue enseñada, estamos en la otra trinchera, ¿no?, pero que no fue enseñada ni siquiera la crítica. Es más, se vanagloriaba y jactaba de no enseñarse a nadie, nada más que al público directamente. Y bueno, pues son trincheras distintas. Yo diría que desde el punto de vista de Anoche conquisté Tebas y de todo el cine de autor independiente que pasa por festivales, su objetivo es la cultura y es el arte. Eso está clarísimo. Mientras que las otras películas están en otro tipo de público que disfruta más con las palomitas, con la butaca, con la familia y con todo eso, y que es el cine industrial, que además de ganar dinero por el cine, también lo hace por el bar que tienen o el ambigu que tienen en la sala, ¿no?
4: Yo creo que hay que terminar hoy, Javier Tolentino, sin hacer una breve mención a Mar Rojo, que es tu nuevo largometraje y que está a punto de estrenarse. ¿En qué punto se encuentra ahora mismo el proyecto, Javier?
5: Bueno, pues estamos Sergi Díez y yo montándolo, y bueno, yo creo que lo tendremos listo para finales de año y bueno, con la mitad de suerte que ha tenido Anoche conquisté Tebas de verse en muchos festivales, que por cierto, supongo yo que también eso ayuda a corregir o a evolucionar tu lenguaje cinematográfico, ¿no? Pasar por tantos festivales, ¿no, Gabriel?
7: Sí, claro. Una vez que empiezas a enseñar tu película, el público te va diciendo cosas que tú ni te habías planteado. Y bueno, yo también es que tengo una cosa como muy obsesiva. Yo por mí estaría montando siempre. Yo a cada pase haría una versión un poco nueva de la película. El otro día, por ejemplo, estaba para ahora el estreno en salas, ¿no? Y estábamos pensando en cosas que podríamos cambiar, ¿no? O sea, entonces, bueno, sí, para mí las películas están vivas, pero bueno, llega un momento en que las pones en un DCP y ya no puedes cambiarlas más.
4: ¿Qué consejos le darías a Javier para ese paso por festivales? ¿Alguna cosita?
7: Bueno, no sé si yo me atrevo a darle un consejo a Javier Tolentino.
4: Aquí todos aprendemos constantemente.
7: Solo una cosa, que vaya donde al festival, que estrene en el festival donde más lo quieran, donde más quieran su película.
4: El cariño es importante, ¿no?
7: Donde más entiendan la película y donde más cariño le vayan a poner a la película. Sí, para eso es súper importante.
5: Estoy totalmente de acuerdo. Hay que estar con la gente que te quiere y, bueno, y para qué vas a intentar estar en un lugar donde no estás, por favor.
4: Y nosotros te queremos mucho a ti, Javier Tolentino, que por cierto hoy es tu último día con nosotros como colaborador en el Ojo Crítico de Verano. Ha sido un auténtico placer, de verdad, gracias. Y también te damos las gracias a ti, por supuesto, Gabriel Azorín, el director de Anoche conquisté Tebas, que es una película que está ya en sala, que se puede ver. Uh-huh. Así que os animamos porque es un peliculón. Gracias también a ti por estar con nosotros hoy en El Ojo Crítico.
6: Muchísimas gracias, Iván.
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4: Pues ya está por aquí Mikel Herrán para hablarnos de primeras veces, aunque paradójicamente hoy es última vez en esta edición de El Ojo Crítico de verano, lo que no deja de ser un pelín triste, Mikel.
9: Sí, la verdad que sí. O sea, todo lo bueno acaba, me quedo con eso, pero es un poco triste. Pero bueno, espero volver pronto por esta casa.
4: ¿Qué me vas a contar a mí? Que me quedan dos telediarios, como quien dice. Pero bueno, el buen tiempo, además, de esta semana ha desaparecido del mapa.
9: Sí.
4: No sé si de manera premonitoria, en tu honor, el caso es que el termómetro ha caído en picado en toda la península por un frente frío. Y a ti eso te ha dado que pensar.
9: Sí, porque, a ver, o sea, es que con 45 grados uno no piensa claramente, también tengo que decir. Pero sí, es verdad que estas últimas semanas hemos visto que empiezan a bajar las temperaturas, que muchos agradecen el team frío famoso, otros lamentan, ¿no?, porque es volver de las vacaciones. Y como hemos dedicado esta sección de historia a hablar de las primeras veces, de esos hitos que asociamos al verano, los festivales, los turistas, tal, quiero aprovechar esta última sección para hablar de lo contrario, ¿no?, de los años sin verano, específicamente.
4: Ojo, que podría ser peor. Estabas deseando poner esta canción, Mikel.
9: Hombre, una de mi tierra, hombre.
4: Tu paisana, ¿no?
9: Mi paisana, una zaragozana, sí, lo reconozco. Los últimos veranos, la verdad es que han estado muy caracterizados por el aumento de las temperaturas, ¿no? Por las olas de calor, por incendios devastadores que hemos visto este verano. Pero ha habido momentos de la historia muy concretos en los que el verano directamente ha desaparecido, provocados por lo que se conoce como un invierno volcánico. ¿Mm? Un invierno volcánico se produce cuando un volcán entra en erupción de una magnitud tal que libera grandes cantidades de ácido sulfúrico y de ceniza a las capas más elevadas de la atmósfera. Y estas partículas se quedan en la atmósfera y lo que hacen es, aparte de bloquear parcialmente que llegue la luz del sol, elevan el albedo de la Tierra, es decir, que reflejan parte de esa radiación solar antes ni siquiera de que nos llegue a la superficie. El resultado es que caen las temperaturas de una forma muy anómala durante ese año, a veces durante varios años, y para los humanos ha tenido todo tipo de consecuencias, porque ha provocado hambrunas, migraciones masivas y algo que también muchos conocerán, que son las grandes obras de arte.
4: Te estás refiriendo al verano que vio nacer a Frankenstein en la Villa Diodati. Uh-huh. Eso fue más o menos a principios del siglo XIX, si no me equivoco.
9: Sí, en 1816 fue conocido como el año sin verano, precisamente por la erupción del Monte Tambora, en lo que hoy es Indonesia. A nivel global, las temperaturas bajaron entre medio 0,7 grados y en Europa hubo malas cosechas, hambruna, pero también unas extrañas vacaciones en las que Lord Byron, su médico, Percy Shelley y su por entonces amante Mary fueron a la villa de Lord Byron en Ginebra. Como era verano, pero era un verano que no existía, pues hacía un tiempo horrible, no dejaba de llover, y estos cuatro decidieron hacer un concurso de historias de terror del que salió de la mente de Mary Shelley Frankenstein, considerada la primera novela de ciencia ficción.
4: O sea, que es una novela que nace literalmente de un invierno que no debería haber estado ahí en pleno agosto. Y está todo hilado.
9: Está todo hilado, todo se repite. Pero además de como inspiración para monstruos, el año sin verano también ha quedado muy bien reflejado en la pintura. La gran cantidad de piroclastos que había liberado el volcán afectaba literalmente a la luz. Es decir,
4: las cenizas estaban ahí,
9: claro,
4: presentes.
9: Muchos artistas estaban viendo la luz del sol y la luz del sol era distinta de lo que habían representado normalmente. Así que empiezan a representar este nuevo cielo, incluso pasando de cielos azules a cielos algo más oscuros, incluso a pleno sol, a cielos con unos rojos más vivos, como los atardeceres de Turner, ¿no?, que fueron como un preludio del impresionismo. O sea, que vemos que incluso estos desastres naturales afectan al arte.
4: Sí, sí, sí. Como los eclipses, ¿no?, que contabas hace unas semanas. O en este caso, las erupciones volcánicas, que han cambiado nuestra historia y además han inspirado a creadores y artistas.
9: Sí, sí, pero ojo, porque en esta sección yo hablo de las primeras veces, ¿no? Y aunque 1816 es el año sin verano más conocido y se conoce por esta historia de Frankenstein, precisamente, no fue el primero. Pongo esta canción, evidentemente, porque voy a hablar de la caída de Constantinopla, hoy en día Estambul, ¿no? Que tiene mucho que ver con un volcán. A veces tenemos inviernos volcánicos que conocemos por descripciones, por sus efectos de, por todo el mundo, pero aún no sabemos todavía a día de hoy qué volcanes lo provocaron. Y en 1453 tenemos registros en la China de la dinastía Ming que nos hablan de nieves continuas a lo largo de la primavera y hasta 40 días seguidos de nieve en algunas provincias. En códices mexicas tenemos que nos hablan de heladas en otoño que afectaron a las cosechas.
10: Esto en México.
9: Entonces estamos en distintos puntos. Y en Constantinopla, que andaba bajo asedio por los turcos, se dice que los huertos urbanos no dieron tanto fruto esa primavera y nos describen sucesos fuera de lugar como terribles tormentas eléctricas, niebla que cubre la ciudad en primavera y en verano. Cosas que se tomaron como muy malas señales de que el fin del imperio estaba cerca y de que la ciudad iba a caer bajo los turcos. Estas crónicas también han sido corroboradas precisamente por la ciencia, y es que en los núcleos de hielo que se han podido extraer de la Antártida y de Groenlandia, pues han encontrado picos de sulfatos datados de esta época, de 1453, que tenían una gran composición de sulfuro, con lo que el origen volcánico...
10: Otra vez los volcanes.
9: Es muy probable, efectivamente. Uh-huh. Entonces, se ha relacionado a lo mejor con la explosión volcánica que llevó a la destrucción de la isla de Kauai, una pequeña masa de tierra cerca de Vanuatu, que hoy está bajo el mar. Y aunque no fue este volcán lo que provocó la caída del imperio, es decir, ya estaban asediados. Estaban ya muy mal, pero digamos que fue el broche de oro para marcar ese final como algo apoteósico, ¿no? Uh-huh.
11: Bueno, pues a mí me queda la duda de si nos remontamos más atrás podemos encontrar más vestigios de años sin verano, ¿o ese es el único?
9: No, tenemos muchos más. Tenemos, por ejemplo, otra anomalía climática en el año 536 después de Cristo y que se extiende hasta aproximadamente el 550, que es precisamente en el otro extremo de la historia del Imperio Bizantino, ¿no? Aquí tenemos descripciones no solo de los desastres de las cosechas, de nevadas, de destiempo, de hambrunas, sino también explícitamente menciones a la luz del sol, como hacían estos artistas del siglo XIX. Estamos, pues, aquí en guerra también, porque el Imperio Bizantino estuvo en guerra en muchas épocas de su historia, pero aquí estaban en guerra contra los vándalos. Y Procopio, en sus informes, describe que el sol daba una luz sin brillo y que parecía como un eclipse, pero que, vamos, que los rayos del sol no eran claros, y esta luz solar sin brillo duró, según algunas fuentes, más de un año, ¿no? Entonces tenemos que también, de nuevo, nos aparece una descripción muy parecida en la China de la época, en el Nanxi, la historia de los reinos del sur, donde se habla de una sustancia amarillenta como ceniza que cubría el sol. Obviamente estas fuentes, lo que nos están describiendo, ¿no? Lo describen sin saber lo que pasaba. No sabían que había sido un volcán, no sabía que había un volcán en la otra punta del mundo.
10: No tenían ni idea, no tenían noticias,
9: claro,
10: telediarios.
9: Lo describen a su manera.
10: Claro.
9: Pero si echamos un vistazo a la ciencia, aparte de la gran cantidad de depósitos de sulfatos, que también de nuevo nos encontramos en los núcleos de hielo en Groenlandia y en la Antártida, tenemos otra pista, que por eso te he puesto esta música de Enya, de Memory of Trees, que son los anillos de los árboles.
10: Muy evocadora, por cierto.
9: Y es que los árboles recuerdan, ¿vale? Igual, no sé si lo sabes, pero los árboles crecen formando anillos, sí. Y se forma un anillo por cada año. Entonces, la cosa es que el anillo será más o menos grueso dependiendo, pues, de la temperatura y la humedad que haya habido ese año que le haya permitido crecer. Así que en los años más fríos, los anillos serán más finos y en los años más cálidos, pues, serán más gruesos.
10: Porque comía más el árbol, estaba más gordico, claro.
9: Exacto, había cogido más nutrientes.
10: Todo tiene su,
9: ¿no?,
10: lógica, claro.
9: Y existe algo llamado la dendrocronología, que lo que nos permite es enlazar los anillos de distintos árboles a lo largo del tiempo, árboles que tenemos vivos a día de hoy, con árboles de leños que se talaron hace siglos, y podemos ir encadenando, haciendo una cadena que nos permite ver todos estos cambios a grandes rasgos en el clima, en distintas regiones, desde hace siglos. Y también, pues, también nos permite incluso datar con mucha exactitud ciertas cosas, porque si contamos bien podemos saber en qué año específico se taló ese árbol. Y efectivamente vemos que en el 536 hay un gran descenso de las temperaturas marcado por los anillos de los árboles, y que este fenómeno duró al menos, pues, un par de décadas en las que, pues, no hubo verano.
11: 20 años sin verano. Mira,
9: sí, sí.
11: Y en este caso los árboles, pues, demuestran que las fuentes escritas no mienten. Vamos, que no es como la leyenda de la Atlántida.
9: Pues que la leyenda de la Atlántida, o sea, a ver...
11: Hablaremos otro día.
9: Otro día hablamos, si quieres, de la leyenda de la Atlántida y de por qué ha fascinado a tanta gente, porque tiene mucha tela, pero sí, sí. Hay otro invierno volcánico aún más anterior que nos podemos remontar, vamos, a en torno al 1000 antes de Cristo. Estamos hablando de hace 3000 años, ¿vale? Y que se produjo por la erupción del Hekla, un volcán en Islandia,
11: Y es otro, que, otro.
9: Otro. Todos nos acordamos del volcán islandés,
11: hombre,
9: ¿no?
11: Hombre, que sí nos acordamos.
9: Pues el del Hekla provocó un invierno volcánico, que eso no pasó hace unos años con el... no me acuerdo cómo se llamaba el volcán de hace unos años.
11: Porque era un nombre, tiene un nombre también un poco en islandés.
9: Claro, un nombre impronunciable.
11: Sí, sí.
9: Pues el problema del volcán de la erupción del Hekla de hace 3.000 años es que las dataciones aquí ya se vuelven menos precisas, ¿no? No podemos especificar el año. Pero sabemos que un poco antes, en torno al 1200, 1100, se produce una serie de desastres que vemos escritas en las fuentes que se han relacionado con el llamado colapso final de la Edad del Bronce, un periodo que ha aparecido, por ejemplo, reflejado en la Odisea de Nolan, que habla de que, pues eso, hay una serie de pueblos del mar que empiezan a migrar por el este del Mediterráneo, por falta de recursos, por hambrunas, y que eso provoca nuevas crisis y que muchas sociedades incluso llegan a colapsar, ¿no? Piensa, por ejemplo, en la Grecia micénica. Algunos de los efectos de un invierno volcánico pues suenan muy parecidos a esta crisis de final de la Edad del Bronce. Hablan de malas cosechas, hablan de hambrunas, pero muchos científicos se resisten a relacionar esta erupción con este desastre, estos desastres naturales, porque no tenemos pruebas exactas que nos daten en el mismo año, ¿no? Así que queda la pregunta de si este colapso, este gran colapso de las sociedades del bronce, lo provocó en parte un volcán, o si el volcán simplemente llegó un poquito más tarde a agravar lo que ya era una situación un poquito penosa, la verdad. Así que, en conclusión, aunque seáis team frío, lo que os quiero decir es que el verano es necesario.
11: Team,
9: ¿vale?
11: Frío, team frío.
9: Team frío.
11: Feliz.
9: Yo quiero que venga, yo quiero ponerme el edredón de una vez, pero el verano igualmente es necesario. Igual no tan, no un verano como los que estamos teniendo últimamente.
11: Sí.
9: Igual un verano en el que los cambios de temperatura media no son tan altos, pero son necesarios, claro.
11: Pues sí, son necesarios, como esta sección de historia que hemos tenido aquí en el Ojo Crítico este verano, contigo, Miquel Herrán, arqueólogo divulgador. Te damos las gracias, por supuesto, por habernos contado estas primeras veces de la historia aquí en este programa, en El Ojo Crítico, y para mí y para los oyentes creo que ha sido un gran aprendizaje. Así que te seguiremos en redes, que es donde estás, y también en esta temporada en las tardes de Radio Nacional, que vas a estar ahí.
9: Efectivamente, hablar de nada. Historia.
11: Bueno, pues un abrazo y muchísimas gracias.
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11: Nosotros nos vamos con el pop socarrón de los Niños Bravos y esta canción que también lleva por título Días de Verano. Que seáis muy felices, que quedan todavía algún que otro día de verano. Chao, hasta mañana.

0: 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Escuitamos a Rubén Domínguez.
1: Excepto los primeros 15 minutos que nos costó entrar en el partido, yo creo que luego hemos estado muy sólidos, muy estables, con momentos de matarlo. Tras el 0-1 creo que tuvimos 10 minutos para haberlo matado. Y en esta categoría, si no lo matas, ya sabes que vas a tener que sufrir, y al no matarlo, pues tuvimos que soportar pues esas últimas embestidas del Avilés.
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2: Grazas, Carlos. Cos deportes despedimos esta crónica de Galicia, pero a información continúa nesta sintonía en rtve.es.
3: Son las 2 de la tarde, la 1 en Canarias.
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3: En 2 o 3 semanas, el gobierno quiere que los inmigrantes que continúan en las calles de Ceuta estén en los espacios habilitados para acogerlos de forma temporal, para que los ceutíes puedan recuperar la normalidad. Y que esto se consiga depende de que el gobierno de la ciudad autónoma ceda más espacios y de esta forma se puedan agilizar los trámites de identificación. Lo avanza hoy en una entrevista en el diario.es la ministra de Sanidad, Mónica García.
5: El nudo gordiano y el principal obstáculo que hemos tenido todas las administraciones a la hora de poder hacer bien nuestro trabajo y hacerlo a tiempo ha sido que no estaban habilitados espacios que nos tenía que ceder la ciudad.
3: Es que Macías, desde la ciudad autónoma, no sé si sobre el terreno hay señales de esos nuevos espacios para el realojamiento de estas personas que reclamaba, escuchábamos a la ministra, o del avance de la afiliación, de la identificación, del refuerzo que solicita también el Ministerio del Interior a la Agencia Europea Frontex para avanzar en esos trámites.
6: ¿Qué tal? Muy buenas tardes. Pues de momento no. Ninguna señal, ningún atisbo, al menos visible, de ese procedimiento que se pretende agilizar. Aquí de momento se mantienen activos los dos puntos para la afiliación que ya están funcionando desde hace varias semanas, la comisaría de la Policía Nacional de Ceuta y un lugar de refuerzo extraordinario que se instaló en la zona del Tarajal. Pero ninguna muestra, como decimos, al menos visible, de esa agilización en los procedimientos de identificación, proceso que, por cierto, es vital para iniciar la finalización de esta crisis migratoria.
3: El temor a un estallido social ha suavizado algunos mensajes políticos tras los incidentes protagonizados por grupos ultra el pasado jueves y alentado también las llamadas a la calma desde el Gobierno Popular de la Ciudad Autónoma. Aunque este mediodía el líder nacional del PP, Alberto Núñez Feijóo, en el inicio del curso político de su partido, desde Galicia, ha vuelto a cargar contra la gestión del gobierno que, insiste, llega tarde a esta crisis. Y ha anunciado, entre otras cosas, que el PP va a exigir la comparecencia de la directora del CNI en el Senado y que se va a personar en la causa abierta en la Audiencia Nacional para investigar la entrada de esos miles de personas en la ciudad a finales de julio.
7: Que el Partido Popular se personará en la causa judicial abierta en la Audiencia Nacional donde se está investigando lo que ha pasado en Ceuta. Y los responsables del abandono tendrán que comparecer y rendir cuentas ante la justicia.
3: Los vecinos, las asociaciones que están protestando contra la gestión del gobierno central por esta crisis, hoy han suspendido una convocatoria nocturna para evitar la violencia ante la llegada, aseguran, de grupos ultra a la ciudad. Es lo que han publicado en un comunicado que nos ha llegado a los medios y en el que subrayan: no queremos violencia ni racismo en Ceuta. Y antes de contar el último movimiento de Trump en Venezuela, les contamos que la Policía Nacional ha detenido a 2 jugadores del Real Mallorca de fútbol, 2 canteranos, como presuntos autores de un delito de corrupción de menores por la grabación sin consentimiento de las relaciones sexuales que uno de ellos habría mantenido con una menor en un piso de Palma. Últimos datos, Enrique Mas.
8: Sí, el club bermellón ha anunciado que tan pronto como tuvo conocimiento de los hechos inició una investigación interna con el objetivo de esclarecer lo ocurrido. Recordemos que uno de los implicados, menor de edad, habría grabado a escondidas desde un armario las relaciones sexuales que el otro jugador mantenía con una menor de edad en una vivienda de Palma, y por ello están acusados los dos de un presunto delito de corrupción de menores.

0: Mallorca añade que una vez finalizado el procedimiento se han extinguido los contratos de ambos jugadores. De los investigados, el mayor de edad se encuentra en libertad después de pasar el pasado jueves por los juzgados de Vía Alemania, mientras que la investigación del otro futbolista ha quedado en manos de la Fiscalía de Menores.
1: Y como les contábamos, han pasado casi 7 meses de la captura del expresidente de Venezuela, Nicolás Maduro, en una operación con la que Estados Unidos forzó un cambio de gobierno y sin pudor dejaba caer entonces que la gestión del petróleo venezolano no iba a estar solo en manos del nuevo ejecutivo de Caracas, en manos de Delcy Rodríguez. Bueno, pues hoy simplemente Donald Trump ha confirmado que ha llegado a un acuerdo con Venezuela, un acuerdo histórico, ha calificado, para quedarse Javier Jiménez con buena parte de su petróleo.
2: Sí, 65 mil millones de barriles de reservas de crudo venezolano, una operación que Trump considera que va a rebajar el precio al alza del combustible en su país y que asegura no va a tener ningún coste para el ciudadano estadounidense. La presidenta interina de Venezuela, Delcy Rodríguez, ha apoyado este acuerdo que dice va a ingresar a la economía venezolana 209 mil millones de dólares y que va a implicar la mejora de la infraestructura petrolífera por la entrada de operadores privados. Esto último es un pilar defendido por el secretario Marco Rubio. Según sus palabras, supondrá una inversión de 100 millones de dólares.
1: Está muy centrado en Venezuela, mientras en Oriente Próximo la situación con Irán sigue estancada, con todo el impacto que supone la economía mundial, empezando por el precio de los combustibles. Que se lo pregunten a quienes hoy tienen que llenar el depósito del coche en la operación retorno aquí en nuestro país. Casi 7 millones de desplazamientos espera la DGT hasta la medianoche del lunes. ¿Cómo están las cosas ahora mismo en las carreteras? Nos vamos a la Dirección General de Tráfico, Marta Míguez.
3: Buenas tardes. En estos momentos pendientes de varios siniestros, uno complica la entrada a Sevilla por la A49 en Tomares y otro el acceso a Madrid por la A4 a su paso por Valdemoro. Más tráfico en aumento los accesos a la capital por la A2 en Coslada, A3 en Arganda y la A6 en Majadahonda y esta A6 en Ávila en el entorno de Arévalo sentido Madrid. Se complica en Valencia la A7 en Vetera sentido Castellón, en Málaga esta misma A7 en San Pedro Alcántar y Fuengirola hacia Marbella y también las entradas a Sevilla por la A4 en Dos Hermanas y AP4 en Los Palacios y Villafranca.
1: Y sobre todo para quienes tengan que ponerse en la carretera, la previsión del tiempo para las próximas horas es más que útil. Emet, Jordi Urios, suben de nuevo las temperaturas.
4: Buenas tardes, hoy predomina el anticiclón y los cielos poco nubosos o despejados en gran parte del país. Solo en Galicia, en Asturias y zonas limítrofes con Cantabria y la cordillera, el paso de un frente poco activo está dejando cielos nubosos con precipitación débil y ocasional. En Canarias, nubes al norte de las islas más montañosas y alguna precipitación débil en La Palma y en el resto, cielos poco nubosos. Hoy comenzamos a dejar atrás esos valores otoñales de los últimos días con aumentos en las máximas en toda la península, excepto en los litorales mediterráneos, el este de Baleares y en la mitad occidental de Galicia. Hoy se esperan máximas de 36 grados en Córdoba, 35 en Sevilla, 34 en Lleida, Murcia y Zaragoza, 33 en Huelva y Albacete, 32 en Ciudad Real y Palma, 31 en Barcelona y Bilbao. Es una información de AEMET.
1: Y del exterior, ¿alguna cosa más? Localizado un segundo español de los 3 que estaban desaparecidos en las riadas de Nepal. Los muertos son ya más de 669 y hay casi 3.000 desaparecidos. En Níger, la Junta Militar en el poder desde el año 2023 dice que está retomando el control tras un golpe de Estado fallido que se ha producido en las últimas horas. En Ucrania, al menos 37 personas han muerto, hay 42 heridos tras un ataque de Rusia contra un almacén cerca de Kiev. E Islandia vota en referéndum si retoma las negociaciones de adhesión a la Unión Europea después de una parálisis de 10 años. Son las 2 y 7 minutos de la tarde, 1 y 7 en Canarias.
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1: El gobierno pone un plazo para terminar de realojar a las personas que todavía deambulan por las calles de Ceuta. La ministra de Sanidad, Mónica García, espera que estén en los espacios habilitados para ellos en 2 o 3 semanas. Lo ha afirmado en una entrevista en el diario.es, en la que asegura, además, que esto será posible porque la ciudad autónoma ha cambiado su actitud de desidia. Dice, afirma que esta es la actitud que mantuvo durante las dos primeras semanas de la crisis, Antonio González.
9: Sí, buenas tardes. Indica la ministra que ya hay 3.800 migrantes alojados y que la próxima semana se va a habilitar un espacio para otros 1.000. Paso indispensable, afirma, para conseguir después que sean filiados. Sin realojos no hay nada más, asegura.
10: Hasta que no tengamos a todas las personas bajo techo y en condiciones de salubridad, no podremos garantizar los procedimientos, ya sean sanitarios, ya sean de extranjería, ya sean de cuidados o ya sean de recuperación de la normalidad de la población.
9: Mónica García dice también que lo ocurrido ve un ataque a la soberanía española, un intento de desestabilización al gobierno que va más allá, afirma, de nuestra propia frontera y en el que Marruecos sí tiene una responsabilidad, aunque también ve anclajes con la ultraderecha internacional. En este sentido y sobre el PP critica que practique lo que califica como semántica xenófoba que identifica, afirma, migración con enfermedad, delincuencia e inseguridad.
1: El presidente del Partido Popular, Alberto Núñez Feijóo, ha inaugurado el curso político en Galicia. La crisis de Ceuta ha centrado esta primera intervención del líder de los populares, que ha vuelto a criticar la gestión del gobierno central de la crisis y ha anunciado tres cosas: que el PP se va a personar en la causa abierta por la Audiencia Nacional sobre la entrada masiva de julio, que va a exigir la comparecencia en el Senado de la directora del CNI, Esperanza Castelleiro, y que el próximo día 2 de septiembre, el día anterior a la comparecencia de Pedro Sánchez en el Congreso y en el que la Federación Española de Municipios y Provincias ha convocado manifestaciones por la crisis ceutí en decenas de municipios, Feijóo viajará a Ceuta. Amplía Fátima Rodríguez.
11: Buenas tardes. Esta Carballeira de San Xusto ha vuelto a ser el escenario y lo hace por tercera vez de un acto en el que el líder nacional del partido, Alberto Núñez Feijóo, ha pedido transparencia sobre la gestión de esta crisis migratoria en Ceuta y exige la comparecencia de la directora del CNI en el Senado.
12: Por eso exigimos de una vez por todas que comparezca la directora del CNI, de la inteligencia española, en el Senado, comprometiéndose a decir la verdad a los españoles de cuándo avisaron, qué concretaron y qué sabía el gobierno antes de la invasión.
11: Feijóo animó también a participar en las manifestaciones del 2 de septiembre en apoyo a los ceutíes, coincidiendo con el día de la ciudad autónoma. El líder popular estará por la mañana en Ceuta y por la tarde en el acto reivindicativo de Madrid.
1: Esto es lo político. Sobre el terreno nos vamos a Ceuta. Los vecinos que habían convocado una protesta pacífica esta noche en la ciudad autónoma para protestar por la gestión de la crisis han dado marcha atrás. En una nota han justificado esta decisión, Esquí Macías, por la llegada, dicen, de grupos ultra la ciudad con el fin de alterar esas protestas tras los incidentes ocurridos el pasado jueves.
13: Sí, una información que de momento no cuenta con confirmación por parte de ninguna fuente oficial, pero lo cierto es que estos ciudadanos han dado marcha atrás, han desactivado esa movilización que estaba prevista desarrollarse a las 12 de esta noche, partiendo desde una barriada ceutí, desde donde estaba previsto iniciar un recorrido por las calles de la ciudad autónoma. En el escrito donde han disuelto la marcha de protesta, los convocantes remarcan que no van a formar parte de ningún grupo que aliente la violencia, el odio o el racismo. Recuerdan que indican textualmente, siglos conviviendo con los que califican como hermanos musulmanes y también dicen que comparten historia, cultura y una tierra que les pertenece a todos. Por eso no quieren racismo en Ceuta. Además, dejan claro su deseo de que las autoridades identifiquen y expulsen a las personas que han llegado a la denominada ciudad de las cuatro culturas con la intención de provocar odio o violencia. Antes de finalizar el escrito, hacen un llamamiento también a la participación pacífica pero activa en la manifestación del próximo 2 de septiembre, que se prevé que será la más multitudinaria hasta la fecha.
1: Y más cosas. Es que el sindicato de policía Jupol ha denunciado que un grupo de inmigrantes se ha hecho con materiales para fabricar explosivos caseros. Asegura este sindicato que el viernes una de estas personas arrojaron una botella cargada con esos materiales contra los manifestantes y no hubo heridos.
13: Sí, hay que actualizar esta información porque hemos sabido que hay un militar herido, herido leve después de recibir una pedrada en la noche de ayer, en lo que ha sido el segundo ataque con piedras que reciben las Fuerzas Armadas tras el pasado jueves, que se saldó entonces con 4 heridos. De la agresión de anoche, parece que hay varios detenidos, aunque la delegación del gobierno todavía no confirma el número de detenciones que se han producido. Y por su parte, el sindicato de policía Jupol dice que Ceuta se ha convertido en un polvorín, donde hay un ambiente que califican como irrespirable, admirable y denuncian públicamente que algunos de los migrantes que entraron en Ceuta hace un mes se han hecho con agua fuerte, con papel albal, para fabricar una especie de explosivo casero que detona cuando impacta contra algo o contra alguien. La portavoz Laura García asegura que esos elementos ya han sido utilizados contra militares y contra los propios vecinos.
14: Vemos cómo atacan a las fuerzas y cuerpos de seguridad del Estado, cómo reciben a piedras en una emboscada a militares, cómo les han lanzado un cóctel Molotov y ayer vimos cómo lanzaron cócteles Molotov también a los propios ceutíes que se estaban concentrando en sus calles.
13: El sindicato fija el lanzamiento de una de esas botellas que no hirió afortunadamente a nadie cuando los manifestantes regresaban de la playa de Benítez, donde ayer acabó la manifestación, que es la cuarta que han llevado a cabo los vecinos ceutíes.
1: Por cierto, y esto es última hora, el comisario europeo de migraciones, Magnus Brunner, ha confirmado que la Unión Europea ha recibido la petición española para recibir apoyo de la agencia Frontex para labores de triaje de las personas migrantes en Ceuta. Asegura que ya están trabajando en ello para una decisión inmediata. Además, da la bienvenida a las medidas que el gobierno español está tomando en los últimos días ante una situación que dice sigue siendo un reto. Brunner termina este breve comunicado en redes sociales diciendo que la prioridad sigue siendo el retorno de todos los que permanecen en Ceuta de manera ilegal.
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1: En mitad de una gran caída de popularidad provocada, entre otros motivos, por una guerra enquistada en Irán y la subida del precio de los combustibles, Donald Trump ha anunciado esta mañana la adquisición de 65.000 millones de barriles de reservas de petróleo venezolano. Esto supone, Javier Jiménez, una quinta parte del total del crudo del país caribeño que pasaría a manos de los estadounidenses.
2: Sí, una operación de grandes dimensiones si se tiene en cuenta que Venezuela posee una de las mayores reservas de petróleo del mundo, calculada en 300.000 millones de barriles. Donald Trump ha asegurado en su red social que la transacción no va a suponer ningún coste para el contribuyente estadounidense y que va a permitir duplicar el crudo disponible, una medida que busca rebajar el coste del carburante al alza con la guerra en Irán sin un final visible a corto plazo y que camufla también bajo una contribución a la prosperidad de Venezuela. En esto coincide la presidenta interina Delcy Rodríguez, quien ha sostenido que el acuerdo ingresará 209.000 millones de dólares a la economía de Caracas, así como el aumento de la producción por la entrada de operadores privados. Inversión que el secretario de Estado Marco Rubio computa en 100 millones de dólares y en el que están incluidas de momento la petrolera Chevron y la proveedora de servicios Halliburton.
1: Y este sábado termina la reunión de los responsables de los principales bancos centrales del mundo en Wyoming, en Estados Unidos, donde se debate lo más relevante para la economía del planeta. Kevin Warsh, que se estrena como presidente de la institución con más peso de esta cita, la Reserva Federal, ha asegurado que no le va a temblar el pulso si tiene que subir los tipos de interés, por mucha presión que ejerza la Casa Blanca, a la que no le interesa esta medida. A las puertas, como venimos contando, de las elecciones de medio mandato, donde Trump se juega el control del Congreso. Elena Jiménez.
15: Los mercados están pendientes siempre de lo que diga el presidente de la Reserva Federal sobre el control de la inflación, y Kevin Warsh intenta no dar muchas pistas, aunque en su intervención ante el cónclave de banqueros que se está celebrando en Jackson Hole, en las montañas de Wyoming, ha dejado claro que su trabajo es el control de los precios y ha reconocido que la situación es preocupante.
16: If the Fed gets inflation wrong.
15: Ha dicho que si la Reserva Federal se equivoca con la inflación y evalúa erróneamente la economía, los perjudicados no serán los magnates financieros, sino los estadounidenses que trabajan arduamente y que tendrían que afrontar subida de precios y empleos que de repente parecerían menos seguros. La Reserva Federal tiene que decidir qué hace con los tipos de interés en el próximo comité que se celebrará a mediados de septiembre. Todo en un momento difícil para la economía de Estados Unidos y a puertas de las elecciones de medio mandato en las que Trump se juega el control del Congreso. Y la Casa Blanca no quiere subidas de tipos de interés.
1: Bueno, pues el precio del dinero que prestan los bancos, que puede subir si se elevan los tipos de interés, el precio de los carburantes, especialmente el del diésel, que vuelve a alejarse de lo que costaba a principios de este año, y quienes han tenido que repostar hoy para volver de las vacaciones se encuentran con otro posible recorte importante en el bolsillo: hacer la compra para reponer la nevera que se quedó vacía antes de las vacaciones. Rosana Cuervo, has hablado con los que están en esa operación esta mañana en una gran superficie.
17: Sí, el ruido de los carritos de la compra ha sido constante a lo largo de la mañana. Hemos estado con Pedro y María, que han llenado dos carritos para afrontar la vuelta a la rutina.
18: Son dos carritos y menos de 180, 100 o 200 euros, no hay nada que hacer.
19: Mira, ¿ves?
18: Otro carrito.
20: ¿Os va a entrar en el coche?
18: Sí, se lo tiene que entrar, sí o sí.
17: Y como ellos, muchas familias han aprovechado la mañana para hacer la compra.
21: Pollo, ternera, frutos secos, almendras, avena.
17: Y así llenar la nevera después de disfrutar de las vacaciones.
21: La verdad es que justo que vuelvo de vacaciones me ha tocado una compra un poco más grande. Ha sido más cara de lo que suele ser habitualmente, te diría.
22: Nos hemos ido a Ecuador un mes y hemos vuelto ya y sí, hemos comprado bastante.
23: Principalmente hemos notado un aumento en el precio de las carnes. En los huevos también, pero no tanto como la carne.
17: De hecho, los huevos y la carne de vacuno están entre los alimentos que más han subido. La cesta de la compra sale hoy un 35% más cara que hace 3 años, según la OCU.
1: ¿Y qué te han dicho las asociaciones de consumidores?
17: Pues recomiendan comparar precios en distintos supermercados porque la diferencia se puede notar bastante. Enrique García, portavoz de la OCU.
24: Hay notable diferencia de precio entre un supermercado y otro, que es posible ahorrar hasta 1.000 euros en la cesta de la compra, lo que supone casi un 20% del gasto anual en alimentación.
17: Y desde Facua reclaman al gobierno que ponga un tope a los precios para proteger a las familias. Rubén Sánchez es su secretario general.
25: No hay topes a los precios, que es lo que debería hacer un gobierno realmente preocupado por proteger los intereses de los consumidores ante subidas para aumentar márgenes de beneficio, como venimos viendo en grandes cadenas en los últimos tiempos.
17: También recomiendan, para intentar ahorrar, planificar los menús y apostar por productos de temporada.
1: Y como venimos contando, ya son dos los españoles localizados en el desastre de Nepal, de los tres que estaban declarados como desaparecidos. Son datos oficiales del gobierno de ese país, que también ha actualizado el balance de víctimas. 669 muertos al menos, casi 3.000 personas, de las que se desconoce su paradero, Javier Teruel.
26: Las autoridades de Nepal han actualizado hace menos de una hora la cifra de muertos y desaparecidos. A los 669 se suman los 7 fallecidos y los más de 500 desaparecidos que China ha reportado. La Junta de Turismo de Nepal ha confirmado también que ha localizado a dos de los tres españoles que estaban en paradero desconocido. Los españoles ya han conseguido contactar con las autoridades y no han tenido que ser rescatados. De momento no hay confirmación por parte del Ministerio de Asuntos Exteriores español. En total, 184 turistas extranjeros han sido rescatados con vida tras la riada del pasado miércoles, mientras que 3 se encuentran localizados y en contacto con las autoridades y 420 se encuentran entre los desaparecidos.
1: En Ucrania, un ataque ruso contra un almacén cerca de Kiev ha provocado esta mañana al menos 37 muertos, al menos 42 heridos. Javier Tenés.
2: Rusia ha lanzado esta madrugada un ataque con un avión no tripulado contra centros logísticos en Bucha, muy cerca de Kiev. Según el Ministerio de Defensa ucraniano, en la capital fue alcanzado el centro de transportes y logística FIM Service, en cuyos almacenes contenían componentes de misiles de crucero de largo alcance. La explosión generada por el ataque ha afectado varios edificios residenciales y entre los fallecidos se encuentra Taras Didich, el jefe de la comunidad de Dmitrivka. También ha habido otro ataque en Odessa, ciudad del sur de Ucrania. La acción ha sido sobre un terminal de transbordo marítimo, centros logísticos utilizados para la descarga y el almacenamiento de cargamentos militares, también 18 almacenes militares y 3 depósitos de combustible y lubricantes destinados a las Fuerzas Armadas de Ucrania.
1: Incertidumbre en Níger después del ataque armado esta madrugada contra centros estratégicos de la capital Niamey, como una base aérea y el palacio presidencial, sin que se haya informado de víctimas o de la identidad de los atacantes. Las fuerzas de defensa y seguridad están desplegadas alrededor de las zonas afectadas. Dicen que tienen la situación controlada de forma paulatina. El país africano está gobernado por una junta militar tras el golpe de Estado de 2023. Como decimos, ha confirmado hace unos minutos que están inmersos, lo han confirmado, que es un nuevo golpe de Estado en proceso de contención. Y los islandeses están votando este sábado si retoman las negociaciones suspendidas desde hace más de una década para formar parte de la Unión Europea. Un paso necesario para formalizar ese proceso antes de que la decisión definitiva se someta a una consulta popular. El sondeo más reciente señala ventaja para el no, aunque las encuestas previas predecían un sí a esa negociación. El referéndum es consultivo, aunque el gobierno islandés, Ricardo Blanco, enviado especial a Reykjavik, a la capital, se ha comprometido a respetar su resultado.
0: Buenas tardes. Los colegios electorales han abierto a las 9 de la mañana y se va a poder votar hasta las 10 de la noche. Se notan las ganas de votar en el trasiego constante de ciudadanos que hemos visto salir de los colegios electorales aquí en Reykjavik, cuya área metropolitana concentra el 65% de la población del país. Los ciudadanos deben decidir si Islandia retoma las negociaciones con la Unión Europea, que rompió unilateralmente hace más de una década. Si el resultado es afirmativo, quedará a negociar los términos de entrada en el país y habría un segundo referéndum. Las dos opciones han llegado muy igualadas. Los partidarios de iniciar las negociaciones creen que unirse al club comunitario e incluso adoptar el euro como moneda podría estabilizar su economía y bajar los precios. La inflación está desbocada y ha alcanzado el 5,6% en el último mes, la más alta en dos años. A las negociaciones se oponen los defensores de la soberanía y los que quieren proteger sectores claves como la pesca, uno de los pilares de la economía islandesa. Ingresar en la UE implicaría perder la capacidad de decisión y establecer cuotas de pesca para una industria que supone un tercio de las exportaciones totales del país. Hasta el momento han votado por correo el 21% de los electores, algo inédito según cuenta hoy la autoridad electoral de la capital. Conoceremos los resultados a partir del cierre de los colegios electorales a las 10, medianoche, hora peninsular española.
1: Y miles de personas se están acercando al Palacio Real de Oslo, donde se encuentra la capilla ardiente del rey Harald de Noruega, fallecido este viernes a los 89 años de edad. Hoy está reservada esa visita a la familia real y a los trabajadores del palacio. Por cierto, fuentes del palacio acaban de confirmar que el nuevo rey Haakon VIII dedicará su primer discurso a la memoria de su padre. En unos días se abrirá al público la capilla para que todos los noruegos puedan despedirse. La plaza se ha ido llenando durante toda la mañana para dejar notas y flores. Era el sonido de un coro que hemos recogido en las puertas del Palacio Real Noruego esta mañana. El hijo y sucesor del rey fallecido Haakon y la princesa heredera celebran esta tarde las llamadas audiencias de condolencia con las principales autoridades del país. Se llamaba Francisco Raval Valera, Paco Raval, uno de los grandes actores del cine y del teatro español del siglo XX, también guionista, director. Hoy se cumplen 25 años de su muerte. Este año, por cierto, se ha celebrado el centenario de su nacimiento y justo, este aniversario de su fallecimiento coincide con la semana en la que ha salido a la luz, Ana Zurita, una película inédita.
3: Por esas casualidades de la vida, este año se ha cumplido el centenario de su nacimiento y hoy se cumplen 25 años de su muerte. Paco Raval fue un actor de raza que trabajó con los mejores directores de su tiempo, desde Luis Buñuel, que le lanzó a la fama internacional, a Pedro Almodóvar, pasando por Mario Camus, que le dio uno de los papeles de su vida, el Azarías en Los Santos Inocentes, que le valió el premio de interpretación del Festival de Cannes en el 84, compartido con Alfredo Landa.
4: Yo no quiero que la mirada me se vaya.
3: Ningún personaje se le resistía, el galán de voz profunda de Viridiana, Palma de Oro en Cannes, el inolvidable Max Estrella de Luces de Bohemia y el pícaro torero Juncal.
6: José Álvarez Juncal, matador de toro.
3: Ya al final de su carrera nos regaló la genial interpretación de Goya en Burdeos, dirigido por Carlos Saura, por la que recibió el Goya a la mejor interpretación masculina.
7: Gracias por haberme devuelto la cabeza que alguien le robó en mi tumba de Burdeos.
3: Goya en Burdeos fue una de sus últimas interpretaciones y fue precisamente en Burdeos donde un 29 de agosto de 2001 Paco Raval fallecía víctima de un enfisema pulmonar cuando viajaba de regreso a nuestro país procedente de Londres. Una más de las casualidades que marcaron la vida de uno de los grandes de la interpretación de nuestro país.
1: Y vamos con los números del sábado. Javier Martín Gaitero.
8: El primer premio del sorteo de Lotería Nacional de este sábado, agraciado con 60.000 euros al décimo, ha sido el número 91.770-91770, vendido en Estepona y en Madrid. Y el segundo premio, 12.000 euros al décimo, ha sido para el 56.470, vendido en Madrid. Reintegros para los números 0, 5 y 4.
1: Está en marcha la tercera jornada de Liga, que continúa esta tarde, y a esta hora, deporte en directo. Gonzalo Dacuña.
19: Con dos acontecimientos en España. El primero, el Gran Premio de Aragón de motociclismo en el circuito de Motorland. A las 3 de la tarde tenemos la carrera del sprint, que ya reparte puntos en MotoGP. ¿Cómo es esa parrilla de salida? Enviado especial Paco Pérez, ¿qué tal? Buenas tardes.
27: ¿Qué tal, Gonzalo? Pues Bezzecchi, el hombre más rápido, es por el momento con la pole.
5: para mañana y récord del circuito, pero seguido muy de cerca por Marc Márquez, que ya sabe lo que es ganar aquí en sábado. Lleva dos consecutivos y acaba de terminar la clasificación de Moto2. Alonso López primero desde el 2003 en Alemania, no conseguía una pole más de 1000 días después. Antes repitió David Almansa como hombre más rápido en Moto3.
19: Tenemos poles para pilotos españoles, por lo tanto, en Moto2, en Moto3. Márquez muy bien colocado, a ver qué sucede en esa carrera del sprint. También en marcha la octava etapa de la Vuelta Ciclista a España con final en Xeraco. Es un día para velocistas. En la línea de meta está Rubén Ortega. Hola Rubén, ¿qué tal? Muy buenas.
9: ¿Qué tal? Muy buenas tardes, Gonzalo. Así es, si no lo evita la fuga, y ahora tenemos a un español como protagonista, Sinué Fernández, el ciclista asturiano del Burgos, que comanda la escapada del día, lo hace en solitario, ha lanzado el ataque cuando el pelotón llevaba tan solo 14 kilómetros, ahora le toca aguantar en solitario 160 más, ya tiene más de 5 minutos de ventaja sobre el pelotón, pero por supuesto todavía mucha carrera por delante. Defiende el maillot rojo de líder Tadej Pogačar con 3.50 sobre Enric Mas en la general, cuando acabamos de conocer que Diego Uriarte del Kerr Pharma abandona por la caída que ha sufrido en el mismo arranque.
19: Pues una baja importante para uno de los conjuntos invitados a esta Vuelta Ciclista a España. Gracias, Rubén. Luego te escuchamos en Tablero, que empieza a las 4 de la tarde. Recuerdo que mañana, precisamente a las 4, final del Mundial de Hockey para España ante Argentina, y que anoche la selección masculina de baloncesto caía derrotada en Zaragoza ante Portugal.
1: Y vamos con el fútbol masculino y femenino, ¿eh? Porque esta mañana ha comenzado la Liga F.
19: Como siempre, sin gran promoción y con la venta última hora de paquete de retransmisiones televisivas, esta mañana dos partidos. Deportivo 0, Sevilla 1, Real Sociedad 0, Logroño 2. Mañana hay derbi madrileño, debuta también el campeón el Barça en un año donde vamos a hablar y mucho de fútbol femenino porque el Mundial se disputa en Brasil este verano. Además, esta tarde la Liga Masculina a las 5, Levante Betis, a las 7, Real Sociedad Español, y a las 9 de la noche, Sevilla Atlético de Madrid sin Julián Álvarez. Y recuerdo el nombre propio de las últimas horas, Álvaro Morata, que ficha por el Leganés, llega cedido por el Como para estar aquí más a gusto con su familia y hoy estará en la grada viendo a su equipo.
1: Muy cerca quita de la radio. Por cierto, en la realización Alberto Rosado, en el control de sonido José Martín. 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
33: Bueno, atentos frikis del manga del mundo, que viene un super notición. Francia y Arabia Saudí han anunciado un megaproyecto millonario de parque de atracciones dedicado a Dragon Ball. De momento no se sabe mucho más, podría inspirarse en un parque de la serie que Arabia Saudí ya está desarrollando en su propio país. Si eres fan de la serie, enhorabuena. Si te estás preguntando qué clase de acuerdo es este, pues hay que saber que Francia y Arabia son amiguis desde hace ya unos años y vienen teniendo una relación económica y militar muy estrecha, en la que tiene un peso muy importante la venta de armas, porque Francia es uno de los mayores países exportadores. Bueno, esta misma semana Macron y Mohamed Bin Salman en una reunión han acordado reforzar la cooperación de defensa. Y en su día, es pertinente recordarlo, Francia fue uno de los primeros países occidentales en volver a recibir oficialmente al príncipe saudí después del asesinato del periodista Jamal Khashoggi en el consulado de Estambul.
34: Sí, es buena persona.
33: Bueno, el caso es que ambos se llevan visitando un tiempo y en una de esas visitas, pues parece ser que los dos se reconocieron como fans de Goku y de Vegeta. Así que ¿por qué no diversificar el negocio y montar un parque temático, no? A Arabia este proyecto además le viene estupendo porque su estrategia pasa por no tener que depender tanto del petróleo y va a apostar más por el entretenimiento, el turismo y el deporte, que es algo que ya está haciendo. Bueno, en este programa no vamos a atrapar esferas de dragón, pero esperamos teneros atrapados durante hora y media. Esto es poca broma.
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33: En la tertulia de las zafiadas con Raquel Herbás pegando bufidos a Trochi Moche, Caco Fons.
2: Buenas tardes, zafiadas.
33: Buenas tardes.
15: Luz, fuego y destrucción.
33: Luz, fuego y destrucción. Yo he de reconocerte que no he visto Dragon Ball.
15: ¡Yo tampoco!
33: Bien.
2: ¿Qué?
33: Pero tú tenías TV3, por lo menos.
15: Sí, pero
33: es que
15: claro,
33: no tenía dónde ver.
15: Pero yo tenía TV3, pero nací en los 90, entonces yo fui generación Doraemon, no Dragon Ball.
33: Vale.
15: A ver, que yo creo que gente de mi edad veía a Dragon Ball,
33: sí,
15: seguro,
33: no,
15: o sea, 100%.
33: Edad, que somos coetáneos un poco.
15: Exactamente,
33: yo creo.
15: No, pero Luz, fuego y destrucción, me gusta a mí. En catalán no sé cómo era Jun Foc Destrucción, suposo.
33: No lo sé. Claro, estaba traducida de otra manera la sintonía en catalán,
15: sí,
33: ¿no?
15: Yo creo que sí.
2: Las bolas del drag.
15: Bueno,
2: ¿era?
15: I tant, la bola de drac. La bola de drac. Bueno, lo que era famoso y lo que era llamativo de la serie eran los insultos de Vegeta. Bueno, que Vegeta pues se ve que insultaba bastante la serie.
33: ¿Pero cómo va a insultar en una serie para niños?
15: Bueno, insultaba, decía como...
33: Pinche capaz.
15: Claro, y se traducían al catalán y a lo mejor en plan, en vez de eres un tonto el pijo, decían, ets un baliga balaga.
33: ¿Cómo?
15: He hecho un baliga balaga.
33: ¿Baliga balaga? ¿Qué es eso?
15: Como un vago.
33: Ah, pensaba que te lo estabas inventando.
15: No. Es que existen, es que los insultos capdasuru.
33: ¿Capdasuru qué
15: es? Cabeza de corcho.
33: Ay, cabeza de corcho, me gusta mucho, capdasuru.
15: Capdasuru, pues tiene como varios insultos así graciosos.
33: Boliga balaga, ¿eh?
15: Baliga balaga.
33: Boliga balaga.
15: Es un baliga balaga.
2: Oye, pero vamos a verlo. Primero, que no hayáis visto Dragon Ball. Yo no quiero estar con este tipo de personas.
33: Perdona, tú has visto, yo qué sé, Marco.
2: Sí, claro que sí.
33: ¿Has visto Los Chiripitifláuticos?
2: Pues ya,
33: ¿cómo no has visto Los Chiripitifláuticos, Caco?
2: Ya te estás yendo muy para atrás, ¿eh?
15: Mira,
2: ya te estás yendo
33: pues
2: muy para
33: atrás. A mí no me pongas cosas que yo... Yo no tenía cadena autonómica por aquel entonces, por tanto, la de drag no me la he comido.
15: He sacado un artículo de un digital, ¿vale?
33: ¿Sí?
15: Donde recoge los 10 insultos más famosos de Vegeta en Dragon Ball y es...
33: A ver.
15: Microbi, que es microbio. Mitch Puyet, que
33: medio
15: es
33: pollo.
15: Medio pollo.
33: Pero eso es un insulto.
15: Petarrey.
2: Te lo digo yo a mi dealer.
33: Petarrey. Petarrey.
15: Que es un niño muy pequeño, no te engañes, nadie, es como, pero no te engañes, nadie dice petarrey a las criaturas, pero es como petarrey, es como, pues sí, como decirle a un chiquillo chiquillo.
33: Vale.
15: ¿Sabes?
33: Bueno.
15: Luego, merda seca, que merda ya seca está no clarísimo. Manefla. Según la DIE, que es inclinado a chismorrear.
33: Ostras, chaval, pero
15: patata, payaso, sabatot.
33: ¿Sabatot? Sábelo todo.
15: Sí. Un sabatote es un zapato viejo, pero también una palabra que se podría utilizar tu abuela para insultar al malo malísimo que le ha quitado el sitio en la cola en la carnicería, dice. Fantasmot, que es un fantasma, valiga, y valiga balaga.
33: Bueno, yo veo que vas a ir al parque de atracciones de Dragon Ball dentro de unos años, cuando se
15: hombre,
33: cree, cerca
15: sí.
33: de París.
15: ¿Sabes que conozco yo a una persona, una de mis mejores amigas, Irene Minova, una cómica excelente a la que recomiendo todo el punto?
33: Me suena, sí.
15: Es
33: sí.
15: increíble, o sea, la recomiendo.
33: ¿Irene Minova?
15: Minovas.
33: ¿Minovas?
15: Pero yo para mí es mi nova.
33: Vale.
15: Porque
33: bueno,
15: soy de Murcia.
33: ¿Qué te dijo?
15: Bueno, que ella fue la directora de arte en Emiratos Árabes del parque de atracciones de Angry Birds.
33: ¿Qué? Primero, hay un parque de atracciones de Angry Birds.
15: Hay un parque de atracciones de Angry Birds y ella fue la que le puso todos los colorines.
33: Siendo tal. Cómica ella.
15: No, primero era directora de arte y luego ya pues.
2: Y puedes poner en el parque de Angry Birds a tu hijo en un tirachinas de estos gigantes y tirarla ahí como
15: ¡pam!
33: No, la pájara. Oye, pero hay que hablar un día con Irene Minovas.
15: Pues cuando
33: quieras
15: te paso.
33: Y otras cosas.
15: Y otras cosas.
33: Bueno, vamos a empezar esta tertulia con una de las propiedades inmobiliarias que más está dando que hablar este verano, con el permiso de la casita de Bad Bunny. Hablamos del famoso ático comprado y puesto a la venta por la Comunidad de Madrid.
16: Si uno de la Comunidad de Madrid tendrá que explicar por qué compra un local que no se puede destinar a oficina con el interés de que se ubica y una oficina. Eso es todo.
33: Bien, después de que Feijóo explicase que sabía que la comunidad estaba buscando un lugar así desde abril y pidiese explicaciones, Ayuso esta semana ha rechazado darlas con una frase que ya es historia de el escurrir el bulto de forma cañé.
17: Que no se puede estirar más este chicle, por lo más que volvamos a otra vez, una y otra vez, a preguntar lo mismo.
0: le preguntas a Feijóo y como Feijóo contesta, entonces yo respondo porque el otro contesta y no podemos tirar así hasta junio del año que viene, que es lo que me veo. Está en venta, chao pescado.
33: Chao pescado. Mucho compra de áticos, pero micrófonos con antiviento no han comprado, pero, porque nadie me vaya a corte.
15: No, es que vea el pantano.
33: Un corte que ha pasado la historia y suena así de mal. Bueno, se ha sabido también esta semana...
15: ¿Qué será peor, por el viento o por lo que dice?
33: Que se ha sabido que la empresa pública Planifica Madrid buscaba un ático entre 250 y 400 metros y una gran terraza. Estaban ahí en esa búsqueda de... No sé si en Idealista salían muchos o pocos, pero ahí está.
2: La típica terraza de reuniones.
15: Exactamente.
33: Claro, claro, quién no se quiere reunir en una terraza.
15: Imagínate una persona común como nosotros poniéndole esos parámetros al Idealista, ¿sabes?
33: El Idealista hace así, frotándose las manos.
15: Yo le pongo eso y me salta un mensaje que no se recomienda buscar piso bajo los efectos psicotrópicos.
33: Que sale el pantallazo azul de error 404.
2: Este es el optimismo.
15: Exactamente. Como, por favor, ¿qué haces con tanto espacio? De 250 a 400 metros. O sea, yo me agobiaría, me perdería. Y además, cuanto más espacio tengo, más oportunidad tengo de ser una desordenada. Perdón. O sea, es que al final lo llenaría todo de ropa.
2: Y eso que ahora está sin pareja, ¿no? O sigue con la pareja.
33: Mira, yo aquí no me quiero meter.
2: Eso no se sabe. No se sabe. Yo no... ¿Pareja, no? O sigue con la
33: mira, yo aquí no me quiero meter. Eso no se sabe. Yo no me quiero meter aquí porque cada uno con sus parejas lo que quiera.
15: Yo aquí no me quiero meter.
33: Yo te pregunto a ti por el Alex.
15: No, pero estamos juntos.
33: Vale, está bien.
15: No nos queda otra porque tenemos una hipoteca juntos. Bueno, nosotros no nos podemos buscar un ático de...
2: Es verdad que sobra piso aunque tenga pareja. Quiero decir, sale a 200 metros por persona.
15: Vale, yo voy a explicar mi teoría que tengo sobre esto, ¿vale?
33: A ver.
15: Cuando salió la foto a la venta del primer ático de la presidenta, donde se pudo investigar un poco sus enseres y sus cosas, yo me di cuenta de un petit detall.
33: A ver.
15: Un posarem llum a la foscor, com diria Carles Porta.
33: A veure.
15: Vale. Que tu te metes a una habitación de matrimonio. Sí. El piso tenia dos habitaciones de matrimonio. Y en una, la mesita... Había como fotos, había como historias.
33: Pero esto es real.
15: Esto es real, esto es una cosa que yo me dediqué a... A mí me encanta ver
33: investigaciones
15: pisos.
33: Herbas,
2: el chamulleo.
15: Exactamente, me encanta el chamulleo de ver pisos.
33: Entonces había en la mesita.
15: Entonces yo me dedico mucho a ver pisos de Idealista y a pensar quién viviría ahí. Entonces soy muy buena analizando esos pequeños detalles.
33: Vale.
15: Entonces, en el piso de Ayuso yo descubrí que tenía dos habitaciones de matrimonio, una para ellos y otra para los invitados.
33: Sí.
15: Ojo, pero en una de las habitaciones había una mesita con libros, fotos y tal, que claramente estaba durmiendo una persona, y en la otra había fotos y un libro electrónico. Por lo tanto, estaban durmiendo separados.
2: Bueno, a ver, eso ya
33: es. Pero Raquel, es que puede haber un invitado que se haya llevado su propio libro electrónico.
2: Inspectora Raquel, por favor.
15: Yo creo que Alejandro dice, mi chico, que es que los ricos suelen dormir en camas separadas.
33: Bueno, eso suele pasar. A lo mejor uno ronque la otra, ¿no? Es que tu argumentación hace aguas un
15: poco. Yo quiero que pensar que no hace agua. Yo quiero pensar que esa persona...
33: Además, que es que la relación que tenga, que es que da igual.
15: Eso sí es verdad.
33: O sea, que si duermen juntos y no, si están juntos, sino, que nos importa.
15: Que me daría pena que ahora ella estuviera pasando por este momento más, superando una ruptura.
33: Eso sí.
15: Eso me da, de verdad...
33: La gente tiene que estar bien.
15: Yo no empatizo con la política, empatizo con la persona. Y detrás de una persona superar...
33: Hay un corazón.
15: Hay un corazón, claro, pero no se supera un duelo igual en un piso de 60 metros en Carabanchel que en un ático de 400 metros y 200 metros de terraza.
33: Que cuantos más metros cuadrados, mejor supera las cosas.
15: Es que eso, claro, sí. Ayuso decía...
33: Es un nivel proporcional, ahí está ahí.
15: Ayuso decía, es que en Madrid no te puedes encontrar a tu ex. Claro, porque no vivía en Carabanchel. No te lo puedes encontrar tú en el piso donde vives de 400 metros. Puedes estar una semana sin verlo, pero yo no tengo por qué ver por narices.
2: Y su forma de superarlo ha sido volver a los 90, ¿no? Un poco con el vocabulario de los 90. ¡Chao, pescado! Yo creo que la siguiente pregunta
33: Ya ha salido el madrileño, pero ahí a tope, total, porque encima habla así como...
2: Lo más cerca que ha estado la poesía, esta persona, te lo digo... Creo que la siguiente pregunta que le haga un periodista tiene que ser también en el mismo tono, en plan de oiga, Ayuso, ¿qué pasa por tu casa?
33: aquí andamios.
15: Aquí andamios.
33: No, que todo sea así, claro que sí, que la relación con la prensa a partir de ahora sea con este tipo de vocabulario.
15: Claro, yo creo que se nota ahí la generación de Ayuso, que tiene casi 50 años, no lo digo como edad shaming, tiene 47, lo he mirado.
33: Vale.
15: Y se nota porque yo creo que si hubiera sido alguien de la mía, pues hubiera dicho jaja, lol, deu, shh. O en plan, no me puedes hacer esa pregunta sin ningún tipo de responsabilidad afectiva. Y me hubiera dado la vuelta y me hubiera ido.
2: Vete a farmear ahora.
15: Exactamente.
33: Chao pescado en generación Z, como se dice.
2: No existe eso ya, claro.
15: Yo creo
33: no
15: que
33: se despiden, simplemente cuelgan
15: un sticker,
33: y ya está.
15: Te dejan de contestar como en
33: exacto,
15: WhatsApp.
33: Te hacen ghosting.
15: Te hacen ghosting.
33: Efectivamente, te ghostean. Bueno.
15: Yo me he dado cuenta, pensando mucho en este tema, ¿vale? A ver si os parece esta analogía que voy a hacer. ¿No os pasa que el PP es como la saga de Star Wars?
33: ¿Cómo? Que empezaron en la 4 y ahora
15: están los episodios.
2: Tiene un lado oscuro.
15: Primero, eso sí. Tienes los episodios 4, 5 y 6, donde Han Solo puede ser Rajoy, Leia, Esperanza Aguirre, ¿vale? Luke Skywalker, un Rajoy, y Darth Vader, claramente, es Aznar, ¿vale? Son las mejores pelis, sin duda, donde más se esfuerzan y donde más aventura hay, donde más majujeo. Joder, se lían dos hermanos, quiero decir. Hay majujeos ahí. Se nota que son de derechas, que les gusta el incesto. Esto a lo mejor no debería de decirlo, ¿verdad?
33: Sí,
15: era una broma.
2: No, se te ve muy puesta en Star Wars.
15: Claro.
33: Sí, estoy flipando contigo.
15: Entonces,
33: hoy
15: la saga siempre va a ser recordada por esas películas. Y luego están el episodio 1, 2 y 3, que son las precuelas,
33: sí,
15: ¿vale? Que sería la generación de Feijóo, Ayuso, Casado, toda esta que estamos viendo ahora crecer, este
33: Claro,
15: Muñoz,
33: porque han ido más tarde, pero
15: que aunque parezcan más del pasado, son más nuevas y son peores.
33: Vale, sí. O sea, bueno. Ha habido un momento.

0: Me perdí en la analogía, pero ya he vuelto.
1: Claro, pero porque la literatura profunda es lo que tiene.
2: A mí me hace gracia pensar en que el actor que doblaba a Yoda en realidad hablaba así. O sea, que siempre ha hablado así.
0: Y
2: que
0: como hombre, cambiando los verbos y...
2: Claro, que el pobre lo pasaba muy mal, o sea, lo pasaría muy mal con el ChatGPT, por ejemplo.
0: Tenía mala sintaxis.
2: Claro, preguntando el tiempo, en plan de... El tiempo, Gran Canaria, Las Palmas de... Disculpe, no lo he entendido. Las Palmas de... No lo he entendido. ¡Ay, en la leche, cágome! O sea, tiene que...
0: Pero como eres tan gran imitador, tío.
2: Pues ya, o sea, tío, a mí me
0: voz
2: sale...
0: Voz de Yoda, voz de viejo, voz de Trump. Cada semana queremos... No queda mucho de poca broma, pero cada semana vamos a querer...
1: Eres un diamante en bruto para la radio.
0: Totalmente.
2: Pues, o sea,
0: ¿y por qué está aquí, evidentemente?
1: Yo ahora soy de un cantante bastante famoso, pero al que se le perdió un poco la pista y me cambio el nombre para estar otra vez de moda.
0: ¿Cómo?
1: Me llamaría Manu Chao Pescao.
0: Mira, es que no hay mejor forma de rematar una noticia como este, lo que acaba de decir esta chica.
1: Con un juego de palabras que le encantan a Cacho.
0: Es que si estamos hablando de un temazo, el que viene ahora, Lucas González, o lo que es lo mismo, Lucas, de Andy y Lucas, estrena Nariz.
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0: 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Se ha ido a Turquía, Lucas, de Andy y Lucas, a reconstruirse una nariz que ya había tenido complicaciones en la operación anterior, y ahora Lucas ve y huele un mundo mucho mejor. Dice que la operación ha salido a pedir de boca, a pedir de nariz en este caso, y estaba muy contento. Bueno, yo creo que, o sea, ya solo le falta volver a relacionarse con Andy.
1: Y para que vuelva otra vez Son de Amores 2 ahora, sí, con más narices.
0: No, pero a ver, esto yo no he visto, porque es que salió en un programa de Telecinco anunciando esto, hablando, pero como no voy a pagar por entrar en la plataforma de Telecinco, solo dispongo de esta información. No tengo ni la imagen de la nueva nariz, ni el corte de audio de este señor.
2: Bueno,
0: pero bueno, es una buena noticia, porque es verdad que se le ha hecho mucho body shaming, bueno, mucho napia shaming. Y el chico ya estaba un poco afestado.
1: Y ya, a ver, yo lo entiendo, la verdad.
2: Lo que pasa
1: es
2: que ha hecho una cosa que no me parece bien, que en el titular decía que ya vuelvo a tener nariz gracias a Dios.
0: Bueno, gracias
1: a
0: Dios. Gracias al médico.
1: ¡Dilo, Toto! ¡Dilo! Claro,
2: perdóname, gracias.
0: Bueno, gracias a Dios
2: ciencia.
0: Ya tenías nariz, porque Dios te proveyó de una nariz.
2: Bueno, perdón, y Dios también te dio ser cocainómano, ¿me entiendes? O sea, porque él no se ha quedado con la nariz así por oler trufas, te quiero decir.
1: Bueno, sí, pero ya se la operó y fue que no se la curó bien, no le hizo caso y tal, y por eso... Se quedó así como
0: claro,
1: cuando...
0: No acuses a la gente de cosas que no sabes. Lo que pasa
1: es
0: que
1: pero perdona, a ver...
2: Están ahora mismo haciendo la conga a todos los camellos de España.
0: Madre mía. Atención, equipo jurídico
2: está,
0: de RTVE.
2: Vale, ya está.
1: Estoy totalmente de acuerdo contigo.
2: Pero si lo decía Andy, pues sí, ya igual, sí.
0: Lo decía...
2: es el malo. De Andy Lucas es el malo, si lo tenemos todos claro, ¿no?
1: Yo voy con Andy.
0: No es que sea el malo, pero es el que... O sea, cae mejor Andy.
2: Bueno, sí. Pues tiene que dar las gracias. Si quiere dárselas a Dios, vale, pero a la ciencia a todos los cómicos y toda la gente de Internet que hemos hecho chistes de su nariz y le hemos dado la motivación suficiente como para volver a operársela.
0: A ver, pero...
2: De nada.
0: El mismo ha reconocido que él tiene la culpa de esa especie de nariz que se le quedó porque no hizo caso a los médicos, no se tomó los antibióticos, no hizo los cuidados que tenía que hacerse... También, o sea, el lento no es mea culpa y nosotros, es que va la nariz, es que parece que te has aplastado.
1: No me parece buena idea operarse la nariz en Turquía.
0: ¿Por?
1: Pues porque te la ponen y seguro que te la dejan con pelos dentro.
2: Bueno, pero tiene que tener algún pelo en la nariz, Raquel.
0: ¿Sabes, Raquel, el momento en el que yo me sentí que ya era una persona súper mayor y que no había vuelta atrás?
1: ¿Cuándo?
0: Cuando los Reyes me regalaron, esto es cierto, cuando los Reyes me regalaron una máquina cortapelos de la nariz.
2: Yo, buenísima.
0: Que la necesitaba buenísima. Realmente.
1: ¿Pero te las arranca o te los corta?
0: Es como una cortadora. Como
1: vale.
0: Como una maquinilla,
1: no te duele,
0: pero
1: ¿no?
0: Es como circular. Entonces tú te lo metes. No, no te duele nada. Y yo ahí dije, ya está.
1: ¿Con cuánto año?
0: Pues con una edad. ¿Qué te importa? Eso no se le preguntaron a una señorita.
2: Yo me la compré yo mismo, ¿eh? Me la compré yo mismo ya hace 5 años. Sí, sí, pero me parece estupenda.
0: Es que esto es un tabú, pero ¿todos los hombres tenemos una máquina de cortapelos de la nariz?
2: Yo creo que deberíamos tenerla, porque luego además sirve también que esto me pasó, que de repente en los bordes de las orejas, no dentro de las orejas, en los bordecicos de las orejas, de repente te sale un pelo muy largo.
1: ¿En serio?
2: Y entonces ahora yo esa misma maquinita me la paso también para...
0: Es que somos amigos de pelos.
1: Wow. Yo me he dado cuenta de una cosa. He buscado esta noticia y me he ido donde se tienen que buscar la resonancia de estas noticias, que es el LinkedIn, ¿vale?
0: ¿El LinkedIn? El ¿Por LinkedIn. Qué? ¿Quieres buscar trabajo para esto?
1: No, no, no. En LinkedIn hay un tipo de personas que comentan todo tipo de noticias y se lo llevan siempre a su negocio, que suele ser el marketing.
0: Ah, vale, vale. Vale.
1: Y tú no sabes la cantidad de gente que se ha llevado las manos a la cabeza.
0: ¿Por qué?
1: Porque, claro, acaba de destruir su imagen de marca.
0: ¿Quién?
1: Andy, Lucas.
0: Bueno, a ver.
1: Claro, tú ahora, Lucas, no te lo puedes imaginar con nariz.
0: No, perdona, había destruido él mismo su imagen de marca y ahora la vuelve a reconstruir.
1: Claro, claro, eso te iba a decir. Destruye para luego vuelve a construir, pero ya lo otro era mucho más potente porque nariz todos tenemos, pero la nariz de Lucas era única.
0: La no nariz.
1: La no nariz. O sea, yo creo que se ha hecho un flaco favor. O sea, yo hubiese sacado un disco de 12 canciones de Oda a mi nariz. Fosa nasal, eras
0: todo
1: estupenda.
0: Todo me huele a ti.
1: Todo, todo, eras estupenda.
0: Es que podría haber sacado negocio de aquí, es
1: claro,
0: verdad.
1: Son dolores, tío.
0: Son de olores. Olores que matan. El gas de la risa es... Que el amoníaco muy cerca, son dolores.
1: Además, tío, que sería la única persona que puede mezclar lejía y amoníaco sin que le pasara absolutamente nada.
2: Hubiera bueno, no sido... sabemos si... O sea, a lo mejor olía mejor, ¿me entiendes? Porque, claro, no tenía esta parte que estorba y a lo mejor tenía las fosas como más al aire y olía mucho mejor que todos nosotros. Esta, a lo mejor tiene un puto superpoder.
0: Ha dicho esta parte que estorba y se ha tocado la propia nariz. Como, claro.
1: Si le estorba. A ver, es que la nariz...
0: A la gente que llevamos gafas no nos estorba, nos sirve
1: pero
0: para
1: la
0: algo.
1: La nariz estorba un poco. O sea, no pasa que... Es verdad que durante el día no nos damos cuenta que está ahí, pero si miras así un poco para abajo, te la
2: es
1: ves.
2: Verdad, yo es que tengo bastante nariz.
1: Claro, yo me la veo.
2: Yo también.
1: Entonces, hay veces que sí, sí que me estorba.
0: Esto a Berto Romero le pasa más que a nosotros, pero yo...
1: Seguro. No, a mí me pasa bastante. Yo es que soy de...
0: No, pero
1: soy,
0: no tienes
1: narigua, soy narigua.
0: No, tampoco te pases, sí, si tienes nariz normal.
1: No, no.
0: Caco sí, que tiene un poco nariz de... ¿Sabes?
2: Tengo bastante.
0: ¿Sabes las gafas estas de broma que tiene la nariz incorporada? Pues parece que Caco se la ha comprado, pero le ha quitado las gafas.
1: Como lleva bigote también. Bueno, lleva barba, pero también parece que es como...
0: Eres un poco del equipo de goma espuma, ¿no?
2: Voy a preguntarle a Lucas por su cirujano, ¿eh?
0: No, por cierto, hablando de pelos, tú tienes buena mata, tú, ¿eh?
2: Bueno, si ya sé por qué sacas esto, porque yo, claro, me iba a poner mocho. Me iba a recauchutar un poco, pero no ha podido ser, la verdad. Bueno. Iba a recauchutar... ¿Cuándo era? ¿Ayer? No, ayer, no, antes de ayer. Yo me iba a poner...
0: Te ibas a poner pelo, ibas a faltar, sí, a poca broma,
2: iba
0: porque no ibas a venir broma aquí con el turbante en la,
2: claro,
0: cabeza.
2: Iba a estar hinchado, fastidiado y no iba a venir. Tampoco tengo que ponerme mucho, pero me apetecía ponerme un poco. Y la cirujana que me tenía que operar la semana anterior me llamó para decirme que había tenido un accidente doméstico y que se había roto la mano, ¿eh? 206 huesos en el cuerpo humano y se rompe el único. Mira, con el que me tenía que operar.
0: Te voy a decir,
1: claro, pero,
0: una
1: y si, pero a lo mejor puede... Tan buena cirujana no sabrá que no es ambidiestra. Quiero decir, pues bueno, que te ponga los pelitos con la otra.
2: Con los pies.
1: Claro, por ejemplo.
0: Bueno, no hay mal que por bien no venga. Esto era una señal. No te tenías
2: pues sí,
0: que poner pelo.
2: Es que tampoco,
1: ella dijo, Caco no va a faltar, no, no a poca
0: tanto,
1: broma.
0: No te gastes 7.000 euros en ponerte pelo.
2: Yo creo que la mano se la rompiste tú, Toño, para que vinieses.
0: Me pillaron. Bueno, otra noticia derivada de la sequía a nivel europeo. Porque resulta que el bajo nivel que tiene el río Danubio ha dejado al descubierto los restos de un mamut en Bulgaria.
1: ¿Qué? Es como si hubieras cogido un montón de palabras, hubiera hecho tiqui, tiqui, tiqui, y suelta, tuviera salido este titular.
0: Voy a explicar esto porque resulta que unos restos de mamut que llevaban enterrados desde hace miles de años, obviamente, cerca del pueblo de Riagovo, que está en Bulgaria, bueno, resulta que un vecino se encontró por casualidad un fémur, un colmillo, una mandíbula con dos dientes y dijo, ostras, voy a tener que avisar al Museo Regional de Historia de Rusia. Van a estudiar los restos de esto, ¿no? Pero, bueno, lo están estudiando y creen que el mamut pudo morir atrapado ahí en una zona pantanosa, se quedó sepultado, y todo esto se ha descubierto gracias... Bueno, gracias. A que el río va seco, que no se puede ni navegar por el Danubio ahora mismo. Y se encuentran restos de un mamut, posiblemente.
1: Tengo muchas cosas que decir. Muchísimas.
0: Más que con la nariz de...
1: Más que con la nariz.
0: Bueno.
2: A mí yo solo tengo una muy, muy corta que decir, que es cómo narices el señor que se lo encuentra... El señor que se lo encuentra sabe... O sea, llama a un museo porque sabe que es un hueso de mamut, porque yo no sé diferenciarlo de un palo de escoba.
0: Es lo que más me impresiona de la noticia, que dice, si ves un fémur, una mandíbula y un colmillo, ¿cómo sabes que puede ser un mamut?
2: ¿Cómo sabes que...? Porque vamos... Mira que yo quería ser arqueólogo de pequeño después de ver Jurassic Park, porque me pasó eso, que quería ser arqueólogo, y ahora mismo lo más...
0: Tenías 20 años.
2: Tenía 11. Y bueno, lo más cerca y lo más cerca que estoy ahora de arqueólogo es
1: Fua,
2: cuando...
1: chaval, ¿cómo te has recortado? Tenía 11.
2: Tenía 11. Y lo más cerca que estoy de ser arqueólogo es cuando rebusco la arena de mis gatos por excrementos.
1: Fua, yo
2: más,
1: también me siento Indiana Jones.
0: Arqueología.
1: Indiana Mojones. Era bueno.
0: Bueno.
1: Era bueno.
2: Bueno, sí. Mira.
0: Lo dejamos pasar.
1: Bueno y rápido, porque esto era así. Este ha estado bien. Yo me pongo un 10.
0: No, no.
1: En juego de palabras.
0: Yo te pongo
1: un
0: 7,2 y vas que chutas.
1: Escúchame, yo estoy muy consternada con esta noticia.
0: Por el vecino, por el río.
1: Porque el titular dice: el bajo nivel del Dalumio deja al descubierto los restos de un enorme mamut.
0: Sí.
1: ¿Sabes? Y ahí va un punto que he leído mal. Claro, imagínate llevar 10.000 años muerto y que un digital te haga body shaming. Enorme mamut. Hombre, ¿y cómo saben que es un mamut? Porque yo he visto la foto de los restos.
0: No es que sea body shaming, es que es una evidencia.
1: No,
0: sí, el mamut es enorme por sus propias.
1: No, yo he visto la foto de ese mamut.
0: ¿Y no era tan
1: mamut?
0: Enorme.
1: Hombre, sí, pero ¿quién te dice que es un mamut y no un elefante con la hoz en pig face?
2: ¿Con la qué? Hacen pic.
0: Perdona, en Bulgaria no hay elefantes.
1: Y mamut sí, ¿no?
0: Hombre,
1: si había mamut, podría haber elefante.
0: Bueno, vale.
1: Bueno, imagínate que estamos hablando de un elefante que no ha podido con la presión estética y que se ha pinchado un medicamento para la diabetes que te quita el hambre y los sueños. Que no le habéis visto la cara, pero ese elefante estaba consumido, ¿vale? ¡Ojo! Así que cuidadito con el body shaming a los mamuses y a los elefantes.
0: Pero perdón, te estás enfadando con la persona que ha redactado esta noticia.
1: Hombre,
0: que tú me has pasado.
1: Es que me parece una noticia de juzgado de guardia. Es que yo iría a la FAPA a denunciarla. A la FAPA, la federación esta de los periodistas, que donde se denuncian las cosas.
0: La FAPA,
1: ¿vale?
0: No se llama FAPA.
1: Bueno, a FAPA, FAPS.
0: La AP, el APM.
1: FAP. Bueno, el AP. Ah, pues
0: la Asociación de Periodistas de,
1: bueno,
0: del Mundo.
1: El Danubio se está secando, ¿vale?
0: Sí.
1: Entre otras cosas.
0: El Danubio, entre otras muchas cosas. Claro,
1: claro. Pero se están secando, ¿por qué? Por el cambio climático, ¿vale? Pues algún tonto habrá leído esta noticia y habrá pensado: ¿no será el cambio climático tan malo si nos deja huesos de animales prehistóricos?
2: Hombre, pues claro, a ver.
1: No.
2: Nos ha hecho un
1: esto
2: un
1: es
2: un,
1: esta
2: favor.
1: Noticia es una fábrica de mamut terraplanistas.
0: Exacto.
1: ¿Vale?
0: No, pero siempre es verdad que dentro de las malas cosas siempre
2: claro,
0: hay algo que está bien.
2: Claro, por lo menos alguna cosita
0: buena
2: tenía que tener.
0: Pero todo
2: claro.
0: El resto de cosas que
1: está
0: implica
1: mal.
0: Que el Danubio vaya seco.
1: Que no vaya la gente ahora echándole gasolina de más a los coches para ver si se descuentran tesoros de la prehistoria.
0: ¿Cómo? ¿Cómo?
1: Claro, porque esto puede tener un efecto rebote.
0: Pero gasolina de más a los coches, ¿para qué le vas a meter?
1: Para que el cambio climático se acelere, las cosas se vayan secando, la gente se vaya a los ríos a descubrir tesoros, piensan que es una manera nueva de hacer negocio y nos vemos la Gran Vía llena de Madrid, ¿vale? Quitan todas las tiendas para ver tiendas de antigüedades viendo fósiles, ¿vale? Es que se puede aquí.
0: No, que esto puede ir a más. Que se seque el Atlántico y salen todos los pecios de los grandes barcos.
2: Y los Manzanares, que se seque el Manzanares.
0: Bueno, el Manzanares.
1: ¿Me entendéis
0: ya,
1: o no
0: ya
1: me entendéis? Y otra cosa tengo que decir.
0: Dilo.
1: ¿Vale? Es que esta noticia me ha dejado a mí muy impactada.
2: Madre mía.
1: El Danubio. ¿O sabíais que el Danubio es el río que más países recorre del mundo?
0: Bueno, es que es larguísimo.
1: Es
0: debe
1: muy
0: debe
1: largo.
0: Medir como 10 kilómetros
1: es
0: o más.
1: Es como el caco de los ríos, que es súper largo. Pasa por...
0: si tiramos acá con el suelo, mide más o menos lo mismo que el Danubio.
1: Exactamente.
2: Llego hasta Torre España desde aquí. Desde
1: entre ellos pasa por Bulgaria,
0: ¿sí?
1: Por Rumanía, Austria o Alemania, entre otros.
0: Entre otros países.
1: Pasa por muchos más, ¿vale? Que estos dos últimos, claro, a mí me da a pensar, estos dos últimos, Austria o Alemania, no nos han dado muchas cosas buenas. De hecho, nos dieron lo peor, que fue...
0: El nazismo.
1: La H palabra.
0: La H palabra, que
2: la
0: es
2: H
0: Hitler.
1: Claro, Hitler.
2: Ah, vale.
0: ¿Y por qué no puedes decir Hitler?
1: Porque H palabra es más gracioso.
0: Vale, es que digo, igual está prohibido, se han dicho cosas peores en este programa y de
1: sí,
0: repente
1: también,
0: Hitler.
1: Y también, y aquí esto lo he apuntillado como cosa, como pie, para
0: ¿sí?
1: explicaros el sueño que yo tengo en mi vida.
2: ¿Sueñas con Hitler?
1: No.
2: Ah.
1: Algo mejor. Sueño con algo mucho mejor.
0: ¿Qué es?
2: Dos Hitlers.
1: Si algún día yo puedo, me retiro y tengo tiempo, me gustaría escribir una novela sobre la persona que rechazó a Hitler en la Escuela de Arte.
0: Bueno.
1: ¿A que es un temazo?
2: Una peli, hay que hacer una peli.
0: Es que esto
2: peli.
0: Yo, perdona, he leído temazo. Algo sobre esto, pero no he investigado aquí. Y para el próximo Poca Broma, o para la siguiente temporada, o ya veremos cuándo, hay que hacer esto.
1: ¿A que sí?
0: Hay que investigar esto.
1: Hay que investigar a la persona, porque la que lió el pollito...
0: Sí.
1: O sea, si tú le hubieras dado a ese hombre unos pinceles y un poco de arcilla... ¿Qué hubiera sido de la humanidad?
0: Podríamos estar viendo ahora a Hitler en el Museo Reina Sofía y no en la historia más oprobiosa de la historia contemporánea.
1: ¿Cómo se hubiese hecho más famoso? ¿Siendo artista o siendo Hitler?
2: Un cuadro de Hitler.
0: Tristemente, siendo Hitler.
2: Un cuadro de Hitler en el ático de Ayuso.
1: Por ejemplo.
0: Bueno,

0: después de las 3 y nos despedimos con una persona maravillosa de la que nos hemos tenido que despedir esta semana. 9 to 5 de Dolly Parton, From 3 o'clock. Sigue poca broma.
1: ¿Quieres saber lo que te ha traído mi madre del pueblo?
0: Dímelo.
1: Una tripa salchichón del campo San Juan.
2: Toma ya.
0: Qué bien me vendría ahora porque tengo muchísima
2: hambre. Riquísimo, eso está.
0: Adiós, Raquel. Adiós, Caco.

0: Son las 3, las 2 en Canarias.
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0: Buenas tardes. Comenzamos con una última hora que nos llega desde Ceuta. Cuatro personas han sido detenidas en la ciudad autónoma por apedrear esta madrugada una patrulla de militares. Esqui Macías, cuéntanos. Buenas tardes.
2: Buenas tardes. La Policía Nacional ha detenido a cuatro ciudadanos marroquíes en situación irregular acusados de atacar durante la madrugada a un grupo de militares del grupo de regulares aquí en Ceuta. Los hechos ocurrieron en la zona de la playa del Chorrillo cuando durante el desalojo de un asentamiento varios migrantes comenzaron a lanzar piedras contra estos efectivos del ejército. Uno de ellos resultó herido leve en un brazo donde ha recibido varios puntos de sutura. Tras el ataque, los regulares persiguieron a los marroquíes que les habían atacado y han conseguido atrapar a cuatro de ellos que han sido detenidos por parte de los agentes policiales. Este ha sido el segundo ataque con piedras que reciben las Fuerzas Armadas tras el del pasado jueves, que se saldó con cuatro heridos y 12 detenidos.
0: Y a pesar de este último incidente, Ceuta afronta un fin de semana sin movilizaciones y con fecha para el realojo de los inmigrantes que siguen en las calles tras la habilitación de nuevos espacios en la ciudad autónoma. Cuando se cumple o está a punto de cumplirse un mes de la entrada masiva de inmigrantes de forma ilegal, llamada a la calma de los políticos, que no impide, sin embargo, la exigencia de responsabilidades, Javier Tenés.
3: Las manifestaciones previstas para este fin de semana se han cancelado. Los vecinos han dado marcha atrás a la protesta pacífica que había convocado y justifican esa decisión por la llegada a la ciudad de grupos ultra que tienen el fin de exaltar las protestas. Debido a esto, el gobierno pide calma y hace un llamamiento a la no violencia. Además, la ministra de Sanidad, Mónica García, ha anunciado nuevos espacios para los inmigrantes.
4: En la próxima semana se van a habilitar otros mil lugares más, otros mil espacios más, o sea, un espacio para 1000 personas.
3: Esta nueva habilitación de espacios no impide a la oposición pedir responsabilidades. El presidente del Partido Popular, Alberto Núñez Feijóo, exige la comparecencia de la directora del CNI en el Senado.
5: Exigimos de una vez por todas que comparezca la directora del CNI, de la inteligencia española, en el Senado, comprometiéndose a decir la verdad a los españoles de cuándo avisaron, qué concretaron y qué sabía el gobierno antes de la invasión.
3: Feijóo ha animado también a participar en las manifestaciones del 2 de septiembre en apoyo a la población ceutí, coincidiendo con el Día de la Ciudad Autónoma. El líder de la oposición estará por la mañana en Ceuta y por la tarde en el acto reivindicativo en Madrid.
0: Y último fin de semana de agosto en el que coinciden los que inician vacaciones en el mes de septiembre y los que vuelven, los que las han disfrutado la gran mayoría durante el mes de agosto. La vuelta por carretera, donde se esperan 7 millones de desplazamientos, se está produciendo de manera escalonada. El movimiento también se está notando en las estaciones de trenes, como la de Sants, en Barcelona, hasta donde se ha desplazado Laura Azurriaga.
6: La estación de Sants vive uno de los fines de semana de mayor afluencia de todo el año. Muchas personas han esperado hasta ahora para empezar sus vacaciones de verano.
7: Tengo muchas ganas ya de arrancar, de conocer la ciudad. Me siento muy cansada ahora, pero bueno, fue un viaje largo.
8: Ahora comienzo, voy a la meva parella a Madrid para anar a veure The Weeknd y rea para el cap de semana.
9: Making my way to Figueres.
6: Y a otros les toca retomar rutinas.
10: Pues hoy termino las vacaciones y ahora pues lo afrontas mal, porque de venir todo maravilloso a volver a la rutina.
11: Mal, porque el lunes ya has vuelto a la realidad.
12: Pues terminamos y se lleva muy mal, porque el lunes empiezo a trabajar y no tengo ganas, claro.
6: Adif ha programado 471 movimientos ferroviarios que conectarán Barcelona con otras ciudades españolas y también europeas. Renfe ha habilitado 92.000 plazas entre trenes de alta velocidad, larga y media distancia para dar respuesta a la demanda que hay entre viernes y el próximo lunes.
0: Comienza la carrera sprint en el Gran Premio de Aragón de Motociclismo, circuito Motorland. Paco Pérez, buenas tardes.
13: ¿Qué tal? Buenas tardes. Segunda vuelta de las 11 que tienen que dar los pilotos a este trazado.

0: De Alcañiz buscando los primeros puntos del fin de semana y de momento lideran los hermanos Márquez, primero Marc, segundo Alex, tercero el italiano Besecchi.
1: Y en ciclismo está en marcha la octava etapa de la Vuelta a España, enviado especial Rubén Ortega, buenas tardes.
2: ¿Qué tal? Muy buenas tardes. Con menos de 120 kilómetros para la meta en Xeraco, Valencia, con el asturiano Sinué Fernández protagonizando la escapada del día con más de 5 minutos sobre el pelotón. La nota negativa, una fuerte caída en el inicio de etapa con varios ciclistas del equipo Kern Pharma implicados y esto ha acabado con el abandono del corredor español Diego Uriarte.
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0: Esto sigue siendo Poca Broma en Radio Nacional. Muchas gracias por seguir ahí, que es que sois lo mejor. La mejor audiencia está aquí en Radio Nacional. Bueno, estamos de alguna manera finiquitando el verano, y si el arquetipo del verano siempre ha tendido a representar la fiesta, la algarabía, la libertad, el reencuentro, la abundancia también, el vivir el presente, el regocijo, el disfrute, a mí me gustaría hoy presentaros a una de las personas que mejor representa todo eso.
1: Un hito musical importante está a punto de registrarse en la historia. El nacimiento de la figura de un nombre que revolucionará la música de este país. Paco Pecado. El aficionado sabe presentir los acontecimientos. Una oda infinita al jolgorio, a la jarana o a la parranda, como prefieran decirle. Esta es la verdadera esencia de nuestro amigo Paquito: ser la máxima expresión del buen vividor.
2: Mi deporte favorito es andar de terraza.
0: Paco Pecado, buenas tardes y bienvenido a Poca Broma.
3: Buenas tardes, ¿cómo estamos?
0: Bueno,
3: un gusto
0: pues
3: estar aquí, la verdad.
0: Mejor que queremos. Oye, Paco, te tengo que preguntar por tu veranómetro 2026. Quiero saber, a estas alturas del verano, ¿cómo está siendo o cómo ha ido? ¿Cuántas farras llevas acumuladas a estas alturas?
3: Pues no me puedo quejar, yo diría que menos que la media, porque también los últimos años pues ha ido un poco todo de capa caída,
0: sí,
3: porque voy haciendo mayor, pero bueno, seguimos ahí al pie del cañón. Esta semana han caído 3 verbenas.
0: ¡Caramba, madre mía! O sea, 3 verbenas por semana es un no parar. O sea, ¿estamos hablando de que agosto es el mes favorito de Paco Pecado?
3: No por el calor. Pero si no fuera por eso, por la vida que se lleva, absolutamente sí.
0: Absolutamente. Oye, te presentabas tú en este vídeo como un auténtico vividor. Yo quiero saber si Paco Pecado es verdaderamente la máxima expresión del buen vividor. Entonces, si te parece, te voy a hacer una serie de preguntas para saberlo. El cuestionario de buen vividor. Por ejemplo, Paco Pecado, ¿se toma un vermú antes y o después de comer? ¿Vale también tinto de verano?
3: Aún no he empezado con esa praxis.
0: Con esa mala praxis. Vale, luego, por ejemplo, ¿pides el plato de la carta que te apetezca sin mirar el precio?
3: En eso soy bastante agarrado, ¿eh?
0: Hay que mirar el
3: precio. Diría que no, que vale. Miro el precio siempre.
0: Vale. Luego, por ejemplo, ¿en verano siesta de más de una hora?
3: Se intenta, pero no siempre se consigue.
0: Vale, vamos a decir a veces. Luego, ¿cuántos botones de la camisa llevas desabrochado normalmente?
3: Desabrochados todos, abrochados ninguno.
0: O sea, vas a pecho descubierto, a pecho paloma ahí.
3: Bueno, llevo siempre la Imperio. Y eso me salva de ir a pecho descubierto.
0: Perdón,
3: pero la camisa está...
0: No sé qué es la Imperio.
3: Totalmente desabrochada. La Imperio es la camiseta interior, esa de...
0: ¡Adiós!
3: La típica. A mí me gustan
0: con
3: ¿cómo se llama este? Con el canalés, ¿sabes?
0: Ya, vale, te entiendo. O sea, pero tipo así abanderado o así con...
3: Eso es.
0: Vale, perfecto.
3: Eso es, pero no abanderado, porque abanderado es demasiado moderno. A mí me gustan las de mercería, ¿sabes?
0: Vale. Me gusta, ¿eh? Me está gustando.
3: Esto suma... Las que venderían en Novedades Carmiña.
0: Vale, esto suma puntos para buen vividor. Luego, ¿llevas algún tipo de bolso, riñonera, bandolera, mochila o vas sin nada?
3: Ahora me he aficionado a las bandoleras. Creo que es una pieza de atuendo como muy, no sé, muy estilosa y además muy cómoda. Porque esto del bolso, ¿no? Que a los hombres no se les estila, pues para mí creo que el bolso es algo... fundamental.
0: Es fundamental, estoy de acuerdo. Luego, sí. ¿Tú haces el clásico este de decir en casa, vuelvo en un rato y vuelves a la mañana siguiente?
3: Me suele pasar.
0: ¿Te suele pasar?
3: A la mañana siguiente quizá no, pero 2-3 a.m. sí se estira.
0: Vale. Luego, ¿invitas, en un momento de la noche, invitas a todos a una ronda?
3: Sí, en eso sí que me suele pasar, que a veces... Dicen, algunos que me conocen dicen que se me van cayendo las monedas, ¿no? Como que si tuviera un agujerito, ¿no? En el pantalón.
0: Vale, está bien porque Paco Pecado mira mucho el precio de las comidas o de las cenas, pero luego es desprendido también para sus coetáneos. Esto está bien.
3: Se le caen las monedas.
0: Se le caen las monedas. Luego, ¿eres de echarte colonia aunque sea para bajar al estanco?
3: Intento que sí.
0: Vale. ¿Y puede decirse el nombre de la colonia? Porque esto también... Veremos si eres buen vividor o no.
3: Ahora llevo una de cardamomo, que en realidad es de una marca así que empieza por in. y ya sabréis cuál será, pero en realidad no me siento orgulloso de esta colonia.
0: Bueno, pues sí, siempre puedes cambiar, pero vamos, dejaremos en que hueles a cardamomo, que es muy de señor.
3: En algún momento sí. Me gustaría, de algún modo, iniciarme en el mundo del perfume, que creo que es un mundo fascinante, que me encantaría.
0: Vale.
3: Pero bueno, de ahora momento mismo no he empezado aún, pero bueno,
0: luego,
3: el mundo de los perfumes creo que es muy divertido.
0: Vale. Bueno, en este cuestionario de El Auténtico Buen Vividor, ¿podemos decir que Paco Pecado liga en una verbena, pero concretamente en el primer paso de la orquesta?
3: Sí, podríamos decir eso. Lo que pasa es que ligar no es lo mismo que consolidar, porque yo ya estoy comprometido y ya creo que lo de ligar se me va a acabar ya pronto.
0: Bueno, si estás comprometido, pues un bailoteo con tu tía, por ejemplo, o con algún...
3: Ah, familiar. Eso sí, eso siempre, bueno.
0: Vale, vale.
3: Y es verdad que las tías son mi público natural, entonces pues siempre les dedico algún cante, algún baile, alguna ronda de cortejo.
0: Vale.
3: Esto siempre.
0: Y luego, por último, ¿Paco Pecado se levanta a las 6 de la mañana para ir al gimnasio?
3: No para eso, pero a las 6 de la mañana sí que a veces se levanta.
0: Por tanto, podemos decir que Paco Pecado es un auténtico buen vividor.
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0: Paco, oye, te tengo que decir una cosa. A mí me descubrió un compañero tu música y tu esencia. Yo le he ido hablando de ti a varios amigos y todos hemos coincidido en que tienes el mejor nombre artístico posible. Pues que suena súper bien. O sea, Paco Pecado, es que no concibo otro mejor nombre artístico. ¿De dónde sale esto?
3: Pues la verdad que quería un nombre un poco icónico, porque al final creo que el nombre se subestima el valor que tiene. Yo creo que muchas veces el contenido y el continente están relacionados.
0: Sí, sí, sí, total.
3: Y en mi caso creo que un buen continente siempre, pues, no sé, como que se recibe mejor, ¿no? Igual que cuando, yo qué sé, pues cuando vas a comprar pues una fruta, de repente, si le ves buen aspecto, pues igual te llama más, aunque después por dentro esté podrida,
0: sí.
3: ¿No? Pues es un poco eso. Entonces yo creo que el nombre artístico es algo que tomé muchísimo tiempo para encontrar este nombre. El nombre lo tenía claro, que tenía que ser Paco, porque mis colegas me llamaban Paco, así como una mofa, y era como un, digamos, como un elemento, digamos, definitorio de,
0: ¿sí?,
3: lo que quería que fuese el proyecto. Pero el apellido me costó muchísimo encontrar, y al final pues es lo que decís, ¿no? Como que esa cacofonía,
0: sí.
3: Al final el hecho también de que casi sean las mismas letras, porque Paco y Pecado tienen casi las mismas letras.
0: Totalmente.
3: Y el significado al final también, que bueno, que también yo vivo en la contradicción continua en mi vida, intento escapar de ahí pero no lo logro. Entonces creía que era como una manera muy, no sé, muy brutal de autodefinirme ya con dos palabras, ¿no? Entonces creo que también el pecado tiene como una connotación muy interesante a nivel simbólico. Y ya está, pues tenía una lista de 300 nombres, no te exagero, ¿eh?
0: Caramba, pues has elegido el mejor. Además es que, si te das cuenta, vale para todo. O sea, Paco Pecado sirve para cantante, para torero, futbolista, representante de artistas, vale para todo. O sea que si en algún momento lo dejas, que espero que no, te puedes sumar a otra causa. Oye, Paco...
3: Bueno, ahora últimamente me he enterado que se ve que había como un cantante mítico de Vitoria, de una banda que se llamaba Potato, que hacían ska y siguen tocando, que se ve que le apodaban Paco Pecao.
0: ¿En serio?
3: Y que de hecho tenía un tema que se llamaba Paco Pecado. Entonces, claro, ahora pues lo típico en redes se me llena de gente diciendo Paco Pecado se inventó en Vitoria hace 40 años. Y yo al final, claro, yo no lo sabía. Yo de hecho hice muchas búsquedas para intentar tener un nombre
0: original.
3: Único, ¿no? Pero bueno, al final la unicidad en este mundo es imposible.
0: No, está todo inventado y a los hechos nos remitimos. Oye, Paco, está en el horno tu segundo disco, pero el primero, parte del que estamos escuchando, se titula Entre bodegas y ferias, donde la verdad es que demuestras que eres un tío tremendamente ecléctico, porque estamos escuchando esto, que es el Club de la Plaza, pero también tienes una cumbia.
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0: También puedes tener una cosa más relajada, ritmo de vals.
2: Pero al escuchar ese nombre otra vez,
0: que igual también aparece algo más rumboso salsero, como esta jaranera. Bueno, entre bodegas y ferias es el título del disco, ya es como un binomio, pero luego el propio disco se divide también en dos. Tiene, como hemos oído, una parte más fiestera y más así jaracandosa, y luego está la parte más pausada. Yo no sé, Paco, ¿tú cómo procuras combinar esos dos modelos y cómo se divide ahí el Paco Pecado? ¿Cómo vive la bodega y cómo vive la feria?
3: Bueno, yo creo que al final soy un cantautor frustrado por su propia frustración. Entonces la cosa es que ya solo la intención del cantautor me cansa, y entonces no quería ser otro cantautor más. Y decidí pues dar lugar a una verbena consciente, o no sé, o una... Sí, no sé, como al final aunar un poco de una sensibilidad más propia igual del cantautor, ¿no? Y de la música... pues así, un poco reposada, pero al final también pues pensé en mí y en lo rápido que me canso de mí mismo, y decidí que al final pues igual estaba bien también mirar un poco hacia afuera y que no todo fuese de dentro para afuera, sino que también hubiera una fuera secas o incluso pues algo que incluso piensas en el otro, ¿no? Al hacerlo, porque creo que los cantautores tienen eso de que solo piensan en ellos mismos, ¿no?
0: Ya,
3: y mi proyecto quería que fuera algo comunitario, y creo que para hacer la comunidad pues no sé, como que hay que salir de uno mismo. Entonces pues fui encontrando un poco la voz. También al principio me chirriaba un poco el mundo así un poco más binómico, pero luego yo que sé, me está leyendo justo el Tao en esos tiempos, entonces de repente dije, claro, puedo tener como muchas capas y que todo sea un universo complejo en el que nada tiene sentido, pero como un todo igual sí lo tiene, no sé.
0: Claro, bueno, y dentro de ese universo complejo está este, por ejemplo, cachito de pastel.
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0: Bueno, en este tema hablas de esa lucidez a la borrachera. Yo no sé, Paco, si crees que hay veces que necesitamos de repente estar un poco fuera de control para luego poder ver mejor dónde está el camino de las cosas que nos llevan a las respuestas más lúcidas. Si de vez en cuando necesitamos un poco de caos. Vaya pregunta me ha salido, también.
3: Totalmente. Yo creo que la lucidez... Esto igual que dicen, ¿no? De que después de la tempesta, ¿no?, viene la calma. Pues yo creo que un poco, en mi vida al menos, como que creo que el regreso a casa de una noche de pecado es lo más lúcido que he tenido yo en mi vida, y quizá donde he tomado las decisiones más arriesgadas y más lúcidas también. Y no sé, el otro día justo también vi una película que me moló muchísimo, La Città de Pianure, que es una peli italiana que le han dado ahora mogollón de premios, que en español creo que se llama Última Ronda en Venecia.
0: ¡Ay, la quiero ver!
3: Pues esa peli, justo el otro día leía una entrevista y el director, que creo que se llama Francisco Sosai, decía que justo esa película había salido en una noche de juerga y que había estado 10 años pensando en esa noche para hacer una película, y que finalmente ahora la había hecho, ¿no? Como que creo que al final, pues, no solo me pase a mí eso, que creo que a mucha gente le puede ocurrir, ¿no? Que esto, en el caos emerge un poco la claridad.
0: Claro. Oye, me la apunto para verla, pero ¿tú recuerdas algún momento de esos de lucidez a las 4 de la mañana que te haya de alguna manera propuesto?
3: Buah, muchísimos.
0: Por ejemplo, pero... ¿este verano ha pasado algo así?
3: No, mira, te voy a decir, por ejemplo, ahora, antes que has puesto el Club de la Plaza, pues el Club de la Plaza salió así a las 4 de la mañana, después de volver de una jarana, y de repente me puse con la guitarra y salió, ¿no? Pero creo que hay cosas que igual también de día, como que la claridad también te opaca, ¿no? Entonces que creo que a veces pues el estar ahí en un momento casi entre Sí, entre vigilia y sueño, como que de repente ocurren cosas.
0: Sí, es verdad que bueno, a mucha gente le pasa en los momentos más lúcidos, están en lo que están diciendo, cuando estás a punto de dormirte, que estás ahí en entrevela y tienes que coger el móvil para apuntar lo que estás pensando, porque mañana seguramente sea una idea que puede valer. Pues está muy guay eso que estás diciendo. Oye, seguimos escuchando a Paco Pecado a ritmo de Paso Doble, ¿eh?

0: Paco, no sé si siguen vivos o no, pero quiero saber si tus abuelos han escuchado este especie de paso doble así como actualizado.
1: Me queda una abuela y mi abuela sí lo ha escuchado, lo que no me ha hecho comentarios al respecto.
0: Uy, ¿cómo que no te he hecho comentarios al respecto?
1: No.
0: ¿Pero esto es bueno o malo?
1: Pues no lo sé, no lo sé tampoco. Pero...
0: Sácala a bailar cantando esto, porque no sé.
1: Claro, sí. La verdad que sí, yo es que como que no me gusta hacerme de más, entonces como que a veces... Mi abuela me dice, te he visto por ese programa que se llama Tic Tac. Y claro, ya de repente es como, ya yo crasheo, digo, vale. O sea, me ha visto, pero luego la canción igual no... O sea, como que al final es más la imagen que la canción en sí, ¿sabes?
0: Ya. Oye, Paco, entiendo que en tu forma de trabajar hay una parte, al menos, de inspiración de esa manera que han tenido de vivir nuestros abuelos, porque es cierto que en los últimos años hay como una especie de cierta nostalgia de las tradiciones de nuestros abuelos, de sus trabajos, de, yo qué sé, de sus recetas, incluso de su ropa. Sé que esta pregunta puede ser muy amplia, pero ¿qué es lo mejor y lo peor de esa generación y cómo te ha ayudado a ti también a conformarte como artista?
1: A ver, la verdad es que yo soy un romántico y un nostálgico, entonces como que esto de la falacia de la época dorada, yo siempre pienso que cualquier época ha sido mejor que esta, cuando probablemente no sea así.
0: Sí.
1: Pero es una creencia que está como muy, digamos, muy en mí, y que entonces pues yo romantizo cosas que seguramente no son romantizables, ¿no? Entonces sí que es verdad que, bueno, que igual también la alienación esta de la ciudad, de la rapidez, de la tecnología, de la IA, de todo esto, como que te hace que de repente digas, hay una manera más humana y más conectada con el mundo que la que conocemos, ¿no?, a día de hoy. Entonces, pues para mí ha sido como quizá esa búsqueda de una suerte de utopía, ¿no?, que crees que quizá ya ha ocurrido y que simplemente ahora la estás obviando. Y también creo que la deriva estética de nuestra sociedad es una cosa como de un mal gusto tremendo. Entonces, pues bueno, yo qué sé, yo he buscado un poco en los espacios o en los, digamos, en las vivencias que yo encuentro esa pureza y esa autenticidad, pues a esas, un poco es a las que les doy... ¿no? Les doy hueco en mi vida. Entonces, pues sí que creo que pues la vida de los abuelos y un poco también pues el imaginario del pueblo, ¿no?, contra la ciudad, pues a mí me ha inspirado mucho.
0: Oye, dime, porque tú te defines, lo estás un poco viniendo a decir ahora, te defines como un tío kitsch setentero. Quiero que me digas tres cosas de las que tengas en casa, de estas así como retrovetustas, tres cosas, tres objetos, prendas, lo que sea, que no pretendas tirar nunca.
1: Pues mira, el primero te diré unos prismáticos.
0: Buah.
1: Así como con unas fundas de piel horterísima que son increíbles. Después una bandurria que está rota, que no suena, pero que ahí está ocupando espacio y pillando polvo.
0: Bueno.
1: Y luego después te diré también una figurita de Don Quijote.
0: Oh.
1: que no sé muy bien de dónde la saqué, creo que se la birlé a mi abuela justo un día, así como dije, mira, me gusta mucho esta figurita, me la puedo llevar. Y también, yo qué sé, es como un tótem ahí. Me gusta.
0: Bueno, eso no se vende nunca. Yo, mira, te digo una cosa. Tengo en casa, esto es cierto porque lo tengo encima de la tele, una vela roja en la que aparece una figura de una santa y que es Rafaela Carrá.
1: Me encanta.
0: De Rafael. Dices en esta canción, que por cierto me encanta, que eres más de Rafaela que de Rafael, pero a ver, yo qué sé, cada uno para una cosa, ¿no? Tienes la intensidad de Rafael, está bien para un rato, y la desinhibición de Rafaela y un poco el cachondeo está bien para otro tipo de momentos, ¿no?
1: Sí, estoy de acuerdo. Es decir, si tuviera que escoger y quedarme con una, sería con Rafaela, porque creo que no hay persona más carismática y con más salero en, o que no ha habido, ¿no? En, no sé, en mis referentes al menos, como que ese poderío, esa irreverencia es algo que no se lo reconozco a Rafael, por ejemplo, ¿no?
0: Pues sí, puedo estar de acuerdo contigo. No me pidas que te dé la vela de Rafaela porque es que le tengo mucho cariño. Mucho me tendrías que dar tú a cambio para que yo te la diera, te diré, ¿eh? Pero bueno, oye,
1: no, no me voy a meter ahí, no me voy a meter ahí. Yo de hecho tengo también como un pequeño cuadro de Rafaela, que ese como está hecho así con cartón pluma, de repente se rompe, entonces tampoco quiero encariñarme mucho por si acaso.
0: Vale, vale, perfecto. Paco, está en el horno ya tu segundo disco. Estará entero dentro de un tiempo, pero de momento tenemos un avance titulado Rugido de Sentir.

0: Paco Pecado, yo sinceramente escucho esto y se me pone la piel de gallina. Es una canción tremendamente poderosa. Y yo no descarto que el año que viene te llamen del típico anuncio de verano de la típica cerveza catalana, porque esto, vamos, transpira mediterraneidad por todas partes. Yo te quería preguntar, claro, no lo hemos dicho, pero como barcelonés que eres, ¿por qué querías dedicarle un tema al vivir, al sentir mediterráneo?
1: Bueno, yo no diría que es un sentir mediterráneo, yo creo que es más un sentir ibérico o sureuropeo. En ese sentido, como que al final mi vida transcurre un poco entre Barcelona y La Mancha, que es un poco el eje geográfico que habito. Uh-huh. Y creo que en algunas cosas, pues sí que el sentir mediterráneo puede ser algo distinto al sentir manchego, pero en otras cosas no. Entonces creo que en esa canción, pues quizás se aunan esas dos grandes virtudes del sentir sureño, ¿no? Sobre todo frente a los bárbaros del norte, que me identifica mucho a mí. Entonces es como pues encontrar el placer ahí en las pequeñas cosas y en un, pues yo qué sé, en una siesta a la sombra de una parra.
0: Buah.
1: Que de hecho ahora justo estoy aquí en Galicia y estoy aquí debajo de unas parras magníficas.
0: ¿En serio?
1: Que además aquí en Galicia se elevan, porque en mi tierra, en La Mancha, en La Solana, ahí la cepa siempre está mayoritariamente a ras del suelo, ¿no? Porque no hay temas de humedad, pero aquí mola mucho porque la idea esa de estar como en un, no sé cómo decirte, como tomándote algo a la sombra de una parra, es más posible, ¿no?
0: Por favor, pero es que Paco, te pega tanto estar haciendo una entrevista a la sombra de una parra, que no sé si ahora mismo tendrá uva ya, pero si la tiene...
1: Ahora tiene mucha uva, de hecho. Tío, creo que empiezan ya la vendimia en un par de semanas, bueno, o en una semana incluso.
0: Ay, coge alguna y te la comes mientras haces la entrevista.
1: Sí, sí, no quiero aquí tampoco hacer uso indebido de bienes que no son míos, pero sí, sí, la verdad que resulta precioso estar aquí entre viñas.
0: Bueno, debajo de una parra, pero también te digo que acaba de pasar un tráiler que ha roto la magia de ese momento.
1: Sí, sí, a ver, no... Claro, todo es demasiado idílico hasta que no se muestra la realidad, pero sí, sí, pasan tráilers también.
0: La vida es esto, ¿no? El yin y el yang, la parra y el tráiler. Oye, Paco, bueno, como Paco Pecado que eres y antes de acabar esta entrevista, yo quiero conocerte un poco más y quiero conocerte precisamente a través de tu apellido, de los pecados. Entonces, quiero que me digas cuánto tienes de los siguientes pecados y si te ves muy reflejado o poco reflejado en los pecados típicos. Entonces, por ejemplo, ¿Paco Pecado es soberbio?
1: Sí. Sí, wow, sí,
0: no has tenido ninguna duda, ¿eh? Pero esto es malo, lo sabes.
1: Sí, yo sé que hay cosas. Uno no es perfecto. Yo prefiero ser auténtico que perfecto.
0: Ya, bueno, también te digo que como músico y como artista, la mayoría sois bastante soberbios. Entonces, bueno, pega, la verdad. Paco, ¿te consideras avaricioso?
1: Pues avaricia no me representa tanto, la verdad. A mí me gusta compartir y creo que la avaricia es muy mala.
0: Ya que... hemos dicho que se te caen las monedas, así que sí, has respondido un poco antes, la verdad. Luego,
1: diría que no.
0: Dirías que no. ¿Qué tal andamos de lujuria, de momento así lujurioso?
1: Lujuria diría que tampoco, no me representa mucho.
0: Ah, fíjate, yo pensaba que sí. ¿Eres iracundo? ¿Te enfadas fácilmente?
1: Me enfado poco frecuentemente, pero cuando me enfado bastante iracundo, sí, sí.
0: ¿Explotas para luego ya como desinflar rápidamente? Vale, bueno, está bien.
1: Sí, sí, soy explosivo.
0: Vale, ¿te gusta comer bien? ¿Tienes buena gula?
1: Gula sí, gula siempre.
0: Gula siempre.
1: Muy a favor.
0: Vale, ¿envidia de otros artistas, otra gente? No sé, ¿eres envidioso?
1: Creo que más de lo que me gustaría, pero tampoco diría que me representa tampoco.
0: Vale. Y luego yo me aventuro a decir que eres cero perezoso, no tienes pereza para nada.
1: Pereza es verdad que no me representa nada.
0: Vale. No, yo lo digo porque el verano puede que se acabe, pero Paco Pecado no se acaba nunca. Sigue ahí el tío de gira. en septiembre te podemos ver con tu con toda tu jaranería en Olot, en Tarragona, en Valencia, en Cascante, en el Prat de Llobregat o incluso luego en Lisboa. Por cierto, yo estoy en Cascante, vas a flipar con Cascante si no has estado, ¿eh?
1: Pues muy dispuesto, la verdad que me hace mucha ilusión.
0: Vas a comer increíble, te lo digo, la gente maravillosa. Paco, me voy a despedir con la canción con la que te conocí, porque me la enseñó y me la dedicó mi compañero David de Mañana Más. Toñito, toñitito, toñito, toñito, ta. Paco, ¿quién es tu Toñito? ¿A quién va a dedicar esta canción?
1: Pues Toñito es un colega mío de toda la vida que la verdad que hacía tiempo que quería dedicarle una canción a algún colega y además este colega en concreto, Toñito, es un colega que tiene ciertas particularidades. Le gusta mucho el deporte y le gusta mucho comer. Entonces como que son dos afanes un poco contradictorios. Así bueno. Que nada, que igual también pensé que habrían otros Toñitos con las mismas características y que sería divertido de plasmar en una canción. Y también creo que es como un abrazo de colega también, dedicarle una canción a un amigo. Es algo muy bonito y nada, pues no sé, se dio así, natural.
0: Como Toñito que soy, me siento súper abrazado contigo ahora mismo. Espero poder hacerlo también, un abrazo en directo otro día que te tenga cerca y que no estés debajo de una parra. Paco Pecado, muchísimas gracias por acercarte hoy a Poca Broma. Un abrazo gordo.
1: Gracias a ti y a vosotros, a todo el programa. Hasta la próxima.
0: Nos vemos pronto, chao.
1: Un abrazo, adiós, adiós.

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0: 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Si algún día hicieran una biografía sobre su vida, pondrían algo así como: nació en el seno de una familia normal, creció, de repente un día entró en un cine y nunca más salió de allí. Bueno, sí, solo salió un día para volver a meter la clave de Netflix en casa, que se había desconfigurado. Pero volvió al cine y allí murió. Javi Moreno, cinéfilo poca bromista, ¿qué pasa?
2: ¿Qué pasa, Toño? Ojalá nacer y quedarse siempre en un seno, ¿eh? Sí, sería maravilloso, sería de cine.
0: Sí, pero perdón, este es un poco el resumen de tu vida, ¿no? Si hay algún biógrafo que no lo va a ver porque tampoco es tan importante. Bueno, para mí sí, pero y para este programa también, pero así a nivel general. ¿Tú crees que este sería un poco el resumen de tu vida?
2: Podría serlo, podría serlo. Lo que pasa es que estás haciendo un poco spoilers para saber de lo que hablamos hoy.
0: Bueno, chico, ¿qué,
2: es una palabra
0: qué,
2: en inglés.
0: Presente. Así como, Javi, hola, ¿qué tal?
2: Hola, Toño, ¿qué tal? ¿Cómo estás?
0: Pero ¿tú estás inmerso siempre en un cine o no? O sea, esto es lo que yo quiero saber, si has pasado más horas dentro de un cine o en tu casa.
2: Más o menos sí. Decía Derrida que no hay pretexto ni contexto, sino solo texto. Decía Huizinga que no hay cosa que esté fuera del juego. Pues yo digo que no hay cosa que esté fuera de las películas, porque si no estás viendo una, te la estás montando tú, así que...
0: Pues tienes razón. Perdón, ¿me has nombrado filósofos?
2: Sí.
0: Vale, es que Javier Moreno, aparte de cinéfilo, es filósofo, porque tiene la carrera de filosofía, y a veces nos cuela... nombres
2: meto
0: extraños.
2: Por ahí perlitas.
0: Sí, mete perlas. Entonces, bueno, ya te he hecho un spoiler, que es una palabra inglesa, para, bueno, introducir que vamos a hablar de biografías.
2: Vamos a hablar de biopics, de biopics, de como lo quieras llamar, pero la palabra biopic te la tengo que presentar porque vamos a hacer una mini sección dentro de mi sección sin nombre, que va a ser como una especie de diccionario sobre cine, pero un diccionario que va de la J a la I.
0: vaya mierda de diccionario.
2: Bueno, va a pasar por todas las letras igual.
0: Perdona,
2: pero...
0: de la J a la I hay que darle la vuelta a todo el diccionario porque la I va
2: igual
0: antes
2: que de la
0: J.
2: A la Z. Exactamente igual. Pero en este caso empezamos en la J. ¿Por qué hay que empezar en la A?
0: Es que... No, sí, sí, pero date cuenta que si vas de la J a la I vas a tener que darle la vuelta a todo el diccionario, insisto. Si fueras de la I a la J...
2: Va a haber unas páginas que son más duras, que son las tapas, pero no pasa
0: vale,
2: nada.
0: Vale.
2: Bueno, pues ¿qué son los biopics? ¿Qué son los biopics? Porque hay que dejarlo muy claro. Bio no refiere en este caso a un yogur, ¿vale? No vamos a hablar de yogures, vale. No vamos a hablar de flora intestinal con Coronado.
0: Que también estaría bien, ¿eh?
2: Aunque es verdad que cuando vas al baño... y lo haces todo muy bien, pues puede salir Coronado. Pero vamos a hablar de...
0: Como pics. Rosalía.
2: Eso es.
0: Vale.
2: Vamos a hablar de películas, de pics, que no son cereales, de esos de chocolate.
0: Vale.
2: Vale. Por lo tanto, no son yogures con cereales, sino que son películas.
0: Recordemos que esta sección no va de nutrición, no vamos a hablar de alimentos. Creo que ha quedado claro que vamos a hablar de cine.
2: Eso es. Vale. ¿Y qué son esos biopics? Pues esas biografías, esas películas que tratan sobre personajes famosos que, para mi gusto, la verdad, pues se están pasando, están haciendo
0: ya,
2: demasiados biopics.
0: Ya, demasiado. Yo también lo vengo viendo venir.
2: Hay más biopics que personas ahora mismo y el problema está en que las productoras, que son las que llevan a cabo este tipo de trabajos, no están pensando en una gran idea con un formato novedoso o artístico de fondo, sino que están pensando en, uy, Bob Marley va a dar mucho dinero si hago una película. Yeah. Entonces contratan a alguien que sepan que le va a hacer un formato comercial y pa'lante. Ponen a caras llamativas y nos hacen meter la misma película una y otra vez, da igual sobre el personaje sobre el que estén tratando.
0: Bueno, te voy a decir que, bueno, la gente sabrá que hay un documental, hay un biopic de Aitana.
2: De todo. Yo te traía ejemplos de cosas que van a salir para este año y el siguiente, porque aparte de la especie de serie de biopics que van a hacer de los Beatles, va a salir uno solo, sí, pero con bastantes capítulos además. Va a salir uno sobre Bee Gees, sobre Gambino, sobre Susan Sontag, la escritora, sobre Carlo Ancelotti.
0: ¿Perdona? Carlo Ancelotti, que es la persona que más parece que se está imitando a sí misma.
2: Eso es.
0: Pienso que el partido ha estado.
2: Bueno, y además, Carlo Ancelotti, gente que está todavía viva, que está en en su sí, momento, sí, digamos, de apogeo. Igual,
0: espérate que se muera.
2: Pero es que vas a hacer una historia sobre algo que todavía está recorriendo camino. Bueno.
0: Claro, y además, igual la vida interna de Carlo Ancelotti da para mucho, pero no sé si para tanto. ¿No?
2: Pues eso es lo que creen las productoras y sobre todo saben que la gente va a llenar los cines, así sí, que hacen pues toda esta tortura que llamo yo, porque hoy vengo a meterme con los biopics.
0: ¿Con todos? Hombre, alguna habrá que esté bien.
2: Eso es. Pero voy a meterme sobre todo con los más famosos, ¿te parece?
0: Venga, dale.
2: Mira, empezamos con el que fue el más famoso hace pues 7-8 añitos, que es Bohemian Rhapsody, el documental sobre Freddie Mercury o sobre Queen, de Bryan Singer,
0: sí,
2: estadounidense, que nos engañaron, y esto es importante.
0: ¿Por qué?
2: Nos engañaron porque el director, Bryan Singer, había hecho...
0: Bryan Cantante,
2: le eso pegaba. Es. Muy bien, me gusta. Igual que yogur de cereales, vamos a ponerle nombres originales sí, a los sí, directores.
0: Claro. ¿Nos engañaron?
2: Hecho, en 1995 había hecho Sospechosos Habituales.
0: Ah, pues mira.
2: Un peliculón.
0: No lo he visto todavía, tío. Creo que es la película que tengo más guardada en el tiempo para ver y nunca he visto todavía.
2: Sobre todo que no te cuenten el final.
0: No, ya sé que...
2: Porque es un peliculón. Sí, sí, sí, sí. Él también había hecho la saga de los X-Men, uh-huh, que no voy a decir si es algo bueno o malo, pero... Podemos decir que él está muy preparado como director para grandes equipos de trabajo, presupuestos locos,
0: acción,
2: formato muy comercial.
0: Sí, sí, sí.
2: Entonces, bueno, ¿qué tiene una película como esta? Vamos a ver los puntos buenos y los puntos malos. ¿Qué tiene a favor? Gracias por esos grillos.
0: Perdón, nuestro técnico Ferreiro, que es que está viene del campo y ha traído unos cuantos aquí.
2: Él sabe que no hay nada a favor, los grillos también lo saben.
0: Pero no, perdona, o sea, ¿no ves nada a favor en Bohemian Rhapsody? No es un peliculón, para mi gusto, aquí cada uno, pero bueno, tampoco está del todo mal.
2: Mira, te cuento por qué me parece mal.
0: Venga.
2: Me parece que cuando se acercan al tema de un personaje famoso, en mi opinión, no importa tanto ser completamente fiel, porque eso me parece muy difícil y no,
0: pues sí, claro,
2: no es necesario.
0: O sea, resumir, 50 años de vida, pues tampoco eso lo puedes resumir en 2 horas.
2: Y que tienes que ser dramático, tienes que ser emocionante, tal. Pero frivolizar con la vida de un personaje como este, como Freddie Mercury, pasar de puntillas por todos los temas morbosos, sí, porque sí, eso sí que lo hace.
0: Sí, sí, además el tema de su homosexualidad y tal lo retrata fatal.
2: Por ejemplo, y la enfermedad y sí, todo. No, y el poco respeto que hay por los tiempos. Porque a veces para retratar cosas que suceden durante tanto tiempo en una vida y que son muy complejas, uh-huh, ya hemos nombrado la enfermedad o su condición sexual, así como el trauma educativo que sufrió, sí, la composición de sus canciones. O sea, son cosas mucho más complejas como para tratarlas con más tiempo. ¿Qué hace? Pues suenan las canciones que queremos escuchar, yeah, te ponen a un tipo histriónico como Rami Malek, al que yo no soporto, por
0: ¿no?
2: cierto, no. Con dentadura postiza, para que sepamos claramente que es Freddie Mercury,
0: bueno,
2: si no, ¿cómo lo íbamos a saber?
0: Bueno, caracterizarlo como En tu cara me suena, claro, si no...
2: Peor que En tu cara me suena.
0: Bueno.
2: Y ya está, y nos ponen escenas pues aparentemente emocionales y ya está. Bueno,
0: y ya está.
2: Es que es una película que no hay que ver.
0: Bueno, Javi, creo que está siendo un poco injusto, es verdad. Insisto, que no es la gran película probablemente de Freddie Mercury ni de Queen, pero... Se deja ver y es verdad que, a ver, en su favor he de decir que, como bien has dicho, no se puede retratar toda una vida en 2 horas y es imposible sacar chicha de todo lo que pasa, pero bueno.
2: No se puede, pero para mí es una película completamente desdeñable. Y en el mismo año, bueno, un poquito después,
0: ¿sí?
2: justamente el año siguiente, sacan en Reino Unido con el director Dexter Fletcher, ¿sí? que entiendo que es pues hermano de aquella escritora, eso es, una película que se llama Rocketman.
0: Me aburrí un poco, te tengo que decir.
2: Normal, a mí también me aburrí un poquito. Sí. Pero Rocketman no es el hombre de Roquetas de Mar, ¿vale? Por si acaso la gente está un poco confusa.
0: Perdona, yo creo que Elton John alguna vez habrá ido a Roquetas de Mar.
2: Seguramente vería.
0: De Mar. Por tanto, digo yo que no sea, ¿eh?
2: Se pondría igual de naranja que yo, también te digo. Pero Rocketman es el título de una canción de Elton John, porque esto
0: sí,
2: es lo que
0: claro.
2: hacen, igual que Bohemian Rhapsody, esto es lo que hacen las grandes productoras. Te ponen una canción que identifiques clarísimamente en el título... Y ya está, y punto. Así lo tienes clarísimo y no tienes que dudar acerca de qué voy a ver o qué no voy a ver.
0: Claro, no, está claro. Bohemian Rhapsody le pasó y a Rocketman pues lo mismo.
2: Eso es, para mí va con la inercia de que todo el mundo había ido al cine a ver la de Freddie Mercury. En este caso íbamos a ver la de Elton John, que hay que ver el nombre porque es que está al revés. O sea,
0: ¿cómo?
2: John es el nombre. ¿Cómo va a ser Elton? Elton será, si, si acaso apellido u otra cosa, pero
0: el nombre es verdad,
2: no puede
0: me
2: ser
0: acabo
2: Elton.
0: De dar cuenta. Elton John es que, o sea, Elton será el apellido.
2: Claro, vamos a llamarle el hombre
0: porque
2: hiper.
0: Luego, está otro inglés que es el Tom Jones. Bueno, de Gales.
2: Eso es.
0: Pero que son iguales, claro.
2: Son iguales, lo que pasa es que a este le han puesto pues el nombre en hiperbatón. Bueno,
0: entonces, ¿qué le ves a favor de la película y qué le ves en contra? Porque tampoco es, o sea, me aburrí un poco, pero tampoco estaba tan mal.
2: Para mí tiene muchas cosas en contra, pero aquí me parece que la descripción del personaje está un poquito más profunda, un poquito más calmada.
0: Sí.
2: Elton John me parece un personaje incluso más extravagante que Freddie Mercury. Pero no lo hacen ver, digamos, tan morboso para ese punto. ¿Qué pasa en contra? Pues un poco lo mismo. Volvemos a la caricatura de un personaje demasiado resumido. Imposible concentrar la vida de un artista tan loco y fructífero en 2 horas, porque es lo que dura la película. Y digamos que se satisface a ese gran público que cree, esto le pasa a la gente siempre con los biopics, cree haber conocido al personaje o a la persona a través de 2-3 detallitos que casi siempre están sacados de contexto o que vienen muy dramatizados para pues llamar la atención.
0: Javi, la vi, pero no recuerdo, ¿el propio Elton John o John Elton está metido en la producción ejecutiva de la película? Porque también pasa que, claro, si tú vas a hablar de ti mismo en tu propia película, pues lo harás a tu conveniencia.
2: Eso es. Te he traído una película en la que el protagonista o al que se hace la biografía, sí participa en el guión y no lo endulza, ¿vale? Pero en este caso, yo creo que sí. Yo creo que aquí el
0: en Rocketman sí que sale un poco...
2: Un poquito. Bueno, vale. A mí me parece que sí, porque el personaje que conocemos es un personaje que sabemos que tuvo pues, muchas curvas en su vida.
0: Sí, sí, claro, claro.
2: Y para curvas, la película siguiente que te traigo, otro biopic, el que sí disfruté un poco más, ¿vale? Sí, vamos poco a poco subiendo. Es el de Elvis. Aquí creo que no hay un nombre más obvio para
0: Perdona,
2: ponerle...
0: lo de película. Curvas, ¿le estás llamando gordo?
2: Hay una etapa de su vida con bastantes curvas.
0: Un poco sí, pero también por el tupé, ¿no?
2: Por el tupé y por la dirección de este biopic, que
0: a mí
2: sale de lo normal.
0: Me gustó bastante, ¿eh? Porque es Baz Luhrmann.
2: Eso es.
0: El tío, vamos, se deja ahí 200 millones de dólares para que te quedes ahí en la pantalla diciendo, pero madre mía, pero cuánto fuego artificial, tío.
2: Está Baz Luhrmann, que para que todo el mundo recuerde, es el director de Moulin Rouge, del Gran Gatsby, de Romeo y Julieta. Bueno, grandes películas, pero sobre todo películas más arriesgadas, porque el tipo está loquísimo y la producción no solo es suya, sino que está detrás Netflix, está detrás Warner. Es decir, había mucha pasta y además le dejan hacer un poco a su antojo. ¿Qué pasa? Pues que se le va de las manos y en mi opinión se hace divertido.
0: No, pero yo apuesto por salirte de la norma y hacer lo que te dé la gana, que es verdad que es un tío que creativamente hablando se nota que está haciendo lo que sale de las narices y que le dan la pasta para ello, y aquí también lo hace un poco.
2: Hombre, aquí hay ritmos atrevidos, hay transiciones propias de Homer Simpson.
0: ¿Cómo? Cortinilla de estrella y cortamos, ¿no?
2: Eso está, pero
0: tal cual. Vale.
2: Las mejores cortinillas, las mejores transiciones de vídeo que he visto en mi vida, por lo menos como locas, como atrevidas, son de Baz Luhrmann y son en esta película, así que si queréis solo ir a ver a eso, pues podéis ver la película porque te lo vas a pasar teta. Hablando de senos en el comienzo, hoy te lo pasas teta. Y las interpretaciones de esta película a mí me parecieron muy decentes, mucho más decentes que las anteriores de las que hemos estado hablando.
0: Vale, perdón, se nos está olvidando poner nota a cada película. Yo lo siento, sé que es muy simplista, pero ¿qué nota le pondrías a la de Freddie Mercury, a Bohemian Rhapsody?
2: Mira, yo cuando hablo de películas y le quiero poner una calificación, que a veces creo que es necesario, intento, cuando voy a suspender una película, no hacer demasiada sangre. Es decir, si está suspensa, está suspensa.
0: 4,5.
2: Ya si quieres es un 4, punto.
0: Venga, Bohemian Rhapsody un 4. ¿Rocketman?
2: Rocketman se queda en un 4,5. Este podría probar. Caramba. Si hace un trabajo extra al final del curso.
0: Si vuelve para septiembre. ¿Y Elvis?
2: Y a Elvis yo sí le pongo un 6, 6,5.
0: ¿Solo?
2: Me pareció una película disfrutable, pero en conjunto me pareció una película...
0: Pero si Elvis, que está vivo, por supuesto, fuera a tutorías, ¿le subirías a un 7?
2: Si cabe por la puerta, sí.
0: Va, joder, Javi, venga, un 7. Vale, ¿algo más que decir de Elvis?
2: Pues que también tiene cosas en contra, porque al final es el mismo resumen de siempre, esta vez con más énfasis, en el drama, digamos, de los narcóticos, de las malas influencias,
0: sí,
2: todo eso.
0: Todos los que hemos hablado hasta ahora se drogan.
2: Eso es, y bastante.
0: Sí.
2: ¿Decepciona la película? Para mí, sí, obviamente. Pero bueno, yo creo que se puede disfrutar, y aquel al que le pueda interesar Elvis, yo creo que va a pasar 2 horas y media que dura la película o así, va a pasarlo bien.
0: Vale. Vale, venga, un 7. Hay más biopics en el día de hoy. Todo, de momento, todo pop, rock.
2: Sí, porque estamos con biopics de cantantes o de músicos. Sí, para, porque, sí, claro, sí, sino no.
0: Es todo musical.
2: No podemos adentrarnos en todo el mundo de biopics. No. Mira, te traigo uno que supera ese 7. Para mí podría estar en un 8 o algo así.
0: Anima, y será es... el biopic de los hermanos Calatrava.
2: El Ete y el Otto.
0: El Ete y el Otto. No es un biopic, pero oye.
2: Pero casi.
0: A ver, a ver.
2: Pues mira, una película de 2005 de James Mangold, que tiene un título que a nivel de marketing podría ser un error, a mí me parece mucho más acertado, que es En la cuerda floja.
0: La cuerda floja, que es un poco la traducción de
2: Walk the Line.
0: Eso la verdad es. Que, o sea, si hay muchas películas que no traducen, ¿para qué traduces esta, tío?
2: Pues además porque Walk the Line se traduce de dos maneras. También tiene un poco el sentido de hacer las cosas correctamente, es decir, seguir, seguir el camino que tienes que seguir.
0: Vale, no sé.
2: En la película
0: no
2: dice, o sea, en la canción él, Johnny Cash, sí. Juanito Dinerinchis a partir de ahora.
0: Juanito suelto.
2: Juanito efectivo. es un tipo que supuestamente quiere hacer las cosas bien. No le sale muy allá, pero porque es Johnny Cash, es Juanito Dinerinchis, pero él pretende hacerlo bien y él pretende, pues eso, Walk the Line, seguir el camino.
0: Sí.
2: Este es para mí el biopic más interesante de los que te traigo, guionizado por el propio director James Mangold, también por Gilles Denis y por Johnny Cash, Juanito Dinerinchis, que me parece un nombre mucho más acertado. Y a nuestro protagonista, a Johnny Cash, lo interpreta nuestro amigo Oja. ¿Qué te
0: ¿Perdón?
2: Parece?
0: ¿Oja? ¿Quién es?
2: Oja, yo creo que ya hemos hablado, tú y yo ya hemos hablado del señor Oja.
0: No.
2: Es un señor, un actor muy muy famoso, cuyos padres eran unos hippies y le pusieron a sus hijos los nombres de cosas naturales, ¿vale? Pues una hija le llamaron Summer, verano.
0: ¿Qué me estás contando, Javier?
2: A otro hijo le llamaron River, ¿vale? Y a este le llamaron Leaf, le llamaron Oja, ¿vale? Son los hermanos Fénix y hablamos de Joaquín Fénix.
0: Pero no le han llamado Oja, es Joaquín.
2: No, su nombre era Leaf, su nombre original es Leaf.
0: ¿Estás de coña?
2: No estoy de coña.
0: ¿Pero cómo vas a llamar a tu hijo Oja?
2: Pues así son los
0: O sea, los se llama Leaf.
2: Se llama Leaf Fénix.
0: Ah, vale, eso vale. Es.
2: Y lo acompaña como protagonista Reese Witherspoon, que para quien no sepa inglés, porque hoy estamos con clases de inglés, sí. Es Reese con su cuchara. ¿Vale?
0: Witherspoon.
2: Eso es. ¿Qué pasa con esta película? Pues que no abusa de todas las canciones, no busca, digamos, rellenar para que la gente se sienta satisfecha así de primeras. Se ciñe una historia que está muy bien cosida y es una vida que está cargada de vergüenza. Fíjate que él participa en el guión y no salva esas partes, es decir, no endulza una vida tan difícil.
0: Vale.
2: Una búsqueda de salvación, de Walk the Line. De amor, de una tragedia clásica, porque al final tiene un, digamos, un final inevitable que está anunciado desde la propia impronta del personaje, es decir, como naces, pues no te toca más que ser. Y yo creo que eso se ciñe muy bien a lo que es la vida de Juanito Dinerinchis, de Johnny Cash, y por eso es una película que me gustó mucho.
0: Esta me la voy a apuntar.
2: También bueno, tiene algo en contra, ¿eh?
0: Por ejemplo.
2: Pues que se hace un poco corta, fíjate.
0: Vaya,
2: es una película
0: Dios.
2: Que de las que más largas, o sea, de las más largas que te he traído, son 2 horas casi y media. Y aún así
0: se hace corta, Javi.
2: Se hace cortita, sí. Sí, sí, sí.
0: Madre mía.
2: Y la estrategia de comunicación poniéndole un nombre que en castellano, digamos, no remite a una canción tal cual de Johnny Cash, pues claro, no llegó a tanto público cuando hoy en día, 20 años después, ahora te las hacen como para niños sin mucho cerebro, es decir, de manera pueril, para llegar al gran público y que todo el mundo tenga claro qué película es con el título.
0: Pero en este caso, ¿estás refiriendo al biopic de Michael Jackson que se llama Michael?
2: Bueno, la anterior era This Is It.
0: Pero que, bueno, que siempre tenía más sentido. Era el mismo, ¿no?
2: Eso es. Y en este caso el de Michael, pues lo mismo. Eso
0: no,
2: es.
0: ¿Vas a hablar de la de Michael Jackson? Yo no la he visto, pero tampoco me apetece mucho, ¿eh?
2: No, de momento no voy a hablar de ella.
0: Porque creo que han sacado tajada ahí todos los sobrinos y toda la familia, porque me han dicho que en los créditos hay mucho apellido Jackson. Entonces, tampoco, sí, también creo que le indulza bastante y obvia cosas importantes del personaje.
2: Hay que recordar que la mayoría de biopics se hacen solo por ganar dinero, entonces, pues...
0: Bueno, porque el cine es para eso también, para ganar dinero. Tampoco vamos aquí ahora...
2: Obviamente, pero si tienes una gran idea, pues igual puedes meterle una característica artística,
0: ya,
2: le puedes meter una,
0: sí, claro.
2: Una creatividad, algo así.
0: Bueno, además que ya hablaremos otro día.
2: Yo lo que he querido traerte es una cosa que no es un biopic como tal, pero que es un documental que trata sobre un artista, un cantante, y que me gusta mucho y lo hacemos muy rapidito, si te parece.
0: ¿El de Leticia Sabater?
2: Es... Ah, no, perdón, eso.
0: Vale. Bueno, no se ha hecho todavía, pero está al caer.
2: Es un documental... Pues mira, ese sí que me lo vería, antes que el de Michael, yo creo. Es un documental sueco de 2012 que me voló la cabeza cuando lo vi en el cine.
0: Ya me vas a traer una rareza, que me parece bien, ¿eh? Pero...
2: Es un poquito, ¿sí? Pero me parece que es lo más recomendable que traigo hoy, porque cuando ves esto, da igual quién seas y da igual si conoces al artista o no, yo no lo conocía y se disfruta a muerte. Se llama Searching for Sugar Man.
0: Ah, ya sé cuál es, sí, sí. Pero este está muy bien.
2: Hombre, que está bien.
0: Sí.
2: Es una maravilla.
0: No se llevó un Oscar al mejor biopic.
2: Se llevó una nominación a mejor documental. No sé si se llevó el premio, ¿no? Al final.
0: Mejor documental, vale.
2: Eso
0: no me acuerdo, pero está muy guay, la verdad.
2: Está muy guay
0: porque te descubre un personaje que dices, pero este tío, ¿dónde está escondido?
2: Y con mucha intriga, porque claro, a pesar de que no conozcas al personaje, su historia tiene muchísimo gancho. Sí. Es una búsqueda de saber quién es este hombre, quién es Sixto Rodríguez, y intenta...
0: ¿Puedes coger el teléfono a ver quién te llama, Javi?
2: Podría incluso no tener teléfono para que no me llamasen.
0: Pero perdona, es que tienes un teléfono como de 2005, ¿no?
2: Eso es. Pues casi casi como las películas que te he traído.
0: Sí, sí, sí. Es el teléfono que podría tener Sixto Rodríguez.
2: Es el sexto
0: Searching
2: teléfono.
0: For Javi Man.
2: Y ya te digo, la película busca al personaje, pero trae una música preciosa, una música apasionante,
0: sí,
2: y con una
0: narración
2: que va muy, muy ligada a la música. Es decir, no se trata solo de ponerte canciones, sino que estén muy, muy ligado a lo que te está contando. Incluso el título tiene una gracia que no voy a desvelar sobre qué es lo que está pasando, qué es lo que le está pasando a este cantante, porque él quiso ser un cantante, ser un artista, él no sabía que era tan famoso como estaba siendo.
0: Es que ahí radica toda la gracia de la película, que es como un tío que está siendo ultra conocido en algunos países, de repente como que él ni lo sabe.
2: Eso es. Es una historia sorprendente. Y tiene algo en contra, y es que todos los biopics que se hacen no dejan hueco en la cartelera a peliculones como este.
0: Bueno, por favor. O sea, le estás poniendo un 9,5.
2: Yo le pongo un 9,5, sí. Eso es.
0: Qué bueno.
2: Por lo
0: menos.
2: Oye,
0: Javi, he dicho que eso, que en tu biopic, si te lo hacen algún día, que yo creo que te lo van a hacer, tiene que llegar un día en el que te mueras, y quiero preguntarte cómo te gustaría morir, si te gustaría morir dentro del cine.
2: Pues dentro del cine se está bien porque hay aire acondicionado. Voy a estar a oscuras, probablemente me moleste poca gente.
0: El cadáver puede resistir unos días más, ¿eh?
2: Y tú imagínate que por lo que sea no estaba muerto del todo, que estaba un poco de parranda, pues seguro que hay gente que me trae pues unas palomitas, me trae algo de picar.
0: Qué bonito. Javi, perdón, ¿quién te ha llamado?
2: Me ha llamado mi biógrafo para realizar un yogur de cereales.
0: Javi Moreno, cinéfilo poca bromista, muchas gracias
2: a ti, Toño.
0: My friend, un abrazo.
2: Un abrazo.
0: Adiós.

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0: Amigas y amigos, bienvenidos al Deporte en Directo en Radio Nacional de España. Bienvenidos a la tercera jornada de Liga en Tablero Deportivo. Tenemos fútbol de primera y de segunda. Arranca la Liga F, la Liga de Fútbol Femenino, con Jenny Hermoso, que es uno de los grandes atractivos, nueva jugadora del Atlético de Madrid. No sé si mañana tendrá la oportunidad de debutar en el Clásico ante el Real Madrid. Arranca también la primera ref, la segunda B de toda la vida. Seguramente una de las categorías más complicadas del fútbol mundial, ¿eh? Porque mira que es complicado mantener el equilibrio durante todo el año y luego meterse arriba en la pelea para ascender al fútbol profesional. Pendientes de las motos en el Gran Premio de Aragón, en el circuito de Motorland. Enseguida estamos. Y estamos también pendientes de la Vuelta Ciclista a España. Hoy etapa en esta vuelta que domina Tadej Pogačar y que ha arrancado en Puchol y que va a acabar en Xeraco, en tierras valencianas, por medio 171 kilómetros. Va a un ritmo tranquilo, ¿eh? Quedan todavía 77 kilómetros, mirando ahora la pantalla en Teledeporte. Así que enseguida estamos con todo, pero hasta las 12 de la noche os vamos a contar todo lo que nos deje el deporte. Vamos a estar en el Ciudad de Valencia, en Anoeta, en el Sánchez Pizjuán, con un apasionante Sevilla Atlético de Madrid sin Julián Álvarez. Seguimos a vueltas con todo el asunto de Julián. Entiendo que habrá hecho, si no lo ha hecho, lo hará a lo mejor por la tarde, tratando de evitar las miradas de curiosos. Entrenará Julián Álvarez aparte. Sigue sin resolverse el culebrón. Lo que pasa que las opciones para el Atlético de Madrid también se van acabando. Ayer se formalizó el traspaso de Jackson, que era una de las primeras opciones que mantiene el Atlético de Madrid, a Aston Villa, de Unai Emery. Y es que, claro, la gente no puede esperar. Y en cola hay un montón de operaciones que pueden seguir a la salida de Julián, si es que al final se marcha. Repito, en cualquier caso, no deja de ser una situación tremendamente incómoda para el Atlético de Madrid. Mañana jugará el Real Madrid ante el Málaga, el Depor ante el Valencia, el Celta ante el Atlético, y quedará para el lunes dos partidos, Osasuna-Celta y el Barça, que va a recibir al Rayo Vallecano. Y ya tenemos, por cierto, calendario para la primera jornada de la Liga de Campeones. Os doy solamente la primera fecha, ¿eh? El martes 8 a las 9 de la noche, el Real Madrid va a recibir en el Bernabéu el Inter de Milán. El Villarreal viajará a Dortmund para jugar ante el Borussia. Y el Real Betis Balompié va a debutar ante el equipo de David Ancelotti en Lille. Repito, los tres partidos a las 9 de la noche. Para el día siguiente, el miércoles 9, a las 7 menos cuarto, repito, horario de tarde, 7 menos cuarto en el Camp Nou, el Barça recibe a los holandeses del Feyenoord, y a las 9 de la noche, ahí es nada, partidazo en Anfield entre Liverpool y Atlético de Madrid. Los calendarios con horarios de la Europa League y de la Conference, entiendo que van a salir, no sé si esta tarde o mañana, pero no antes del lunes, tendremos también ya los horarios fijos de los partidos para Real Sociedad, Celta de Vigo y Getafe en la Conference League. Así que este es el adelanto, todo lo que viene hasta las 12, es Tablero Deportivo.
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0: 4 y 4, hora menos en la Comunidad Canaria. Sed todos bienvenidos al deporte que tenemos para contaros hasta la medianoche, que va a estar entretenido y divertido, ¿eh? Un poquito de todo. Hola, Verde, ¿cómo estás?
1: Muy bien, cogiendo velocidad, como Márquez, como Pogacar, como Jenny Hermoso en la Vuelta. Bueno, ¿te imaginas que haga entre los tres un perfil y me suba cualquiera de sus motos? me parecería maravilloso coger un poquito de cada uno de los ídolos del deporte.
0: No está mal. Hola, López.
2: Hola, Méndez. Hola, Silvia. Muy buenas. Víctor Muñoz. Gol para el empate del Liverpool.

0: Iker Muñoz, internacional español, ex de Osasuna, acaba de meter un golazo para salvar lomos del Liverpool, tremendo.
1: Ha hecho una pausa valorativa aquí mi sí. Pablo, curiosa, ¿eh?
2: Porque no estaba pensando en el duelo goleador de Anfield de la primera jornada de Champions entre Víctor Muñoz y Marcos Llorente. Evidentemente no cuenta, no computa que Marcos Llorente va a marcar en Anfield, siempre lo hace y lo va a seguir haciendo. Pero va a ser un bonito duelo entre goleadores españoles, entre Llorente y Víctor, entre dos campeones del mundo.
1: Esto es la lechera, es el cuento de la lechera.
2: No,
1: la
2: no, no, estadísticas. Hacer, ¿no? Silvia, estadísticas.
1: Se nos está yendo la cabeza y acabamos de empezar.
0: Dato mata relato. Esto es lo que hay.
2: ¿Tiene más opciones de marcar Marco Llorente en Anfield que Julián?
0: Bueno, de aquí al 9 de septiembre...
2: Que faltan dos semanazas, vamos.
1: Bueno, ahora, chiquillo, esperaros un poco.
0: Ahora ponemos al día el asunto Julián. Lo que seguro es que no está en la convocatoria. Lo que seguro es que hay equipos que ya no pueden esperar. El caso de Nico Jackson, que tenía una oferta muy potente de Aston Villa, que viendo la posibilidad de perderle, lo que ha hecho es aumentar todavía más. Ha pagado el Aston Villa una cantidad por encima de los 70 millones de euros por Nico Jackson.
2: Un poco caro, ¿eh? Un poco caro.
0: No, lo que ha hecho ha sido pagar más por asegurarlo. Es verdad que también había una operación ahí por medio porque se marcha el Dibu al Chelsea.
2: Sí.
0: El Dibu que le ha hecho una Emery. Hay determinadas cuestiones que tienen que ver con el ego.
2: ¿Con el ego?
0: Con el ego.
2: Hombre, es que el ego es...
1: Pero porque este señor dudaba y dice que tenía exceso de ego.
0: No, pero el año pasado el Dibu, o sea, lo digo para que veamos que es que pájaros tiene todo el mundo en la cabeza. Da igual que seas el mayor profesional. El caso del Dibu. El año pasado se despide del equipo. Perdón.
2: Se despide del equipo.
0: El Dibu se despidió el año pasado del equipo. Acaba la temporada y se despide. Le dice, bueno, chicos, por nada, yo es que me voy a ir. Con contrato en vigor, ¿eh? Con contrato en vigor.
3: Y, me suena.
0: Y bueno, pasa que en este caso... Y lo que le dice a la dirigencia del Aston Villa, y en este caso también a Unai, le dice, no, es que va a venir el Manchester United a por mí. Y le dicen, bueno, pues nada, oye, si lo tienes tan claro, pues que vengan con la oferta y tal. Van pasando los días, oye, Dibu, que aquí nos juntamos tal día para la pretemporada, aquí no ha llamado nadie.
2: Oferta la hace el vendedor o el comprador.
0: No, hombre, no, pero ¿cómo no va a haber llamado a nadie? No, Dibu, aquí no ha llamado nadie. Total, que el Dibu a regañadientes vuelve, allí no llamó nadie, ni el United, ni el sacachispas de
1: Argentina.
0: Pero
1: a lo mejor alguien le hizo una oferta verbal.
0: Pero es que este año...
1: Que luego no se...
2: Me suena.
0: Pero es que este año vuelve a hacer lo mismo. Y el Aston Villa, ¿qué ha ocurrido que este año? Pues que se ha cansado y ha cogido y ha firmado a Suzuki, que fue el portero que nos gustó tanto de Japón. Se queda con Bizot y le dice al Dibu que se busque la vida. Se va a la Juventus.
2: Espero que Suzuki salga bien, ¿eh?
0: Se va a la Juve y aparece con un dedo que se lesionó en el Mundial. No ha hecho nada, no ha trabajado, no ha hecho rehabilitación, no ha hecho absolutamente nada. Y la Juve le dice
2: ¿Pero qué va a hacer con el dedo?
0: Coño, que es un portero, perdón.
2: Pero con el dedo, ¿qué vas a hacer? Si lo tienes lesionado, O sea, si voy a hacer autorrehabilitación con el dedo.
0: No, hombre, pero a lo mejor tiene que haber puesto los medios para llegar.
1: Acudir a un médico, ¿no?
2: Pero a lo mejor
1: que te rehabilite.
2: A lo mejor no es por ponerme nada del Dibu.
1: ¿Tú puedes trabajar con un dedo fastidiado?
2: Absolutamente.
1: Pues el Dibu no debería.
2: Pero en vacaciones.
1: Es su herramienta.
2: Si va a un sitio donde no hay fisios, ¿qué vas a hacer? Bueno, pues no te puedo jurar el dedo.
0: En resumen,
1: que comprensivo con unos y que poco comprensivo con otros.
2: Sí.
0: De verdad. Sí. Es verdad. O sea, lo del Dibu te parece fenomenal.
1: Es que...
0: Y a Julián hay que darle con el látigo.
2: Pero que no, que es mentira, que te lo estás inventando. Yo a Julián lo único que le pido es que juegue. ¡Qué látigo! Que no es látigo, que es que juegue, que cumpla el contrato, que juegue. Y si ya puede marcar goles, mejor. Pero que juegue. O sea, que entrene y que juegue. Vamos
1: Pablo,
2: a ver. Que
1: son
2: lo
1: las 4 y 8 sí, nos vamos y vamos a hasta las 12. O sea, frena.
2: Es que me calentáis.
0: A la vuelta
2: me provocáis.
0: Nos vamos. Quedan algo más de 70 kilómetros para llegar a la meta de Sieraco. Hoy no va a ganar Pogacar. Casi podríamos decir que es la noticia, porque hoy ha decidido que él no va a ganar esta. O eso creo. Con José Luis Guerrero en el control técnico del sonido en la vuelta y con Rubén Ortega. Hola, Rubén.
3: ¿Qué tal? Muy buenas tardes, compañeros y oyentes de Tablero Deportivo, ciclismo en vivo en Radio Nacional de España. Etapa 8 de la Vuelta de Pogačar, jornada de transición, efectivamente, Miguel Ángel, para los favoritos. Última llamada para los sprinters en esta primera semana de competición, porque mañana viene la alta montaña con una de las etapas reina de la edición. Quedan 71 kilómetros para meta aquí en Xeraco, en Valencia, donde les esperamos, y a esta hora un español está protagonizando la escapada del día, Sinué Fernández, el ciclista del Burgos, que ha lanzado su ataque en el kilómetro 14 y que lleva casi 100 bregando en solitario. El pelotón, eso sí, ya le está recortando tiempo, algo más de 2 minutos de ventaja para el español. No parece que vaya a poder prosperar su fuga, porque el Visma está controlando el ritmo, porque ellos saben que son los grandes favoritos si la etapa se resuelve al sprint. Quedan algo más de 70 kilómetros para la línea de meta. Sinué Fernández, el asturiano, lidera la octava etapa de la Vuelta Ciclista a España.
0: Eso con las bicis y con las motos. Hemos tenido la carrera al sprint, como está siendo este sábado, circuito de Motorland, enviado especial de Radio Nacional de España, Paco Pérez, Paco DJ, Paco Tron, y ahora también Paco GP. Hola, Paco.
4: Hola, Méndez. Hola, Paquito. Silvia López, amigos y amigas de Tablero Deportivo. Saludos del circuito de Alcañiz, entre dos tierras, sí, entre Barcelona, sede del último Gran Premio celebrado en nuestro país en mayo, y entre Valencia, que pondrá el broche a la temporada en noviembre.
0: Esta música la has pedido tú, ¿no? O sea, va con puntería. Vale,
1: ¿tenías alguna
4: se
1: duda?
4: Se sitúa este Motorland, no me cortéis la introducción, por favor, ¿dónde se está disputando este fin de semana el Gran Premio de Aragón, el tercero de cuatro en España, y aquí estamos para contar que Teruel existe y que es sin duda territorio Márquez. Victoria al sprint de Marc, segundo su hermano Alex, y tercero ha sido Marco Bezzecchi, el italiano, que venía siendo el mejor el fin de semana con pole y récord del circuito. Pero, ay, amigo, la cosa cambia cuando hay puntos en el asfalto, y el 9 veces campeón del mundo ha logrado su quinta victoria de sábado esta temporada, en el que es el que más lleva, y la tercera seguida en este Motorland de Aragón. Así las cosas, la general ahora mismo está comandada por Jorge Martín, que ha acabado quinto por detrás de Pedro Acosta, segundo Bezzecchi a 29 puntos del madrileño, y tercero Jazz Mark a solo 4 del italiano.
0: Muy bien, que escucha, no tenemos concurso entonces este fin
1: de...
0: No,
1: pero me declaro e invito absolutamente a todos nuestros oyentes a que sigan los vídeos en redes sociales.
0: Claro, con la gorrita para atrás.
1: De Paquito, claro, crack.
0: Paco GP.
1: Paco GP, con su gorrita, o sus gafas. Paco estilo va inconfundible.
0: En función de las personalidades y de lo que vaya haciendo en la antena, puede ser Paco Mic, Paco DJ, Paco Trono, Paco GP.
4: O, claro, un todoterreno, lo que toque.
0: O Paco Fútbol Club.
4: Lo que toque. Me voy para la zona mixta, que está aquí ya Mar Márquez. ¿De acuerdo? Venga. Vamos a ver qué nos cuenta.
0: Venga, ahora te escuchamos con Mar Márquez, que ha ganado la carrera de sprint. Eso
2: está bien, ¿eh?
1: ¿El qué? ¿La música? No, entre dos tierras.
0: Estaba escuchando algo.
1: ¿Quieres cantar?
0: Que me ha venido ahí una...
1: ¿Quieres deleitarnos?
2: No, tranquilo. Son los años.
1: ¿Te la sabes esta?
0: ¿Sabéis que tengo cierta hipersensibilidad en los oídos?
1: Lo sé. ¡Ay! Yo tengo que contar una cosa de eso.
0: O sea, yo a veces me asusto, ¿eh?
1: Pero es que yo creo que te gano.
0: No, yo escucho...
1: Que no.
0: Escucho frecuencias muy bajas como los perros, te lo digo en serio. O sea, estoy empezando...
2: Yo creo que es por el uso de los auriculares.
1: Escúchame, no hay peor castigo.
0: En vez de quedarme sordo, va al revés.
1: No hay peor castigo para nuestros compañeros técnicos y en realización, etcétera, que nosotros dos sentados en el mismo sitio. En el último reconocimiento médico que me han hecho...
0: ¿Qué te ha dicho?
1: Me han dicho que tengo oído casi de niña adolescente. Quiero decir...
2: De niña adolescente, estoy... no sorda.
1: Efectivamente. Ah, vale. No, hombre, todo lo que sea quitarnos años es bueno. Así que tenemos que estar tú y yo en un... Un día, bueno, vamos a hacer un test de sonido.
0: Tú lo calificas de niña adolescente, yo lo califico de perro. O sea, porque o yo sea, es que si tengo...
1: Salgo ganando. Sí. ¿Dónde
2: o sea,
1: va
2: si
1: a parar?
2: Yo tengo un silbato inaudible para los humanos, un silbato de perro, tú lo oirías.
0: Lo
2: o sea, podrías empezar a aullar, a lo mejor.
0: Sí.
2: Sí. Qué bien.
0: 4 y 13, hora menos en la Comunidad Canaria. Vamos a buscar la información del día. Repito, a las 5 de la tarde nos ponemos en arena con el primer partido en primera y en segunda división. En el Ciudad de Valencia se va a jugar el Levante Betis, y en la Nova, creo, Alta, vuelve al fútbol profesional el Sabadell, va a recibir al Almería. Pero última hora del Atlético de Madrid, que va a jugar a partir de las 9 y media de la noche en el Ramón Sánchez Pizjuán. Nos lo va a contar Fernando Carenal con David Martínez. Hoy, por cierto, debuta Milinko Pantic como comentarista de Tablero Deportivo.
2: Ole.
0: Va a ser en ese partido a las 9:30, como va a debutar a las 7 de la tarde en el Real Sociedad Español Amanda San Pedro.
2: Fichajes,
0: internacional del fútbol femenino español.
2: Ha metido los dos más de un gol, Tanto Amanda como Milinko, más de un gol. Fantástico. Sí, sí. Buenos fichajes para Tablero.
0: Sí, buenos fichajes. Enseguida estamos con el Atlético de Madrid. Antes, la última hora del Real Madrid y del FC Barcelona, que van a jugar mañana. Empezamos por el Madrid, ¿os parece? Antonio Muelas, ¿qué tal? ¿Cómo estás?
5: ¿Qué tal? Muy buenas. ¿Qué tal? Bueno, seguimos con la versión más serena, tranquila, simpática, agradable, la versión más zen de Mourinho.
0: No. ¿Qué os parece? O sea, está ahora mismo, o sea, es... No,
2: algunos le llaman José Mourinho,
5: Bueno, ¿cómo? Pero es que...
2: José Mourinho.
5: Ah. Sí, no, pero es que es verdad. Pero...
0: Me ha costado...
5: ¿Te ha gustado?
0: José Mourinho,
2: José.
0: Mi Mousin, sí. O sea...
5: Sí, bueno...
0: Bueno...
5: Bueno, yo, a mí me parece muy...
0: Yo ya te dije el otro día, en la rueda de prensa el otro día, que nos estábamos mensajeando tú y yo.
5: Sí.
0: Yo creo que lo hace, primero, efectivamente... Porque han pasado 13 años de aquello. O sea, no se puede vivir enfadado toda la vida. No se pueden estar las 24 horas tensionado y tal como estaba Mou. Entonces, eso por un lado le ha hecho reflexionar. Y por otro lado, yo creo que él entra así flojito para que cuando tenga que elevar el tono, nadie puede decirle, no, es que ya venías con las ideas preconcebidas, con... No. Él llegará un día y dirá,
5: claro,
0: si yo confiaba en la Liga, si he querido confiar en los árbitros, pero es que me obligáis.
5: ¿Por qué creéis que en el primer partido en Cornellá ante el Español dijo, me ha gustado mucho el árbitro? ¿Por qué creéis? Porque habrá momentos donde diga... Es que este arbitraje y el calendario lo mismo,
0: Y mira, y una cosa te digo, y sí le aplaudo a Mourinho, porque no todos los entrenadores hacen eso. Todos tuvimos la sensación que el Español aquel día, pues hombre, a lo mejor merecía algo más. Mm. Y también tenemos la sensación que a lo mejor la Real el otro día no mereció tanto castigo. Y lo primero que hizo fue decir, oye, el Español a lo mejor ha merecido más. Y la Real nos ha complicado mucho la vida y a lo mejor no ha merecido tanto castigo. O sea que eso de aplaudir y mirar al rival me parece bien.
5: Mira, La diferencia que yo estoy viendo es más empatía con el rival. Antes le daba igual, hacía críticas, como que despreciaba un poquito, ¿no?, al rival, al entrenador del equipo rival. Ahora me da la sensación de que valora más las cosas, valora el trabajo del entrenador del equipo rival. El otro día volvió, lo primero que dijo, me ha gustado mucho Mataracho, como ha planteado el partido, ¿no? Esos son los matices que sí que creo que estamos viendo diferente, ¿no? Está dominando y está gobernando los tiempos, sabiendo que habrá momentos en donde tendrá que sacar el lado más oscuro. De hecho, él hace bromas también a veces. Es que me encanta porque él hace bromas, dice, porque él está como resistiendo un poco, ¿no? Diciendo, bueno, ya sabes, hombre, cómo soy yo.
0: No, pero una cosa, tampoco hay de momento argumentos ni motivos como para sacar el colmillo, de momento. O sea, de momento no, todo es felicidad.
5: Partidos,
0: claro, por eso digo.
5: Pero tú sabes que habrá sobre todo los clásicos, hay un derbi cercano. Yo creo que también hay, los derbis también siempre le han tirado mucho, los partidos ante el Atlético, o sea, es decir, bueno, y la primera decisión que él crea que no sea injusta del arbitraje también, pero es de agradecer, repito, es de agradecer. Aquí estamos hablando, bueno, ya llegará vamos a valorar lo que está haciendo, vamos a valorar que está en un modo muy educado, muy correcto, muy simpático además, muy agradable, y eso siempre es de valorar. Y bueno, vamos a escuchar dos testimonios. Me ha gustado también, porque claro, ahora empieza Méndez, Balón de Oro. Claro, es que esto es un tema muy...
0: ¿Cuándo es lo del Balón de Oro? ¿Cuándo es?
5: Pues dentro de un mes, ¿no? Dentro de menos de un mes. La pasada temporada fue a finales de septiembre. No tengo aquí la fecha, pero bueno, ya sabes que cambiaron las fechas y efectivamente dentro de poquito vamos a tener ya la elección de Balón de Oro. Tú fíjate, claro, se le pregunta si tiene que ser alguien, un jugador...
2: 26 de octubre, Antonio.
5: Vale. Pues mira... Tiene que ser un jugador que ha ganado la Champions, Paris Saint-Germain. Tiene que ser un jugador que ha ganado el Mundial, selección española. que por cierto ha dado un cariñito a Luis de la Fuente diciendo que merecería, igual que Luis Enrique con el Paris Saint-Germain, el Balón de Oro como entrenador. Esto es lo que ha comentado Mourinho sobre el Balón de Oro.
6: La Champions, si quieres premiar, pues da el Balón de Oro a Luis Enrique, el Balón de Oro de los entrenadores, que representa el equipo a la selección de España. Seguramente un míster de la Fuente merece el Balón de Oro para los entrenadores. Y esto es el gran homenaje a un equipo que entra en la historia. Pero otra cosa es el mejor jugador del mundo. Y no tiene que ser ni de Paris Saint-Germain, ni no tiene que ser de la selección española. El mejor jugador del mundo son dos o tres o cuatro, y nosotros sabemos quién son. Y sabemos dónde están. Aquí.
0: O sea, la vuelta que ha dado
5: aquí
0: para al final señalar a Mbappé.
2: Yo tengo clarísimo que vamos a hablar de lo que le dé la gana a Mourinho. No ahora, sino toda la temporada. Cuando a Mourinho le apetece sacar un debate, lo vamos a hablar. Cuando a Mourinho le apetece hablar de otra cosa, lo vamos a hablar. O sea, ahora le apetece hablar del Balón de Oro, pues Balón de Oro.
5: De hecho, faltan dos meses para el Balón de Oro, sí, y ya estamos introduciendo, porque efectivamente...
2: Lo que él le dé la gana. También,
0: bueno, no me había parado yo a pensar en el Balón de Oro. Es una cosa que me produce tanta pereza de vez en cuando. No vamos a hablar mucho de eso aquí,
5: Bueno, vale.
2: Depende de Mourinho.
5: Yo sé que no te gusta, pero también tiene enjundia. Me parece interesante el debate. O sea, me parece lo que ha expresado hoy Mourinho me parece interesante.
0: Habitualmente en año de Mundial, el Balón de Oro se lo han dado a aquel jugador que ha descollado el Mundial. Se lo dieron a Messi.
5: No siempre.
0: Se lo dieron a Cannavaro.
5: No siempre. Este 2010, año, ¿no?
2: En España no 2010, ha descollado ningún jugador. O sea, España ha sido un equipazo.
0: Bueno, lo que pasa es que entre aquel Mundial de Cannavaro y el Mundial de Messi, de Qatar, Antonio, había dos bicharracos que se llamaban Cristiano y Messi, que no dejaban nada para nadie. Recuerdo.
5: Claro. Sí, y aquí viene a decir que Mbappé ha batido todos los récords goleadores, pero claro, también habrá quien podamos decir que Rodri ha sido el arquitecto de esta selección española campeona del mundo, y es un debate interesante. A mí no me parece que esté mal tirado.
0: A ver,
5: ¿no?
0: Espera, o sea, que lo voy a plantear en la mesa solamente de pasada. Está aquí Jessica Figueroa, que ha venido a comentar el partido entre el Levante y el Betis.
7: Hola.
0: Hola Jessica, ¿qué tal?
7: Muy bien, ¿cómo estáis?
0: Si le tuvieras que dar el Balón de Oro ahora mismo,
1: mal, no te
0: ahora
1: das
0: mismo.
1: Cuenta, estamos fatal.
0: Ahora mismo.
7: Ahora mismo. Es que Fabián, ojo Fabián,
5: También.
7: Ojo Fabián.
5: También, Jessica, también.
7: Ojo Fabián,
5: también,
7: cuando queremos también tirar de currículum y nos ponemos exquisitos y sacamos a la mesa de debate, es que ha ganado esto y lo otro y lo otro y lo otro, poneos a pensar en lo que ha ganado Fabián.
0: No, nadie ha ganado más que él.
7: Es increíble.
5: Y Jessica, y la responsabilidad y la cuota de protagonismo, claro, dentro del Paris Saint-Germain y de la selección española.
7: Por eso.
8: Bueno, yo creo que Mou está empezando a jugar. Y está empezando a jugar con vosotros, ¿no? En el mismo juego. Ahora está en que entremos todos
7: con
8: a
7: vosotros,
8: la
7: con Silvia, no. Con vosotros.
8: No, hombre, no. Y además me hablas de Fabián, pues ya sabéis, ¿no? Hacia dónde tiro. Pero yo creo que está haciendo a vosotros partícipes de un juego que comienza hoy. Esto es como los juegos de rol, Antonio. Está empezando
5: a buscar Silvia,
8: participantes.
5: Pero Silvia, no es un... Pero no es mal juego.
8: No,
5: o sea,
8: no,
5: me
8: no
5: refiero.
8: Es divertido.
5: No
8: está
5: envenenado.
8: Es divertido.
5: No mete ahí, ¿sabes? Veneno. O sea, me parece que es futbolístico, me parece que es interesante. Y sí, efectivamente, hombre, ha tenido el detalle de decir que Luis Enrique y Luis de la Fuente merecerían el Balón de Oro.
2: Antonio, no es una locura que el Balón de Oro sea para Mbappé. No es una locura, o sea, que decir.
5: No.
2: O sea, que decir, es súper debatible, súper discutible, pero se lo merece Mbappé.
7: Pero sí, por la teoría que ha expuesto Mourinho, se lo damos otra vez a Messi y tampoco es una locura. Claro.
2: A ver, evidentemente, si Mourinho no entrenase al Madrid, esa teoría sería diferente.
7: Claro, pero por lo que él dice,
2: pero,
7: ¿no? Un futbolista que cuando se retire lo echaremos de menos, que ha hecho historia, bla, bla, bla, bla.
8: Sí.
7: Otra vez lo recibe Messi, pero, y le tendremos que
8: no
7: decir...
5: Para mí sí hay un plus en ganar un Mundial o una Champions. Yo ahí no estoy de acuerdo con Mourinho. O sea, yo sí que le doy un plus, ¿cómo no? ¿Cómo no? Ganas un Mundial como lo ha hecho España o una Champions como lo ha hecho el Paris Saint-Germain. Yo creo que sí. Yo creo que debería también computar el hecho de haber ganado.
2: Y si Francia hubiese ganado el Mundial,
8: ¿y
2: a quién se lo damos?
8: ¿A
2: Dembélé?
8: ¿Y un palo a Rodri no es?
2: a Rodri. Es que yo creo que Rodri no está en esa quiniela. Yo creo que Rodri, lo único extraordinario que ha hecho la temporada, que ha sido fantástico, ha sido el Mundial, pero el resto no. O sea, creo que Rodri no debería ganar el Balón de Oro solo por el Mundial, creo que no es justo. O sea, creo que son otros 11 meses de competición.
5: Pero es verdad que igual va por ahí, ¿eh?
8: Yo bueno, creo que por tiempos pasados, a lo mejor es que ya soy una mal pensada de nacimiento, pero yo he entendido un mensaje ahí oculto.
2: O sea, yo tiro una piedra contra
8: el tejado. Pero será que soy muy mala.
2: Del fútbol español, pero creo que sería más justo. Se lo dieran a Mbappé,
8: no,
2: antes
8: no,
2: que a
8: pero
2: Rodri.
8: Yo no hablo del futuro. Creo que a lo mejor ha podido ser un mensaje a la generalidad, a lo que se ha hecho y a otros balones de oro que quizá él no esté tan de acuerdo.
5: Yo creo que él ha dicho además.
8: Dime, Muela, si soy quieres... muy mal pensada yo te compro
5: ese argumento. Y además ha dicho, para no dejar mal a España, ¿no?, a la selección, le doy el Balón de Oro como entrenador a Luis de la Fuente, porque efectivamente esta selección española es histórica y ha hecho algo histórico, pero no tiene por qué ser el jugador, ¿no? Es el planteamiento que ha hecho Mourinho. Y bueno, pues por ahí puede ir un poquito el tema, pero es verdad que ha puesto el foco ya en ese debate. Y fíjate que faltan 2 meses para el Balón de Oro. Y mira que a ti no te gusta, Méndez, ¿no? Lo de esto, no, de Balón de Oro, a ti, o sea, tú no lo sueles comprar.
0: No, porque está como muy.
5: Pero a mí me parece muy interesante. A mí también. Pero es futbolístico.
0: Porque me da mucha pereza toda la turra que damos entre todos alrededor de esta historia. Porque si luego te parece bien, te parece que es lo más merecido, y si resulta que te parece mal porque mucha gente opina desde una camiseta o una bufanda, pues uh-huh, entonces es que es injusto. Pues no, mira, pues no. Yo prefiero.
2: ¿A ti es injusto que se lo den a Mbappé? ¿Es injusto que le den el Balón de Oro a Mbappé este año?
0: Para mí no sería injusto.
2: Pues ya está.
0: No sería injusto.
2: O sea, por lo tanto, es debatible.
0: Pero si se lo dieran a Fabián o a Rodri, o a. Es que no sé quién es.
2: A Rodri no le metían esa quiniela.
0: Bueno. Sí, bueno, no, es que no ha tenido el mejor año, evidentemente, claro. Pero Fabián, mira, que lo que le estábamos diciendo antes, es que no sería una injusticia,
2: no, claro,
0: ni con
2: no.
0: Mbappé ni con Rodri.
2: Claro que no.
0: O sea, ni con Fabián, digo, no, pero bueno. No. Bueno, que seguimos escuchando. Mañana, el partido a las 5 ante el Málaga. ¿Ha hablado algo de eso, Mou?
5: Sí, también, por supuesto. Vamos a escucharle también la incidencia que da al equipo, porque claro, él habla de que tiene muy buenos jugadores, pero está, por supuesto, configurando, ¿no? Haciendo un equipo en mayúsculas, y esto es lo que está persiguiendo Mou.
6: Estoy muy contento con todos los jugadores. Tenemos, como yo decía en una rueda de prensa algún tiempo atrás, aquí solo tenemos grandes jugadores, grandes jugadores y grandes jugadores. Y el equipo tiene que funcionar como un equipo.
5: Pues sí, que no queda otra. Y creo que en el segundo tiempo ante la Real ya vimos un poquito esa idea, ¿no?, de equipo compactado, solidario. Y creo que es lo que está buscando José Mourinho. Por cierto, Tchouaméni no va a llegar para el partido de mañana. No ha entrenado esta mañana. Ha dicho que Endrick está ya cerquita de volver a reaparecer. Sigue las bajas de Asensio, Mendy, Militao, Rodrigo y Endrick. Y bueno, pues vamos a ver mañana qué hace. Ha dicho que Cucurella va a jugar de titular. Y que, bueno, pues que está encantado con el rendimiento de, sobre todo, Mbappé y Bellingham. Me da la sensación de que con Bellingham y con Mbappé tiene algo especial, tiene un feeling importante, y además es que se está demostrando en el terreno de juego. Bellingham me parece que está creciendo. Bellingham va a crecer más todavía con Mourinho. Además sabe lo que quiere de él, y de hecho además le ha pedido que sea líder, que sea uno de los líderes del equipo. Y por ahí va un poquito el nuevo rol de Jude Bittler-William Bellingham. Así que mañana a las 5 de la tarde, tercer partido del Madrid de José Mourinho, con mucha expectación, porque la gente ya empieza a ilusionarse con este Madrid.
0: Muy bien, pues nada, luego si hubiera novedad actualizamos durante la tarde. Molas.
5: Perfecto.
0: Oye, pues espera, por cierto, de mercado nada, ¿no? El Madrid sí que lo tiene cerrado.
5: Sí, lo tiene cerrado, salvo la incorporación de Sergio Martínez, del jugador del Racing, pero claro, va para el Castilla, ¿no? Es verdad que está ya a punto de cerrarse, pero en cuanto a esa posible contratación de Martín Zubimendi, ¿no?, que era un poquito lo que quedaba, o por lo menos una de las opciones que quedaba en el mercado, bueno, es algo muy complicado, pues porque la salida con el Arsenal no es fácil, ni mucho menos. Y yo creo que sí, que si no hay un movimiento brusco y abrupto de última hora, es lo que va a pasar. También en cuanto a las salidas, e insisto, solamente la incorporación del jugador del Racing de Santander, de Sergio Martínez, que iría para el Castilla, el resto sería ya mercado cerrado.
0: Ha tenido una semana intensa, Eduardo Camavinga, es un jugador que en la Premier tiene muy buen cartel, pero él ha dicho que no a todo. Y creo que ha sido United y algún equipo más, o sea, equipos potentes los que han preguntado si realmente había alguna opción, pensando que a lo mejor Camavinga, que evidentemente ha perdido mucho de lo que tuvo cuando llegó, y sin embargo Camavinga ha dicho que su deseo es seguir en el Real Madrid, así que no ha querido escuchar absolutamente nada. Luego volvemos con el Madrid. Hasta luego, Antonio.
5: Por cierto, Méndez, ya sabes que el tema de concentraciones cambia. Ha dicho que hoy han comido todos juntos, pero después ya por la tarde se van a sus casas. Menos Cucurella y Espí, que están viviendo en Valdebebas.
0: Que se quedan ahí con Mourinho. Que se quedan todos allí.
5: Correcto. Y ya mañana por la mañana quedan concentrados para ir al Bernabéu.
2: Menudo compañero de piso, ¿eh? Bueno, ¿con quién? Con Mourinho.
5: Oye, te voy a decir una cosa. Los dos, Espí y Cucurella, son súper divertidos. O sea, quiero decir que
0: no, en ese sentido... No, el otro día lo dijo Mou dijo de Espí que era muy divertido.
8: Sí, ¿no? Lo maravilla.
2: Pues como le guste, al final cuando se quiera ir, le va a decir Mourinho, no, quedáis.
0: Bueno, pero está bien, luego sales
5: Pablo,
0: ahí...
5: Pablo,
0: bajas
5: y
0: a
5: Mourinho.
0: Cualquiera que piense, o sea... la residencia de los futbolistas del Real Madrid es un hotel de 6 estrellas.
5: Totalmente.
0: O sea, es un sitio extraordinario. O sea, que están,
2: pero yo
0: que están,
2: imagino,
0: vamos,
2: que para un jugador, para una persona, mejor en su casa con su familia.
0: Bueno, pero
2: así,
0: claro,
2: a priori.
0: Sí. Pero están buscando casa, bueno, el caso de Cucu.
5: No, exactamente.
0: Claro, o sea, tiene que preparar una casa porque viene con niños y tal.
5: Sí,
0: Mourinho
5: pasará algo
0: parecido y ya está.
5: Claro, pero fijaros un poquito también que yo creo que también ha venido con unos argumentos más laxos. Es decir, ¿os acordáis? En la primera etapa le decía a Casillas, no, un poquito más de libertad en las concentraciones y tal. Le decía, no. A las 3 de la tarde, antes de un partido del domingo, aquí todos, en Valdebebas. Ahora no. Ahora, insisto, juega con esa laxitud, con esa flexibilidad, ¿no? Es decir, vale, venga, bueno, comemos todos juntos, estamos aquí en buen ambiente y después ya os vais a casa. Y mañana, ya por la mañana, nos concentramos en Valdebebas y vamos al Bernabéu. O sea, quiero decir que esos cambios que también se están notando, ¿no?, en José Mourinho, con la edad, que está con un poquito más de flexibilidad en esos argumentos, que antes era absolutamente flexible. Y por cierto, donde sí que sigue insistiendo mucho son con las filtraciones. Hoy he vuelto a decirlo, he dicho, si os enteráis ahora del equipo con el que voy a jugar, igual no es tan importante por los nombres, pero sí porque si yo quiero buscar otro sistema, el rival... O sea, es decir, él advierte que no quiere filtraciones, que es una de las grandes obsesiones que tiene y que ha tenido siempre Mourinho con los periodistas.
0: Mourinho tiene que saber que la obligación del periodista es que alguien le filtre.
2: Bueno,
0: igual que la obligación
2: del entrenador es evitarlo.
0: Claro, por eso. Estamos cada uno en el lugar en el que tenemos que ocupar. Gracias, Antonio. Hasta luego.
5: Perfecto.
0: El Barça va a tener un fin de semana raro. Porque claro, no juega hasta el lunes. Agüero, Jorge, hola.
9: ¿Qué tal, Miguel Ángel? Muy buenas tardes.
0: ¿Qué va a hacer? ¿Qué hace Flick? ¿Se va al campo de paseo o qué?
9: Bueno, pues mira, esta mañana ha entrenado el equipo, ha organizado la sesión a primera hora y ya les ha dado la tarde libre. Mañana vuelven a entrenarse, 11 de la mañana, ya es la sesión en un horario más habitual, y a la 1 de la tarde la rueda de prensa del preparador alemán. Pero claro, es que el Barça viene de jugar el jueves contra el Athletic Club, recordamos, la victoria 2-0. Ayer hubo una sesión bastante like en la que los jugadores que jugaron contra el Athletic Club pues no participaron en ella, hicieron solo recuperación. Y sí, pues el fin de semana aquí va a consistir en seguir entrenando para el lunes a las 9:30 recibir al Rayo Vallecano, intentar hacer el 3-3 en este arranque liguero. Las sensaciones aquí en Barcelona pues son muy buenas después de lo que se vio contra el Elche y después sobre todo también de lo que se vio el jueves contra el Athletic Club. En cuanto a mercado, pues la sensación también es que preocupa un poquito menos el tema del 9, aunque ya se sabe, hasta el día 1 para Deco traer un delantero sigue siendo prioritario. También hay otro perfil que están sondeando en el radar de la Secretaría Técnica y es la posibilidad necesidad de incorporar a un central zurdo. Está Álvaro Cortés, el chaval de la cantera, que está a punto de marcharse a jugar a Bélgica, no cuentan con él, así que sería también un perfil del que están pendientes para cubrir, a ver qué puede salir en el plazo, en el poquito plazo de tiempo que queda ya hasta el cierre de mercado.
0: Pues eso es la es lo único que digamos que puede romper la tranquilidad de Can Barça. Tal cual. Del resto, mira, estaba la operación de Bardalle, que tuvo la mala fortuna de lesionarse. Lo de Valde parece que ya está todo tranquilo,
9: sí.
0: ¿No?
9: Sí, bueno, Valde, el asunto con Valde es que la negociación de momento con el Manchester United, pues de momento no va más, y en el capítulo de salidas casi que un poco los focos los están acaparando más bien Héctor Ford, que tiene la posibilidad de marchar a la Real Sociedad, y sobre todo Marc Casado, el centrocampista, que tiene varias opciones encima de la mesa. El Barça podría sacar una buena tajada por él, en torno a 35-40 millones de euros, así que por aquí es por donde viene el capítulo de salidas, más allá de lo que pueda deparar el de entradas, que recordamos ha sido 5. La última fue el portero croata Dominic Livaković, que ha seguido entrenándose hoy, ya ha completado la segunda sesión con el resto de sus compañeros.
0: Muy bien, Jorge, luego te escuchamos, ¿eh?
9: Venga. Un abrazo. Luego nos oímos, un abrazo.
0: Hasta luego. El Madrid juega mañana, el Barça juega el lunes. Y hoy juega el Atlético de Madrid. Lo va a hacer en Sevilla y lo hace sin Julián. Fernando Carenal, Sevilla, hola.
10: Hola, ¿qué tal, Miguel Ángel?
0: ¿Quién? ¿Juliano? ¿Arriba?
10: Sí, tiene pinta que es lo que más ha probado.
0: Me mira López Raro y ¿a quién pone? Si es que no tiene mucho más.
10: Bueno, los primeros partidos, acordaos que...
0: Tiene la opción de Arnau Ortiz.
10: Sí, pero yo creo que también lo subió.
0: Pero yo creo que en un campo como Sevilla, que sabes que va a ser mucho ida y vuelta, yo creo que Juliano, ¿eh?
10: Sí, es lo que ha probado, ¿eh? Y ya digo que el Cholo siempre modifica lo que va probando durante los entrenamientos, pero sí que era que Juliano es al que más se ha visto en esa posición de delantero junto a Lukman, que recordemos también que no, digamos, ha estado a su mejor nivel en esa posición de delantero, como lo hace sí en la banda izquierda. Así que, pues es esa delantera de circunstancias, ¿no? Porque no ha viajado ni Julián, no ha viajado Sorlo, que sigue sin entrenar con el grupo, sigue lesionado. Así que, pues para visitar un campo de un equipo que ha hecho 6 de 6, pues hombre, la situación se pone complicada. Ya Julián entrenó ayer por la tarde, ya nos comentaron que lo había hecho en solitario, con el preparador físico, que el servicio médico le había dado el ok al jugador para que pudiera hacerlo el espino. Y esa es la situación. El equipo en Sevilla, Julián en Madrid, a la espera de saber, pues a poco más de 72 horas para que cierre el mercado, qué pasa con su futuro. Sí, se queda en el Atlético de Madrid, sí, se va a Inglaterra, aunque es verdad que desde Inglaterra, de Athletic, con su periodista David Ornstein, ha comentado que Arteta ha hablado con Julián y Julián le ha dicho que no quiere irse al Arsenal. En esas estamos todavía, pero es verdad que le urge al Atlético es desbloquear esta situación, sobre todo porque si Julián se acaba yendo, hay que traer a un delantero,
0: o tres, y se le van agotando. El Cholo quiere tres. Si se marcha Julián, sí. Ahora mismo solo tiene a Sorloth, o sea que es que necesitaría dos más. Y luego, claro, como fuimos comentando el otro día, el jueves, ¿no?, que hicimos tablero, el viernes parecía día clave y no todo el mundo podía esperar. Nico Jackson ha firmado ya por la Aston Villa, ha pagado una pasta la Aston Villa por encima de 70 kilos, pero claro, es que al final el resto de opciones
11: sobre
0: que mantenga por
11: clarísimo.
0: Ahí... Sí, bueno, pero que el resto de jugadores al final... Dice, sí, yo espero un poco, pero es que me juego a quedarme sin equipo, porque los equipos se mueven, así que vamos a ver lo que ocurre. Solo hay dos caminos, o Arsenal, o pedir perdón, a ver de qué manera, y ponerse la camiseta del Atlético de Madrid
11: e Hidalgo fuera. Que yo creo que es muy importante,
0: sí,
11: en
0: verdad,
11: el
0: sí.
11: momento.
0: Sí, sí, tiene
11: e Hidalgo
0: razón.
11: Fuera.
10: Sí, sobre todo si dentro de 5 meses se presenta el mercado de invierno y seguimos en las mismas.
11: Claro,
8: por eso. Forma, pedir a la destitución de alguien o que alguien se quede sin trabajo, Pablo, es que es cuestionable, ¿eh?
11: No, pero si yo, o sea, no.
8: Cada cual toma sus propias decisiones.
11: Que la forma
8: asesorado
11: que el
8: por quien decida.
11: Le pudiera perdonar a Julián más que su sí. perdón. Es que se desvincule de Fernando Hidalgo, es así.
0: Julián a lo mejor se tiene que buscar un abogado, aunque siga Fernando Hidalgo en la sombra, porque el Atlético no quiere volver a tener de interlocutor a Fernando Hidalgo, para nada.
11: Pues vamos.
0: Para nada.
11: Rojiblanco y en botella.
0: Vamos a ver lo que ocurre. Muy bien, Ferro.
10: Con el Cuti ya en la convocatoria, ¿eh? No se presenta como titular, pero ya está el central para una defensa que yo creo que es lo más completo que tiene el Atlético Comenzar ahora mismo. Tres campeones del mundo, más el Cuti, que es su campeón y también campeón en Argentina.
0: Un recordatorio de lo dicho ayer por Simeone, que andaba el hombre ahí de aquella manera, sí. ¿No? Que además os olvidasteis de felicitarle por los 800 sí. partidos.
11: Qué mala
1: Hay que ver. Qué
11: malas personas.
10: No, pero bueno, por lo menos que hubiese algo de sonrisa, ¿no? En la sala de prensa, que lleva unas cuantas el Cholo teniendo que responder sobre Julián. Bueno, pues sí que dijo que no nos acordamos de su partido 800 con el Atlético y vino a decir esto sobre, bueno, la situación de Julián y también respaldando lo que dijo Gilmarín en el sorteo de Champions.
12: Creo que de parte del club fue muy contundente, muy claro en todo lo que explicaron y todo lo que va a suceder. Evidentemente, Julián no va a estar mañana. Desde el momento que Julián vuelva a entrenar con nosotros, le daremos todo lo que le hemos dado siempre para que se sienta como se ha sentido importante, como lo es para nuestro equipo. En la vida se puede revertir todo mientras tengamos salud.
0: Eso es. Lo importante es la salud, los besos y los abrazos. Que eso sí. Me ha gustado de lo que he visto de Guardiola.
11: Y del sorteo de Lotería de Navidad.
0: Efectivamente. Sí, pues eso. Pues es más o menos eso. Gracias, Fer. Luego te escuchamos ya del Sánchez Pizjuán, que va a ser un partidazo entre el Sevilla y el Atlético de Madrid. Un poco de tenis, de ciclismo y de Juegos del Mediterráneo. Lo primero, situamos la carrera en la vuelta con Rubén Ortega, porque creo que están ahí apretando. Es normal. Al final, camino de los 50 kilómetros. Rubén, sitúa la carrera. ¿Cómo está?
3: Pues con el español Sinué Fernández, que continúa al frente de la octava etapa. Más de 110 kilómetros lleva ya escapado, trabajando en solitario. Enorme esfuerzo del asturiano, pero el pelotón ya está muy cerca, comandando por el Visma. 1:14 tiene de distancia el español sobre el pelotón de Pogachar.
0: Nada, es cuestión de tiempo. Le va a acabar cazando para preparar Bolata, el equipo del Visma. Eso en la vuelta. En el tenis también tenemos ya no solo rival, sino que ya tenemos fecha y hora. Va al turno de tarde, hablando de hora española.
10: Mediodía,
0: sí. Aquí en hola, Diego.
1: Hola, Javi.
0: Me he lanzado. 7 de la tarde, me ha dicho,
1: bien,
0: ¿no? Más
1: bien.
0: O menos.
13: Hora española aproximadamente 7:30, más o menos. Hora de Nueva York, 1:30 de sí. la tarde.
0: Ya, yo que me manejo por... Permíteme.
13: Ya, pero ¿por qué explico esto? Porque no es lo mismo jugar de noche que jugar de día.
0: Sí, a efectos, los partidos de Nueva York arrancan a las 5 de la tarde hora española, con lo cual vamos a la mañana.
13: Para no liarnos. Entonces, a Carlito le viene mejor jugar de mañana. En este caso va a jugar con solecito, con calorcito. Es verdad que con mucha humedad.
0: Buen bote de la pelota.
13: Sí, correcto. Pero tiene un rival de cuidado. Roman
0: Safelli. John, no me gusta, ¿eh?
13: No te gusta y no te gusta con razón. Va a ser un partido duro. ¿Por qué? Porque primero, tiene mucha experiencia. Segundo, ya le ha ganado a Carlitos. La única vez que se han enfrentado en pista dura, es verdad que fue en 2023, pero ya le ha ganado.
0: Y además, déjame que te diga una cosa. Es que aparte, los tenistas rusos son un poco una moneda al aire.
13: Sí.
0: Pueden hacer el partido de su vida,
13: correcto,
0: o liarla a lo Medvedev, o hacerla de Rublev, o Kachanov tiene un día que es... Un avión sacando y no hay manera de meterle mano. O segundo
11: fue número uno del mundo.
0: ¿Sí? No, pero que yo no sé exactamente, pero que
13: a
0: hay
13: ver, un, no se puede vengamos, pero
0: no,
13: bueno,
0: pero que hay un corte de tenista ruso que es que son de verdad, son un poco maraca.
11: Pero escúchame, Carlitos, tres sets. O sea, tampoco volamos locos. Tres sets, Carlitos.
13: Pablo, te veo, te ha venido arriba.
1: Deja que ellos le pongan la ornamentación que consideren.
0: De Diego y yo, que somos gente de tenis.
11: Sí, claro. Sí.
13: Gente seria.
0: Somos gente de tenis. Yo,
1: no le des un palo a Pablo, ¿eh?
0: No, al final, no, ¿sabes lo que pasa? Que yo
11: tres
0: al final,
11: sets, Carlitos.
0: No, yo la duda que tengo es 4 meses sin jugar un partido. Esa claro. es mi duda. Y luego el rival, pues hombre, no, es el más fácil.
13: Te digo, precedentes. Ha jugado sets de entrenamiento. A ver. No es lo mismo, pero tal. Y ha perdido con Dani Mérida y ha perdido con... ¿Quién fue el otro día contra que jugó? Se me ha ido ahora mismo. Bueno, ha perdido con dos jugadores que normalmente no perdería Carlitos Alcaraz. Es verdad que es en entrenamiento con Fils, con Arthur Fils. Perdió también ese de entrenamiento. Y Carlitos me gustó ayer en la comparecencia en el Media Day porque lo veo tranquilo y no lo veo nada presionado. Lo veo sonriente y cuando Carlitos sonríe las cosas pueden ser más fáciles.
11: Un poco más complicado. Tres sets, pero con un tiebreak, Carlitos.
13: Bueno, ya le vamos convenciendo. Vamos a escuchar.
1: Está negociando, Pablo.
13: He hecho un mix. Lo mejor de la comparecencia de ayer de Carlitos Alcaraz.
14: Queríamos hacer las cosas tal y como veníamos haciéndolas previamente. Misma manera de golpear la, la bola, misma manera de entender el juego. Si no era con esas condiciones, si no me sentía bien con esas condiciones, no hubiéramos venido. Odio perder, eso está claro, y vengo a por todas, pero para mí lo más importante es salir de este torneo sano. No me quiero poner un límite, no sé si va a ser primera ronda, segunda, llegar a la final. No quiero pensar en el resultado, sino quiero pensar en el proceso que hemos llevado. También me he dado cuenta que no hay que esperar a tener una lesión de esta magnitud para desconectar, para tener nuestro tiempo también para disfrutar un poco de la vida, que siempre viene bien. Me he dado cuenta que al final el tenis es mi vida, es mi pasión, y la verdad que lo hemos echado muchísimo de menos, ¿no? Muchísima gente ha demostrado que se puede ganar un gran slam después de haber estado lesionado mucho tiempo, así que vamos a intentar amarrarnos a creer que se puede también.
11: Qué buen rollo me da.
7: Wow.
1: Está profundo, ¿eh?
7: Y Carlitos, lo bueno es que primero precavido, pero él sabe, y todos sabemos, incluidos sus rivales, que lo puede hacer. Yo dije el otro día cuando aquí mismo en este programa que si ahora mismo Carlitos es candidato, vamos a dejarlo en candidato, si pasa a la segunda semana para mí se convierte en favorito, porque además yo creo que habrá pasado el trance más difícil, que es coger ritmo de competición. Él se retroalimenta con el público. El público en Nueva York empuja muchísimo. Estamos hablando de la pista más grande del mundo. Y si él se siente a gusto, es como montar en bicicleta, que no se te ha olvidado. Aunque llegues sin forma, en tres partidos tienes cogidas las medidas, tienes cogido el toque, y si está bien físicamente, me ha gustado mucho lo que ha dicho de odio perder y vengo a por todas, pero lo más importante es salir sano del torneo. Y otra, mi vida es el tenis, es mi vida y mi pasión. Pues a disfrutarlo, si él lo disfruta estará más cerca de ganar. Eso por un lado.
1: Pero a medida que se acerca la fecha, habéis dejado de hablar de Carlos como que va a competir y a ver cómo está, para darle cada vez más entero.
7: Hombre, hay que vender, ¿no?
1: Hombre, escúchame, y me subo a tu carro.
7: Ojalá. Bueno, yo fíjate, que me encantaría una final Joder Alcaraz.
0: No, claro.
1: Espérate, muy pronto.
7: Bueno, hablando de Jodar,
1: venga,
7: también le vamos a escuchar. ¿Por qué? ¿Quieres que no? Al final de Jodar, sí, solo tiene 19 años. Bueno, cumple 20 ahora el 17 de septiembre. Los va a cumplir en Santiago de Chile, liderando al equipo español en la Copa Davis.
11: Tras hacer final en el US Open.
7: ¿Cómo?
11: Tras hacer final en el US Open.
7: Ah, bueno, sí,
11: ¿no?
7: se cumple eso.
1: seguimos para...
7: No, pero quiero decir...
1: Para bingo.
7: Quiero decir, nadie daba un duro... 168 en el mundo cuando empezó el torneo. Cuando empezó el año, llega número 13 del ranking, pero no se le ha subido a la cabeza. Vamos a otra, extracto 50 segundos de Rafa Jodar.
15: Estar jugando contra los mejores jugadores del mundo cada semana, yo creo, o incluso entrenando, ¿no?, con ellos, yo creo que te hace que el nivel mejore mucho, y bueno, y si puedes aguantar, ¿no?, el ritmo y estar ahí cada semana, yo creo que física y mentalmente también mejoras mucho. Cada partido va a ser pues una batalla, ¿no? Porque aquí en los Grand Slam son muy largos los partidos y hay mucho tiempo, ¿no?, para que haya muchas subidas y bajadas durante el partido. Yo lo que me enfoco es en el primer partido. Si no hago bien las cosas en el primer partido, probablemente se acabe mi camino aquí en Nueva York. Sé que la temporada está yendo bien, que estoy mejorando mucho y bueno, al final es un proceso de aprendizaje, y que como es mi primer año, pues todavía queda mucho, y bueno, si no es este año, pues intentaré conseguirlo en los próximos años.
7: No hay prisa, debut complicadísimo, australiano Thanasi Kokkinakis, que le va a dar mucha guerra, por eso dice, si no hago bien las cosas en el primer partido es que no hay más historia. Esto es así, partido a partido, nunca mejor dicho. Mañana
11: debutan... tres sets.
7: Mosta Pablo.
1: Deja, bueno, tranquilo, Javi, hombre.
7: Voy apuntando.
0: Y qué pesado.
7: Se lo vamos a decir al padre de Rafa Jodar, que se llama también igual. Rafa, ¿qué te parece?
0: Pues Kokkinakis, tres cuartas partes de lo mismo de los rusos.
7: O sea, dos horitas y buenas tardes.
0: ¿Es capaz de hacer el partido de su vida sacando como misiles o liarla?
7: Bueno, vamos a
11: esperar. Pocas veces.
7: Mañana debutan cuatro de los 12 que tenemos en los cuadros principales. 5 de la tarde, abriendo pista. 5 de la tarde, hora española. Dani Mérida contra el húngaro Fuksovic y Pablo Carreño contra el checo Lejesca.
13: Sobre las 7 aproximadamente, turno para Jaume Munar ante el francés Adman, y ya para las 9 de la noche aproximadamente, siempre hora española, el madrileño Martín Landaluce, que va contra el británico Fairley. El resto para el lunes o el martes tenemos 12, 5 chicas, 7 chicos.
0: Muy bien, estamos pendientes. Gracias, Javi.
13: Todo en 3 sets hasta el tercer ronda entonces, ¿no? Voy apuntando.
0: Ojalá. Venga. Hasta el final. Hasta la Davis.
13: Adiós.
0: Adiós, Javi. Y la última hora también de los Juegos del Mediterráneo. Ayer fue un gran día para nuestra delegación en judo, en tiro con arco. Y me estoy dejando otra medalla por ahí. Enviado especial de Radio Nacional de España en Taranto. Hola, Diego Tomé, ¿qué tal?
16: Buenas tardes, Miguel Ángel, ¿qué tal? Pues te dejabas el pádel.
0: Ah, el pádel.
16: En unos Juegos Mediterráneos, eso es. Y que conseguimos 2 oros, tanto en la final.
0: Oye,
16: masculina
0: una cosa,
16: como en la femenina.
0: ¿Qué tal es Taranto? ¿Qué tal?
16: Pues bien, bien, es particular, es muy sureña, como podríamos decir, con todo lo que ello conlleva aquí,
0: pero
16: que está, en
0: está
16: Italia.
0: Está en el tacón, ¿no?, de la bota de Italia.
16: Es.
11: Pero Taranto se le llamará por
8: ¿Esta música es representativa de Taranto? ¿Está buscada a conciencia?
0: Pues no lo sabemos, pero es así un
8: no,
0: poco
8: pero
0: italiana.
8: Sí, pero si es
0: puede
8: así,
0: ser,
8: me
0: sí,
8: parece que hay, tiene que ser un bonito lugar con gente alegre. O al menos eso
0: bueno,
8: lo será.
0: El sur de Italia es un poco eso, un poco de esparrame también, la verdad.
8: Menos Diego, muy, que Diego mantiene siempre...
0: Que van 4 en una moto, no hay... ¿No has estado en Nápoles?
16: De eso
8: pues
16: hay muchísimo.
8: Sí que está en Nápoles, pero no he conocido... demasiado la noche napolitana,
0: no,
8: que la he conocido, ¿eh?
0: No, escucha, si solo hubiera no desparrame demasiado. Por la noche, pero si, en la moto van 3 por la mañana.
8: No recuerdo yo aquello, la verdad. No, o a lo mejor que ya no me acuerdo de tantos años que hace, puede ser. Perdón, Diego, perdón, sigue.
16: Nada. Digamos que es un poco lo que comentabais, ¿eh? Nápoles por 2, es incluso más desparrame cuanto más al sur. Así que está muy
8: vale,
16: bien.
8: Vale.
0: ¿Qué tenemos hoy?
16: Pues acabamos de tener justo la primera medalla del día. No va a ser un día tan prolífico en cuanto a número de medallas como ayer, pero la ha conseguido Daniel Nieto también en judo, como comentabais, que está siendo uno de los grandes deportes para la delegación española. Ha sido bronce y a lo largo de la tarde pues también tendremos opciones en las pruebas masculinas y femeninas de triatlón. 4 participantes españoles con Jarno Pausada, Eduardo Blanco, Natalia Castro y Alejandra Seguí. Unas pruebas además que comienzan en nada, en apenas unos instantes, en torno a las 5 de la tarde aquí en el centro de la ciudad de Taranto, y donde estaremos viendo lo que hacen.
0: Muy bien, pues luego volvemos y vamos haciendo balance. Gracias, Diego, hasta luego.
16: Genial, gracias.
0: 9 para las 5 de la tarde, serán las 4 en la Comunidad Canaria. Esa hora arrancan 2 partidos, uno en primera y otro en segunda división. Al Ciutanos vamos.
11: Gran partido, Ciudad de Valencia, bonitos 11 iniciales, Levante Betis, escuchamos a Luis Castro y a Manuel Pellegrini, tablero deportivo.
17: Es un equipo muy bueno, he demostrado en los últimos 2 partidos, es un equipo que está en Champions, no es por acaso, entonces sabemos que el adversario es muy fuerte, pero pienso que en nuestra casa podemos tener una porcentaje un poquito mejor que el normal.
18: Salimos Levante bastante débil en el primer partido contra Español y vimos Levante muchísimo más sólido contra Osasuna. Todos los equipos en su casa son complicados, son locales, tienen el apoyo de su gente, y yo creo que si nosotros queremos puntuar no podemos estar pensando en si Levante es más fuerte o más débil, sino que tenemos que estar pensando en nosotros.
8: Deseando los granotas que el mercado cierre para poner orden en el proyecto de Luis Castro, necesita arrancar el Levante, intentará el 3-3 el Betis, que aún sin Dani Ceballos en sus filas, ha empezado con pleno. En cabina Salvacampo, junto a él, el mejor sonido de Radio Nacional de España con Jordi Simó, comenta Jessica Figueroa.
0: Al Ciutanos vamos, él canta y cuenta goles, Salvacampo, sola.
19: ¿Qué tal, Miguel Ángel, Pablo, Silvia, amigos de Tablero Deportivo desde el Estadio Ciudad de Valencia? 29 grados de temperatura, más que pausa de hidratación. Hoy vamos a tener pausa de supervivencia. Estoy viendo el quesito donde hay unos 700 aficionados del Betis en la parte superior. Van a resistir, pero atención, porque los veo en la parte inferior sin camiseta. El que vaya bien de melatonina y de melanina bien, porque van a soportar este sol radiante que cae en el Ciutat. Pero atención, porque los que sean más blanquitos al término del encuentro igual parecen más Gordon Strachan o Kenny Douglas. Dicho esto, un Ciutat de Valencia donde el equipo milagro, el Levante, tras 2 jornadas lejos del Coliseo Granota, debuta ante su afición. Recordemos que cayó frente al Español y empató frente a Osasuna. Luis Castro ya tiene disponible a toda la plantilla, pero vamos a estar pendientes de las posibles salidas de Carlos Álvarez y Etayón. Por su parte, el Betis llega en vuelta rápida, ganó en casa ante la Real y a menos de 3 kilómetros de distancia lo hizo el martes frente al Valencia, un Manuel Pellegrini que hoy va a colocar 7 novedades en el 11. Sobre todo destaca la total renovación de la defensa y la entrada de Isco y Troy Parrott, mientras que Luis Castro, el técnico del Levante, repite la formación que empató en el Sada. Si te parece, rápidamente, Miguel Ángel, repasamos.
0: Vamos los con antes. Ellas.
19: Con Álvaro Valles en portería por parte del Betis, lateral derecho Belín, izquierdo Fran García, en el eje de la defensa Marc Bartra y Nathan, en la sala de máquinas Facu Bernal junto a Marc Roca, en la línea de tres por la derecha Anthony, por la izquierda Riquelme, de enganche Isco, arriba el irlandés Troy Parrott, que hoy será titular, y por parte de Levante, como decimos, repite Luis Castro el once que empató ante Osasuna, con Ryan en portería, lateral derecho Nacho Pérez, izquierdo Manu Sánchez, en el eje de la defensa de la con Aissa Mandí. En la medular estarán Oriol Rey, secundado por Olasagasti y Enzo Bardelli, y arriba en punta, por la derecha Brugui, por la izquierda Thiago Fernández, en punta Iván Romero, dirigirá el partido Ricardo de Burgos Bengochea.
0: Eso en primera división. En la Liga de Permoción, ayer un Tenerife 0, Sporting de Gijón 1, y para hoy vuelve el fútbol profesional a la Nova Creu Alta con ese Sabadell Almería. Dani Esclusa, Dani, hola.
20: Buenas tardes, Miguel Ángel y a Pablo. Saludos, espectadores de Tablero Deportivo, desde Sabadell, desde la Nova Creu Alta, donde vuelve el fútbol de plata después de 5 años, y además lo hace delante de su afición 11 años después, porque la anterior temporada se disputó a puerta cerrada debido a la pandemia. Así que la fiesta va a ser completa en la capital vallesana, con un público completamente volcado con su equipo. Llegan los de Ferran Costa, 14º en la tabla, después de cosechar 2-0 en las dos primeras jornadas fuera de casa, aunque eso sí, con buenas sensaciones, y eso que a falta de pocos días para el cierre del mercado, la plantilla aún no está completa. Enfrente, una Unión Deportiva Almería, que es un equipo, como siempre, diseñado para subir a primera división. Llegan séptimos con 3 puntos los de García Pimienta, tras una victoria en la primera jornada ante el Eltense y una derrota en Tenerife en la segunda. Se está llenando la Nova Creu Alta, luce el sol y hace mucho calor en Sabadell. El partido va a empezar ahora a las 5 de la tarde, lo va a arbitrar el colegiado madrileño Manuel Ángel Pérez Hernández.
0: Pues todo listo para que esto arranque. Veo ya los jugadores del Betis, encabezados por Isco, su capitán, y del Levante.
2: Oye, ojito,
0: en la salida del Ciudad, dime.
2: Ojito al Betis, como se haga lo de Ceballos y como siga lo Chelso, sí. Con Anthony, con Isco, con Fornals. Es que tiene un super equipo.
7: Es que ya solo el triangulito de la medular.
2: Un super equipo.
7: Que estaba yo echando un ojo, ¿no? Es que Marc Roca, Facundo Bernal, Fornals, bueno, Isco.
0: Pero es que históricamente a Pellegrini le ha gustado ese corte de jugadores.
2: Sí, pero sí, a talento puro, o sea, quilates de talento. No hay dos equipos en la liga mejor que el Betis.
0: Yo,
2: ¿eh?, como
0: me
2: ficha
0: alegro
2: Ceballos,
0: mucho,
2: ¿no?,
0: de que haya arrancado bien Riquelme, que además el otro día lo hace con un gol. Hoy es titular, a ver si sigue teniendo suerte. Porque si, es,
7: pero viene Abde.
2: Y si muy sale bien el chico.
0: Ya, pero por eso, porque si es muy buen jugador y muy buen chaval.
2: A ver si sale bien Parrott. Como salga bien Parrott, ojito al Betis.
8: Dejadme deciros que la defensa es nueva. O sea, ha hecho rotación.
7: Sí, pero realmente la defensa realmente es prácticamente el mismo equipo que en el partido ante la Real Sociedad.
8: Sí, ante la Real.
7: Claro, y para mí esto es más titular que lo que vimos.
8: Bueno, no, yo ¿no? te pongo algunos pero. Para empezar, el principal, lo decía Dani, lo decían en el inicio, que Isco sea titular ya es noticia, porque hace un año que no lo era. Dios mío, qué susto me he dado.
0: No, porque va la banda, salva.
8: Dios mío, salva.
19: Vamos a ver por qué es Spanish Brass, ¿lo recordáis? Del Mundial.
0: Ah, estuvieron ellos, fueron los que tocaron la final del Mundial.
19: Pues hoy están interpretando el himno de Levante. Ahí están, los escuchamos porque vale la pena, vaya fenómenos.
0: Así suena el Ciutat.

0: Voy a decir una cosa. Este, al que
1: pues
0: no le
1: iba a decir las zapatillas rojas, Miguel Ángel.
0: No, no, iba a decir que
1: la misma indumentaria.
0: Al que no, o sea, al que no le guste el fútbol yo le respeto mucho. Pero al que raja del fútbol es que no tiene corazón. Aparte que no se entera, no se entera de nada. O sea, el orgullo, el sentimiento de pertenencia, escuchando el himno de un equipo. Estamos hablando ahora del Ciutat de Valencia, con la gente del Levante y los 700 del Betis ahí moviendo la bufanda. Joder, es que es tan bonito. Pero bueno.
2: Sí, de acuerdo, sí, de acuerdo.
3: A nosotros nos gusta, no nos riñes.
4: Después de que acabe de decir que el que no le guste, ¿qué tal? Pues no. Estamos aquí más calladitos.
0: Que aparte, generalmente, la gente que suele rajar del fútbol, aparte de no saber...
2: De no saber de la vida.
0: Ojo, sí, no, sí, pero luego aparte lo hace así como una especie de... como una superioridad moral.
2: Sí, mirando por encima del hombro.
0: Vete ya, vete ya, vete ya, acuéstate.
4: Pero bueno, ¿qué os pasa, Pablo, y a ti? Habéis
2: pues
4: empezado
2: no,
4: la tarde.
2: No, no, he dicho nada.
4: Oye, sí que han vivido
0: este
4: mucho.
0: Año, este año, este año va a ser diferente.
4: Aquí vamos a poner pie en pared,
0: sí,
4: ya, ¿no?
0: Sí, sí,
4: eso,
0: sí.
4: Eso es, muy
0: sí,
4: bien. Bueno, sí, a lo sí, que iba, sí, que estábamos hablando de Jessica y yo.
0: Y aparte empezado,
4: en un tono
0: y luego aparte,
4: afable.
0: Es que me he puesto un café. ¡Joder, café!
4: Te estás agarrando a las cancelas de
0: no,
4: la muerte,
0: no,
4: se
0: le
4: llama
0: le
4: eso.
0: Le he hecho unos gestos a Luis Castro, le he hecho, mira a ver si hay leche ahí para echarme un poco de esto.
3: Vea por leche
0: mía.
3: Fría, que hablamos Silvia y yo de Isco.
4: Eso ya, ya, de vale. Lo importante. Venga,
0: todo vuestro.
4: No, decía Jessica que en defensa hay cambios. Mira, está Bellerín por la derecha o Fran García, que va a tener esa oportunidad en la izquierda. Isco, después de un año, vuelve a la titularidad, cosa que a mí me parece que para cualquier amante del fútbol

0: El equipo se mantiene, pero hay oportunidad para jugadores que hoy tienen eso, la obligación de defender en esta rotación que van a tener minutos con Manuel Pellegrini en una temporada muy larga.
1: Y mira, ahora le están rindiendo homenaje a Oriol Rey, que cumple 100 partidos con el Levante.
2: 100 partidos como granota, Oriol Rey, ahí estaba secundado por sus compañeros, pero atención porque es la primera vez esta temporada que se juega en el Ciutat y, como es costumbre, se va a guardar el minuto de silencio por todos los levantinistas fallecidos el pasado año.
1: Mira, pues para no molestar en ese minuto de silencio, ha arrancado ya el partido en la nueva Creu-Alta. Evidentemente la gente responde, lo único que el césped, Dani, lo veo regulero, ¿eh?
3: Sí, está un poco seco, la verdad. Dijo que se iba a cambiar el césped, parece que no ha sido así y la verdad es que está muy seco. Encima hace mucho calor, hace mucho sol y yo creo que va a estar un poco complicado para los jugadores. Como decías, acaba de arrancar este encuentro, se ha hecho también ese minuto de silencio para todos los socios del Centre d'Esports Sabadell que nos han dejado durante este verano jugando ya el Sabadell, atacando cuadro y por banda derecha. De momento Sabadell 0, Almería 0.
1: Recuerdo, jugado ayer Tenerife 0, Sporting 1, eso en segunda, en primera división, ayer ganó 3-2 el Racing al Elche. Oye,
4: pues se puso 3-0 en la primera parte.
1: Escucha,
4: el Racing,
1: este chico Sabiri, primera titularidad, jugador marroquí, en 20 minutos, 3 goles.
4: Sí, pero yo había escuchado que no era un goleador, que no era un 9 puro.
1: Pues mira,
5: colaboró un poquito pero
1: esto es lo que tiene. Y en Mendizorroza ganó el Alavés de Quique Sánchez Flores, 1-0.
4: Ahora líder, líder el Alavés.
1: Eso es, líder el conjunto de Quique Sánchez Flores. Puede arrancar el partido en el Ciutat, por cierto. Le han vestido a Pellegrini. O sea, me refiero.
5: ¿Cómo? A ver si te crees que el rey desnudo.
1: Que Pellegrini, la verdad es que salía a los partidos como el que sale por la mañana a pasar al perro por unos churros. Con lo primero que cogía. Y ahora le han debido poner a todo el cuerpo técnico. Lleva la misma ropa de casual. Llevando un polito blanco muy chulo y un pantaloncito.
5: Pero, escucha, ¿tú quieres que vengamos aquí uniformados todos?
1: No, pero es que.
5: Pues te fijas mucho en eso, ¿eh?
1: Pero a ver si es que ahora estoy diciendo.
5: No,
6: pues pero estéticamente
1: primero,
6: para la imagen es muy chulo.
1: Te diría,
5: los entrenadores clásicos
1: iban
5: en chándal.
1: A ver si estoy diciendo tonterías, que es posible que sí, pero no cuento mentiras. Tonterías sí, pero mentiras no. Pellegrini el año pasado salía de cualquier manera. De vez en cuando llevaba unos jerseys y unos días llevaba como una botas de montaña.
5: Que no estoy de acuerdo, que tiene porte, que tiene percha.
1: No, pero sí, por eso.
5: Cualquier cosilla que el hombre
4: chándal
5: se ponga. Que tú y yo lleguemos
4: fútbol.
5: A los 70... ¿Qué edad tiene? Ahora lo voy a mirar. Ya quisiera yo firmarlo.
1: Yo firmo la salud y la cuenta de Pellegrini.
5: Efectivamente.
1: Al Ciutat nos vamos. Arrancó el partido. Mueve la pelota el Betis, Alba.
2: Pues finalmente recuperó el balance. Ahí está la pelota para Olasa Casti. La pelota finalmente que llegó rebotada a la presión de Anthony. Pero vuelve a insistir el Levante. Olasa Casti, la pared. Piden penalti en la frontal del área. Por la zancadilla sobre el jugador Donostiarra, no indicó Dana de Burgos Bengochea. Y atención ahora a la presión por el sector derecho del conjunto bético. La pelota, el envío era de Anthony. La pelota rebotada finalmente queda a la posición de Enzo Bardali. Se tranquiliza algo el juego en este arranque de partido eléctrico. Un Betis que trata de buscar el 9 de 9 para encarar con positivismo los dos siguientes compromisos: la visita del Real Madrid y el debut en Champions en el Pierre Mouguet de Lille. El que juega Ryan a la derecha para Dela del Escorial, presionado por una de las novedades, el irlandés Troy Parrott, el ex de la Z67, hoy en la punta del ataque del conjunto bético. El que juega precisamente es un ex verde y blanco, Aissa Mandi, el central argelino que ha llegado esta temporada a Levante, procedente precisamente del Lille, que será el primer rival del Betis en esta Liga de Campeones. La pelota la deja correr Fran García, presionado por Enzo Bardelli. Sale Álvaro Valles, que sin duda ha sido el gran protagonista en que el Betis cerrase a cal y canto su portería, esté con 0 goles encajados, tanto frente a la Real Sociedad como frente al Valencia, porque yo creo que estuvo inconmensurable el meta
6: sevillano. Bueno, el Betis con el Barça son los dos únicos equipos que tienen 0 goles en contra en lo que llevamos en estas dos jornadas.
4: Que por cierto, ya ha vuelto a la normalidad. Por ya fin, empieza, ¿no?, la jornada 3 y ya será más.
6: Yo lo veía
4: normal,
6: tan lejos.
4: Excepto.
6: Eso.
5: Pero
4: excepto,
5: yo voy a poner una pega.
4: Excepto este jueves, que se jugó partido de la jornada 6.
5: Bueno, pues yo voy a poner una pega más, Pablo. Me voy a contagiar de ti y voy a poner una pega.
4: Te estás pablizando.
5: Eso es. A mí esto de que los sábados sea, o este sábado sea, 5, 7, 9 y media. Que mañana sea 5, 7 y media, 9 y media. Que la semana pasada...

0: jugáramos a que fuesen las medias y este sábado entera, a mí
1: me está volviendo. Cambia hoy solo, hoy
0: no,
1: un partido.
0: No, la semana pasada cambió y teníamos segunda en punto y hay media primera.
1: Claro, por eso.
0: Y en esta semana.
2: Estamos ensayando ya para la semana que viene, porque el próximo domingo Valencia-Barcelona a las 4:15. Más difícil todavía.
0: Venga, vamos para bingo. Ya está, era mi queja.
1: Pero aún el siguiente domingo no habrá partido a las 2. Habrá 4:15, pero aún no a las 2.
2: No, es que a las 2 ya no hace falta ni que vayamos.
3: Una cosa, ¿y por qué 4:15?
1: Porque empieza el horario habitual.
0: El horario de invierno. Faltan
1: 4:15,
0: 6:30.
1: Claro, 4:15, 6:30 y 9.
3: Tenéis razón, se me había olvidado que había partido a las 4:15.
0: Sí. ¿Que te olvidaba que volvíamos a las 2?
3: Me quiero ir.
4: ¿Te quieres ir de vacaciones?
2: Espera, que está bueno, atención a Fran García. Se apoya Unisco, está en el sector izquierdo, el de Bolaños de Calatrava. Hoy en lateral zurdo. Retrasa el esférico para Roro Riquelme. Ahí está el canterano del Atlético para Isco. Isco para Fran García, encarando a Nacho Pérez. Toca y toca el Betis en el sector izquierdo del ataque. Finalmente tranquiliza la acción el de Arroyo Daniel. Se apoya Mar Roca y da salida al sector derecho, donde cruza la divisoria Mar Bartra. Pelota a la derecha para Héctor Bellerín, el de Badalona, buscando a Anthony. El brasileño de nuevo para Bellerín. Recordemos que Bellerín, Parrot y Fran García saltaron al terreno de juego en Mestalla y yo creo que fueron determinantes, ¿eh?, para que el Betis finalmente se llevase los 6 puntos, aunque el autor del tanto fue Pablo García. Atención ahora a Fran García, el que le dio la asistencia en Mestalla, es el que buscó ahora Troy Parro jugando de espalda este para Isco. Isco a la izquierda para Roro Riquelme, el pase lateral dale a Fran García, puede meter el centro, queda para Parrot, la levanta de espaldas, la pelota queda para la punta de Antonio, aparece Bellerín, se entorpecieron junto a Manu Sánchez, pero conserva el esférico Héctor Bellerín, se apoyó de nuevo en Anthony, el brasileño aguanta, saca, jugada eterna ahora del Betis, cuelga Bartra, punto de penalti. Loro que no llega, vamos a ver finalmente, quería hacerse con el esférico Facu, tocó con la punterita Riquelme para Isco, encarando a Oriol Rey, ahí está viendo a la izquierda para el centro de Fran García, raso, la cortó Nacho Pérez y aplaude el Ciutat y aplaude el Betis, uno porque defendió y el otro porque en esa jugada eterna ha creado ya peligro y ha dado un golpe sobre la mesa queriendo decir, en este tramo de partido voy a mandar yo.
4: Sí, ese es el guión a priori que todos esperamos, ¿no? El Betis mandando con balón, haciéndose dueño del partido, trabajando mucho por las bandas, abriendo campo y buscando la figura de Troy Parrot, que si algo lo caracteriza es precisamente el leer dentro del área, el desmarcarse y encontrar esos espacios.
2: Pues juega Isco en horizontal ahora para Mar Bartra, todo el mundo menos Álvaro Valles en terreno granota, juega Bellerín, Perito Lacal, de nuevo para el Facu, Bernal, el uruguayo retrasó para Bartra, pelota de divisoria donde aparece Nathan de Sousa, acomoda Roca, recorta Brugui, mira el panorama de nuevo en horizontal a la derecha para que gane unos metritos Mar Bartra, ahí está el de San Jaume Desdobench, pide acción, pide movimiento a sus compañeros, pelota para Bellerín, presionado por Manu Sánchez, tiene que retroceder el esférico, llega de nuevo la divisoria donde Nathan cambia la orientación al sentido izquierdo.
3: Aguántame un segundo, Salva. Se ha caído Tadej Pogačar, sí, sí, en una montonera que se ha formado en una recta. Iba el pelotón muy junto. Yo creo que han hecho el afilador a alguien y ha caído Tadej Pogačar, Rubén.
5: Sí, eso es, y podría ser una de las noticias de la presente edición de La Vuelta. Le están atendiendo en estos momentos. Quedaban unos 33 kilómetros para la meta. Estaban justo en ese momento arrancando en el puerto, el único que hay que afrontar en esta octava etapa. Y ahí tenemos a Tadej Pogačar, que está recibiendo la atención médica. Está todo el UAE junto a él, incluido el director deportivo del conjunto emiratí. Y ahí vemos cómo por lo menos ya se está poniendo de pie. Está muy dolorido, vemos sangre incluso. Y un Tadej Pogačar ensangrentado también en la cara, vamos a ver qué consecuencias puede tener para él. La etapa está continuando y le vemos muy dolorido, lamentándose, el mejor ciclista del mundo, que no sé si va a poder continuar, ¿eh?
3: Bueno, de momento
0: se pone en pie,
3: poco,
0: ¿eh?
3: A ver, espera, que le estoy viendo que de momento coge la bici,
1: está muy
3: dolorido. El brazo izquierdo, uy, la clavícula izquierda, no va a poder,
0: no puede.
5: Es muy seria,
0: parece
5: la caída
0: todo, ¿no?,
5: que ha sufrido.
6: No, parece hombro, parece clavícula. Sí. Que está súper magullado, ¿eh?
3: Sí.
6: La parte del hombro.
0: Se agarra.
3: Uy, no va a poder.
5: Tiene ensangrentado el hombro, la cara, en torno a la ceja. Están intentando ocultarle, pero pinta muy mal.
3: Mira, se marcha, o sea, se baja José Fernández Machín, el director del equipo, a ver. Están intentando manipular el hombro.
6: Uy,
3: no puede,
6: llorando,
3: no puede.
6: Pobrecito.
3: No puede, Tadej Pogačar.
6: A ver. Bueno, a ver, es muy importante ahora mismo. Es la verdad que lamentable que no pueda seguir Pogacar, pero ahora mayor rojo, Enric Mas.
3: Sí.
6: Que era el segundo en la clasificación.
3: Uf, es que lleva buena herida, ¿eh?
0: La sensación es codo, sí. Si fuera hombro no podría hacer eso.
3: Es la clavícula. Es seguro que es la clavícula. Seguro,
6: a ver,
3: seguro.
6: Puede tener afectado también el codo porque el golpe es tremendo y habrá caído de forma lateral, pero la herida está muy, muy escocido arriba.
3: El pelotón no se ha parado, pero va muy despacio.
5: Sí.
3: Yo creo que hasta Rubén que le digan que coja velocidad otra vez.
5: Sí. De hecho, hacía gestos el que estaba mejor clasificado en ese momento, pidiendo al pelotón que ralentizaran la velocidad, precisamente por esa caída de Tadej Pogačar, al que vemos que está entrando ahora en un vehículo medicalizado.
3: Abandona a Tadej Pogačar. Abandona a Tadej Pogačar, se va directamente a la ambulancia. Le han colocado una toalla en el hombro, es la clavícula izquierda. Es la clásica montonera. Alguien ha debido hacer el afilador porque iba todo muy junto, además en una calzada muy estrecha. Tadej Pogačar, pues fíjate.
6: Es la noticia de la vuelta, ¿eh?
3: No, le ha debido pillar despistado, pero seguro. Y es que lleva una caída muy seria, es que lleva una herida en la cara. Mira, ahora estamos viendo la repetición en la 2 de Televisión Española. Es que es eso. Alguien hace el afilador, cae por delante y Tadej Pogačar va al costado de la carretera y se ha dado un golpe en la cara, en la clavícula y en el codo. Y seguramente ha caído mal y la clavícula izquierda, adiós. Qué mala fortuna.
5: Envueltos en esa caída una decena de ciclistas, pero sin duda el peor parado ha sido Tadej Pogačar.
6: Mala suerte, parece una caída bastante tonta.
3: Sí. Pero seguro, por eso te digo, era una calzada estrecha. ¿Cuántos kilómetros quedaban ahí? 30 kilómetros o por ahí, ¿no, Rubén?
5: 33 quedaban ahí, justo estaba empezando el puerto.
3: Mira, ya está, lo acaba de confirmar la de vuelta, carrera. Sí. Abandona a Tadej Pogačar. Si en vez de 30 kilómetros quedan 15, ya te digo yo que vas mucho más tenso y más protegido. 30 kilómetros quedando todavía una recta, fíjate, una recta, Rubén. Yo creo que le ha pillado medio despistado, caída de estas que pasa mucho en un pelotón.
6: Pero es que ha caído con el hombro, porque la abrasión la tenía en la zona del hombro, que
0: sí,
6: no suele ser
0: arriba.
6: Te sueles abrasar el brazo, la pierna, pero el hombro es difícil. O sea, se ha tenido que caer casi con la cara, Tadej Pogačar, para hacerse esa herida
3: en la cara, en el pómulo, en la cara iba una herida potente.
0: Hay que ver si la bicicleta.
5: Y ya ha sido informado el pelotón, que ha retomado la velocidad. Mientras el director deportivo del UAE está dando instrucciones al resto del equipo, que se habían quedado rezagados porque estaban ahí arropando a Tadej Pogačar.
3: Pues es la noticia claramente del día. Tadej Pogačar, en una caída a 30 kilómetros de meta, en una montonera con un montón de corredores, ha caído Tadej Pogačar. La verdad es que lamentablemente se ha llevado en la peor parte. Tiene toda la pinta que clavícula, o sea, es clavícula o codo, pero ha hecho la demanda de coger la bici. Es que no podía ni agarrar la bicicleta con el brazo izquierdo. Bueno, pues
6: insisto, ahora líder Enric Mas.
3: Sí, eso es. Sí. Pues nada, todo esto ha pasado a 30 kilómetros de línea de meta, así que hoy tienes trabajo al acabar la etapa, Rubén.
5: Sí, no creo que aparezca por aquí, el pobre se ha ido directamente al hospital, pero muy mala pinta, la verdad, el golpe que se ha llevado Tadej Pogačar.
3: Estaba claro que solamente la salud o la mala fortuna se podían interponer en que Tadej Pogačar ganara esta vuelta. A ver, que suena un gol por el Ciutat, Salva.
2: No, a punto Iván Romero, gol. Una pelota rebotada.
3: ¿Gol dónde?
2: No.
7: Es en Sabadell,
3: Avísalo, Dani, gol en Sabadell.
7: Acaba de marcar el Sabadell, ojo porque los aficionados de la Nova Creu Alta celebran un gol de su equipo 11 años después en la categoría de plata. Ha sido un balón centrado al área, ha rematado de cabeza, me parece que ha sido el Gioacchini, el nuevo jugador del Sabadell de Estados Unidos, ha podido rematar con la cabeza, ojo porque se duele un defensa del Almería, pero de momento el árbitro no dice nada, creo que lo está mirando de momento el Sol. El gol ha subido al marcador, lo celebra el público, minuto 15 de partido, Sabadell 1, Almería 0 en la Nova Creu Alta.
3: Eso marca el primer gol en su retorno al fútbol de élite. Están ahí reclamando algo, vaya inicio del Almería también, por cierto. El Almería, que era de los equipos llamados a ascender a primera, a ver pimienta, porque en Almería también.
6: Ahora es décimo con 3 puntos, pero es verdad que se puede escapar
1: el Sporting, se puede acabar Las Palmas, el Tenerife, que ha jugado solo...
0: No tengáis tanta prisa, esperaros un poquito, que esto acaba de empezar.
1: Y el Sabadell cuarto, cuarto con 5 puntos.
7: Ha empezado mucho más fuerte el Sabadell, la verdad que se estaba mereciendo ya el gol, el Almería, yo creo que un poquito sacándose aún el calor de encima.
3: Pues eso en la Creu Alta, volvemos al Ciutat, Salva.
2: En el Ciutat de Valencia, el dominio del Betis ha provocado que Levante, a pesar de su condición de local, tenga que montar las contras. Lo consiguió por el sector izquierdo en aquella jugada entre Thiago Fernández, Manu Sánchez, la pelota rebotada, llegaba Iván Romero. Finalmente, Jessica no pudo golpear con garantías, pero bueno, susto para la defensa bética.
4: Sí, a ver, es verdad que Levante lo quiere intentar y en alguna ocasión presionando alto ha incomodado la salida del Betis, pero es que los verdiblancos están monopolizando el balón y con posesiones larguísimas.
3: A ver,
4: aguantadme
3: un segundo, que están revisando el gol en Sabadell, ¿por qué?
7: Sí, me estaba esperando a ver si el árbitro lo anulaba o no. Como decía, hay muchos jugadores de la Almería quejándose de una falta. De hecho, el jugador sigue en el suelo. El árbitro es que de momento lo está mirando. Vamos a ver.
3: Mira, ahora que estoy viendo la repetición,
7: va a decir que es anulado. Es anulado, no hay gol.
3: Es que suelta el brazo derecho Gioacchini.
7: Creo que es un codazo.
3: Sí. Está bien anulado.
7: Y se lo, han avisado.
3: De hecho, te digo una cosa. Creo que no marca él, sino que le da en la cara la pelota al jugador de la Almería y se acaba metiendo en propia meta.
7: Podría ser. Sí. De hecho, protesta el público, pero la verdad es que parece que realmente el codazo ha existido y por lo tanto...
3: Y amarilla.
7: Y tarjeta amarilla. Y va a continuar el 0-0 aquí en la nueva Creu Alta de momento.
3: Bueno, pues intervención del VAR y con justicia anula el tanto por la jugada del gol anulado para la Almería. Es que además tiene el futbolista de Almería, tiene una hemorragia ahora mismo.
7: No se levanta de momento, sigue sin levantarse.
3: Pues
7: si puede continuar.
3: Anulado el gol en Sabadell. Recordamos la noticia de la tarde. Tadej Pogačar se ha roto la clavícula, abandona la Vuelta Ciclista a España que estaba dominando de principio a fin. Volvemos al Ciutat, Salva.
1: Que para dónde, bueno, de Álvaro, ¿eh?
2: ¿Sí? Comentabas, Miguel Ángel. ¿Hola? Intervención del VAR. ¿Y qué intervención? Sí, de Álvaro Valles. Después de ese recorte de Iván Romero, se cantaba el gol ya en el Ciutat, pero vaya manopla de Álvaro Valles. Como comentabas, Pablo, es que ya no es la primera de la temporada. Es que han sido cruciales contra Real Sociedad, contra el Valencia. Hablamos siempre de los porteros que tiene la selección española, pero con esta marcha Álvaro Valles, vamos, si todos los partidos actúa con intervenciones de esa magnitud, no descartes que pueda ser llamado, ¿eh?
4: La ocasión era clarísima, el balón muy franco para Iván Romero, en dos toques, es un balón colgado muy lejano desde el campo del Levante.
2: ¡Atención ahora, Roro! ¡Va a marcar el Betis! En posición adelantada estaba Troy Parrott, después del envío del golpeo horizontal. Desde el sector izquierdo, vamos a ver, se tendrá que revisar la acción. Troy Parrott en boca de gol, alojado el balón en las mallas, no lo entiende Roro Riquelme, pero de todas formas va a haber que tirar la línea, lanzamiento de esquina, la pelota llegó al segundo palo, el jugador está habilitado, pero vamos a ver si Troy Parrott está por delante o por detrás del balón, porque será por milímetros, no está tan claro. Que esté en posición adelantada va a ser muy justo, ¿eh?
1: Sí,
2: va a ser muy justo.
1: ¿La pelota puede estar adelantada? Yo creo que no.
4: Es que el tiro de cámara que tenemos no es muy limpio.
3: No me atrevo yo.
1: Pero me da la sensación que Rorro...
3: Con el tiro de cámara nuestro es fuera de juego.
2: No se atreve nadie, Miguel Ángel.
1: Pero no tira la pelota hacia atrás, Riquelme, sino hacia adelante. Por lo tanto, yo creo que sí es fuera de juego de Troy Parrott.
3: Pulido Santana en el VAR de Burgos, Bengoechea, esperando decisión.
2: El córner... Nathan que cabecea al segundo palo.
3: Oye, una cosa, pues, ¿pero no teníamos ya el fuera de juego semiautomático este?
1: O completamente automático,
2: a lo mejor
1: automático,
2: del
1: ¿no?
2: calor, le ha afectado el calor aquí, ¿no?
1: Sí, se ha fundido, sí.
3: No, pregunto.
2: Sí. Pues bueno, pues deliberación larga, vamos a ver, de Burgos. Finalmente indica la posición adelantada.
3: Sí, parece.
2: Pero
3: sí.
2: Bueno, ha tenido suerte el Levante en este caso, porque triangularon bien la acción después del lanzamiento de la esquilla. La jugada ensayada perfecta, lo que pasa que, bueno, pues por unos centímetros... Troy Parrott se ha quedado sin poder cantar su primer gol en la Liga
3: Luis
2: Española.
3: Luis Castro lo que llega a hacer primero es respirar de alivio porque era fuera de juego, y lo segundo, preocuparse porque la defensa del saque de esquina ha sido una capea.
2: Miguel Ángel, se comentaba que esta semana la falta de centímetros de la defensa de Levante, no sé cómo lo veis, al joven Nacho Pérez, a Manu Sánchez, pero los laterales, es que Dela no es alto y Mandi será
3: pero
2: pues,
3: Salva,
2: el 80.
3: Pero esta jugada no tiene que ver con la altura, tiene que ver con la ubicación, con la colocación, es que Riquelme está solo.
2: Se une todo, claro. Pues bueno, Respira aliviado el Ciutat después de ver cómo se le ha invalidado ese gol a Troy Parrott por unos centímetros, pero atención también porque ha respirado anteriormente la parroquia verde y blanca,
4: es que la
2: cuando Álvaro
4: Levante.
2: Valle salvó es. A su equipo con una parada milagrosa.
4: Estábamos diciendo que ese balón que le deja de cara a Bardelli a Iván Romero, el disparo es buenísimo y mejor todavía la intervención de Álvaro Valle.
2: Y atención a la pelota al sector izquierdo para Thiago Fernández. Ahí está el jugador cedido por el Villarreal, el canterano de Belisarius. Se crió futbolísticamente en el barrio de Liniers. Ahora en cara Anthony, al brasileño la bicicleta, lateral del área, deja pasar y va Romero, la revienta Roro. La pelota que llegaba Brugui, la reventó Roro Riquelme. Vamos a ver, Rodrigo, ¿le decís Roro o Rorro?
3: Rorro.
2: Como la moto, ¿no?
3: Sí,
0: eso es rum, rum.
3: Que le llamaban así en el Atlético de Madrid, pero bueno, Riquelme, ya está, que más fácil.
2: No,
3: porque Rorro Riquelme es como la vida de Brian.
2: Sí.
3: Gran peli.
1: Oh, qué peliculón. Fantástica.
3: O sea, solo faltaba que le hubieran dicho a Herodes.
2: Iván Romero dentro del área, el control puede marcar. Sortea Álvaro Valle. Y bajo palos ahora ha sido Mar Bartra el que finalmente ha salvado un Levante que continúa con la acción. La rosca de Thiago Fernández se pierde y atención porque después de que el Betis estuviese inclinando el campo, se lo está creyendo Levante, Jessica.
4: Sí, y creo que son los mejores minutos del Levante creciendo después de lo que comentábamos, ¿no? Que en la puesta en escena el Betis quería dominar con balón pero no generó ninguna ocasión de peligro y ahora mismo ese pasito al frente de Levante con esos balones largos.
2: La rodilla de Bartra, ¿no? Ha sido la que salva al Betis.
4: Que dentro del área siempre los alcanza Romero. Lleva muchísimo peligro.
3: Con Bayer batido, la saca Bartra con la rodilla derecha.
2: Es que comentáis muchas veces, ¿por qué no juega Etayón? Siempre juega Iván Romero. Vamos a ver, futbolísticamente no tiene nada que ver Iván Romero a la hora de templar, de marcar, de los movimientos, de lo que es un futbolista en cuanto a referencia. Evidentemente Etayón, pues recordemos que vino como un ciclón del Villarreal, en el Levante también, marcó en Girona, pero fue irse a la Copa África y ahí se acabó Etayón la pasada temporada, al margen de que luego pues vino la irrupción de Carlos Espí, que todos conocemos.
3: Oye, doy por hecho, que he pasado por encima, doy por hecho que todos los que estamos aquí hemos visto la vida de Brian, ¿no?
0: Sí,
3: María,
0: sí.
3: María Díaz Casado, que es nuestro termómetro respecto a las nuevas generaciones. ¿No has visto la vida de Brian? No sabemos lo que es Monty Python. No sabemos lo que es Soltaza Badabás.
1: Por favor.
0: No, le estás hablando en arameo. Nunca
3: una
0: me
3: generación
0: dicho.
3: Perdida por favor. Totalmente.
1: Por favor.
0: Miguel, en general, Elena, ahora se me ha ido. No,
3: no
0: sé.
3: No.
0: ¿No habéis visto vosotros tampoco? Hablo con realización y sonido.
3: Sí, es María, que no
0: es María,
3: carrera,
0: entonces
3: no
0: María.
3: Carrera.
0: Ya está.
3: No hacemos carrera. Estamos a Bad Bunny y. A Bad Bunny y poco más. A Bad Bunny y poco más. En fin, 5
0: minutos. No te está haciendo ni caso.
3: Hay que seguir.
1: Qué fuerte.
3: Escucha, el que no haya visto la vida de Brian, de verdad, hay que verla.
1: Que no pasa nada, que el que no haya visto, que la puede ver. O sea, quiero decir que no está prohibido. O sea, que en oro y 40 la ves.
3: No, por eso, que lo puede ver. Pero que es que hubieras. Es que Rorro,
0: o sea,
3: Riquelme.
0: Que la gente no pare ahora mismo su vida de sábado.
3: Riquelme era un jugador ideal para la vida de Brian.
1: Sería Dodo Dicadme.
0: Claro. Bueno, venga, seguimos.
2: Atención ahora, Mandy se hizo un lío y finalmente tuvo que enviar la pelota a córner. En esa pugna con Anthony, por lo tanto lanzamiento de esquina para el Betis a la izquierda de la meta, defendida por Ryan, que también fue protagonista, por cierto.
1: Mira la vida, de
2: sus intervenciones.
1: Ryan.
2: Exacto, por la vida de Ryan ahora.
1: Sí, efectivamente.
2: Vamos a ver, lanzamiento de Isco, pierna derecha, la pelota pasada, segundo palo, el cabezazo de Bartra, acude a por el esférico. Finalmente, Facu Bernal, el uruguayo, este para Fran García, va a meter el centro, punto de penalti, la pugna de Troy Parrott, finalmente creo que golpeó el occipital de Iván Romero en tareas defensivas. La pelota finalmente llega a Ryanair, se hace con el esférico australiano. Alcanzamos el minuto 21 y medio en el Ciutat de Valencia después de el dominio inicial del Betis. Con acciones aisladas, el Levante y ha proporcionado dos sustos a la parroquia bética. Primero Álvaro Valles con una gran intervención, salvó el disparo de Iván Romero. Posteriormente este... el mismo Iván Romero recortó a Álvaro Valles, pero fue la rodilla de Mar Bartra la que salvó los intereses del conjunto bético. Juega Enzo Bardelli, el jugador ex del Dunkerque. Estuvo allí a las órdenes de Luis Castro, que lo reclamó esta temporada para el conjunto granota. Ya está con el dorsal 18 en el círculo central, terreno granota 1. enviando el esférico a Manu Sánchez. Pisa rectifica ante la presencia de Anthony. Este para Mandy, cambia totalmente a la derecha. Vamos a ver el control de Nacho Pérez, del joven de Turis. Toca con la testa Brugui, no, finalmente se adelanta Nathan con la cabeza. La bajó Roro Riquelme. Este para Fran García, más roca atrás para Nathan, en el lateral del área. Obliga a Álvaro Valles a jugar con los pies. De nuevo envía al brasileño, que recorta a Enzo Bardelli. Pisa rectifica, vuelve a encararlo y busca la posición de Roro Riquelme. La pelota queda para Isco, pedía mano y así la vio de Burgos. Bengochea protesta el canterano del Atlético de Madrid y le indica a Ricardo de Burgos Bengochea que se anudó del brazo en ese control. Por lo tanto, la pelota se tiñe de azulgrana, se la queda del al del Escorial, que rápidamente busca de nuevo la posición de Brugui. Corta Nathan, queda el esférico en el sector izquierdo para Fran García. El de Bolaños de Calatrava buscaba a Troy Parrot, se adelantó Mandí, leyó ese envío y es Oriol Rey el que juega ya tres cuartos de campo para Levante. Ahí está Brugui para Bardelli. Cortó Nathan el envío para Iván Romero. Nuevo lanzamiento de esquina para Levante. Jessica, poquito a poquito, inclinando la balanza al conjunto granota.
4: Claramente está incomodando muchísimo al Betis. Está obligando a los de Pellegrini a instalarse en su campo para intentar defender. Y en los balones aéreos, en esos duelos por arriba, siempre gana el Levante. Está haciendo mucho peligro cuando consiguen bajar cerquita del área y ahí aparece Romero.
2: Pues córner a la izquierda, la meta defendida por el sevillano Álvaro Valles. Va a votar Jonander Olasagasti, el donostiarra. Pelota pierna izquierda, punto de penalti. Y el gol, gol, gol, gol, gol, gol, gol, gol, gol, gol, gol, gol. Gol de la, de la, de la, de la, de la, de la, de la, de la, de la, de la, de la, de la, de la, de la. Gol de Levante. Estaba avisando el conjunto granota, sacudiéndose el dominio inicial de su oponente. Y a balón parado, el primero de la temporada para Levante, el primero de la temporada en el Ciutat de Valencia. Lo firma Adrián de la Fuente de
3: El primero del partido, marca Adela en la jugada, balón parado en el saque de esquina. Ahora ya, como hay que verlo todo, nada, impecable, limpio el salto, remate de cabeza y al segundo palo. Jessica, impecable.
4: Sí, sí, y es que además, es que lo acabamos de comentar, estaba perdiendo todos los duelos por arriba el Betis, todo lo alcanzaba el Levante, que estaba cada vez más acercándose a la, al área de Valles, poniendo en aprietos, en salida de balón y complicando al Betis. En este salto, pues lo que tú dices, impecable, nada que objetar. Y el Betis, que está pasando por sus peores momentos después de tener un buen arranque de partido, pero ahora mismo está noqueado.
3: Dos caras, me he quedado con dos, la de Valles,
0: ¿sí?,
3: y la de Pellegrini.
0: Es que lo decíamos al inicio.
3: Un remate ahí de uno de los centrales, no, es lo más previsible del mundo, ¿eh?
0: No puedes dejar que en ese centro lateral te rematen y pierdas la marca y no sepas dónde está el balón. Yo creo que ahí hay un fallo de concepto defensivo. Lo decíamos al inicio, que la defensa de esos cinco cambios que ha hecho Pellegrini, la mayoría están atrás y lo están padeciendo. Al menos yo creo que en este caso es un fallo de coordinación entre todos ellos atrás.
2: ¡Atención! Responde Roro Riquelme. ¡Vaya manopla cedida al palo derecho de Matthew Ryan! Balón a córner. El Betis rápidamente ha querido responder y ha encontrado, valga la reiteración, la respuesta de Ryan al disparo de Roro Riquelme.
6: Es que este chico en forma, este chico con confianza, es muy buen futbolista, Roro, ¿eh? Muy bueno.
0: Bueno, se espera en el Betis muchísimo de Riquelme.
2: Y de nuevo Ryan, ahora el remate de Facu Bernal, del ex de Defensor y Fluminense, atrapa a Matthew Ryan, pero de momento el que está por delante en el marcador del Ciutat de Valencia es el conjunto granota.
4: Es que el año pasado Abde estaba a un nivel altísimo. Para mí fue de los futbolistas, bueno, más regulares, liga, claro, vamos. Y sobre todo en el Betis. Entonces, claro, era difícil que Riquelme tuviese minutos y los pudiese aprovechar.
0: Bueno, ha vuelto a convocatoria, Abde. Es la novedad en esta lista y se le espera. Además, está súper comprometido con el club. En un primer momento en el mercado se evaluó porque levantó interés, lógicamente, pero él quiere quedarse y el club está convencido de que puede seguir rindiendo al máximo nivel.
3: Pues todo esto en el arranque de este partido, en la primera media hora, 26. Vamos a llegar a las señales horarias de las 5:30 de la tarde y lo que vamos a hacer es refrescar todo lo que está pasando en el deporte con la gran noticia de la tarde, que es mala noticia. Os la contamos, llegamos a las 5:30, 4:30 en la Comunidad Canaria. Actualizamos tablero deportivo. Y lo primero, la noticia de la tarde. Tadej Pogačar abandona la Vuelta. Rubén Ortega, línea de meta de Seraco.
5: Es la noticia de la Vuelta. El líder, el mejor ciclista del mundo, Tadej Pogačar, abandona la competición. Una caída inesperada en una jornada de transición. Le ha dejado KO en la octava etapa a 33 kilómetros de meta. El esloveno a esta hora está viajando en un vehículo medicalizado, ensangrentado. Le están atendiendo del hombro. No va a poder lograr ese hito que buscaba de la triple corona. Ahora el nuevo líder sería Enric Mas.
3: Está la 2 de Televisión Española buscando un poco el origen de la caída. Parece que hay un objeto, hay como un objeto en la carretera que van sorteando los Correcto. Primeros corredores y él no puede.
8: No hay una imagen clara porque él está en el centro del pelotón, entonces no vemos cámara on board, digamos, de Pogačar. Lo que pasa, se ve que hay corredores del Alpecin que van delante de él, que esquivan ese objeto sí. o ese bache, igual es un bache grande, y él sale volando una vez toca.
3: ¿Sabes lo que parecía? Lo que pasa es que me extraña mucho, Rubén, que eso pueda verlo en una carrera como esta. ¿Sabes que de vez en cuando te encuentras restos de neumático?
8: Sí,
3: algo generalmente así. De algún reventón y tal, pero no sé, una cosa...
8: Mira que pasan comisarios por delante limpiando la carretera, ¿eh? Siempre que pasa una gran vuelta. O sea, hay un coche que va siempre por delante 10 minutos antes de que pasen los ciclistas, avisando por radio vuelta de cualquier objeto que haya. Es mala
6: cualquier
8: suerte.
6: Cualquier piedra.
8: Es mala
5: en
8: suerte.
5: En ese momento también parecía que él iba distraído, ¿eh?
8: Sí. Él no tenía mirando... las manos agarradas, sí. Rubén, ¿verdad? Yo sí, me da la sí, sensación sí, de sí. que eso también...
5: Estaba
8: que...
5: lanzando un bote, yo creo claro. que venía después de refrescarse, y en ese momento le ha cogido de imprevisto.
3: Repito, 10 kilómetros más adelante, que ya la gente empieza a apretar, a ir más rápido para preparar la volata.
8: Ahí
3: y
8: no le
3: a la fuga y no le pasa. Pero, mira, la mala fortuna y que le ha pasado a él, que le podía haber pasado a cualquiera de los integrantes del pelotón. Bueno, Tadej Pogačar abandona, sitúa la carrera, Rubén.
5: Pues quedan algo más de 20 kilómetros para la meta y en estos momentos está en cabeza un español, Xavi Miquel Azparren, del Pinarello, intentando lanzar un ataque porque si no se va a resolver al sprint y ahí el Visma es el gran favorito.
3: Eso y el fútbol de primera. Que tiene ya dos marcadores definitivos en esta tercera jornada.
6: Racing 3, Elche 2 y Alavés 1, Villarreal 0.
3: En juego en el Ciutat de Valencia, Salva.
2: Alcanzamos el minuto 29 y medio, pero en estos momentos los jugadores están buscando el líquido elemento, pausa de hidratación. El marcador Levante 1, Betis 0. Marcó a los 24 minutos a la salida de un córner, votado por Olasagasti, Adrián de la Fuente, Della.
6: En hora y media a las 7, Anoeta Real Sociedad Español. Y a las 9 y media, Ramón Sánchez Pizjuán, Sevilla Atlético de Madrid.
3: Todo esto además para mañana.
6: A las 5, Real Madrid Málaga. A las 7 y media, Deportivo Valencia. Y a las 9 y media, Celta Athletic Club.
3: Y quedarán dos partidos, dos, para el lunes.
6: A las 7 y media, Sadar, Osasuna, Getafe. Y a las 9 en el Camp Nou, Barça. A Rayo Vallecano.
3: En segunda división, Liga Hypermotion, también tercera jornada, un marcador ya es definitivo.
0: Tenerife 0, Sporting 1.
3: Otro en juego, la Nova Creualta, Dani.
7: Se acaba de reanudar el partido después de la pausa de hidratación. De momento todo sigue igual. Se ha igualado un poquito desde el gol anulado al Sabadell. Ha conseguido estirarse un poco más el Almería, que ha tenido incluso algún acercamiento a la portería de Diego Fuoli. De momento todo sigue igual. Minuto 33 de partido. Sabadell 0, Almería 0.
0: A las 7 de la tarde dos partidos. Albacete Oviedo y Leganés Eldense. Y a las 9 y media cierra este sábado el Girona Las Palmas.
3: En Leganés estará hoy Álvaro Morata en la grada. Para mañana domingo 4 partidos.
0: Andorra, Eibar a las 5, a las 7 dos partidos, Cádiz, Valladolid y Mallorca, Ceuta, y a las 9 y media, Córdoba, Granada.
3: Y otros dos para el lunes.
0: Burgos, Real Sociedad B, 7 y media, y a las 9 y media, Celta B, Castellón.
3: Atentos también al fútbol internacional, lo más llamativo, Pablo.
6: Pues mira, por ejemplo, que ha perdido el Bayer Leverkusen de Carles Martínez, primer partido del entrenador español, 3 españoles en el 11 inicial, ha caído ante el recién ascendido Elversberg por 3-2. El Leipzig Champions ha ganado 3-0 al Borussia Mönchengladbach. A las 6:30 Borussia Dortmund se enfrenta al Hamburgo. Además, en Francia, solo un partido en juego, de momento sin goles, Estrasburgo 0, Lens 0. En Inglaterra empatado con gol de Víctor Muñoz el Liverpool, a 2 ante el Nottingham Forest. En juego 77, Bournemouth 1, Everton 0 y Coventry City 0, Hull City 0. 6:30, gran partido, Tottenham Newcastle. En Italia todo empieza a las 6:30.
3: Y arrancamos hoy con la Liga F.
0: Esta mañana ya tenemos resultados de la Real Sociedad Dux Logroño, 0-2, ganó Dux. A las 12 también se enfrentaba Deportivo Sevilla con victoria para las hispalenses, y desde las 5 de la tarde juegan y empatan a 0 el Eibar y el Español. A las 9 de la noche, este sábado cierra la jornada el Madrid Club de Fútbol Femenino y el Granada. Para mañana, a la vez Valencia, Barça, Tenerife, Real Madrid y Atlético de Madrid.
3: Arranca la Liga F y arranca la primera ref.
1: Solo un partido de juego, Grupo 1, empezó a las 5, en Ocouto, Ourense 0, Ponferradina 0.
3: Y además, pendientes de todo el capítulo polideportivo, Gonzalo.
8: Empezando por las motos, fin de semana de Gran Premio de Aragón, con muy buenas noticias para Marc Márquez, enviado especial Paco Pérez.
9: Quinta victoria esta temporada en carrera, el sprint para Marc, tercera consecutiva en este circuito de Alcañiz, pero el 9 veces campeón del mundo se quita presión, dice que el favorito es Bezzecchi y que ojo porque puede haber tomado hoy la matrícula, ¿lo escuchamos?
10: Bueno, es lo que odio de las sprint races, sacas cartas pero ahora ya te las han leído, entonces... veremos, todo depende también de la salida y el momento de dejar el embrague.
9: Segundo ha terminado su hermano Alex, tercero el italiano Bezzecchi, la carrera mañana a las 2 de la tarde.
8: Estaremos pendientes en Moto2, la pole para Alonso López, en Moto3 la pole para David Almansa. En IndyCar, pendientes de nuevo este fin de semana de Alex Palou, que vuelve a tener bola de campeonato para llevarse su quinto título de la IndyCar. Este fin de semana corren en Milwaukee. En baloncesto, derrota de España anoche en las ventanas FIBA contra Portugal. Hoy partido amistoso para España femenina ante Mali, preparatorio para el Mundial Femenino. En piragüismo han caído dos nuevas medallas en el Campeonato del Mundo. Bronce para Carlos Arévalo y bronce para el C4500. Es la cuarta medalla para la delegación española. Y donde hemos perdido la cuenta ya son los Juegos del Mediterráneo. Así que para eso está Diego Tomé allí. ¿Cuántas llevamos a esta hora, Diego? ¿Cómo va la cosa?
11: Llevamos una medalla en judo, pero dentro de muy poquito puede caer otra porque Eduardo Blanco está liderando en estos instantes la prueba de triatlón en un terceto cabecero junto a Italia y Grecia.
3: Aguántame, Diego, que hay gol en el Ciudad de Valencia. ¡Salva!
9: ¡Gol, gol, gol, gol, gol de Mar Bartra! ¡Cómo peleó el irlandés! ¡Cómo peleó el de Dublín contra todos dentro del área! ¡Que me la llevo yo, que me la llevo yo, que me la llevo yo! Al final la pelota suelta quedaba para Mar Bartra, que se incorporó. Y con un zapatazo a la escuadra supera a Matthew Ryan. Minuto 34 en el Ciutat de Valencia. Empata el Betis. Levante 1, Betis 1, Marc Bartra.
3: La pelea este de Troy Parrott, ¿eh?
4: Wow, estaba rodeadísimo. Yo no sé cuántos jugadores de Levante le rodeaban. Ha sido un auténtico pesado. Nadie es capaz de meter el pie y de echar ese balón fuera. Mira, estaba yo pensando un poco que estaba echando de menos a Isco, que el Betis no encontraba camino por dentro. Bueno, en el inicio de esta jugada sí aparece Isco, encuentra a Troy, al final es un animal del área con mucha potencia, se enreda y aparece Bartra para rematarlo.
3: Bueno, ahora enseguida volvemos 1-1 en el Ciutat. Hemos dejado a Diego Tomé con la palabra en la boca en los Juegos del Mediterráneo en Taranto. Diego.
11: Pues como decíamos, Eduardo Blanco liderando la prueba junto al griego Vitados y De Nigro en el triatlón masculino. Después de la última transición están afrontando ya esos últimos metros, así que esperemos contar un nuevo oro para España en el día de hoy.
8: Y la última cita, mañana a las 4, final del Mundial de Hockey Hierba entre España y Alemania.
3: Mañana lo contamos aquí en Tablero Deportivo. Volvemos hasta el Ciutat, ha empatado Bartra.
9: Pues ahora con esa efervescencia el pase de Antoni para Bellerín. Finalmente la pelota tocó, no tocó, sí que tocó. En Jonander, o la sacaste y ahora suben los decibelios. La afición bética en ese casito donde busca el esférico. Isco Larcón, el capitán, que va a efectuar el lanzamiento de esquina después de que haya igualado el partido. Troy Parrott en esa asistencia para Bartra. Para el Betis, atención, Antoni para Parrott, atrapó Matthew Ryan, el balón colgado en el segundo palo que ya trataba de cabecear el ex de la Z de Almar, el de Dublín, Troy Parrott, que como hemos comentado anteriormente, ha sido fundamental por su lucha, por su ímpetu. Bueno, poco ortodoxo, Jessica, pero totalmente
4: sí,
9: efectivo, porque
4: bregando, ¿verdad?
9: ¿Cómo quedó el balón a Bartra?
4: No dio el balón por perdido. Es verdad que como nadie despeja, nadie revienta esa bola, que al final se queda un poco muerta para Bartra, que llega de cara y lo aprovecha.
1: Va a meter goles este chico, ¿eh?
0: Hay muchísima confianza en él. Insisto, tiene ahora mismo la competencia del Cucho, que para mí es titularísimo en este Betis. Y luego lo que hay que ver es qué sociedades se forman en esa delantera del Betis, porque ya hay algunas que existen. Acabábamos de ver un toque de calidad de Antoni que a mí me parece brutal y que ha aprovechado, hablabas tú del Dibu, Antoni ha aprovechado el verano y el no mundial para recuperarse completamente de su pubis y estar en al 100%
4: que
0: ¿no? de sus condiciones.
4: Porque el pubis ya sabes que es un poco
0: yo
4: puñetero.
0: Creo que sí, al menos lo que me cuentan es que se ha recuperado y que la temporada la ha hecho al mejor nivel y en las jornadas también.
3: Oye, dejadme un segundito que vuelva a la vuelta, pero qué de cosas están pasando. Hay un Tudor ahora mismo que va, o sea, otra caída tremenda, Rubén.
5: Sí, sí, sí. Este día está absolutamente gafado para los ciclistas. Ya lo habíamos arrancado esta etapa número 8 con el abandono confirmado de Diego Uriarte, que fue uno de los que sufría una caída en el inicio, uno de muchos del Kern Pharma, el equipo navarro. Así comenzaba. Ha continuado con la de Tadej Pogačar, confirmado que abandona la Vuelta. Y es que ahora otros dos españoles, Carlos Canal del Movistar, Carlos Rodríguez del Ineos, se han estrellado contra el Quitamiedos a unos 8 kilómetros de meta. Afortunadamente han podido retomar la competición y están en carrera, pero está siendo un día muy accidentado para el pelotón.
3: No, pero es que además el Tudor, es que no he adivinado ver quién era. Es que lleva al pobre, se ha roto el maillot en 7 cachos.
5: Sí. Y marcha ensangrentado, ¿eh? Él lo está intentando, pero bueno, no pinta bien, ¿eh? Tampoco. Yo creo que seguramente va a tener que parar porque lleva el maillot absolutamente reventado y chorreando de sangre por todas partes. Esto ya empieza es que aparte, a ser demasiado.
3: Esta es la carretera, la A7.
6: Claro, pero no es el típico día.
3: O sea, la A7 no, la N323 esta de ahí, que es una carretera amplia, una calzada amplia.
6: Con lluvia o con mal tiempo, con niebla, en absoluto. Es visibilidad perfecta, sol espléndido. Sí. Es que parece raro que ya hoy...
5: Errores puede haber a priori todos, con sitio para todos.
0: Rubén, sí. Pero yo creo que el pelotón está tocado, ¿eh? Yo sinceramente creo que la pérdida de un líder y un ídolo para los propios ciclistas como Pogačar, yo creo que ahora mismo mentalmente están tocados.
3: Pero eso sí cabe.
5: Sí, es probable,
3: eso sí cabe.
0: Cometen más errores.
3: No, al contrario, que vayan más tenso porque acabar de perder a Pogačar en una recta. Y ahora, es que repito, estar la 323, que es una carretera nacional, buena carretera, o sea, con una calzada amplia. Pero bueno, ahí sigue el... ¿qué renta? No, le van a entrar por detrás, van a entrar el pelotón ya, van a cazar, Rubén.
5: Sí, está muy cerca ya, a tan solo 15 segundos de Xavi Miquel Azparren, que lo ha intentado a 6 kilómetros, le quedan ya más o menos para la meta. Otro de los grandes atractivos a esta hora es ver cómo recupera el UAE, porque todo el equipo muy solidario ha estado arropando a Tadej Pogačar después de esa caída. Ahora están a 8 minutos y 33 segundos de la cabeza de carrera. Lo van a intentar, es un golpe muy fuerte en lo deportivo y por supuesto en lo anímico para el conjunto emiratí.
3: Mira, acaba de apuntar, nos comunica el equipo, traumatismo cráneoencefálico y más que segura, fractura de la clavícula izquierda en la caída de Tadej Pogačar. Claro, es que le ha pillado completamente por sorpresa.
6: Es que ha volado. Ha volado.
3: Qué mala suerte.
6: Y si
3: qué mala
6: no
3: fortuna.
6: Llega a tener casco, si hubiese dado un trastazo muy importante.
3: Pero fíjate, si en vez de caer había un metro de calzada más o menos a su izquierda y luego lo que había era tierra. A lo mejor cae en la tierra
6: y no le pasa nada.
3: Y no le pasa esto. Se pega el susto y el calentón y luego para cazar y ya está. Pero bueno, pues la mala fortuna. Bueno, está a punto de llegar. Ahora enseguida contamos el último kilómetro mientras atacaba el Levante. Salva.
2: Pues el envío de Bardelli para Iván Romero, el control orientado, el golpeo, finalmente cortó Mar Bartra, el autor del empate 1, gran lanzamiento de banda en el sector derecho del ataque, lo va a efectuar Nacho Pérez, el joven de Turís, buscando a Brugui dentro del área, la pelota queda para Isco, intentaba salir combinando con Riquelme, vaya zapatazo de Nacho Pérez sobre Del Aglo que provoca que se quede el esférico, un Troy Parrott, ahí está el púgil, no puede con él Oroy Rey, es un búfalo, cómo aguanta las tarascadas, pelota para Anthony en el lateral del área, en cara Mandí tiene que girarse ante la presencia del argelino, pero sigue ahí en el cara a cara, en el mano a mano, cuelga Bellerín, pelota pasada, muy pasada, toca Nacho Pérez ligeramente porque Isco con un toque sutil la baja, se cita de nuevo ante el joven de Turí, retrasa para Fran García, acompaña al esférico, lo pisa de nuevo para Isco en el sector izquierdo, el taconazo para que meta el zapatazo ahí. Tocadito, Fran García, la pelota, llegó Anthony, pero saltó quizá un poco antes y no pudo impactar con garantías ese testarazón, que la pelota sigue siendo del Betis. Ahí está Héctor Bellerín, recogiendo un esférico que persigue Thiago Fernández, la pelota llega a Álvaro Valles y ahora el que trata de mover ficha es el Betis. En este tramo final de primera parte en el Ciutat de Valencia adelantó al conjunto granota Adrián de la Fuente a la salida de un córner, después igualó tras
3: mira,
2: la
3: un segundo,
2: de...
3: ¿Sí? Salva, mira, tenemos el diálogo, acaba de meter con la moto Jaume Palomar, nuestro compañero de Televisión Española, directamente al coche del médico de la Vuelta, le ha dicho esto sobre lo de Pogačar.
12: Bueno, ha sido una caída fuerte, tenía
13: un segundo,
12: que pasa Carlos Rodríguez. Un segundo, tiene que pasar Carlos Rodríguez y enseguida podremos continuar con la entrevista. Ahí Carlos Rodríguez justo detrás nuestro. Y ahora sí, Álvaro, decías.
13: Sí, nos ha parecido una caída bastante fuerte, con un traumatismo craneoencefálico, una posible fractura luxacional cromoclavicular izquierda y policontusiones varias.
12: ¿Qué os ha contado el corredor de la caída? ¿Habéis hablado con Tadej?
13: Bueno, estaba con mucho dolor, ha intentado subirse a la bicicleta, pero al apoyar el brazo izquierdo no ha podido ejercer presión.
12: Por lo que habéis visto, ¿un tiempo de recuperación aproximado podrías darlo o complicado?
13: Bueno, habrá que hacer pruebas, a ver si tiene alguna fractura y si eso podría ser quirúrgico incluso.
12: Gracias.
3: Lo que hay que ver ahora, ¿cuándo es el Mundial? Y si tiene tiempo. Claro, ha dicho ahora el médico de la Vuelta, claro, depende si necesita pasar por quirófano o no para reparar la clavícula. Si es una fractura, bueno, se podría perder el Mundial. Realmente queda un mes para que se dispute ese Mundial. El 27 de septiembre, me dice Gonzalo de Acuña. Nada, si tiene fractura, no llega. No llega en plenitud, no llega seguro. Pero bueno, quedan 2,5 kilómetros, Rubén, para que acabe esta accidentadísima séptima etapa de la Vuelta.
5: Eso es, 2,4 kilómetros en estos momentos. De momento todavía está reteniendo esa distancia, sabe Mikel Azparren, aunque todo parece que se va a resolver al sprint, pero ahí está aguantando hasta el momento el ciclista vasco en esta octava etapa, y él está buscando el triunfo, el corredor del Pinarello, en una jornada muy accidentada en la que todos esperamos que el protagonismo vaya a ser en la recta final para los grandes velocistas del pelotón. No augurábamos que también lo iba a ser para las caídas en una jornada que a priori se veía de transición, y ya están alcanzándolos el pelotón al ciclista vasco, que está, digamos, absolutamente pues derrotado después de todo el esfuerzo. Tiene apenas unos metros de renta todavía cuando estamos ya en la entrada de Xeraco, aquí en la Comunidad Valenciana, y el pelotón que está recorriendo en el día de hoy 26 localidades de Valencia, así que una auténtica fiesta para la afición valenciana. Y ahí ya tenemos al pelotón, que van a pasar por delante al ciclista vasco. Qué pelotón pena. Agrupado 1,5 kilómetros para la meta.
3: A ver, que vuelva al Ciutat. ¿Qué pasa, Salva, que está el juego parado?
2: Pues al parecer ha tenido un percance algún aficionado, lo han retirado las fuerzas de seguridad, pero vamos a ver, no sé si ha sido un desmayo. Bueno, ese quesito, yo creo que hay olla de puchero que tiene menos temperatura, donde están los seguidores del Betis en la parte baja. Después, no sé si puede ser también alguna caída, no lo desconozco. Lo cierto es que de Burgos Bengochea ha ido a hablar con Pellegrini, y creo que al él detectar que tenía que una tensión, al no saber la índole de la propia, pues es mejor lavarse las manos.
3: No, y aparte ahí, mira, se va a reanudar ya el partido, pero entramos en el último kilómetro en Xeraco, Rubén.
5: Y se pone por delante Wout van Aert, muy decidido a hacerse con el triunfo. Ya se había llevado en el sprint intermedio la puntuación máxima, y ahí le tenemos buscando el que sería su primer triunfo en la presente ronda española, aunque también está flanqueando a su compañero Matthew Brennan, y todo parece que lo está haciendo para disfrutar del sprint explosivo del ciclista británico, que ya ha cosechado 2 triunfos en esta presente edición. Va a ser un final muy igualado, también con una caída, parece que ha sido del loto, en fin, una auténtica barbaridad lo que está ocurriendo en esta octava etapa, donde un ciclista del Visma va aventajado, y vamos a ver Brennan. Si se lleva el triunfo con ese empujón de Matthew Brennan. Está muy cerca de llevarse el triunfo en esta recta final de Xeraco, pero vamos a verlo. Final con foto finish. El trabajo lo había hecho Wout van Aert. Vamos a ver quién se ha llevado el triunfo al final.
3: Ahora lo sabemos. Foto finish en Xeraco. Hay gol. ¿Dónde hay gol? En el Ciutat, Salva. Salva.
14: El error de Bellerín. Y ha sido Enzo Bardelli el que ha visto adelantado a Álvaro Valles. Después del error de su compañero de lateral, Héctor Bellerín, Bardelli no se lo pensó y con una parábola sutil ha superado Álvaro Valles, que estaba prácticamente en la frontal porque no se esperaba en la salida de balón el error de Héctor Bellerín. Marca el Levante. Levántalo. Betis 1, Enzo Bardelli.
3: Es un golazo.
1: Es un golazo.
3: Es un golazo.
0: Hay que decirlo.
3: Pero ahora va el pero.
4: Es un error grosero. A ver, es que ahí es que dejas muy vendido, ¿no?, a tu compañero. En este caso es que Bellerín no mide bien, pero aparece el más listo de la clase, que es Bardelli, y no se lo piensa. Es que además con toda la intención. Valles no puede hacer nada. Valles está esperando la salida de balón de su equipo, claro.
0: Bueno, error. Yo creo que otro más, porque en el primer tanto de Levante también se podía haber intentado incomodar algo más en ese disparo a portería. Y le toca ahora al Betis remar, que lo estaba haciendo. Yo creo que estaba siendo bastante mejor en la segunda parte de esta primera mitad. Y ahora le toca remontar de nuevo.
3: Bueno, ya es cierto, Silvia. Espera, sí, un segundo, solo, Salva. Es que hemos dejado ahí con la foto finish. Ha sido apuradísima, sí. Pero ya tenemos ganador, Rubén.
5: Eso es, Miguel Ángel. Tú hablabas antes de la vida de Brian. Pues Brian, sí. Cocar del Cofidis ha llevado el triunfo al sprint. Muy cerquita un ilustre, Mats Pedersen. Primera irrupción en la presente edición de la Vuelta Ciclista a España. No estaba disfrutando de su mejor versión en lo que llevamos de ronda española. Y tercero ha sido Jordi Mieus.
3: Y recordamos, con la caída y abandono de Pogačar, Enric Mas, nuevo mayor rojo de la Vuelta. Así que luego podremos escuchar al corredor del Movistar. Te dejo que vayas ahí abajo a recabar testimonio. Rubén, hasta ahora.
5: Hasta ahora.
3: Ha ganado
1: que seguro Pogačar. Va a estar fastidiado Enric Mas, a pesar del mayor rojo.
3: Es que no es la mejor manera de vestirte de líder. Mira, no,
1: es la peor.
3: Bien. Es la peor.
1: Es la peor forma.
3: Es la peor. Bueno, pues recordamos, Tadej Pogačar en una caída completamente absurda, en una recta. A 30 kilómetros de meta, sufre un traumatismo cráneoencefálico con una herida además en la mejilla bastante aparatosa.
1: Y posible que tenga que operar,
3: y posible fractura de... Bueno, posible no, es que se ha roto la clavícula. Vamos, llevaba un golpe, pero un golpe tremendo. Le ha pillado ahí absolutamente desconfiado a Tadej Pogačar. Y la caída ha sido tremenda y el abandono del gran ciclista de esta vuelta.
9: ¡Gol de Rorro Riquelme! ¡Gol, gol, gol, gol, gol, gol, gol, gol, gol! El córner botado por Isco lo prolonga Marroca al segundo palo. Se adelanta de nuevo la defensa en ese error de estrategia que comentabas, Miguel Ángel.
3: Otra vez.
9: Y Rorro Riquelme con la testa. Igual al partido. ¡Qué poco ha durado! La alegría en el bando granota. Empata el Betis. Levante 2. Betis 2, Rorro Riquelme.
3: Blandísimo el Levante, la defensa las dos veces.
1: Riquelme con el pie muy bien, de cabeza va peor. Que te remate Riquelme después de un córner.
4: Por algo será.
1: Tiene un poco de delito, ¿eh?
4: Bueno, en todo caso, lo mejor para el Betis es haber reaccionado bien a los dos goles encajados, ¿no?
0: Mira, lo que demuestra Jessica, yo creo que ofensivamente el Betis tiene cero problemas. Sí. Está demostrando una facilidad para ver portería, crear ocasiones muy, muy elevada en este inicio de temporada. Y quizá, insisto, a lo mejor es puntual, pero los errores han venido atrás. Capaz de remontar de nuevo por segunda vez. No siempre los errores se pueden solucionar con esta efectividad, pero por ahora lo está haciendo.
3: Escuchadme, con todo el mérito para el Betis, es un error tremendo de la defensa de en la defensa del balón parado. Todos clavados. Sí, sí, cada uno en zona, cada uno en su sitio, cada uno en su espacio, pero hay una peinada prácticamente en el punto de penalti.
0: Pero moverse, mira Luis Castro, pero moverse.
3: No, es que te lo han hecho antes. Claro, es que te lo han hecho antes, claro. Eso es. Bueno, van a tener que añadir bastante. ¿Cuánto?
9: Pues nada, ya hemos superado el minuto 50. Imagino que dará un minuto más de Burgos Bengochea. Ahí está Bellerín con la testa. Tenemos que llegar al 50, pero bueno, se ha producido esos dos tantos, evidentemente, pues de Burgos igual deja añadir un poco más.
3: Aprovecho final en la nueva Creualta, Dani.
7: Sí, final de una primera parte, un partido muy trabado, con muchas faltas, con hasta 5 tarjetas amarillas, 3 para el Sabadell y 2 para el Almería. Se ha quedado a medias el público de la Nova Creu Alta al celebrar este primer gol de la temporada, porque el árbitro ha anulado el tanto de Gioacchini tras revisión en el VAR por una falta, un codazo previo a ese gol. De momento, todo sigue como ha empezado, como decíamos, jugadores en el túnel de vestuario, Sabadell 0, Almería 0.
3: Volvemos 0-0 en segunda división. Volvemos al Ciutat.
9: ¡Atención, Antoni! ¡Ryan! En tiempo de prolongación hemos vivido no la vida de Brian, pero sí una eternidad de acciones. Ahora hemos visto esa contra que finalmente ha acabado con un zapatazo, un zurdazo de Anthony ceñido el palo izquierdo, la manopla de Ryan. Y atención, porque en ese quesito donde están los aficionados del Betis va a botar un nuevo córner, y eso sinónimo de peligro para el Levante. Isco, Marroca que no llega, el Facu la revienta. Mandí, ¿para qué? Vamos a ver, levanta el brazo de Burgos Bengochea, indicando el final de la primera parte cuando salía la contra. Un jugador de Levante, de ahí que protestase el Ciutat de Valencia. Un partido que ha tenido de todo en esta primera parte. Recordemos que Adrián de la Fuente adelantaba Levante, empataba después Bartra, después de una pelota que porfió una y otra vez Troy Parro. Y atención, porque en el tiempo de prolongación, en esos cinco minutos, el Levante se adelantaba de nuevo después de un error de Bellerín, que aprovechó Enzo Bardelli para superar con una parábola Álvaro Valles, y acto seguido aún hubo tiempo para que en otro lanzamiento de esquina de Isco, que prolongó al segundo palo, Marroca apareciese también con la testa Rorro Riquelme para igualar el partido. Por lo tanto, de momento, empate 2 en un escenario, en un partido donde, bueno, gustará más, menos la calidad, pero bueno, ha habido de todo y por lo tanto nos hemos divertido.
3: Bueno, para el espectador como nosotros está, sí, divertido.
9: Para el neutral. Si, ¿y para el técnico?
3: Si yo soy del Levante, me voy Moscatel, y si soy del Betis, también, un poco también.
4: Es,
3: sí,
4: que
3: un
4: los
3: poco
4: cuatro
3: también.
4: Goles lo estaba repasando.
0: Son errores, ¿no?
4: Son errores, lo estaba repasando ahora mentalmente. Dos saques de esquina mal defendidos, el error de Bellerín, y después la jugada de Parrot en área, que estás rodeado de cinco rivales y ninguno mete la pierna y te saca ese balón de en medio. En todo caso, yo creo que hemos visto micropartidos más en función de lo que quería el Betis. El Betis es uno con balón, cuando domina, cuando está mandando en tres cuartos, cuando se asocian, cuando aparece Isco, mucho Riquelme hoy, atrevo, más Riquelme, sí, que Anthony. Entonces ahí, pues lo decía Silvia hace un ratito, es que ahí el Betis no tiene problema, hay mucho talento, pero el Betis después sufre cuando tiene que defender, cuando le roban el balón, en esos en ese juego directo en el que Levante,
0: de balón.
4: Recordad que tuvo dos Iván Romero que fueron clarísimas, una la para Valles y la otra Bartra bajo palos. Entonces, bueno, pues las dos caras, ¿no?, del Betis.
1: Veremos a ver lo que sucede en la segunda parte.
3: Las notas, Alba, de esta primera parte. Es que le he dicho a Pablo que te las pidiera a ti y me ha mirado como diciendo que me estás contando. Salva, lo mejor, lo peor y el árbitro.
9: Bueno, pues nos quedamos con la banda izquierda del Betis, con Fran García, sobre todo Riquelme, el autor de ese empate. El árbitro, pues bueno, de momento un 6. Y bueno, pues vaya día, pues tanto Luis Castro como Pellegrini, pues que estarán, no sé, rascándose la cabeza por esos errores de sus equipos que les han costado goles.
3: Pues así nos dejamos la primera parte. Esta es la música, María, de la vida de Brian. Verás.
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0: on. Silva, ya si no me entra la risa. Look on the bright side of life.
4: ¿Sabes lo que habla, lo que decías antes de la gente joven, que sí, igual no, sí, sabe lo que es esto? A mí me pasó en redacciones de prensa deportiva cuando yo hablaba de Romario y algunos me miraban como si fuera un marciano y no lo conocían.
0: Claro,
4: y ahí normal. Me di cuenta que somos mayores, de la diferencia.
1: Pero que alguien
3: no conozca la vida de Brian, de verdad. Bueno, es que de...
0: Pregunta, que ha llegado
3: Adrián
0: una
3: Ferro,
0: oficina.
3: ¿Qué tal? ¿Cómo estás?
16: Y que alguien no haya visto una cola de vaca de Romario.
4: ¿Ves? ¿Ya? ¿A que sí? Pues nada, yo cuando hablaba de él y no lo conocía.
3: ¿Y qué hacemos, Adri?
4: Digo, es que la, no así.
16: O sea, mundo, la luz de la vida.
3: No, el mundo se acaba.
16: The Bright Side of Life.
3: El mundo se acaba.
16: En los regates, pues mira, de jugadores brasileños de los 90.
3: Nada, pues estamos haciendo un ejercicio con María de irle contando quiénes son los secretos.
0: Estamos educando a la pobre mía.
3: Qué es la vida de Brian, los Monty Python, esto es lo que hay. Bueno, nos ponemos serios, llega la información. A saber cómo está España y el mundo. ¿Has visto lo de Pogacar, no?
16: El Dark Side of Life.
3: Mala suerte, tú que eres,
16: clavícula, ¿no?
3: Tú que eres ciclista, ¿eh?
16: He estado viéndole en Andorra esta semana.
3: Pues fíjate, si le ha pasado por ir... Por ir muy relajado.
16: Sí.
3: A 30 bueno, kilómetros. Eso
16: faltaba
3: ya
16: un kilómetro para puerto. El pelotón iba ocupando el ancho de la carretera.
3: Pues nada, no, clavícula, traumatismo cráneoencefálico, pero... y se va a perder el mundial, ¿eh? Porque el mundial es el 27, o sea que no hay tiempo. Pero bueno.
16: Si se confirma la fractura de clavícula, probablemente.
3: Nada que hacer, nada que hacer. ¿Qué vas a contar a las 8?
16: Bueno, esa es una de las noticias. Será la noticia de portada en deportes, pero también en el informativo 24 horas estamos contando más asuntos. Sobre todo, estamos en Ceuta. Hoy habría curso político. Alberto Núñez Feijóo, el líder del PP, y lo ha hecho pidiendo la comparecencia en el Senado de la directora del Centro Nacional de Inteligencia. quieren los populares que dé cuenta de si hubo o no avisos previos. Ya sabéis que durante estas semanas han estado discrepando sobre el asunto los ministerios de Defensa e Interior. Si el CNI avisó, pero si avisó de una entrada de migrantes de la magnitud que fue finalmente el 30 y 31 de julio, decenas de miles de personas entraron a Ceuta a través de Marruecos. Pero lo está señalando el Partido Socialista en redes sociales a través de sus distintos portavoces. La mesa del Senado ayer mismo rechazó una petición de comparecencia de la directora del CNI de Vox, porque ante este tipo de secretos, de asuntos que pueden tener poner en riesgo la seguridad nacional, debe comparecerse ante la Comisión de Secretos Oficiales del Congreso. Por lo

0: Feijóo que debe haber responsabilidades penales ante la gestión de la entrada de personas migrantes el 30 y 31 de julio. Es el tema principal. Estamos allí con Esqui Macías, contando todo lo que está pasando en la ciudad autónoma esta tarde, con convocatorias vecinales y con desconvocatorias, porque esta medianoche también estaba previsto que se movilizaran por las calles de Ceuta, del extrarradio de Ceuta, pero los vecinos han desconvocado ante la presencia de grupos ultra en la ciudad autónoma, o sea que eso lo analizaremos a partir de las 11, ya te lo contaré cuando vuelva por aquí. A mayores de todo esto, pues tenemos a Donald Trump anunciando un acuerdo para explotar las reservas petrolíferas de Venezuela. Venezuela lo confirma. Delcy Rodríguez dice que esto va a suponer una entrada de inversión extranjera que va a favorecer que el país pueda extraer ese petróleo que de momento tienen parado. Un acuerdo entre Trump y Venezuela después de que entrasen y se llevasen al presidente Maduro de manera, bueno, al margen de toda ley internacional. Ahora hay entendimiento entre Estados Unidos y Venezuela y también estamos contando lo que está pasando en la guerra en Ucrania, porque un ataque ruso en las inmediaciones de Kiev ha dejado al menos 37 muertos.
1: ¡Qué barbaridad! Eso a veces nos olvidamos de que sigue el conflicto en,
0: y
1: Ucrania.
0: Y en días como hoy, con consecuencias tan letales como estas, decenas de muertos.
1: Pues todo esto lo va a contar Adrián Ferro y todo el equipo de informativos a las 8 en Radio 5.
0: Ahí estaremos.
1: Gracias, Adri.
0: Abrazo.
1: Hasta luego. 6 y 2, hora menos en la Comunidad Canaria. Enseguida, más deporte en Tablero Deportivo. Y vamos a volver hasta la meta de Sieraco, porque es donde está la noticia en el día de hoy. Recordamos, estamos en el descanso de los partidos de las 5, empatando a 2 Levante y Betis y empatando a 0 en segunda división Sabadell y Almería. Y pendientes de... Bueno, es que ya no se puede aportar mucho más. Simplemente tratar de conocer con exactitud el diagnóstico de Tadej Pogačar, que repetimos, abandona la vuelta, se va a perder el Mundial, clavícula rota. Y casi te digo, Rubén, que esperar que se golpe en la cabeza, en la cara. Es que lleva una herida en el pómulo bastante potente, ¿eh?
2: Sin duda, ha sido una etapa descorazonadora la que hemos vivido hasta el momento. Aquí estamos en la meta en Sieraco, donde parece que al margen de todo lo ocurrido se está celebrando esa ceremonia de entrega de los maillots. Estamos a la espera de ver si podemos hablar con Enric Mas para que nos valore esta nueva situación. Él siempre ha sido muy elegante en torno a contextos como este, que ahora le han situado como líder de la general, seguramente de la peor forma posible. Y pendientes también a conocer el devenir del estado de forma de Tadej Pogačar. La verdad es que la imagen era verdaderamente preocupante. Os contamos un dato: es la primera vez en toda su carrera que él abandona una gran vuelta. Digamos que esto nos dice también, al final es el profesional pues experimentado, que ya ha disputado 10 grandes vueltas. Que le ocurra algo como lo de hoy al mejor ciclista del mundo no es para nada habitual, y ha tenido un golpe de efecto, yo diría que directo en el pelotón, como apuntaba antes Silvia. Creo que no es casualidad que hoy no se haya hecho con el triunfo Visma, al que yo creo que le ha cogido absolutamente por sorpresa lo que ha ocurrido en torno a Tadej Pogačar. El UAE ha cruzado la meta a una minutada del resto de favoritos y sin duda esto ha golpeado seriamente también sus aspiraciones en la Vuelta Ciclista a España. Y aquí todos muy pendientes de lo que pueda ocurrir a partir de ahora con una ronda española que ya queda completamente desvirtuada, pero que por supuesto pues tiene todavía mucho en juego.
1: Ahora mismo la general, líder Enric Mas, segundo el GAL, el corredor del Decathlon, a 1.11, a 1.33 Roglic. Cuarto Kus a 2.15, Only el inglés a 2.16, Richie Carapaz a 2.22, Esquel Moss a 3.27, luego está Tejada, Mulberger y Omrsel. Yo creo que Carapaz se va a animar, por supuesto Roglic, sí. Por supuesto Gal, por supuesto Kus, que ya ganó una vuelta.
3: Es que casi cualquiera de los 10 primeros puede ganar la vuelta ahora.
1: Ahora mismo sí. Mira, ha pasado como va a tardar un poquito en llegar a la posición de las radios el líder Enric Mas, porque está en la ceremonia de podium. Ha estado con Jaume Palomar en Televisión Española, ha dicho esto, el nuevo líder, el nuevo mayor rojo de la vuelta.
4: Enric, de la manera menos agradable posible, pero eres líder de la Vuelta Ciclista España, eso sí, con una caída de Tadej Pogačar. No sé si tienes algún mensaje para Tadej en estos momentos duros para él.
5: Es una grandísima pena que primero que haya caídas después de ese estilo y,

0: y por último que sea Tadej. Justo era el portador de Mayo Rojo y es una auténtica pena. Y bueno, obviamente que se mejore rápido, que le queda, nos queda aún unas cuantas carreras y espero que pueda llegar bien a ellas.
1: Tú sabes además lo que son caídas duras como la de Late Julia hace 2-3 años, por lo tanto Tadej no ha tenido muchas caídas y tú que sí que has tenido, ¿qué le dirías para tener para mentalizarse en esa recuperación?
0: No, simplemente que esté tranquilo, que seguro que no, sinceramente no sé qué tiene, no sé si he escuchado de un codo, pero nada, seguro que estará en las mejores manos, los mejores médicos y que se recupere lo más pronto posible.
1: La última, una cosa que tiene este deporte, el ciclismo, es que la carrera sigue y pensando en mañana, tú eres líder de la Vuelta y se aprieta muchísimo la clasificación. No sé cómo lo planteáis en el equipo.
0: Aún no he ido a hablar con nadie del equipo, la verdad. Simplemente pues mañana cogeremos la responsabilidad como es normal y nada, intentaremos pues mantener el maillot y nada.
1: Gracias y a seguir.
2: No es fácil hoy la entrevista con Enric Mas, Rubén, porque al final, joder, se ha encontrado esto con una caída absolutamente inesperada de Tadej Pogačar. Es que no era ni... Fíjate que el otro día, cuando iban los dos Rubén escapados, sí, que le decía Enric Mas, le advertía a Pogačar, cuidado, que se acabó. Bueno, por cierto, en esa curva no solamente se salió Pogačar, se salió el coche de dirección de carrera. Fíjate. El coche de dirección de carrera metió una rueda afuera, estuvo a punto... Claro, es que era una bajada muy peligrosa.
3: Bueno, pero... Y me dice Gonzalo de Acuña que uno de los favoritos ahora, que tiene mejor crono que los demás, es Roglic, él también es esloveno.
4: Sí, Roglic, eso es.
3: Y
4: sí,
3: si
4: sí,
3: la sí. gana, se convertiría en el único ciclista de la historia en ganar 5 vueltas a España.
2: Yo le doy opciones a Kuss, ¿eh? Porque Kuss... O sea, el Visma es un equipazo que le va a llevar. Y acordaos cuando ganó la Vuelta,
3: si
2: hace
3: nos dicen,
2: 3 años.
3: Hace
2: creo.
3: Una hora que vamos a estar hablando de esto, ¿eh?
2: Pues mira, pues
3: una hora.
4: Bueno, porque ahora ha empezado una competición completamente diferente, sí. Efectivamente. Richard Carapaz, por ejemplo, que lo habéis mencionado, que estaba teniendo una primera semana de competición absolutamente nefasta y que se notaba que estaba arrastrando esa fatiga del Tour de Francia, pues ahora completamente revalorizado y sabiendo que mañana viene la alta montaña, pues vuelve a ser protagonista, ¿no? A priori. Efectivamente, Enric Mas ahora portando ese maillot rojo.
2: No sé si estás viendo, si tienes visión de la ceremonia de podio, está Enric Mas súper respetuoso. Ha cogido el maillot rojo, es que no puede mostrar una sonrisa. Yo creo que le estaban diciendo los fotógrafos que lo hiciera de alguna manera.
3: Es que ni se lo pone.
2: Nada.
3: Es que no se lo pone el maillot rojo.
2: Sí. Bueno.
4: Enric Mas, muy elegante, ¿no? Siempre. Sí. Además, él siempre ha reconocido el valor que le da a Tadej Pogačar. Se nota que tienen una buena relación, pero además él le profesa cierta admiración.
2: Sí,
4: y ese respeto pues también lo está mostrando ahora en el podio y lo está haciendo durante toda la ronda.
2: Respeto absoluto. No se ha puesto el maillot rojo.
3: La mejor señal de respeto que puede tener con un ciclista que está herido en el hospital como es Pogačar.
2: Muy bien, volvemos ahora a Rubén y escuchamos a protagonistas. Efectivamente, es una lástima que perdamos a Pogačar, pero arranca una nueva vuelta que va a estar absolutamente abierta.
3: Mucho más incertidumbre.
2: Repetimos, claro. Líder Enric Mas, a 1.11 Gal, a 1.33 Roglic, a 2.15 Sepp Kuss, Only a 2.16 y yo creo que Carapaz a 2.22 para mí. Carapaz, Kuss, por supuesto Roglic, el propio Gal, no sé si alguien viniendo desde atrás, pero ahí ya estamos metiendo muchísima distancia. Así que se abre una nueva Vuelta a España después de una semana en la que había dominado absolutamente Pogačar. 6 etapas, 3 victorias en la séptima, abandonada por una caída inesperada que le ha fracturado la clavícula, aparte del golpe muy duro en la cara, en la cabeza. Ahora volvemos, Rubén, hasta la línea de meta de Seraco. 6:10, 5:10 en la Comunidad Canaria. Volvemos al Ciutat de Valencia. ¿Intuyes algún cambio en el Levante o en el Betis, Alban?
5: Pues vamos a ver, porque estaba incrementando un poco más el calentamiento Jeremy Toljan. En fin, podría ser una de las sustituciones, quizá porque ha sufrido mucho el Levante en esa banda izquierda del Betis, de ataque. No sé si querrá reforzarlo de alguna forma Luis Castro. Pero bueno, de momento no salen ni los jugadores del Betis ni del Levante, evidentemente pues tratando de buscar el líquido elemento porque falta les va a hacer.
3: Termina un par de partidos en Inglaterra, ha empatado el Bournemouth ante el Everton a 1 y ha ganado el Hull City al final del partido en campo del Coventry, en duelo de los Hull Cities. entre el Coventry City y el Hull City.
2: Lleva dos
3: falta
2: victorias.
3: El Apendi. ¿Dime?
6: Venga, Pablo, hombre.
3: Vamos.
2: Que ha llevado victorias el Hull City.
3: Sí, empezó bien. Ahora al descanso en Francia.
6: Mira, Jessy que le hace gracia. Es que yo me entiendo muy bien con
2: No ha estado mal.
3: Los tengo mejores. Al descanso, Estrasburgo 0, Lens 0. Eso en Francia y en Alemania han terminado el resto de partidos. Un montón de goles. Solo un 0-0. El Mainz 0, Paderborn 0. El resto, un montón de goles. 3-2 ha caído el Bayer Leverkusen, el de Carles Martínez, con tres españoles en el once inicial. Aleix García, Miguel Gutiérrez y Lucas Vázquez. 3-2 ante el recién ascendido Elversberg. Y a las 6:30 empieza otro gran partido, el primer rival del Villarreal en Champions, Borussia Dortmund ante el Hamburgo.
2: Sabes que Carles Martínez Novel, hasta que no dirigió al Toulouse, que cogió el equipo hace 2 años, no había entrenado nunca a un equipo senior.
3: Pues es muy buen entrenador, ¿eh?
2: Sí,
3: buen entrenador.
2: Una historia muy curiosa y mira, ha pasado por el Toulouse. Llegó a ganar en Anfield. No, en Anfield o en su casa, en la Europa League, en la fase de grupos, le ganó al Liverpool. Y ahora firmado por el Bayer Leverkusen. Bueno, vamos a volver al Ciutat. Va a arrancar la segunda parte. Ha arrancado ya, Dani, la segunda parte en Sabadell.
7: Sí, correcto. Ha arrancado ya hace un par de minutos esta segunda parte. De momento sin cambios. Tienen los dos entrenadores, Ferran Costa y García Pimienta, moviéndose a jugadores ejercitándose en la banda. De momento todo sigue igual. Minuto 49, Sabadell 0, Almería 0.
2: Y va a arrancar la segunda parte en el Ciutat. ¿Confirmamos cambios o no, Salva?
5: Así es, finalmente es Jeremy Tolian el que se ubica en el lateral derecho del conjunto granota. Se retiró el joven de 18 años, natural de Turís, Nacho Pérez. Por lo tanto, arranca esta segunda parte. Recordamos el marcador, Levante 2, Betis 2.
6: Que Nacho sufrió un pelín con Riquelme.
5: Pues que sí, con la dupla, sobre todo la dupla.
2: Lamentablemente le han ganado la espalda en las dos acciones definitivas. Mira, está José Fernández Machín en Televisión Española. Vamos a escuchar al director de equipo de Tadej Pogačar.
8: Ceja, porque tenía la ceja abierta, tendrá que darse varios puntos. Situaciones que el ciclismo a veces nos deja y que por desgracia no hay que darle la responsabilidad a nadie. Ha sido una caída, no era una zona estrecha, no era una zona complicada. No sé si lo que habrá podido pasar, pero no he hablado con él, obviamente, de cómo ha podido pasar, pero no hay que darle la responsabilidad a nada, son caídas que surgen y bueno, hay que estar con Tadej persona, no con Tadej Pogačar ciclista, no con Tadej Pogačar campeón, no con el líder de la carrera, sino con Tadej persona, y queremos estar siempre con los momentos malos más que los buenos.
9: Ha sido en una recta, en un momento que es extraño que caiga un corredor, pero me contaban desde Madrid que tal vez había un objeto, algo en la calzada.
8: No quiero tampoco dar un juicio de valor, que desconozco absolutamente toda la información y tengo que hablar con los chicos. Iba Pavel detrás, he hablado un poquito con él. Tadej no ha hablado con él porque evidentemente no era el momento, pero bueno, él quería continuar y hemos visto que era imposible y bueno, ahora estar con a saber un poco lo que dice el doctor, cuáles son al final el diagnóstico y ser prudente hasta que no tengamos un diagnóstico el doctor.
9: Si es clavícula, si le tienen que operar o no. En cualquier caso, dolorido en el hospital donde está en este momento, ¿no?
8: Sí, bueno, ahora hay que olvidarnos de la carrera, olvidarnos de todo, olvidarnos del tema deportivo. Hay que estar ahora mismo con Tadej persona y los malos momentos cuando tenemos que estar más con los ciclistas.
9: Mucho ánimo, Machín.
8: Es lo que toca, intentaremos seguir el espíritu ganador de este equipo y Tadej nos ha dado muchas victorias, ha dado muchas victorias al equipo, a los compañeros, y ahora tendremos que dárselas a él.
9: Gracias, Machín.
2: No queda otra. José Fernando Machín, el director de Tadej Pogačar en el sonido de Televisión Española. Me dice Gonzalo que se aprecia, yo decía que parecía como un trozo de neumático. Yo
6: ¿Es
2: creo,
6: una
2: fíjate,
6: rama, ¿o qué?
2: No. Yo fíjate, creo que era una piedra, creo que es un trozo de estos de alquitrán que se desprenden de lo que es la propia calzada, porque en ese lado del arcén estaba un poco roto, la verdad, y lo mismo, bueno, pues es con lo que ha perdido el control.
3: Pero
2: y aparte
3: 5 centímetros, o sea, que es una
2: sí,
3: pena.
2: Claro,
3: el tubular.
2: Pero el problema es que él no llevaba bien cogido el manillar. Y claro, ha perdido el control. Pues eso, cuando no vas en guardia, pues el castañazo
3: ya,
2: es mayor
3: estar en guardia 5 horas al día.
6: Pero es un despiste como podemos tener todos en la conducción. En sí. Este caso es sobre la bicicleta, pero es eso.
2: Muy mala fortuna. A los 30 kilómetros, recordamos, una caída en el pelotón. y el de la caída ha sido Tadej Pogačar. Luego se ha producido una pequeña montonera, pero Tadej Pogačar ha sido el que...
3: Y luego al sprint, otra caída.
2: Y luego al sprint, otra, afortunadamente sin consecuencias, para victoria de Cocar. Enric Mas, nuevo líder de la Vuelta Ciclista a España, que entra ahora en una nueva dimensión. Luego lo hemos escuchado a los protagonistas. Nos quedamos en el Ciutat. Salva.
5: Pues aquí en la Ciutat de València alcanzamos el minuto 48 y medio de partido, empate 2 en el marcador. Un Betis que es el que ahora se adueña del esférico, jugando en una zona en la parte derecha con mucha más sombrita, quizá más a gusto. Ahora cambia totalmente a la izquierda, donde sí que hay sol, y acude ahí Riquelme para asociarse. Ahora lo hace Riquelme, se asoció con Fran García, esquina del área. Aparece Marroca, va a colgar para Troy Parro. ¡Fuera! Si estaba habilitado ahí la que se comió el irlandés. Vaya envío de rosca a la testa del el jugador de la Z Almar, y con todo a favor, no ha encontrado portería el testarazo. Se salva Levante, perdona Parrot.
3: Juega muy bien el Betis, Silvia. Juega muy bien el Betis.
6: No, decía
7: gol en Sabadell.
6: Cántalo.
7: Gol, gol, gol, gol, gol de Giochini. Ahora sí lo ha hecho el nuevo jugador del Sabadell, el estadounidense. Ha sido tras una jugada un poquito enrevesada que finalmente Joel Priego ha podido poner un poquito de luz con el pase, y Giochini ahora sí lo ha podido aprovechar. El público se levanta, celebran por fin. Ahora parece que no va a haber problema. El primer gol aquí en la Nova Creu Alta tras 5 años, el primero que puede celebrar el público tras 11. Se adelanta el Sabadell, minuto 54 de encuentro. Marcó Joaquini, Sabadell 1, Unión Deportiva Almería 0.
6: ¿Lo estaba consultando el colegiado o simplemente ratificando, Dani?
7: Sí, yo creo que sí, vaya, no veo ahora mismo que se esté llevando las manos a la oreja ni nada. Tampoco veo muchas protestas de los jugadores del Almería. Es verdad que a lo mejor
6: que
7: en un primer
6: el
7: momento
6: balón,
7: estaban reclamando también alguna cosa, pero yo creo que esta vez va a ser gol, ¿eh? Yo creo que esta vez puede estar tranquila la afición de la Nova Creu Alta. El árbitro ahora veo que sí se toca un poquito la oreja, pero parece que está todo preparado para que se reanude el encuentro.
6: Bueno, pues se pone por delante, lo estaba mereciendo el Sabadell con este tanto. Volvemos otra vez a la Ciudad de Valencia.
5: Donde recordamos, Silvia, a mí me ha parecido muy clara la ocasión de Troy Parro, del irlandés, con
10: lo
5: la testa,
10: siguiente.
5: Con todo a favor.
10: No, muy clara no, lo siguiente. Es que,
5: y es
10: que
5: extraño,
10: no,
5: ¿eh?
10: No se
5: Jessica,
10: puede fallar
5: este
10: jugador, algo así.
5: Es este tipo de jugadas, porque, vamos, es un artillero, creo que marcó 24 goles esa temporada en la Eredivisie. Por lo tanto, que es extraño, ¿eh?
6: Por ser formas. Justo, Salva, es que pierde la referencia de la portería, ¿no? Es que estamos, bueno, yo estoy criticando el remate.
10: No lo sé, lo tenía todo a favor, estaba solo y no tenía que hacer nada complicado, casi era empujarla. Que no,
5: quizá lo mejor era mejor picar, quiso colocar y ahí pues perdió la opción el irlandés, que de todas formas estaba haciendo un buen partido. Y recordemos que con esa porfía, esa lucha con toda la defensa de Levante, se llevó un esférico que finalmente quedó para Bartra y se convirtió en el gol del empate. Pero era el 1-1, ahora de momento el marcador 2-2. El Betis, que ha tenido la mejor oportunidad, como comentábamos, en la testa de Troy Parrot en esta segunda parte, y ahora es el que mueve ficha Levante. Ahí está Yonander Olasagasti, de la Real, perseguido por Anthony. La pelota queda para Thiago Fernández, el argentino. El este de Vélez buscando a Oriol Rey en la medular. Se asocia de nuevo con Bardelli, el autor del 2-1 para Levante. Sale de la cueva Adrián de la Fuente. Más abierto estaba Toljan, prefirió el envión, que de la Fuente nos tiene acostumbrados a meter golazos desde esa posición. No es extraño, pues quizá ahora estuvo un poco acelerado.
6: ¿Te gusta el juego del Betis, no, Pablo? ¿Me dices?
3: Sí, sí, a mí, arriba me parece un equipo muy, muy, muy serio. O sea, y con lo que falta, porque si el Betis confirma el fichaje de Ceballos, que sería la guinda al pastel, es que tiene, yo diría que incluso demasiado talento.
6: Os cuento ahora mismo cómo está la situación, o al menos lo que yo conozco, es que Dani Ceballos está incluso por delante a nivel club, a nivel dirección deportiva, por delante de Amrabat. Y que hay quizá en la dirección, en este caso del equipo, que es Manuel Pellegrini, que quizá apunta más a la segunda opción. Porque hay que acometer una de las dos como prioridad y en esa dualidad están.
10: ¿Cuánto depende de las salidas?
6: Bueno, ahora mismo sabéis que hay un jugador, por ejemplo, que está de moda, Pablo García, que además marcó ante la Real. está a la espera de que llegue o
10: de
6: no.
10: De Osa también, ¿no? Está
6: de Osa no va a salir.
3: ¿Y lo Celso?
6: De Osa no va a salir porque así lo han dicho al inicio de mercado. El año pasado sí estaba con todas las opciones del mundo para salir. Este año se ha hecho muy fuerte en el equipo, la pretemporada ha sido muy buena y Manuel Pellegrini y el propio jugador confirman que quieren continuar con su relación. Y lo Celso, el viernes hizo su primer entrenamiento de nuevo con el Betis y sí está en el mercado.
2: A ver qué ocurre, quedan 4 días de mercado que van a ser apasionantes. Permitidme que está Enric Mas en la zona de radios, está el micrófono de Radio Nacional de Rubén Ortega. Rubén.
0: Bueno, es... sí, es... Lo has dicho tú.
11: Enric, ¿cómo ha sido un poco ese momento en el que os habéis enterado de la caída? Hemos visto que en el pelotón salió bajo...
2: No le sale ni alegrarse lo más mínimo a Enric Mas, seguimos escuchando.
0: Sí, son cosas que... unas leyes no escritas que hay en el pelotón, que normalmente... pues siempre se para un poco y nada, cuando hemos... nos hemos enterado de que se retiraba y que todos los corredores de la caída estaban dentro del pelotón, estaban bien, pues... creo que se ha lanzado otra vez.
11: ¿Y ahora por la vuelta?
0: Sí, bueno, veníamos con esa intención, pero bueno, día a día y poco a poco.
11: ¿Cómo vas a afrontar la jornada de mañana? Mañana sí que los gigantes y lucirás el mayor rojo y ya sí que con normalidad, claro, ya mañana.
0: Sí, tendremos que pasar página mañana, primero asimilar luego lo que ha pasado hoy, después de todo y mañana pues esperemos disfrutar de la etapa. Gracias, chicos.
2: Hoy no le sale hoy disfrutar a Enric Mas.
3: No es parece que, el mayor rojo, ¿eh?
2: No, es que es una situación hundido. Complicada. No, hombre, hundido no, pero es un poco, digamos, guardando respeto al compañero caído en la carrera. Es que es complicado.
3: Y que
2: claro.
3: Es el mejor. O sea, es que es indiscutiblemente mejor. Claro que sentirá que no es justo Enric Mas que él vaya con el mayor rojo porque no ha sido el mejor de la carrera.
2: Si es que esto era muy evidente. Solamente la salud o la mala fortuna le van a impedir a Tadej Pogačar ganar esta vuelta.
3: La salud o la enfermedad.
2: Pues ahí estamos. 6:22, hora menos en Canarias. Volvemos al Ciutat, Salva.
12: ¡Gol! Había salvado a Álvaro Valles anteriormente a su equipo con un
3: parador
12: al zapatazo de la Sagasti. Ahora nuevo córner a la derecha del meta bético. Saca Bardelli, cabecea Brugué, toca Álvaro Valles. Pero cuando saca la pelota de la portería Bellerín, la pelota ha superado la línea de gol. Marca el Levante. Gol de Roger. ¡Brugué!
2: Si antes era Luis Caso el que estaba enfadado, no te quiero ni contar, Pellegrini. Le han vuelto a hacer la misma y ha rematado el capitán, que no es de los más altos de Levante.
10: Sí, pero mira cómo se eleva sin oposición alguna, cómo gira el cuello. Es verdad que
13: finalmente
10: que la pone
13: creo
10: bien.
13: Que hasta el propio defensor bético la echa dentro.
10: Ah, sí, es que te iba a decir ahora.
2: Pero está batido.
10: Pero yo creo que estaba dentro ese balón.
13: Poco podía hacer.
10: Eso es. En todo caso, es que está creciendo el Levante y le estamos viendo más herramientas. En la primera mitad utilizó mucho y abusó mucho porque le funcionaban los balones largos, pero es que ahora vemos que intenta conducciones, que tiene más posesión, que mueve de banda a banda y que está encerrando un poco incluso al Betis en su campo.
13: Bueno, ya he visto a Fornal sobre el terreno de juego. Vamos a ver si es que se ha producido el cambio por Isco.
14: Doble sustitución.
13: Y mirador. También ingresado. Vamos a ver.
3: A mí que se va Parrot,
2: Parrot e Isco.
13: Isco y Parrot salen. Y lo que ingresan son Fornals y el Cucho. Bueno, cambios naturales.
10: Hombre por hombre, lógicamente Isco no estaría para los 90 minutos, ¿no? Progresivamente irá entrando en el equipo, primera titularidad para él y ha aguantado 55.
6: Yo creo que no son cambios inesperados ni muchísimo menos. Parros ha tenido sus minutos para intentar ganarse el puesto. Ahora llega el Cucho que seguramente se asocie y lo haga con mucha naturalidad arriba y favorezca otra vez el tercer empate, o al menos eso esperamos por el fútbol y yo es una obviedad para conseguirlo. Y me llama la atención en positivo que bueno que Isco que haya disfrutado de esos 57 minutos de titular. Quizá le pedíamos algo más de magia, lo decías tú, Jessica. No ha sido de los más destacados en esta en esta primera parte ni en este inicio de segunda. Riquelme lo ha hecho mucho mejor, creando incluso yéndose hacia adentro del terreno de juego para dar algo más de juego por dentro al equipo. Y bueno, yo creo que hay dos fotos, quiero repasarlo, pero me parece que el bueno de Parrot en los dos goles intenta saltar para despejar en los dos cabeceos y finalmente no lo consigue.
10: En los encajados,
6: en los goles encajados, tanto en el primero como en el tercero, ¿eh? Es verdad que en este está Bellerín con él.
10: Para mí,
12: Bellerín, perdón, Bartra. El cucho, se hace hueco dentro del área, sigue el Cucho, perseguido por Oriol Reis, pelota para Fornals, abre la izquierda para Roro Riquelme. Vamos a ver qué inventa el madrileño. Busca Antoni en el segundo palo. El zapatazo de zurda, no encontró portería. Y no sé qué reclama al asistente, porque bueno, prácticamente ha matado un palomo con el disparo. No creo que haya rozado ni un jugador de Levante. Pero bueno, se las tiene tiesas ahí con el asistente.
2: Ha podido tocar.
12: Es la desesperación,
2: sí,
12: ¿eh?
6: Sí, está pidiendo.
2: Sí, yo es que creo que es
6: corner. Thiago, sí. Está pidiendo Antoni que ha tocado a Thiago ese balón, ese remate.
12: Sí, Thiago, pero vamos, un pellizquito de la manga.
6: Sí, no, pero salva, si ha tocado, Eso es así.
2: O sea, no.
12: Estamos como aquel gol del Mundial, ¿no? ¿Os acordáis?
6: Sí, sí, no, de pellizquito nada, ¿eh?
2: Le da un poquito.
6: De pellizquito nada, que nada.
12: Mira.
6: Sí, te entra risa porque lo has visto.
2: ¿Tiene el monitor en el Ciutat o no, Salva?
12: Sí, que tengo. Lo que pasa que, vamos,
3: de pasa que no lo miro.
6: Que depende. Lo miro.
2: No quiero verlo.
6: Salva está como yo. No, cada uno empuja para donde
2: Salva
6: empuja.
2: Lo tapa porque quiere narrar ahí.
3: De forma pura.
10: Qué valiente. A mí no me llegan cuatro y él.
3: De forma orgánica.
12: Bueno, atención a la contra Levante. Ahí está Bardelli. Brugui por delante. También Thiago Fernández. La pelota por detrás para Andrán Romero. Va a perder la oportunidad, aunque la salva pegadito la cal. La pide de nuevo Yurander Olasagasti. Aplaude el Ciudad. El esfuerzo generoso de Iván Romero, que permitió enmendar el error de su compañero en la contra, y ahora conserva el esférico un Levante, el equipo milagro, que hoy pues de momento está obrando otro. Es cierto que ha habido muchos errores a lo largo del encuentro, pero bueno, siempre con el orgullo, más que por la calidad de la plantilla. Este escenario, como comprobasteis la pasada temporada, pues se ven milagros deportivos, Bueno, juega Aysa Mandi, precisamente un esbético, presionado por el Cucho, el colombiano presionando, y la pelota llega para Olasagasti. Este de nuevo para Manu Sánchez, a la izquierda, donde Enzo Bardelli, que está completando un gran encuentro. El francés dobla de nuevo para Olasagasti. La presión de Bellerín obliga a forzar un balón. La pelota golpeó a Frank García. Indica de Burgos Bengoche que lo hizo legalmente. Protestaban que el balón golpeó el brazo del de Bolaños de Calatrava. Y ahora Anthony, que quería escorarse por el sector derecho, en pugna con un Manu Sánchez, del canterano del Atlético de Madrid, del madrileño Les de Osasuna, que no, le dejó pasar, le cerró el paso, y juega Olasagasti, patada a seguir para la lucha de Iván Romero. Se adelanta Bartra con la testa, el salto ahora de Mandí, se llevó la caricia de Anthony. Vamos a ver,
2: cuidado.
12: Golpeó en la pugna sin más, lo que pasa es que le ha hecho daño.
2: No hay ninguna intención de Anthony. Pues Anthony tiene un microondas también.
6: Sangre caliente, sí.
2: Vamos, le metes 30 segundos y no veas la que te lía, que te pone a hervir.
12: Bueno, vamos a ver, ahora que tengo monitor, pues voy a ver si hay intención o no.
2: No, salta.
12: Al final, en el braceo, va que el braceo es un poco extenso, no sé, vosotros
2: a ver.
12: Lo habréis visto. Es que cuando ya golpea con la cabeza,
2: o sea, si le llega a dar, lo que le das en el salto un poco con la cabeza, que Antonio
3: sí,
2: va
3: a ver. ¿Qué hace sacando el brazo,
10: eso,
3: Antonio?
10: Eso es mi pregunta. ¿Qué
12: por
10: quiere
12: eso digo
10: con
12: yo
10: ese
12: que
10: brazo?
12: Ahí el, no era muy correcto, era poco ortodoxo, ¿no? El braceo.
3: Es que no le da.
12: Igual,
3: pero si le da roja.
12: Algo más.
3: O sea, si le da de casualidad.
10: ¿Pero por qué
3: es tarjeta roja?
10: ¿Por qué lo
2: hace? Porque es un caliente
6: porque
2: de la vida.
6: Va
2: Antonio.
6: Por detrás en el marcador y ahora mismo pues está ciego. Cosa que no
12: atención
6: debería
12: al pase,
6: estar. Claro.
12: La Ruledo la sacaste. Saca con la puntera Bartra. Y atención, porque Levante quiere aprovecharse de esa efervescencia y de los momentos que su oponente está más irrecible. Atención ahí a Bartra. Envía la pelota ante la presión de Thiago Fernández por la línea de banda, sector derecho del ataque. Aplaude el Ciutat, viendo que su equipo está por delante en el marcador ante un Betis que en este momento no sé si Pellegrini va a mover el banquillo, porque son los compases de encuentro, Jessica, en los que
10: está
12: más
10: atolondrado. Muy descosido atrás y sufre demasiado, sufre en exceso, y solo está aprovechando el Levante. Hay otro síntoma, y cuando vemos las estadísticas un poco de cómo va el partido, las paradas de Vallés, de Álvaro Vallés. O sea, es que Ryan no ha tenido grandes paradas en las pocas finalizaciones que ha hecho el Betis. Entonces, el Levante está aprovechando errores defensivos del Betis y además, el Betis, gracias a las actuaciones de su portero, está más o menos metido en el partido.
12: Hoy el tacón de Bedín se ha convertido en una asistencia. Thiago Fernández, punto de penalti. ¡Ay, ay, ay, ay, ay, ay, ay! ¡Ay, ay, ay, ay! Estaba con la G y con la O, la L. Me la ha quitado el lateral de la red porque el gol ya se cantaba en el Ciudad y en la garganta. El zapatazo de zurda de Brugui y la pelota que acarició la red por la parte exterior. El efecto óptico a alguno le habrá costado más de un disgusto.
2: Aprovechamos, 6:31, hora menos en la Comunidad Canaria. Actualizamos tablero. Tercera jornada en Primera División que tiene ya dos marcadores definitivos.
3: Racing de Santander 3, Elche 2 y Alavés 1, Villarreal 0.
2: Y un partido con muchas cosas en el Ciutat, Salva.
12: Minuto 63 de partido en el Coliseo Granota. Va a haber una modificación en el conjunto local que está ganando por 3-2. Se va a ir Bardelli, va a ingresar en el terreno de juego el excéltico Hugo Sotelo. Se lleva los aplausos. Levante 3, Betis 2.
3: A las 7 la Sociedad Española, a las 9 y media Sevilla Atlético de Madrid.
2: Para mañana otros 3 en primera.
3: A las 5 Real Madrid Málaga, 7 y media Depor Valencia, 9 y media Celta Athletic Club.
2: Y el lunes otros 2.
3: A las 7 y media Osasuna Getafe y a las 9 Barça Rayo Vallecano.
2: Tercera jornada de la Liga Hypermotion, un resultado ya definitivo.
6: Tenerife 0, Sporting 1.
2: Jugado ayer en el Rodríguez López, para hoy en juego en la Nova Creu Altadani.
7: Minuto 68 en Sabadell, lo está ganando de momento el conjunto local que está siendo superior al Almería. Como decíamos, minuto 68, Sabadell 1, Almería 0.
6: A las 7, Albacete Oviedo y Leganés el Dense. En la grada ya estará Álvaro Morata. A las 9 y media, Girona Las Palmas.
2: Para mañana otros 4.
6: A las 5, Andorra Eibar. A las 7, dos partidos, Cádiz Valladolid y Mallorca Ceuta. Y a las 9 y media de la noche cierra el domingo el Córdoba Granada.
2: Y otros dos para el lunes.
6: Burgos Sanse a las 7 y media y a las 9 y media Celta B Castellón.
2: Además, pendientes de todo lo que está pasando en el panorama internacional.
3: Pues, por ejemplo, en Alemania ahora mismo hay un partido de juego, acaba de empezar en Dortmund, Borussia 0, Hamburgo 0. Además, en Francia otro encuentro en el 58, Estrasburgo 2, Lens 1. Está revisando el segundo gol del equipo local en la Premier. Arranca Tottenham 0, Newcastle 0 en Italia. Arrancan otros 3 partidos. Fiorentina, Frosinone, Monza, Udinese y Sassuolo, Torino.
6: Y en Liga F, dos resultados que ya conocemos de esta mañana. Real Sociedad 0, Dux 2, Deportivo 0, Sevilla 1. En juego ya en el 74 de la segunda mitad, Eibar 0, Español 0. Y a las 9 de la noche, el Madrid Club de Fútbol Femenino se enfrenta al Granada. Para mañana te lo cuento.
2: Dale, dale.
6: Pues me adelantaba yo. A la vez a las 5 Valencia, luego partidazo a las 7 Barça-Tenerife y derbi a las 9 Real Madrid-Atlético de Madrid.
2: Con el posible debut de Jenny Hermoso mañana con el Atlético de Madrid. En primera ref, primera jornada.
3: No hay goles, dos partidos en juego en el grupo 1. Urense 0, Ponferradina 0 en el 76. Acaba de empezar el Arenas de Quecho 0, Racing de Ferrol 0. A las 7 y cuarto, Mérida, Fabril y Zamora Athletic B. A las 7 y cuarto también empieza la jornada del grupo 2 con 3 partidos. Algeciras, Cartagena, Huesca, Sant Andreu y Rayo Majadahonda, Villarreal B.
2: Abrimos página polideportiva con la vuelta de la noticia del día. Rubén Ortega, meta de Seraco. Tadej Pogačar está fuera de la vuelta.
4: Eso es, ha abandonado la vuelta sin haber superado la primera semana de competición. Después de una caída a 32 kilómetros de meta, Brian Cocar del Cofidis se ha llevado el triunfo al sprint. Enric Mas es el nuevo líder.
2: Y además, todo esto en el resto de la página polideportiva, lo diré bien, que torpe estoy, Gonzalo, dale.
15: Venga, yo te saco de esta.
6: Venga, cojo la moto.
15: Y te saco de esta. Ponernos al Cañiz Aragón, donde la carrera al sprint se la ha llevado Marc Márquez, segundo Alex Márquez, tercero Bechecki. Mañana en la carrera larga, a partir de las 2 de la tarde, Bechecki saldrá desde la pole. En Moto 2, pole para un español, para Alonso López. Y en Moto 3, para el líder del mundial, para David Almansa. Pendientes también del motor de la IndyCar con Alex Palou, con opciones este fin de semana de ser campeón del mundo por quinta vez. En baloncesto, a las 9 de la noche, en Zaragoza, España, Mali, partido preparatorio para el mundial femenino que empezará para las jugadoras de Miguel Méndez. Derrota de la selección masculina en las ventanas FIBA contra Portugal. En piragüismo, en el campeonato del mundo, han caído 2 medallas de bronce para Carlos Arévalo y para el C4500, no son distancias olímpicas, y otro bronce ha caído para la delegación española en los Juegos del Mediterráneo, Diego Tomé.
16: Así es, Eduardo Blanco ha sido finalmente tercero en la prueba de triatlón y estas son las impresiones que nos dejaba después de la carrera.
17: La verdad es que hacía muchísimo calor, mucho viento, faltaba un poquito de agua en lo que es el circuito, pero no, súper contento por mí, por mi familia, por mis padres, que sin ellos no estaría aquí.
15: Eduardo Blanco para sumar ya 53 medallas para la delegación española en estos Juegos del Mediterráneo.
2: Todo esto os lo estamos contando en Tablero Deportivo. Enseguida volvemos al Ciudad de Valencia.
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2: Y 36, hora menos en la Comunidad Canaria. 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Volvemos al Ciudad de Valencia. Está el partido entretenido y divertido. Al final, fíjate.
6: Para nosotros.
2: No, pero.
6: Para Pellegrini y para Luis Castro, regular.
10: Pero está muy loco, ¿no? Un poco sí, de ida y vuelta.
2: Pero al final consigue el levante de Luis Castro tener un poco esa inercia del año pasado, la del final que le hizo Salva mantener la categoría con problemas, eso sí, porque hoy ha demostrado muchas lagunas atrás. Pero mira, está ganando, yo qué sé, está ganando con orgullo, está sacando el partido
5: sí,
2: un poco
5: no,
2: por orgullo.
5: Es que está su identidad. Recordemos que es un equipo que siempre, pues con lo justito, fíjate que cuando viajó al campo del Español tenía un 6 licencias por cerrar. Y ahora hemos visto cómo han ingresado en el terreno de juego de Osa y Pablo García por Mar Roca y Riquelme. Y lo primero que ha hecho Pablo García ha sido darle en esa pugna un puntapié. No sé, Silvia, cómo lo has visto. A Adela le han sacado la tarjeta amarilla. Atención a Olasagasti ahora. Quiere el cuarto levante. Va a venir. ¡Al palo! ¡Y el gol de Brugge! ¡Gol! ¡Al palo Iván Romero! ¡Y atento Brugge! ¡Envía al fondo de la red de rechace! ¡Siguiendo la jugada!
2: ¡Gol!
5: ¡Esto es el Ciutat! ¡Esto es el orgullo granota! ¡Qué grande ser pequeño! El balón de Olasagasti llega a Iván Romero, que mete una rosca, supera a Álvaro Valles, el balón se estrella en el palo, pero la fe de Brugui le permite enviar al fondo de la red. Levante sí, 4, Betis 2, doblete de Roger Brugué. Brugui.
2: La jugada arranca todo bien. La verdad es que Romero la pega con el exterior. O sea, es una maravilla el remate. Toca el palo y Brugué, que va siguiendo la jugada. Posición legal.
10: Se la encuentra casi, pero hay que estar ahí.
2: Pero posición legal, ¿eh?
10: Mira, hablabas de Levante. Yo creo que tiene carencias, es obvio. Tiene carencias sobre todo en la estructura defensiva. Pero para mí hoy lo más inteligente es saber leer el partido y saber dónde están las fugas del Betis, que está teniendo muchísimas, con una defensa totalmente desordenada. Y ganando y pugnando cada balón, ganando duelos, sobre todo los aéreos y sobre todo esos balones sueltos que se ha encontrado Levante en la frontal y en las inmediaciones del área, que siempre se los ha llevado y es donde ha hecho más daño.
2: A ver, Verde, que voy a ejercer de comentarista sí, de la parte del Betis.
6: Lo que pasa es que me toca para dar. Yo creo que es otro error atrás. Te decía, creo que Fran ahí no continúa la jugada y deja solito para que meta el gol o al menos se juegue en el área, cosa que no tenía que haber permitido. Ese es su costado y no continúa en el uno contra uno con su par. Y otro error en defensa, insisto, es que lo hemos hablado, no quiero seguir incidiendo, pero creo que en los cambios esta jornada se han hecho muchos atrás, a lo mejor son demasiados. también tendrá que acostumbrarse el equipo a este tipo de rotaciones, insisto, porque hay muchos partidos.
0: Son cambios, Silvia, en relación al último partido, pero insisto, son los mismos que jugaron ante la Real Sociedad y son chicos que ya han jugado juntos, a excepción de Fran. Quiero decir que tendrían que tener sus propios automatismos ya, ¿eh?
6: Deberían, tú lo has dicho, deberían tener esos automatismos. Mira, me decís antes quién sale, quién entra, que eso no se sabe hasta el martes, pero hay jugadores, por ejemplo, que aunque no vayan a salir, sí que yo los echo en falta, y cuando lo diga os vais a acordar, Aitor Ruibal. Aitor Ruibal es el pegamento de este Betis en muchísimas ocasiones y sigue fuera. Me tengo que acordar de Abde, que ha entrado, lo decía, en la...
5: Va a entrar ahora, Silvia.
6: Eso es, entraba en esta convocatoria y fíjate la necesidad de Manuel Pellegrini de ya darle minutos en el día de hoy. Y a otros a los que no se quiere forzar, como el propio Lo Celso, que a lo mejor hasta el último tramo de temporada pasada no tuvo protagonismo, pero que también se le va a necesitar. O sea que hay jugadores, insisto, que van a salir, o al menos se espera que salgan. El propio Losada, que va a salir, está en puerta de salida. Y otros que el mercado pide que acudan, como Pablo García, decíamos y me preguntaba Jessica, Olympiacos se suma a la puja. Además del Hull por él, a mí me parece muy buen jugador, pero es verdad que quizá tenga que buscar minutos fuera de este Betis.
5: Pues va a ingresar Abde.
2: Sí.
5: Se retira el uruguayo Facu Bernal. Y bueno, pues ya un dibujo ofensivo en que Fornals puede acompañar a Deosa. Evidentemente, pues ya toda la carne el asador, Silvia.
6: Ahora juega con todo, ¿no? Manuel Pellegrini tiene que intentar en estos últimos minutos de partido que venga la velocidad por banda, que se inventen en jugar de fuera adentro.
0: Tirar de talento, Silvia. Están en un punto que ya poco importa el cómo, sino que lo intenten, ¿no?
6: Que moleste un poco a Ryan, ¿no? Que decías que ha salido poco en las fotos de este levante.
2: A ver, que nos vamos a acercar un poquito a la nueva querida vuelta. Cómo me gusta la camiseta del Sabadell, la arlequinada de toda la vida, Dani. No puede la Almería, ¿eh?
7: Muy bonita la camiseta, la verdad, Miguel Ángel. No puede, lo está intentando. Está moviendo el banquillo García Pimienta, ha hecho un triple cambio. Han entrado Kim Junyen, Baptistau y también Cipenga, que lo ha intentado mucho por la banda, pero realmente no está consiguiendo molestar, inquietar ni siquiera al portero Diego Foli. De hecho, es ahora el Sabadell el que juega. Siguen dándole más sentido al juego ofensivo los arlequinados. Nos vamos ya para el minuto 79, Sabadell 1, Almería 0 en la nueva Creu Alta.
2: Sigue ganando el debutante en la categoría, 1-0 al Almería. Volvemos al Ciutat. Cuidado, que este marcador en Sevilla, como todo es exagerado, para lo bueno y para lo malo.
6: Somos unos exagerados.
2: Esta derrota va a escocer, ¿eh?
6: Bueno, yo no sé si va a escocer. A ver, que lleva 6 de 6, ¿no?
0: Has encajado 4, cuando yo decía al principio, mira qué bien el Betis, 2 porterías a 0, no encajan las dos primeras jornadas, de golpe y porrazo 4.
6: Eso es, hoy
0: bueno, el Levante, que no había marcado todavía, no había ganado, y se encuentra con 4 goles.
5: Es que esto es el fútbol, que esto es el Ciutat. Es increíble, tú a priori dices, conforme venía el Betis en vuelta rápida, el Levante con los problemas de arranque de temporada, que iba a meter 4 goles hoy, es que vamos, no se lo crea nadie ni jarto de vino.
6: ¿Sabes a quién se lo complica por ser la fecha que es? A Manu Fajardo, que van a estar todos los aficionados fijándose en si entra alguien o sale alguien que ellos no quieren. Para el aficionado,
5: atención,
6: sí.
5: Atención a Pablo, sobre la marcha al centro de Bellerín, desde la derecha pide el córner el atacante, el autor del tanto el pasado martes a 3 kilómetros en Mestalla, que le dio la victoria a su equipo. Buen remate, la verdad es que la huele toda, Silvia. El remate es muy bueno, no encontró portería, pero demuestra una vez más su olfato el jugador, el joven atacante del Betis. Cuando llegamos a la pausa de hidratación, una pausa que también va a ser táctica, sobre todo en las filas del conjunto de Manuel Pellegrini, que presto ya busca el césped para dar indicaciones a su equipo, que sí, está cayendo en el Ciutat por 4-2.
6: El hambre que tiene Pablo García.
2: Infórmame, Salva, si ves pértiga, para así levantamos
6: nos
2: nosotros
6: callamos,
2: el sonido de la tele de la zona.
6: Pues, a los que saben.
2: No veo pértiga.
5: Merodeando aquí. Levante, vamos a ver Luis Castro.
2: A ver.
5: Vamos a ver, la tiene encima. Ahí está el operario, tímido. Bájala un poquito.
6: A ver si le dejan.
2: No, lo que pasa que...
5: Bájala, que Luis Castro no es Tachenko.
2: No, no, otra cosa es que Luis Castro sea de los que habla o no. Cuando ve la pértiga cerca.
5: La pértiga está, ¿eh?
2: Sí, la pértiga
6: ¿sí?
2: está.
6: Sí, a ver.
2: La pértiga está, pero Luis Castro de momento no habla. O habla bajito.
6: Ah. A ver.
2: Joder, si es que esto. Por favor,
6: dejarnos
2: deberían
6: escuchar.
2: Deberían ser generosos los entrenadores.
6: Claro,
2: hombre.
6: Hacernos el favor, que nosotros aprendemos de todo.
1: La metemos a Pellegrini. El día martes estuvieron bien y el jueves nos enteraron.
2: el puntaje, escuchamos.
3: Va a salir al otro lado, a salir, y tú tienes que venir ahí. Ha salido por el lado contrario, Bruy ha salido, tú tienes que venir a cegar como medio, porque se está viniendo poco a poco, cuando cambian, están dos contra uno con mano. Tienes que venir más rápido, ¿ok? Y cuando Antoni tiene el balón, cega a mano. Si juegas atrás, es el centro más fácil para los defensores.
8: Y abro con todo.
3: Vente, desde donde estés, vente y otro lado. Hugo, que tiene que cubrir. Hugo, si Bellerín coge la espalda de él, tú tienes que estar ahí, al espacio.
9: Fuerte, hacemos faltas.
3: ¿Cómo estás?
9: Vale.
8: Lo vamos a pillar, lo vamos a pillar. No nos relajamos, que son buenos, vamos, vamos, vamos, hasta el final,
2: No nos relajamos, que son buenos. Gritaba algún jugador del Levante.
10: Le pide al equipo un último esfuerzo. Sí. Ayudas, coberturas, especialmente atento,
2: a los dos medios. Le ha pedido a los dos medios centros que vayan equilibrando a un lado y a otro. Eso no queda más.
1: Fíjate, Miguel Ángel, Luis Castro, que le hablan también. Bueno, se fue Kervin Arriaga a la ECA, se ha ido Karim Tundé al West Bromwich Albion. Y se estaba comentando que podían salir Eta Young, que podía salir Carlos Álvarez, pero bueno, él no se rasga las vestiduras y él es tranquilo, dice, pues como dicen aquí, con lo que tengo me apañaré. Y nada, nunca se rasga las vestiduras. Bueno, es que no se calienta nunca los cascos con esa posibilidad.
2: Salva, y lo que tiene que hacer es rezar para que llegue el miércoles, porque yo
1: y
2: creo
1: conservar lo que tiene.
2: Carlos Álvarez.
6: Por Eta y por Carlos, ¿no?
2: Romero, el propio Eta Young, no, Romero también.
6: ¿Sí?
2: Y encima hoy, que está haciendo un buen partido, que la pega de esa manera con esa calidad al palo.
11: Bueno, hace unos meses el CSKA de Moscú ofreció mucho dinero por Eta Young. Hablamos de más de 30 millones de euros. Y el Levante dijo que no.
2: Estarán pensando en qué
11: momento. Ahora
6: es que
11: de la mitad.
6: Ahí pensamos como club o pensamos como entrenador.
11: Bueno, hombre, yo creo que al club le vendría bien pasta por Eta Young.
6: Sí, pero
1: igual que acaso
6: muchas
1: le preguntaron
6: veces
1: por Carlos Espín en la rueda de prensa.
6: Que le
1: y dijo
6: a
1: Luis Castro, por Carlos Espín, ahora pregúntale a Mourinho. Claro, yo no lo tengo. Claro. Bueno, Mandy retrasa para Ryan. El golpeo del meta australiano. Alcanzamos el minuto ya 80 casi de partido. 4-2 el marcador. De la con la testa la saca. La pelota la quiere bajar Hugo Sotelo. También con la testa. La rodilla de Tallón la baja. Está gustándose el Levante. Aunque la recupera Pablo Fornals. Quiere asistir a Abde. Corta de la. La baja finalmente Oriol Rey. Aplaude el Ciutat, pero entrega erróneamente a Pablo Fornals. Oriol Rey. La pelota llega a Abde, sinónimo de peligro. Vamos a ver cómo está el marroquí después de superar la lesión en el Mundial. El envío para Pablo García. Atrapa a Ryan, que se come al chaval. La pelota queda suelta. Finalmente, no sé, tampoco es que sea falta de Pablo. La pelota se le va a Ryan porque al caer, pues se lleva por delante al atacante. Es una jugada sin más. Digo más que nada porque la pelota queda suelta y no sé, no existe falta de Pablo ahí. Si un jugador del Betis remata a portería, yo creo que
10: no,
1: es gol.
10: No lo ha hecho en toda la segunda parte. Es que vaya dato. Es que el Betis no ha rematado.
6: No.
10: Entre palos.
11: Cuando más falta le hacía. Parte.
6: Bueno, lo ha intentado Pablo, ¿no? Y en esa jugada primera.
10: Y con la lista de pedazos jugadores que tiene arriba, que es lo que estamos destacando, ¿no? Que hay mucho talento, que hay mucho jugón, pero se ha atascado.
6: A ver, yo creo que también les ha tocado remontar hasta en dos ocasiones y cuando estaban en la tercera les ha llegado al cuarto tanto. Eso tampoco creo que ayude mucho al equipo en pensar en si le da tiempo o no a volver a hacerlo.
11: Y estamos en agosto aún, ¿eh?
6: No, y me decíais, Pablo, la tarjeta amarilla no es más que el reflejo de un jugador que tiene tanta hambre que algunas veces no mide. Pero va a ser el que lo intente hasta el final y el que nos dé las imágenes, no sé si el juego, porque ante la Real es verdad, pero no sé si el juego y las ocasiones.
2: Dicho esto, que os veo.
6: Por cierto, ¿visteis a los papás la satisfacción
2: sí,
6: después cuando llegó a casa?
2: Que está todo muy bien, pero que muy mala la segunda parte del Betis. Muy mala,
10: si
2: muy
10: lo
2: mala.
10: Diciendo que pues no ha rematado,
2: pero estamos aquí que se hablando que si el mercado, que si es agosto, no, mala
4: oye,
2: segunda
4: oye,
2: parte.
4: Oye, yo os digo otra cosa,
6: No, yo creo que no estamos escondiendo palos.
2: Aguantadme.
10: No, pero os digo yo otra
6: pero,
10: cosa.
6: Escuchadme.
10: Buena segunda parte de Levante. Es que ha leído muy
4: también,
10: bien.
4: También.
10: Ha leído muy bien donde tenía que hacer los esfuerzos.
2: Permitidme un segundo, ya sabéis que la noticia del día viene desde la vuelta, desde ese punto a 30 kilómetros de la línea de meta de Xeraco, donde se celebraba la séptima etapa de la Vuelta Ciclista a España, y donde ha caído Tadej Pogačar, en principio más que, bueno, parece casi seguro, a fractura de la clavícula izquierda, un golpe tremendo también en la cara, que le ha provocado un traumatismo cronoencefálico, y la vuelta cobra una nueva dimensión. Yo decía, solamente la salud o la mala fortuna impedirán que Pogačar gane esta vuelta, y ha sido la mala fortuna y la salud. Lo ha contado en Televisión Española Carlos de Andrés junto a Pedro Delgado, y nos escucha Carlos. Hola Carlos, ¿qué tal?
9: ¿Qué tal? Buenas tardes.
2: Uf, vaya, ha sido tremendo, ¿eh? Porque ha sido
9: muy inesperado.
2: Además, ha sido un momento muy inesperado. Posiblemente iba muy relajado Tadej Pogačar y se ha encontrado una piedra en el camino, nunca mejor hecho.
9: Sí, sí, bueno, lo he comentado ahora con algunos corredores, dice que, bueno, suele ser, ¿no? Hay etapas que vas muy relajado, la carrera va tranquila, es verdad que la vuelta ha sido muy dura, te lo tomas, pero claro, llega un momento en que la carrera se tiene que lanzar para el sprint, para la cota esa de tercera que había, y mira, esto yo creo que él hasta ahora solo había tenido una caída en Lieja, se rompió una muñeca, y bueno, la gente, los grandes campeones también lo son, porque fíjate el otro día cómo libró sí, la caída, ¿no? Bajando sí. el puerto del Bartolo, es decir, que son, pero claro, una caída si vas ahí en medio del pelotón no la puede evitar nadie. Ahora justo me acabo de encontrar al doctor Blázquez, que es uno médico de la vuelta, y él tiraba más hacia una fractura de húmero, pero dice que tampoco lo tienen claro, pero que él dice, al principio sí que estaba un poco conmocionado, luego hemos visto que no, estaba muy dolorido, pero aún así ya hemos visto que ha intentado seguir, porque le han dicho, te tenemos que cerrar la ceja, y han dicho, pero bueno, eso lo podemos hacer en marcha y tal, pero bueno, dice que enseguida ha intentado apoyar el brazo y ha visto que no podía ser.
2: Cobra una nueva dimensión la vuelta, arranca Enric Mas mañana como mayor rojo, Roglic, Gal, Kuss, Carapaz, ¿qué ves ahora? ¿Qué ves?
9: Bueno, yo creo que todo el mundo ahora tendrá que no sé, como hacer girar la cabeza y decir, bueno, va, esto empieza otra carrera. Y es que quedan dos semanas de vuelta. Es verdad que parece que llevamos mucho, pero... Perdona, es que estábamos en el coche. Nos ha pitado aquí, ahora no sé si te oía. Y lo que te decía, bueno, pues todos tienen que darle una vuelta a la carrera y ver qué se puede hacer a partir de ahora. Yo creo que desde el punto de vista del interés para España, yo creo que seguirá siendo una carrera interesante, porque tenemos a Enric Mas muy bien colocado en la clasificación general, ¿no? Es el líder de la carrera, tiene un buen gesto ahí también, no queriendo ponerse el maillot hasta mañana. Pero quizá a nivel internacional, hombre, yo creo que obviamente la es que atrae a todo el mundo, ¿no? Y eso creo que es importante.
2: ¿Le das opciones, pero bueno, a Enric? ¿Le ves aguantando?
9: Sí,
2: ¿le ves en
9: opciones,
2: la pelea?
9: No, en la pelea estoy seguro que va a estar. Pero, claro, hay que ver. La crono es más favorable a corredores como Roglic, pero es que la carrera cambia tanto, porque ahora sí que entramos en un momento donde se te puede filtrar otro corredor en la fuga. Es decir, esto con Pogačar es como aquello que ya no se atreven, ¿no? Pero ahora... Es que estamos ante una carrera nueva y probablemente a nivel deportivo mejor, ¿eh? O sea, pero claro, obviamente la presencia de Pogačar es que es incuestionable, es lo mejor que te puede pasar.
2: Muy bien, pues nada, te dejamos seguir en marcha. Carlos de Andrés, un abrazo.
9: A ti, otro.
2: Gracias, hasta luego. Lo he contado con Pedro Delgado. Ya digo que es la noticia de impacto del día, el abandono por caída y lesión de Tadej Pogačar a 30 kilómetros. Le ha pillado completamente, sí, se puede decir... No digo despistado, pero no tenía ni siquiera el manillar bien cogido de la bici. Y una caída, parece que un trozo de piedra desprendida del propio firme ha hecho que cayera mal, además con tan mala suerte de, bueno, un golpetazo tremendo en el hombro, en la cara. Y Enric Mas es el nuevo líder de la vuelta. Mañana contamos todo lo que nos deje la octava etapa. Mientras, la tiene el Betis, Alba.
12: Pues la falta de Fornals la sacó con los puños en plancha Matthew Ryan, pero ya conserva el esférico. El conjunto del Betis está cayendo por 4-2. Trata de buscar el gol que le meta rebufo en el partido, que le dé alguna posibilidad de puntuar aquí en el Ciutat de Valencia, cuando llegaba con un 6-6 tras las victorias frente a Real Sociedad y Valencia, y la portería cero. Ya han encajado 4 goles. Abde, pelota rebotada, forzado el joven marroquí nacido en el Carrus en Elche. Lanzamiento de esquina rápidamente, la puso ya en movimiento. La jugada de nuevo para Abdel, taconazo, que bien la rabona. Y en dos tiempos Ryan atrapa el envío de Abdel, la calidad a escena.
2: Pues a las 7 de la tarde arranca el segundo partido de la tarde. Vaya rabona buena. ¡Vámonos a Noeta!
4: Otro gran partido de fútbol. En apenas 5 minutos, Real Sociedad Español, Pellegrino Matarazzo y Manolo González, tablero deportivo.
13: Every match is important.
14: Cada partido es importante, pero por supuesto, si tienes 0 puntos en 2 partidos y juegas en casa, en la Noeta, este es nuestro primer partido en casa. Sentimos que ha llegado el momento de no solo jugar bien por momentos o en fases, sino también de transformar ese rendimiento en resultados, y no hay mejor día para hacerlo que mañana.
13: There's no better day to do that than tomorrow.
15: Mismo entrenador, jugadores que llevan mucho tiempo jugando juntos, y bueno, eso al final también te da que el jugador no tiene que un periodo de adaptación, que llegar al club nuevo, que llegar con un entrenador nuevo, con compañeros nuevos, y bueno, todo eso ayuda, y lógicamente sabemos que es un equipo pues que ahí está los últimos años de la Real al nivel que están. Es un partido exigente y difícil.
6: Aterriza el Español con la satisfacción de los 4 puntos en un bolsillo y con el reto de asaltar el Real Arena, con una Real obligada a mejorar el recuerdo del aficionado ante los de Mouen. Cabina, Andoni Pinedo, junto a Elena Cortés, en la técnica Iker Estevez, comenta y debuta, y estamos encantados en Radio Nacional de España, Amanda San Pedro.
2: Hasta Noeta nos vamos, Andoni Pinedo, hola.
12: Hola, muy buenas, inmensa familia de Tablero. Efectivamente, aquí estamos en la guarida Churi Urdín, en Anoeta, en los minutos previos a lo que esperemos sea un muy buen partido de fútbol entre la Real Sociedad y el Real Club Deportivo Español. Un conjunto, el Donostiarra, que llega sin puntuar, que ahora mismo sus aficionados abren el periódico, miran la tabla clasificatoria y ven a la Real ocupando el último lugar, mientras que el Español, con la victoria frente al Levante y a pesar de la derrota ante el Madrid, ocupa la décima plaza y tiene tan cerca, evidentemente, los puestos de privilegio como los de peligro, porque esto solo acaba de empezar. Solo se han disputado 2 jornadas. En la Real, una cara nueva va a estar en el banquillo recién llegado, lo hizo el jueves Mamadou Sarr, y el central va a estar sentado junto a Rino Matarazzo, que parece no tener la flor que tuvo nada más llegar la pasada temporada al conjunto donostiarra. Vamos a ver qué cara muestra el Español, sufriendo mucho hasta la última jornada la pasada campaña. Esta quiere sufrir menos, y Manolo González de momento confía en un equipo que lo ha hecho bien en estas 2 primeras jornadas. Hace muy buena temperatura en Donosti, rondando los 24 grados, luce el sol en la capital donostiarra. Saltan al terreno los futbolistas, comienzan unos minutos, y como siempre lo contamos en el tablero deportivo de Radio Nacional de España.
2: ¿Con qué arranca Matarazzo y con qué arranca Manolo González? Que por cierto son los dos equipos a los que ha ganado el Real Madrid en el estreno de la Liga. Ana Cortés, ¿qué tal? ¿Cómo estás?
16: Hola, un saludo a todos los compañeros de tablero. Miguel Ángel, bueno, pues la Real, decías, ¿con qué sale el conjunto de Matarazzo? Sale con todo, para que os hagáis una idea. Oyarzabal y Óscarsson en el ataque, lo ha dicho el técnico, hay que ganar, el partido es importante. Remiro va a estar en la puerta con Zubeldia y John Martín como centrales, Aramburu y Sergio en los laterales, Turriente y hoy Soler para el doble pivote, con Šukić en una banda, Barrenechea poniendo la velocidad en la otra, Oyarzábal en la media punta y el Capi, Óscarsson en el ataque. Estaba, como decía Andoni, Mamadou Sarr en esa convocatoria. En el conjunto de Manolo González, el Español, Dimitrovic en la puerta con Derkusic, que es novedad en la zona de centrales, junto a Núñez en las bandas, Omar e Hinojo en los laterales, Urco y Espósito para el doble pivote, Calatrava y Dolan estarán en las bandas, Javi Hernández en la media punta y Roberto en la punta del ataque. Hay que añadir, y os lo cuento, que está bonito Onoeta porque ha habido obras de ampliación este verano y cuenta con 2.000 asientos más. Son los exigidos por la UEFA para la sede del Mundial, así que llegaremos hoy casi a los 40.000 o 41.000 aficionados en las gradas. Se amplía la familia y estrenamos también, hay que contarlo todo, compañeros, zona de prensa aquí en el Estadio Anoeta. No sé qué dice Andoni, para mí bastante chula.
2: ¿Qué tal, Andoni?
12: Bueno, en verano bien, en invierno mal. Pasamos de una cabina a un pupitre, o sea que...
2: Bueno,
17: compartimos ascensor con unos 800 VIPs que están por aquí. Habrá que bajar andando.
16: Bueno, pero estamos al lado de la zona VIP.
17: Pero todo bien.
2: Es decir, Andoni, no te encanta, ¿no? Por lo que veo.
17: Seguimos mejorando.
2: Bueno, va el homenaje al campeón del mundo. Ahí está Mikel Oyarzabal con el trofeo de campeones en la mano, Ana.
16: Ahí está Mikel Oyarzabal enseñando a la grada del Estadio Beta esa Copa del Mundo que consiguió en julio en Estados Unidos el capitán de la Real Sociedad, aplaudido por toda la grada. Cuidado que vemos huecos, todavía hay huecos. Parece que la gente también, hoy hace bueno, lo decía Andoni, bueno, pues ha podido estar igualmente en la playa de la Concha. Ahora llegarán los que faltan. Mikel Oyarzabal, que saluda a sus compañeros. Va a tener lugar ahora la foto con los niños, el español ya calentando a punto de comenzar el partido en Anoeta.
2: Qué fácil es hacer las cosas bien. Sale un campeón del mundo con un trofeo que es el de la Copa del Mundo, la gente aplaude, todo el mundo feliz. Y a otra cosa.
6: ¿Tú sabes qué estaba pensando? Que así de sencillo. Uno se llevan dos homenajes y otros ninguno.
17: Bueno, también hay una grada vacía.
2: Sí, bueno.
17: Que yo creo que no ha querido, vale, asistir al homenaje.
2: Perfecto.
16: Seguro.
2: Claro, perfecto. Y luego supongo que ahora entrará. Pero el que no quiera asistir, que no entre. Pero que no estrope la fiesta. Y sobre todo, no dejes de hacer la fiesta porque unos te la quieran reventar. Pero bueno, que son mis cosas, ¿eh? Ha acabado el partido en la nueva crea vuelta, Dani.
7: Ahora mismo acaba el partido, ha ganado el Sabadell, primera victoria de los arequinados en su vuelta a la categoría de plata tras 5 años, lo consigue delante de su gente aquí en la nueva Creu Alta, tras derrotar 1-0 a la Almería con un gol de Gioquini en el minuto 100.

0: Celebrándolo, esta primera victoria va a sumar los primeros 3 puntos de la temporada. El Sabadell, final del partido en la Nova Creu Alta, Sabadell 1, Unión Deportiva Almería 0.
1: Se estrena en su vuelta al fútbol profesional el Sabadell con victoria. Gracias, Dani.
2: ¡Gol! 5 lobitos tiene la
3: Dios mío de mi vida.
1: Al final va a escocer, hazme caso, verde.
3: Dios mío de mi vida.
2: En posición de centro delantero, remate picado, lejos del alcance de Álvaro Valle, que no había encajado un gol en los 2 primeros partidos. Se iba a llevar 5 del Ciutat de València. Levante, sí, 5, Betis 2, Yonander, hola,
1: diré, Jessica, que no es para nada exagerado el marcador, ¿eh?
4: No, es que lo ha buscado, claro. Lo ha buscado el Levante y después se ha aprovechado, por eso yo os decía que ha leído muy bien los problemas de hoy del Betis, se ha aprovechado de todos los errores no forzados. Este balón lo saca Ryan.
5: Es que el Betis no había encajado y el Levante no había marcado.
4: Sí, lo hemos mencionado.
5: Es que es
4: este balón va de Ryan a zona Bellerín pierde ese duelo y después es un centro al área. Creo que Valles puede hacer algo más, pero insisto, hay que aplaudir la segunda parte del Levante.
3: Yo no culpo a Valles en esa jugada, que efectivamente quizá hubiese llegado, insisto, pese a que Bellerín pida falta y que puede o no serlo, yo creo que no.
4: Luego
3: lo débil, lo blanda que está la defensa del Betis, tiene reales problemas en el día de hoy. A balón parado es un drama.
1: Nada, qué fácil.
3: Y cualquier centro lateral es un uy.
1: Qué fácil,
3: si no
1: es
3: un
1: rajar,
3: gol.
1: Qué fácil es rajar porque no habéis jugado al fútbol. No como Amanda San Pedro.
3: Perdón. No como ella, pero no. Hemos jugado.
1: Amanda San Pedro, que se une hoy a la
2: vaya
1: familia de Tablero. Hola, Amanda. ¿Qué tal?
6: Hola,
1: ¿cómo estás?
6: Hola, ¿qué tal? Muy buenas tardes. Pues la verdad es que muy contenta y muy agradecida de poder estar aquí con vosotros.
1: Pues nada, más agradecidos estamos nosotros.
3: Ya,
1: que...
3: espérate un poquito, verás cómo ya va a dejar de estarlo.
5: Ya te vas a arrepentir.
3: Ya te vas a arrepentir en breve. Seguro que sí.
1: Que fíjate, Amanda viene para comentar el partido entre la Real y el Español. Necesitamos ver a Amanda.
2: Ahí trifulca en la grada un aficionado del Betis. Junto con los seguidores de Levante tendrán que ir las fuerzas de seguridad rápidamente a mitigar ese amago de trifulca. Y es que los 5 goles están haciendo mucho daño, pero que hay que conservar las formas.
1: ¿Cuánto queda, Salva?
2: No estamos ya en tiempo de prolongación, teníamos que llegar al 96, estamos ya casi en el 97.
1: Venga, bordale, hasta el final. Y ahora estamos en los partidos de segunda.
2: Atención, puede llegar el sexto, ¿eh? Víctor García, para Etallón, la pide Etallón, se va a dormir, queda la pelota, pasa por detrás de Paco Cortés, aún puede meter el centro, no quiere hacer más sangre, finalmente sí, porque está Hugo Sotelo dentro del área, habrá córner, deja, no deja, de Burgos Bengochea, dice que ya hay bastante daño para el Betis, ver para creer, Betis 2, Levante 5, Betis 2, golpe de realidad durísimo para el Betis antes de encarar los compromisos frente a Real Madrid La Cartuja y el viaje en la primera jornada a Lille en Champions. El Levante, que llegaba sin marcar un gol con un solo punto, se lleva 5 a su favor. Levante 5, Betis 2. Esto es el Ciutat de València. Aquí se cree en los milagros.
1: Jessica,
4: más intensidad, mejor actitud en cada pugna, en cada duelo de Levante en la segunda parte. Es verdad que hemos hablado de una cantidad ingente de errores, además groseros, ¿no? En los goles encajados. Yo te diría que igual 6 de 7 goles son por errores a la hora de defender, menos uno, en los que también hay que reconocerle a Levante, que fue el cuarto. Muy atrevido, y creo que encerrando incluso al Betis, discutiéndole balón, ese gol fue un golazo, ¿no? En el último tercio, combinando, pisando área, o sea que creo que por eso os lo decía, que aplaudo el cómo ha sabido leer el equipo, el bache que estaba atravesando el Betis, muy flojito hoy el Betis.
1: Muy flojito, lleva buena banderilla el conjunto verde y blanco. Gracias, Jessica.
3: No tengo que comentar nada más aquí, ¿no? ¿Ya le he dado o no?
1: En esto...
3: ¿Te vale así?
1: Sí,
3: o...
1: sí, estaba.
3: Vale.
1: O sea, es que no se
4: ya le he dado yo, no te preocupes.
3: No es cuestión de hacer sangre ya.
1: Es que el propio resultado es muy explícito de lo que ha ocurrido.
4: Correcto.
5: Para hacer la cabina Radio Nacional en el Ciutat, Salva, notas y labor de Burgos.
2: Pues vamos a ver las notas, evidentemente suspenso para toda la novedosa defensa del Betis, repito, eran

0: cuatro novedades y ya habéis visto el naufragio. Y por parte de Levante, Iván Romero y Brugui los mejores. Evidentemente nos quedamos con el bioleador Brugui. Y de Burgos, Bengochea, 7-8. Pues mira, le vamos a poner un 8.
1: Muy bien, pues Sálvate, escuchamos al descanso el partido de Anoeta con resumen, sobre todo lo que diga Pellegrini y la gente del Betis, porque, repito, 5-2 sí. Han caído en este partido en el Ciutat. Hasta ahora, Salva.
0: Un abrazo, hasta ahora.
1: 7-7, ahora menos en la Comunidad Canaria. Certificamos, arrancó el partido de Anoeta, Andoni.
2: ¡Gol de la Real! ¡Gol, gol, gol, gol, gol, gol, gol, gol, gol, gol, gol, gol, gol, gol, gol, gol, gol, gol, de la Real!
3: ¡Gol, gol,
2: gol, gol, gol, gol, gol, gol, gol, gol, gol, gol, gol, gol, Barrenechea! Error en la salida del balón del conjunto perico. Oyarzabal condujo la pelota, miró por el rabillo del ojo hacia la derecha, miró por el rabillo del ojo hacia la izquierda, y allí aparecía Barrene, que con la derecha, con la parte interior del pie y con un poquito de rosca, envía la pelota prácticamente a la escuadra superior izquierda de la portería de Dimitrovi. Da primero la Real, se adelanta el conjunto donostiarra en Donosti, 4.5 de la primera, Real Sociedad 1, Español 0, marcó Barrene.
4: Qué bien apunta, qué bien define Barrenechea. ¿Cómo reacciona Anoeta, Anam?
5: Bueno, pues cánticos de todo el estadio, porque ya han entrado los que faltaban aquí a Anoeta, prácticamente lleno, ¿eh? Llegaremos a los 40.000 que quizás no esperaban un gol tan temprano y que les ha pillado un poco fríos, pero lo han celebrado a lo grande con un Barrenechea que recordamos, especialista en meter goles pronto, como el de la Copa del Rey, el de la final en el Vicente Calderón, y medio gol para mí de Mikel Oyarzabal. Qué pausa, cómo mira la llegada de Barrene y cómo se la pone para que luego, evidentemente, Barrenechea defina perfectamente poniéndolo en toda la escuadra.
1: La contra es estupenda, Amanda, pero luego hay que ponerla como la ha puesto Barrene, que la mete arriba impecable.
6: Sí, a ver, estas situaciones, ¿no? De todos estos equipos que juegan, ¿no? Hacia detrás contra equipos tan buenos, con futbolistas tan interesantes como tiene la Real Sociedad, pues bueno, ese pase a Edu Espósito con tal mala suerte que encima le cae a Oyarzabal, ¿no? Que es un jugador que ahí no perdona. El timing que hace para dividir y esperar a ver si Barrenechea le gana esa situación del perfil exterior, juega con él y luego la definición es perfecta, ¿no? Porque con la pierna derecha y con el interior, imposible para poder pararla. Y bueno, pues al final esto yo creo que le da un poco de aire a la Real, ¿no? Que venía con malas sensaciones de estos últimos partidos, que lleva 0 puntos, ahora juega en su casa y bueno, marcar al final en el minuto 4 pues te da esa tranquilidad para tener un poco de poso y poder madurar ahora bien el partido.
1: No, ha sido un auténtico golazo. Bueno, a las 7 ha arrancado este partido, ya gana la Real. A las 7 arrancaban otros 2 partidos en segunda división. Uno en Butarque. Lo que pasa es que el protagonista está en la grada, Mario Costas, hola.
7: Hola Miguel Ángel, hola Silvia, hola Pablo, hola oyentes de Tablero Deportivo. Como decías, Morata presente en el estadio en una semana fantástica para el Leganés, que ha incorporado, como decimos, a Morata, a Javi Montero o a Alex San Cris. Ya van casi 10 minutos de juego aquí en Butarque y los 11 son los siguientes. Rubén Alves opta por el 3-4-3. Con 2 cambios respecto al partido versus el Oviedo. Lucas Zidane en portería, que entra por Raúl Fernández, expulsado en el partido que hemos comentado. Línea de 3 atrás con Lalo Aguilar, Ignasi Miquel y Marvel. 4 por delante por los costados, Rubén Peña por la izquierda y La Joya, Naim García por la derecha. En el medio, Miguel Atienza y Zico Burmester. 3 por delante, 3 nuevos artilleros, Yassin Keshta por la izquierda, Patrick Soco en el medio e Ismael Garbi por la izquierda. Por su parte, el Eldense, el equipo de Claudio Barragán, llega al sur de Madrid en busca de su primera victoria en su regreso a la categoría de plata del fútbol español. Parte con un 4-2-3-1, portería Ramón Vila, lateral derecho Jesús Clemente, en el centro de la zaga Floris Smant y Alex Serra, en el lateral izquierdo Javi Oliozola, que es cambio y que entra por Javi Rastrojo. Doble pivote para el canadiense Justin Smith y Guille Macho. Por delante también esta perla del Eldense, Jordi Martín. A la derecha Fidel Chávez, a la izquierda David Ruiz. Y arriba en punta para los goles, Mariano Carmona. Como decimos, casi 30 grados de temperatura aquí en Butarque. Minuto 11 y medio. Leganés 0, Eldense 0.
4: Más o menos mismo minuto en el Belmonte, sin goles y con Munir el Haddadi titular. Apenas 3 entrenamientos contra el Albacete. Alba 0, Oviedo 0.
1: Y volvemos, nos quedamos en Anoeta, en el 1-0 de la Real. ¿Andoni, ha entrado esa gente del fondo o no?
3: Sí, sí, sí. Sí,
1: sí, no, ahora sí.
3: En cuanto comenzó el partido, entraron y cuidado.
5: Y vieron el gol, ¿eh? Y vieron el gol.
3: Sí, sí. Cuidado porque hay córner de nuevo a favor de la Real, lado derecho de la portería de Dimitrovic. Se va a cumplir el 9 de la primera parte. Marcó Barren en el 4. Ahí sacan de esquina la pelota para Sergio Gómez, este que quería combinar con Barrene. A punto estuvo de perder la pelota y definitivamente la va a perder porque estaba cerquita. Orellana Cid, que señala la infracción a favor del Real Club Deportivo Español, que viste completamente de rojo y que vamos a ver cómo asimila ese primer golpe, ese primer sopapo que se ha llevado prácticamente nada más comenzar el partido. Antes del gol hubo los acercamientos peligrosos, uno por cada equipo, ya que ha empezado movilito el encuentro con el equipo de Mataracho, mucho más tranquilo evidentemente, porque adelantarte en el marcador de esta manera tan pronto pues es algo que lo necesitaba, ya que no había sumado ningún punto en las dos primeras jornadas. Sigue el ataque la Real, el balón filtrado ¿para quién? Para Oscarsson, este deja sobre Carlos Soler, va a abrir a la izquierda Sergio Gómez, llega a línea de fondo, el centro muy pasadito, se envenena un poco, directamente a las manos de Dimitrovic, directamente a las manos del guardameta del Español.
5: Y Manolo González, que está mirando un poco cómo soluciona esto, ¿no? Porque está teniendo muchísimos problemas el Español en cerrar la banda de Sergio Barrene, que están de momento siendo muy superiores y creando muchísimo peligro. Esa es una de las zonas que tiene que solucionar y mantener un poco la tranquilidad y el balón, que es algo que de momento no está haciendo el conjunto periquito.
1: Es que al final, Amanda, es que Barrene, Sergio, Oyarzábal, es que tiene mucha calidad la Real.
6: Sí, tiene muy buenos futbolistas y luego lo que hemos hablado antes, ¿no? Es que adelantarte ya en el minuto 4 pues te da esa tranquilidad de poder tener balón. Creo que el Español había empezado bien y ese error le ha hecho venirse un poco abajo, ¿no? Que al final los equipos de Manolo García, que son equipos combinativos pero que también juegan muy verticales, pues también esta situación de ir ahora por detrás del marcador en Anoeta pues te hace precipitarte un poco, que es lo que le está pasando. Y bueno, yo creo que al final la Real ahora mismo está mucho mejor en el partido de cómo ha empezado.
1: Está francamente bien, la verdad, francamente bien. Andoni.
3: Bueno, esto es muy largo, sí. Todavía tenemos por delante prácticamente 80 minutos. Quiere sacudirse poco a poco el dominio el conjunto catalán. Esa pelota es para Urco, ex de la Real, que ya la pasada temporada vistió la camiseta del Real Club Deportivo Español. El balón se va a marchar fuera directamente, muy cerquita del banquillo que ocupa Manolo González. Así que saque de banda para el conjunto perico. Quiere hacerlo rápidamente el Gilali, enviando a correr allí a Roberto en posición de extremo derecho. Va a centrar Estrellón la pelota en el cuerpo de Sergio Gómez, que recoge él mismo el balón y trata de montar el contragolpe a favor de la Real. Tiene que darse prácticamente una vuelta de 360 grados ahí Carlitos Soler para proteger la pelota y retrasar a los centrales, que van a empezar esa jugada de nuevo de ataque para el equipo de Mataracho. John Martín en cortito para Zubeldia, por la derecha está Aramburu. Zubeldia, que no se atreve a profundizar, prefiere tocar atrás de nuevo para John Martín. Tiene que retrasar su posición ahí Turrientes, uno de los encargados hoy de dirigir el cotarro en el centro del campo para su equipo, abriendo a la izquierda para Sergio Gómez. Quería jugar con Barrene, no estuvo fino en el control Barrenechea. La pelota será para Urco, con el crono ya en el 12 de la primera parte y con la Real por delante en el marcador, merced al gol de Barrene en Donosti. Real Sociedad 1, Español 0.
4: Le va a costar remontar al Español, ¿eh? Porque la Real Sociedad es un equipo que con el marcador a favor es muy complicado hacerle daño.
1: A lo mejor un poco arriesgado tu juicio, minuto 12.
4: No,
6: hay que
4: por
6: jugársela,
4: eso.
6: Hay que todo jugársela.
1: Lo contrario. No, porque además no creo ni que Andoni ni yo te lo podamos echar en cara si remonta el Español, ¿eh?
3: No somos de echar en cara.
1: Para nada, Andoni, ¿eh?
3: No.
1: No se nos ocurra, ¿eh?
6: O sea, soy la única buena persona en esta mesa.
5: Creo que no, sí. yo también.
6: Bueno, Silvia, y Amanda, perdón.
5: Y Amanda no había.
6: Eso es.
4: Escucha, no, mal. Estoy como loco. Al final, los malos sois menos.
1: Estoy como loco porque empata el Español.
4: Es que eres muy tonto.
1: Luego ya que pasa lo que pase lo que te
6: haga. Es una cosa, disfrutas demasiado con el mal ajeno, ¿eh?
1: No, pero qué mal ajeno.
6: Hombre, ¿De dónde venimos?
1: No, pero escucha, se pone súper serio y tal, minuto 12 de partido. Yo creo que nos remonta a esta gente.
8: Amanda ha visto, ¿no?
1: Solo quedan aguantar, 78, ¿eh?
6: Amanda, defiende aquí a Pablo.
9: Pero a ver, aguantar, siempre te quedará la frase de, bueno, es que en el fútbol pasa de todo.
4: Claro, claro, puede pasar cualquier cosa.
1: Tirar
4: claro,
1: con el tópico.
6: Ya te está dando, te está abriendo una puerta a la salvación.
4: Una escapada.
6: Eso es.
1: Yo lo apunto, Andoni, pues si se te escapa a ti, ¿eh?
3: Sí, sí. ¿Cuál era el qué pronóstico ha hecho para el minuto 10 del Betis, del Levante Betis?
4: Que iba a quedar más o menos 5-2 el partido.
1: Sí, recordamos, 5-2 ha perdido el Betis. No ha sido una derrota cualquiera, ¿eh? O sea, es un banderillazo, pero en todo lo alto. El que sabe va al equipo de Pellegrini.
4: Una buena bofetada.
6: Sí. Es para de aquí al martes hacer algo.
3: ¿Cómo está la liga, eh?
6: Claro. Es a los que tenían dudas.
4: Oye, hacer algo te refieres a hacer un fichaje, no a echar a Pellegrini, ¿no?
6: No, hombre, no, ¿qué dices? Vale. Que va, que va, que va. Es una barbaridad.
1: Real, Ana Andoni, ¿le queda algo de mercado? O sea, ¿está pendiente de algo? Bueno, lo de Héctor Font, ¿no?
5: Héctor Font ya se ha hecho por 8 millones. Vendrá Héctor Font del Barça. Carricaburu se ha marchado al Burgos, concretamente ayer. Y habrá algún movimiento más de última hora, podría ser que llegue alguien más. Buscaban un pivote porque Gorrochategui, de momento ha andado tocado, no ha podido jugar todavía, es el hombre de confianza de Matalacho, podría llegar un pivote. De Ángel ha jugado un par de partidos, pero yo no sé si le convence, hoy está jugando Soler además, y yo creo que es porque le falta un poco salida de balón, ¿no? Y por esto hoy juega Soler en vez de Ángel.
3: Pues
5: pero sí que puede haber movimientos, sí, sí. Alguno más.
3: Tiene que haberlos antes del 1 de septiembre. Yo no sé para qué seguimos aquí, si el español es imposible que...
1: Sí. Nos quedamos, Andoni, un poco por... Sí, hombre.
4: No, hombre, pero
6: por acompañar a los oyentes.
4: También os digo que el español de Manuel González es un equipo especialista en remontar. O sea, claro, entonces, es decir, puede pasar cualquier cosa.
6: No, Pablo, una cosa y la contraria, no.
3: No.
4: O sea, ¿cómo que no? Pero si no hace más que...
6: Tienes que elegir. O sea, eso, si ha sido valiente ahora... Asume.
4: La Real. Está partido para la Real.
6: Dale, Andoni, sálvalo.
3: Bueno, quiere salvar la pelota. Hay el español que se iba a marchar por línea de fondo. Acude a la pelea Aramburu. No pudo controlar ese balón Dolan y por lo tanto, ahora saque de portería. El balón será para Alex Ramiro, que viste completamente de negro. Y el árbitro que va a llamarle la atención a Dolan. Y también Aramburu han tenido un pequeño rifirrafe en la disputa.
6: Un codito por ahí ha habido. Ya no sé si...
5: Bueno, hombre, pero ya se van a dar la mano ahora mismo, pues ya todo solucionado.
6: Pues entonces ya está. No, manda, si no le ha roto dientes ni nada, podemos seguir, que no hay problema. Es lo normal.
9: Cosas de fútbol. A veces la tele se ve mucho más de lo que luego realmente es y a veces mucho menos de lo que realmente hay. O sea.
6: Es así.
1: Me ha gustado eso más.
6: Sí. Mira, dice un compañero que todos conocemos, que es Ismael Medina, que frena a fren todo es tarjeta roja. Y yo creo que no le falta razón, ¿eh? Eso.
3: De todos modos, las cosas que no se ven en televisión, lo que se ve en televisión generalmente es lo que está más cerca del balón. Mira, ahora sí que va a haber
5: cartulina amarilla
3: para un futbolista de la Real, Ana.
5: Bueno, pues para Beñat Urrientes, yo creo que es clara porque llega tarde a la jugada y se lleva por delante al futbolista del español. Le mete, vamos a decir, la típica plancha, para mí justa la amarilla, aunque protesta el jugador.
4: Yo creo que la plancha es verdad que está abajo, pero sí, no media planchita, Turrientes.
3: ¿Y por qué saca la Real?
6: Cuidado, que se la está protestando.
5: Pues la falta ha sido Turrientes, ¿no? La falta es de Turrientes, vamos.
3: Falta de Turrientes a Urco, pero bueno, ha sacado la Real. No sé si es que había una posición previa de fuera de juego. El caso es que la pelota es para el conjunto de Rino Mataracho. Mala cosa manda tener ahí una especie de pivote con amarilla en el minuto 15, ¿no?
9: Sí, bueno, es verdad que ahora llevas el resultado a favor y a lo mejor la Real no es tan valiente y no se parte tanto, pero es verdad que el español al final es un equipo que también maneja muy bien la transición ofensiva y en esas situaciones tener a tu pivote tan condicionado a no poder cortar esas situaciones, pues es algo que hay que tener muy en cuenta y que entiendo que el míster lo tendrá en cuenta para la segunda parte.
1: O sea, cambio, ¿no?
9: Tiene pinta. Eso siempre que te sacan una tarjeta ya es como, tengo posibilidades de irme para el banquillo pronto.
1: No, soy carne de banquillo, decía Sana.
5: Bueno, que Matarazzo tiene a Ángel para sustituirle, si hiciera falta, que yo creo que no, aguantará seguro Turrientes y a Gorrocha, evidentemente.
3: Bueno, pues tiene futbolistas ahí en esa zona del centro del campo. Si es que no confía demasiado en que Turrientes pueda acabar el partido después de haber visto esa tarjeta amarilla tan pronto. Por cierto, ¿has visto a Mamadou Sarr, Ana?
5: Sí,
3: Es más grande que el armario de mi casa, o sea.
1: Sí, sí. Es un tipo grande, ¿eh?
5: Es un tipo muy grande, 1,91 creo, pero es delgadito, o sea, bueno, tampoco es un poco armario, pero fibroso y delgadito, o sea, tampoco es un...
4: O sea, un armario de una puerta. De una puerta.
5: Sí. Tampoco es empotrado.
8: Este análisis es un poco...
1: Armario en cualquier caso.
3: Sí, sí. Cuidado, Barren, dentro del área, la media vuelta, buscaba el disparo, se le echa enfrente el defensor, quería tocar de tacón para Oyarzábal. Oyarzábal, que quiso jugar con Sergio Gómez, regaló la pelota a Urko González de Zárate, y esto puede propiciar la salida al contragolpe del Español. La cortó en falta Aramburu, protesta mucho el público y se enfada el lateral venezolano del conjunto donostiarra.
5: Sí, porque llega justo a la jugada, pero quizás ahí el árbitro no podía haber. No hay falta, yo creo.
1: Creo que le saca el balón. Oye, me gusta, veo a la Real. Veo a la Real, o sea, físicamente la veo muy ligerita, o sea, muy rápido, muy, muy vertical.
3: Habrá que ver si dura estos 90 minutos, claro. Esa chispa en este comienzo de temporada. El Español de momento lo que tiene que hacer es tratar de tener un poquito más la pelota, de tener un poquito más el control del partido y no tener, errores graves, sobre todo en la salida de balón, que le costaron el disgusto de encajar ese primer gol en el minuto 4 de partido. Ahora las tiene Roberto ahí con el juez de línea, porque pedía que el balón fuera para su equipo. El juez de línea dice que no, que esa pelota se marchó fuera por línea de fondo.
5: No, va a haber falta, ¿eh, Andoni? Sí, sí. Ha habido falta de John Martín y va a sacar Ramiro.
1: Sí, la falta de Roberto, del delantero del Español.
8: El inicio también de la Real, más allá de que estén rápidos, que no lo dudo, también será para intentar, ¿no?, quitarse de la cabeza la última, ¿no, Amanda? Habrán salido como motos.
6: Sí, sobre todo cuando vienes así, ¿no? Cero puntos, malas sensaciones, llegas a Noeta y sabes que tienes que demostrar que hoy tienes que ganar sí o sí, porque si no, tres partidos consecutivos sin puntuar no te lo puedes permitir, y más por el equipo que es la Real Sociedad. Pues bueno, ya en el minuto 4 tener el resultado a favor es importante, pero es que no es fácil jugar al Español. A mí los equipos siempre de Manolo me gustan mucho, pues son equipos muy agresivos, muy verticales, pero que también saben dominar el juego, tener el balón. Es verdad que viene el gol de una situación, de un error no forzado, ¿no?, de un pase atrás que no es bueno, pero yo no doy al Español por muerto en el partido de hoy.
1: A ver, que atacaba el Español, Antoni.
3: Sí, sí, pero recuperó la Real, puede salir el contragolpe, es un 3-3. Vamos a ver por la izquierda, está pidiendo la pelota Oyarzábal, conduce Carlos Soler y llegó desde atrás el centrocampista del Español, Edu Espósito, para robar la cartera y la pelota. Qué mal, Carlitos Soler.
5: Qué mal el valenciano,
1: pero,
5: ¿no?
1: Pero alguien te tiene que gritar. Tiene que decir que van.
3: Le habían avisado unos 32.000 espectadores.
1: También tiene razón.
3: Sí, sí.
1: Tiene razón.
5: Lo que pasa es que eso le ha pasado
8: ahí, Andoni. ¿Qué pasa? Que no, solo a Pablo no. Tienes que repartir a todos.
1: No, es que tiene toda la razón, Andoni, efectivamente. Toda Noeta avisando y yo diciendo que no le avisa a nadie.
3: Sí, cuidado, que va. Está todo el mundo aquí. Bueno, ha habido otra amarilla.
5: Vamos a ver para quién, porque ahora mira, una de las cosas nuevas que tenemos en el estadio de Noeta es que no tenemos monitores. O sea, que eso.
3: Pero
5: muy lejos.
3: Lo tenemos, necesitamos unos prismáticos para ver los monitores.
5: Vale, necesitamos unos prismáticos y por tanto creo que ha sido Nuño.
3: Urko,
5: el que sí. Se ha llevado la tarjeta amarilla para el Español.
1: Es claro.
5: ¿Tú ves la tele bien, Andoni, o no?
3: Con los prismáticos sí.
5: Ah, con los prismáticos.
3: Me resulta ciertamente incómodo tener que tener el micrófono, los prismáticos.
5: Las gafas.
3: Y por cierto, el próximo partido me traeré la botella de agua, porque la que nos han dejado está a unos aproximadamente 85 grados de temperatura. Para hacerte un té sería perfecto.
8: Bueno, para una limpieza.
5: Bueno, traemos el té y ya está, ¿no?
3: Y otra cosa, aquí no suben alineaciones.
1: O sea, que una cosa, Andoni.
4: ¿Alguna queja, Andoni?
3: Estoy encantado.
1: ¿Te ha gustado la nueva ubicación de prensa? Pero escucha, ¿esto es definitivo o es que es provisional por alguna obra o lo que sea?
3: No, es definitivo.
5: Definitivo.
3: Y hoy no me han pisado el juanete. Te quiero decir que hoy vengo de buen humor, pero no nos dan alineaciones por temas ambientales.
5: Bueno.
3: No creo que nos vayamos a cargar el mundo.
4: Bueno, pero
3: podría
4: mandar un WhatsApp con los 11 y no.
1: Un poquito reciclado, ¿no?
4: No hay papel.
1: ¿Hay un folio reciclado o algo?
3: Yo no tengo WhatsApp.
1: Es lo que...
4: Bueno, pues está, pues entonces.
3: Yo soy de papel y boli.
8: El Pitufo Gruñón, Andoni hoy.
1: Andoni un fax.
5: No, está bien, está muy bien, la zona de prensa, hay que decirlo todo. Es nueva, la silla es un poco así, pero está bien. Cuidado que ataca la Real, Andoni.
2: Sergio Gómez convertido en extremo izquierdo, la va a poner al punto de penalti. Entraba Oscarsson, estuvo muy atento Dimitrovic para lanzarse al césped, recoger la pelota y abortar la ocasión de peligro de la Real, que sigue ganando 1-0 en el 23 de la primera parte en Donosti.
5: A ver, se levantaba Mataracho en el banquillo realista, porque si la Real hace segundo, lo va a tener complicado el español.
4: Sin goles en los partidos de segunda división, minuto 25 del Belmonte, Albacete 0, Oviedo 0. ¿Alguna ocasión en Butarque, Marión?
7: Pues ha habido dos ocasiones, una para el Eldense, una para Mariano Carmona, que atajó muy bien el Luca Zidane, y después otra para el Leganés, Burmester, que la mandó fuera tras un gran pase de Garbi.
4: 0-0 de momento en Butarque.
1: En los dos partidos de segunda, recordamos, Sabadell 1, Almería 0 en el partido que ha abierto la tarde en la jornada de la Liga Hypermotion, y Levante 5, Betis 2. Ahora en el descanso de Neto volvemos a ver qué ha dicho Pellegrini y Luis Castro, pero especialmente habría que escuchar al técnico chileno del Real Betis Balompié. Falta peligrosa para el español.
2: Bueno, no tan peligrosa porque es imposible que empate el partido, habrá que sacar la falta. Ahí está colocando el balón Edu Expósito. La pelota está, pues,
4: Andoni, imposible, quizá altísimamente improbable.
2: Vale. Vete bajando el soufflé poco a poco. Edu Expósito a un metro de la frontal del área, pero bastante escorado hacia la izquierda del ataque perico. Está ese balón, mete la Real a todos sus futbolistas dentro del área. Ve a los más corpulentos formando una barrera de 4-5 unidades. Ahí está Alex Remiro, que no quiere perder de vista a Edu Expósito, que está cerquita de la pelota. También creo que está por allí otro jugador que podría pegarle a ese balón, puede ser Hinojo. Bueno, ahí está Edu Expósito, que yo creo que con la pierna derecha va a tratar de sorprender. Ahí está pegando esa pelota, mal, por encima del larguero de la portería de Alex Remiro. Ahora saque de puerta para la Real.
5: Bueno, pero es importante también, el español, esa sensación de llegar al área contraria, de tener oportunidades, de venirse un poquito arriba, ¿no? Para intentar darle la vuelta a la situación.
4: San Pedro, ¿cómo lo ves?
6: Bueno, ahora un poquito el partido respetándose los dos equipos. Yo creo que tampoco la Real quiere arriesgar en exceso, está tranquila. La veo más transitando que otras veces a la Real que en otros partidos. Entiendo que es también un poco por las sensaciones de lo que viene, aprovechándose un poco de esas situaciones y de esos errores que puede cometer en salida, como ha cometido en el gol el español. A partir de ahí el español, pues ya sabemos que tiene además futbolistas por fuera que son bastante rápidos, que ahí sí que en alguna le puede pillar a la Real, y luego haciendo un poco en ofensivo lo mismo que la Real, ¿no? Que es esa salida de tres en alguna ocasión para intentar generar superioridades por fuera, y lo dicho, otra vez la Real robando en salida de balón del español, y ahí le puede hacer daño.
1: Que, fíjate, cómo arma la pierna Oyarzabal, es que me encanta a mí que lo Oyarzabal.
2: Con el error en la salida de pelota de Urco, la conducción de Mikel Oyarzabal, le pegó duro a la pelota, le botó delante a Dimitrovic, y cuando entraba a remachar Oscarsson, tuvieron que enviar esa pelota a córner de nuevo a favor del conjunto de donostiarra. Oigo aplausos por ahí. Hay futbolistas ya que salen a calentar por parte de los dos equipos. Y cuidado al córner a favor del conjunto de donostiarra. Creo que Sergio Gómez el que va a golpear esa pelota, y de todo dentro del área. Ahí los empujones hacia Susic, el árbitro que va a tratar de poner un poquito de paz en ese área pequeña de la portería de Dimitrovic. Vamos a ver, no, dice el árbitro que le han dicho desde el VAR que no era córner.
5: Pues entonces, bueno, pues cambio de planes.
2: Saca de puerta.
5: Saca de puerta y contar un poquito, ¿no? En la última jugada, si veis la presión de Oscarsson, que es el que roba el balón, eso lo hace muy bien la Real, ¿no? Ya lo hacía el año pasado con Mataracho, la presión arriba, y al final el gol ha venido así, y aquí, ha podido marcar el segundo.
8: Es que, lo iba a comentar, en tres cuartos de campo la Real ya no es lo que crea, sino lo que roba. La presión le saca muchísimo rédito, porque todos son jugadas de ataque y casi todas tienen finalización.
2: Mira, ahora acaba de robar otro balón, ahí está Susic atravesando la línea que delimita el campo enemigo, prefiere tocar hacia atrás ahora para Turrientes, levanta la cabeza el centrocampista del conjunto donostiarra, no encuentra camino para
3: jugar en profundidad, meter esa pelota dentro, así que prefiere dar un poquito más de pausa y de oxígeno jugando hacia atrás. El balón va a ser para Carlitos Soler, ahí está jugando el futbolista del cuadro Txuri Urdin, hacia atrás de nuevo para John Martín ante la presencia de Roberto, prefiere también retrasar esa pelota para Alex Remiro jugando hacia el lado izquierdo. Ahí toca Carlos Soler, dejó pasar el balón con inteligencia Barrenechea para que llegara a los pies de Oyarzabal. A punto estuvo de perder Barrene, pero puede recuperar rápidamente la Real abriendo la parte derecha por allí. John Mikel Aramburu tiene pasillo, prefiere pisar el balón, dejar en cortito para Susi, levanta la cabeza frente al Estadurco, prefiere jugar hacia atrás ese balón que llega a la línea que divide ambos campos, toca y toca y toca. Ahora mismo el equipo de Mataracho de brazos cruzados con la mano en la barbilla, mucho más nervioso Manolo González, que ve que ahora mismo su equipo tan solo corre detrás de la pelota porque sigue jugando la Real. Carlitos Soler, ¿para quién? Para Sergio Gómez, este para Zubeldia, hace dos minutos prácticamente que no toca el balón ningún futbolista del Español, aunque la Real pues no gana ningún metro porque sigue el esférico a la altura de la divisoria. Ahora sí han podido meter, filtrar ese pase interior, vamos a ver que esta puede ser buena. El disparo lo intentaba allí Turrientes, se estrelló la pelota en un futbolista del Español y ahora sí, ahora nadie va a decir lo contrario y corren a favor de la Real.
5: Bueno, forzado llegado Aiturrientes a ese remate y curiosa también la posición de Šukić, ¿no? Porque en una banda Barrene es mucho más vertical, en la otra le deja el espacio para que entre Aramburu y él siempre va al medio, ¿no? A intentar juntarse ahí con Oyarzabal, intentar buscar la jugada o buscar al delantero. A Óscar, son los aficionados de momento encantados con el partido porque están viendo una buena Real Sociedad.
3: Con todo el Español metido dentro del área, el correr a favor del cuadro donostiarra, levanta el brazo derecho Sergio Gómez, tocando la pelota con la zurda, balón a la frontal del área pequeña, allí metió la cabeza en el despeje Unai Núñez, ese balón va a ser para Barrene en la posición de extremo izquierdo, frente al tiene a dos contrarios, prefiere tocar hacia tres Barrene para Aramburu, Aramburu de nuevo con Barrene, Barrene jugando en cortito para Turrientes, este para Oyarzabal, llega a línea de fondo, se mete hasta la cocina, tiene que lanzarse allá al suelo de Erkusic para meter en la pierna y enviar de nuevo el balón a saque de esquina. Llegan los momentos peores del Español en el partido.
5: El Español que está perdido intentando defenderse y su técnico Manuel González, que se ha metido incluso en el banquillo, está claro que no ve nada claro el partido hoy aquí en el Estadio Anoeta.
3: Es que hace 3-4 minutos que el Español no ha tocado el balón más que para enviarlo a córner dos veces, porque fue una jugada de la Real de 3 minutos y a partir de ahí ha provocado dos saques de esquina. Este es el segundo, a ver qué pasa. Creo que va a ser Soler el encargado de golpear ese balón, lo hace al primer palo Larguero. Allí entraba Zubeldia, allí entraba Óscarsson, no sé quién de los dos tocó la pelota, creo que Óscarsson, y la escupió el larguero, el travesaño de la portería.
5: Pero la tocó Dimitrović, Andoni, la tocó Dimitrović, sacó la manopla el meta del Español para salvar esa jugada, de hecho va a ser córner, después el balón llega al palo,
1: es un paradón,
5: y el remate bueno de Óscarsson.
1: Ha salvado el segundo.
4: Es un paradón de Marco Dimitrović.
3: Pues nada, salvado a su equipo de encajar el segundo.
1: De hecho es en propia meta, ¿eh?
5: Sí. Uh-huh.
3: Pues nada, va a haber córner, como decía, a favor de la Real. Sergio Gómez, lado izquierdo de la portería de Dimitrović. A ver, vuelve a meter la pelota dentro. El primer palo, ahí entra Aramburu. El despeje de la cobertura perica, pero cuelga una vez más la pelota a la Real, que acabará en los pies de Barrene. Posición de extremo zurdo, Barrene que amenaza con el centro. Se le han echado encima prácticamente dos contrarios. Jugó con Turrientes, este se hace un pequeño lío. Le va a ganar la partida allí Alex Cala, Alex Calatrava. Pero no puede salir con velocidad el Español porque está expeditivo, no quiere problemas. Aramburu envió la pelota directamente a la grada y saque de banda para el Español.
5: Y aplaude Mataracho porque yo creo que hoy está contento viendo la versión que tiene de su equipo. Está diciéndoles que vayan arriba, que presionen y que roben, claro.
1: No digo que le está pasando por encima al Español, pero casi, ¿eh? O sea, está jugando muy bien la Real.
6: Sí, es que ahora en estos últimos minutos está muy precipitado el Español. Está yendo muy bien en la presión con el 4-4-2 y saltando también Oyarzabal con Óscarsson a esas situaciones de presión y no sale el Español. Entonces, bueno, yo creo que Pablo ahora está tranquilo porque parece que se huele el segundo.
4: Bueno, pues era evidente, era una cosa razonable del partido. Yo quiero decir una cosa sobre Oyarzabal. A ver, sé que está lejos de los estrellones, de los Haaland, de los Mbappé, de los etcétera, etcétera, para el Balón de Oro. Pero es un tío que ha ganado el Mundial, siendo el máximo goleador de España con 5 goles en la Copa del Mundo, y que ha ganado la Copa del Rey este año con la Real Sociedad. O sea, no ha hecho mucho.
6: Sin ser 9, puro.
4: Y siendo súper, súper importante, trascendental en el mejor equipo del Mundial. evidentemente no va a entrar en ninguna quiniela, pero la temporada que está haciendo Mikel Oyarzabal es absolutamente tremenda, tremenda.
6: Para mí, jugador súper infravalorado.
4: Para mí también.
3: Hombre, no tiene tatuajes, no lleva coleta, no... Es un tío normal que
10: bueno, botas naranjas lleva hoy, mira.
3: Sí, no, sí. Eso sí que se ve porque...
4: Estás saliendo de otra línea.
10: Muy top.
3: Porque tiene un Cairel que no veáis, ¿eh?
4: Sí, que tiene un 46 o así, ¿no?
3: O, yo te diría que un 47.
4: 48,
3: creo.
4: O un 48. Pues
1: menos, ¿en serio? ¿Lo estás diciendo en serio?
10: Sí.
3: Oyarzabal se puede quedar dormido de pie, sin mayor problema.
10: Yo creo que un 48, Miguel.
4: Ya me lo imagino con los zapatos de Miliki.
1: Pero escucha, eso le tienes que poner tacos ahí por un tubo. Tienes que poner 50 tacos a la bota. En un 48 no te alcanzan los...
3: Pero siempre,
1: ¿cuántos
3: siempre
1: tacos tienen las botas ahora? Pues Amanda, cuando, sácame de duda. Depende, ¿no?
6: Depende, cuando, depende también del modelo de la bota, de la marca. Depende.
1: Joder, en un 48 te caben 100.
3: Sí.
4: Si no, 1000.
6: No, hombre, irán.
9: Pero tiene más mérito con lo bueno que es para manejar ese pedazo, claro, de pie.
4: Lo bueno tiene los pies pequeños.
3: Pero también es una ventaja, Amanda, esos centritos así rasos que muchos delanteros decimos ya, ¡ay, siempre! No ha llegado por milímetros! Oyarzabal llega siempre.
6: Y el balón siempre es pequeño para él,
3: sí,
6: claro.
3: Sí, no, no sé si nos hemos pasado con lo del 48, pero seguramente lo podéis buscar por ahí por la Wikipedia.
1: En el teléfono.
10: Número de pie.
1: Andoni, en el teléfono.
4: ¿Qué número de pie, calza?
10: Oyarzabal a la IA, pregúntale.
4: Mikel Oyarzabal.
1: A ver qué dice.
4: Según esto, 47.
10: ¿Ves? Uy.
3: ¿El izquierdo y el derecho?
4: Como tú decías, un 48, sí.
10: Bueno, no estaba muy equivocada, ¿eh?
6: 47.
1: Pues que es un pie digno de un jugador de baloncesto, ¿eh?
10: Y,
1: o sea,
10: y de altura yo creo que mide 1,80, ¿no? 1,80 y no creo que mida más, ¿no?
3: Sí, 1,80. Sí, que si te dicen que, yo que sé, Oscarsson, pues calza ese pie, pues es un futbolista más corpulento, pero mira, tampoco es que sea un tanque,
4: ¿y
3: vamos?
4: ¿Quién diréis que tiene el pie más grande, Messi o Cristiano?
3: Messi.
6: Cristiano.
10: No, Cristiano tiene pequeño, creo.
6: Pues Messi, ¿qué lo lleva pegado?
4: Messi tiene un 43, que no está mal para su altura, y no, Cristiano un 41,5. O sea, tiene más grande el pie Leo Messi que Cristiano Ronaldo.
3: Es que cuando has hecho esa comparativa ya no se has dejado
4: la
3: pista clara.
4: Claro, efectivamente.
3: Pensabas que íbamos a decir todos Cristiano, un poco más alto, ¿no?
6: Pero pues, yo le he ayudado, ¿ha visto, Andoni? Yo he dicho lo que se esperaba para que el hombre pudiera contarlo.
4: Claro, pues si no la anécdota se queda...
6: Te echa un cable ahí, ¿eh? me echo un poco la...
4: Gracias, verde.
1: Bueno, después de la sección de podología de tablero deportivo... Volvemos un pasito por la segunda división. Sigue el 0-0 en el Belmonte. ¿Y cómo está el partido en Butarque, Mario?
7: Balón ahora para Burmester, que la juega con Nain García. Va a entrar dentro del área, pone el centro. La despeja, no. Le queda Rubén Peña. Sigue el 0-0 ahora mismo en Butarque. Sí que es cierto que está el Leganés un poco más cerca de poder romper el empate. Como decimos, casi 39 en el sur de Madrid. Leganés 0, Eldense 0.
1: Pues ya estábamos hablando de Mikel Oyarzabal. La llegada de Morata al Leganés es un notición tremendo.
4: Mola mucho.
1: Sí, está mola mucho. Muy bien. Evidentemente va a jugar en Leganés porque... Digamos que él quiere vivir en Madrid por cuestiones familiares. Es verdad que él dijo en su momento que le hubiera gustado retirarse en el Getafe, que su último equipo fuera. Creo que
4: él tiene alguna esperanza de jugar en Getafe, pero la llegada de Enes Unal le cerró absolutamente las puertas del Getafe. Y bueno, siguieron buscando Juanma López y su agencia y tal. Bueno, pues al final han encontrado acomodo en un buen sitio, en una ciudad fantástica.
6: Claro,
4: una segunda división que va a ser revalorizada con la llegada de Marota.
6: Que en Leganés es un fichajazo perfecto, pero... ¿De verdad creéis que no se le podría haber engolosinado desde otro equipo? O sea, yo creo que es que no se ha pensado en la posibilidad de que Morata regresase a la liga.
1: Yo creo que su agente le ofreció un par de equipos de primera en unas condiciones salariales que a lo mejor esos equipos no podían afrontar, y la decisión de Morata era, oye, si hay una buena oferta en lo económico y si no, lo importante es la vida y la familia. Y él quería jugar en Madrid.
6: Perfecto.
1: Y eso es lo que ha hecho.
4: Hace un par de años el Leganés fichó en las últimas horas de mercado a Sebastián Haller.
1: Ya, pero esto no es igual.
4: No. Además, es que no dio una derecha, el alemán. No dio una a derecha, no metió ni un gol.
1: Y aparte de decir...
6: Me parece un fichaje.
1: Me han contado que tuvo una entrada ayer en el vestuario donde hay muchos jugadores jovencitos, Y creo que la entrada ayer de Morata, con esa tranquilidad que tiene él, con ese, es un tipo cariñoso. Recordamos que los jugadores de la selección le idolatran a Álvaro Morata. Pues ayer tuvo una entrada en ese vestuario que creo que ya está. Ya se han ganado, ya se ha ganado toda la plantilla. ¿Qué decía Mario?
7: Nada, que poco le debe, que le importa aquí a la afición pepinera que Morata dijese que quería jugar en el Getafe, porque salió antes en las pantallas aquí en el videomarcador la imagen de Morata en el palco y la afición pepinera, como digo, un tremendo aplauso para el capitán.
1: Que ayer fueron, de, que ayer fueron 5.000 personas a la presentación. Que llenaron toda la tribuna lateral de Butarque.
4: Un tío súper querido, súper respetado, súper admirado. Bueno, pues un grande, Álvaro Morata, un grande.
1: Le deseamos que le vaya fenomenal. Bueno, pues siguen los empates a cero en la segunda división. Nos quedamos en Anoeta, Andoni.
3: Con el crono ya del 38 y Ana con el español, con un futbolista menos.
10: Sí, porque está Urco en la banda que ha recibido un pisotón con el 47 de Oyarzabal, para mí falta, y no lo ha pitado el colegiado.
1: No, siniestro.
3: Cuidado, Oyarzabal precisamente quiere cambiar hacia la banda derecha. Allí tiene que salir Dimitrovic para adelantarse a Aramburu. Está loquito ya por volver al terreno de juego Urco González Zárate, pero tuvo que ser atendido, entraron las asistencias y por lo tanto ha tenido que abandonar el terreno de juego. Un minutito, está ahí controlando el tiempo el cuarto árbitro, uno de los ayudantes. Le dice Urco que entra, le dice que no entre, ahora le dice que sí. Bueno, finalmente ya está el español con 11. Cuidado la Real, Juan, ataque, balón para Susi dentro del área. Se hizo un lío, se le hizo prácticamente de noche. Se le echaron encima varios futbolistas del español y le arrebataron esa pelota. Sigue estando más cerca el segundo de la Real que el tanto del empate del español, porque vuelve a recuperar el equipo de Matarazzo y aplaude el de Nueva Jersey y a los suyos. Y es que al español no le está durando prácticamente nada la pelota.
10: Y en la última jugada de Sukic pudo haber también falta previa a Mikel Oyarzabal.
1: ¿Sabes esos detalles que me quedo, Amanda, de que un equipo está muy metido? La Real, cuando no tiene el balón, toca siempre al rival. En todas, aparece, te deja un brazo, te mete el hombro, te tal. Eso es estar metido de verdad en el partido.
6: Sí, esa es la diferencia quizá del español. Además está muy bien la Real en presión tras pérdida. Cada vez que pierde balón vuelve a recuperar muy pronto. Y está con referencias cercanas, cosa que el español está llegando tarde constantemente desde que ha encajado gol. Pues creo que está teniendo situaciones de llegar tarde, de no encontrarse cómodo en el partido, de tampoco le están saliendo las transiciones. Cuando quiere dominar no da más de 4 pases seguidos. Entonces, bueno, eso le hace crecer a la Real. Y luego también, pues bueno, a balón parado, que también están concediendo bastantes córner y ahí sí. También en ABP son bastante peligrosos la Real Sociedad. Pues
1: cuidado que Amanda dice ABP. Cuidado.
6: Se me ha colado, perdona. Cuidado, balón parado.
1: Cuidado que Amanda dice ABP.
8: Atención, que nos tenemos que poner las pilas ya.
3: Estaba buscando a ABP, digo, no, si no está jugando, ¿no?
1: Oye, por cierto, es que a Remiro no le hemos visto.
3: Cuidado, otro BP para la Real, Ana.
10: Otro córner a favor de la Real Sociedad en esa jugada que intentaba solucionar Oscarsson. El balón se ha ido a córner, uno más para el conjunto donostiarra. Encantado su técnico Matarazzo, que aplaude a los suyos. Le está gustando el partido, de momento muy superior la Real.
1: No, es que está haciendo un gran partido la Real. Ojo,
3: va a sacar SG el córner.
1: Dale
3: Sergio.
1: Dale, que ahora vamos a la segunda, que hay gol, dale.
3: Bueno, pues Sergio Gómez colocando la pelota, lo hace con mimo, todos los futbolistas del español dentro del área de la portería de Dimitrov, y vuelve a hacer un gesto con el brazo derecho Sergio Gómez, va a golpear la pelota con la zurda, balón arriba, salió Dimitrov en semifallo, a punto estuvo de rematar Oyarzabal, pasó el peligro, 41 ya de la primera en Donosti, marcó Barrenechea en el 4, sigue el Real Sociedad 1, Español 0.
10: Menuda salida de Dimitrov, que le dio con los puños al aire. Y por cierto, buenísima noticia en Anoeta para la Real. Vemos ya calentar en la banda un hombre importantísimo el año pasado, como el portugués Gonzalo Guedes, que todavía no está al 100%, pero es uno de los jugadores más importantes en el conjunto blanquiazul.
1: Al gol en segunda división.
4: Gran zurdazo cruzado de Pablo Sáenz en el Belmonte, ex del Albacete, pidiendo perdón a su afición, a su ex afición. Marca el Oviedo, Albacero, Oviedo 1, marca Pablo Sáenz.
1: ¿Puedo preguntar de qué fue la operación de Guedes o no se puede preguntar?
10: Se puede preguntar, pero no te podemos contestar.
1: Pero no se puede responder.
10: Claro, porque no nos han dicho absolutamente nada. O sea, no sabemos de qué se ha operado.
1: Vale.
10: Las orejas yo creo que las tiene igual. La nariz, ¿le hemos visto? Tampoco. Sí, no, sí, esto es un comentario muy comentario. O sea, no, lo hago porque se ha hecho en Donosti.
1: Claro, porque
10: o sea.
1: Una operación que no era, digamos, deportiva.
10: Eso es. Entonces, hemos dicho, bueno, puede ser alguna operación de estética, alguna cosa de esas. Oye, que todo el mundo se puede hacer una operación de estética.
1: Hay que mirar la mandíbula. A ver, mira, mira Vini, cómo se la ha puesto, que parece He-Man.
4: Bueno, Rodrigo Hernández Jascante se ha operado la espalda. No le pasa nada este verano. Una operación, nada, ambulatoria.
1: Sí, una
4: espalda.
1: Cosa ambulatoria.
4: Sí, una cosa nada, una tonterita, pero a lo mejor es algo parecido.
3: Y cosas que no se vean, que puede ser.
4: Pues no se me ocurre nada.
10: Bueno, vamos a...
1: Fimosis.
3: De fimosis, por ejemplo.
1: Dale, Antoni, dale, dale.
3: De alguna almorrana.
1: Dale.
10: Bueno, que no lo sabemos, Miguel.
4: Tampoco se ve los pies, Antoni. Puede ser una uña.
3: Pero eso sí que sería futbolístico.
1: Al partido, ¿no? Al partido. Bueno, sí. Vamos al partido.
4: Y menos no, desagradable.
1: O sea, es que... O sea,
4: Venga, Antoni.
3: No. A Pablo le ha gustado el tema.
1: No, por eso te digo.
4: ¿Y a quién no?
3: Es un tema que daría mucho de
1: no,
3: sí,
1: lo,
3: ¿verdad?
1: No lo digo por ti, lo digo por López. Dale, Antoni.
3: Es un melón por abrir todavía. Bueno, pues el disparo que no llevaba demasiado peligro de Edu Espósito. Se marchó la pelota por el lado derecho del portal de Alex Remiro. La grada cantando, la grada empujando. Sabiendo que ya quedan muy poquitos minutos para llegar al descanso, porque el crono está en el 43 y medio. Tampoco hay ninguna razón para prolongar demasiado esta primera parte. De hecho, no hemos tenido pausa ni para la hidratación ni prácticamente para nada. El balón en el círculo central, ahí está peleando Aramburu por hacerse con esa pelota. Lo hizo en falta, derribó al futbolista del Español que trataba de controlar ese balón y que era Javi Hernández. Estaba muy cerquita ahí Orellana Cid, que ha señalado la infracción a favor del conjunto periquito. Ahí se mete muy cerquita de la pelota Mikel Oyarzabal tratando de impedir el saque de falta y se está jugando por tanto la cartulina amarilla. El balón que ya rueda de nuevo sobre el césped de Anoeta, con el crono superando el 44 de esta primera parte. Sigue ganando la Real por un tanto a cero. Marcó Barrene jugando el Español, pero que no ha creado pues prácticamente peligro sobre la portería de Alex Remiro ni en los minutos que ha estado un poquito mejor el equipo de Manolo González. Ha llegado a hacer temblar a Alex Remiro. Cuidado que recupera Aramburu de nuevo para la Real. Volvió a perder un balón en zona complicada, en este caso Dolan, aunque no ha tardado demasiado en recuperar esa pelota. Trata de salir ahora con velocidad el equipo de Manolo González. El envío a hacia Roberto, Roberto que la engancha. Gol, gol, gol, gol, gol, gol, gol, gol, gol, gol, gol, gol, gol, gol, gol, gol, gol, gol, gol, gol, gol, gol, del Español. Gol, gol, gol, Roberto. El pase desde la banda izquierda no era fácil. Roberto vio que no podía controlar la pelota, que su única posibilidad era estirar mucho la pierna, buscar el contacto y tratar de enviar la rasita al palo derecho de la portería de Alex Remiro. Lo ha hecho a la perfección y sin haberlo merecido. Ya lo anticipaba Pablo, el Español iba a empatar el partido con total y absoluta seguridad. Sí, sí. Lo hace al filo del descanso. Marca Roberto en Donosti. Real Sociedad 1, Español 1.
4: Es un gran gol, sobre todo dificilísimo, sí. Ana, cómo reacciona la grada, cómo reacciona el banquillo Perico con el empate de su equipo.
10: Bueno, pues el empate ha llegado bien para Manolo González, que estaba, como decíamos, muy preocupado por cómo estaba jugando aquí en Anoeta su equipo. Ahora ya más tranquilo, y hay aficionados, también lo tenemos que contar, del Español de Barcelona, que han llegado aquí hasta Donosti, unos 200 que están en la grada alta y que, como os podéis imaginar, lo han celebrado y lo siguen celebrando por todo lo alto, porque quizás no se lo esperaban. En Anoeta, a punto de llegar el descanso, creo que 2 minutos de descuento, ¿no? Para,
1: sí,
10: para
1: que,
10: llegar, ¿no?
1: Es que han dado uno, pero como ha sido en el alargue, no sé si tiene que meter otro. Amanda, es un golazo.
4: Chirlazo, ¿eh?
1: Porque mete el interior del pie en carrera con toda la intención para mandarla ahí, al contrapié de Remiro.
6: Sí, a ver, es un gol de rematador absoluto como es Roberto, más un delantero como es Roberto. El pase de Javi Hernández es espectacular y, bueno, yo creo que jarrón de agua fría para la Real Sociedad con el partido que estaba haciendo, y esto es un regalo absoluto para el Español, ¿no? Se veía como el asistente de Manolo estaban ahí como... no discutiendo, pero sí teniendo esa situación de estamos haciendo las cosas mal porque estamos llegando a todo tarde, y esto es un absoluto regalo para el Español, que no se esperaba en ningún momento que se iba a ir al descanso 1-1 al marcador.
4: También descanso en el Belmonte, Albacete 0, Oviedo 1, y me imagino que te venden Butarque, ¿no, Marión?
11: Sí, así es, descanso en Butarque, una primera parte bastante igualada, dos tiros a puerta para Leganés, uno para el Eldense, pero sí que es cierto que los visitantes han tenido alguna más clara, como esa que comentábamos de Carmona, que atajó Lucas Zidane, y una que tuvo Fidel al filo del descanso, que se fue por arriba de la escuadra. Como decimos, descanso en Butarque, Leganés 0, Eldense 0.
1: Y el siguiente descanso va a ser en Anoeta, Andoni.
3: Sí, sí, porque ya lo ha señalado Orellana Cid, el colegiado del partido, los futbolistas retirándose al túnel de vestuario. Buena primera parte de la Real, mereció más, pero ese gol en el último suspiro casi de Roberto ha empatado el partido y abre la posibilidad de que veamos otro choque bien distinto en la segunda mitad. Barlet nada más comenzar y Roberto a punto de terminar la primera parte, autores de los goles, mejor la Real de momento. Tiempo de descanso en Donosti, Real Sociedad 1, Español 1.
4: Ana, ¿dónde miras? ¿En qué te fijas?
10: Pues me fijaba ahora, mira, el último, en Ale Remiro, que yo, si estoy en su cabeza, pensaría, a ver, no han llegado una vez y en el último minuto, en el primer remate que me hacen a puerta prácticamente, pues bueno, pues me meten un gol sin tener ninguna opción, ¿no? Porque el delantero ha rematado muy bien. Siguen celebrando los aficionados del Español en la zona alta del campo ese gol que acaba de marcar el conjunto periquito, y el resto de aficionados, bueno, vemos que ahora salen del estadio a los bares, bueno, pues se toca.

0: El bocata, el café y nada, momento de descanso para todos.
1: Se le ha visto en el plano corto a Remiro, iba diciendo exactamente eso, Ana, pero con otras palabras. Bastante contundentes, que se leían perfectamente. Amanda, es verdad, lo has dicho tú, se ha encontrado el Español un golazo en el final de la primera parte, donde le ha pasado por encima a la Real, pero mira, 1-1.
2: Sí, total, y bueno, estas son las cosas de la frase, ¿no? Típica de que en el fútbol puede pasar de todo, porque es verdad que yo creo que la Real estaba haciendo muchísimo mejor partido en absoluto que el Español de hecho estaba llegando, como hemos hablado antes, a todo tarde, estaba teniendo pérdidas en errores no forzados, la presión de la Real era muy buena, la presión tras pérdida también, y en un descuido que han tenido, porque ha sido un fallo para mí total de error de marca y de referencia, pues al final te la clava, ¿no? Pues hablamos un poco de las dinámicas en el fútbol, ¿no? La dinámica que trae el Español mucho más positiva que la Real, y al final esto pues también te lo marca al final en los resultados. Entonces vamos a ver cómo inicia la segunda parte.
1: 1-1 al descanso, Andoni, ¿con qué te quedas? ¿Lo mejor, lo peor y el árbitro?
3: Bueno, no sé, lo peor un poquito esa salida de pelota del Español, le han recuperado muchos balones y eso ha puesto en situación comprometidas a Dimitrovic. Lo mejor, Oyarzabal, que ha estado prácticamente en todas en el ataque de la Real, y de momento Orellana Cid, debutante este año en Primera sí. División, bien, en un partido sin problemas, así que un 7.
1: El VAR, Milla Albéndiz, me suena del año pasado, yo creo que ya le metieron en algún VAR. ¿Te suena o no?
4: Sí, suena. Hombre, me suena, pero no... Sí.
5: ¿Milla Albéndiz? A mí no.
1: Sí, a mí me parece que al final de temporada creo que hizo algún VAR, pero bueno, digo que, claro, al final también tenemos que empezar a acostumbrarnos a estos nombres también, que son los que han llegado este año a la Primera División. Descanso en el estadio de Anoeta, 1-1, descanso en los dos partidos de Segunda División, 7 para las 8 de la tarde, hora menos en la Comunidad Canaria. Me gusta eso.
5: Lo de una hora menos en Comunidad Canaria.
1: Iba yo como muy rápido y entonces escucho, no tengo a nadie. O sea, bueno.
5: Claro, iba a lanzar, ¿verdad, María? Iba a lanzar. Claro, ¿qué quiere? ¿Qué vas a querer?
1: Iba yo a todo trapo.
5: Ya, bueno, pero bueno, a saber lo que hay,
1: cierto,
5: en tu mente.
1: No. A las 9:30 juega el Atlético de Madrid en el Sánchez Pizjuán. Es un gran partido ante el Sevilla, que de momento lo ha ganado todo, ante el Atlético de Madrid del Cholo. Julián Álvarez ha entrenado en solitario otra vez con la vigilancia de uno de los responsables del cuerpo técnico del Atlético de Madrid, con uno de los preparadores físicos.
5: En que tenemos que tener muchísimo respeto al estado anímico de un futbolista que no se ha visto en otra.
1: Totalmente.
5: Yo lo pongo sobre la mesa porque después criticamos por igual y bueno, una cosa no quita la otra. Ya está, ahí lo dejo.
1: Lo que digo es que ha entrenado, como hizo ayer, por separado. Lo está haciendo, pero que no hay nada cerrado todavía. El Arsenal mantiene el interés. Lo que no sé es cómo va a reaccionar el Atlético de Madrid si finalmente, pues, claro, siguen pasando las horas. Ya ha pasado el viernes, vamos camino de que pase el sábado. Evidentemente creo que hoy no se va a mover nada, repito, porque el Atlético está ya a estas horas centrado en lo que le importa, que es el partido de Liga en Sevilla. Quedarían 72 horas, ¿no?, para el cierre de mercado. Todo el domingo, todo el lunes y todo el martes. Al Atlético los posibles recambios se le van escapando. Ha firmado ya Jackson con el Aston Villa. Seguían ahí los nombres de Jonathan David de la Juve, de Tresoldi del Brujas. En las últimas horas han apuntado desde Inglaterra que el Arsenal en el este, ya que estamos hablando, oye, Gabriel Jesús, ¿no os interesaría, independientemente de cualquier tipo de operación que pudiéramos hacer con Julián y la posibilidad de Jokeres? Una situación compleja para todos, ¿eh? Para el club y para el futbolista.
4: Pero es que en el Sevilla también están enfadados Luis García Plaza con la marcha de Oso. Ayer fue casi monográfico la rueda de prensa, le preguntaron varias veces por la marcha para él inesperada.
5: Siete minutos.
4: De Oso.
5: De rueda de prensa.
4: Y muchos monosílabos, muchas contestaciones bastante contundentes de Luis García Plaza, que me dio la sensación que él no firmó, él no consintió la marcha de uno de sus jugadores importantes.
5: Aquí, si quieres, luego hablamos. ¿Eh?
1: Sí.
5: Aquí,
1: lo que pasa es que él sabía lo que podía pasar.
5: Efectivamente, al respecto luego opinamos, claro, sí, no será más que eso.
1: Yo creo que él sabía lo que iba a pasar. Otra cosa es que a lo mejor lo que quería asegurar es, vale, que salga cuando tengamos algo ya para ese lado. Pero bueno, luego lo hablamos.
5: Aunque le siente mal, que está en su derecho. Claro. Claro.
1: La noticia de la jornada, yo creo, sin lugar a dudas, tiene que ver con lo que ha coronado en la Vuelta Ciclista a España, con esa caída y abandono de Tadej Pogačar No sé si sabemos algo más del estado del ciclista esloveno, Rubén Ortega, en Xeraco, o camina ya de la que... ¿Dónde hacer noche hoy, Rubén?
6: Hacemos noche en Gandía, pero ahora nos estamos acercando a donde ha ocurrido todo, a ver si podemos pulsar cómo está la situación por ese pueblo que se encuentra tan cercano de la que es la noticia del día, ver también cómo ha sido ese terreno en el que ha ocurrido todo en torno a Tadej Pogačar y esa piedra que ha marcado el devenir de esta etapa octava.
1: Fíjate, yo creo que es un trozo de... Me ha parecido, que, o sea, claramente yo pensaba que era como un trozo de neumático o algo así lo que había, porque se veía algo negro. Sí, pero yo creo que es un trozo incluso de calzada, esta que se desprende, ¿sabes? Sí. Que está ahí como levantado, como si fuera
5: como un bache, ¿no? Como un,
4: que varios cosa... la salvan y van a echarse la coma.
1: Él ha tocado lo justo para perder el control de la bici con la mala fortuna de pegarse. Tú fíjate, si no era Rubén, mucho más peligroso lo del otro día cuando baja y se sale en una curva, bajando un puerto. Y consiguió manejar la bici. Pues yo creo que tiene que ver la tensión que llevas en ese momento. Yo creo que ahí va destensado.
6: Exactamente, cuando bajas la guardia, claro. ¿Verdad? Tadej Pogačar está acostumbrado a ser protagonista en cada etapa. Él, hasta el momento, en toda la ronda lo había hecho. Siempre había lanzado algún ataque, siempre había llevado el timón, digamos, o el control de la etapa. En este caso, él no iba, digamos, pendiente en ese momento. Cuando hablábamos luego con José Machín, el director deportivo del UAE, nos contaba que él cree que en ese momento él estaba bebiendo, refrescándose, claro. Parecía que ni siquiera estaba mirando directamente a la carretera y claro, pues le ha pillado de golpe y bueno, pues el peor de los desenlaces, sin duda.
1: Absolutamente. ¿Qué tenemos mañana? Recuérdanos.
6: Mañana tenemos alta montaña, a priori afrontábamos la jornada de mañana como ese día de una de las etapas reina de esta presente edición. Ahora, claro, queda, digamos, todo pues un poquito más descafeinado por no contar con la presencia del mejor ciclista del mundo, pero al mismo tiempo, pues la ronda española se reinventa con ese liderato de Enric Mas, pero sabiendo que tiene que meter segundos y segundos porque Primoz Roglic es el gran favorito en la contrarreloj, así que mañana a priori de nuevo etapa clave, aunque no esté ahora el flamante líder hasta el momento y el mejor ciclista, veremos si también de la historia, que hoy seguramente esté pasando un mal día.
1: Seguro que sí. Gracias, Rubén, hasta luego.
6: Hasta luego.
1: Con la asistencia técnica de José Luis Herrero, eso en la vuelta. Volvemos al Ciutat de Valencia con el resumen de lo que han dicho los entrenadores. 5-2 ha ganado el Levante al Betis. Salva, ¿qué ha dicho?
7: Hola,
1: ¿qué
7: tal? Miguel Ángel.
1: ¿Qué ha dicho Pellegrini?
7: Bueno, escueta, ¿eh? La rueda de prensa de Pellegrini nos daban los ánimos para más. Solo tres preguntas. La primera, pues bueno, estaba claro.
1: ¿Solo tres preguntas?
7: El encuentro. Sí. Y respondió, pues bueno, que sin lugar a dudas la valoración era negativa. La primera parte estuvieron bien, pero la segunda, cuando tienen ese 2-3 claro de Parlot, ahí pues, no sé, el equipo se viene abajo. No aprovechan esa posibilidad y después, bueno, un desconcierto en el que el equipo pues estuvo irreconocible y que no sabía dar una explicación a lo ocurrido sin más. Luego le pregunté sobre la defensa, porque tú comentaste, Miguel Ángel, que veías muchos desajustes, ¿no? Que... en los corners sobre todo, que costaron goles. Le pregunté si era motivo a lo mejor de ese cambio radical, ¿no? De cuatro hombres diferentes a los que colocó en el 11 Mestalla. Y bueno, no, la verdad es que, no sé, estuvo un poco, no sé, como si me tirase de las orejas. Me comentó que no tenía que ver, que no es cuestión de señalar a nadie, no era una cuestión el resultado del cambio de la defensa, porque hombres como Bartra, como Bellerín, en el primer partido ganaron, la portería cero, y la pasada temporada fueron claves. Y en la última le preguntaron por el calor, ¿no? Y claro, el hombre Pellegrini pues estuvo muy acertado diciendo que el calor es para todos los equipos, que buscar esa excusa sería muy fácil. Y ahí terminó la rueda de prensa de Pellegrini, escocido por ese marcador, que bueno, pues tendrá que resetear rápidamente porque tiene dos compromisos frente a Real Madrid y el primero en Champions en Lille, pues que tendrá que pasar rápidamente lo que es página, ¿no?
1: No le queda
7: y en cuanto a Castro, pues claro, la otra cara de la moneda, ¿no? Pero siempre muy escueto. El portugués dijo que ni el primer partido iba a volverse loco por ese 3-0 en contra frente al Español, y ahora tampoco va a lanzar las campanas al vuelo. Dijo que fueron inteligentes, sufrieron, pero son solo tres puntos y esto es muy largo. Es el séptimo partido, ¿eh? Si sumamos la pasada temporada y esta, es el séptimo partido seguido que gana el Levante en el Ciutat. Y es que en este escenario, ojo, este equipo se transforma.
1: No, totalmente. Bueno, pues nada, felicidad para el Levante, que va a tener una buena noche de sábado, y el Betis va a tener un viaje de vuelta fastidiado. Un abrazo, sí, Salva,
7: largo,
1: muchas gracias.
7: Y tortuoso camino, un abrazo.

0: Antonio, ¿a ti vas a algún cambio?
1: Pues de momento ninguno, porque están los futbolistas todavía metidos en sus respectivos vestuarios, así que tiempo de descanso en Donosti, empate en el marcador, Real Sociedad 1, marcó Barrene, Español 1, gol de Roberto.
2: A las 9 y media partidazo en el Sánchez Pizjuán, Sevilla, Atlético de Madrid.
0: Para mañana otros 3.
2: A las 5, Real Madrid Málaga, 7 y media, Depor Valencia, a las 9 y media, Celta Athletic Club.
0: Para el lunes otros 2.
2: 7 y media, Osasuna Getafe y a las 9 de la noche, Camp Nou, Barça, Rayo Vallecano.
0: En segunda división, también tercera jornada de esta Liga Hypermotion, dos marcadores son ya definitivos.
3: Tenerife 0, Sporting 1, Isabel 1, Almería 0. Está también en juego el Albacete Oviedo, gana el Oviedo ahora en el descanso. 0-1, perdón. 0-1, perdón, gana el Oviedo 0-1.
0: ¿Y en Butarque arranca o no la segunda parte, Mario?
4: Momento aún no han saltado ya los dos equipos al terreno de juego, parece que no va a haber ningún cambio. A punto de comenzar esta segunda parte en Butarque, Leganés 0, Eldense 0.
3: A las 9 y media cerrará la jornada del sábado Girona Las Palmas.
0: Porque mañana domingo hay otros 4 partidos.
3: A las 5 Andorra Eibar, a las 7 Cádiz Valladolid y Mallorca Ceuta. Y a las 9 y media de la noche Córdoba Granada.
0: Y el lunes otros 2.
3: 7 y media Burgos Sanse, 9 y media Celta B Castellón.
0: Atentos también a todo lo que nos está dejando el fútbol internacional.
2: Ahora mismo en Alemania, partido en la recta final, 75, Borussia Dortmund 2, Hamburgo 0. Además, por ejemplo, en Francia ya terminó el Estrasburgo 2, Lens 1. A las 9 menos cuarto empiezan otros 4 partidos. En Inglaterra, en juego, gran partido entre Tottenham y Newcastle. Ganan las Urracas 0-2, titularidad para Nico González. Y en la Serie A, 3 en juego, Fiorentina 0, Frosinone 3, Monza 2, Udinese 3 y Sassuolo 1, Torino 1, menos cuarto, 9 menos cuarto, Juve, Parma.
3: Y en Liga F, primera jornada, ya tenemos los resultados de Real Sociedad 0, Dux 2, Deportivo 0, Sevilla 1, Eibar 1, Español 0. A las 9 comenzará el Madrid Club de Fútbol Femenino Granada y para mañana a la vez Valencia, Barça, Tenerife y Real Madrid Atlético de Madrid.
2: Y en la primera federación, en juego ahora mismo hay hasta 6 partidos, 3 en el grupo 1, Arenas de Quechua 0, Racing de Ferrol 1, al descanso Mérida 0, Deportivo Fabril 0 y Zamora 0, Athletic Club B 0. Y en el grupo 2, Algeciras 1, Cartagena 2, Huesca 0, Sant Andreu 0 y Rayo Majadahonda 0, Villarreal B 1. A las 9 y media empezarán Enrico Pérez, el Hércules, Murcia.
0: En el capítulo polideportivo, ya lo hemos contado, la gran noticia, Tadej Pogačar abandona la vuelta por una caída y una caída fea que le ha provocado una fractura de clavícula. Pero hay más, Castro.
5: Motociclismo. Mañana tenemos día grande en Motorland con el Gran Premio de Aragón. Paco Pérez.
6: Eso es, primera carrera Moto3 a las 11 con David Almansa en la pole, después a las 12 y cuarto Moto2 con Alonso López liderando y la gran carrera de MotoGP a las 2 de la tarde con Marco Bezzecchi primero, seguido de Marc y Alex Márquez, que hoy le superaron en la carrera al sprint, se la llevó Marc, su quinta de la temporada y tercera consecutiva aquí.
5: Seguimos con el motor, hay que estar pendientes de la IndyCar esta madrugada porque Alex Palou vuelve a tener opciones de ser campeón del mundo de esta disciplina. Esta madrugada es el Gran Premio de Milwaukee, es líder del Mundial, sería su quinto título. En baloncesto de ayer, derrota de España en baloncesto masculino en las ventanas FIBA contra Portugal. Hoy a las 9 por Teledeporte, España-Mali es preparatorio para el Mundial Femenino. En piragüismo, el Campeonato del Mundo que se está disputando en Polonia, dos bronces, uno para Carlos Arévalo en el K1-200 y bronce para la embarcación C4-500. Es la cuarta medalla para la delegación española. Mañana es el último día, tenemos más opciones de medalla porque tenemos hasta 11 finalistas. En los Juegos del Mediterráneo, la delegación española suma ya 53 medallas. Diego Tomé.
7: Y es dos medallas en el día de hoy, las dos de bronce, la conquistada por Daniel Nieto en judo y la de Eduardo Blanco en triatlón. En el triatlón femenino, Natalia Castro y Alejandra Seguí han sido cuarta y quinta respectivamente, así que no habrá más medallas en el día de hoy.
5: Y terminamos con hockey hierba. Mañana tenemos una cita para la historia a las 4 de la tarde, final entre España y Alemania.
0: Aprovechando, y antes de que arranque el partido en Anoeta, Lucas García, ¿qué tal?
8: ¿Qué tal? ¿Cómo estamos?
0: Va a afrontar la selección española la femenina, el último partido amistoso antes de emprender rumbo a Alemania para jugar el Mundial.
8: Sí, con ese partido en Zaragoza de nuevo, y lo decía Luis Castro, ¿no? También cogiendo el testigo de la masculina, sorprendente derrota ante Portugal. Hemos perdido dos partidos seguidos contra Portugal, eso es llamativo en baloncesto, y el combinado de tu tocayo Miguel Méndez, que va a afrontar el Mundial del 4 al 17 de septiembre frente a, en Berlín, de hecho, Alemania.

0: Va a ser el primer rival, las anfitrionas. Hoy un partido, bueno, pues a priori que debería ser fácil para la familia contra Mali, como decimos, en el Príncipe Felipe, que yo creo que otra vez va a tener una buenísima entrada, lo vamos a poder ver en Teledeporte.
1: Se está viendo ya el partido en Teledeporte, así que pendientes estamos de ese encuentro. 8 y 7, ahora menos en Canarias, enseguida estamos en la noveta.
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0: Volvemos al fútbol en directo. Arranca la segunda parte en segunda división y arranca también la segunda parte en Anoeta. ¿Hay cambios en la Real Unión Español, Ana?
1: Sin cambios en la Real Sociedad, sí hay uno en el Español, ha entrado con el 20, Gabriel, al terreno de juego se ha marchado Urco, el futbolista del Español, que recordamos en la primera parte estaba quizás tocado por ese plantillazo de Oyarzabal y además tenía tarjeta amarilla.
0: Sí, no sé qué ha pesado más, Amanda, la amarilla o el plantillazo.
2: Sí, a ver, yo creo que también es un cúmulo de cosas. Yo creo que también el míster no estaba viendo fino ni a Urco ni a Edu Espósito en esa situación de poder tener un poquito de mantenimiento de balón. A Edu Espósito no lo iba a quitar. La tarjeta también de Urco te hace replantearte muchas cosas. Y bueno, pues al final ha tomado la decisión de tener un cambio. Algo tenía que cambiar porque no estaba bien el Español. Y vamos a ver si esto surge algo de efecto en el Español o no.
0: Pues de momento lo intentaba el conjunto perico, Antoni.
3: Con el crono que supera ya el 2 de la segunda parte en Donosti, sigue el empate a 1 en el marcador. Vamos a ver cómo hace la digestión la Real de ese gol que anotó Roberto para empatar en un partido en el que la Real había sido bastante superior en los primeros 45 minutos y que pudo prácticamente dejar sentenciado, pero el caso es que ahora mismo lo que refleja el marcador es ese empate a 1. Es precisamente Roberto el que tocaba ese balón, el envío largo, no va a llegar absolutamente nadie del jugador del conjunto perico y el balón que acaba en los pies de Alex Ramiro. Hay muchos futbolistas, Ana, de la Real, que no ha hecho cambios en el descanso, calentando por ahí abajo.
1: Bueno, como estamos muy lejos, a ver, la vista me da para reconocer a Cubo, ayúdame Andoni, a Yangel Herrera, esos seguros. Yo creo que también vamos a ver...
3: Yo creo que está Gorrocha.
1: Gorrocha, ¿no? Y alguno más, y uno más. Carrera posiblemente, o Marchal, quizás.
3: Bueno, pues también es habitual que Mata Nacho ordene calentar casi a todos los que tienen en el banquillo, porque ya saltaron a hacerlo en el transcurso de la primera parte. Y hay algunos que de los que están ahora que no estuvieron calentando, como digo, en ese final de la primera mitad aquí sobre el verde del estadio de Anoeta, con el público expectante, viendo a ver cómo sale su equipo en esta segunda parte, si sale mandando, si sale dominando como lo hizo en la primera, o si, bueno, pues le duele ese tanto encajado en la última jugada prácticamente de la primera mitad y que significaba el empate del Real Club Deportivo Español. Jugando el cuadro donostiarra en defensa por medio de John Martínez, tiene que acudir a pedir la pelota, a ofrecerse por allí Carlitos Soler, el balón que lo toca Turrientes hacia atrás de nuevo para John Martín, presiona tímidamente el Español ahí con la presencia de Roberto, no le da velocidad ahora la Real a la pelota. Es Zubeldi el que levanta la cabeza y vuelve a levantar después ese balón hacia la banda izquierda para que lo controle Sergio Gómez, dejando atrás para Carlos Soler, este arriba para Oyarzabal, que bueno el taconazo de Oyarzabal para Barrene, el centro de Barrene, por allí andaba Oscarsson, pero tuvo que despejar Unai López, aunque ese balón volvió a llegar al propio Barrenechea, que ahí está en la pelea con el Gilali. Acude un compañero a echarle una mano al lateral del Español, pero hizo Barrenechea cuando menos que el balón se marchara fuera y sea saque de banda a favor de su equipo. Lo va a poner en movimiento la Real, muy cerquita ya del banderín de córner, ubicado en el lado derecho de la portería de Dimitrovic. Qué bueno el saque para Oyarzabal, el centro de Oyarzabal atrás, le pegó Carlos Soler mal y la ocasión era buena, pero cuidado que la pelota acaba dentro del área. El control de Oscarsson, pudo disparar pero estuvo lento, deja para Susi cambiando para Barrene, según le venía lo intentó mal, ese balón se marcha directamente fuera y saque de banda para el Español.
1: Bueno, se equivocó Barrene, pero el centro de Šukić y la calidad de este jugador ha quedado demostrada en ese pase, y de los hombres que calientan, de alguno de ellos me gustaría hacer un inciso también en la cantera, porque Mataracho este año, curiosamente, está contando con muchos jugadores que estaban en el filial, en segunda división el año pasado, como Chien, que está aquí en la convocatoria, Gorka Carrera, que el año pasado metió muchísimos goles con el B, Marchal y Beitia.
3: Lo que yo no entiendo, por ejemplo, Ana, es que se haya marchado Mikel Rodríguez y que Zakarian siga en la Real, ¿eh?
1: Yo tampoco lo entiendo, Andoni. Ahí coincidimos al 100% porque Mikel, bueno, Rodríguez...
0: ¿Pero es decisión de la dirección deportiva?
4: Cuestión de pasta, imagino.
0: O que no has conseguido sacarlo. Claro. Es que a veces hay futbolistas que los equipos quieren sacar y cuando
4: y te no han, se dejan, ¿no?
0: No, y cuando te dan un poco el mercado, de repente dices, joder, es que no te quiere nadie. Es que es así.
4: Qué pena, ¿no?
0: No, pero es que puede pasar. Sí. O es resulta complicado que las salidas que le planteas...
2: Porque no es el momento.
0: No, o las salidas que planteas el jugador no quiere. Y ya está.
3: Es que hasta el momento Mikel Rodríguez en tres jornadas en el Alavés ha hecho más que Zakarian en todo el tiempo que lleva en la Real, Ana.
1: Y además Mikel Rodríguez, recordaréis, Miguel, que yo lo he comentado el año pasado muchísimas veces en los partidos de segunda división del Sanse, que era siempre uno de los mejores jugadores que tenía la Real Sociedad B. Tenía 23 años, de hecho no podía seguir en el B de la Real, o jugaba en el primer equipo, o era una decisión de que tendría que salir. Tendría una oferta de primera división, yo creo que habrán negociado con el jugador para que tenga esa posibilidad de jugar en primera, cuando Matarazzo quizás no lo tenía claro, pero sí que en verano ha entrenado con el primer equipo, y yo creo que ahí la Real se ha equivocado.
0: Luego también cabe la posibilidad que a Matarazzo no le guste.
1: También puede ser.
0: Es posible. Que esa es otra.
4: Puede ser.
0: Es decir, y que aparte a Sergio, el director deportivo del Español, le dijera a Eric Bretos: si nos lo cedéis, lo vamos a poner.
4: Y se revaloriza, y bueno, para todos. Es un win-win.
0: Sí.
1: Bueno, pues es un jugador mucho del hilo de Matarazzo, porque es un jugador que le gusta mucho presionar arriba, que a veces va incluso al límite, y luego es un jugador que tiene mucha calidad para jugar en esa media punta, como dice Andoni.
3: Está traspasado, ¿eh? O sea, es propiedad de la Lada.
0: Ah, es traspaso. No. Yo pensaba,
1: pero con opción de vuelta, ¿eh? Con opción de compra.
3: Una opción de recompra de
1: con
3: más.
1: Opción de recompra.
3: Pagó la Lada 2 millones y creo que tiene una opción de recompra de 4 dentro de 2 temporadas y de 5 la siguiente.
0: Pues te digo una cosa, entonces ahora lo entiendo menos, ¿eh?
3: Por eso, eso es lo que te decía yo.
4: Oye, y antes hemos hablado de Morata, que revaloriza, es uno de los alicientes de la segunda división, y lo mismo podemos hablar de la Liga F, de la vuelta de Jenny Hermoso al Atlético de Madrid, que mañana empieza la temporada ante el Madrid. Amanda va a ser una.
0: Ya que está Amanda aquí.
4: Sí, va a ser. No pregunto, evidentemente, Amanda, eso es vuestra intimidad, no pregunto si va a jugar o no mañana, eso no. Pero si cómo llega Jenny, cómo llega física, cómo llega anímicamente, porque es una jugadoraza y si está bien, evidentemente va a ser importante en el equipo. Pero ¿cómo llega?
2: Bueno, por supuesto que sí, que si llega una futbolista así te da mucha garantía, ¿no? Al final. Yo la conozco como jugadora, ahora también tengo la suerte de conocerla pues en la parte que me toca como asistente, y llega pues con esa motivación y esas ganas de volver al Atlético de Madrid. Ella sabe que en el Atlético de Madrid el esfuerzo, el trabajo, el sacrificio, la agresividad, la intensidad es innegociable, y a partir de ahí, si eso nos lo da con la calidad que tiene, pues seguramente es una jugadora importante en el Atlético de Madrid.
0: Mañana contaremos ese partido Real Madrid-Atlético de Madrid en el estreno, primera jornada de la Liga F. Volvemos a Noeta, Andoni.
3: Con el crono ya en el 9 de la primera parte, seguimos con el empate a 1 en el marcador, el Español que quiere estirarse un poquito en este comienzo de la segunda mitad, pero ahora volvió a recuperar la Real, puede salir al contragolpe, es Mikel Oyarzabal el que recibe, quería combinar con Susic, pero rebotó el esférico en el cuerpo de Alex Calatrava, y el balón que se marcha directamente fuera por línea lateral.
1: Y Mikel Oyarzabal, que yo creo que tiene un poco enchufe con el colegiado, porque le ha metido un agarrón ahora a un futbolista del Español, para mí tarjeta amarilla, y antes también el plantillazo a Urco.
3: Mira, recibió ahora el propio Mikel Oyarzabal cerquita a la frontal del área, no ha estado fino en el control el capitán de la Real, esto puede provocar la salida contra...
4: Ana, es que hace mes y medio Orellana Cid estaría cantando el gol de Oyarzabal en el Mundial.
1: Claro. Yo creo que mira, ¿no? El 10 y dice, bueno, este no.
0: Un poquito. Tiene un 47 de pie, que es normal que agarra.
3: Cuidado, Roberto, controla cerca de la frontal, están agarrando. Y hay falta de Aramburu, la señala el colegiado.
1: Falta de Soler, ¿no? O de Aramburu.
3: De Aramburu. Estaban dudando si podía haber ayudado de la mano Roberto en el control de esa pelota. La falta yo creo que existía de Aramburu y puede ser peligrosa a favor del Español.
4: Sí,
3: ¿eh?
4: sí es peligrosa.
3: Porque el balón está a metro y medio de la frontal del área grande, de la portería de Alex Ramiro. De todos modos, cada vez vemos menos goles de falta.
5: A mí la evolución, perdonadme, pero la evolución, Amanda, de Robert, a mí me parece, Roberto, me parece espectacular.
2: A mí me parece un jugadorazo, y justo en la jugada del gol se separa de la línea defensiva, le busca espalda, y esta situación es muy parecida. Se vuelve a separar mucho, busca espalda lateral. Claro, eso es muy difícil de defender porque nadie de la línea defensiva le está referenciando, le está viendo. Creo que tener un jugador así en ataque te da mucho, porque también te abre espacios a los de dentro, te está dando profundidad constantemente. Creo que tener un delantero así, que pocos quedan ya de ese perfil, creo que es muy interesante.
3: Bueno, pues se lanzó la falta, creo que fue... No le pegó defensa. Javi Hernández que pegó ese balón, se marchó fuera directamente a la portería, o detrás de la portería que defiende Alex Ramiro.
4: No, es que este chico, este Roberto, si hace una temporada medio decente...
5: ¿También va fuera?
4: No, todo lo contrario. Creo que es jugador de selección, igual que Gonzalo. Gonzalo García, que ha empezado con el Fulham,
5: pero,
4: tremendo.
5: Pero entiendo, y por este delante, Irespi, ¿no?
4: Por el club
5: en el que está.
4: Ya, pero depende de lo que juegue Carlos Irespi. Depende de lo que juegue. Por supuesto, tendría hueco también en la selección, pero incluso como terminó la temporada pasada en el Levante. Es que, yo llevo diciendo estos meses, si ya durar la Liga un mes más, creo que Irespi hubiese ido al Mundial. Es que salvó al Levante. Es que metió 10 goles en los últimos 15 partidos de Liga.
5: O sea, en enero entró con todo y...
2: Sí, yo creo que el Madrid también ha querido hacer un poco especie con Spi de Joselu, ¿no? La temporada que le dio.
4: Me parece un buen fichaje.
2: Sí, Spi, ¿eh? Que parece que te echa la más la cabeza porque el Real Madrid ficha a Joselu, ¿no? Pues son jugadores muy infravalorados, pero luego son jugadores que no tienes en el mercado y que ahora mismo les da mucho. Son jugadores que tienen mucho gol.
4: Y se te va Gonzalo. El partido tonto, claro.
2: Efectivamente, y se te va Gonzalo porque al final has conseguido dinero con esa situación, pero te viene Spi que te va a hacer goles en cualquier momento. Y te gana partidos, porque son jugadores que te ganan partidos.
6: Volviendo a Donosti, la Real está un poquito con la caraja, Ana.
1: Bueno, y qué bien hay, ¿eh? Igor Zubeldia, que después ha levantado al público después de cortar un balón que tenía muchísimo peligro en el remate, que podía haber supuesto el nueva ocasión para el español por medio de Gabriel, el hombre que ha entrado al terreno de juego. Ya vemos calentar más intensamente a Guedes, porque la Real Andoni necesita un revulsivo, ¿eh? Y eso está claro, y esta banda... La banda derecha la está utilizando poco con Šukić, que se mete al medio. Si la Real abre más las bandas, yo creo que va a crear más problemas al español, con Guedes o con Kubo, que serían las opciones que tiene Matarazzo en el banquillo.
6: Sí, porque el partido, Amanda, está un poquito tontorrón, digamos, ¿eh? Lo ha equilibrado el español y da la impresión de que la Real necesita algo ahora.
5: Que ha metido el equipo un poquito atrás.
2: Sí, al final es verdad que en la primera parte se veía pues a situaciones un poco de frustrantes del español, mucha pérdida, llegaba tarde, pero ahora está el partido que no sabes por dónde te va a salir, ¿no? Que puede marcar ahora mismo el español como que te puede marcar la Real.
6: Pablo, que es imposible que pase aquí, ¿no?
4: Es imposible que siga el 1-1.
6: Es imposible.
4: Imposible, sí. Oh. Diría que metafísicamente imposible, ¿no?
6: Ya estamos.
0: Una cosa, ¿dónde os gusta más Carlos Soler? ¿Cuál es la posición buena de Carlos Soler?
6: A mí media punta. Escoradito un poquito hacia la izquierda.
0: O sea, un poquito por detrás de lo que sería Oscarsson o... Claro, es que hoy están jugando Oscarsson y Arzabal ahí.
1: A mí me gusta ahí donde está jugando, ¿eh? Lo que pasa porque te da algo que no tiene Yangel, por ejemplo, que es salida de balón, ¿no? A mí me gusta ahí Carlos Soler.
2: Claro, a ver, yo creo que la situación de Carlos Soler ahora mismo va también un poco ubicada a que tienes Oyarzabal de media punta. Al final yo creo que es una situación muchísimo mejor para Oyarzabal porque tiene muchísimo más gol que él. Y obviamente pues gana mucho más pie la situación de centro del campo, pero teniendo a Oyarzabal yo veo complicado que Carlos Soler suba un poquito de altura.
0: Pues mira, he visto a Yangel preparado para salir, o sea que a ver cómo corrige.
6: Lo que pasa es que habrá que ver cuánto le dura Matarazzo esa dupla Oscarsson Oyarzabal.
1: Y también va a salir al terreno de juego Marchal, uno de los jóvenes que comentábamos antes del filial realista. Cuidado del español, Andoni.
6: El español que quería salir al contragolpe, estuvo atento a John Martín para cortar esa pelota, pero repito, el partido en estos minutos de la segunda parte no tiene dueño claro, y eso lo ha visto Matarazzo, que evidentemente tiene que reaccionar, tiene que tratar de hacer algo para que su equipo vuelva a competir de la misma manera que lo hizo en la primera parte, con el crono ya cerquita del 15 de la primera mitad. Aprovechaba hoy hace un poco para mirar la clasificación. Hablabais del Alavés, de la derrota al Betis. Se está quedando la cosa entre tres, ¿eh?
0: Sí.
6: Entre tres aspirantes.
1: Sí, el Alavés sí. Incluido.
6: El Alavés, sí. Barça y Madrid, ¿no?
0: Además, ahora que está acabando la Liga, sí, va a ser un sprint final tremendo.
6: Pablo, ¿cómo lo ves?
0: De 36 jornadas. Aprovecho la segunda división. Hay muchos cambios en Leganés, en Butarque. No puede el Lega con uno de los recién ascendidos, Mario.
7: Sí, así es. Tres cambios ha hecho Rubén Alves. Se ha retirado Rubén Peña, el capitán. Ha entrado Alex Sancris, que debuta con el conjunto pepinero. También ha salido Naim para dar paso al gallego Dani Rodríguez. Y también ha salido el delantero camerunés Patrick Soco para dar entrada al 9 a Alex Millán.
4: En el Belmonte sigue el mismo marcador, lo intenta el Albacete. De momento sigue oliendo ese gol de Pablo Sáenz. Albacete 0, Oviedo 1.
0: Y recordad la noticia de la tarde, es una mala noticia. Tadej Pogačar ha abandonado la Vuelta Ciclista a España a falta de 30 kilómetros para la línea de meta en Xeraco, en la Comunidad Valenciana. Ha sufrido una caída, se ha roto la clavícula, ha sufrido un golpe en la cara también bastante importante. Y el nuevo líder es Enric Mas.
6: ¡Cuidado! Oyarzabal para Oscarsson, gol, gol, gol, gol. ha funcionado la conexión entre estos dos futbolistas, conduciendo Oyarzabal. Madre mía, qué balón, qué caramelo le pone a Oscarsson dentro del área, no se lo piensa, el remate acaba en el fondo de la portería de Dimitrovic para poner de nuevo por delante a la Real en el marcador. Estamos en el 16 y medio de la segunda parte. Donosti, marca Orri, marca Oscarsson, Real Sociedad Español 1.
4: No va a optar al balón de oro, Ana, pero segunda asistencia de Mikel Oyarzabal en el partido.
1: Bueno, asistencia magistral, nos quitamos el sombrero con el capi, con Mikel Oyarzabal. Menudo pase dado a Oscarsson, que lo ha cruzado bien para meter el segundo para la Real. Lo celebra a lo grande la grada aquí en el estadio de Anoeta. Ha marcado el hombre del café, el hombre del ron, Orri Oscarsson, y también ha habido cambios, ¿eh? Vamos a ver quiénes se han retirado. Me parece que Turrientes, que ha entrado Yangel Herrera en esa posición de pivote, jugará junto a Carlos Soler, y el otro en retirarse,
3: Barrene.
1: Por tanto, Marchal es el hombre que va a la banda de, a la banda izquierda del conjunto donostiarra.
0: Nunca a Amanda le ha quedado un jugador tan bien su dorsal, el 10 de Oyarzabal. ¡Qué balón le mete!
2: Es que es un jugador súper inteligente, que encima tiene pie, y luego en las dos acciones lleva ya dos asistencias, y en las dos acciones en ningún momento va a dividir al jugador. Está todo el rato dividiendo al espacio entre un jugador y otro para ver qué hacen esos jugadores y darle tiempo a su compañero a que se gane un espacio. Es verdad que el desmarque de Oscarsson es espectacular, y luego la definición a un toque cruzada también, muy buena acción, muy buen gol de la Real. Y vamos a ver ahora con los cambios también, hacia dónde va el partido.
5: Es de saberse de memoria, los dos han hecho una jugada de saber dónde va cada uno y qué va a intentar.
0: Nah, pero Oyarzabal, de verdad, hay que ponerse de pie, ¿eh? O sea, hay que ponerse de pie con Mikel Oyarzabal. Es un jugador con un talento, es que lo tiene todo, tiene gol, tiene juego, tiene liderazgo. Madre mía.
5: Pero bueno, pasa? No le resto, que la definición de Oscarsson ha sido buenísima. No,
0: además le pega seco, se ve en la repe ahí, como tienes el monitor muy lejos, Andoni, Ana, sí. Le pega seco ahí con el empeine total y mete un golazo. ¿Qué pasa en la Premier, López?
4: Bueno, en el antiguo White Hart Lane, en el actual Tottenham Hotspur Stadium, ha perdido el equipo local, ha perdido el Tottenham 0-2 ante el Newcastle, insisto, con Nico González en el 11 inicial de las Urracas. Tottenham 0, Newcastle 2.
0: Normal, ¿eh? Solo se había gastado 400 kilos en reforzar el equipo después de casi bajar a segunda división. De aquí al martes, yo creo que esta gente se calienta y...
5: ¿Más?
4: Escúchame, Tottenham ahora mismo colista de la Premier, 0 puntos, menos 5 en el Averas.
0: Que se ha gastado 400, es verdad que ha hecho una venta también.
4: Lleva dos partidos, pero ahora mismo colista.
5: Aquí estamos yo creo que opinando de gratis. Esto acaba de empezar.
4: Bueno, como
5: pero
4: siempre,
5: lo que
4: mira.
5: No, es verdad, es verdad, pero bueno, que si son 400 millones, un poquito de respeto sí que da.
0: No, de hecho, te digo, estaba la gente en el campo del Tonda, estaban haciendo la ola, celebrando la derrota, porque...
5: Dios mío.
0: Una noticia extraordinaria. Madre mía, vaya ruina tienen algunos. Toca la pelota la Real.
6: Sí, por medio de Alex Remiro. Bueno, ha calentado a la grada ese tanto de Oscarsson en jugada con Mikel Oyarzabal. Se viene arriba, por tanto, el público apoyando, animando a su equipo con el crono, acercándose ya al 20 de la segunda parte.
4: Bueno, ahora no te escucho vaciles, Andoni, con el gol de la Real, ¿eh? Ahora no te escucho vaciles, ¿eh?
5: Andoni, entra al trapo.
3: ¿Pero por qué tenía que vacilar?
4: Hombre,
3: ahora?
4: Pues se está produciendo el partido exactamente lo que yo había previsto. O
3: sea, habías previsto que era imposible que lo empatara el español.
4: Bueno, ya está, lo
3: empató.
4: Ya está, pues ya está.
3: Y luego has dicho que era altamente probable que el partido... No acabará empate uno. Bueno
4: pues,
5: ahí sí.
4: Bueno, ya está, pues hombre, una de dos.
5: No, oye, no, es que dice no una cosa mal. Y la contraria. Entonces,
4: eso,
5: claro, pues, siempre acierta.
4: Pues es abierto, claro.
5: Eso es trampa.
4: Ahí estamos.
5: Eso es fullería, como decíamos, bueno, de pequeño.
3: Fullería. Venga, pues lúcete, quedan 25 minutos.
4: Partido de marcador incierto.
1: Partido de 3-1.
5: Bueno. Mira, Ana se atreve.
1: Claro, partido de 3-1, venga.
3: Ahora tiene más pinta, a mí no me da la impresión de ver al español. Y fíjate que no salió mal, en la segunda parte, pero yo creo que este gol le ha hecho mucho daño. Estamos todavía a principio de temporada, se hacen largos los partidos, pues bueno, prácticamente a todos los equipos. Y vamos a ver si el conjunto de Manolo González, si es que la Real no le regala muchos metros y se mete atrás, pues puede llevar peligro a la portería del Ramiro, pero me da la impresión de que tiene ahora mismo bastante controlado el choque
6: el equipo de Rino Mataracho. Hay movimiento por ahí por la zona de banquillos. Veo que se le está mostrando el cartel al cuarto árbitro. No sé si hay intención por parte de alguno de los dos entrenadores de mover de nuevo el árbol. Recupera la pelota en Lucas Susic para la Real, jugando con Sergio Gómez a la altura de la divisoria. Se ofrece por allí Yangel, pero prefieren tocar en cortito para Carlos Soler, este de nuevo para Sergio Gómez, abriendo a la parte izquierda para Alex Marchal, retrasando la pelota para Yangel Herrera. Juega Sergio Gómez, toca y toca ahora el balón el conjunto guipuzcoano. Es Carlos Soler, los futbolistas del Español corriendo detrás de la pelota. Esa es la mejor manera, evidentemente, de defender un resultado de 2-1, ahora mismo a favor del cuadro local. La pelota que es para Zubeldia, levanta la cabeza, abriendo la izquierda. Ese envío no era malo, buscaba Sergio Gómez, pero entregó la pelota directamente a un jugador contrario, era el Gilali. Trataba de salir ya desde atrás el Español, pero ha tapado huecos. Viene el conjunto de Rino Mataracho. A punto estuvieron de enviar la pelota para Dimitrovic, pero prefiere jugar en corto el Real Club Deportivo Español. El depósito que quería cambiar la pelota a la banda derecha, le van a hacer falta a John Mikel Aramburu, pero está muy cerquita Orellana Cici y ofrece la ley de la ventaja. Toca y toca y toca la Real, y eso es lo que decimos, Amanda, es la mejor manera de controlar y de defender un resultado, tener la pelota.
2: Totalmente, yo creo que ahora la Real, además, una de las mejores cosas del Español también son las transiciones, ¿no? Entonces, bueno, todo lo que tenga control a la Real con ese juego de pie, ahora con la entrada de Herrera, creo que también van a tener un poquito más de posicionamiento, más control de balón. Entonces yo creo que ahí es un poco dormir, ¿no? Lo que se suele decir, dormir un poco el partido, y en alguna situación de que se vaya arriba también el Español o en algún error como ha tenido antes en salida de balón, yo creo que puede matar la Real el partido.
0: Permitidme un segundito, son las 8:30, ahora menos en la Comunidad Canaria. En una hora arranca el partido en el Sánchez Pizjuán entre el Sevilla y el Atlético de Madrid. Ya tenemos 11 en el Pizjuán. Manu Moreno, hola.
8: Hola, ¿qué tal? Eso es, ya tenemos el 11 de Luis García Plaza. Va a salir con Odiseas en portería, línea de cuatro para Suazo, Castrín, Quique Salas y Juan Iglesias. En el pivote, Agumé y Guridi, por delante Peque. Banda izquierda para Julio Díaz, que va a ser titular con el Sevilla. En la derecha, Miguel Sierra, y en punta, Ure. El Atlético de Madrid, el equipo del Cholo Simeone, sale con el habitual 4-4-2. Oblak en portería, Grimaldo, Janko, Pubil y Llorente en esa línea de cuatro. Medular para Barrios, Hulman, Baena por la derecha, Kanji Lee por la izquierda, y en punta Lundman y Juliano.
0: O sea que improvisa, entre comillas, Luis García Plaza, mete por delante a Julio Díaz en ausencia de Oso y sabiendo que a Vargas de momento...
5: No, Vargas no ha ido convocado.
0: Claro, no ha ido, por eso, que están esperando una salida también y por eso lo guardan. Bueno, pues esas son las alineaciones. Luego ya veremos a ver dónde acaba Lundman, dónde acaba Juliano. Lo digo porque es que hoy va sin delanteros.
5: Bueno, pero apostasteis antes por Juliano, ¿no? ¿Habéis acertado?
0: Sí. Bueno, ya veremos. Juliano está en el equipo.
5: Amanda nos mira como diciendo...
2: Bueno, a ver, yo creo que diferentes opciones, ¿no? Sí. Te puede jugar también Juliano por fuera, te puede jugar Baena tanto por fuera como de media punta. Canguilí también te puede jugar en esa zona de media punta o por derecha para, como marcó gol el otro día, ¿no? Metiéndose hacia adentro y pegándole. Entonces, bueno, yo creo que tiene diferentes opciones. Vamos a ver qué es lo que luego sale en el papel, pero también es bueno tener jugadores en la situación que tiene el Atlético con tanta versatilidad.
0: No, eso seguro. Bueno, mientras nos quedamos en Anoeta y cambio del Español, Ana.
1: Sí, han entrado al terreno de juego Marcos y Bouzá. Ha salido Javi Hernández y el otro no lo he visto porque desde aquí no se ve.
5: Edu Espósito.
6: Bueno, pues ha entrado Marcos Fernández arriba, a ver qué es lo que le puede aportar al equipo de Manolo González. Los cambios, ¿qué te parecen, Amanda?
2: Bueno, yo creo que Manolo está buscando también un poquito de aire, ¿no? A ver si puede cambiar esto. Es verdad que me da la sensación que la Real, sí, vale, te controla el partido, va por delante en el marcador, pero con muy poquito, enseguida el Español le hace daño, con muy poco. Entonces, bueno, tengo sentimientos encontrados hoy con la Real, porque parece que lo tiene controlado, pero luego muy frágil en defensa. Entonces, bueno, yo creo que este partido no sabemos por dónde nos va a salir.
5: Como
2: bueno,
5: dice Pablo, Andoni, no sabemos por dónde.
4: Me estoy dando razón constantemente.
1: Yo ya me he mojado.
5: Sí, te has dicho 3-1, sí, sí.
6: Pues igual te moja más al salir, porque están llegando unas nubes bastante oscuritas. Están llegando unas nubes bastante oscuritas aquí al estadio de Anoeta, jugando la Real por medio de Mikel Oyarzabal, sin duda alguna. El mejor de los 22 futbolistas, o los más que han saltado ya al césped del estadio de Anoeta. Mikel Oyarzabal, al que le están agarrando, le está presionando a Jit Dolan. Clara la falta. No sé qué protesta, Manolo.
5: Es que juega
6: González
5: por donde quiere.
1: Bueno, pues que yo creo que ha pitado la falta más, porque lo que he dicho antes, porque Oyarzabal ya ha dicho, oye, que me está este empujando y tal. O sea, ahí estoy de acuerdo con Manolo González.
4: Mira, y se ha medio encarado en la distancia a Manolo González con Mikel. Pues decía que no le había dicho nada a Dolan, pero yo creo que claramente le había agarrado.
6: Uy, qué pase de Mikel Oyarzabal dentro del área. Es Marchal el que controla la pelota. Centro, Oscarsson, sacaron bajo palo. Tenemos Oscarsson, paró Dimitrovic. La triple ocasión prácticamente de la Real, pero qué pase otra vez. Qué finura, qué caramelito, qué delicatessen de Mikel Oyarzabal. Que es un pedazo de jugador y que hoy se está marcando un partido absolutamente extraordinario.
4: El plan Globetrotter, Oyarzabal.
0: Qué balón mete, madre mía.
1: Y después Marchal y el remate de Oscarsson.
4: Y la que falló Oscarsson es la leche también.
1: Eso es, que no sé qué decir. Yo creo que es acierto de eso, no. Yo creo que Oscarsson ahí, como antes ha definido bien, ahora decimos que ha definido o mal o muy forzado.
5: Bueno, ha tirado el muñeco, como se suele decir. Esto es cuando se pone a jugar así de Oyarzabal, a mí me recuerda a los pases de Laudrup. ¿Acordáis cómo jugaba al espacio? Sí, que era capaz de imaginar, eso es, dónde iba a ir su compañero. O sea, me parece una barbaridad.
4: Es un jugador extraordinario.
6: El partido de hoy está siendo magnífico. Cuidado el español, que va a sacar un córner. Balón al primer palo. Ahí trataba de peinar Roberto. El despeje de Carlos Soler. No tiene nadie arriba la Real para recoger ese balón. Continúa en posesión del conjunto perico. Va a meter la cabeza Aramburu. También ahora la pierna Susic. Pero repito, se ha metido atrás la Real. Puede llegar momentos de apuro para el equipo de Matarazzo, porque el español además tiene que adelantarse un poquito, pisar el acelerador, sabiendo que el crono ya empieza a jugar en su contra, lo sabe el público, y ahora se pone a animar a los suyos con el crono ya en el 28 de la segunda parte. Sigue ganando la Real por 2-1. Marcaron Barrenechea y Oscarsson. El tanto del español de Roberto, un español que cada vez tiene menos tiempo. Ha estado mal ahora Unai Núñez en el pase, ha regalado una pelota a la Real, a Aramburu jugando con Mikel, a ver qué es lo que hace Mikel, buscaba allí el apoyo Oscarsson, cayó Mikel, sigue el juego, el disparo para Dimitrovic, pide falta Mikel Oyarzabal. Pide falta el estadio de Anoeta. Orellana Cid que no la concede, pero llegó la ocasión otra vez para la Real.
0: A ver, aprovechamos Mar Deporte en directo, en segunda y en básquet.
4: A ver, ¿qué pasa en segunda en Butarque? Sigue el 0-0. ¿Alguien merece el gol, Marión?
7: Pues sí, sigue el 0-0. Sí que es cierto que hace 10 minutos estaba mejor el Lega. Ahora ha tenido unas ocasiones el Dense, pero lo que decimos, un partido sin grandes claras ocasiones, por así decirlo, y sigue el 0-0 en Butarque, minuto casi 77, Leganés 0, Eldense 0.
4: Tampoco cambia nada en el Carlos Belmonte, sigue pasados los minutos, quedan 15 para el 90, Albacete 0, Oviedo 1.
0: Y en baloncesto, en el amistoso que está jugando el último antes de encarar la cita mundialista, la selección española femenina de baloncesto, estamos ganando en el segundo cuarto, 31-19 a la selección de Mali en el partido que se está jugando el Príncipe Felipe de Zaragoza. Algo gritaban ahí en Anoeta, Antoni.
6: Va a haber cartulina amarilla para Marcos Fernández porque ha estado a punto de separarle la cabeza del tronco.
1: A John Martín, ¿no? A John Martín, yo creo que es, ¿no?
6: A John Martín o a Aramburu.
5: Están pidiendo asistencias, ¿no?
6: En el intento de un remate de chilena, bueno, es que eso es muy peligroso, ¿eh?
1: Bueno, él ha visto la cartulina amarilla por la jugada. Cuando Matarazzo parece que va a mover de nuevo el banquillo, vamos a ver quién salta al terreno de juego. O Cubo Guedes, que son los hombres que hemos visto que se han metido al banquillo quizás para cambiarse la camiseta. Y hay que alabar también el acierto de Matarazzo hoy, porque en los dos primeros partidos jugó sin Oscarsson y Oyarzabal en esa dupla que no ha utilizado tampoco mucho el año pasado, de vez en cuando. El meter a Oyarzabal de media punta y a Oscarsson arriba, y hoy el experimento le ha salido bien.
6: Lo que pasa, Ana, que Oyarzabal empezó a entrenar muy tarde, ¿no? Llegó, creo que, no sé si el 1 de agosto por ahí pudo.
1: Más tarde, el 8 de agosto.
5: Pues mira, no sé, a lo mejor estoy equivocada, pero me ha llamado la atención porque Oyarzabal pedía que acudiera a las asistencias, y creo que ha habido un momento del colegiado diciéndole: a ver, Mikel, que lo sé, pero que el que manda aquí y el que pide que entren, tengo que ser yo.
0: Es campeón del mundo.
4: A no ser que lo diga yo.
5: Claro, entonces, haya habido, me parece, intuyo
0: campeón
5: que...
0: Campeón del mundo, cruce. Aquí se entra cuando diga Mikel.
5: Claro, ha dicho,
0: punto final.
5: Es que perfecto,
0: cierto,
5: pero...
0: La caída de John Martín, o sea...
4: No, es Aramburu.
0: Le ha pegado un latigazo al caer en el suelo, el cuello, Madre mía, vaya cuello, o sea, de piloto de Fórmula 1 ha aguantado Aramburu.
5: No, más allá de la cintura que ha tocado tierra.
1: Bueno, están preparados los cambios, bestia, sí. Silvia en la banda, llamemos ataque Kubo.
4: A ver qué se ha hecho.
1: Y a Guedes.
4: A ver qué se ha hecho Guedes.
1: Dos cambios muy importantes, porque son dos jugadores rápidos, dos jugadores desequilibrantes que pueden cambiar el partido.
6: Bueno, pues veremos si lo hacen, porque cada vez tienen menos tiempo para conseguirlo, porque el crono ha superado ya el 31, está muy cerquita el 32 de la segunda parte. Sigue ganando la Real Sociedad por 2-1 al Español. Parecía que se iban a producir los cambios, pero para Mataracho prefiere que Alex Remiro saque de portería.
1: Yo creo que se irá, uno de los cambios será Šukić, que le veo muy cansado. En banda ahí colocará posiblemente
6: y el otro Soler, yo creo.
1: Y el otro, yo creo que igual Oscarsson, y le mete arriba a Oyarzábal y le deja detrás Oscarsson fuera, lo que decía, le mete a Oyarzábal en punta y dejará un poquito por detrás a Gonzalo Guedes, al portugués y Take Kubo, que veremos cuál es el otro cambio. Vamos a ver, Šukić, lo que decíamos, Šukić y Oscarsson se marchan, Kubo y Guedes entran al terreno de juego.
6: Amanda, pues más gasolina ahí arriba.
2: Más gasolina y buenos futbolistas los que entran, porque ahora es verdad que a lo mejor la profundidad que tiene Oscarsson la pierdes un poquito, pero la situación de falso 9 de Oyarzábal, que se mueve a diferentes situaciones, te va a dar la vida. Y luego, pues Take, con la calidad que tiene y luego la profundidad y lo vertical y el pie que tiene Guedes, pues yo creo que gana con estas sustituciones totalmente, y cómo se está dando el partido, porque se va a abrir ahora el Español aún más.
6: Claro, es que todo lo que ha jugado y está jugando arriba en la Real es mundialista. Cuidado precisamente a la Real, al ataque, el balón de Carlos Soler, que no quería filtrar mal, lo envía directamente fuera por línea de fondo. Guedes estuvo en Mundial, Sus también, ¿no, Ana?
1: Sí, pero Guedes jugó muy poco o no jugó.
6: Estás en el Mundial, estás, quieras que no, pues influye para empezar luego la temporada quizás un poquito más bajo que el resto, ¿no? Que han hecho una pretemporada igual, los futbolistas que no estuvieron en el Mundial. Bueno, pues
1: cuidado
6: que se hace un Leo Dimitrovic, la pelota que puede acabar en Take Kubo, el balón dentro del área, sigue el peligro, recibe Oyarzábal, se está buscando posición para el disparo, le pega, se envenenó tras golpear en un futbolista del Español, y hay saque de esquina para la Real.
1: Bueno, pues es lo que tienen los tres cambios, ¿no? Si ves la presión de Kubo, el remate de Guedes y el remate posterior de Mikel Oyarzábal. Por tanto, la Real, que va a buscar solucionar el partido lo antes posible, no quiere problemas al final, como ha pasado en la primera mitad, Mataracho.
6: Bueno, yo hablaba sobre todo por la calidad que tiene la Real arriba, ¿no? Con jugadores mundialistas, Šukić, Guedes, Oyarzábal, Take Kubo. Bueno, Barrene, pues a punto estuvo, ya debutó con la absoluta también, Barrene, ¿no?
1: Debutó con la absoluta, estuvo en esa prelista de la selección española. Vamos, lo que pasa que luego se cayó de ella, además estaba lesionado.
0: Se rompió el último partido, ¿no?
1: Sí.
0: De liga.
1: Sí.
6: Cuidado al córner, lo botaba Sergio Gómez, despeja la defensa del Real Club Deportivo Español. Allí está cerrando Aramburu, abriendo la parte izquierda. ¿Para quién? Para Les Marchal, llega a la línea de fondo, buscaba el centro Rasito, vuelve a despejar la cobertura del Real Club Deportivo Español. Ahora saque de banda, pero a favor del conjunto perico. El público apretando, Ana, porque sabe que entramos en el tramo decisivo de partido. Sabe que entramos en los últimos 10 minutos.
1: Momento importante para que se levante la grada, para que la grada esté con el equipo, animando a la Real si quiere conseguir los primeros puntos de la temporada. Cuidado con el Español.
6: Recibiendo Dolan por la banda izquierda. Mira quién defiende, mira quién apoya, mira quién está ahí, mira quién molesta. Dolan era Mikel Oyarzábal. Y Anoeta es que casi se tiene que poner en pie.
1: En pie, porque...
6: O sea, minuto 80 de partido y Oyarzábal casi en posición de lateral derecho tapando a...
0: Escucha, es que está haciendo un partido sideral.
5: Está en un momento,
0: o sea, tremendo.
5: Es el líder de ese equipo y bueno, yo creo que está ahí pues por los colores y por lo que siente la Real, ¿no? Y por lo que le valora la Real, pero es un jugador que puede estar jugando en cualquier equipo de los más grandes del mundo.
0: Es que
1: Amanda, yo hoy con un dato súper importante, y es que a Oyarzábal se le conoce por sus goles, pero es que hoy ha hecho un partidazo y no ha marcado.
5: Totalmente.
4: Dos asistencias.
0: No, es que yo estaba pensando...
5: Medio ahora, goles ha hecho.
0: Es que creo que Oyarzábal, fíjate lo que voy a decir, creo que sería titular en cualquier equipo del mundo.
6: Sí, que sí, hombre.
0: Del mundo, incluidos por supuesto Real Madrid, Fútbol Club Barcelona y Atlético de Madrid. Hoy por hoy es titular en los tres.
4: Hombre, en el Atleti, por supuesto, sí.
0: Y en el Barça también.
4: Y en el Barça
0: también. Están buscando un 9, ¿eh?
4: Sí, pero a ver, ¿a quién te cargas? ¿A Rafinha? ¿A quién te cargas?
0: Pues Rafinha va a la banda y ya veremos.
4: Y en el Madrid, yo creo en el Madrid.
2: Por el estilo Madrid, de juego, por el estilo de juego, pues sí.
0: Yo creo que no. En el Madrid, vamos. Madrid
6: no. No, pero en la Premier, ¿cuántos equipos han pagado más de 100 millones de euros por jugadores que no son ni la mitad que Oyarzabal?
4: Eso sin duda. Sin duda.
2: Pero te cabe en un Arsenal, te cabe hasta incluso con Luis Enrique en un PSG por la forma y estilo de juego. Bueno, es un jugador. Sí,
6: los cracks caben en todos los sitios.
2: Pero totalmente.
4: Pero un equipo que se basa en la velocidad en el ataque, hombre, Mikel. No es Usain Bolt. Es mucho más inteligente que rápido.
1: Como dicen muchos, lo bueno que tiene Oyarzabal para mí es que no lleva el fútbol en las botas, solo lo lleva a la cabeza.
2: Claro.
1: Y eso es muy importante.
2: Es muy inteligente, así es.
6: Y en cualquier equipo top tiene al final más de 70 partidos al año, ¿eh? Y ahí caben 12 buenos futbolistas. Siempre hay uno que tiene un problema. Cuidado que va a sacar la falta, la Real, remate, palo de Dimitrovic. El remate de Gonzalo Guedes, el segundo, también a las manos de Dimitrovic. Volvió a tener la posibilidad la Real de marcar el tercero. No lo ha hecho y todavía queda partido.
0: Le digo una cosa, la que tuvo Oscarsson, que sacó bajo palos, y esta parada que acaba de hacer Dimitrovic, que podía llevar 4 la Real, ¿eh?
5: Pero mira, la otra puede ser de colocación, Andoni, pero esta es reflejos, ¿eh?
6: Sí. Estoy mirando ahí abajo porque hay doble cambio.
0: Sí, en el Español.
1: Va a entrar Milla con el 11 a la espalda. También va a entrar
6: Jofre.
1: Y vamos a ver quién se retira. Otro problema aquí, que veo. Tú ves bien, Andoni, llevas gafas.
6: Sí.
1: Pero es que no hay luz, compañeros, lo digo en serio.
0: Ah, que no hay luz, sí. Arriba, la tribuna.
1: No hay luz, no se ve nada. Oh. Bueno, yo no veo, vamos.
5: No, mira, ha habido un tiro de cámara ahora detrás del banquillo, sí, que oscurito, es verdad que se oscurito. Ve oscuro.
0: No, lo que pasa es que se tiende a oscurecer la grada para que toda la atención se centre en el césped.
5: Es lógico, sí.
1: No, pero hombre, un poquito de luz para ver el papel no estaría mal.
5: Bueno, entra yo, y sale todo.
0: Pero digo yo que podréis hablar con Arcon.
1: Arconada,
0: director de comunicación de la Real, para decirle, oye, ya sé que es el primer día, pero vamos a ir.
4: Ponme un flexo.
0: Una lucecita, un algo, ¿no?
5: Un foco.
0: Sí,
5: un poquito.
1: Los focos, eso es.
0: Una cosita.
1: Oye, no hemos contado antes que Hinojo se ha llevado una amarilla por la entrada a Yomikel Aramburu. Ahora ha habido falta también al capitán.
0: Aprovechamos en la segunda división. ¿Cuánto queda en Butarque, Mario? Sigue el 0-0.
7: Sigue el 0-0 en Butarque, estamos en el minuto 86, balón para Leganés al borde del área y esto no se mueve, ha habido doble cambio, ha salido doble cambio para ambos equipos, ha salido para Leganés Kesta y ha entrado Suleimani y ha salido también Lalo Aguilar y ha entrado Rubén Pulido y para los visitantes ha salido Fidel y ha entrado Manu Nieto y también ha salido el capitán Jesús Clemente y ha entrado Alex Ibarro.
0: ¿Tú crees que le va a venir bien Morata arriba?
7: Yo creo que sí, ¿eh? Ojo, centro ahora. Nada.
0: Ni
7: de penalti, pero nada.
0: En el Belmonte.
4: Y quedan 5 minutos para que termine el Belmonte. Mala suerte para Munir. Se ha retirado lesionado. Parece algo muscular. Espero que no sea nada importante. Albacete 0, Oviedo 1.
0: Último tramo en Anoeta. Está ganando la Real 2-1.
6: Sí, con balón para Les Marchal en profundidad. Vamos a ver si llega. No le dio tiempo a centrar, pero sí a evitar que ese balón se marchara por línea de fondo y consiguió empujarlo para que el saque sea de banda. A favor del Real Club Deportivo Español, muy cerquita del palo derecho del banderín de córner y todo en el lado derecho de la portería de Dimitrovic. La Real que quiere seguir presionando arriba, que sabe que si se mete atrás cualquier rechace, cualquier jugada a balón parado le podía costar el tanto que le hiciera perder 2 de los 3 puntos que ahora mismo se aseguraría con este marcador de 2-1 que tiene a su favor después de los goles de Barrenechea y de Oscarsson y el de Roberto para el Real Club Deportivo Español, que juega desde atrás por medio de Unai Núñez. El envío de Unai Núñez en largo para que en la banda derecha aparezca Hinojo. Vamos a ver qué es lo que puede hacer. Juega Hinojo dentro del área de la Real. Se repliega ahora el equipo de Mataracho, pero no consigue filtrar el balón peligroso cerquita de las inmediaciones de Alex Remiro. El conjunto perico que va a colgar ahora sí desde el lado derecho. Allí aparece la cabeza de Zubeldia en el despeje. Intentó el disparo Pérez Milla. Ese balón rebotado se marcha directamente fuera. Hay de nuevo saque de banda a favor del Español. Aquí no se va nadie, Ana, porque lo corto del marcador hace que todavía casi nadie lo tenga claro.
1: Bueno, y lo bonito del fútbol, ¿no? El Español que va a intentar seguro buscar el empate, lo ha conseguido en la primera parte y lo va a intentar también en esta segunda. Y la Real que ha tenido sus oportunidades y quizás pueda lamentar no haber marcado en esta segunda mitad.
6: Por merecimientos el partido tenía que estar decidido a favor de la Real, pero aquí en el fútbol lo que cuenta es la efectividad y de momento tan solo hay un gol a favor del conjunto donostiarra. Eso lo sabe el equipo de Manolo González. Va a jugar ahí por el lado derecho, retrasando la pelota para el Gilali, jugando en cortito. El equipo de Manolo González se ofrece continuamente. Pere Milla a punto estuvo de recuperar esa pelota. Marchal, pero su brega, su coraje, su entrega hizo que ese balón finalmente acabara en las manos de Alex Remiro.
0: Un segundito, noticia de última hora en la vuelta. Tenemos ya el parte médico de Tadej Pogačar. Rubén Ortega, hola otra vez.
9: ¿Qué tal? Muy buenas de nuevo. Efectivamente, nos lo ha pasado el UAE en palabras de su director médico, Adrián Rotundo. Nos cuentan que se encuentra estable, que tras una primera evaluación médica exhaustiva en el hospital se le ha diagnosticado una conmoción cerebral, una fractura desplazada de clavícula izquierda, una fractura estable de la vértebra cervical C7 y múltiples abrasiones. Afortunadamente no presenta otras lesiones graves ni secuelas neurológicas. Nos cuentan también que va a necesitar una intervención quirúrgica en la clavícula, lo cual se va a posponer debido a las precauciones necesarias por la conmoción cerebral que también está sufriendo. Nos cuentan que Tadej permanece bajo la atención médica de todo su equipo y que nos irán ofreciendo más información tras la operación. Así que ese es el último parte médico que nos pasa el UAE y, pues, como vemos, con bastantes daños para el mejor ciclista del mundo.
0: No, o sea, y es que eso, la fractura de clavícula encima no es limpia, que es una fractura con desplazamiento.
4: ¡Qué trastazo!
0: Y luego lo de la vértebra, fíjate, lo mismo es hasta menos complicado todavía, pero vaya avería la de Tadej Pogačar. Sí. Bueno,
5: lo que es una mala caída, lo que viene siendo una mala caída.
0: Qué mala suerte, de verdad. Gracias, Rubén.
9: A vosotros.
0: Hasta luego, le deseamos lo mejor, repito, al que es que va a ser el mejor ciclista de todos los tiempos, pero ha tenido la mala fortuna. Mira, hoy he recordado en la Etxulia, recordaréis a Andoni Ana hace un par de años, aquella caída de Jonas Vingegaard, que fue una caída también en una zona peligrosa porque era una bajada. Claro, se hizo una avería, se clavó una costilla en el pulmón. O sea, de estas cosas que dices, claro, estamos acostumbrados de vez en cuando a ver caídas y, joder, se levantan y acaban ahí con el culote hecho harina.
4: Y aquel Tour que Beloki iba a ganar a Armstrong, que le iba a ganar y se hizo también fosfatina.
0: Vaya avería.
6: Bueno, no, es que duele escuchar el parte. O sea, cuando estaban dando el parte médico a mí me estaba doliendo todo el cuerpo.
0: No, pero fíjate, aparte, es que hemos visto la abrasión en la clavícula, ya no es la fractura, es la herida tremenda que llevaba en el hombro y la que llevaba en la cara y luego encima en la ceja. O sea, que es que el pobre ha aterrizado con la cara. Bueno, mala suerte para Pogačar. Creo que va a haber... que ha habido gol en Leganés, que no quería interrumpir yo a Rubén, Mario.
7: Sí, así es, gol en Leganés, gol del equipo local, gol de Leganés, gol de Miguel Atencia, gran jugada de Dani Rodríguez que puso el centro al segundo palo, llegó el chaval de la cantera Suleimani para poner el pase atrás y Miguel Atencia remató a placer el gol que está dando la ventaja a los locales.
0: Aguántame, 1-0 gana Leganés. Es que se pone de pie Anoeta, Ana.
1: Se pone literalmente de pie Anoeta para despedir con una gran ovación al capitán, al campeón del mundo, a Mikel Oyarzabal, que acaba de abandonar el terreno de juego habiendo firmado un gran partido aquí en el estadio de Anoeta.
6: Lo que pasa es que ahora no tienen tiempo para recibir la ovación, Miguel Ángel. Tienen que marcharse rápido del campo.
4: Es una pena.
0: Es verdad,
6: sí.
4: Este tipo de 10 segundos.
5: Bueno, pero yo aquí, que mi compañero, digo, bueno, pues que me sancionen con un minuto.
0: No,
5: tampoco,
0: pero está bien, está
5: tampoco
0: bien.
5: Pasa nada.
6: No, 2-1, hombre, si fuera 5-1 igual.
4: Oye, el gol de Leganés le pone líder al equipo de Morata, ¿eh? Líder ahora mismo el Leganés.
0: Ya es el equipo de Morata.
4: Sí, hombre, claro, es el equipo de Morata, pues claro.
5: Pues está, por eso ha venido, entre otras cosas, claro.
6: La Real es el equipo de Oyarzabal, pues el Leganés es el de Morata, ¿no?
4: Eso es.
0: 0-1 sigue ganado también el Oviedo, que el otro día ganó el Leganés allí en el Tartiere. Dale, Andoni.
6: Estamos en el 45 ahora y tenemos tiempo de propina por ahí abajo.
1: 4 minutos.
6: Bueno, pues hasta el 49, 4 minutos, algo menos de que daña al Real Club Deportivo Español para tratar de empatar el partido y de llevarse un puntito aquí de Anoeta. Toca el primer balón de cabeza, en este caso Gorrochategui, se lo quita de encima como puede Zubeldia, lo envía directamente fuera por línea de fondo. Ahora saque de portería a favor del Español, el público ya también, Ana, mirando su reloj, ya quiere que no pase absolutamente nada y que este marcador sea el que vea al final del partido y sumar los tres primeros puntos y aliviarse un poquito, porque verse último, aunque sea en la segunda jornada, no le gusta absolutamente a nadie.
1: Claro, y además deberían irse contentos, ¿no? Porque yo creo que han visto hoy una buena versión de la sí. Real y un buen partido con goles.
0: En condiciones normales debería llevar hasta 4 goles la Real, ¿eh?
6: Sí, sí,
0: se nos ha quedado un poco cortito el español. Me esperaba yo un poquito más, especialmente en la segunda parte, Amanda.
2: Sí, es verdad que ahora lo último estaba llevando el partido un poco a duelo, ¿no? Estaba demasiado atrás la Real, pero es que tampoco hemos visto mucho más del español, ¿no? Un poco de llegadas, quedaban un poco de fragilidad, sensación de fragilidad ahí en la zona defensiva de la Real, pero tampoco mucho más. Yo creo que siguen con imprecisiones y tampoco los cambios, yo creo que le han dado a Manolo lo que le esperaba.
6: Bueno, pues mira, sin hacer prácticamente nada, de momento va a acabar el partido casi
1: y
6: en el área de Alex Remiro.
1: Cuidado, que se ha hecho daño, ¿eh? Se ha hecho daño Remiro, se va a tirar al suelo. Yo creo que se ha hecho daño en el hombro, cuando iba a sacar el balón así con la mano, tipo remo. Bueno, pues no se ha hecho si daño y se ha tirado al terreno.
6: Llegó a chocar también con, no sé si llegó a chocar con el propio Aramburu. Pero el caso es que se deja caer sobre el césped de notas, el guardameta, y así que se va a parar el partido porque está diciendo el colegiado.
0: Oye, pero a lo mejor tienen que sacar a un jugador de la Real un minuto.
4: Si el colegiado claro. piensa que está haciendo sí. cuento, claro. Ale Remiro sí.
6: No, pero hombre, Ale Remiro
2: lo tiene
6: le ha
2: que
6: dicho
2: elegir,
6: que no entre los masajistas, que ya se me ha pasado. Sí. Que pero ya hombre, se me ha pasado el dolor de hombro.
4: Pero hombre, es una acción que es bastante fácil que se haya hecho algo de daño.
1: No, yo creo que se ha hecho daño.
6: Pero igual prefiere jugar dolorido que ¿quién quedarse se va? Con uno menos.
2: No, tiene que elegir el entrenador.
0: Van a sacar a uno, ¿eh?
4: Un minuto fuera.
2: Y si no lo elige es el capitán.
0: Sí,
2: el capitán
0: acaba de decirle Orellana al cuarto. Pregunta quién se va. Es que se lo he leído los labios.
1: Mira, está ahí su belleza.
0: Sí, sí.
4: Se equivoca Orellana, Cid. No es una acción de cuento de Alex Remiro.
5: No, es que le da. Es que
6: bueno, amarilla
1: para
6: Zubeldia
1: por protestar.
6: No, porque no se iba.
4: Sí, claro. el capitán fuera.
6: Sí, sí, y lo manda fuera y entra Marchal.
1: Claro, pero es que estás quitando a un central y metiendo a Marchal, que es muy bajito.
2: Si no te bajo, te lo dicen, te pueden sancionar con tarjeta.
0: Oye, Orellana, vaya leche tiene el árbitro.
5: No es necesario esto, ¿no?
0: Sí, un poquito.
4: Se equivoca, creo que la ley no está para esta acción.
6: Cuidado, que se ha sacado el córner, que la Real no acaba de sacar la pelota. Se sigue doliendo del hombro Alex Remiro. La Real con uno menos por medio de Zubeldia, pero yo creo que ha estado correcto Orellana.
0: Yo creo que también. Porque Remiro, tirando del antiguo reglamento.
6: Oye, espera, que le había pillado la matriz.
1: Roja,
6: a Mataracho a la calle. Mataracho a la calle, le dice, pero
5: ¿qué? Claro, pero ¿por qué? Mataracho está pidiéndole al colegiado que su guardameta roja necesita atención.
0: Sí, sí, sí.
1: Pues, y me extraña que le haya dicho algo esto, porque Mataracho suele ser un señor, bueno, una persona muy correcta.
0: Escucha, hasta que te calientas.
6: Sí,
1: sí. Sí, por pero, eso, pero
4: o
1: bueno.
4: Es un actor
1: no sé
4: fantástico, o es un actor fantástico, o verdaderamente le ha dicho poco, porque no, estaba en una cara de asombro absoluto.
1: Además, castellano sabe poco.
5: Ha debido escuchar algo en Liniers, ¿no?
0: Escucha, sabe lo básico.
1: lo básico
0: lo tiene Mataracho.
6: Bueno, vuelve Zubeldia, vuelve a estar la Real con 11. ¿Cómo se ha enredado el partido en estos últimos instantes? Se ha cumplido ya el 49.
1: Y
6: pero
1: pitos por todos los lados, vamos.
6: Porque hay falta a favor del español. El español la sacaba 10 metros más adelantado de donde se había cometido la infracción. Ha dicho Orellana Cid que no, que hay que retrasar la pelota. Sigue corriendo el tiempo. Pasan 20 segundos ya de los 49. Va a golpear Dimitrovic. Cuidado, mucha tensión aquí en Anoeta. Porque todavía puede tener una sobre el área grande de la portería de Alex Remiro. Despeja y Zubeldia como puede. Es Aramburu el que se quita la pelota de encima, pero cae en la cabeza de un futbolista del español. Sigue corriendo el cronómetro. Puede haber falta de Pere Milla. Le hizo una especie de cama ahí al futbolista de la Real. Creo que Marchal se
1: pegó
6: un buen topetazo. Otra roja al banquillo de la Real.
5: Bueno, vaya final.
1: Vaya final de partido, sí, vamos a ver a quién es.
0: Final en los dos partidos de segunda división, ahora lo contamos, ha ganado el Oviedo y ha ganado el Lega. A ver, ¿a quién han echado?
6: Pues no lo sé, algún...
3: Por los banquillos los tenemos debajo, pero claro.
1: Está el segundo entrenador.
0: Al segundo,
1: ¿eh?
0: Sí. Ah, bueno, ¿cómo se llama?
3: Pues queda el tercero, que es pues, Oyarzábal, que está ejerciendo ahí de entrenador, que es lo que le faltaba ya en pues, este partido.
4: Al siguiente partido, Andoni, haces tú de entrenador de la Real.
0: No, Oyarzábal sí. Va a ser.
3: No, no, y es que Oyarzábal también protestaba mucho. Se va a acabar, final. Se va a acabar, se va a acabar. Se acabó. Se acabó el partido en la 90. Se deja caer al césped. Tal Remiro, doliéndose de ese hombro izquierdo. Se deja también caer algún futbolista agotado, como es el caso de Sergio Gómez. Decepción en las caras de los futbolistas. Es el Español. Qué tensión en estos últimos minutos, en este tiempo de descuento. Se enrareció mucho el partido, pero no le dio tiempo al conjunto perico de hacer una ocasión clara sobre la portería de Ale Remiro. Merecida victoria de la Real. Pudieron marcar más. Al final se van con este ajustado 2-1. Suman sus tres primeros puntos. Decepción, evidentemente, en un Español del que esperábamos más en Donosti. Acabó el choque. Real Sociedad 2, Español 1.
4: Y en un rato sale un parte médico de Ale Remiro, que sigue fastidiado el hombro. ¿Qué hacemos con Norellana así?
3: Ha cumplido con el reglamento.
4: No ha cumplido, Andoni, no. Eso es en cuando él piensa que es cuento, pero era una opción bastante discutible cuento. Mejor que te la claven una vez antes de que sanciones esto, que es injusto.
3: Bueno,
4: en
3: al
4: mi
3: público
4: opinión.
3: Le ha encantado Orellana Cid, como podéis escuchar.
1: Bueno, pues pitada monumental al colegiado cuando se retira del terreno de juego. Y yo estoy totalmente de acuerdo. Para mí, Remiro se ha hecho daño. Yo creo que no ha hecho cuenta. Y además es el portero, o sea, que no es un jugador de campo. Claro. O sea, bueno, yo creo que el colegiado ahí no ha acertado.
3: Pero si entran las asistencias, tiene que salir un futbolista
1: claro,
3: de campo.
1: Bueno.
3: Atender al portero.
1: Pero es que no ha salido las asistencias.
3: Pero es que ha sido Ale Remiro el que rápidamente le ha dicho al árbitro: no, que no se vaya nadie, que estoy bien.
4: Pues por
3: eso lo hemos visto claramente.
4: Por eso ha intentado ser más papista que el Papa Orellana Fidi. Creo que es un error del árbitro. El árbitro tiene que interpretar el reglamento. Pues si lo aplicas a... Es que no hace falta árbitro.
0: También os digo una cosa. Si Zubeldía se va rápido y Mataracho no larga, y su ayudante tampoco, no acaban en la calle.
4: No, lo de Matarazzo. Matarazzo ha protestado, viene expulsado, ya está. Pero no tiene sentido que un jugador que puede estar lesionado, el árbitro lo haya confundido con un ataque de cuento.
5: En cualquier caso, para la reclamación posterior, lo digo por las dos rojas.
4: Ya, pero si tú has dicho algo,
5: tienes que tener un parte médico que pueda
0: hacer. Pero espera, vamos a quedar con lo importante. Es que Remiro sigue tendido en el césped.
1: Sí, en el terreno de juego. Han salido las asistencias a ver ese hombro de Ale Remiro. Ha ido Dimitrovic. Bueno, vamos a dar aquí un esto de deportividad. Los dos metas ahora hablando sobre el terreno de juego. Y Dimitrovic preguntándole a Remiro qué tal está ese hombro. Ahora le abraza. Pues me chapó por esa deportividad el jugador del Español, del portero español. Se retiran los futbolistas del conjunto catalán. Los de la Real siguen celebrando con la grada. Mataracho, como decíamos, expulsado. También el segundo entrenador. Vamos a ver la próxima semana quién se sienta en el banquillo.
0: Mikel Oyarzabal coge el equipo.
1: Mikel Oyarzabal.
0: Sí, Mikel lo coge.
1: Y luego os contaremos a ver qué tal está Remiro, a ver si el club nos dice algo.
0: Muy bien, pues nada, luego te escuchamos en el descanso del partido en el Pijuan. Amanda. Ha estado entretenido el partido, ¿eh?
2: Bueno, ahí hasta el final. Bueno, yo creo que demasiado se ha liado, por así decirlo, con el partido que podía haber tenido control a la Real, porque ha tenido ocasiones para ir bastante más holgada por delante del marcador, pero bueno, al final también en estos principios de temporada la caída física también de los jugadores llega antes y bueno, creo que se ha complicado de más el partido ante un Español que bueno, creo que lo ha hecho bien en la situación del gol, pero se ha encontrado con el gol en base a lo que estaba jugando y luego bueno, un par de ocasiones que yo creo que ha sido más de mérito de la Real por fragilidad defensiva que otra cosa.
0: Muy bien, Amanda, pues nada, mañana arranca la Liga F con un partido bonito, ¿eh? Madrid-Atleti para empezar.
2: El partido no podía empezar de otra manera mejor que con un derbi.
4: Y en nada contra el Barça. Nada. Principio de temporada sencillísimo para
2: empezando
4: el Atleti.
2: Empezando fuerte.
0: Escucha, hay que empezar así directamente con energía. Amanda, que muchas gracias. Bienvenida. A Tablero de Deportivo.
2: Muchas gracias, un placer.
0: Amanda San Pedro, comentarista hoy de este a victoria de
2: qué
0: la
2: suerte
0: Real
2: tenemos
0: ante el Español.
4: Andoni, las notas y la actuación de Orellana. A ver.
3: Bueno, lo peor, la falta de puntería en la Real. Como no la afine, le va a costar puntos esta temporada. Lo mejor, el partido.

0: Para la afición pepinera, que ve cómo su equipo pudo ganar el partido contra el Dense, recordemos, recién ascendido a segunda división en los últimos minutos gracias a ese gol de Miguel Atienza. Resultado que deja al Leganés, como decíais, primero, empatado a puntos con el Sporting, 7 puntos en concreto, a la espera de lo que haga Las Palmas ahora contra el Girona, que anda tercero con 6 puntos, mientras que al Eldense le deja en una situación complicada, 3 partidos, un solo punto, décimo novenos, como decimos, con un solo punto en un partido en el que pudieron haber conseguido, en mi parecer, se merecían al menos el empate.
1: Sí, no, ha dado buena imagen el Dense, que es uno de los recién ascendidos. Gracias, Mario, hasta luego.
0: Hasta luego.
2: Y en el Belmonte, el Albacete, que ahora mismo está puesto de colista, tercero por abajo, con 0 puntos, ha vuelto a perder, en este caso contra el Oviedo, que se pone noveno con 4 puntos con ese gol de Pablo Sáenz, ex Albacete.
1: Y último amistoso de la selección española femenina, en Zaragoza, está apalizando a la selección de Mali, 53-26 ya en el tercer cuarto. Y a las 9:30, que esto no para... Es el gran partido de esta jornada de sábado en Tablero Deportivo. Es un clásico en el Sánchez Pizjuán.
2: Sevilla, Atlético de Madrid. Escuchamos a Luis García Plaza y a Diego Pablo Simeone, Tablero Deportivo.
3: Diferente, creo que no tiene que ver las circunstancias a las que llegamos. Si no recuerdo mal, era mi segundo partido donde había que ganar sí o sí. Se sacó adelante con un apoyo increíble de la afición, que se volcó, que ese ambiente fue realmente brutal y espero serlo así, pero no tiene que ver porque al final, cuando cambias muchos jugadores, el equipo es diferente.
4: Evidentemente, Julián no va a estar mañana. Y nosotros obviamente tenemos que competir contra un rival que viene de ganar 2 partidos, que tendrá su confianza muy alta en el partido de mañana y que bueno, tendremos que llevar el partido donde creemos que le podemos hacer daño.
5: Hemos escuchado algún berrinche en la sala de prensa de Nervión y hemos visto rostros serios y cabizbajos en la sala de prensa del Metropolitano. Una semana difícil con el mercado como protagonista, pero ahora fútbol, el que nos cuenta Fernando Cardenal en el Pizjuán, a su lado Manu Moreno, a los mandos Paco Moreno, comenta Marcos Durán y segundo debut en la noche de Radio Nacional de España en este estudio de la Casa de la Radio, Milinko Pantic.
1: Sole Pantic, que debuta hoy en Tablero Deportivo, así que hasta el Pizjuán nos vamos. Fernando Cardenal, hola.
6: Hola, ¿qué tal, Miguel? Hola, Pablo, hola, Silvia, hola, Tablero, desde el barrio de Nervión, donde cae la tarde, donde ya están calentando los futbolistas del Sevilla, del Atlético de Madrid para este partidazo que va a cerrar la jornada de sábado en la primera división en otra salida del Atlético, la primera de este curso, sí, pero recordando que fue la gran asignatura pendiente el curso pasado. Aquí perdió muchos puntos el Atlético de Madrid, lejos del Metropolitano. Bueno, pues hoy es el primer test y lo va a hacer sin delanteros. No está Julián en Sevilla, no está Alexander Solot en Sevilla, así que va a tener que hacer de nuevo un experimento arriba el Cholo Simeone para enfrentar al equipo que ha hecho 6 de 6 pleno en este arranque liguero, el Sevilla de Luis García Plaza, que sigue confiando en la camada, sigue confiando en la cantera sevillista para sacar la cabeza y hacerlo muy bien. De hecho, en este comienzo de temporada hay modificaciones en cada 11, todo también provocado, modificado por ese mercado de fichajes al que le quedan ya poquitas horas para quedar abierto. Así que ambientazo que prevemos aquí en el barrio de Nervión con 30 grados, ya digo, con los jugadores calentando para este partidazo entre el Sevilla y el Atlético de Madrid.
1: Ya teníamos 11, los hemos adelantado antes, pero recuerda los 11 de Luis García Plaza y de Simeone, Manu.
7: ¿Qué tal? Buenas noches. Sale el Sevilla con lo habitual, con ese 4-2-3-1 que suele utilizar en estas primeras jornadas. Odiseas en portería, banda izquierda para Suazo, banda derecha para Juan Iglesias. En el centro de la defensa, Castrín y Quique Salas, que vuelve tras sanción, medio pivote. O ese pivote compartido entre Agumé y Guridi, línea de tres con Peque de media punta. Por la izquierda, novedad, Julio Díaz. En la derecha, Miguel Sierra y delantero, Robi Ure. En el equipo del Cholo Simeone, Oblak en portería, línea de cuatro para Grimaldo, Ajanco, Pubil y Llorente. Tenemos pues a Barrios en ese centro del campo acompañado de Hulman, banda derecha para Kanji Lee, banda izquierda para Baena y en punta, como hemos comentado, Lukman y Juliano. Juega el Atlético de Madrid con estos cuatro arriba que van a ir bailando porque, como ha comentado Fer, no hay delanteros, no está pues Julián Álvarez, no está Sorloth y vamos a ver cómo se mueven pues estos cuatro futbolistas.

0: listas de ataque.
1: Yo fíjate que me hago siempre el 11 Fer, no los he ubicado, los de arriba. He llegado a Gilmen, pues no. A Barrios, y estoy esperando un poco a ver dónde va Canilí, dónde va Baena.
2: Te iba a decir, no los ubiques todavía, porque esto va a ser, yo creo que, empezar Juliano arriba, pero ya vemos a...
1: Sí, yo creo que de arranque, Lukman a la izquierda, Baena a la izquierda, sí. Lukman como segundo delantero, Canilí en la derecha y Juliano arriba.
2: Eso es lo que yo tengo apuntado aquí.
3: ¿Juliano arriba?
1: Sí, que nos podemos equivocar, ¿eh? Pero ¿sabes por qué? Por la pelea que tiene. Y por lo que va a presionar y demás. Y luego, ¿bien? Como dice Manu, y luego ya un poco a moverse.
3: Que se muevan por ahí.
1: Sí.
2: No, es que, luego movilidad tienen, ¿eh? Falta la referencia, un 9 puro ahí.
1: Claro, es que a mí el otro día en la rueda de prensa, cuando le preguntaron por Lukman y dijo el Cholo... A Lukman solo casi le faltó decir, casi le tengo que pedir perdón.
3: No, por creo que lo dijo.
1: Sí, por pedirle dijo, que haga lo que está haciendo. O sea, de meterle
0: en una posición comentando fuera de micro, Miguel Ángel, creo que ni siquiera ellos cuatro van a saber un poco por dónde se van a mover en el terreno de juego, porque como decíamos, no hay una referencia clara. Y vamos a ver cómo se ubican en esos primeros minutos de partido.
1: Bueno, del tema Julián, evidentemente, Fer, nada de nada, ¿no? De momento.
2: De momento, nada. Y las horas siguen pasando, ¿eh? Ya sé que nos van quedando solo mañana, domingo, lunes y martes, claro. Así que esto ya es lo que tú comentabas ya el jueves, Miguel Ángel. Las opciones están sobre la mesa. Quedarse en Madrid, quedarse en Atlético, que es lo que de momento está haciendo, porque ayer ya entrenó con un preparador físico pero solitario.
1: Y hoy también. Hoy ha vuelto a repetir ese ejercicio.
2: O la salida a Inglaterra. Salía al Arsenal como opción que barajábamos desde hace unos días, pero que no acaba de producirse. Y esto, insisto, tendría que repercutir en un refuerzo, dos refuerzos, tres refuerzos, pensando en que Sorloth sigue o no sigue. Es decir, ahora mismo la delantera del Atlético es un problema para el Cholo Simeone.
1: A ver lo que ocurre. Ayer, por cierto, los compañeros de Marca, y no dudo para nada de la información, ¿eh? O sea, es que me la creo a pie juntillas. En medio de este follón, parece que alguien del City llegó a pensar si en un momento dado esta gente contempla una cesión del propio Julián, pues claro, el City también tiene problemas. Va a vender a Marmoush, no ha arrancado del todo bien, la verdad, aunque vaya sumando los partidos. Bueno, me creo todo ya en esta locura de
2: Pero sería un poco como volver a la casilla de salida, ¿no? La situación que tuvo Julián hace dos temporadas.
1: Ya, pero es que hemos entrado ya...
2: Sí, en un terreno incierto.
1: Eso es. A ver qué ocurre. Enseguida estamos en el Sánchez Pizjuán. Es un partidazo, y es un partidazo también lo que va a pasar desde la misma hora, 9:30, en el estadio de Montilivi. Suena a partido de primera, ¿eh? Girona, Las Palmas, Jorge Agüero, Montilivi, hola.
4: Hola, Miguel Ángel, hola, oyentes del Salero Deportivo de Radio Nacional de España. Visita el que hasta hace un ratito era el líder de la categoría de plata, la Unión Deportiva Las Palmas. Visita la Casa de los Líos, el Girona, sálvese quien pueda. Aquí todo el mundo quiere salir, ya se vendió a Víctor Sigankov esta semana. También fue traspasado el capitán Arnau Martínez, también salió Min Soo Kim, clausulazo para el Glasgow Rangers. Había sido el surcoreano titular en los dos partidos del arranque de temporada. Y qué horas tan calientes de cierre de mercado que se espera en Montilivi, en el feudo gironí, porque hay entre 3-4 jugadores que tienen muy claro que no quieren seguir aquí el año que viene. Uno de ellos es Vladislav Vanat, la perla ucraniana, la principal referencia ofensiva del Girona la temporada pasada. Hasta que se lesionó, no había jugado todavía este año. Hoy estrena titular, pero como digo, pendiente de su salida. El Girona, que recordemos, lo entrena esta temporada Quique Álvarez, que no ha ganado todavía, que busca hoy los tres primeros puntos y que juega con Paulo Gazzaniga bajo palos, con Alejandro Francés, con Alex Moreno, David López y Junior Zamorano en la defensa, con Justin, con Fran Beltrán, con Izan González y con Brian Gil en el centro del campo. La punta de ataque es para Abel Ruiz y para el mencionado Vladislav Vanat. Por parte de la Unión Deportiva Las Palmas, del equipo Pío Pío, que entrena Rubén de la Barrera y que forma con José Antonio Caro, bajo los palos Valentín Petzoles y Enrique Clemente, Alex Suárez y Juan Marsoja en la defensa, con Miyashiro, con Enzo Loyodise, con Kirian Rodríguez y con Manu Fuster en el centro del campo. La punta de ataque es para Jefté Betancor y para José Rodríguez. 28 grados en Montilivi, está bajando el termómetro, la temperatura va a ser ideal para la práctica del fútbol. Está perfecto el terreno de juego, esto lo va a arbitrar un valenciano, Andrés Fuentes Molina. La categoría de plata que la vamos a vivir, la vamos a disfrutar, la vamos a contar en el tablero deportivo de Radio Nacional de España.
1: Todo desde las 9 y media, partidazo en el Pizjuán, partidazo en Montilivi. Ahora tiempo para la información con Adrián Ferro, avance de lo que vamos a contar a partir de las 11 en Radio 5. Adrián,
5: ¿qué tal? Buenas noches. En Radio 5 a las 11, en el informativo 24 horas, vamos a profundizar en qué está pasando específicamente ahora en Ceuta con los grupos de extrema derecha, con esos ultras que se han metido en las protestas vecinales, que las han reventado y que han acabado dejando una imagen de xenofobia, de ataques a personas migrantes, el pasado jueves quemando sus pertenencias en la playa del Trampolín, tirando otras al mar. Hoy los vecinos tenían convocada una movilización para medianoche. La han desconvocado por el temor a que estos grupos se incrusten entre ellos o a que entre los propios vecinos haya personas más radicales con ideologías xenófobas, racistas, que acaben diluyendo todo el mensaje que tienen estos vecinos, que es el de que quieren recobrar la normalidad en Ceuta porque ellos no están bien, los vecinos no pueden llevar una vida normal, pero tampoco las personas migrantes pueden. En otras manifestaciones hemos escuchado pues un mensaje también humanista de los vecinos, y hoy lo que han hecho ha sido convocar una sentada pacífica por la tarde. Hemos estado en ella a las 8, vamos a hacer el resumen de lo que es esa convocatoria de hoy, con centenares de vecinos que todavía están regresando ahora hacia el centro de Ceuta desde la frontera y con los que ha estado Esqui Macías. Ellos nos dicen que no son violentos y que no quieren esa violencia en su ciudad, pero hay grupos de personas que sí la han estado ejerciendo, y de eso vamos a hablar con Miquel Ramos, que es periodista especializado en delitos de odio en ultraderecha. Vamos a tener una conversación con él a partir de las 11, y además vamos a hablar de otra convocatoria de ultras que pedían deportaciones masivas que había esta tarde en la capital, Madrid. Nosotros estábamos allí por lo que pudiera suceder, y lo que ha sucedido no ha sido que haya sido una gran convocatoria, no ha sido que hayan movilizado a muchas personas, eran unas decenas, ya lo fueron el pasado fin de semana en Barcelona. Lo que ha sucedido es que, para no sé si ganar notoriedad, se han encarado con la prensa, se han encarado con nuestro compañero Sergio Hurtado, que estaba allí en ese momento. Han intentado tirarle el micro, él se ha resistido. Sí han tirado el micro de la compañera de Televisión Española, de Malas Lenguas, han intentado agredirnos, y la policía, después de todo eso, después ha establecido un cordón y ha separado a los manifestantes de este grupo que se llaman Safe Europe Act, que lo que piden, como decimos, son deportaciones masivas, y que hoy frente al Palacio Real han desplegado una bandera gigante de España. No había mucho más mensaje que eso, y el del hostigamiento a la prensa, a la que consideran traidora, manipuladora, entre demás calificativos. Así que de eso vamos a hablar en el informativo 24 horas, y después vamos a repasar todos los titulares del día, pasando por los dos desaparecidos españoles que continúa habiendo en Nepal, porque esta tarde el Ministerio de Asuntos Exteriores, después de que yo pasara por aquí en Tablero Deportivo, ha confirmado que siguen siendo dos los españoles desaparecidos tras esas riadas en las que han muerto al menos cerca de 700 personas, pero que podrán ser muchas más porque hay 3.000 desaparecidos. Nepal había informado por la mañana de que se habían localizado dos españoles, eran tres los españoles desaparecidos, pero Exteriores confirma a esta hora del sábado que siguen siendo dos españoles los que están en paradero desconocido. Y ampliaremos ese ataque ruso sobre Ucrania con 37 fallecidos y el acuerdo con Venezuela de los Estados Unidos para hacerse con gran parte de su sector petrolero, para aumentar, duplicar las reservas de petróleo estadounidenses gracias a ese acuerdo, y con el que hay connivencia en el gobierno interino de Delcy Rodríguez.
1: Muy bien, todo esto a las 11 en Radio 5. Gracias,
5: mucha
1: Adrián.
5: Información, ahí la tendremos.
3: Por supuesto, sí. Condenamos el ataque de compañeros, la libertad de expresión siempre por parte de todos. Estamos cerquita de una tarde que se antoja complicada.
5: Lo contamos en el 24 horas. Un abrazo.
1: Gracias, Adrián. Mira, solamente está Mateo Alemán ahora mismo en Movistar con su compañero Ismael Medina. A ver qué dice.
6: Difícil es siempre. Sánchez Pizjuán, campo muy difícil toda la vida. Sevilla encima ha hecho un inicio de temporada espectacular, 6-6. Bueno, dificultades, claro, y por tanto, nervios siempre.
1: Primera pregunta siempre al despiste,
7: bueno,
1: ¿eh?
7: Todo el mundo, un nombre propio, es la pregunta de
1: ahora
7: siempre,
1: la pregunta.
7: Pero quedan tres días solo. Lo de Julián Álvarez, primero, ¿cómo está el grupo? ¿Le está afectando todo este ruido externo e incluso interno?
6: No, yo creo que el tema, que yo pienso que los espectadores están cansados, ¿no? Pero creo que hemos sido muy, muy claros y muy contundentes. Lo ha hecho una nota pública hace poco el Consejo de Administración del club. Lo ha dicho Miguel Ángel Gil, nuestro CEO, reiteradamente, claramente, contundentemente. A ello me remito para que hablar más.
7: Pero el aficionado se pregunta, y también el Cholo, ¿lo ve usted aquí el miércoles con la camiseta del Atlético de Madrid?
6: No, nosotros estamos completamente, el plan es clarísimo. Él tuvo unos días que no se encontró bien. Ayer ya entrenó, esperamos que se reintegre con nosotros rápidamente. Y que esté disponible a, pues espero que el próximo partido de Liga.
7: ¿Ha hablado con él, Matu? ¿Cómo lo has visto a él? ¿Cómo está?
6: Hablamos mucho con él, todos. Y nada, ayer mismo en el entrenamiento estuve charlando con él. Y bien, normalidad.
7: ¿Qué partido esperas ya para hablar un poquito? ¿Qué Atlético de Madrid te gustaría ver?
6: Bueno, partido de mucha dificultad por el rival y por el estadio. Y esperamos que nosotros, que estamos en ese proceso de integrar a todos esos jugadores del Mundial, que a Dios gracias llegamos tan lejos, ¿no? Y que vienen con un déficit de entrenamiento importante, y a medida que pasan las jornadas pues van recuperando ese punto de calidad física y de forma que es necesario. Esperemos un buen partido, esperemos hacerlo bien y ganar, claro.
7: Muchas gracias.
1: Las última. Palabras de Mateo Alemán. Nada, pues es que es lo que toca. Fernando Carenal en el Sánchez Pizjuán con Manu Moreno. Pues nada, es lo normal. Que hay contacto, que están hablando con él, que todo es fenomenal. Vaya papeleta, sí. Vaya papeleta.
2: No, es una situación difícil de digerir para todos, ¿eh? Para los que salen como portavoces a hablar del tema, que sí. Llevan muchas preguntas, muchas veces, pero claro, es que la situación a la que hemos llegado a 29 de agosto es esta. Es verdad que Julián está entrenando, pero que sigue estando la otra vía de salir, y eso es evidente, que Julián no creo que quiera irse con total convencimiento al Arsenal, pero es una salida para no esperar lo que esperó, lo que tuvo el domingo pasado con su gente.
1: Sin duda. Bueno, ahora seguimos a Sánchez Pizjuán y hablamos de esto. Saluda a Marcos Durán, saluda a Milinko Pantic, que es nuestro comentarista hoy, que nos va a ayudar este año con los partidos del Atlético de Madrid. Antes, pendientes estamos de la selección española femenina de baloncesto. Lucas, digamos que todo
8: sigue su cauce. Sí, no, buenas noticias, 30 arriba en el tercer cuarto frente a Mali, 7-5-4-5. Recordamos en ese fin de gira de preparación antes del Mundial en el Príncipe Felipe de Zaragoza, y Yana Martín, que está siendo la más destacada con esos 13 puntos, 4 asistencias, la jugadora del Perfumerías Avenida. Recuerdo, mañana fin de gira, mismo escenario, Zaragoza frente a China, buen rival China. De momento todo triunfos, buenas sensaciones. Ganamos a Alemania, ganamos a Nigeria, ganamos a Bélgica, que nos vencieron en la final del pasado Eurobasket, y vamos a ganar a Mali. 30 arriba, recuerdo, final del tercer cuarto, España 75 Mali 45.
1: Y luego recordamos que arranca el Mundial ya la semana que viene.
8: En Berlín.
1: Es un Mundial corto, ¿eh?
8: Sí.
1: Es un Mundial corto, es un Mundial de 15 días. No
8: vale despistarse.
1: Eso es. Eso es lo que tiene. 9:21, ahora menos en Canarias. Nos quedamos en el Sánchez Pizjuán. Manu, ¿dónde está el Sevilla? ¿Dónde está el Atlético de Madrid?
9: Pues de momento en vestuario, no ha saltado todavía al terreno de juego. Ha recibido Quique Salas ese cuadro conmemorativo por los 100 partidos y de momento está aquí la afición pues esperando a que salgan los 22 jugadores al terreno de juego. Hay buen ambiente en el Sánchez Pizjuán, hay al menos tres cuartos de entrada. Vamos a ver si finalmente hay lleno absoluto aquí en el Coliseo Sevilla.
1: Aprovechamos antes de que eso arranque y nos centremos ya. Mañana a las 5 juega el Real Madrid ante el Málaga, el Barça no juega hasta el lunes, que recibirá a las 9:30 el Rayo Vallecano en el Camp Nou. Última hora del Real Madrid, Luis.
10: ¿Qué tal? Pues que 9 años después el Málaga va a visitar el Bernabéu, que por primera vez Mourinho puede ganar sus 3 primeros partidos como entrenador del Real Madrid. En su primera etapa, en esos primeros 3 años, no lo consiguió, puede hacer 9 de 9, que no va a repetir 11, hoy ha desvelado que Cucurella va a ser titular por carreras. ¿Puede haber algún otro cambio? Yo creo que en defensa quizás Rüdiger. Tengo dudas con el centro del campo, que ha convocado Mourinho a 23 jugadores, 4 canteranos, el tercer portero Javi Navarro, y está repitiendo mucho con los 3 canteranos que a Mourinho le gustan mucho: Mario Rivas, Ciria y Cestero. Son muy del gusto de Mou. 7 bajas, no van a llegar al partido, ni Tchouaméni ni Endrick, que eran los que estaban ahí. Así que esa es la última hora del Madrid.
1: Muy bien, gracias, Castro.
10: Hasta luego.
1: 9:22. Voy a saludar a Marcos Durán, lo digo para dejar al gran invitado, la gran novedad. Marcos es que ya es de la casa. Hola, Marcos, ¿qué tal?
11: Hola,
1: ¿cómo
11: muy
1: estás?
11: Buenas noches. ¿Todo bien?
1: ¿Qué crees que va a pasar con Julián? Que se queda, ¿no?
11: Pero sí, pero Ser creía que no.
1: Ya.
11: O sea, la gente se creerá que nos estamos riendo, pero no. O sea, nosotros estamos igual. Le preguntas a uno y te dice, no, creo que se queda. Le preguntas a otro y te dice, no, creo que se va.
1: Yo sigo pensando que puede pasar cualquier cosa. Ahora mismo ya.
11: Sí, bueno, pero...
3: Yo creo que días que pasen, ¿no? Días más difíciles.
11: A ver, mientras, la realidad es que mientras más días pasan, peor. Pero yo tenía claro que hoy, con día de partido, no se iba a avanzar ni para bien ni para mal. O sea, hoy era un día que no se podía avanzar mucho porque el equipo no está y Mateu no está. Por lo tanto...
1: Hoy no se avanza nada.
11: Para mí la decisión está tomada ayer, pero tienen que actuar.
1: No, eso seguro. Pues un día apareció en el Atlético de Madrid un jugador por el que apostó Rado Mirantić y le dijo a Jesús Gil... Es que si hay que pagarlo, es que lo pago yo. O sea, lo pago yo. Llegó y aquel año fue una maravilla. Qué manera de jugar, cómo ponía el balón, qué pie y qué cabeza, sorprendentemente. Milinko Pantis, ¿cómo estás?
12: Hola, buenas noches. Muy bien.
1: Bienvenido a Tablero Deportivo.
12: Muchas gracias, hombre, por la invitación y encantado de estar con vosotros.
1: Que nada, ahora vives tranquilo, ¿no? Vives tranquilo. No, ves el fútbol de otra manera.
12: Nunca se vive tranquilo. Nunca se vive tranquilo.
1: ¿Estás pendiente de las nietas?
12: Bueno, tengo una nieta, pero bueno, pendiente también de muchas cosas que pasan en el fútbol también, esperando si me llega alguna oferta por fin de volver, de actualizarme, de entrenar, pero bueno, está complicado porque el fútbol, he dicho muchas veces que en fútbol uno y uno no son dos.
1: Sí. Oye, de esto de Julián... ¿Qué opinión
12: yo lo sabía que me ibas a preguntar. Hombre, claro. Iba a ser la primera pregunta de esta noche.
1: No, la primera era ¿cómo estás?
12: No, yo estoy muy bien, la verdad. Seguramente mejor que Julián. pero bueno, eso es muy, muy complicado. Y además, yo creo que no sé, meterme en charco y hablar de esto es muy...
1: Pero es una situación complicada. Sí, para él es una situación muy áspera. Muy
12: incómoda,
1: para él.
12: Incómoda. Yo creo que se equivocó en su momento de salir y hacer declaraciones. Y ahora tiene que asumir. Pero la verdad que no lo sé qué va a pasar.
1: Sí, yo tampoco.
12: No lo sé, pero yo supongo que se quedará en el Atlético de Madrid. No supongo, porque tiene contrato con el Atlético de Madrid. Y luego, aparte de todo esto, yo no sé, vosotros también estáis mucho en fútbol. Sinceramente, yo no sé dónde él jugaría, en qué puesto en Barcelona. Por ejemplo, que Barcelona está atrás de él, según la prensa. Yo digo, sí. Hablo según la prensa, yo no tengo ninguna información privilegiada. Todo lo que sé a través de la prensa,
3: claro,
12: sí.
3: No se escucha.
12: ¿Dónde él jugaría en Barcelona? Dime tú.
11: De nueve jugaría.
1: De nueve.
11: Lo que pasa es que hay que quitar.
12: Nueve. Nunca fue un nueve. Nunca
11: fue un nueve. Siempre jugaba acompañado de alguien.
12: Manchester City jugaba por la banda izquierda.
1: Sole, tú conoces bien la afición del Atlético de Madrid. ¿Tú crees que es capaz de darle la vuelta a la situación como hizo Griezmann?
12: Hombre, la afición de Atlético de Madrid es la mejor del mundo, con diferencia. Yo te digo que no sé, muchas veces he dicho, yo con 60 años no voy a hacer pelota a nadie, pero la verdad es la mejor afición del mundo. Ahora depende de la cabeza del jugador. Si se queda, como se va a aguantar lo que tiene que aguantar, lo que ha hecho Griezmann, depende, sí. De cada uno es un mundo, la cabeza de cada uno es un mundo, porque imagínate que tú sales en un campo y te pita la afición contraria, te insulta y es complicadísimo, sí. Pero luego cuando sales y tu propia afición te pone guapo, a ver, si su cabeza es capaz de asumir esto, yo creo que si se queda, él debe ser consciente que tiene que pasar por este tramo, ¿sabes? Por este tramo. Los grandes jugadores creo que hemos tenido la cabeza muy bien amoblada.
1: Es complicado, ¿eh? Bueno, nos centramos ya en el partido, saliendo Sevilla Atlético de Madrid. ¿Cómo suena el Sánchez Pizjuán?
13: Como siempre, como cada noche, brutal el ambiente en el Sánchez Pizjuán.

0: pues emociona siempre ver aquí, ver a esta grada cantando a capela el himno del Arrebato, el himno de este Sevilla que ha empezado de manera inmejorable la temporada con ese pleno 6-6 ganando aquí al Rayo, ganando también en la Catedral, ya en el césped los futbolistas, ya en el césped los protagonistas de este partidazo que va a comenzar en algunos minutos. Enseguida el saludo de los capitanes, enseguida este Sevilla Atlético de Madrid.
1: Pues así está esto. Joder, vaya ambiente. Qué ambiente, Manu, qué bonito esto.
2: Decíamos antes tres cuartos de entrada. Podemos decir que ahora que hay lleno absoluto aquí en el Sánchez Pizjuán. Vuelan las banderas en la afición, corean aquí el himno todos al unísono. Va a ser un partido bonito aquí en el Coliseo Sevillista y vamos a pasárnoslo bien esta noche.
1: Qué bonito jugar en un campo así, Melinco.
3: Estos partidos, la verdad que son diferentes desde hace mucho tiempo, y jugar en este campo es una maravilla.
0: Había, por cierto, homenaje, Manu, a un centenario hoy, ¿no?, con el equipo, con el Sevilla.
2: Eso es, lo hemos comentado antes, se ha homenajeado al central, a Quique Salas, por esos 100 partidos como sevillista. Vuelve hoy tras cumplir ese partido de sanción, fue expulsado pues en la primera jornada de Liga ante el Rayo Vallecano, no pudo jugar ante el Atleti de Bilbao y vuelve hoy al centro de la defensa junto a Castrín, junto a otro chaval de la casa. Vamos a ver cómo funciona esa pareja de centrales, esta vez se queda Sangante en el banquillo.
1: Pita Alberola Roja con Iglesias Villanueva en el VAR.
0: Eso es. Y vamos a ver la primera imagen de ese ataque del Atlético de Madrid. Hemos dicho que los cuatro que forman ese parcela ofensiva.
1: ¿Cómo están ubicados ahora?
0: No, de momento están haciendo la piña, ¿eh?
1: Vale,
0: con
1: Jano
0: Blanco como capitán. No está Coque. También en Sevilla la hacen. Sevilla vemos la foto. Pero ya digo, recuerdo que están Baena, Nukman, Juliano y Kang Jin Lee, los cuatro de arriba en el Atlético hoy.
1: A ver cómo ubica.
4: O sea, el que menos me cuadra es el que más ha entrenado arriba, que es Juliano. A mí el que menos me cuadra.
1: Sí, no, pero yo creo que Juliano arriba un poco porque es el primero que puede empezar a hacer la presión, el que más desgaste va a hacer.
3: ¿Te acuerdas cuando estuvimos juntos en la antigua empresa? Te dije yo que Juliano me gustaba mucho de punta.
4: Sí,
3: y sigo pensando que es...
4: ¿Cómo juegan a la vez?
3: Sí, ¿cómo juegan a la vez?
1: No, y más en una situación de emergencia, sí, como hoy, que no tienes nueve.
3: No, pues de supuesto. Rapidísimo, incómodo para los centrales, no para de pelear, de luchar. Yo le pondría allí arriba.
1: Ah, por cierto, es una debilidad, Juliano, para Luis García Plaza, para el entrenador del Sevilla.
0: Sí, lo tuvo en el Deportivo a la vez.
1: Sí, habla siempre de maravilla del Sevilla.
0: Sí. La mala suerte que tuvo Juliano ahí, esa lesión gravísima en pretemporada, cuando estaba a las órdenes de Luis García Plaza. Bueno, ha empezado esto y mira, ni Juliano ni Lugman arriba, Manu. Los que de momento en esa foto al principio del partido estaban arriba eran los otros dos.
2: Efectivamente, tenemos
1: Baena,
2: allá
4: un 4-6 va a jugar, ¿eh?
0: Sí.
4: Sí, mira.
2: Tenemos
4: sí.
2: a Lugman en la izquierda, parece que Kang Jin Lee se queda en la derecha. Vamos a ver pues si mantienen esas posiciones los 90 minutos.
4: Está un poco a lo Barça, ¿no? Continua rotación.
5: A mí lo que me quedaba claro después de la rueda de prensa del otro día del Cholo es que hoy Lugman iba a volver a la izquierda. Sí. Ya estaba perdido Lugman de jugar en arriba. Y esa posición la van a ocupar tanto Kang Jin Lee como Baena descolgándose cuando
1: pueda. ¿Quién está en la derecha ahora, Fer?
0: Estaba Juliano.
1: Juliano.
0: Está por delante de Marcos Llorente. Es verdad que, mira, ahora Juliano, sí, justo cuando ha recuperado la pelota el Atlético, se mete mucho por dentro, ya como
2: claro,
0: tirando los desmarques.
2: Lo que está claro es que tenemos a Lugman en la izquierda, pero en la derecha todavía no tenemos clara esa rotación porque tiende Juliano a meterse ahí hacia adentro.
0: De hecho, Lugman muy pegado a la cal, a la banda izquierda, esperando esos desmarques, esos unos contra uno, que nos demostró cuando llegó al Atlético en el mercado de invierno. Va a haber falta a favor del Atlético de Madrid, que ya bota Marpovic tocando con Janko. El primer ataque posicional del conjunto del Cholo Simeone en la pared, que intentaba entre Baena, entre Gilman, entre Grimaldo, y presionó tanto Grimaldo que echó por tierra a Gumé, y será falta a favor de Sevilla.
3: Yo antes de fichar por Atlético de Madrid, yo en Grecia jugaba de punta.
1: Punta.
4: Hombre, no sería porque
3: marqué
4: 17 remate de cabeza.
3: No, pero marqué 17 goles antes de fichar por Atlético como punta.
1: Era Panionios, ¿no?
3: Sí, Panionios. Punta, medio punta, algo así. Bueno, los grandes jugadores se adaptan en todo.
1: Toca el Sevilla, Fer.
0: Saliendo el equipo de Luis García Plaza mientras sigue alentando la grada. Le queda mucho partido para animar a la grada del Nervión. Tocando por dentro, Uridi recoge el ex del Deportivo Alavés y toca en corto por esa banda para que sea Julio Díaz, el ex rojiblanco, que es el que llega ahora por banda izquierda. Ahí está poniendo el centro a segundo palo. Lo puso Uribe y salió con todo Jano Black, que saca rápido el esloveno buscando a Lokman, directamente a Odiseas.
5: Qué bien entró Uribe en el Sevilla.
1: Realidad es que han entrado todos bien.
5: Sí, bueno, pero no era fácil para un equipo como un jugador como Uribe.
1: Fer, a ver si podéis bajar un poquito el ambiente, porque es que nos come el Sánchez Pizjuán, que hay mucha gente ahí.
0: Sí, ya está esto caldeado, ¿eh? Y más que se va a escuchar durante el partido, pero de momento con ese ataque que no fue bueno para el Sevilla, porque salió con todo Jan Oblak para tapar ese centro de John Guridi. Ahora con tiempo para Pablo Barrios. Qué importante es Milinko que este hombre esté bien, ¿eh? No solo en este comienzo de temporada, sino que Barrios esté bien todo el curso.
3: No, está claro. Es una pena que le han castigado las lesiones para no poder estar en el Mundial. Pero a mí me gusta mucho, me encanta.
0: Está repartiendo juego el centrocampista del Atlético de Madrid. El otro día descansó, ¿eh? Ya lo estaba un poco cuidando el Cholo Simeone en el segundo partido, pero hoy ha vuelto a la titularidad. De hecho, son, Manu, tres cambios.
2: Eso es, tenemos tres cambios en el Atlético de Madrid: Baena, Barrios y también Llorente. Y en el Sevilla son novedad Julio Díaz, el chaval que está jugando en la izquierda, porque pues Oso ha salido al Estrasburgo y Vargas, como comentábamos al inicio del partido, no va convocado. Y también Quique Salas, que vuelve después de esa sanción, de ser expulsado ante el Rayo Vallecano.
0: Mira, que viene Cangelli, balón por dentro para Baena. Conjunto del Cholo Simeone en el 4 de partido. Deja mudo al Sánchez Pizjuán de nuevo. La diagonal que tira por la derecha. Kangin Lee, balón filtrado del 7. Buen desmarque de Baena, que parecía el 9 que necesita el Atlético de Madrid. Patea Odiseas. Golpea primero el Atleti. 4 y medio en el Rion. Sevilla 0, Atlético de Madrid 1.
4: No hace falta que lo escuchemos, pero ¿cómo reacciona banquillos? La grada, digo, ¿cómo reaccionan los banquillos ante el gol de Baena, el primero del partido, Manu?
2: Pues de momento vemos al Cholo Simeone haciendo muchos gestos, está criticando, está dirigiéndose ahora mismo Luis García Plaza hacia el cuarto árbitro, porque pide el Sevilla una falta, creo que a Peque, al comienzo de la jugada. Silva en estos momentos el Sánchez Pizjuán. Vamos a ver qué decide el colegiado.
0: ¿Cómo? Yo creo que ya ha dicho que se saca, ¿eh?
1: Sí, cómo ha arrancado la temporada Baena, ¿eh? ¿Cómo arranca la temporada de Baena?
5: ¿Y cómo la terminó?
1: Hay un poco de todo en la jugada, Milinko. Se queda Juan Iglesias enganchado.
2: Muy molesto Peque con el colegiado, ¿eh?
1: Es que no hemos visto la jugada. Sí. Digo, se queda Juan Iglesias enganchado a la jugada y habilita a Baena. Odisear va a tapar el primer palo. Yo lo que creo que Odisear lo que espera es un disparo con mucha potencia. Y sin embargo, la pega Baena, vamos, con una calidad tremenda, Milinko.
3: No, es un jugador muy completo. Además, no puede ser malo. Puede llegar un jugador que lleva el número 10, no puede ser malo.
5: Así es. Es que venimos de Oyarzábal, ¿eh?
0: ¡Uy, que viene Sevilla afuera!
3: Sí, más o menos el mismo pase.
0: ¡Uy, que la ha tenido ahora respondiendo rápido en Sevilla en ese centro lateral de nuevo por la izquierda, ¿eh? Y el cabezazo fue finalmente de Robbie Ullen, el escocés, se marcha desviado.
1: Ha arrancado el partido en el Sánchez Pizjuán, ya gana el Atlético con el gol de Baena. ¿Cómo ha arrancado el partido en Montilivi, Agüero?
6: Con la Unión Deportiva Las Palmas, que la puso en funcionamiento, pero con el Girona siendo amo y señor del encuentro en estos 6 minutos y medio. Ahora tenemos el juego parado. Justin, el extremo derecho portugués del Girona, cazó bien por detrás a Alex Suárez, el central de la Unión Deportiva Las Palmas. Le costó una tarjeta amarilla. De momento, la única ocasión de peligro estuvo en las botas de Vladislav Varas, de un balón en profundidad. Achicó bien Juan Marzoc para evitar el peligro. 7, primera parte, Montilivi, Girona 0, Unión Deportiva Las Palmas 0.
1: De vuelta al Pizjuán, es mucho más Lokman en banda, pero vamos, de aquí a Lima. De aquí a Lima.
5: Sí, es evidente. Oye, por cierto, el gol de Baena adelanta el Atlético de Sevilla en la clasificación. Se pone segundo a un gol de liderato. Un gol más del Atleti, se pondría el líder momentáneo. Sobrepasaría al Alavés. Ahora Alavés líder, Atlético segundo, Sevilla quinto.
1: El Atlético tenía claro que su Griezmann tendría que ser Baena. ¿Cómo le ha sentado el Mundial? El arranque de temporada, qué importante la cabeza, ¿eh?
5: La confianza sobre todo. Ahí ahora muy bien en el desmarque. Para mí muy mal la línea defensiva del Sevilla, porque al final, como no tiene una referencia, los centrales del Sevilla no saben a quién marcar, si marcar al que viene por detrás y cubrir a Baena.
7: Bueno, es un poco lo que ha pasado en el gol, ¿eh?
5: Claro, por eso. Y para mí el error es de Blajodimos, porque Blajodimos no puede en esa jugada cubrir todo el primer palo cuando está tan escorado. No puede.
1: Yo creo que
3: de portero.
5: Sí.
3: Yo pienso también que está mal colocado.
1: Yo creo que él toma una decisión. Y lo que cree es tapo el primero porque la va a pegar a romper por aquí. Sin embargo, se la pega.
5: Si te la clava por arriba fuerte, es mérito del delantero, no puede hacer nada el portero. Pero no te puede meter ese gol al segundo palo. Es más, yo cuando vi la jugada y ya habían cantado el gol, esperaba que alguien la tocase en el segundo palo porque no veía una manera física de que esa pelota terminase en la portería.
3: Y Baena es un jugador que necesita libertad, moverse por su bola, como así se ve. Porque ahí yo he sufrido mucho en mi propio pie cuando los entrenadores me han obligado de moverme en 3 metros izquierda, 3 metros derecha. Y,
1: no te vayas del micro, Belinco.
3: Y creo que él está demostrando que con libertad, suelto y que se mueve donde quiere, es un jugador muy, muy, muy bueno.
1: Mano, estábamos viendo la imagen ahora repetida. Peque le seguía comiendo la oreja al Verola. Por eso la acción, y se ha dado la vuelta al Verola. Y yo creo que le ha dicho: pequeño, no me obligues.
7: Quiero sacar tarjeta.
1: ¿Qué han pasado 5 minutos?
2: Está muy mosqueado el mediapunta del Sevilla. También lo comentabais. Yo creo que Blajodimos intenta tapar el primer palo, al menos desde la parte alta del Sánchez Pizjuán. Ha dado la sensación de que la defensa del Sevilla se quedaba un poco descolgada y al final yo creo que Blajodimos ha tenido que tomar una decisión, ha tapado ese primer palo, pero no creo que sea fallo del portero griego.
7: De Luis García Plaza, porque no sé si acompaña a Peque en la protesta o llama la atención de los suyos por el gol.
2: No, se dirigía al cuarto árbitro, visiblemente mosqueado, Luis García Plaza. Lo comentábamos ya en anteriores retransmisiones, el Sevilla se ha reforzado en defensa y le faltan muchos jugadores de ataque, pero el problema lo sigue teniendo atrás, en esa solidez defensiva.
0: Bueno, pues también pedí ahora falta a Julio Díaz y también la afición del Sevilla por una falta que protestaban de Juliano Simeone. Bueno, tampoco parecía nada, ahí cerquita de la línea de fondo. Así que ya la tiene el Atlético de Madrid. La sacaba en largo Jan Oblak. Recuerdo, en el 10 ya de partido, 0-1. Está ganando el Atlético de Madrid. El gol de Alex Baena. Y qué bien ha empezado, qué bien ha pisado ya suelo Atlético Emelinco Kangin Lee, ¿eh? Otro que también le puedes dejar en cualquier sitio del ataque. O sea, se mueve, suelta pases, diagonales.
3: No, es un jugador importante con mucha calidad, mucha experiencia y yo creo que va a dar mucho juego al Atlético de Madrid. Y mira, este pase es un pase de un jugador con mucha calidad.
0: Ojo que viene el Sevilla, está un ex rojiblanco, Julio Díaz, se la quitó al final Marcos Llorente y va a ser falta, sí, de Julio Díaz en esa entrada final a Llorente. Pero se quejaban también, Manu, otra vez de que había falta de antes.
2: Eso es, está el Sevilla intentando equilibrar en cierta manera el partido. Creo que no hay nada, falta ahí a favor del Atlético de Madrid.
3: El Sevilla atacando mucho por la banda izquierda, casi lleva 10 minutos atacando por la banda izquierda.
5: Que han perdido a Oso por esa banda, había malestar en Silvia, en Sevilla esta semana por la venta del futbolista.
7: Yo creo que lo hemos hablado antes, si queréis lo debatimos un poquito luego, pero no creo que sea por Oso en particular, porque ya es una opinión.
5: Por
7: una
5: venta, la fecha.
7: Eso es, 10 millones al estudiar el Oso, que está por ver, ¿no? Alumbra que va a ser buen jugador, pero tiene pocos partidos en primera división.
5: Tiene
7: al máximo
5: pinta, tiene
7: nivel.
5: Pinta,
7: eso, tiene pintón, pero aún no. Yo creo que es porque no puedes convocar a Vargas una semana más porque estás todavía pendiente de posible venta. No convocas a Oso, o te lo dicen en última hora, porque sale al Stuttgart. Yo creo que Luis García Plaza sabe lo que hay, pero eso no quita que entre enfadado en una rueda de prensa, porque también sabe que lo tiene que resolver él.
5: Tal cual.
2: Lo comentaba Silvia, la rueda de prensa de Luis García Plaza el otro día duró apenas 9 minutos, se mostraba muy enfadado. Yo creo que no tanto por la venta de Oso, sino por la forma, ¿no? También Vargas, en el Sánchez Pizjuán existe un poco la idea de que se reservó un poco el año pasado en vistas de esa cita mundialista. Y evidentemente lo comentaba Luis García Plaza, lo que te ofrece Oso no lo puede hacer ningún futbolista de la plantilla. Está ahora mismo jugando Julio Díaz en la izquierda, Chillera Eduque no es ese perfil de meterse hacia adentro, es más pues un extremo puro, y en este momento está Julio Díaz pues cumpliendo esa labor, pero al final le han dejado el extremo izquierdo un poco cojo.
1: Acabado el baloncesto en Zaragoza, victoria de la selección española ante Mali.
4: 97-58, al final paliza.
1: Penúltimo partido de preparación de cara al Mundial, que arrancará la semana que viene y que os contaremos aquí en Radio Nacional de España. 9:43, hora menos en Canarias. Está ganando el Atlético con el tanto de Baena, Fernando Cardenal.
0: Ahí la perdía ahora Hillman, se dormía el danés justo cuando le presionaba por detrás Robi Ure, así que la perdió el futbolista del Atlético de Madrid, que también se está sentando en el centro del campo con Pablo Barrios. El otro día verá que tiene también el lunar de cometer el penalti a favor del Villarreal. Bueno, veremos qué da de sí ese centro del campo en el que el Atlético tiene también posibilidades con Coque y con Johnny Cardoso. Va a sacar el Sevilla de portería en el 13 de partido. Recuerdo, 0-1 gana el Atlético. Saca Odisea buscando a Robi Ure. Salta el escocés también por detrás. Lo hace Marc Pobel, que vuelve a tocarla de cabeza. Toqueando con Hulman, que ya retrasa la pelota. Lo va a hacer más el Atlético. Quiere tener la pelota ahora el conjunto del Cholo Simeone.
1: He visto la jugada de refilón ahora. Lo que pedía Peque es una falta de Marcos Llorente, pero además es que estaba completamente fuera de la jugada. Creo que chocan, pero no hay nada.
8: Estoy de acuerdo con eso.
1: Sí.
8: No había suficiente contacto como para una falta.
1: Y luego, la jugada, más allá de la buena acción de Baena y la colocación o no de Odiseas, yo le voy a llamar Odiseas, ¿eh? Ya os lo digo.
8: Sobla jodimos.
1: Ya, es que os encanta, además, es que le metéis la J ahí, pero a fuego.
4: Pero a Oblak le llamas Jan.
1: No, pero a Odiseas. Pero,
4: claro, Odiseas. Entonces. Entonces, ¿qué diferencia hay?
1: No, porque es que el otro me sangra un poco el oído cada vez que lo escucho.
0: Se
1: sí, porque le metéis mucho la jota ahí, con mucha energía. No, digo, la jugada arranca con Kangin Lee. Kangin Lee va a ser importantísimo.
4: No, tiene que serlo.
8: Tiene que serlo, bueno, hay otro. Para eso, para desbordar, para definir, para los espacios reducidos, no hay otro tipo de jugador como él. A mí el fichaje me dejaba dudas, porque no lo veía como titular en el caso de que estuviesen todos, si venían todos, pero en este momento para el Atlético de Madrid es un jugador diferente, el único jugador diferente con Baena que tiene el equipo.
0: Fijaos cuando tiene la pelota Kangin, que siempre se atreve a hacer algo, ¿eh? Siempre levanta la cabeza y ya está mirando qué es lo que puede hacer.
1: Fer y Milinko, y es un jugador Kangin Lee que ha estado 2 años en el Paris Saint Germain con Luis Enrique, con lo cual ya ha asumido que no solamente tiene que atacar, es que tiene que atacar, tiene que correr, tiene que presionar, tiene que defender. Es un jugador mucho más completo.
3: Oh, está claro, ha tenido un buen maestro.
1: Claro.
3: Este equipo, este equipo tiene mucho talento, el equipo de Atlético de Madrid.
1: Claro.
3: Me veo mucho, que juega con mucha alegría, porque hay mucho talento, se mueven
4: y
3: todos.
4: Y falta el que falta,
3: sí,
4: Soli.
3: Sí,
4: falta Julián.
3: Ya, sí, pero ahora en esta fecha no es real, porque los jugadores todavía no están 100%. Algunos se incorporan, falta Romero, faltan jugadores todavía.
8: Falta Cuti, es verdad, está en el banquillo para poder debutar hoy. Si
4: que va a ser mega titular.
8: Para mí, lo dije el otro día, es uno de los 3 mejores fichajes en todo el mercado, en todo el mundo. O sea, por precio, por calidad, por edad, por liderazgo, no veo muchos mejores fichajes.
1: Está jugando muy bien el Atlético de Madrid, Fer. Sí,
0: está jugando muy bien. Está muy intenso, está teniendo sentido cuando tiene la pelota.
3: Si no estropea el árbitro algo,
0: sí.
3: Que se mete.
0: Bueno, sí. Eso es.
7: Ah, déjame que os diga que igualmente, que sea ahí por detrás, el Sevilla está intentando presionar arriba, intentando molestar la salida de balón del Atlético de Madrid. Está moviendo la pelota como quiere, pero no se bajan los brazos y podría hacerse, ¿no?, con un gol tan tempranero.
0: Bien, ahora siempre emocionante, mano, el minuto Antonio Puerta en el Sánchez Pizjuán.
2: Eso es, aplaude el Sánchez Pizjuán porque estamos en el minuto 16, el minuto en el que se recuerda siempre a Antonio Puerta. Hace 19 años de su muerte, el Sevilla le ofrecía una ofrenda floral este mismo viernes y, de hecho, Isaac ha cambiado ese dorsal, ya no tiene el 7, ahora tiene el 16 de Antonio Puerta. Comentábamos que el dorsal 16 de Antonio Puerta, que es muy recordado aquí en el Sánchez Pizjuán, gesticulan mucho los dos técnicos, ¿eh? Está desesperado ahora mismo Luis García Plaza hablando con Odisea Blas Odimos y dirigiéndose a su línea defensiva, también un Cholo Simeone que sigue ahí en la parte técnica, están los dos técnicos moviéndose mucho.
7: Siempre tiene un canterano del Sevilla el dorsal de Antonio. Es política, lógicamente, además, y emotiva de la casa.
0: Siempre presente la zurda de diamantes, el Sevilla, claro que sí. Saliendo el conjunto de Luis García Plaza, tocando por dentro, Robe Ure hacia la boya de espalda, recibía ya suelta porque quiere también la pelota el conjunto sevillista. Balón largo que mete desde atrás Castrén a la banda izquierda, saltaba Juliano, que está ayudando a Marcos Llorente. No en esa posición de delantero que esperábamos, con mucho recorrido Marcos, Juliano como suele ser habitual en él.
8: Sí, sí, al final va a la derecha, o sea, es lógico que vaya a la derecha también porque, como decía Pantic, el Sevilla ataca mucho por izquierda y Juliano para eso es necesario. Canilli te da esfuerzo defensivo, sí, pero no te va a dar el recorrido que te da Juliano. Por lo tanto,
7: Sevilla ataca mucho por la izquierda con Oso.
8: Hoy
7: Julio, ya he visto cómo Luis García Plaza le decía a Julio que atacara la banda.
8: Es verdad que Julio era lateral en el Atlético de Madrid, pero había jugado también por la banda.
3: Está jugando muy bien.
0: Qué buena combinación ahora, Solesi de la línea por banda izquierda. Ahora ha entrado Grimaldo, ha puesto el centro, se lo ha tapado la defensa de Sevilla, pero va a sacar correr Atlético.
3: Y además Atlético Madrid con Grimaldo y con Baena es muy, muy peligroso en balón parado también.
4: Y ojo los corners, eso te iba a decir, con
3: sí,
4: Grimaldo.
3: Sí.
4: Hombre, no tendrán el nivel de otros corners.
3: No, es muy bueno, sí. golpea muy bien.
0: Bueno, este de momento lo saca Alex Baena, pero tiene mucho repertorio, muy buen pie. La plantilla del Atlético para ese balón parado. Iba al primer palo Marco Vid, pero arriba en el rechazo saltó Odiseas, atrapa el guardameta Eleno, bola para el Sevilla.
3: ¿Dónde jugó Odiseas?
4: Newcastle,
8: viene de Inglaterra.
3: ¿Dónde es de Newcastle?
4: Eso
3: pero
4: es.
3: ¿En Grecia? ¿Dónde jugó en Grecia?
8: En Grecia no me acuerdo dónde jugó. Vamos a buscar.
4: Panathinaikos.
7: La cesión.
8: ¿Panathinaikos jugó?
3: Sí.
7: Pues mira, ya me pillas, porque no sé si es Olympiacos o Panathinaikos.
4: No, Olympiacos no.
3: Olympiacos no es seguro. Olympiacos no es seguro.
7: Lo miramos ahora. Ahora Hillman y Ure estaban los dos en el córner.
4: Sí, hablando castellano.
7: Sí, los dos perfectos.
0: Balón largo buscando a Juliano, que se desfonda, incluso llegando a la presión de Odisea, pero es mucha carrera para el argentino, golpea arriba de nuevo Odisea, ese balón que lo acaba recuperando de nuevo el Atlético. Está muy bien el equipo del Cholo Simeone, saltando cualquier pelota, presione muy encima del Sevilla y de nuevo la posesión poco a poco, pero construyendo desde atrás.
8: La jodimos, jugó en Panathinaikos, pero
4: ¿te refieres a Odisea?
8: Odisea jugó en Panathinaikos, pero ¿qué pasa? Fue cedido desde el Stuttgart porque él jugó toda desde juveniles
3: en Alemania,
8: en Bangen, eso es. Y después en Stuttgart, pero y había jugado en el Forest. Además
2: jugó en el Panathinaikos en la campaña 2015-2016.
7: Hombre, Manu, pero pues habernos sacado el error que ha dejado que Pablo se tire un triple.
8: Manu no lo ha mirado,
4: ¿eh?
2: Tengo aquí la chuleta.
8: ¿Pero qué dice usted de un triple?
2: Sí. Odiseas estuvo desde la temporada 2009-2010 hasta la 2014-2015 en el Stuttgart y fue cedido en la 2015-2016 al Panathinaikos, que fue su destino previo antes de terminar y de recalar en el Benfica portugués.
4: Al exhaustivo conocimiento de la liga griega se le llama triple.
7: Eso es. No, aquí ha habido gesto que, como estamos en streaming, la gente lo puede ver, de Marcos a Pablo.
1: Dale, Jorge. ¡Gol! ¡Qué golazo!
6: ¡Del Girona Fútbol Club! ¡Qué golazo de Justin! ¡La jugada en el balcón del área! se la acomodó el portugués. Sacó un latigazo de su pierna derecha, ajustadito el palo de José Antonio Caro. Se adelanta el Girona, estaba siendo mejor, lo estaba mereciendo el conjunto de Quique Álvarez en el Ecuador de la primera parte, 22 de la primera. Girona 1, Unión Deportiva Las Palmas 0.
1: Golazo de Justin, viene jugando de izquierda, buscando el ángulo. Amaga primero, abre otro toquecito más, que la clava. La pelota se va abriendo, golazo de Justin para poner por delante al Girona en Montilivi.
7: Y déjame decirte que estamos al descanso de la primera jornada de Liga F, que enfrenta a Madrid, Club de Fútbol Femenino y Granada. Desde las 9:30, 2-0 gana el conjunto madridista.
1: Dale, Fer.
0: Viene el Sevilla, a ver este ataque que es con espacio. El balón de Agumé para Ore. Mal control del escocés, que yo creo que quería soltarla rápido para la apertura de Julio Díaz. Sigue el Sevilla, el centro viene de Gorede. La va a sacar Grimaldo, queda muerto dentro del área. Viene de atrás Quique Salas. Se marcha desviada la volea del central. Sacará de Puerto Blas.
7: Vaya. Si coge portería.
4: Qué bien la agarró Quique Salas.
7: Esas son suyas, ¿eh? Se suele atrever desde fuera del área.
4: Y de cabeza tiene peligro.
7: De cabeza tiene más peligro que en este tipo de disparos.
1: Voy a decir una cosa, no tenemos micro ambiente puesto, ¿eh?
7: O sea, esto es así.
1: Es lo que se le cuela por el micro a Fer y a Manu, o sea, el ambiente en Sevilla.
4: Es una maravilla.
1: Es una maravilla.
4: Claro.
1: ¿Sí?
7: No. Esto es para Milinko, que ha dicho que la afición del Atlético de Madrid, pues mira, también allí en Sevilla.
3: Sevilla,
7: truenan,
3: sí, hombre, es muy buena. Es un campo súper difícil para jugar.
7: Sí.
0: Cualquier cosa que me quieras decir por WhatsApp, ¿eh? Que algunas cosas ya se me pierden.
7: Sí, o por señales de humo, pero bueno, eso también está complicadete.
8: No, Fer te iba a decir de Grimaldo, porque en ataque vimos lo mejor de Grimaldo, cómo se mete por dentro, suma a un jugador más, y cómo el Atlético de Madrid ataca con Lukman, Grimaldo, Baena, Canin Lee juntos. Pero en defensa también vimos las debilidades de Grimaldo. En este caso fue un rechazo muy, muy malo con la derecha, mal orientado el cuerpo, que dejó el rechazo. Por lo tanto, lo mejor que tiene Grimaldo en ataque y lo que más le cuesta la parte defensiva.
0: Es verdad que eso a lo mejor se puede corregir con la defensa que pueda colocar de tres centrales, aunque ahora se va a tener que hacer ayudas. En cualquier centro lateral tiene que ayudar a la basculación, pero es posiblemente ese proyecto que tenga en la cabeza Diego Pablo Simeone de, cuando esté el Cuti en perfectas condiciones, ponerlo pero, con público con gente.
8: Sí, pero ¿te diste cuenta quién es el que va a la izquierda? Que es Barrios, a hacer la cobertura siempre. Barrios ha pasado de jugar casi siempre en el perfil derecho, en el lugar que ocupaba Llorente y Juliano acompañando ese lado, y ahora está jugando con la llegada de Thielmann en la izquierda.
3: Está jugando por todo el campo, la verdad que se mueve mucho. Y
8: es que era su perfil en la cantera, él siempre le gustaba, sí, jugar centro-izquierda.
3: No, da gusto verle cuando está contento, cuando está alegre, cuando no tiene ninguna molestia, porque es un jugador diferente.
1: De todos modos, solo digo una cosa, no veo mal al Sevilla, ¿eh?
4: No, no. O sea, hombre, el Sevilla ha empezado la temporada con 2 triunfos en 2 partidos.
3: Pero Sevilla ha cambiado todo el equipo, yo la verdad que no lo he visto este año, pero desde el año pasado han quedado solo Quique Salas y Peque.
1: Y le da ya peso a jugadores, claro, que fíjate, claro.
7: Han salido muchos.
1: Del año, sí, pasado, año pasado está jugando con 2 centrales de la cantera, Castrín y Quique Salas, y Suazo, que repite ahí en el lateral zurdo. Todo lo demás, quitando a Gumé, Sierra.
0: ¡A ver quién viene los mangos del Atlético! ¡Golazo de Lugman! Por la jugada, por cómo recibió Kangin Lee, cómo se la deja Barrios, que inicia y toca con Lugman. La pega el nigeriano en la esquinita del área con la diestra, la mete en el palo corto. Está jugando de miedo el Atlético en el Sánchez Pizjuán. Marca el segundo, 26 de partido, Sevilla 0, Atlético de Madrid 2.
4: Y me da la sensación, el gol muy parecido en cuanto a Blas Godimo se la mete por el palo a priori del portero, Manu.
2: Eso es, más allá de Blajodimos y que pueda estar bien o mal colocado, está haciendo mucho daño el Atlético por las bandas, ¿eh? Está descosiendo al Sevilla por ahí, veíamos a Kangin Lee, hablábamos de esas posiciones que van a ir rotando al principio del partido. A Kangin Lee lo estamos viendo por aquí arriba y está deambulando por todo el campo, está haciendo mucho daño. Esta vez estaba pues ha sido Lundman el que ha recibido la izquierda, pero Kangin Lee tiene muchísima movilidad, está un poco desarbolando ahí a esas, sí, pues dos líneas que tiene el Sevilla plantadas en la defensa, no, y en el medio campo.
1: No es el día de odisea,
8: ¿sí? Y López, es una odisea.
4: Me cuesta pensar en un partido, unos minutos, es verdad que llevan solo un tercio de partido, fuera del Metropolitano, que el Atlético esté jugando
8: hace mucho tiempo que no juega.
4: Me cuesta encontrar un partido hace tiempo.
1: ¿Sabes lo que pasa? Creo, Milinko.
3: Partidazo.
1: Claro, juega con cuatro jugadores con tanta movilidad,
3: sí, sí,
1: que no saber bien, tú como equipo que defiende, no saber bien dónde mirar.
4: Claro, si el que sobra es Julián.
3: Se mueven mucho.
4: Claramente.
3: Se mueven muchísimo y bueno, el gol, el portero pensaba que iba a meter en el palo largo, pero pegó con el empeine en el primer palo.
0: Milinko que remata ahora. Peque la saca Jano Black. El error fue de Grimaldo, a punto de marcar el Sevilla. Decías, Milinko.
3: No. No sé qué decía, la verdad.
4: No, y Milinko, el gol de Lundman. El gol de Lundman, como aquel de la Copa del Rey en Sevilla contra la Real Sociedad, recibiendo en la esquina del área y jugando al primer palo. A él le gusta mucho, a Lundman te puede salir por los dos perfiles, es muy complicado defender. Y lo que se quejaba Odisea, le vamos a dar gusto a Miguel Ángel, es que el defensa, su compañero, no le dejaba mirar ni cubría el disparo. O sea, no hacía nada.
8: Es evidente, Marcos, que Lundman es un jugador de latifundio. Cuanto más metros cuadrados tenga, mejor.
4: Exacto.
3: Sí, no, pues está tal defender lejos como lo he defendido. Y luego disparo le engañó al portero, pero bueno, yo creo que ha podido hacer algo portero.
4: Sí, también.
7: Hombre, yo creo que responsabilizar a Juan Iglesias intenta cubrir a Lundman, que no sabes por dónde te va a salir.
4: Lo sé.
7: Y no está pensando en si tapa su guardameta. Yo creo que ahí
4: lo que pasa, está echando Odisea, como que Juan Iglesias se pone con el pie abierto. O sea, los porteros ahí lo que le piden a los defensas es: no me abra las piernas, porque el único lugar por donde no la puedo ver es por abajo de las piernas, porque sale y no me la encuentro. Yo entiendo que es difícil para Juan Iglesias, porque dice, diciendo
1: a veces lo que le escucha, lo que no quiere es encajar el gol. O sea,
3: yo marqué a Víctor Bahía un gol cuando marqué cuatro goles contra Barcelona en campo, el mismo gol, pero un pelín más lejos, igual. En primer palo le engañé igual.
1: ¿Cómo le metiste?
4: Hay pértiga, seguro que habla Simeone.
1: Sí, vamos, pues seguro.
4: Que ganando 2-0, ojo.
1: Rajada
4: de Simeone en la pértiga.
1: Nada, no os preocupéis. ¿Te acuerdas mucho de aquel día? Yo estaba aquel día en el Camp Nou.
3: Muchísimo.
1: Cuatro goles. Yo me acuerdo que luego, en el vuelo de vuelta, que era cuando la prensa viajábamos con el equipo.
3: Era un funeral.
1: Y tú decías, he metido cuatro goles y no hemos ganado.
4: Y no fue la única vez que pasó esos años al Atleti.
1: Marcó a Vieri en Salamanca.
4: Sí. Marcó cuatro goles y el equipo perdió, el Atleti perdió 5-4.
3: Sí, yo jugué este partido, le he dado algún pase de
4: era de Salamanca también.
1: Era otro Atlético de Madrid. Bueno, estamos viendo ahora cómo rompe en el fútbol de ahora, que muchas veces se resuelve en duelos individuales. Lo que acaba de hacer Barrios no tiene precio. Es decir, tener un conductor, un chico que va arrancando, que va pasando y borrando líneas, es tremendo.
3: Es una copia, no me gusta, bueno, quizás es palabra muy fuerte, pero se parece mucho a Luka Modric conduciendo el balón, sacando, rompe de las líneas. Es muy difícil controlar y defender ese tipo de jugadores. ¿Te acuerdas Luka Modric cuando vino aquí, saca balón conduciendo 30, 40 metros?
1: Que como ahora hay muchos equipos que al final, sí, arrancas en zona, pero al final hay muchas marcas al hombre. Si tú tienes un jugador, en este caso como Barrios, que va limpiando con el balón controlado.
3: Conduciendo es complicado. Barrios está muy bien, la verdad que me está gustando mucho.
7: Mira, tienen problemas para cubrir, lo decíais, la libertad que tienen ahora mismo los tres hombres de arriba en el Atlético de Madrid está siendo un verdadero problema en defensa para el Sevilla. Estaba Luis García Plaza, Manu, hablando con Castrín, intentando corregir ese tipo de marcas, ¿no?
2: Hemos tenido hace escasos dos minutos esa pausa de hidratación y el Cholo Simeone daba indicaciones sobre todo a Kangin Lee y también pues a Baena. Veíamos muy mosqueado a Luis García Plaza, que no paraba de corregir a Castrín. La verdad es que está con los brazos cruzados Luis claro. García Plaza, cabizbajo, no le está gustando lo que está viendo en estos primeros 30 minutos.
1: Es que no tiene referencia el Sevilla y eso lo está haciendo bien el Atlético de Madrid. Bueno, pues balón de nuevo para el Atlético, balón parado.
0: Sí, balón que saca en cortito, no lo ha puesto al área el Atlético, quiere la posesión, quiere seguir teniendo la pelota. El equipo del Cholo Simeone que está ganando 0-2 en el 31, camino del 32 en el Sánchez Pizjuán en Sevilla. Balón desde atrás, se ofrece Barrio, se da la vuelta, prefiere retrasar para Jan Oblak, que mete el patadón a Rea buscando el cabezazo de Kangin Lee. Aparece Hillman, abre la banda izquierda y viene la moto, se sube Alejandro Grimaldo a ella, tiene su izquierda más a Lockman. Viene otro ataque del Atlético de Madrid, desdobla por ese lado Grimaldo, atrás para Hillman que la puede pegar, pero pone el centro, segundo palo para que reciba a Barrios, de cabeza llega atrás el rechace para Llorente, Baena, puede pegar la Baena, chuta Baena, golazo.
4: Wow, yeah.

0: A la espera de que juegue el Barça, el Madrid, etcétera, etcétera. Reacciones banquillos, reacciones en la grada. Manu 0-3.
1: Pues Luis García Plaza se ha metido dentro del banquillo, protestaba de forma airada con los brazos, no le está gustando, como decíamos, a Luis García Plaza lo que está viendo de su equipo. Entiende el entrenador madrileño que lo que sigue fallando es esa pareja de centrales. El Sevilla tiene perdida completamente la referencia de los hombres de ataque del Atlético de Madrid. El Cholo Simeone sigue ahí gesticulando.
2: En descargo del Sevilla, no recuerdo una media hora del Atlético de Madrid así fuera de casa. Por cierto, Baena, máximo goleador de la Liga, con 3.
3: Bueno, mira, lo más que puedo decirte es que Guridi acudió tarde al disparo. No,
4: pero escucha,
3: no lo
4: pero está toda adivinar. La línea, está toda la línea defensiva metida en el área,
3: sí,
4: chica.
3: Sí, claro, no sí, sale, sí, nadie a molestar o a evitar el disparo.
2: Pero una cosa, pero estáis viendo la velocidad a la que está jugando el Atlético de Madrid. Si es que
3: sí, Miguel Ángel, pero son 3 goles en 33 minutos.
2: Ya lo sé, pero que es que la diferencia de esto es la intensidad. Y el Atlético hoy tiene calidad y tiene intensidad.
0: Debería agradecer llamar Simeone a De La Fuente porque hay otro futbolista. Sí, Alex Baena es otro jugador. Ha resucitado. Otro jugador.
2: Sí, totalmente. Milinko, tremendo. Tremenda esta primera media hora.
5: Estoy de acuerdo contigo. Yo no me acuerdo de ver a Atlético de Madrid de jugar así. De jugar así.
0: Fuera de casa, sí.
5: Fuera de casa, pues, espectacular. Pero bueno, Sevilla se está equivocando. Está muy lejos de todo. No asume riesgo los centrales con mucho miedo.
3: Eso es.
5: Y dejar a Baena con un disparo que tiene tremendo. Dejarlo que bueno, parece que está en entrenamiento.
3: Si te mueven, yo entiendo que si te mueven y al final dispara el tercero, pues puedes perderlo. Pero sal a intentar tapar el disparo de los rivales.
0: Muy hundido Sevilla.
2: Oye, ojo, es que tengo una pregunta, perdóname Marco, que te corte. ¿Este fútbol del Atlético no le gusta a Julián? ¿No está cómodo con esto?
0: Capaz que está pensando otra cosa.
3: Está siendo un poquito demagogo tú ahora.
0: Sí, un poquito no.
3: Un poquito no.
2: La chispita.
3: Digo yo, ¿eh?
2: Pero digo, este fútbol rápido, con vértigo, de ir... Aquí no está cómodo Julián, si Julián es esto. Julián es este jugador.
6: Otra pregunta, Miguel Ángel. ¿Necesita realmente el Cholo delanteros?
2: Sí, hombre.
0: Venga, vamos a ser demagógicos. ¿Y por qué el Atlético no gana 0-3 todos los partidos en el 30? ¿Será porque no quiere?
3: Bien,
6: es un comentario irónico, pero...
3: Y yo diré, ¿y por qué tiene que ser en el Pizjuán cuando mejor juego haga el Atlético de Madrid?
2: Sí.
6: Sí que recuerdo otro partido del Atlético, así que fue los cuartos de Copa contra el Betis, la Cartuja.
0: Sí.
6: El 0-5, que la primera parte también fue arrolladora. Y con Lookman estrenándose aquel día en la izquierda.
2: Sí, pero yo estoy viendo a un Atlético muy intenso.
0: También hoy la efectividad del Atleti, creo que son los 3 tiros a puerta nada más, ¿no, Fer?
6: Sí, no, tiros a puerta, casi 3 y poco más, ¿eh? Yo no recuerdo.
5: Sí, una vez por la banda izquierda cuando entró.
0: Sí, entró Grimaldo con un centro que no tocó nadie.
5: Sí,
6: eso es.
2: Mira,
0: la contundencia, Fer.
2: La contundencia, hombre, dice el Cholo. Aprovecho, Jorge Agüero. Sigue ganando el Girona. Acaba de hacer oficial el Barça que Héctor Ford se va a la Real, ¿no?
7: Sí, señor. Bueno, pues era algo cantado y también sí. Ana Cortés lo había contado durante la retransmisión en el partido contra el Español. No se dan cifras oficiales, pero vienen a ser unos 8 millones de euros y eso sí, se reserva el Barça, pues, una opción de recompra sobre el futbolista futuro.
2: Pues, y mientras sigue todo igual, ganando Girona.
7: Sí. Sí, está siendo además buen partido del Girona, dinámico, rápido en ataque con el balón, también bien replegado ahora. Va a tener la Unión Deportiva Las Palmas, un buen balón parado en 3 cuartos de campo. Manu Fuster la cuelga, segundo palo, a ver, buscaba el remate Jesse Rodríguez, se pierde por línea de fondo, 37, primera parte, se mantiene la victoria en Montilivi, Girona 1, Unión Deportiva Las Palmas 0.
2: Mientras Fer en el Pijuana tiene el Atlético el cuarto.
6: Sí, primero con otro disparo de Lookman que se la preparó para la diestra y luego en el rechace Baena ha podido marcar el hat-trick, se ha ido a las nubes, Manu.
1: Pues sí, está la verdad que apretando el Atlético. Vemos a Luis García Plaza fuera de la zona técnica, está pensativo el técnico sevillista. No solo ha salido él, también su cuerpo técnico, pues a esa zona delimitada. Veíamos a Javi Martínez también dando indicaciones, no le está gustando el partido por el momento del cuadro nerviosense, no solo a Luis García Plaza sino tampoco pues a sus asistentes.
5: Estamos ya que cambiar mucho si no quiere recibir una goleada importante, porque sí. así jugando está muy lejos, no defiende a nadie. Yo entiendo que Atlético está alegre y su

0: Pero hay que poner algún jugador, solo algunos jugadores que no tocan balón con tanta facilidad.
1: Mirá cómo está defendiendo el Atlético de Madrid con Baena y Canning Lee, justo a 10 metros de los centrales. O sea, están defendiendo con dos líneas de 5 totalmente juntas. O sea,
2: claro, lo que pasa es que luego tiene mucho vértigo para salir rápido.
3: Lo que decíamos de Julián era de broma, lo que no es broma es que lo de Julián parece que ha unido al resto. Porque el partido que está haciendo el Atleti es muy coral, muy participativo. Y
4: entiendo que es orgullo,
3: y
4: ¿no?
3: Me da la sensación que eso ha unido al resto del equipo.
1: Que nosotros también estamos aquí.
4: Sí, claro. Sí. No necesitamos, ¿sí? No, puede ser un mensaje,
3: sí.
4: Claro.
3: Tú no estás, pero nosotros sí, es verdad.
2: La realidad es que en el vestuario del Atlético de Madrid están un poquito hasta el gorro del asunto Julián.
5: A ver qué aprueba otra vez Miguel Sierra. Vaya dos zapatazos con la zurda del canterano que levanta la grada. A las dos los ha sacado Jan Oblak. Tendrá saque de banda de Sevilla. Qué golpeo, mano.
3: Qué zurda tiene.
2: Las dos veces, ¿eh?
3: Y al mismo sitio, ¿eh?
6: Tiene un absoluto pintón el canterano sevillista. Antes se han escuchado algunos pitos en la afición después de recibir el tercer gol. Aplaudían ahora a Miguel Sierra después de esos dos zapatazos.
4: Que decíamos que en pretemporada se ha ganado el puesto y ha empezado esta temporada como titular.
6: Eso es. Hablábamos antes del Sevilla, que la verdad es que no le está pillando mucho la atención al partido. Hay que poner también en valor, Silvia, que el Sevilla tiene en esta convocatoria a siete chavales con ficha del filial. Le faltan refuerzos a este Sevilla. Más allá de esos seis primeros puntos en las dos jornadas, necesita tener más recursos. Luis García Plaza.
4: Extremo y delantero. No sé si alguna otra urgencia, pero son las dos.
5: Centro de campo quizás también.
6: Me consta que el Sevilla busca también un medio centro, en este caso no defensivo, sino alguien que mueva la
4: un
6: pelota
4: creador,
6: en el centro del campo.
4: Hemos hablado, eso. Miguel Ángel habló en su momento de Carlos.
2: Y un central.
1: Bueno, se fue ofrecido Renato Sánchez también.
0: Estamos hablando de medio equipo.
4: Claro, es que estáis sumando.
2: Pero Milinko, pero si es que están así todos los equipos.
4: Pero
0: urgencia. Si no, portero, claro.
2: No, pero si es que está así la mitad de los equipos. Fíjate el Levante hoy. El Levante que le ha metido 5 al Betis. Estará pensando, a ver si me vienen a por Carlos Álvarez, a ver si se van a llevar a Tallón, a ver si se van a llevar a Romero. Es que al final para muchos equipos.
1: Y hablando de Atlético de Madrid aquí, gol de Nico González
2: con la Juventus.
1: Gol de Nico González que Simeone lo quiere, pero Spalletti ha dicho que si se queda mejor, que es un jugador que puede jugar en muchas posiciones.
0: Es muy bueno también.
2: Sí.
0: Es un mundial muy completo.
2: No, pero eso digo, cuando tú juegas 3 jornadas de liga con el mercado abierto y lamentablemente con la economía de muchos de los equipos españoles, es que estás expuesto pues a un mal arranque de cualquier equipo de Premier, viene y se te lo lleva. Bueno, es que no puede ni protestar.
3: Jeremy Pina el año pasado.
2: Claro.
3: No de Crystal Palace.
2: No, espérate, el Hull City este no te haga un destrozo, que encima se anima porque han ganado 2 partidos.
5: Lo que pasa, esto que decías, Marcos, de Nico, al final es un futbolista también para la izquierda. Es verdad que ha jugado alguna vez por la derecha, pero ahí el Atlético es verdad que sí que tiene un poco más cubierta la...
1: Sí, sí, es verdad. Lo que pasa es que...
2: Sinceramente, creo que Nico ahora mismo no tiene sitio.
1: No. O sea, ahora mismo no hay ni conversaciones por Nico, pero es un jugador que, si se lo traen al Cholo, es un jugador que le soluciona muchos problemas.
3: Y el Cholo no protesta.
1: No.
3: Con Nico el Cholo no protesta.
0: Puede jugar como media punta también.
1: Puede jugar de las dos bandas.
3: Y de cabeza va muy bien.
1: Exactamente.
3: Muy poderoso.
5: Bueno, pues estamos en el 42 de partido en el Sánchez Pizjuán. Vaya primera parte está haciendo el Atlético de Madrid. Ha bajado ahora un poquito las revoluciones, pero está ganando 0-3. A ver qué va el Sevilla. Va para Robbie Ure. Se desmarcó el escocés. Salió con todo Jan Oblak, que se duele abajo, Manu, después de esa salida.
6: Se queda tendido el portero esloveno. Se acerca el colegiado. Parece que está bien. Vamos a ver si se recupera. Está ahí Robbie Ure junto a la acción, que creo que le ha golpeado al intentar rematar.
3: Mira, pues una acción parecida con Batalla hace un par de semanas. Le costó una fractura de tibia el portero del Rayo. Muy duro.
6: Están pidiendo las asistencias para atender a Jan Oblak.
3: Parece que es más brazo.
2: Escucha,
3: la cara, es la cara, es la cara.
2: Mira, va a ser curioso esto. En el partido en Anoeta, que además se ha armado la Mundial, ha obligado a Burgos Bengoechea a quitar a un jugador. Porque se ha hecho daño Remiro ha dicho que se había hecho daño Y cuando ha reanudado el partido ha dicho, no, perdón, no ha sido de Burgos, ha sido, lo diré, Orellana Cid.
7: Y ha... ¡Uy, qué patada en la cabeza!
1: Sí. Es que le da con el con la tibia.
7: Con el tobillo.
1: A ver.
7: Le da en toda la frente. ¡Uf, qué golpe!
2: Sí.
7: A ver, me está mirando la reglamentación.
2: ¿Qué dice?
7: Y dice que en caso de que haya golpe, en caso de que sea flagrante, que nos cuento, evidentemente no se aplica. O sea, en caso de que haya una disputa y que el portero sea golpeado, y por supuesto si hay sangre mucho más, eso no se aplica. Y yo creo que la de Ramiro es que es evidente que es una disputa y es posible que se haya podido hacer daño. Otra cosa es que no se lo haya hecho. Sí. Pero el árbitro no puede, no puede pasarse del árbitro.
2: A consecuencia de la jugada, se ha enfadado Zubeldia, le han acabado expulsando a Mataracho y luego al ayudante.
1: ¿Y el árbitro para qué está? Para añadir todo lo que tenga que añadir. Pero si el portero tiene que estar cuatro minutos
7: y tiene que ir un jugador un minuto afuera, no, si hace cuento.
2: Lo que pasa es que Orellana,
1: si hace cuento, pero Orellana, si no sabes,
2: Orellana lo que ha entendido es que Ramiro estaba 2-1 prácticamente al final, no. que Ramiro no se había hecho
1: daño. Pero si no se ha hecho daño, si no estás seguro, lo que tienes que hacer es que lo atienda y añadir si hace falta cuatro minutos.
7: Y haces un gesto de dos minutos más.
1: Y quedas con un señor. ¿Por qué? Porque quedas bien con el portero si se ha hecho daño y quedas bien con el otro equipo porque añadís lo que tengas que añadir. Lo que no puedes estar interpretando si se ha hecho daño o no.
7: Sobre todo, no puedes fallar.
1: Exactamente.
7: Porque si se ha hecho daño y tú dices que cuento, entonces la metedura de pata es monumental.
1: De nevera.
2: Pues el globo de Luis García Plaza ya ha mostrado en la previa, en la rueda de prensa, más lo de la primera parte. También os digo una cosa, no va a 0-3 porque hayan vendido a Oso al Estrasburgo, ¿eh?
4: Dale, por eso digo que la crítica, perdona Fer, la crítica sí, o el enfado de Luis García Plaza se entiende porque es humano, es normal, pero que sabe la situación que tiene el club, sabe las necesidades que tiene el equipo y la dirección deportiva. De hecho, esta misma pregunta, Pablo, me la hacías antes, en el Sevilla sí dependen de salidas para poder fichar. Entonces, hay que mantener un equilibrio entre lo que sientes y lo que razonas.
7: Y lo que padeces.
2: ¿Cuánto se añade, Manu?
6: Ya tenemos tiempo extra, 6 minutos.
5: Va a sacar de falta el Sevilla lateral, pero lo saca en corto a Gomez para Guridi. Recorta Guridi, chuta Guridi. Al primer palo, puño fuera, ya no habrá córner para el Sevilla.
7: Bien, el Sevilla no está jugando mal.
2: Sí, buena pizarra, ¿eh?
7: El Sevilla no está jugando mal. Pero claro, tú ves el 0-3 y dices, madre mía, vaya paliza. Oye, está un poco noqueado, Lack, sí. ¿Eh?
2: Yo creo que sí, un poco ahí. Sí,
0: con 1-0 Sevilla falló una.
5: Pues. Sí, ves. Claro. El saque de esquina pedía mano en Sevilla. No sé si de Grimaldo, pero ya sigue la jugada de momento. El ataque del Atlético de Madrid. Ahí está el pase de Barrios para que llegue Juliano Simeone. Este toca con Baena, ya se recompone en Sevilla. Había estado esperando Manu Lukman abajo, esperando, claro, como han atendido a Oblak.
0: Sí, bien, Barrios, sí.
5: Tenía que salirse uno, ya está esperando un buen rato.
6: Eso es, ha estado ahí al lado del cuarto árbitro de Francisco José Ortega para que le permitiera regresar en el terreno de juego y también en el córner que ha sacado el Sevilla hace un minuto. Estaba medio cuerpo técnico del equipo hispalense fuera junto a Luis García Plaza. Hay nervios en el Sevilla que está viendo pues que esta primera parte se le está pasando por encima
2: al Atlético. Final en Montilivi, Jorge.
8: Tiempo de descanso, añadieron solo un minuto porque prácticamente no se había perdido nada en el transcurso de los primeros 45. Vale el gol de Justin para el Girona, que está siendo claramente superior en esta primera parte al menos. Quedan los segundos 45 minutos al descanso. Montilivi, Girona 1, marcó Justin. Unión Deportiva Las Palmas 0.
2: Oye, por cierto, que veo que hay un entradón en Montilivi. O sea, que eso sí. es buena noticia, ¿eh? O sea, que la gente no se ha desinflado.
8: Y es que Miguel Ángel, se ha batido este año el récord absoluto de abonos en la historia del club. 10.000 socios, renovaron todos, sumaron algunos nuevos. También ayudó que se rebajaron los precios más o menos de medio, un 50%, pero sí, ha habido buen efecto rebote sin duda en Montilivi por el descenso del equipo.
2: Muy bien, pues 1-0, está ganando con el golazo de Justin del Girona Las Palmas. Nos quedamos en el Pizjuán, Fer.
5: Pedía ahora de nuevo penalti en Sevilla, pero la falta, yo creo que es clara, de Peque sobre Juliano Simeone, que ayudaba ahí atrás. Se va al suelo el argentino, será bola para el Atlético de Madrid. Están jugando de memoria, Melinco, Barrios, Baena, qué soltura.
0: Pues muy bien, la verdad que lo que dije antes, cuando se junta tanto talento es normal y Sevilla ha dejado también mucho espacio y es mortal.
1: Y me tengo una cosa clave, Hjulmand. ¿Cómo Hjulmand? Porque no lo hemos nombrado mucho, pero es el que ordena el equipo, el que sabe dar los pases, sí. horizontales cuando los tiene que dar.
2: Le cubre la espalda a Barrios para que Barrios pueda salir y conducir.
1: Y es un jugador muy competitivo que se ganó el vestuario del primer día. Habla un poco de español entre Portuñol y Tañol, porque estuvo jugando en Italia y en Portugal. Pero desde el segundo entrenamiento a sus compañeros le decía:
7: ¿sabéis qué me recuerda?
1: Aquí.
7: A un ex sevillista danés, Poulsen.
1: Hay mucha gente del Atlético que los compara un poco con Thiago. Con el Thiago que llegó en una edad también avanzada. Con
7: Thiago Méndez.
1: Con Thiago Méndez, exactamente.
6: Y no sé si lo estáis viendo desde el estudio, pero aprovechaba el Cholo Simeone que reanudaba el equipo, que reanudaba el juego el Atlético de Madrid. Le ha metido una chapa a Grimaldo bastante curiosa, teniendo en cuenta que vamos 0-3 a favor del Atlético de Madrid.
2: Amarilla para Marcos Llorente, creo por una falta sin balón.
6: Eso es.
2: Sí, en una acción.
0: Bueno, es con balón.
2: Ah, no, sí, es Clemente.
7: Uy, pisotón. Claro. Pisotón aquí, que sala.
2: Sí, una acción anterior. Eso.
7: Para la pelota, pero.
1: Pisotón y patada, o sea, todo.
7: Amarilla para Marcos.
5: Pasado de revoluciones ahí, sí, Marcos.
2: Sí.
5: La primera tarjeta es para el lateral diestro del Atlético.
7: Le ha hecho,
5: Atlético
7: le ha hecho pupita aquí.
0: Como decía Tomás Reñones.
7: Sí, claro, balón. Sí.
5: Balón.
0: Pero incluido en el menisco derecho e izquierdo, los dos tobillos, las dos caderas.
1: Todavía no llegó Llorente, imagínate lo tarde que fue.
5: Está llegando ahora, sí, Marcos. En esa falta ya la saca Odiseas desde atrás en los últimos ya segundos compases de la primera parte. Balón largo que acaba recuperando el Atlético, pero también otro patadón de Jan Oblak que cabecea desde atrás. Quique Salas de nuevo. Ahora balones divididos, ahora las pelea en el centro del campo. La baja al piso el Atlético. Balón de Baena para Lukman. Ahí se ofrece de nuevo Barrio, que la da sin mirar. Vaya llegada de Grimaldo. ¡Chuta Grimaldo! Se tiró al suelo. ¡Quique Salas!
2: Vaya
5: pase sin mirar de Barrios.
7: ¡Qué bien!
4: Hombre, así es muy complicado, ¿eh?
2: O sea, es que está jugando muy, o sea,
1: muy bien, muy rápido.
2: Verdad,
1: muy bien. Es como cuando los equipos con jugadores de calidad juegan a dos toques, para los rivales es muy complicado. Y esa es la gran diferencia entre los buenos equipos y los muy buenos equipos.
0: Aquí tarda Grimaldo un poquito, tarda.
5: Sí, se le hizo un poco de noche.
1: Que se prepare, ¿no? Que se prepare para lo que le viene ahora a Grimaldo. El Cholo.
5: Sí, algo
7: pues, no, porque... pues no sea lateral izquierdo.
2: Hablando de... Bueno, primero el córner.
5: Sí, el saque de Grimaldo, que la ponía tensa, la saca la defensa.
2: No, iba a decir que hablando del lateral izquierdo, estaba todo un poco condicionado a ver qué pasa con lo de Julián. Si no, el Atlético va a dedicar en concreto 16 millones de euros, salvo que pueda descontar algo metiendo un jugador cedido.
1: Y Carluque.
2: Por Salinas.
7: A no ser que el Barça se adelante. Sí. Y el Barça ahora tiene ganas de jorobar al Atlético de Madrid.
2: No, pero ahora
1: pero tiene Valde.
2: Se queda Valde. Se queda Valde. No, ya, pero tiene mucho que hacer.
7: Ya.
5: Por fastidiar la cual, ¿no?
7: Bueno. Por eso.
4: Ya está sembrando otra vez.
2: Ya estamos.
4: ¿Eh? Ya estamos.
7: Seré yo. Yo sí les cuento las verdades del Barquero.
5: Descanso en el Sánchez Pizjuán. Está dando un recital el Atlético de Madrid. 0-3, doblete de Baena. Un gol de Lukman. Al descanso en el Pizjuán. Sevilla 0, Atlético de Madrid 3.
7: ¿Dónde miras abajo? ¿En qué te fijas? Se retiran los futbolistas, Manu.
6: Pues se van los 22 jugadores a vestuarios. La verdad es que los futbolistas del Sevilla se marchan cabizbajos. Vemos ahora mismo a Guridi pues mirando un poco a sus compañeros sin saber pues qué corregir en esa segunda mitad. Ha habido breve pitada aquí en el Sánchez Pizjuán. Han gritado de nuevo directiva dimisión de forma tímida. Ya ingresan en el vestuario los futbolistas del Sevilla y también del Atlético Madrid. Yo creo que va a haber cambios en la segunda parte.
2: Es difícil, repito, encontrar...
7: Ojo, estadísticamente el partido no es 0-3, ¿eh? Goles esperados, 0-28 el Sevilla, 0-47 el Atlético de Madrid.
2: No, bueno.
7: Posesión, sí, 32-68. Remates totales, uno más del Sevilla, 8-7. A puerta, uno más del Sevilla, 4-3. Ocasiones, empate a 1.
2: Pero luego, espera, que escucho voces allí en Sevilla.
4: Ajá, a menudo escucho voces.
2: ¿Qué pasa?
7: Es una psicofonía.
2: Sí, es como una psicofonía allí. No, digo que los datos dirán una cosa. Las sensaciones de fútbol, Milinko, Marcos, otra bien diferente. Es que ha sido una aluvión, o sea, una tormenta de fútbol del Atleti.
0: No me gustaría ahora estar en el pie de entrenador de Sevilla. ¿Qué dices ahora? vamos a remontar aguantar con esto y con 3-0 y vamos.
2: No, pero hay que decir a los entrenadores. Orgullo, ¿no? Orgullo,
0: claro, sí, orgullo, sí. A mí me tocó una vez en Azerbaiyán contra Karabaj, 3-0 en su campo, en descanso. Bueno, hemos intentado, pero al final hemos terminado con 3-0, pero es complicado. Complicado, sí. Dar la charla a los jugadores y ahora... El entrenador de Sevilla tiene que cambiar muchísimo, muchísimo, pero jugando Atlético así, poco Sevilla pinta en esto.
1: Sí. Podemos esperar a ver cuántas veces dice la palabra contundencia el Cholo, esta vez a favor, en la rueda de prensa, porque para mí se resume en eso. El Atlético jugó bien, el Sevilla también jugó bien, pero...
4: Y sus posibilidades.
1: Dentro de... Para mí la clave de todo esto es el gol en minuto 4. El gol en minuto 4 te cambia todo el panorama, te cambia toda la situación. Y el Atlético de Madrid juega con más suelto. Cuando siempre que mete un gol, juega más suelto, más tranquilo. Por lo tanto, el Sevilla le costó, pero ahora tendrá que por lo menos demostrar a su gente que puede estar en el partido.
4: La libertad de los hombres de arriba yo creo que los está convirtiendo en fantasmas para una defensa que no los ve venir y que no sabe a qué pierna acudir por el riesgo que supone y porque están haciendo gol cada disparo que hacen. Odisean no está hoy en su mejor día, pero sinceramente creo que lo tiene muy complicado. Yo quería escuchar a Milenko cuando ha dicho qué le dijo a su equipo en aquel momento, porque no sé lo que le va a decir Luis García Plaza a los suyos hoy.
0: Depende de lo que tienen también en banquillo, porque tú, por ejemplo, tú ves el banquillo de Atlético de Madrid, tienes a Jiménez y Romero, por ejemplo, en banquillo, y dices, ¡buah! Yo no sé qué Sevilla tiene de centrales, porque los centrales ausentes totalmente, que sí. No han leído bien el juego, tú no puedes estar tan estás jugando, ¿cómo se llama?, a 3 metros, 4 metros de portero. Tiene que salir a arriesgar y tapar y marcar los jugadores sueltos, pero no he hecho en ningún momento no han hecho. No lo sé. Yo creo que tiene que, bueno, lo que he dicho, de tirar de orgullo, salir adelante lo que tienes, claro. Y intentar de marcar algún gol pronto, porque ha tenido ocasiones. Si no es por Oblak,
2: ha hecho dos manos.
0: Con 1-0 falla una clarísima. Con 1-0 falla.
2: Fer, ¿qué te quedas de la primera parte?
5: El mejor para mí, Alex Baena, por esos dos goles, obviamente, la movilidad. Pondría también a Barrios, que me parece que ha hecho una primera parte descomunal en el centro del campo. Lo peor, Odiseas, por esos errores, sobre todo en el primero y en el segundo. Y le voy a dejar con el 6 al Verona Rojas, a ver la segunda parte.
2: Tiempo de descanso en los partidos de las 9 y media. Está pasando por encima el Atlético de Madrid al Sevilla en el Pizjuán, 0-3 al descanso. Al descanso también está ganando el Girona 1-0 a la Unión Deportiva Las Palmas. Vamos a cerrar lo de Anoeta, victoria de la Real Sociedad 2-1 ante el Español. ¿Qué han dicho los entrenadores? Pinedo.
9: Bueno, pues el primero en aparecer por la sala de prensa ha sido Manolo González, el técnico del Español. No estaba contento, evidentemente, porque nunca se está después de perder un partido. Ha dicho que se le ha puesto muy cuesta arriba el choque a los 4 minutos y contra un equipo con la calidad de la Real, pues eso hace que luego no sea fácil el resto del encuentro. Las pérdidas tontas les han hecho mucho, pero con mucho daño, y de lo que más se ha molestado ha sido de esto, de recibir 2 goles de contragolpe.
10: Tras el descanso, pienso que el partido se ha igualado mucho más. Pero es lo que te digo, lo que me fastidia más del partido, porque otros años, por ejemplo, perdimos 2-1 aquí hace 2 años y sufrimos mucho más sin balón, por ejemplo. O sea, no teníamos el balón, nos costaba mucho más contraatacar. Es un partido muy diferente al de hoy. A mí lo que me molesta mucho hoy es que los 2 goles sean de 2 contraataques. Jugando fuera de casa, en campo La Real, que no metan 2 goles de contraataque, a mí eso sí que me fastidia bastante.
9: También han preguntado por Urko González de Zárate y ha dicho que le ha cambiado porque no ha estado bien, no porque tuviera cartulina amarilla ni ningún tipo de molestia. Y luego Rino Mataracho, en inglés, introducción, ha dicho que estaban deseando, bueno, pues sentir la energía de su gente y de regresar a Anoeta muchos meses después. Ha comentado que Álex Remiro no ha perdido asistencia en esa casi última jugada del partido que ha provocado su expulsión. No sabe por qué le ha mostrado la cartulina roja al árbitro, pero sí ha comentado que quizás porque porque había mucha gente y mucha tensión y protestas dentro de su área técnica. Ha dicho que pueden mejorar y jugar más rápido, que su gol encajado ha sido muy fácil y eso no puede volver a ocurrir, y de Oyarzabal ha comentado que lo da todo al club y a la ciudad, y que hoy sin duda es el MVP del partido. No le preocupa dejar el listón muy alto después de la pasada temporada con un título, porque el equipo sigue siendo ambicioso, y ha asegurado también que pronto será público el fichaje de Héctor Ford, que por cierto ha estado en Anoeta, en el palco, viendo el partido, así que en las próximas horas será ya oficialmente nuevo jugador de Una Real, que piensa en el próximo encuentro, el jueves, frente al Celta en Anoeta, partido adelantado de la sexta jornada en este calendario loco, mientras que el Español recibirá al Sevilla el domingo en la Ciudad Condal.
2: Pues cerramos. Gracias, Andoni. Gracias, Ana Cortés. Victoria de la Real por 2-1 en un partido sobresaliente de Mikel Oyarzabal. Eso y lo de la gran noticia de la jornada. Es una noticia triste. Si os acabáis de enterar porque estáis pasando la tarde del sábado, Tadej Pogačar ha sufrido una caída a falta de 30 kilómetros en el final de la séptima etapa de esta Vuelta Ciclista a España, y la avería ha sido tremenda. De entrada abandona, pero es que encima le va a costar, por ejemplo, el Mundial. Rubén Ortega, hola, ¿qué tal?
11: ¿Qué tal? Muy buenas.
2: Y el parte médico es que es muy contundente.
11: Sí, sí, en la última hora que tenemos ahora mismo hay una nota positiva, y es que el ciclista pues se encuentra estable y que ya ha dejado el hospital. Eso sería lo positivo. La negativa, pues que arrastra una larga lista de secuelas tras esta octava etapa. Se le ha diagnosticado una conmoción cerebral, así que el ciclista está a esta hora bajo supervisión.
2: Esa es la razón por la que no le han intervenido de la fractura de clavícula. Hoy, digo.
11: Eso es. Ya podemos confirmar que efectivamente va a tener que pasar por el quirófano, por esa fractura en la clavícula izquierda, pero efectivamente por precaución los galenos del UAE han tomado esa determinación de esperar un tiempo para poder determinar cuándo es el mejor momento para que pueda operarse. Lo que ya es prácticamente seguro, por no afirmarlo, pero bueno, es más que evidente, es que no va a poder defender el título de campeón del mundo en Montreal, es a finales de septiembre cuando le tocaba esa prueba de ciclismo en ruta. Él tenía un objetivo muy ambicioso, que era proclamarse campeón del mundo por tercera vez consecutiva, igualando entre otros a Peter Sagan. De hecho, era precisamente lo que había llevado a que se pusiera su participación en la Vuelta en duda, el que él tenía ese objetivo por encima del resto, que era revalidar el título de campeón del mundo. Y al final, pues la suerte ha querido que no se pueda llevar la ronda española y que casi al 100% no vaya a poder disputar ese Mundial de Montreal.
2: Qué lástima. Bueno, arranca una nueva vuelta. Hoy volvemos a recordar el gesto absolutamente respetuoso y deportivo de Enric Mas.
11: Sí.
2: Es el nuevo maillot rojo de la vuelta. No se ha querido poner el maillot en el... Bueno, la verdad es que yo creo que los fotógrafos habrán sufrido para hacerle la foto a Enric Mas, porque es que
7: ni ha sonreído,
2: no. Ni se ha puesto el maillot. Sí. O sea, yo creo que él era perfectamente, Rubén, consciente de cuál era el momento de toda la carrera y de todos los corredores.
11: Sí. Ha sido elegante, ha sido un bonito gesto que además va a quedar para la historia, porque le honra. Era en un momento clave en el que él tenía que dar un paso adelante y demostrar que efectivamente el pelotón respeta al mejor ciclista del mundo y que consideran que lo que ha ocurrido ahora, por supuesto, no supone ningún cambio, digamos, de ese respeto que le profesan todos los ciclistas. Enric Mas, que hemos tenido la ocasión de hablar con él varias veces durante la ronda española, siempre se ha mostrado muy respetuoso y muy elegante con el ciclista esloveno, al que admira desde siempre. Luego también os cuento como curiosidad que Enric Mas no es una personalidad a la que le guste mucho las cámaras. Hoy sí. Seguramente se ha sentido un poco abrumado por esa circunstancia de tener que responder ante ese heredado maillot rojo y estar en la ceremonia a una persona a la que no le gustan los focos en general, menos aún dar declaraciones cuando lo tienes que hacer por una nota negativa de un compañero. Así que por eso él se mostraba seguramente tan comedido en las declaraciones después de la etapa. Y también nos quería dejar muy claro que aunque ahora él sea el nuevo maillot rojo, él va a ir día a día. Es cierto que las expectativas en torno a él están por las nubes, porque está mostrando su mejor versión en años, porque él incluso preveía estar en un buen estado de forma en la segunda mitad de la ronda española y no tan pronto como le está ocurriendo. Y efectivamente ahora va a comenzar una nueva edición número 81 de la Vuelta Ciclista a España, con todos esos corredores que estaban siendo aspirantes, digamos, demasiado lejanos de lo que se presupone para unos candidatos a un podio, y que ahora están todos ellos, el top 5, en 3 minutos, sabiendo que hay una contrarreloj en la que Primoz Roglic es el gran favorito y podría recortar toda esa distancia que ahora tiene Enric Mas, y confiando en que en el día de mañana, que es una de las etapas reina de alta montaña, aflore el talento de todos esos escaladores que están un poco más rezagados. Por ejemplo, Richard Carapaz, ¿no? Que mañana debería ser uno de los grandes protagonistas.
2: Yo me apuntaré también a lo de Sepp Kuss, ¿eh? Porque es un ciclista, ¿sí? Primero que experto, veterano, tiene un gran equipo detrás, ya ganó la vuelta, así que vamos a ver. Bueno, pues con todo el dolor de Tadej Pogačar y lo lamentamos además, pero oye, es verdad, de repente la vuelta cobra vida y va a estar muy divertida, es así. Muy bien, Rubén, luego contamos más cosas, gracias.
11: A ti,
2: hasta luego. 10:33, hora menos en la Comunidad Canaria, arranca la segunda parte en Montilivi, Jorge.
8: Sí, y lo hace con un par de cambios en la Unión Deportiva Las Palmas. Entran Giovanni Bonfanti, Iván Jaime, se han marchado Juan Marzog y Jefté Betancourt. Se está jugando desde hace nada. Hace 45 segundos la movió el Girona a la posesión todavía. Es para el equipo de Quique Álvarez, que recordamos desde el 22. Está mandando gracias al golazo de Justin, el latigazo con la pierna derecha del extremo portugués. Uno de los más bonitos, sin duda, va a ser de esta jornada tercera de segunda división. 46. Segundo tiempo, Girona 1, Unión Deportiva Las Palmas 0.
2: Volvemos al Sánchez Pizjuán. Fer, Manu, ¿veis a alguien calentar?
5: Del Sevilla nadie y del Atlético todos. Es decir, no vemos a nadie calentando con intensidad para la segunda parte. Aunque haría más cambios en Sevilla, yo creo, ¿eh?
2: Sí, o no. O no, es que es una papeleta la del Sevilla. Primero porque...
4: solo veo quizá la opción de Yuke, insisto, porque te puede ofrecer velocidad en la banda y porque ya llevas 3 goles en contra y lo que tienes que intentar es acercarte con opciones de ataque, pero no, Sangante no ha salido en defensa, quizá quiera dar alguna opción ahí entre centrales, no lo sé. Es complicado, la verdad es que ahora mismo qué hace es que te resuelva una situación tan, tan difícil como la de ir por detrás 3 goles.
2: Dicho esto, este no es el partido del Sevilla, ¿eh? O sea, la Liga del Sevilla no está en jugarla contra
7: ni
2: el Atlético.
7: Probablemente
2: de Madrid,
7: el nivel, claro, del Atlético de Madrid sin Julián. Ni probablemente el nivel del Atlético sin Julián. O sea, el Atlético está jugando muy bien. Demasiado bien, probablemente.
2: ¿Tú no esperas del Atlético un juego así? Yo sí.
7: Sin Julián, ¿no?
2: Yo sí.
7: Yo no.
2: Con
8: gol de la Unión Deportiva Las Palmas.
2: Dale, Jorge.
8: Deportiva Las Palmas, Iván Jaime con la ayuda de Paulo Gazzaniga. El disparo dentro del área, la respuesta a medias del arquero argentino, le cae franca en el área pequeña de Iván Jaime, que había ingresado hace nada, 2 minutos en el terreno de juego. Y en un hacer y no hacer de la Unión Deportiva Las Palmas consigue el empate el equipo de Rubén de la Barrera. 3, segunda parte, se resetea el partido en Montilivi, Girona 1, Unión Deportiva Las Palmas otro.
2: Es un error clamoroso de Gazzaniga.
7: Otro más, es que, otro más.
2: Pero cómo puede, o sea, bien, es un balón servido desde la parte derecha, mete la mano y la deja muerta en el centro del área.
7: Mira, el portero suplente del Girona es el ucraniano, Krapitsov. Que lo vimos en algún minutillo el año pasado. Y dejó razonablemente buenas sensaciones. Pero es que Mitchell se encabezonó en Gazzaniga.
2: Se encabezonó. Que luego trajo a Ter Stegen y se le lesionó el día siguiente.
7: Eso sí, pero con Livakovic empezó titular Gazzaniga por delante de Livakovic.
2: Sí.
7: Claro, por eso digo que se encabezonó.
8: Es un portero, Pablo, capaz de lo peor y de lo mejor. Yo le recuerdo bastantes parando 3 penaltis en un partido.
7: Pero es un portero, fíjate, yo pongo el ejemplo de el Parque de los Príncipes del año pasado. No sé si os acordáis.
2: Sí, hace un partido.
7: Hace un par de años. O sea, hace 10 paradas de mérito de Yassin. Pero luego le regala el único gol del partido.
1: Lo que entiendo también.
7: Eso es Gazzaniga.
1: Y lo venía escuchando cuando venía en el coche, que se quieren ir los referentes. Los buenos del Girona se quieren ir. Se han ido ya muchos de los referentes. Y Gazzaniga sigue siendo uno de los referentes. Y entiendo que también por ese lado quiera mantener al equipo.
7: El referente es Stuani.
1: Bueno, pero pero Stuani no... Bueno,
7: evidentemente ya no es el mejor Stuani.
1: No es titular.
2: 1-1, ha empatado Las Palmas con la colaboración de Gazzaniga. Ahora sí, ya tenemos a Atlético y a Sevilla sobre el césped del Pijuán. Fer, ¿ves cambios o no? Creo que no.
5: No, todo no. Igual, ¿eh? Los mismos 11 que empezaron el partido, no mueve ficha Luis García Plaza, tampoco lo hace el Cholo Simeone.
2: Os digo una cosa, meter cambios ahora en el descanso es como señalar mucho. Es decir, el Atlético en lo coral ha estado muy bien y el Sevilla en lo coral es que le ha pasado por encima. Entonces, si haces un cambio ahora, dejas señalado a algún jugador. Yo tampoco hubiera hecho cambios.
0: Bueno, no me he hecho últimamente, se hace mucho este cambio en descanso. Estoy de acuerdo contigo, el jugador sufre mucho con claro. Esto, pero bueno, se hace mucho.
2: Va a arrancar la segunda parte.
5: Rueda la pelota, sí, ya lo hacen el Sánchez Pizjuán. Segunda parte, recuerdo, está ganando el Atlético 0-3 en esta visita a un equipo que había hecho pleno de puntos, pero verá que ahora mismo no es la liga del Sevilla este tipo de partidos. El Atlético con los goles de Baena, doblete y de Lukman, está ganando 0-3. Mueve la pelota el conjunto del Cholo Simeone. Enseguida miramos por abajo a ver si ya sale algún futbolista a calentar. Desde atrás levanta la cabeza Marc Pouville, se ofrece Hulman, también por dentro lo hace Kanji Liao, aunque la pelota va para Juliano. Intentaba filtrar el pase para Pablo Barrios, llegó a tocar en Juliano, así que será saque de banda para el Sevilla. Algunos sé que ya sale, ¿no? Manu.
6: Eso es, tenemos calentando a Chidera Eyuke. Hablaba Luis García Plaza con su cuerpo técnico. Creo que va a intentar darle una vuelta al equipo en estos segundos 45 minutos.
5: Y ahora va a haber falta a favor del Sevilla. Falta sobre Peque, que se duele mucho ahora en el césped. Golpea a puñetazos al verde, pero ya se levanta el dorsal número 10 del Sevilla. Va a poner la pelota en juego el equipo de Luis García Plaza. Es ese sector izquierdo, el centro que va a venir de Suazo.
6: Empiezan también a calentar Cocho Rasvili y Sangante.
5: Podría debutar, ¿no? Cocho Rasvili.
6: Eso es, podría vivir. Los
0: georgianos, macho.
6: Podría vivir sus primeros minutos como sevillista.
1: Yo lo que estaba pensando.
2: Sí. Le van a llamar Cocho, pero vamos, ya sí. Te digo yo, Cocho, y se va a quedar con Cocho. ¿Qué decías, Marcos?
1: Que en esta situación no veo claro el debut de Cuti Romero, porque...
2: No es necesario.
1: Claro, Simeone dijo que tenemos que ver cómo está para que juegue.
7: Bueno, si mete uno al Sevilla...
1: Claro, por eso digo, en esta situación... Espérate. En esta
0: Entra
1: situación...
0: Jiménez.
1: sí, en esta situación creo que a lo mejor prefieren mantener un poco la preparación física que está teniendo el Cuti después del Mundial para que llegue a la mejor condición a cuando debute, ¿no?
5: No es de los que sale a calentar, ¿eh? Porque vemos a Cardoso, a Coque, a Arnau. A ver quién más por ahí. Bueno, hay cinco calentando, creo que es Cubo también el que está calentando. Pero no, de momento el Cuti Romero en su primera convocatoria con el Atlético de Madrid. Al tercer partido ya aparece el central argentino, campeón del mundo en el 2022. Ya vuelve a ponerla en juego el Atlético. Qué buena diagonal tira Cangeli, el pase era de Barrio, se desmarca por dentro. Ahora Juliano, atrás la pelota para Marcos Llorente, que puede poner el centro. Ahí está encimado por Suazo, se da la vuelta ya Llorente y toca atrás para Barrios. Si no lo ve claro el Atlético, vuelve a empezar Barrios para Hulman, ya basculando la jugada a la izquierda, Hank abriéndola más para que reciba Baena, escorado, pegado a la línea de Cal, encarando por dentro la pared con Lundman. De nuevo Baena, que hace ahí un doble regate, se va al suelo, falta peligrosa. Desde ahí marcó el otro día Baena.
7: Y Grimaldo también por la puede pegar.
1: Sí. Y qué importante es eso, Milinko, de que...
7: Hablando de tirar faltas, ¿no? A lo mejor, ¿no?
1: No. Bueno, de tirar faltas que hable, pero digo, lo de mover la pelota y que el otro equipo se canse y que no la pueda agarrar y que van de un lado para otro.
2: Para eso
1: te desespera.
2: Hay que tener mucha calidad para
1: por
2: mover
1: eso,
2: rápido.
1: Por eso y lo está haciendo el Atlético Madrid.
0: Es mucha diferencia. Mucha diferencia. Perdóname, pero en estos primeros, ¿cuánto? 3-4 minutos se ve muchísima diferencia entre un equipo y otro equipo. Y esta falta es súper peligrosa.
2: Dale, Fer.
5: Sí, va Baena, ¿eh? Estaba pegado a Grimaldo, pero ha cogido la pelota a Baena para pegarla con la diestra. Ahí viene Baena. Toca en la barrera. Jugador de Sevilla al suelo, creo que es Castrín. Y yo creo que no es córner, sino saque de banda. No iba mala, ¿eh? La de Baena, pero...
2: Castrín.
12: Está desesperado Luis García Plaza en la banda, creo que ha llamado a Yuki.
4: Se está llevando todos los golpes el bueno de Castillo.
2: Ha metido la cabeza valiente, ¿eh?
4: Ya son dos, ¿eh? ¿Qué lleva?
1: Para eso están las barreras.
2: Las cabezas.
1: Las cabezas
4: no,
1: y las barreras.
4: Por Dios, Marcos, ¿cómo te ha quedado eso de mal?
1: Pero bueno, para eso están las barreras, que en el Mundial no me acuerdo qué equipo fue.
8: ¡Gol del Girona! ¡Gol!
2: Hablando de error.
8: Fran Beltrán, qué golpeo. De adelantado a José Antonio Caro, no se lo pensó dos veces el centrocampista del Celta de Vigo. Y desde tres cuartos de campo le puso el balón por arriba, pegadita al larguero. Vuelve a tomar la iniciativa el Girona. Marca Fran Beltrán. 10, segunda parte. Montilivi, Girona 2. Unión Deportiva Las Palmas 1.
2: Le ha devuelto.
5: Uy, que viene el Atlético, perdona, puede ser el cuarto. Baena levanta la cabeza, Laumann. El cuarto, fuera de juego. Fuera de juego, yo creo que de Luke Van.
0: No, de Baena, de Baena, de Baena.
5: O de antes, ¿no?
2: De sí,
5: antes.
2: De Baena, de Baena.
1: Ojo, hay que tirar el
2: A lo mejor lo veis más claro vosotros que nosotros. Nosotros con la imagen de la tele.
4: Yo no
1: me parece de Baena.
2: Posiblemente sí, Baena.
5: Es que yo creo que Lugman al final ha querido llegar tan rápido que. Pero sí, yo creo que se Baena.
1: Sí,
5: no,
1: sí,
5: no,
1: sí,
5: no,
1: sí, sí, sí, la sí, línea.
4: Sí,
1: la línea
4: del. El corte del césped.
2: Que decía, error, antes que ya que hemos señalado a Gachaniga con el gol del empate de Las Palmas, tremendo el error ahora del guardameta de Las Palmas, Jorge.
8: Sí, o sea, sí, sí,
2: le
8: sí,
2: da ha sido la pelota porque
8: se la ha regalado.
2: Claro.
8: Se la ha regalado, bueno, pues por explicarlo bien, efectivamente, le cae el balón a José Antonio Caro en acción defensiva para intentarla sacar jugada y bueno, no se lo ofrece nadie, se acaba liando y al final se la da a uno de rojiblanco que no se lo pensó dos veces, cargó rápido la pierna. Y el segundo del Girona, cuando ahora, por cierto, ingresa en el terreno de juego, pues uno de los que se quiere marchar. Ya será Asprilla con el dorsal 22, así que mete un poquito más de pólvora. Quique Álvarez, que estaba viendo que su equipo jugaba muy bien, pese al empate de la Unión Deportiva Las Palmas. Recuerdo, 11, segunda parte, Girona 2, Unión Deportiva Las Palmas 1.
2: Y atacaba el Sevilla, Fer.
5: Sí, yo creo que se ha quedado acabado. Y no sé si era Urre el que ha rematado al final y se la quitó a Miguel Sierra, que venía por detrás de volea. A ver, que viene el Atlético, eso no tiene descanso.
2: Joder,
5: ahí viene Lugman, tocando con Baena. Lugman dentro del área, la pega Lugman. Tapó bien Quique Salas.
2: ¿Cómo está Pablo Barrios?
1: Es la de selección.
2: Qué barbaridad.
0: Fue para selección total.
1: Qué jugador, qué maravilla.
2: Vaya arranque de jugada, vaya cambio.
5: Bueno, bueno, ya la responde Sevilla. Qué jugada, aún puede marcar el Sevilla. Ahí está Peque. La acaba sacando la defensa del Atlético. ¿Quién hizo esa conducción, Manu? Por la derecha, Miguel Sierra.
12: Eso es. El canterano sevillista, que la verdad es que dentro de lo que está haciendo el Sevilla, está siendo uno de los futbolistas más destacados. Está todo el cuerpo técnico en la banda del Sevilla. Va a debutar Cocho Orazbili, si no me falla la vista.
1: Qué jugador Sierra, ¿eh? Qué jugador. Buenísimo. Sierra, qué zancada, con la cabeza arriba.
7: Qué lanzamiento.
1: Esa zurda.
12: Va a hacer dos cambios el Sevilla, ¿eh? También muy está Yuke sin pues, ya pues.
7: Yo soy Luis García Plaza.
12: Todo lo que
7: Plaza,
12: viene siendo la yo, ropa de entrenamiento.
7: Yo quito a Miguel Sierra.
1: Para que no se, no se lesione para la semana que viene.
7: Para que no se lesione y para que no lo vean más.
1: Que antes, claro.
7: Sí, pero
1: ya que encerrado. Matas, sí. Encerrado hasta el miércoles.
7: El miércoles le volvemos a enseñar.
1: Claro.
12: Va a salir en el Sevilla Eyuke y Cocho Orazbili, que ya están preparados ahí junto al cuarto árbitro. Vamos a ver quiénes son los futbolistas que salen.
5: Pues vienen dos cambios del Sevilla. El partido está bonito, ¿eh? A pesar del 0-3, el Sevilla también está intentándolo de todas las maneras posibles. Y el Atlético, obviamente, también con esos jugadores de calidad lo está demostrando arriba. Balón de banda, lo saca el Sevilla. Viene desde atrás de cabeza Quique Salas, la vuelve a poner en el ataque, la baja con el pecho. Peque, que toca con Agumé, presionado por Pablo Barrios. Saca Agumé hacia atrás, respira algo el Sevilla. De nuevo recibe el francés, el centrocampista del Sevilla, por dentro para Peque, que se está orientando hacia la derecha. Viene el ataque hacia el costado diestro, mientras anima la grada de Nervión. Viene el centro, bien puesto, segundo palo, la saca Juliano. Y viene por detrás el ataque de Suazo. No da descanso ahora el Sevilla. Está metiendo atrás al Atlético.
8: ¡Qué golazo del Girona! ¡Qué golazo del Girona! ¡Qué golazo de Yasser Asprilla! ¡Gol, gol, gol, gol, gol, gol, gol, gol, gol, gol, gol, gol, gol, gol, gol! Del Girona en Montilivi, la recuperación en campo propio. Los cuatro jinetes del apocalipsis en cabalgada encontraron por la derecha al colombiano. Ingresó en el área y se la tiró por la escuadra José Antonio Caro. Ahora sí, el Girona se acerca a los tres primeros puntos de la temporada. Lo hace gracias al gol de Yasser Asprilla. 15, segunda parte, Montilivi, Girona 3, Unión Deportiva Las Palmas 1.
7: Qué golazo.
2: Es un poco díscolo este Asprilla, pero ha metido un golazo. Ha metido un golazo. La pega lo va ahí arriba la escuadra.
7: Es el fichaje más caro de la historia del Girona, ¿eh?
2: Sí.
1: El otro día en Colombia decían que tendría que haber ido al Mundial, que era uno de los jugadores que faltaba y que tiene que ser uno de los jugadores de la próxima generación de Colombia.
2: Pero no. Es decir, con el rendimiento del año pasado no podía ir al Mundial.
1: Tal cual, pero bueno.
4: Desapareció.
2: O sea, por fútbol y condiciones, todo lo que tú quieras, sí.
7: Pero o sea, parece, pero no lo había demostrado.
2: No. Ha pasado todo. Bueno, hubo doble cambio en el Pijuán, Manu.
12: Eso es. Han entrado al campo Eyuke y Cochorafili y salen Julio Díaz y Guridi.
0: Encantados por salir, ¿no?
2: Bueno, Cocho está haciendo ahí su debut.
4: Claro, lo que pasa, fíjate, ¿no?, cómo tiene que debutar hoy, pero la de Yuke es la que hablábamos, es que ya tienes que intentar lo que sea, ¿no? Y vas cayendo 3-0, que menos que intentar algo en ataque, ¿no? Que maquille, si es posible, algo más, pero que maquille este resultado.
5: Pues la primera que hace Cocho es una falta sobre Lookman, falta en el centro del campo para el Atlético de Madrid, que ya bota Hulman para Barrios. Centrocampo del Atlético de Madrid, que estaba funcionando las mismas maravillas en el día de hoy. Mientras calienta Coque, recibe Hulman y empieza la jugada el Atlético con espacio. Ahí va Grimaldo, que tiene un carril para la carrera. Ahí está tocando porque tiene más a su izquierda para que reciba de Mola Lookman. Por detrás ya viene Hulman. También ahora se repliega bien el Sevilla y viene el ataque del Atlético por la derecha. Kanji Lee tocando para Barrio, levanta la cabeza, quiere la pared, pero se ofrece también Marcos Llorente. Y ahí está ya también en labores defensivas Chidera Yuke, el recién incorporado. Baena por dentro con caño incluido para Barrios. Ahora la pierde el centrocampista, recupera el Sevilla.
2: Marcos, por cierto, sigue como siempre, ¿eh? O sea, puede correr 6 partidos seguidos.
0: Marcos Llorente.
2: Sí.
0: Sí, además no está, seguramente no está 100%.
1: Yo no puedo correr 6 partidos seguidos.
0: No está 100%. No ha hecho la pretemporada y le falta seguro, pero es una bestia.
5: Es la primera titularidad, es verdad que yo creo que le falta todavía ese punto, claro. Pero luego es capaz de jugarte 20 partidos seguidos de titular.
7: Hombre, y esta temporada no va a tener la dura competencia de Nahuel.
5: Uy, qué bien se va Chidera. Yuke la ponía atrás para Peque. El remate final de Cocho Las Vélez. Se marcha afuera. Sacará de puerta Jano Black.
2: El Yuke es lo que tiene, ¿eh?
7: Sí, hombre, claro.
4: Que va a línea de fondo. Intenta
7: muy rápido, muy rápido. O sea, más que rápido, una aceleración muy potente.
4: Sí, de hecho, en su llegada a Sevilla era uno de los principales problemas, ¿no? Que muscularmente le supone un riesgo, claro.
1: Que se llevó a su lleno, que su lleno es muy rápido también.
7: Sí.
5: A ver, que viene el Atlético ahora con espacio de nuevo Grimaldo. Se anima todo, ¿eh? El carrilero izquierdo del Atlético de Madrid. Ahora el bote alto. No la puedo controlar el campeón del mundo. Recupera el Sevilla. Aplaude el Pijuán.
12: Eso es, aplaude el Sánchez Pizjuán. Siguen calentando jugadores del Sevilla, ¿eh? Calienta Sangante, Manu Bueno y Brazo. No confundir con el Show, que ya se fue al fútbol italiano.
7: Oye, Pantich, el segundo tiempo, el Atlético no está siendo mejor que el Sevilla en la segunda parte, ¿eh? Está muy igualadito, o el Sevilla mejor incluso.
0: Sí, ha mejorado el Sevilla un poquito, pero bueno, el Atlético de Madrid está controlado. El control del partido, la sensación mía es que Atlético Madrid, si quiere, vamos.
1: Ahora llega el minuto 60, el minuto de los cambios.
0: 63 y 15 segundos.
1: Sí, exactamente. Y veremos a ver qué.
0: No, va a entrar Coque seguro.
1: ¿Coque por Barrios o por Kulman?
0: Sí, yo creo que sí. Porque Cholo no quiere arriesgar y quiere control total del partido, y con Coque lo va a tener.
5: Momento calentando. Vamos a ver si hace algún cambio el Cholo Simeone, porque ya digo que estaban calentando unos cuantos. Creo que también se suma ahora Josema Jiménez. La gente ahora se enfada porque hay falta a favor del Atlético de Madrid, falta sobre Kang In Lee.
2: Oye, Jiménez,
7: Benfica, ¿no?
2: ¿No va a salir?
1: No, Benfica. A mí me contaron que el Porto también quiere al jugador. Y el problema de Jiménez es que no quiere cobrar menos de lo que cobra.
7: Pues es tan simple, no se oye.
1: Tan simple como
4: eso. Como todos.
1: Tan simple como eso. Y tiene 2 años de contrato.
4: Normal.
1: Y si no le llega algo.
7: Pues nadie le va a ofrecer lo que gana en el Atlético.
1: Por eso mismo. Benfica en su día le ofreció contrato.
2: Serían Hansko. Es que creo que están los cuatro, están por delante.
5: Uy, qué buena es esta de Lohmann. Pone atrás para Juliano. La saca Castrín.
1: La historia con Jiménez fue que cuando el Benfica vino a buscar al Lenglet, preguntó por Jiménez. Dijo, bueno, a ver si me llevo a los dos. Y a Jiménez le ofrecieron también un contrato por partido, viendo los antecedentes. Jiménez dijo que de eso nada. Y también el club le encontró 12 ofertas o 3 de México, y que eran buenas económicamente, pero Jiménez dijo que a México no se quería ir a jugar.
5: Se celebra un poquito.
7: Unos no se quieren ir y otros no se quieren quedar. Es la vida.
2: Es la vida. Nunca estamos conformes con lo que tenemos.
4: Ay.
0: Y otra vez la jugada espectacular de Barrios.
7: Está fantástico, Pablo Barrios. Fantástico.
0: Es el mejor partido suyo.
4: Estás enamorado de ciertos jugadores, ¿no?
0: Bueno, sí. Yo soy así, ¿sabes? Cuando me toca algo.
7: Bueno, Barrios.
0: En el centrocampista.
7: Hace un par de años marcó un 0-1 en el Sánchez Pizjuán, gol del 8, gol de Pablo Barrios, al final de la temporada. Quiero recordar.
2: A ver, estaban reclamando una falta en la acción anterior.
0: Tarjeta amarilla, seguro. No.
2: No, ni una cosa ni otra, no hay tarjeta.
5: No, vale. Pedían falta, sí, era mano de. Sí. En el centro del campo para Miguel Sierra la falta. Cometida sobre él, quiero decir.
12: Eso es, entiende el colegiado que no es merecedora de tarjeta. De momento, si no me equivoco, la única tarjeta del partido es de Llorente.
2: Le ha pegado una castaña a Pubil.
1: Pero tiene que sacar tarjeta, darle la ventaja, sí. Pero tiene que sacar la tarjeta, era amarillo.
5: Hay dos balones ahora también, se queja ahora el banquillo de Luis García Plaza porque la tiene el Atlético, claro. Y dicen que la echen fuera, recupera el Sevilla, Peque ahora con movilidad por dentro, se da la vuelta. Pero de momento no hay nadie en el área.
2: Pero está el balón, claro. Pero que está el balón ahí, pero escucha, sí,
4: casi en el área.
2: Y de esto Cristóbal Soria no tiene culpa.
4: Deja al pobre hombre después de todos los años que ha pasado.
2: Claro. Es mi amigo.
4: Deja a Cristóbal.
8: Gol del Girona en el cuarto.
2: Otro, vale, Agüero.
8: Gol, gol, gol, gol, gol, gol, gol, gol, gol, gol de Abel Ruiz, el cuarto del Girona. Balón en profundidad para Yasser Asprilla, que no ha dejado de hacer cosas. Desde que ha entrado en el terreno de juego, se la pusieron en el largo el colombiano en la derecha. Entró dentro del área y vio que por la izquierda entraba solo el valenciano Abel Ruiz, que marca el primero de la temporada en el 22, que no lo veía bien, de la segunda parte. El Girona lo deja ya cerrado. Girona 4, Unión Deportiva Las Palmas 1.
7: Estaban líderes los dos canarios, Las Palmas y Tenerife. No le ha sentado bien el liderato. Ayer perdió el Tenerife en casa del Sporting, donde está cayendo en Motilivi la Unión Deportiva Las Palmas.
2: Oye, es que he visto ahora la celebración del gol. Brian Gil, Yasser Asprilla, Abel Ruiz, Fran Beltrán.
7: Claro,
2: es
7: que tiene
4: un equipazo
7: para subir a
1: Gazzaniga.
8: Nada,
7: para pues quedarse en segunda.
8: Olvidaos que lo van a anular por fuera de juego.
4: Sí, sí,
2: lo
4: ha
2: dicho Milinko.
1: Lo cazó Sole, sí. Yo le quise dar una mano y.
4: Sí, tú has querido.
1: Yo sí.
4: Anda,
1: anda. ¿Cómo que no? Silvia, por
4: se
1: favor.
4: Te está pegando la maldad de esta sala.
1: Pero Silvia, le dije a propósito, a ver qué decía, me decía Pablo.
8: Fuera de juego, Girona 3, Unión Deportiva Las Palmas 1.
2: Queda todo igual de momento. No sabe si había habido los cambios. No, se van a producir los cambios en el Atlético de Madrid.
12: Eso es, van a salir Arnau Ortiz y Josema Jiménez. Vamos a ver quiénes son los futbolistas que abandonan el terreno de juego por parte del Atlético de Madrid.
0: Baena ha bajado un poquito la segunda parte. Puede ser uno Baena.
7: Baena y Barrios.
1: Sí. Yo lo he dicho antes. Sí. Y se viene la línea de 5.
4: Está ahí corriendo a ver quién gana. Bueno, en esa estamos, para lo que queda de partido, en
1: pero
4: esa estamos.
1: Al
4: ¿no?
1: Cholo le va a dar algo, porque pasó, no salió la pelota afuera y estamos en minuto 64 casi.
5: Sí, sí. Está ya a modo destroyer, Cholo Simeone.
1: Que por cierto, se ha enfadado Iraola en la Premier. No sé si lo has visto, Méndez.
2: No, ¿por qué?
1: Porque el cuarto árbitro ha tardado mucho 4 o 5 minutos en poner los numeritos en la tabla de cambio, y a Iraola le venían los demonios y se ha quejado formalmente de que el cuarto árbitro es muy mal. Que tiene que estar para eso. Y
2: hombre, escucha, pero ha estado 4 minutos para poner los números.
1: Ha estado mucho tiempo. He visto una foto del cuarto árbitro con las tablas en el suelo,
4: el
1: sentado apretando con los dedos.
2: Pero escucha, ni que fueran las tablas de Moisés.
7: No, creo que estaba sacando grafía.
1: Te lo voy a
2: mandar. Esculpido en piedra.
1: Te lo voy a mandar.
4: Sería problema tecnológico. No, del muchacho.
2: Estamos. No raje gratuito.
4: No,
2: Marcos.
4: pero lleváis toda la tarde rajando desde que ha empezado el programa.
1: Es que es un fotón. Si es que es un fotón.
4: A ver que veamos al pobre hombre.
2: Madre mía.
1: Es lo que dije.
2: Pero a lo mejor es que ha fallado.
4: Claro, no, seguro. Porque yo le diría que si
7: fallara, ha fallado. Pero él.
4: Ya. Que no funcionará, hombre. Pues no tiene pila. Claro. Y por eso no.
2: Ataca el Sevilla.
5: Va a volver, por cierto, el Cholo a Anfield, ¿eh? El año pasado acabó con problemas aquel partido, que también fue el primero de, de Champions.
2: Que se fue a por un amigo arriba.
5: Sí, sí. A por un amigo que le dijo 4 cosas y luego el Cholo, pues eso. Terminó con roja aquel partido en el estreno de...
7: Fer Llorente será titular en Anfield, ¿no?
5: Sí, hombre, claro, el delantero. Le va a poner. Bueno, se producen los cambios, Manu, en el Atlético.
12: Eso es, sale Lukman y Marcos Llorente y entran, como decíamos, Arnau Ortiz y también José Jiménez.
7: Fallaste los dos, Marcos.
0: Hemos aceptado todos, qué bien.
1: No me viene bien lo de Lukman, por eso no lo dije.
4: ¿Tú lo tienes en tu liga?
1: Sí.
2: A ver cómo ubica. Bueno, sí, claro. Va Pubil a la banda. Pubil a la banda y Jiménez dentro.
7: Y Ortiz arriba, ¿no?
0: Eso es.
5: Sí, ahí está Kanjin a la derecha. Baena sigue siendo la referencia, vamos a decir, en el día de hoy. Y al otro lado va Arnau.
8: El cuarto del Girona.
2: Ahora.
0: Otra vez fuera juego.
8: ¡Qué golazo!
0: En Sevilla.
8: ¡Golazo del Sevilla! ¡Gol, gol, gol, gol, gol! ¡Gol, gol,
2: qué golazo!
8: ¡De Miguel Sierra, del chaval!
0: ¡El chaval!
8: Balón que quedó muerto dentro del área, se atrevió a esa volea, dándose la media vuelta, pegó el bote, no llegó Jan Oblak, que es el primero del Sevilla, recorta marca Miguel Sierra, Sevilla 1, Atlético de Madrid 3.
7: Qué bien la empala, había gol también de Montilivi, ¿no, Agüero?
8: Sí, gol de Yasser Asprilla, pero
0: fuera de juego otra vez, hombre.
8: Toda la razón, Pantis, efectivamente. Va a haber que revisarlo, a ver si sube al marcador, porque en el pase de Abel Ruiz a Yasser Asprilla, esta vez la asistencia fue al revés. El colombiano sí que parece que está ligeramente adelantado. De momento no se saca.
2: Pues 2 goles en el mismo minuto. Uno vale, que es el del Sevilla. El otro creo que no vale, el del Girona. ¿Cómo reaccionaron abajo, Manu?
12: Pues la verdad es que ha cantado el gol el Sevilla con mucha ilusión. Aplauden a su canterano. En estos momentos se va del terreno de juego Peque y entra otro canterano, como Isaac Romero, con el 16 a la espalda.
2: Ahí va el cambio.
4: Pues Miguel Sierra lo que ha hecho es darle esa motivación a la grada, que está apoyando al equipo en la segunda mitad, pese a la derrota.
2: Las dos
4: creo que arma la pierna.
2: Las dos jugadoras de peligro de la primera parte son suyas.
4: Son suyas. Lo estábamos diciendo, que Miguel Sierra, esperamos que en general no llame la atención, como pasa con casi todos, ¿no? De los grandes.
2: ¿Qué haces? ¿Que no juegue? ¿Que lo quiten ya?
4: No, hablo de la broma de Pablo, que decía, quítalo hasta que cierre el mercado. Yo creo que merecido el tanto por el esfuerzo, y que arma la pierna con todo el sentido, la pone donde es imposible para hablar, que ya es difícil. Y bueno, y maquilla un poco el resultado por el esfuerzo que están haciendo José Luis García Plaza en la segunda mitad.
2: Yo digo, es que creo que lo merecía Mirinko. Es que está bien el Sevilla.
0: Sí, en segunda parte, sí.
8: Valió el gol de Montilivi, por cierto.
2: 1-4.
7: 4-1.
2: Ah, perdóname. Tienes toda la razón.
7: No, no, sí. De nada. Vale. Aquí estamos para sumar.
2: ¿Quién había marcado? Asprilla, ¿no?
7: Sí.
8: Asprilla, sí.
4: Pablo, menos mal que estás tú, ¿eh?
7: Pues sí, menos mal.
4: Porque si no, vaya tela.
2: 4-1 gana el Girona. 1-3 gana el Atlético en Sevilla. Toca la pelota el Sevilla.
5: Sí, en el 68-22 para que termine este partidazo. El Sevilla muerde ahora, ¿eh? El Sevilla quiere más después del gol de Miguel Sierra. Pero vamos a ver el Atlético, que también con espacios puede buscar el cuarto. Por dentro Kanjin Lee, le agarraron. Pita la falta Verola Rojas.
12: Qué poquito necesita el Sánchez Pizjuán para engancharse, ¿eh? Está la afición del Sevilla apretando. Parece que tiene el Sevilla un empuje distinto en esta segunda parte.
2: Te digo una cosa, Manu. Ni con el 0-3 se había ido, ¿eh?
12: O sea,
7: y ojo el Cuti, ¿eh? A ver si debuta hoy el Cuti.
2: Pues mira,
5: va a salir,
2: ¿qué ojo
5: va
2: tienes,
5: a salir Coque?
7: ¿Ves? No, Cuti no, Coque, he dicho.
5: Ha dicho Coque, no, yo escuché Coque, yo escuché Coque.
4: Ha dicho Coque.
5: Ha dicho Coque.
2: Ha dicho
7: Coque. No oís bien.
5: No, clarísimo.
7: Tenientes. He dicho Coque, claramente.
2: Ha dicho Coque. Coque Romero.
7: Sí. O Cuti Resurrección, de uno de los dos.
2: A ver, espérate, que hay roja directa en Girona, Jorge.
8: Sí, para Kylian Rodríguez por una entrada muy fuerte sobre Izan González. Yo creo pues la clásica entrada fruto de la desesperación de que estás viendo que se te va el partido. Cometieron la falta y no se lo pensó Andrés Fuentes Molina, el colegiado valenciano, que de hecho ahora reclama la entrada de las asistencias del Girona para que atiendan al jugador, pero Kylian Rodríguez se va del campo, se acaba el partido.
7: Es que sé.
2: Pero ha sido
8: parecido Kylian.
2: Roja directa.
7: La pelota por medio, no puede ser roja directa. Yo creo que sí. Yo decía roja. Porque va

0: del equipo de Quique Álvarez, pero no se revoca la decisión, así que José Rodríguez a la calle, se queda con uno menos la Unión Deportiva Las Palmas. Recuerdo, media hora de juego pasada, 31, segunda parte, Girona 4, Unión Deportiva Las Palmas 1.
1: Pues nos quedamos en Sevilla, Fer.
2: Está volando el Sevilla ahora, está teniendo todos los acercamientos en el cuadro de Leo García Plaza. Y ahora que ha señalado, Manu.
3: Fuera de juego. En la jugada previa se desespera Luis García Plaza, que le pedía más a su equipo desde la banda.
4: Sí, estamos viendo alguna imagen. Está metidísimo ahora Luis García Plaza. Es consciente que tiene que meter a los suyos. Es que parece que no, pero es que queda todavía.
1: Queda mucho,
4: mucho de partido.
2: 20 minutos, sí. Y viene el cambio en el Atlético de Madrid.
3: Se retira Kangin Lee, va a entrar Coque, el capitán del Atlético de Madrid, al terreno de juego cuando faltan apenas 19 minutos de partido.
5: Kangin Lee se va. Más control, Sole.
6: Tribotazo, ¿eh?
5: Claro.
2: No, hombre, está claro.
5: Menos efervescencia.
2: Aunque hay que parar esa Yuke, que las que está teniendo por la banda izquierda está dejando a los defensores mirando con la boca abierta.
5: Ahora lo que hará es poner a Coque por delante un poco por la izquierda, y a Barrios tirarlo a la derecha para cubrir la cobertura con el Suque.
2: Eso de 5 cambios favorece mucho a los entrenadores, ayuda mucho. Antes con 3 cambios,
5: claro, puedes
4: cambiar la pizarra, ¿no? Completamente.
2: Buena
4: si
2: salida
4: quieres.
2: Ahora, buena salida del Atlético de Madrid. Arnau pisa área, Arnau hace la bicicleta, se va a esta línea de fondo, pone el pase atrás, Barrios, ¿para dónde, Odiseas? De cabeza el remate final, le dio tiempo a colocarse al portero griego. Buena jugada de Arnau ahora con espacios el Atlético.
4: Qué buena mano ha sacado ahí. Igual que le habéis dado.
1: Sí.
5: Buena foto. Buena foto.
4: No era mejor remate tampoco. Dime un portero que no haga.
5: Yo ahí era para agarrarla, ¿no? Ahí
2: para
5: me parece.
2: Agarrarla, sí, pero vamos.
1: Qué fácil.
7: ¿Cómo ataca el griego y cómo defiende a Gansaniga?
4: ¿Pero por qué? Si le hemos dado en el carnet de conducir por sus errores, ¿qué más te da?
5: Pero la podría haber embolsado tranquilamente.
7: Sí, claro. Y sacar y montar la contra.
5: Por favor.
2: Muy bonita esa palabra, embolsar, ¿eh? Embolsar.
4: Porque Marcos habla muy bien.
5: Claro.
4: Sí, no tiene enganchado.
7: A mí me gusta cuando se habla de dinero.
4: Porque asocias tú que embolsar, ¿no?
7: Embolsar dinero.
4: O sea, ¿qué estás pensando, Pablo?
7: El dinero.
4: Embolsar y piensas en dinero. ¿Dónde ves tú el dinero, Pablo?
7: El dinero.
2: Bueno, hay pausa para beber agua. Hace calor todavía, ¿eh? Aunque sean cerca de las 11 de la noche en Sevilla. A ver si ahora podemos escuchar la pértiga que se ha ido con Luis García Plaza.
3: Sí, se está jugando un partido paralelo en la banda, ¿eh? Porque me gustaría que vierais a Luis García Plaza y al Cholo. Yo creo que una maratón no les da, pero mínimo 10 kilómetros han hecho cada uno de ellos ahí en la zona técnica.
5: A ver si vamos a escuchar a Luis García Plaza.
8: Oye, chicos, vale. Cuando circuláis la lleváis por fuera, sobre todo el lado de Chidi, ahora se va a colocar en derecha. Y aquí, vale.
5: Se va a la pértiga, que no se vaya. ¿Dónde se ha ido?
1: Se ha ido.
5: La habrán empujado,
4: bueno,
5: yo.
1: Nos han dejado dos cosas. Que Duque va a ir a la derecha y que Alfon va a ir a la izquierda.
4: Eso es
1: lo que sabemos.
4: Hay ganas de ver a Alfon en el Sevilla porque no se la ha visto, ¿eh? No se la ha visto desde su fichaje.
5: Es un gran jugador, es verdad, y de momento transparente.
4: Claro, es que no se le ha visto. No podemos hablar ni bien ni mal porque no se le ha visto. Cayó lesionado, luego salió cedido y en su regreso no se le ha visto.
3: Así ¿os atrevéis a aventurar por quién va a salir Alfon?
4: Ni nada de mano.
1: Pues espera, que lo diga López.
5: Por Coque.
2: Por el cuti.
1: Por el cuti.
4: ¿Qué pasa? Pero que desenganchadísimos que está ahí.
1: ¿De qué?
4: ¿Ve?
3: Yo me voy.
4: Jugad con Manu.
1: Estamos metiendo todo con López.
3: Me voy a tirar un triple, ¿eh? Yo creo que va a salir el chaval, que va a salir Miguel Ángel. Bueno, Miguel Sierra en este caso.
4: Ha estado hablando también con él.
5: Aunque no pasaría nada si cambia a Miguel Ángel Méndez, ¿eh? Tampoco pasa nada.
2: Sí.
4: Bueno, mientras se producen los cambios, dejadme que os diga que ya ha terminado la jornada de sábado de la Liga F con victoria del Madrid Club de Fútbol Femenino, 3-1 al

0: El Granada, mañana más, incluido el derbi Real Madrid-Atlético de Madrid.
1: Bola para el Sevilla en el 76 de partido, 14 para el final, 1-3, está ganando el Atlético. Con los goles de Baena y de Lukman, el gol del Sevilla ha sido de Miguel Sierra. Enseguida veremos a Balfour en el césped, va a venir el cambio del Sevilla. Balón largo, buscando al escocés, a Robbie Ure. El balón, el esférico se va a la derecha. Ahí llega ya todo el ataque sevillista. Va a venir el centro de Juan Iglesias. Muy tenso, muy plano, muy rasito. Lo acaba sacando la defensa rojiblanca. Ahora balón para Cocho. Cocho Grasbilli abre para de nuevo el centro de Juan Iglesias. Tocó en Grimaldo. Saque de banda para el Sevilla. Está calentando el cote, ¿eh? De todas maneras.
0: Marco, es que viene.
2: Anda. Pero es que si no lo metió, si no lo metió por Jiménez. No, ahora mismo no lo veo entrar.
1: Ya, yo tampoco lo veo ya. Pero bueno, no voy a ser que haya alguien que todavía esté con ganas de pedir el cambio.
2: Sí, a no ser que Pubil.
3: Como lo, claro, meta, como lo meta y defienda con 6, Julián en su casa. ¿Ves? ¿Ves?
1: O sea, creo que...
2: o Juliano, o Baena.
4: O Baena, sí.
2: Bueno, puede meterlo por Juliano y jugar Pubil en la...
3: Meterlo por delante.
2: O sea, a Pubil en la derecha y a Llorente por delante.
1: No, Llorente ya no está.
2: No, es verdad, ¿verdad? No, a Pubil por la derecha haciendo la banda. O sea, es. Si posibilidades tiene.
1: Sí, sí. Bueno, de momento calientan, le quedan cambios al Cholo Simeone. Balón atrás retrasado para Odisea. Le presiona Arnau, ya la saca el guardameta griego. La toca de cabeza Grimaldo. Saltaba también por ahí Alex Baena y la baja al suelo Cocorasvili. Se da la vuelta el georgiano. Ya sale el Sevilla hacia campo del Atlético. Levanta la cabeza. Aquí que sale balón largo para Chidera Ayuke. La tocó de cabeza un pelín. Rozó con la testa Juliano Simeone. Tanto para dársela a Jan Oblak. Bola recupera el Atlético de Madrid.
3: Pues yo creo que el Atlético o espabila y va un poco para arriba o va a acabar
2: pidiendo hora.
3: No pidiendo la hora, pero
0: ha renunciado, se puede meter normal.
3: Ya,
0: también.
3: Pero se puede meter el Sevilla en el partido, ¿eh?
0: A ver, ¿sí? El Sevilla está buscando, Fer, Manu, el segundo, insisto, porque tampoco tienen nada que perder.
5: Claro, Sevilla va a la desesperada para intentar recortar distancias, porque como dice Silvia,
1: otra vez
5: probaba ahí desde larga distancia, no tiene nada que perder el cuadro hispalense, claro. Ya está Alfón en la banda, ¿eh? Va a salir, vamos a ver por quién es el cambio.
1: Otra vez Miguel Sierra va a ser, porque es que ahora ha chutado a portería, se le ha subido todo ya, está calambrado, lo siguiente.
5: No, creo, o sea, que va a entrar el triple.
3: Creo que le han pegado en las dos, en las dos piernas.
1: Pero hasta la última se ha atrevido a chutar, ¿eh? Hasta la última que le ha dado ya la gasolina.
3: Oye,
1: se lleva
2: muy bueno este chaval.
0: Qué bien se va.
3: Milinko, qué importante un jugador joven como este y que salga y que... Escucha, al final está aprovechando la oportunidad.
4: No, está claro. Está claro y es normal que tiene calambres y todo esto, pero el chico tiene muy buena pinta.
2: No, se está más seco que lo mojaba el pobre. Pobrecito. Hablando de carteles de... De los cambios.
0: No lo había visto.
3: Entró ya la temporada pasada, las últimas, en la
2: playoff. Me lo pondría en mi casa ahí atrás de.
3: En el playoff de segunda.
0: Cuando he hecho la broma de la pila, no me has entendido.
2: No te había entendido porque.
0: O sea, me has sonreído por
2: el
0: educación.
2: No, porque pensaba, digo, se creerá que va a pila. El no me acordaba del.
0: Vale.
2: De la publicidad.
0: Gracias por tu empatía.
2: Para siempre, Silvia, por favor.
6: Pero
2: o sea, me gustó el chiste. Igualmente, pero, sin saber eso.
0: Fíjate, ves que tengo.
6: Pero irá a pilas, ¿no? O sea, irá con pilas.
3: Pues supongo,
6: ¿va
3: con batería?
1: Claro. Bueno, a lo mejor lo cargan con el cono ese.
3: Espera.
1: A ver el centro. Se paseaba
3: la Deportiva Las Palmas. Dale, Jorge.
7: Gol de la Unión Deportiva Las Palmas. Miyashiro, el jugador nipón, el extremo derecho. Venía la jugada de un chutazo al larguero de Oleksandr Sikora, el delantero, otro delantero más ucraniano que tiene el Girona este, de 21 añitos, acababa de entrar en el terreno de juego y en la respuesta rápida a la contra, la Unión Deportiva Las Palmas que consigue recortar distancias, como digo, por medio de Miyashiro. 85, hay dos goles de diferencia, es el colchón entre el Girona y la Unión Deportiva Las Palmas. Montilivi, Girona 4, Unión Deportiva Las Palmas 2.
6: Oye, muchos goles en primera división, ¿eh? 7 en el Ciutat, 3 en Anoeta, otros 4 de momento en el Pizjuán.
3: Creía que ibas a meter los de Montilivi también.
6: No, que Montilivi, de verdad que ha habido, ha habido 3-0-1, 1-0 en segunda. Este es el marcador más apuntado del sábado en segunda división.
3: Pues 1-3, está ganando el Atlético, pero en la segunda parte la verdad es que está siendo... Te digo una cosa, Mirinko, lo que les haya pedido Luis García en el descanso a los suyos, se lo han dado, ¿eh? No. Han sacado orgullo y han sacado por lo menos intensidad.
4: Sí, está claro, y Atlético ha perdido el balón, el control de partido, quizás el Barrios también se ha cansado un poquito, llevamos unos 10 minutos sin verle mucho con el balón. Y esto yo creo que es la razón, que perder el balón y Sevilla se ha hecho con el partido.
1: Es que ahora muchas pérdidas de Atlético de Madrid, ¿eh? Se nota.
4: Sí, la salida del balón, sí.
1: Sí, que por un lado aprieta el Sevilla y por otro también no está con esas ideas, con esa brillantez el Atlético de Madrid con la pelota. Va a ser saque de banda, protesta toda la grada, ya todo, hermano, ¿eh?
5: Sí, entendía el público sevillista que era falta pues del Atlético de Madrid, ha concedido el colegiado saque de banda, pero aún así sigue protestando todo el Sánchez Pizjuán.
0: Sí, pedían falta sobre Yuque, ¿no, Fernando? Mira, estabas diciendo muchas pérdidas de balón del Atlético de Madrid en salida. Es que el juego del Sevilla, de Luis García Plaza, está muy orientado a la presión justo ahí. O sea, le hemos visto a Ure presionar y hacérsela perder, creo que fue Areso, y Oso también en el tanto en la jornada pasada. O sea, ese es su juego, intentar presionar arriba para dificultar un poco de la salida de balón de sus rivales.
1: Más madera de centro del campo del Atlético, lo digo porque va a salir Cardoso. Lo mismo ya Barrio no puede más.
5: Y va a ser doble cambio, ¿eh?
1: Sí. Doble cambio, me ha faltado ver al otro, pero de momento cuento la jugada del Sevilla. Protestaban algo dentro del área, toda la afición hispalense. A ver, que viene arriba la pelota, al suelo un futbolista del Atlético de Madrid, ya no pita nada. Alberola Rojas, como está Grimaldo también ahora, ¿eh? Está muy precipitado. Otro despeje que no le sale bien al lateral y falta a favor del Atlético de Madrid.
6: Gilmar ha estado rozando el penalti. Es que hizo contra el Villarreal.
3: No he dicho nada porque quiero verlo otra vez, ¿eh?
4: Sí, es que hay que verlo porque...
1: Pero Gilmar otra vez.
5: Está por todo el Sevilla, el colegiado. Van a salir por parte del Atlético de Madrid Johnny Cardoso y Mendoza.
6: No, quiero esta vez no.
0: No sé si toca balón.
6: Quiero toca pelota, sí.
3: No. Es el mismo del otro día.
5: Pues para mí es penalti.
0: Para mí es penalti, Pablo.
5: Está por delante.
3: Es penalti, sí.
4: Es penalti, sí.
3: Si el del otro día es penalti, este también.
1: De momento, esto no se reanuda, ¿eh?
6: Al final, es mérito del delantero ponerse por delante de. Creo que es Quique Salas.
0: Sí, la pelea está hasta el final y luego se queda tendido intentando buscar un poco.
6: Ojo, debuta el Cuti, ¿eh?
1: Nada. Dice Alberola Rojas, mano que nada.
5: Pues se queda en nada ese posible penalti para el Sevilla.
6: Yo solo veía pelota.
0: Pues era pelota, porque si no lo pita.
5: Sí. Sigue protestando Luis García Plaza. Ahora mismo está con las manos en los bolsillos, pero bueno.
0: A mí en la repetición me pareció que tocaba pierna, pero.
6: Es que no hay ningún. Mira, el pie de.
0: Toca
6: Quique Salas.
0: Toca pierna, no. Toca.
6: Como decía Tomás.
0: Larch,
6: de Pati, pelota, ¿no? 50-50.
3: Toca todo.
5: Tenemos un monitor aquí junto al puesto en el que estamos. Yo veo pierna, ¿eh? No veo balón en esa acción, pero bueno.
0: Pues nada, revisada y no pitada y ya está.
3: Es verdad que, vamos a ver, la dirección del despeje de la pelota.
6: En la última sí que parece que toca pie, sí. A no ser que la pelota tenga forma de pie.
3: Sí. Mira, doble cambio.
0: Mira, por si acaso ya está fuera.
3: Sí, mira, por si acaso
0: ya está.
3: Por si acaso borramos la huella. Hulman al banquillo.
6: Debuta Cardoso en Liga, Fer.
1: Sí, sí.
6: Betis.
1: Primera aparición de futbolista estadounidense, Manu, el otro cambio.
5: Han salido Hulman y Baena, bueno, han salido del campo Hulman y Baena y han ingresado, como decíamos, Johnny Cardoso y Mendoza.
3: Escucha, pues, ahora tengo que ubicarlos porque...
4: No, muchos centrocampistas ahora, vamos.
6: 6-4. Todo uno delante del otro.
7: Gol del Girona del quinto. Dale, Jorge.
0: Bueno, vaya fiesta.
7: Gol del Girona del quinto, vaya señor partido. 7 goles, 6 goles, perdón. 5 de ellos en la segunda parte. Esta vez otra pérdida de balón tonta de la Unión Deportiva Las Palmas. En la salida desde atrás se la regalan a Izan González y se cobra el premio. La verdad que el chaval estaba haciendo un partidazo, la robó, se fue rápido contra José Antonio Caro, se la puso a un lado, estaba completamente vendido el portero canario. En el tiempo de descuento añadieron 6, Montilivi, Girona 5, Unión Deportiva Las Palmas 2. Eran 7, me había equivocado yo en la vuelta.
6: 5 más 2, 6, claramente. Sí.
7: Se tiene pelo para prestar. Rubio, Pablo.
0: Que no, hombre, que está bien. Lo que tú digas está bien.
4: Vaya melenita, este tiene pelo para prestar. Para
6: bueno, ¿os acordáis de Mingo?
3: Sí, Mingo, aquel lateral del Betis.
6: Pues
3: y
6: el pelo de este chaval del Girona es muy parecido.
0: ¿De qué año me hablas?
6: Un más, coletazo.
4: Tiene mucho más.
6: Pues ese. Últimos 90.
0: No madre recuerdo mía. Yo, Mingo.
6: Sí, Domingo Pladeval.
0: Sí. No me acuerdo, ¿no?
6: Sí, hombre. Un Barça, lateral. Sí, en el Barça, sí.
0: Que
6: Barça,
0: no,
6: Racing.
0: No digo que digáis mentira, digo que no me acuerdo.
6: Sí, tenía un pelazo tremendo. Sí, que se dejen de mentir jugadores, sí, tío. Sí.
0: No, que soy más joven de lo que pensaba, ya está. Eso es, simplemente.
6: Nosotros somos jóvenes, no sabemos quién es.
0: Eso, no sabemos. Y aunque me acordara, Silvia, te diría ya que no me acuerdo. Ay, bueno, señor, vaya tarde.
1: 3 minutos para que termine el partido en el Pizjuán, 1-3.
3: No, pero van a añadir bastante, ¿eh?
1: Hombre, pues esto ha sido revisado, los cambios.
3: Y la pausa.
1: Y la pausa, efectivamente.
3: O sea, 5-6, fácil.
6: Yo uno más.
1: De momento del tiempo reglamentario, hasta el 90 nos quedan menos de 3 minutos. Atacando el Sevilla, saca arriba, patadón, no quiere complicarse Josema Jiménez, banda para el equipo de Luis García Plaza, cerquita del área de Jano Black, lo va a poner desde ese lado Suazo, tarda tiempo, ya está haciendo el gesto Alberola Rojas de que se va a acabar ya, va a sacar al final, fíjate, la pólvora del córner del Sevilla.
5: Yo me la voy a jugar y voy a decir que va a añadir unos 7 minutos, ¿eh?
3: Sí, yo también, por ahí andará.
6: Por ahí andará, sí.
1: Ha sacado a Gumel córner junto a Cardoso, estaban ahí pegados. Pues ha forzado el futbolista de Sevilla el córner. Ahí viene para el Sevilla en el 88. Anima la grada de piel Sánchez Pejuane al punto de penalti. Saltaba Quique Salas. También arriba Juliano. El balón a la semiluna. Acaba también golpeando con la cabeza Coque. Intentaban montar la contra, pero ya de nuevo recupera el Sevilla, que está apretando los dientes, que quiere marcar otro más. Cocho, balón atrás, la saca abajo Johnny Cardoso, bola para el Atlético. Metidito atrás, el conjunto del Cholo. A ver esta contra que es buena, es para Mendoza, con poca gente ayudándole. Simeone, Juliano, ahí está tocando para Arnau. Se desmarca de nuevo Mendoza, abajo la patada Arnau. Falta a favor del Atlético y tarjeta.
5: Eso es, amarilla, si no me equivoco, para Isaac Romero, sí, en ese esfuerzo defensivo.
1: Ya ha visto que se le iba con ese control, sí. Ha dicho, no, de ahí ya no pasas.
3: Cardoso, bueno, se ha cambiado el nombre en la camiseta. El año pasado llevaba Cardoso y este año lleva Johnny.
6: Sí, el año pasado ponía Cardoso.
3: Sí.
1: No, yo pensaba que ponía Johnny.
0: Verás,
3: casi seguro que llevaría Johnny.
1: O lo iba alternando. No sé, me sonaba la
6: O J. Cardoso. Pero, ¿y Johnny castellanizado? O sea, Y-O-N-I.
3: No, lo lleva con
6: todo. O sea,
3: todo.
6: Lo había bien puesto.
3: Sí, full equipo. Full inglés.
0: Con su doble N y todo.
6: Pues eso está mal, porque es difícil.
1: Estás para Grimaldo, ¿eh?
0: Te parece a ti mal.
3: A ver,
0: ¿no?
3: Sí. Vale. Especialista en falta, Milinko.
4: No, a ver cómo está con la fuerza, porque estamos hablando de 1.90, pero bueno. Mira, ha bajado las espinilleras, ha bajado, escucha, las medias, está caput.
3: Sole, tú la metías ahí.
4: No, que va, no, está muy lejos. Metía sido con fallo de portero, por supuesto. Está muy lejos. Está muy lejos, muy lejos.
1: Sí, está lejos, se la tiene que pegar fuerte, pero tiene un gran golpeo. Grimaldo, chuta Grimaldo. Viene al rechace Arnau arriba. Se le había quedado muerta a Odiseas. Iba muy centrada, pero no ha colocado bien el cuerpo, yo creo que deseas, y la ha dejado tan muerta.
4: No ha colocado
1: que
4: nada bien.
0: Hoy no es su día.
3: No tiene el día.
0: No es su día.
3: Mira que el año pasado le salvó puntos o deseas al Sevilla, ¿eh?
1: Sí.
5: 6 minutos de añadido.
1: ¿Cuánto más 6? Pues un poquito menos de lo esperado, pero bueno, es tiempo para que el Sevilla intente algo, aunque ya.
0: Pues es su portero, sin duda, para Luis García Plaza, pero no, que no. Ahí está Fran González.
6: Es un gran portero.
0: No, pero bueno, que ahí está, que hay también dinámicas.
1: Qué robo ahora de Juliano, que todavía tenía gasolina. Uy, qué patada abajo a Juliano de Suazo.
5: Amarilla, amarilla para el chileno.
1: Juliano ya no puede más. Pero es que se iba ahí, ahí, en ese regate. Y ha venido con todo Suazo.
3: Efectivamente, el año pasado en la camiseta Cardoso llevaba Johnny.
6: ¿Y en el Betis?
3: Johnny. De hecho, nunca llevaba Cardoso.
6: No, en el Betis no.
0: No, yo creo que en el Betis
6: fuera broma, me suena
0: ponía,
6: Cardoso.
0: Pero ponía J. Cardoso, quiero recordar, ¿eh?
3: Se acabó el partido Montilivi, Jorge.
7: Y la tuvo Brian Hill para haber hecho el set, el 6-2, pero esto termina con un 5-2, 7 goles, que no los vuelva a contar mal. Nos fuimos al descanso con el 1-0 y en la segunda parte, media docenita, vaya ensalada. Ha sido desde luego de justicia el resultado para el Girona, porque ha dominado de cabo a rabo el partido. Justin Beltrán, Yasser Asprilla por partida doble e Izan González, los goles del Girona, Iván Jaime y Miyashiro, los de la Unión Deportiva Las Palmas. Primeros 3 puntos para que arranque el proyecto de Quique Álvarez. Se termina en Montilivi, Girona 5, Unión Deportiva Las Palmas 2.
3: Gracias, un abrazo, Jorge, hasta luego.
7: Otro para vosotros.
3: Y saca uno de los fondos de Girona, una pancarta que pone menos paraules y más hechos.
6: Menos paraules y más fets.
3: Muy bien. Pues
6: es lo que vive, ha salido.
3: Se confirma que en su vida Cardoso ha llevado una camiseta con su apellido.
0: Yo ahí
3: siempre
0: voy a apretar,
3: Johnny.
0: Yo voy a apretar.
2: A ver,
0: ahí.
2: Esa la presentación con la camiseta del Betis pone.
0: Yo voy a apretar.
2: Pone Johnny.
3: Sí. Imagino que en Estados Unidos también.
2: Vamos a ya que estamos.
3: Luego busca un juvenil en la Universidad de Siracusa.
0: Como desconocido, ¿eh?
1: Hay más Cardosos y que querrá diferenciarse. Sí. Bueno, de hecho en el Sevilla hay uno.
3: Sí, de hecho, correcto. Bueno, estamos en el añadido. Bueno, le va a bajar un poco la efervescencia ya al Sevilla. Que yo creo que con todo y con eso. Lo que les haya pedido García Plaza en el descanso se lo han dado.
0: Pero escúchame, que es que veo que se suma la gente al debate, pero para pa dejarnos mal aquí a todos. Paco, céntrate en las motos.
3: Paco GP.
0: Estás en Aragón. O sea, no me puedes poner un mensaje para decir que nos estamos equivocando.
3: No, déjale, por lo menos está escuchando el tablero. Muy bien, Paquito. A ver, que toca el Sevilla.
0: Paco dice como tú que jamás en la vida lo llevo. Yo sigo
1: a RQR. Ataca el Atlético, el pase filtrado que intentaba Barrios era bueno para Juliano, pero cortó la defensa de Sevilla, claro, que está muy, muy adelantada. Ahora cualquier pase que rompa líneas le deja en boca de gol al Atlético el cuarto. Abajo al suelo hay falta para el conjunto del Cholo Simeone. Ya la gente está muy, muy fatigada, ¿eh? Ya todo cuesta. Es normal, la pretemporada, de hecho, está siendo ahora casi para algunos y eso se nota en las piernas. Recupera el Sevilla, buen cabezazo ahora de Suazo y la pelota es para Chidera Yuque, que encara a Marpo Bill, también a Coque, que se anima en la defensa. El nuevo balón para Suazo, lo ponía, tocó con los tacos Marpo Bill, córner para el Sevilla. 94, ya quedan dos y balón parado que lo iguala todo para estos dos equipos que nos han dejado un gran partido aquí en el Sánchez Pizjuán. Lo va a botar desde el lado izquierdo Cocholasvili, debutando hoy con el Sevilla. Va a venir ese centro del georgiano, buscando a sus compañeros, hasta 5 dentro del área del equipo de Luis García Plaza. Balón al primer palo, lo acaba sacando de cabeza Janko. Viene de nuevo el georgiano encarando hasta 2 futbolistas. Arnau, y por detrás está Juliano. Ahí sigue, se quiere marchar, no tiene salida, no hay escapatoria. Ahora buenas ayudas en el Atlético, también para defender la de Yuke, que aún así se va, que quiere marcharse. También se quería marchar de Juliano, que está reventado completamente. Sigue Yuke, va a ser falta, sí. Era la primera y la segunda también.
3: Cuidado, cuidado, que se enfada la gente ahí.
5: Sí, sí. Se enfada el público aquí a nuestra espalda, los tenemos muy cerquita.
0: Pero un poquito de razón, perdonadme, tiene, falta, ¿no? Yuke. ¿O no?
4: Hombre, Juliano sí. está muerto, Juliano. Pues,
0: claro.
4: Que
0: era
4: un palizón.
6: Ha sido amarilla para Pubil.
1: Era el típico placaje.
0: Sí, sí, sí. La han pedido, pero no sé si
6: la
0: han sacado.
6: Sí, la han sacado.
3: Amarilla
6: sí.
3: A Pubil, sí.
1: A Pubil, pero por la segunda falta que se ha llevado. Yo creo que era más clara la de
0: Juliano, un poco más, y bueno. Se sube a los hombros de Yuke, ¿eh? Ha faltado.
4: ¿Por qué amarilla?
3: Casi te digo que ha sacado el balón Pubil, ¿eh?
1: Claro, claro, es que la de Pubil no me parecía para nada, pero es pues, el que sacó la tarjeta, ¿eh?
3: Sí, sí, le ha sacado la amarilla él.
6: Es por la de
1: viene
6: antes.
1: Viene Cocholasvili, balón tenso al primer palo, de esas que con cualquiera que la toque pueden ir para adentro, pero saca de nuevo un córner el Sevilla. Últimos 30 segundos, ya no le va a dar al conjunto de García Plaza para al menos empatar el partido. En el cuarto córner del Sevilla, ya últimos segundos, lo ponen a primer palo, el rechace, balón arriba de Janko, la saca el eslovaco y viene hasta el centro del campo Odiseas mirando el reloj, Alberola Rojas, balón largo del guardameta Leno, la acaba peinando Quique Salas, gran esfuerzo del central que lo olvida hoy. Tras sanciones, intentando el Sevilla llevársela en la banda derecha, ahora sí, silbato final del partido en el Sánchez Pizjuán, la victoria se la lleva el Atlético de Madrid, gran primera parte, le costó mucho más la segunda, partido digno del Sevilla, pero lo pierde ante su gente, al final Sánchez Pizjuán, Sevilla 1. Atlético de Madrid 3.
6: El Atlético líder con 7 puntos, el Sevilla quinto con 6. Manu, ¿dónde miras, en qué te fijas?
5: Pues me fijo en Luis García Plaza, que está ahí en su zona técnica un poco con los brazos en jarra, se retira poco a poco, pues no, se queda con los brazos cruzados ahí en la zona técnica. Creo que le ha dado una vuelta al equipo en la segunda mitad, ¿eh? No desmerezco el trabajo del técnico madrileño, porque entiendo que el Sevilla tiene lo que tiene, tienen que llegar refuerzos y vamos a ver si llegan pues nuevos jugadores, es lo que queda de mercado.
3: Muy bien, te dejo que baje Manu, a ver si llegamos a escuchar la rueda de prensa de Simeone. Acabamos a las 12, son las 11 y media, creo que a la rueda de prensa del técnico visitante creo que sí llegamos. Hasta ahora, Manu.
5: Voy pitando y creo que sí. Hasta
3: venga,
5: luego.
3: Se marchan todos. Repito, creo que ha dado la cara Milinko, el Sevilla, a pesar del 0-3.
4: Sí, la segunda parte descanso, sí. ¿Eh? Pero la primera parte, quizás la mejor primera parte que he visto yo del Atlético de Madrid.
3: En mucho tiempo.
4: Con Simeone. La verdad, con mucha alegría, gente ha aprovechado su talento y luego la segunda parte es normal porque lo hemos dicho que hay muchos jugadores que ya están en pretemporada. La segunda parte se ha notado un poquito un bajón físico de algunos jugadores y Sevilla allí con los cambios ha cambiado la dinámica del partido, pero en ningún momento el partido ha corrido riesgo de complicarse, creo yo, porque Atlético de Madrid fue muy superior en todo momento.
3: Oye, Baena le da este Baena. Qué importante va a ser, ¿eh?
4: Hombre, por esto lo hemos fichado. Hemos fichado este Baena, creo yo.
3: Este no,
0: este no, Baena, sí. Pasado,
4: es muy bueno, muy bueno, sí. Muy bueno.
3: ¿Dónde te gusta más Baena? ¿En banda o ahí detrás?
4: Hoy me gusta más de hoy. En banda no me gusta, en banda. Pero hoy como ha jugado suelto, con libertad, me ha gustado muchísimo. Muchísimo. Y la verdad que tiene un disparo precioso. Un jugador que la verdad, que un jugador... Con número 10 no puede ser malo. He hecho un partidazo, aunque para mí gusto y varios ha hecho también. Fue algo espectacular.
3: No me he fijado quién ha elegido en Bimbi.
4: Baena, sí.
3: Bueno, por los dos goles.
4: Por los dos goles, pero sí. Para mí varios fue el mejor jugador del partido.
3: Marcos.
8: A ver, primer tiempo de contundencia del Atlético de Madrid, de Simeone, la calidad por encima de todo, primer tiempo que gracias a los goles hace que el equipo juegue bien, a pesar de que el Sevilla no me disgustó en esa parte del partido, y el segundo tiempo sí vi como el Atlético de Madrid baja un poco físicamente, el Sevilla va a buscar el partido, y noto que todavía le faltan algunas cositas al Atlético de Madrid, sobre todo con los cambios, que no es el mismo equipo. Y se nota mucho la diferencia entre la primera unidad y la segunda unidad. Pero este es el camino.
3: Mira, el MVP del partido, Alex Baena, los micrófonos de Movistar. Vamos a escuchar al 10 del Atlético de Madrid.
9: Sí, la verdad que el equipo ha hecho la primera parte que tenía que hacer. Hemos estado muy bien con balón. Defensivamente también hemos concedido muy poco. Y bueno, creo que tenemos que intentar ser efectivos como en la primera parte, porque creo que hemos tenido ocasiones justas para hacer los tres goles y bueno, creo que el equipo ha hecho muy buen partido.
10: Ha salido bien todo lo que ha preparado el Cholo, digo contigo de falso 9, los extremos metiéndose para adentro, se ha visto al equipo muy cómodo.
9: Bueno, creo que tanto yo como Juliano, Kangin, Lukman, creo que podemos hacer esa posición. Otros partidos ha jugado Mola, que también lo ha hecho muy bien, y hoy me ha tocado a mí y ha salido también muy bien.
10: Por cierto, esa faceta de goleador, ¿eh? Ha estado hasta cerca de un hat-trick.
9: Sí, la tenía escondida, pero está nada, contento porque creo que me ha venido muy bien todo este proceso. Ahora tengo mucha confianza y bueno, creo que también gracias a los compañeros que también están poniendo el listón muy alto, pues puedo meter estos goles.
10: Yo no sé, Alex, si también te ha dado una confianza porque eres campeón del mundo, pero se habló tanto de ti, estás con una confianza, ¿y qué significa comenzar con tres goles en dos partidos jugando a este nivel?
9: Bueno, creo que a cualquiera siendo campeón del mundo le sube la confianza en sí mismo y luego después del Mundial tan bueno que he hecho y bueno, intentar no bajar de esta dinámica, seguir trabajando para conseguir más cosas para el equipo y ojalá seguir en esta línea.
10: Se hablaba que faltaba el equipo gol, que si Julián no paramos de hablar, estás disfrazado desde Julián.
9: Bueno, no, me he disfrazado de Alex Baena. Al final cada uno es diferente. Creo que el equipo tiene mucho gol, incluso diciendo que no tenemos delantero, llevamos 6 goles, creo 7 en 3 partidos. O sea que creo que todos tenemos capacidad de poder sumar al equipo con goles.
10: Muchas gracias, enhorabuena.
3: Las palabras de Alex Baena, máximo goleador del Atlético de Madrid con 3. Pues nada, Sole.
6: Que 7 goles lleva el Atlético.
3: 7 goles.
4: 7, sí.
3: Sole, que muchísimas gracias.
4: Muchas gracias a vosotros, sí.
3: Qué alegría que hayas venido. Alegría. Y nada.
0: Pues ¿lo has disfrutado?
4: Sí,
0: los
4: claro
0: aguantas.
4: Que sí. La próxima vez más y mejor, como se dice, porque llevo mucho tiempo sin estar.
6: Por
4: sí.
6: Cosas nuestras. Qué
4: sí,
6: alegría, Jolín.
4: Muchas gracias a vosotros.
3: Gracias, Milenko.
4: Vale, a
3: Milenko, Panti, aguanta un segundito, Marco. Te debo preguntar una cosita de Julián. Pero hay que cerrar con las notas del partido, Fer, en el Pizjuán.
1: A ver, de los mejores, voy a decir uno por bando. Me quedo. También con Barrios, ¿eh? Ya hemos dicho que Baena se lleva el MVP, pero Barrios, si está así, es mucho Barrios, ¿eh? Para el Atlético. Del otro lado, muy, muy buen partido de Miguel Sierra, ¿eh? Me ha gustado mucho, muy sí. Valiente, y ha metido un gol. Y de lo peor, sigo diciendo que Odiseas, pues con el buen portero que fue el año pasado, hoy no lo ha demostrado, queda mucho temporada. Y Alberola, yo creo que sí que le dejó en suspenso por esa acción que creo que era penalti de Hulman. En esa acción en el área que podría haber sido el segundo para el Sevilla, por lo que he visto aquí repetido en la sí, en el monitor.
3: Va a quedar ahí medio rara esa jugada. Muy bien, espera que me despido de Sole. Hasta luego, Milenko Pantic. Fer, aguanta un segundito. A ver, Marcos, ¿cuáles son los planes del Atlético de Madrid para esta semana, Fer? O sea, imagino, no sé si van a hacer. A lo mejor mañana jornada de descanso, ¿no?
1: Sí,
3: mañana de recuperación. Hay partido, mañana, partido en San Mamés el fin de semana próximo.
1: A las 4:15, eso es. Mañana el entrenamiento de recuperación. Para los que han jugado hoy, pues casi ni liberemos. Para los que han sido suplentes, pues a entrenar. Bueno.
3: Pregunto esto porque mañana Julián debería estar. Mañana Julián debería estar con todos, con el grupo.
6: Por las palabras de Mateu. Debería entrenar mañana.
1: Sí, sí, y por lo que nos cuenta el club, la idea es que siga reincorporándose. Ahora bien, mañana lo que decía también antes Marcos, hoy no ha habido ningún tipo de avance o no avance, pero yo creo que mañana sí ya puede, no sé, lo que no se ha movido hoy, pues acelerarse un poco más en cualquiera de los dos lados, que sigue siendo lo mismo. Ahí, que se quede o que se vaya.
3: Conviene recordar, ahí, bueno, ahora mismo serían 3 partidos, ¿no? Fuera del Metropolitano. Van sí, 2 de Liga más el de Champions.
1: Eso es, son San Mamés, es Anoeta también y luego Liverpool. Anfield, sí, sí.
3: O sea, lo digo, antes de que vuelva la liga al es que no, Metropolitano.
6: Y no para, porque, o sea, no vuelve porque hay parón de fecha FIFA.
1: No, pero no, sí que van a jugar una.
6: Queda Osasuna.
3: Hay una jornada intersemanal.
1: Sí, sí.
6: El 10, es. El 15 o el 16, por
3: claro.
6: Ahí.
3: No, lo digo porque toda esta historia, en el caso de que Julián se acabe quedando, necesita madurar, necesita tiempo para todo esto. Lo digo porque Julián, sí o sí, de alguna manera tiene que decir algo. O sea, lo último que queda en la mente del aficionado del Atlético de Madrid es: me quiero ir, quiero cumplir un sueño. De alguna manera, Julián tendrá
6: que hablar.
3: Va a tener que hablar. Es que no va a quedar más remedio.
0: El último recuerdo auditivo, o sea, sí, claro. Pero a mí me parece que la imagen de cómo abandona el terreno de juego el Metropolitano es tan fuerte.
3: Claro, es que todo es negativo.
6: Yo
3: entonces,
6: creo,
3: eso hay que revertirlo de alguna
6: yo creo
3: manera.
6: Que solamente lo dije el otro día y una manera es pidiendo disculpas, seguramente con un vídeo de club. Si se queda, ¿eh? Vamos a poner la situación que se queda. Y con el paso al costado de su representante. De alguna manera que él creo que la única manera de que Julián se gane que dé el primer paso para ganarse de nuevo la afición es ese, Fer. O sea, la gente está muy enfadada y sabe también cómo ha funcionado su entorno y es lo que me transmite a mí la gente, no es que te lo esté contando yo porque sea información mía, no, a mí la gente me transmite eso, me transmite que está muy enfadada con cómo se ha manejado su entorno, que saben que el jugador tiene mucha culpa de aceptar eso,
8: pero saben cómo ha funcionado. Y creo que esa es la única manera de dar el primer paso para que la gente de Atlético de Madrid le diga, bueno, este es tu primer paso, ahora tienes que ganarte todo dentro del campo, metiendo goles y dando la cara por el
3: campo. Yo solo digo una cosa. De verdad, creo que es muy complicado que Julián renuncie a Fernando Hidalgo. Para mí
8: también, ¿eh?
3: Es muy complicado.
8: Pero
3: Fernando Hidalgo, que es un agente muy conocido, que lleva 30 años en esto, que ha trabajado con los mejores agentes en Argentina, estaba un poco de vuelta de todo esto. Y solo lleva Julián. A mí un día me contaron, porque yo no entendía mucho cómo lleva Julián, si Fernando Hidalgo estaba como muy apartado de toda esta historia. Y había ahí un componente medio, no sé, supongo que de amistad o de relación, no sé muy bien por qué. Prácticamente solo lleva Julián.
8: Bueno, Julián, Cristian Pavón, oficialmente. Llevan sí, más jugadores,
3: sí,
8: pero no de manera oficial.
3: A mí, esa es la situación. Que Julián renuncie.
8: Que son más de 15 años con ellos.
3: Claro.
8: Es que claro. Yo entiendo la parte de Julián, de que si a mí una persona que lleva conmigo 15 años me llevó de River, me llevó a River. Después de River me llevó al Manchester City.
3: Cuando
8: después,
3: no quería seguir en el City, lo sacó al
8: Atlético
3: de Madrid.
8: Yo entiendo que confíe. O sea, lo entiendo. Es hay que ponerse en el lugar de él y hay que ponerse en el lugar de su familia, sí, de que al final Hidalgo fue importante para él y para su familia. Pero también entiendo la otra parte, que es date cuenta de lo que está ocurriendo. ¿Y por qué no te diste cuenta antes? Porque ahora parece que sí se dio cuenta después.
3: No, sobre todo cuando el Atlético de Madrid es que no quiere ni cruzar una palabra con Fernando Hidalgo.
8: No, pero Hidalgo no entra al Cerro del Espino, Fer, no sé si a vos te contaron lo mismo. Hidalgo no entra.
11: No. Él no entra.
3: Pero escucha, no entra sí, esta semana, porque la semana anterior entró.
8: Bueno, lo fue a llevar a Julián.
3: Entró y se fue.
8: ¿Cómo entró?
11: Pero claro, que conversaciones no hubo con nadie, ¿no? Que nadie le saludó.
3: Escucha, entró y salió porque es que lo vi yo. O sea,
8: claro.
3: Que estaba allí tomando un café, o sea, que entró y salió.
8: Por eso.
3: Ya te lo digo yo.
8: Pero que no es como de otra gente que va, se queda de entrenamiento.
3: Sí. Ya. Bueno.
11: Yo creo que, a ver, esto puede parecer obvio, pero si Julián se fuese al Arsenal o cambia de destino, yo creo que ahí esa relación se mantendría. Quizá a Julián le convendría mantener esa relación por lo que pasará en el futuro, pero yo creo que si se queda en el Atlético es más posible que esa relación se acabe. Entre otras cosas, por lo que dices, porque el Atlético a Fernando Hidalgo pues no...
3: No es interlocutor, así no, directamente. Es que no quieren hablar con él. Quedan 72 horas hasta que eso se cierre. Muy bien, Fer, si nos da tiempo a escuchar a Simeone antes de las 12, ahí estamos. Hasta ahora.
11: Hasta ahora, chao.
3: Bueno, Marcos.
8: Me quedo a Simeone si...
3: Mantenemos, bueno, si te quieres quedar, quedan 20 minutos de reparo, te quedas aquí tranquilamente. Mientras, nosotros saludamos a Luis... Bueno, cerramos jornada. Resultados de hoy. Ha ganado el Levante 5-2 al Betis, la Real 2-1 al Español en un partido inmenso de Mikel Oyarzabal, y ha ganado el Atlético de Madrid 1-3 al Sevilla con una primera parte de Manuel. A la media hora ganaba el Atlético 0-3 con dos goles de Alex Baena. En segunda división, el Sabadell le ha ganado 1-0 al Almería, el Oviedo ha ganado en el Belmonte al Albacete 0-1, el Leganés sin Morata todavía, que estaba en la grada, ha ganado 1-0 al Eldense, y el Girona le ha hecho 5-2 a la Unión Deportiva Las Palmas con expulsión por roja directa de Jesse. Para mañana 5 de la tarde, Real Madrid Málaga, a las 7 y media Depor Valencia, a las 9 y media Celta Athletic Club. Y en segunda división, 5 de la tarde, Andorra-Eibar, 7, Cádiz-Valladolid y Mallorca-Ceuta, y a las 9 y media de la noche, Córdoba-Granada. Ampliamos ya, si quieres, y metemos la Liga F. Silvia.
0: Pues se ha disputado la jornada del sábado, Real Sociedad 0, Dux 2, Deportivo 0, Sevilla 1, Eibar 1, Español 0 y Madrid Club de Fútbol Femenino 3, Granada 1. Mañana jugarán el Alavés-Valencia, el Barça-Tenerife y cerrará la jornada, la primera de esta Liga F, el Real Madrid frente al Atlético de Madrid.
3: Y ahora todo lo que viene de los polideportivos lo contábamos con la vuelta, las motos, lo de Pogachar, el baloncesto femenino, pero antes, mañana a las 5, abriremos este tablero desde las 4 con el Real Madrid-Málaga y con Mourinho de nuevo en su estadio, en el Bernabéu. Castro, hola.
12: Eso es, ¿qué tal, compañeros? Por segunda semana, por segundo día consecutivo, buscando algo, bueno, no es un récord muy importante, pero lograr ganar sus tres primeros partidos como entrenador del Real Madrid en la primera época, en ninguno de los tres años en los que estuvo, consiguió ganar, lo tiene a tiro, colocarse líder a esa estela del Barça, de nuevo, con una alineación nueva, lo ha desvelado hoy el propio Mourinho. Cucurella va a ser titular en el lateral izquierdo en detrimento de Carreras, se espera algún cambio más, con 23 convocados, cuatro de ellos canteranos, sin Tchouaméni y sin Endrick, que están en la recta final ya de su recuperación, pero que todavía no están, y vamos a ver cómo mezcla el equipo. Arriba, Vinicius, un Vinicius melancólico, con algunos pitos el día de la Real Sociedad, con ese hat-trick de Mbappé, con un Bellingham que viene del Mundial en un estado de gracia, y asentando conceptos en defensa. El Málaga, que vuelve al Bernabéu nueve años después, un Real Madrid, Mourinho, en sala de prensa esta mañana, que decía que las cosas se tienen que hacer como equipo, porque el equipo ha fichado a grandes jugadores.
13: Estoy muy contento con todos los jugadores. Tenemos, como yo decía en una rueda de prensa algún tiempo atrás, aquí solo tenemos grandes jugadores, grandes, grandes jugadores y grandes, grandes, grandes, grandes jugadores. Y el equipo tiene que funcionar como un equipo.
12: Pues vosotros también sois grandes, grandes, grandes en tablo deportivo. Mañana lo contamos.
0: Oh, aquí de las cuatro. Buen cierre, qué bonito
3: Castro.
0: Final,
3: antes
0: Luis.
3: No te puedo decir nada. Adiós, que descanses.
0: Un beso.
12: Un abrazo, hasta mañana.
3: Hasta luego. A la espera de que podamos escuchar, si llegamos a la rueda de prensa del Cholo antes de las 12, vamos a ir cerrando capítulo polideportivo. Es indiscutible el mazazo que se ha llevado hoy la vuelta con la caída. Y la... Es que es un accidente, no es una caída. Es que es un accidente.
6: Es una lesión grave.
3: Perdemos a Pogacar en la vuelta. Rubén Ortega, hola.
14: Buenas noches. Ha sido un auténtico mazazo, sí, para Tadej, para el UAE, para la vuelta y para el espectáculo. Lo que ha ocurrido hoy en la etapa más intrascendente para los favoritos, en el tramo más inocuo, llano. Nosotros hemos estado en el punto maldito y es una carretera normal de entrada al pueblo de Samat de Valdiña, una calzada bastante ancha además, con dos carriles al servicio de la etapa. Bueno, pues ahí en el momento menos pensado, a las puertas del único puerto del día, ha tenido lugar ese lamentable desenlace. No sabemos si ha sido por un trozo de neumático, por una piedra. Desconocemos cuál es exactamente ese elemento que vemos en imagen que ha provocado que Tadej, que estaba distraído en ese instante lanzando su bidón de agua, pues se haya visto envuelto en una montonera que le ha dejado muy magullado y con politraumatismos, porque va a tener que pasar por el quirófano. Eso ha comunicado el equipo médico del UAE por la fractura que presenta en la clavícula izquierda. Esta operación todavía se va a posponer, eso sí, por precaución, por la conmoción cerebral que tiene el corredor. Y bueno, pues sin duda muy damnificado sale el ciclista esloveno de esta octava etapa de la vuelta. Su equipo, eso sí, nos cuenta que se encuentra estable y que permanece bajo atención constante del equipo médico. Ahora el nuevo líder es Enric Mas, que esta tarde, en otra muestra de elegancia, se ha negado a vestir el maillot rojo en la ceremonia de premiación, en señal de respeto a Tadej Pogacar. Y mañana viene una de las etapas reina de la Vuelta, con final en el Alto de Aitana, y que se va a celebrar sin duda marcada por la ausencia del mejor ciclista del mundo, que ha pasado hoy por el hospital y que se encuentra recuperándose de una tarde para olvidar.
3: No me quiero hacer la idea cómo... Bueno, es que no va a dormir hoy Pogacar, bueno, salvo que le den calmantes.
6: Sí, hombre, claro que va a dormir.
3: Pero solamente, fíjate, solamente lo que es las heridas de
6: estará abrazado.
3: En el hombro, en el costado, en la cara. Madre mía, madre mía. Bueno, pues mañana contamos esa octava etapa de la Vuelta Ciclista de España. Contaremos eso y lo de las motos. Gran Premio de Aragón en el circuito de Motorland. Hoy ha ganado Marc Márquez en la carrera de sprint. Compañero Paco Pérez, más conocido como Paco GP, cuando cubre motos. Hola, Paco.
15: ¿Qué tal? Buenas noches, Méndez y compañía. Pues quinta victoria al sprint Panamá que esta temporada. Es el piloto que más sábados ha ganado y ya está a 4 puntos en la general de Marco Bezzecchi, al que superó en la primera curva, pero que mañana saldrá en la pole. Fue el más rápido hoy. Y curiosamente, no sé si quitándose presión, Marc lo da como favorito. Le escuchamos.
16: Pues sí que es verdad que Bezzecchi aquí este fin de semana, estamos en Aragón, pero da igual, está mostrando un gran ritmo y en el papel es el que tiene mejor ritmo y es el favorito para mañana.
15: También me ha llamado la atención que Alex, segundo hoy por detrás de su hermano, comparte la opinión y cree que la Aprilia dará mucha más guerra mañana.
17: Sí, yo creo que las Aprilias sobre todo son las favoritas, y Marco aquí con la Aprilia tienen un poquito más, mantienen un poquito mejor el ritmo que nosotros, giran la moto un poquito más natural y no fuerzan tanto los neumáticos, así que bien, es así y veremos a ver qué pasa, pero como digo, serán esos pequeños detalles los que van a marcar la diferencia como ha pasado hoy.
15: En fin, sea como fuere, la gran carrera de MotoGP seguro que no defrauda. Será a las 2 de la tarde y antes tendremos en este circuito de Alcañiz las pruebas de Moto2 a las 12 y cuarto con Alonso López en la pole, y abrirá el domingo la prueba de Moto3 a las 11 de la mañana con David Almansa liderando la parrilla.
3: Muy bien, gracias Paco, hasta mañana.
15: Un abrazo, buenas noches.
3: Hasta luego. El otro día estuvimos Pablo y yo en una conversación y resulta que en el mundo de las motos, sí. Hay... Se puede decir, hay como... Marc Márquez tiene haters. Incluso dentro de lo que es el mundo de... El mundillo de la MotoGP.
0: O sea, en boxes.
3: No, me refiero un poco a todo. Incluyo la gente, los que más saben, los entornos, la propia prensa. Joder, que parece como que le sienta mal que la gente valore a Marc Márquez.
6: Ahí celosones.
3: Sí, ahí correcto.
0: Nos suele molestar que la gente sea y se vea feliz.
3: No, pero que hay gente como...
0: Y Marc Márquez gana con sonrisa.
3: Es que solo se cuentan cosas de Marc Márquez. Joder, es que gana mucho. ¿Cómo no vas a contar?
6: Es el que más ha ganado. Además, una cosa muy importante, que parece una tontería, pero no lo es que Marc Márquez sonríe. Entonces, sí, es agradable todo, sí, para la gente ver a alguien sonriendo.
0: Por eso digo que hay gente que no lleva bien que otros puedan ser felices. Vamos, hablo por hablar, pero es que si no, no
3: lo
0: entiendo.
3: Sí, ahora te lo contamos, sí, sí. No es que nosotros sepamos mucho de motos, ni Pablo ni yo.
0: A saber...
3: No, pero estuvimos...
0: ¿En qué rincones os habéis metido?
3: Estamos ahí a nuestras cosas.
6: Oscuros y lúgubres.
0: ¿En qué rincones?
3: Nuestras cosas. Y además, baloncesto. Mañana último ya, amistoso, ¿no? De la selección española femenina antes del Mundial de Básquet. Lucas.
18: Sí, señor. Hola. ¿Qué tal? Muy buenas noches. Sí, el penúltimo ha sido hoy. España 97, Mali 58. España no solo gana, sino que está arrasando en esta gira de preparación. 4 jugadoras en dobles dígitos. Alba Torrens y dobles dígitos de anotación. Alba Torrens y Ana Martín, 13 puntos cada una, y además no han hecho falta ni Aguafam ni María Conde, que han descansado. Las otras 3 WNBA se van a unir más tarde: Megan Gustafson, Raquel Carrera y Aliza Flores. 16 de 25 en triples, una auténtica barbaridad, 65%. 4 partidos, 4 triunfos. Mali, Bélgica, Nigeria y Alemania. Mañana a las 9 de la noche, mismo escenario en Zaragoza. España, China. Y todavía hay que definir las 12. Las 12, la convocatoria final, es el trabajo que tiene por delante el tocayo Miguel Méndez. Y recuerdo, 4 de septiembre empieza el Mundial, la semana que viene, y a lo grande, ¿eh? El mismo día España va a debutar contra las anfitrionas, contra Alemania en Berlín. Que ya sabemos, eso es. Poco, ¿no? Eso es una buena carta de presentación. Tiene muy buena pinta este equipo español.
3: O sea, ¿podemos decir que somos favoritas?
18: Está Estados Unidos.
3: De las mortales.
6: Para la plata.
3: Eso es.
18: Sí, creo, tengo que mirarlo, ¿eh? Me parece que cruzaríamos en semis con Estados Unidos.
3: No son
18: eso,
3: negocio.
18: La plata, pero...
6: Bueno, pues el bronce.
18: Estoy hablando de memoria, ¿eh? Pero creo que cruzaríamos en semis.
3: Ese es mal negocio.
18: Pero, bueno, pues hay que soñar.
6: Oye, Grecia ganó a Estados Unidos en unas semifinales de un Mundial, luego nos enfrentamos a los griegos y les pegamos una soba absolutamente terrible.
3: Ya. Yeah. Bueno.
6: En Japón.
3: Sí, lo pasa que en...
18: Es que creo que en categoría femenina es todavía mayor la diferencia.
3: El básquet femenino de Estados Unidos hoy por hoy es inabordable.
6: Qué mundial.
3: Directamente.
18: Pero bueno, vamos a ilusionarnos, ¿eh?
3: Sí, hombre.
18: Vamos, faltaría más.
3: Gracias, Lucas.
18: Chao.
3: Hasta luego. Y balance también de lo que está siendo los Juegos del Mediterráneo. Creo que este es el penúltimo día, ¿no?, de los Juegos del Mediterráneo, si no me fallan las cuentas. Enviado especial de Radio Nacional de España a Taranto, el tacón de Italia. Diego Tomé, hola.
19: Se cierra la octava jornada de competición, la de este sábado, con tan solo 2 medallas para España. Las 2 han sido de bronce, los logrados por Daniel Nieto en judo en la categoría de 90 kilos y por Eduardo Blanco en la prueba masculina de triatlón. No obstante, hasta el momento ya son 53 las medallas y un total de 12 oros que hacen presagiar que la delegación española podrá superar esos 66 metales, que ya eran una cifra espectacular de hace 4 años en Oran. Así valoraba Alejandro Blanco, el presidente del Comité Olímpico Español, el rendimiento de la delegación española hasta la fecha.
20: Más allá de las medallas, he visto competiciones en las cuales no se ha ganado, pero he visto un espíritu de lucha y un espíritu de equipo impresionante, con lo cual no puedo nada más que estar satisfecho.
19: Este domingo todos los ojos están puestos en la prueba reina de estos Juegos Mediterráneos, el atletismo, que arranca ni más ni menos que con 8 finales y múltiples opciones para España desde el estadio Giuseppe Valente de Taranto.
3: Muy bien, gracias Diego, hasta luego. 7 para las 12 de la noche.
6: Bueno, ahí tienes toda la razón. Cuando tienes razón, te la tengo que dar.
3: Creía que ibas a decir algo y por eso me he quedado ahí parado. Recordamos, mañana arrancaremos tablero a las 4 de la tarde. Lo primero es el partido del Real Madrid contra el Málaga. Y para que me ha mandado un mensaje antes un amigo y me ha dicho que recordase, claro, no, vamos a recordar, ya están los horarios de la Champions.
6: Las 8 jornadas, ¿no?
3: De la Europa League y de la Conference. Doy la primera de Champions y tú prepárate, Silvia, la de Europa League y Conference de los equipos españoles por tener la primera.
0: Que lo sepan todos los oyentes, voy a prepararme.
3: No, no, si lo tenés por WhatsApp.
0: Sí, lo sé.
3: Claro. No, no, lo digo porque se ha conocido a media tarde los horarios y esta mañana los de Champions. No vamos a dar todos, evidentemente, pero por si acaso alguien. Es que ahora es como que empieza el año.
6: Sí.
3: Cuando arranca la Champions empieza el año, empiezan los colegios, empieza todo. Martes 8 de septiembre, Dortmund-Villarreal, todas las 9 de la noche, Dortmund-Villarreal, Lille, Betis y Real Madrid-Inter de Milán. Ese martes el Madrid será el único que juega en casa. Y el miércoles 9 juega el Barça 7 menos cuarto en casa ante el Feyenoord y el Atlético de Madrid jugará a las 9 en Anfield ante el Liverpool. Esa jornada se divide en 3 días, pero no hay partido los jueves. Eso en la primera jornada.
0: Yo estoy en ello.
3: ¿Y estás en ello?
0: Estoy en ello porque tengo gafas y en el WhatsApp es muy pequeño y que esto hay que contarlo y no lo veo.
6: Ponete la letra más grande como la tengo puesta yo.
0: En eso, Marcos, échame una mano. ¿Tú lo tienes bien grande?
6: Sí, la tengo más grande. Vale. Pero no porque no vea, sino porque para no forzar la vista.
0: Vale. Tengo un problema de visión, Miguel Ángel.
3: Te estamos dejando vendidísimo ahora mismo, ¿eh?
0: Sí, total. Bueno. Mira, lo tienes aquí. Yo te abro el cacharro este, pero no lo veo. Así que míralo tú.
3: Bien.
0: ¿Lo ves tú? Tampoco.
3: No, que lo cuento yo. Primer partido, miércoles 16 de septiembre, el Celta juega en Chipre ante el Omonia. Y la Real Sociedad, espérate que lo encuentre, la Real va a jugar en casa el jueves 17 a las 9 frente al Bournemouth. Llega Diego Pablo Simeone a la sala de prensa del Pizjuán.
21: Sobre todo el compromiso, sobre todo la identidad de lo que somos y de lo que queremos. Estuvimos hablando bastante después del entrenamiento de ayer, hoy previo al partido lo mismo. Sabemos dónde están los objetivos, sabemos dónde están los partidos importantes para enfocarlos de la mejor manera y por suerte hoy tuvimos unos, creo que 60 minutos muy buenos, donde cada jugada en transición generaba vértigo, generaba peligro, el equipo logró posicionarse en campo rival y asociativamente encontrar jugadores que rompan de segunda línea, ya que hoy no nos está acompañando ni Sorlot ni Julián, que normalmente juegan en esa posición, pero bueno, es decir que no ataquemos, ya veníamos de hacer 4 goles en los 2 partidos anteriores y por suerte me voy contento con la interpretación que tuvieron a todo lo que pasó en el partido.
22: Hola, mister, ¿qué tal? Aquí, no, al otro lado, Hugo Condés, Onda Cero. El año pasado te preguntamos mucho por Baena, sobre todo en esos, a pesar de las lesiones, tuvo tramos intermitentes, pero cuando hacía buenos partidos, y tú siempre decías, tiene más y nos tiene que dar más. No sé si este es el Baena que tú fuiste a buscar a Villarreal. Gracias.
21: Bueno, está claro que está siendo desequilibrante, está claro de que el año pasado creo que arrancó en un muy buen nivel, donde obviamente podíamos ponerlo en cualquier lado. ¿Se acuerdan que decíamos que nos respondía en cualquier lado? Creo que sin ninguna duda la confianza, la seguridad, la alegría, lo emocional del Mundial le vino muy bien y hoy hablábamos y le decía que eso sirva para potenciar todo lo que sos, porque es un jugador diferencial, pero lo necesitamos en este nivel. Y como lo demostró, le vamos a exigir que esté en este nivel.
2: Hola, Cholo, a tu derecha, Antonio Ruiz, en directo.
3: Para venga, vamos con la última, a ver si le cae una de Julián.
2: De la semana, el equipo ha demostrado hoy salir muy enchufado, a hacer una efectividad tremenda, que yo no recuerdo hace mucho tiempo, pero quiero preguntarte además, por esto y por lo que tú esperas en las últimas 72 horas que quedan para el cierre del mercado.
21: Bueno, en cuanto al partido, lo que dije, creo que sobre todo interpretamos muy bien dónde podíamos hacerle daño, y creo que tuvimos la frialdad para, en los tramos finales, elegir de la mejor manera, para desde lo colectivo a lo individual, potenciar el partido que se hizo. Y después, como siempre digo, hay que estar atento a todo, puede pasar siempre cosas, lo digo hace 15 años, no lo digo por nada en particular, pero está claro de que siempre puede pasar algo, porque mientras esté el mercado abierto, la posibilidad siempre está.
3: Mucho no se va a mojar el Cholo. ¡Nos vamos! Estuvieron Elena Trapero, Luis Pérez, Jorge Villacorta en el control técnico, con María Descasado en la realización. Vámonos, Verde.
0: Vámonos a descansar.
3: Marcos, nos podemos ir, ¿eh? Se ha quedado ya, aquí para los Cholos, hemos llegado.
0: Ya te puedes marchar.
3: Mañana, Mar López.
8: Así es, a las 4, ¿no? Empezamos.
3: A las 4, correcto. Vale. Que descanséis, que paséis buena noche, lo dejamos en la mejor compañía, que es Radio 5, Nacional de España. Vale. Sí, o más o menos. Que paséis buena noche de sábado. Mañana a las 4, más deporte en Tablero Deportivo. Adiós.

0: Es medianoche, las 11 en Canarias.
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0: Buenas noches. Se cumple este domingo un mes de la entrada masiva de migrantes en Ceuta y la situación sigue lejos de la normalidad. Los centros de acogida están saturados y todavía hay personas que permanecen en las calles o acampadas en algunas playas. Una situación que empieza a generar cansancio entre los ceutíes. En las últimas semanas se han sucedido las manifestaciones para reclamar una solución. La fuerte presencia de policías, guardias civiles y militares es visible en las principales calles de la ciudad.
2: Entre los vecinos hay preocupación por la inseguridad y por el impacto de la crisis en la vida cotidiana.
3: Volvemos a salir a la calle otra vez más y las que hagan falta, porque los ceutíes somos un hueso duro de roer y no van a poder con nosotros. No nos van a venir abajo, no nos van a quitar las ganas de luchar por nuestra ciudad.
4: Tranquilita, la gente de Ceuta somos tranquilitos, muy tranquilos, nada más queremos lo nuestro, que han venido invasores y que hagan algo por nosotros.
2: Ceuta afronta un final de verano marcado por esta crisis migratoria que un mes después todavía no parece tener una solución a corto plazo.
0: También les contamos que un equipo de la televisión estadounidense, NBC News, y una mujer palestina han sido agredidos por un grupo de colonos israelíes enmascarados en Cisjordania. Los periodistas estaban entrevistando a la mujer en la localidad de Yalut, cerca de Nablus, cuando cuatro hombres bajaron de un vehículo y comenzaron a golpearles con palos y a lanzarles piedras.
2: Tres de los reporteros han tenido que ser atendidos por heridas y la mujer ha sido hospitalizada, aunque se encuentra fuera de peligro. El gobierno israelí ha condenado los hechos y los ha calificado de actos criminales cometidos por un grupo de alborotadores.
0: Por otro lado, el nuevo gobierno de Colombia da por concluidas las conversaciones de paz con varios grupos armados ilegales iniciadas durante el mandato del expresidente Gustavo Petro. El recién elegido presidente, Abelardo de la Espriella, ha revocado además los nombramientos de los representantes gubernamentales y los reconocimientos de los delegados de esos grupos en los diálogos de la llamada paz total.
2: La decisión está recogida en varias resoluciones conocidas este sábado y afecta a los contactos con organizaciones con las que el anterior gobierno había abierto espacios de conversación socio-jurídica sin resultados. Entre los grupos afectados están el Estado Mayor Central, la principal disidencia de las antiguas FARC y las autodefensas conquistadoras de la Sierra Nevada. El nuevo ejecutivo colombiano cierra así una de las principales vías de diálogo abiertas por Petro para intentar poner fin a la violencia de los grupos armados en distintas zonas del país.
0: Así se ha dirigido por primera vez el nuevo rey de Noruega, Haakon VIII, a los ciudadanos tras la muerte de su padre, Harald V, fallecido este viernes a los 89 años. En un discurso en su memoria ha asumido la responsabilidad de la corona y ha adoptado el lema de sus predecesores: todo por Noruega.
2: Mientras tanto, miles de ciudadanos han continuado llevando flores al Palacio Real de Oslo para despedir al monarca fallecido en una muestra de duelo que se prolongará este domingo con misas en todo el país. La familia real asistirá a una de ellas, aunque no estará la reina Met Marit, que continúa recuperándose de un trasplante de pulmón.
0: Y vamos con la información deportiva. El Atlético de Madrid vence y convence en Sevilla, mientras en ciclismo la Vuelta se queda sin su máximo aspirante al triunfo. Lucas García, buenas noches.
5: Buenas noches. Hablamos del esloveno Tadej Pogačar, el ciclista del equipo UAE que ha tenido que abandonar en el transcurso de la octava vuelta de la etapa, dura caída que le provocaba conmoción cerebral, fracturas de clavícula y cervical. La buena noticia es que se encuentra estable. El triunfo de etapa fue para Cocar. El nuevo líder de la prueba es el español del equipo Movistar, Enric Mas.
6: Es una grandísima pena que primero que haya caídas después de ese estilo y por último que sea Tadej. Justo era el portador de mayor rojo.
5: En fútbol, anoche, triunfo del Atlético.

0: reintegro para el número 7.
1: Y en cuanto al sorteo de la Bonoloto, esta es la combinación ganadora 11, 19, 23, 39, 40, 41, complementario 44, reintegro 2.
0: Es todo, más información en 55 minutos.
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11: La azota, le clava un machete en el pie y tapona la herida con gasolina. Con 9 años, aprende a cortar en pedazos serpientes de más de 4 metros, a prender fuego con el roce de las piedras y a pescar con un palo en un río para poder comer. Nadie se explica cómo esta niña ha podido sobrevivir.
12: Bienvenida y bienvenido a Al Margen de la Ley, el programa de Radio Nacional de España sobre la crónica de sucesos y tribunales, como solo la radio pública puede y sabe contarlo. Llegamos al final de los programas especiales de verano y solo nos falta escucharla a ella, a Neus Sala, periodista experta en archivo criminal, que recupera la cronología de casos pasados junto a los sonidos reales que seleccionan las compañeras y compañeros del archivo digital de Radio Nacional de España. Así que hoy tendremos triple sesión de entre todo lo emitido esta temporada. Escucharemos cómo fue el rapto y la liberación de Nada y Trab en la selva de Bolivia, cuando era menor de edad, en 2014. Una historia que también puedes leer en el ensayo escrito por Neus y Nada, Yo soy Nada, publicado por Ediciones B. También veremos cómo fue el secuestro de la farmacéutica de Olot, María Ángels Feliú, en 1992, y algunas de las confesiones que Luis Roldán compartió con Neus antes de su muerte. Muchísimas gracias por pasar con nosotros este verano al margen de la ley. Esto no sería posible sin ti, ni sin el trabajo de Gustavo Adolfo Bautista, el servicio de producción de Radio Nacional e Ian Martínez y los compañeros del turno de noche en el control técnico. ¡Empezamos! El caso no nos queda nada lejano en el tiempo. Era 2014 y una niña de 9 años, procedente de España, es raptada en un viaje a Bolivia. Los Mossos de Escuadra se ponen a investigar y acaban trabajando en colaboración con la UCO de la Guardia Civil y las autoridades bolivianas.
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13: Me llamo Nada y Trap, soy de Marruecos. Tengo 21 años, soy estudiante de Derecho y Relaciones Internacionales y actualmente pues me dedico junto a Neus al activismo contra la trata y también puedo decir que ya soy escritora.

0: Editora.
1: Conocí a Nada y Trap hace ya casi 4 años. Ella tenía 19 años. Desde entonces es una parte importante de mi vida. La Nada que ahora escucháis nada tiene que ver con la Nada que me encontré la primera vez que la vi. Entonces no era consciente de que era una superviviente de la trata de personas. Tampoco era consciente de que no había ni un solo delito en el Código Penal en referencia a la infancia que no se hubiera cometido con ella. Pero empecemos por el principio. Nada y Trap llega a España de forma ilegal a la edad de 4 años. Vive con sus padres y sus hermanos en Hospitalet de Llobregat en una situación de pobreza y violencia extrema. Es entonces cuando un vecino de la familia, Grover Morales, de origen boliviano, les ofrece a los padres la posibilidad de que la niña se vaya de vacaciones con él a Bolivia.
2: Es que para entender esta historia creo que también es necesario entender el contexto, y era un contexto de extrema pobreza y extrema escasez, es decir, que muchas veces comíamos gracias a este vecino. Entonces era alguien que tenía muchísima confianza con nosotros y alguien que para nosotros era una persona perfecta. Entonces, de premio para mis buenas notas es cuando ofrece que me vaya 7 días simplemente de vacaciones con él. Y es cuando surge la idea de poder irse a Bolivia.
1: En realidad, dada la pobreza en la que vivía la familia, Grover lo que les ofrece es ir a Bolivia con la niña para volver con joyas. Sería mucho más fácil pasarlas en el aeropuerto si las llevaba una menor, y una vez en España conseguirían un buen dinero con ellas. Esto es lo que les dijo a los padres, pero la realidad resultó ser muy diferente.
2: Al principio el vuelo es normal, pero justo cuando ya pisamos Bolivia, cuando estamos esperando un autobús para que nos lleve a la ciudad, él, que siempre tenía la documentación en mano, aprovecha y dice: me voy al baño. Y entonces justo cuando se va al baño, destroza toda la documentación. Y es cuando podemos decir que empieza el secuestro, ya que elimina toda la posibilidad de poder volver a España.
1: A pesar de su corta edad, Nada es una niña muy avispada y al ver que ya no tiene la documentación, empieza a ponerse nerviosa.
2: Primero me vende la historia de que él lo va a arreglar, de que voy a volver a España. Entonces así es como digamos que me consigue calmar, porque yo estaba muy nerviosa porque me doy cuenta de que este plan de vacaciones no es el que pensábamos, ¿verdad? Y luego cuando yo consigo llamar a mis padres y avisarles de que este hombre perdió la documentación y que esto no era en absoluto lo que pensábamos, mis padres van y denuncian este secuestro. Y ahí es cuando él se da cuenta de que ahora la policía lo está buscando.
1: Los padres no denuncian el secuestro hasta el mes de septiembre porque la niña no ha vuelto y en el colegio empiezan a hacer preguntas.
3: La nena i els seus pares van perdre el contacte telefònic quan ja feia una setmana que estava de viatge a Bolívia amb el veí, amic de la família. Un viatge que es va fer amb el consentiment patern. Però davant la falta de notícies, els pares van posar la denúncia als Mossos d'Esquadra, que van iniciar una operació conjunta amb l'UCO, el grup de segrestos i extorsions de la Guàrdia Civil.
4: Sí, bueno, presentan una denuncia y nos explican que su hija menor de 9 años se había ido con un vecino para ir 7 días a Bolivia y no había regresado. Que habían realizado algunas llamadas a su hija, había recibido llamadas de Bolivia, pero llamadas muy cortas que no les dejaban hablar en su idioma, en árabe, y que sospechaban que le podía haber pasado alguna cosa.
1: Lo que más sorprende a los Mossos d'Esquadra es que una pareja marroquí permita que su hija viaje sola con un hombre a otro país, por muy conocido que sea.
4: A nosotros lo que nos dicen los padres es que no había podido darle nunca vacaciones a su hija, que el vecino y amigo les ofreció ir durante 7 días porque tenía que ver a su madre y aprovechar ese viaje para que la niña pues pudiera viajar a Bolivia y conocer otro país. A partir de aquí es cuando se inicia la investigación y se empieza a ver el entorno de la familia y el entorno de la persona que se ha ido con la menor, a ver si había alguna cosa que no era normal.
1: La historia olía mal, muy mal. Era evidente que los padres no estaban contando toda la verdad, pero también era cierto que el vecino les había engañado y se había llevado a la niña a Bolivia sin intenciones de volver.
4: Exacto, es por eso que se activa la Unidad Central de Secuestro y Extorsiones de los Mossos d'Esquadra al detectar un posible engaño de la persona que se lleva a la menor. Y no van a estar los 7 días que él dijo en un primer momento. Es cuando nosotros detectamos de que se va con un billete de ida y no de vuelta, cuando detectamos que ha vaciado las cuentas, cuando detectamos que el material que lo utiliza para trabajar se lo pasa a otra persona, y por las declaraciones del entorno vemos de que esta persona no tiene intención de volver otra vez con la niña a los padres. Es cuando nos ponemos en contacto con Guardia Civil y se realiza un equipo conjunto.
1: La noticia de que la policía lo está buscando llega pronto a oídos de Grover Morales. De hecho, es la propia policía boliviana la que lo llama a su móvil para pedirle, sin demasiadas ganas, que devuelva a la niña. La reacción de Grover es romper el teléfono e iniciar un camino de huida hacia la selva amazónica sin retorno. Lo cuenta la propia Nada.
2: Estamos en la ciudad de momento con su plan, entre comillas, de intentar recuperar la documentación, que era una mentira, obviamente. Y ahí es cuando empezamos una gran huida en la selva, y es cuando empieza esta historia de verdad. O sea, la parte del infierno de esta historia empieza cuando huimos a la selva.
1: En España, la UCO y los Mossos de Escuadra inician sus investigaciones. Pronto descubren que el individuo al que buscan ha entrado a España con una identidad falsa y que tiene unos antecedentes que hacen prever lo peor.
0: De hecho, él vino a España con una documentación falsa, boliviana, ya que él había tenido problemas en su entorno familiar, supuestamente había abusado de dos hermanas suyas, se cambió su identidad, su nombre, y se vino aquí a España con una identidad falsa.
1: Robert Morales era un individuo de apenas 1,60 m de estatura. Luce una larga melena lisa acompañada de una barba y un bigote. En nuestro país había trabajado en varias empresas e incluso cuidando ancianos, porque a pesar de su aspecto desaliñado, tenía una capacidad de seducción innata y conseguía hacerse pronto con la confianza de todo el mundo. También habían averiguado que acudía a menudo a un centro religioso en el Hospitalet perteneciente a una secta llamada Aeminpu.
0: Él pertenece a una religión denominada Enimpu y bueno, de hecho todos los sábados hemos tenido conocimiento que se reúnen en diversas iglesias de esta religión y él no ha fallado, durante ese tiempo ha ido variando de iglesias, pero parece ser que no ha fallado.
1: Los especialistas en sectas de la unidad de Mossos de Escuadra empiezan a indagar sobre esta secta, afincada en Perú, pero con fuertes raíces en Bolivia y Colombia. Uno de los requisitos para convertirse en líder es casarse con una niña impúber.
0: Sí que lo sabemos, que la intención que tenía este boliviano era de ya hacer vida con esta niña allí en Bolivia.
5: Vida
0: matrimonial. Era casarse con ella.
1: Los Mossos solo lo sospechan, pero muchos años después y tras mucho trabajo psicológico, Nada es capaz de recordar y verbalizar lo que la policía temía.
2: Huimos a la selva y es cuando me cambia la identidad para que la policía no le descubra. Ahora me llamo Evelyn, tengo 10 años, soy su sobrina y lo más importante es que ahora me mete en una secta en la que él forma parte, que es Aeminpu. Él ya formaba parte aquí en España, pero ahí es muchísimo más popular, digamos, en la selva, y es una secta. Y pues en esta secta resulta que si te casas con una niña de 10 años te puedes hacer líder. Entonces este era, digamos, el plan del secuestro. Sí, era un matrimonio forzoso que realizó en esa secta a la que él formaba parte y me obligó a formar parte también. Y pues todas las noches tocaban pues violaciones y durante todo el día también maltratos, abusos, hubo de todo.
1: El tiempo transcurre lento para la fiscal del Hospitalet, Laia Ladrón, que lleva el caso. Se acercan las Navidades y aún no ha conseguido que el gobierno de Bolivia, a través de la Fiscalía Boliviana, admita que una comisión rogatoria, formada por dos agentes de la UCO, se desplace hasta la localidad de Cochabamba, en Bolivia, lugar donde viven los familiares de Grover y desde el que ha llamado a su hermano en España. La policía tiene los teléfonos de toda la familia del secuestrador intervenidos, también los de los padres. Saben que él y la niña están vivos y que tienen intención de adentrarse en lo más profundo de la selva para desaparecer. Necesitan llegar a Bolivia cuanto antes, pero el permiso del gobierno boliviano no llega. Son unas Navidades amargas para los investigadores y la fiscal. En su pensamiento está esa niña de 9 años para la que esta Navidad va a ser un auténtico calvario. ¿Cuándo conseguirá la UCO llegar a Bolivia? Os lo cuento la próxima semana, aquí, en Archivo Criminal, de la mano de Tere Vilas.
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2: Al inicio, cuando estábamos en la selva, pero no tan profunda, yo hacía tareas más de agricultura, es decir, relacionadas con, por ejemplo, piñas, sandías, y eran trabajos de sol a sol. Y era muchísimo más difícil porque hay que tener también en cuenta los peligros de la selva, las serpientes, todos los animales, las temperaturas. Era horrible.
1: Estáis escuchando a Nada y Trap, una auténtica superviviente del infierno de un secuestro que duró 7 meses cuando ella solo tenía 9 años. La semana pasada os contaba la dificultad de la fiscal, Laia Ladrón, para conseguir que 2 investigadores de la UCO se trasladen hasta Bolivia en busca de la niña. Lo contaban en rueda de prensa los propios investigadores.
0: Es muy complejo montar un dispositivo de este tipo, sobre todo convencer a las autoridades de dicho país de que es necesario que estemos nosotros allí porque tenemos mucha información de aquí de España, tenemos experiencia en viajes al extranjero de localización de personas. Entonces, una vez conseguimos esa autorización, que nos costó la verdad que mucho, tenemos que agradecer a la fiscal de Cooperación Internacional de la Fiscalía General.
1: En enero, 5 meses después del secuestro, el capitán Hidalgo y su compañero, el agente Fandiño, aterrizan en La Paz. Llegan a la casa del hermano de Grover en Cochabamba apenas 24 horas después de que el secuestrador y la niña hayan emprendido su huida.
2: Y luego, cuando nos metemos a las profundidades de la selva porque la policía le está siguiendo el paso, nos vamos a trabajar a campos de cocaína. Bueno, yo, y tampoco quiero llamar a esto trabajo, era esclavitud, sí. Entonces me explotaban en campos de cocaína trabajando de sol a sol porque como es ilegal, ahí la policía no llega. Entonces era perfecto para él.
6: Una vez que la niña llegó a suelo boliviano, las cosas cambiaron. Grover se la lleva a vivir a la selva Yungas de Totora, en Cochabamba. Vivían en condiciones casi infrahumanas, en una chabola y durmiendo en el suelo.
1: Los agentes de la UCO, en estrecha colaboración con la policía boliviana, recorren todas las aldeas de Cochabamba, donde se cree que ha estado Grover. Visitan las iglesias Daem Impú de la zona e interrogan a sus hermanas y a su madre. Pronto descubren que la madre ha estado encubriendo a su hijo y la detienen para así intentar forzar la entrega de Grover.
4: Sí, sí, la madre, bueno, en el transcurso de la investigación se pudo comprobar de que la madre había escondido a Grover y a la niña y no quiso colaborar con las autoridades bolivianas, y no es que esté detenida, sino que está en una cárcel.
1: Pero la madre de Grover aguanta la presión mientras él y la niña se adentran en las profundidades de la selva, en el denominado Trópico del Chapare. Ahí está el triángulo selvático más peligroso del narcotráfico. Los narcos brasileños, colombianos y bolivianos controlan un territorio lleno de plantaciones cocaleras impenetrable para la policía.
0: Nos encontramos que este hombre no estaba en una ciudad, no estaba residiendo en una ciudad como Cochabamba de 1,5 millones de habitantes, sino que estaba residiendo en una zona selvática. Sí. Desde el último punto que se accede en vehículo hasta este poblado, estamos hablando de 18 horas caminando.
1: Nada es obligada a trabajar de sol a sol en los campos de coca. Grover apenas la alimenta. En el mejor de los casos, come un cuenco de arroz y si no, tiene que aguantar con una cucharada de azúcar que le da por la mañana. Soporta sus violaciones todas las noches, durante 7 meses, excepto los sábados, porque lo prohíbe su religión. La azota, le clava un machete en el pie y tapona la herida con gasolina. Con 9 años... aprende a cortar en pedazos serpientes de más de 4 metros, a prender fuego con el roce de las piedras y a pescar con un palo en un río para poder comer. La viste con una túnica y un velo, la obliga a aprender a tocar la guitarra para cantar salmos religiosos y con la guitarra colgando de su espalda, calzada con unas chanclas de goma y completamente acribillada por los mosquitos, la obliga a marchas infernales a través de ríos y montañas de más de 15 horas diarias. Nadie se explica cómo esta niña ha podido sobrevivir.
2: Yo creo que físicamente conseguí aguantar porque yo siempre que trabajaba entre comillas, lo hacía con la esperanza de que con el dinero que pudiese ganar de eso pudiese comprarme el billete de vuelta a España. Entonces eso hacía que a veces yo cuando fuese a los campos de coca lo hiciese con ganas, con ese ánimo de poder volver a España gracias a mi esfuerzo. Y luego también tenía siempre este gran sueño que era poder volver a la escuela. Entonces me acuerdo que a veces entre algún descanso de la esclavitud me ponía a estudiar en mi libreta.
1: El capitán Hidalgo y su compañero se adentran en los poblados de esta selva, pero el tiempo no acompaña. Las lluvias son torrenciales, los caminos se hacen inaccesibles y los puentes son arrastrados por la fuerza del agua. Además, Fandiño cae gravemente enfermo. Hace días que no saben nada de la niña y se ven obligados a abortar la operación con el convencimiento de que si ellos están prácticamente destruidos después de 15 días y llevando todas las vacunas al día, la posibilidad de que Nada y Trap esté viva es casi nula.
0: La verdad que la menor ha vivido una experiencia traumática muy dura. Ha estado residiendo principalmente en la zona selvática del Chapare, con las riadas que han estado habiendo durante estos meses. Muy duro.
1: Derrotados, Hidalgo y Fandiño regresan a España, donde los Mossos de Escuadra continúan intentando esclarecer el motivo real que llevó a los padres a dejar que la niña iniciara un viaje con ese extraño vecino.
7: Los investigadores saben que el hombre boliviano es miembro de una secta y sospechan que pudo ofrecer oro al padre a cambio de llevarse a la niña.
0: La versión de me dejo a mi niña irse de vacaciones, eso no cuadra mucho con toda la información que hemos estado sacando a lo largo de toda la investigación.
7: Los padres están imputados por abandono de familia.
1: Pero cuando todo parecía estar perdido, una llamada, 15 días después del retorno de la comisión rogatoria, vuelve a activar toda la operación. Grover llama a la casa de su hermano en Cochabamba desde una cabina de teléfono alimentada con paneles solares y situada en medio de la selva. En esa llamada pueden escuchar también a Nada. La niña está viva. De inmediato, el capitán Hidalgo, acompañado de otro agente de la UCO, vuelve a Bolivia. Saben que la niña está en el triángulo más peligroso del narco y que no pueden acceder a ella si no es de la mano de los agricultores cocaleros y utilizando los helicópteros del ejército boliviano.
8: Porque estaba incluso con la guerrilla, o sea.
9: Y es raro, ¿eh? Porque en la selva amazónica de Bolivia no se encuentra un alfiler. Es decir, bueno, aquí ha habido una cooperación
8: increíble. Ha habido una cooperación entre la policía, el ejército boliviano y la Guardia Civil del Grupo Central de Secuestros.
10: Ha sido muy complicado.
11: Ha sido complicado. Son 7 meses que, hablando con los compañeros, teníamos bajadas porque no veíamos solución. Momentos que teníamos alguna esperanza de poder rescatar a la niña, y ha sido una investigación muy dura, muy, muy complicada, y que los investigadores lo han sufrido mucho.
12: Porque además era una zona cocalera.
0: Claro, el problema ha sido conseguir desplazarnos hasta allí, ese era el primer paso, y una vez allí convencer a las autoridades fiscales y autoridades policiales de que era necesario que nos echaran una mano, porque necesitamos trabajar con ellos, ya que entrar en una zona selvática de cocalera es muy complicado.
1: Los agricultores que se dedican al cultivo de la planta de coca saben dónde está Grover y la niña. Están en uno de los puntos más recónditos de la selva. Nunca van a poder llegar andando, pero levantar un helicóptero militar allí supone todo un riesgo. La mayoría de ellos son abatidos desde la selva por los propios narcos. Los capataces piden un rescate por la niña, algo que el capitán Hidalgo ya se esperaba. Lo que le deja cuadros es lo que le piden: ni dinero ni joyas, simplemente 500 kilos de azúcar. En esa selva, las caletas con dinero y droga sobraban, pero no era buena tierra para el azúcar, así que eso es lo que valía la vida de la niña: 500 kilos de azúcar que había que trasladar hasta allí, y ahí radicaba la dificultad del pago. Mientras acaban de cerrar el acuerdo, unos hombres del Chaco ya se dirigen hacia la cabaña donde está retenida Nada. Es de noche y ella puede oír sus pasos cruzando el riachuelo que tiene justo delante. Los hombres se abalanzan hacia Grover, lo atan y lo encierran dentro de una caja. Nada no entiende lo que está pasando. Hace apenas 3 días que ha cumplido los 10 años. Solo sabe que Grover ya no es su captor, que ahora está en manos de unos hombres armados y desconocidos que la mantienen encerrada en la cabaña del jefe toda la noche apuntándola con una pistola. Los primeros cantos de los pájaros despiertan al capitán Hidalgo. Ya es la hora. Será el único que suba al helicóptero que rescate a Nada. Tiene que ser una operación de 10 minutos, a vida o muerte, localizar a la niña y salir de la zona antes de ser abatidos. 10 minutos faltan para encontrar a Nada, pero vosotros tendréis que esperar un poco más, hasta la semana que viene, para conocer cómo es el encuentro entre la niña y el capitán. 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
10: Seguimos en Al margen de la ley en Radio Nacional de España. Vamos con un caso distinto que Neus nos contaba esta temporada desde su propia experiencia, porque lo vivió en primera persona. Fue el secuestro de la farmacéutica de Olot, María Àngels Feliu. La detención ilegal se produjo en 1992 y apareció libre, liberada, 492 días después, cuando ya nadie la esperaba. Se trata del secuestro más largo padecido por una persona en España sin móvil político.
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1: María Àngels Feliu, la farmacéutica de Olot, lleva más de un mes secuestrada y los investigadores están completamente perdidos. La prensa, ávida de noticias y ante la poca información que trasciende por parte de la familia, empieza a hacer sus propias elucubraciones. Unas elucubraciones que María Àngels puede escuchar a través del altavoz que hay instalado en su habitáculo. Los secuestradores sintonizan varias emisoras, entre ellas Radio Vaticano, una emisora local y Radio Nacional de España. Ella misma lo contará meses después en una multitudinaria comparecencia.
13: Su contacto con el mundo exterior era Radio Nacional de España.
14: El contacto era la radio. O sea, estaba al tanto de todo, lo he vivido todas las elecciones, los entierros del padre del rey, todo. O sea, porque dan las noticias ahora a hora. Y estaba con Radio 5 y Radio Nacional de España.
1: Encerrada en ese zulo y completamente a oscuras, el sonido de la radio la acompaña, pero las noticias que escucha la sumen en una profunda depresión.
13: Uno de los peores momentos fue cuando supo a través de Radio Nacional que su madre había sido ingresada en un centro sanitario de Barcelona.
14: Cuando supe que mi madre había estado ingresada, que no la había yo visto, sabía que era mayor, estábamos muy unidas. El pensar que yo no les podía decir que estoy bien.
1: La familia intenta pagar el rescate en varias ocasiones, pero en ninguna lo logran. Ante la escasez de avances policiales, deciden contratar a un detective privado. En paralelo, centenares de videntes dicen saber dónde puede estar el cuerpo de María Àngels. En octubre de 1993, casi un año después del secuestro, el juez decide archivar el caso. Pero en noviembre llega una pista importantísima. Un detective privado, Francisco Evangelista, denuncia ante la Guardia Civil que pocos meses antes del hecho, dos hombres le proponen participar en un secuestro de alguien muy importante de la comarca. La Guardia Civil sigue esta pista y detiene a los sospechosos.
15: Y en nuestro país, aún con la imagen de un Julio Iglesias que recobraba la libertad este fin de semana, hay nuevos datos sobre otro secuestro envuelto en misterio. María Àngels Feliu, la farmacéutica de Olot, en Girona, lleva casi un año desaparecida. Sobre su situación no quedaba más que su propia voz entrecortada en una grabación pidiendo ayuda. Ahora la policía ha detenido a dos personas supuestamente vinculadas al secuestro. Lo confirma así el portavoz de la familia, Joan Capdevilla.
16: Han dicho que había unos detinguts que venían aquí a Barcelona y que no sabía si...
17: Nos han dicho esto, que ha habido unos detenidos, que es en Barcelona, y no nos han dicho nada más, porque no saben nada más. Al menos a mí no me han explicado nada más. Nos lo han contado porque está relacionado con el secuestro, pero hasta qué nivel no se sabe. No sé nada más.
1: Los detenidos son Xavier Bassa y Joan Casals. La Guardia Civil también detiene a la pareja del último, María Àngels Mariño. El 1 de noviembre de 1993, los tres ingresan en prisión. Casals y Bassa, acusados de detención ilegal y asesinato, y Mariño como colaboradora necesaria. Ellos defienden ante la policía y también en el juicio posterior su inocencia. Así recogía sus palabras una crónica de Radio Nacional.
13: Los dos fueron denunciados a la Guardia Civil por el delator Francisco Evangelista, quien afirmó que le habían propuesto participar en un secuestro.
18: Sí, fue, ¿quieres ganar 300 millones de pesetas? O sea, 100 millones de pesetas. Dije, sí. Digo, ¿a quién hay que matar? Os repito, como forma de expresión, nada más. Entonces me dice, es un secuestro. Secuestro, o sea, yo no recuerdo si pregunté quién, cómo, cuándo, recuerdo que estamos hablando del año 91, estamos en el 2002. Recuerdo que me habló de una señora que era farmacéutica, que era Dolot y hija de un industrial o de una persona muy adinerada.
13: Según Casals y Bassa, no existió tal proposición, sino simples fantasías y charlas de café.
19: Insisto que cabe la posibilidad de que, o sea, en una noche, pero no una propuesta, sino un comentario que, por ejemplo, alguien dice, o sea, ¿por qué no hacemos esto? Pero es que ni dudo que fuese yo mismo. Admito esa posibilidad porque es que hace muchísimos años y que en una noche de copas alguien dice, ¿por qué no hacemos? Pero es que le he dado muchas vueltas al tema y he tenido años para pensarlo. Y estoy segurísimo que yo no hice tal comentario. Que lo hiciese otro, pues cabe la posibilidad, pero que yo no lo hice, segurísimo.
1: Las principales pruebas que tienen contra ellos están en el sobre con la cinta que contenía el mensaje de María Ángels y que los secuestradores habían enviado a una amiga de la familia.
20: Todo está en manos del juez. Un careo entre los presuntos implicados, el análisis de las grabaciones telefónicas, las versiones de los detenidos y las pruebas caligráficas que se están analizando son claves en la resolución del caso. Según fuentes cercanas a la investigación, la letra de Xavier Bassa es muy similar a la que aparece en la carta con la cinta magnetofónica remitida a la familia.
1: La pericial caligráfica apunta a Bassa y una pericial auditiva afirma que la voz de la cinta no es de Feliu, sino de Mariño. Además, Francisco Evangelista, el delator, asegura que la farmacéutica está muerta y enterrada en Albacete. Una información que ella escucha desde su entierro, consciente de que ya nadie la busca.
14: Y el día que supe que ya estaba enterrada, luego pensé ya la reacción de mi familia al saber esa nota, aunque no fuera cierto, pero siempre que te digan una cosa así te marca. Y a mí también me marcó.
1: Sus supuestos secuestradores están detenidos y ella muerta. A partir de aquí, se pone en marcha todo un circo mediático. Francisco Evangelista, el delator, se convierte en un asiduo en los programas nocturnos de televisión. También el investigador contratado por la familia empieza a visitar los platós y lanzan hipótesis contradictorias, desde que la farmacéutica está enterrada hasta que se ha ido con un amante.
21: La nueva declaración se produce también unos días antes que el delator participe en un programa de televisión sobre el caso Feliu, en el que se someterá a un detector de mentiras. Esto contraviene las advertencias del juez, que ya anteriormente le informó que podría acusarle de un delito de desobediencia grave por revelar secretos del sumario.
1: Nadie puede ni siquiera imaginar que sus verdaderos captores están libres y que ella, después de más de un año de secuestro, continúa viva. A estas alturas, sus secuestradores han renunciado a cobrar y no saben cómo deshacerse de la secuestrada. Ni siquiera le llevan comida. Solo uno se apiada de ella y una vez cada 10 días le acerca algún bocadillo y fruta. María Ángels duerme sobre un colchón húmedo porque cada vez que llueve el zulo se inunda. Aprende a convivir con arañas y ratones y está completamente entumecida por la falta de movimiento. ¿Cómo lo pudo aguantar? Lo explicó poco después de su liberación.
14: Soy religiosa, no era muy rezador tampoco, a veces me dormía antes de rezar, pero me ha ayudado mucho. El creer en Dios, a veces dices, no puede ser porque te ha tocado una cosa de estas, pero a veces, en momentos, pues un Padre Nuestro, alguna salve, bien.
1: Xavier Bassa, Joan Casals y María Ángeles Mariño permanecen en prisión acusados del secuestro y asesinato de María Ángels Feliu. Pero el 27 de marzo de 1994, la investigación da un giro de 180 grados. Esa noche, sobre la 1 de la madrugada, recibo una llamada de Carlos Quílez, compañero de la redacción. Entonces no teníamos móviles, así que llamó a casa de mis padres. Me levanté desorientada y respondí medio dormida. Neus, me dijo, María Ángels Feliu ha aparecido. Mi primera pregunta fue automática: ¿dónde está el cadáver? Y la respuesta me despertó de golpe: está viva. La farmacéutica está viva. Habían pasado 492 días y lo que estaba escuchando me parecía un milagro. Inmediatamente me dirigí al hospital de San Pau. Hacía pocos minutos que le habían dado el alta y ya estaba de camino a Olot, acompañada por el teniente coronel Miguel Gómez Alarcón. ¿El alta? Me parecía increíble. A los pocos minutos me informaron de que la habían liberado en una gasolinera de la localidad de Lliçà de Vall, en Barcelona. Cuando llegué a toda velocidad con mis Inca 1200, el gasolinero ya había finalizado su turno y estaba en casa. Eran las 6 de la mañana. Busqué su dirección y me presenté allí. Fui la primera periodista a la que contó una historia que posteriormente repetiría centenares de veces ante los medios de comunicación.
3: Parecía una pordiosera, asegurado la primera persona que la ha visto libre, el empleado de la gasolinera donde fue liberada, Pedro Tomás Mellado.
6: Ella estaba para sacar una Coca-Cola. Yo la ayudé a sacar la Coca-Cola y a partir de ahí ella me dijo que era María Ángel Feliu. Me enseñó la mano y llevaba dos o tres anillos. Yo a partir de ahí le dije que, porque me dijo que estaba mareada, se asentó, y yo llamé a la Guardia Civil. La Guardia Civil tampoco se lo creyó. Yo le dije que sí, que era ella, y a partir de ahí se acabó. Se encargaron ellos del caso, ¿me comprende?
3: El reconocimiento médico al que se sometía en el Hospital de San Pablo de Barcelona confirma que el estado físico y mental de María Ángels es correcto, aunque está débil y necesita descansar.
1: Pocas horas después, una María Ángels sorprendentemente entera nos atendía a las puertas de su casa, pero los detalles de la liberación y sus primeras palabras las podrás escuchar en el próximo programa de Al Margen de la Ley, con Tere Vilas.
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10: Y terminamos este repaso echando una mirada a la corrupción, porque quizás no todo empezó con Luis Roldán, pero la cobertura mediática de su caso y el eco en la sociedad española de la época sí supusieron un punto de inflexión. Exdirector de la Guardia Civil condenado, entre otros delitos, por haberse enriquecido de manera ilícita con fondos reservados, compartió confidencias y conversaciones con Neus Sala en los últimos años de su vida.
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22: Desarrolló una incesante actividad delictiva amparado en cargo público con la finalidad de enriquecerse. Y lo logró. Logró reunir un patrimonio de 1.700 millones de pesetas que colocó a buen recaudo fuera de España a base de dinero de los fondos reservados, de las comisiones que exigía a las constructoras para adjudicarles obras para las instalaciones de la Guardia Civil. Traducido al lenguaje jurídico, estafa, cohecho, malversación de fondos públicos y fraude a Hacienda.
1: Hablan de Luis Roldán, el símbolo durante muchos años de la corrupción en España, de la corrupción económica y también de las fiestas y las orgías pagadas con dinero público, algo que lamentablemente nos vuelve a ser muy familiar. Hablé durante muchos años con Luis Roldán y me contó muchas cosas, secretos inconfesables por no estar documentados, y la verdad es que me hubiera gustado comentar con él los últimos casos que han asolado al que fue su partido, porque el modus operandi de los actuales corruptos es muy similar al que utilizó él. Pero centrémonos en su historia. En 1998, 3 años después de su detención, Luis Roldán se sienta en el banquillo de la Audiencia Provincial de Madrid.
23: Buenas tardes. El tribunal afirma que existe una prueba numerosa y contundente de que Roldán se aprovechó de su cargo de director general de la Guardia Civil para enriquecerse por diferentes vías. Por un lado, desvió 580 millones de pesetas de fondos públicos a sus cuentas personales. Para ello, suprimió los controles de los gastos reservados que le daba Interior, de manera que percibía el dinero personalmente, en metálico, y lo guardaba en una caja fuerte de su despacho.
1: Esto es cierto, y así me lo confesó Luis Roldán. Una tarde, sentados en el sofá de su casa y ya luchando contra el cáncer, me explicó su llegada al despacho como delegado del Gobierno de Navarra. Cada semana, me decía, entraba 1 millón de pesetas para fondos reservados. Como no se gastaba, se iban acumulando y al final decidí llevarme algunos a casa y terminamos repartiéndolos entre diferentes personas de algunos ministerios. Así de claro me lo contaba, con media sonrisa en los labios y sin sentir ningún tipo de remordimiento. también admitió su segunda fuente de ingresos, de la que ahora nos hablan en la crónica de Radio Nacional de España.
23: Una segunda fuente de ingresos fueron las comisiones cobradas a empresas a cambio de adjudicarles obras de la Guardia Civil, aproximadamente 1.600 millones obtuvo así. Y una tercera vía de ingresos ilícitos fue la estafa a las constructoras de la autovía de Leizarán, que entregaron 100 millones a cambio de una protección frente a ETA que nunca se les prestó en realidad. En esta trama, señala la sentencia, Luis Roldán era el hilo conductor, quien aportaba la autoridad, la influencia política y la posibilidad de negocios ilegales, pero era Jorge Esparza el cooperador imprescindible y de ello sacaba también pingües beneficios.
1: La explicación sobre cómo cobraba a empresarios por protección contra ETA era otra de las cosas que le provocaban carcajadas. Los empresarios le comentaban que no veían a sus escoltas y él le respondía que precisamente por eso eran tan buenos, porque no se dejaban ver, sabían pasar completamente desapercibidos. Y así era, porque esos supuestos escoltas no existían y los empresarios amenazados pagaban religiosamente confiando en unos fantasmas. También se le acusó durante mucho tiempo de haber robado a la Asociación de Huérfanos de la Guardia Civil. Me admitió todos sus delitos menos este. Nunca hubiera robado a esa asociación. De hecho, esta acusación nunca se pudo probar y la verdad es que después de todo lo que me había contado, le creí. También le resultó muy doloroso ver a su mujer, Blanca Rodríguez, implicada en toda esta trama.
23: Una tercera condenada, Blanca Rodríguez Porto, fue, según el tribunal, no solo beneficiaria de los negocios de su marido, que sabía ilícitos, sino que ella misma realizó múltiples actos para asegurar los fondos de Roldán y abrió cuentas en Suiza a su nombre y al de su madre y sus hermanos. Sobre este patrimonio de Roldán en Suiza, la sentencia rechaza que, como argumentó el acusado, las cuentas fueran abiertas por orden del Ministerio del Interior y que, como también dijo Roldán, hubiera devuelto ese dinero a la administración. El tribunal concluye que el dinero fue transferido a Singapur, donde se le perdió la pista porque la comisión rogatoria de ese país fue denegada.
1: Según Luis Roldán, al dinero jamás se le perdió de vista, simplemente se lo quedó Francisco Paesa, el avezado espía que supo sacar tajada de las dos partes y salir impoluto de la operación.
22: La Audiencia Provincial de Madrid pide además en su sentencia que se sigan las investigaciones contra Francisco Paesa por presunto encubrimiento de Roldán.
23: Así es, el tribunal remite a los juzgados de Madrid la comisión rogatoria practicada en Suiza de la que deduce una relevante participación de Francisco Paesa en la ocultación del patrimonio de Roldán, tanto en Suiza como en su transferencia después a Singapur. Considera el tribunal que Paesa habría cometido un delito de encubrimiento. Paesa debía haber comparecido como testigo en el juicio, pero se encuentra en paradero desconocido.
1: La resolución judicial no se hace esperar y se convierte en una condena ejemplarizante para cualquier político que se vea tentado a corromperse.
22: Es el final de una larga historia que marcó durante meses la vida política de este país y que termina con una condena de 28 años, aunque efectivamente cumplirá algo menos.
2: La resolución que hemos conocido a mediodía condena a Roldán, a su mujer Blanca Rodríguez Porto y a su testaferro Jorge Esparza, aunque libera ante responsabilidades al resto de los procesados en el procedimiento.
23: En cuanto a Blanca Rodríguez Porto, se la condena a 4 años de prisión por fraude a Hacienda y por encubrimiento de las actividades ilícitas de su marido.
1: Luis Roldán ingresó en la prisión de Brieva en 1995. Durante 10 años estuvo aislado en un módulo independiente. El Ministerio del Interior decidió destinar a un equipo de policías exclusivamente para la vigilancia del preso. Esta unidad se mantuvo durante mucho tiempo, aunque la posibilidad de que Roldán se fugara era nula. Me confesó que pensó muchas veces en el suicidio. Incluso llegó a hacer acopio de las pastillas de su medicación para intentar provocarse una sobredosis. Fueron precisamente las charlas, las partidas de cartas y de dominó con los policías y los funcionarios de prisiones que lo custodiaban lo que le mantuvieron cuerdo. Pero los policías desaparecieron con la llegada de José Luis Zapatero al poder, que no entendía ese gasto desorbitado en la vigilancia de un hombre que nunca iba a fugarse. En 2005 empezó a obtener los primeros permisos y en 2008 concedió su primera entrevista en televisión, una entrevista con María Teresa Campos que preparé y dirigí yo misma. Desde entonces y hasta su muerte en 2022 nos mantuvimos en contacto. El 19 de marzo de 2010 salió definitivamente de prisión.
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7: A las 9 menos 20 de la mañana, el exdirector de la Guardia Civil, Luis Roldán, ha quedado en libertad definitiva. Él, desde hoy, ex reo, ha cumplido 15 de los 31 años impuestos de condena en 1999. Abrigado con una bufanda roja y un sombrero para protegerse del frío, Roldán ha llegado al centro de inserción 13 Rosas de Zaragoza a las 8 y media en taxi. Tras firmar su carta de libertad, se ha acercado a los numerosos medios que se agolpaban a la puerta del centro y ha reiterado su intención de quedarse a vivir en Zaragoza.
8: Que ya no tengo que venir a dormir y estoy libre. Estoy en libertad nada más.
9: ¿No vaya de Zaragoza?
8: No vaya de Zaragoza, no.
7: Dice Roldán que ya ha cumplido su deber con la justicia y sobre el paradero del dinero desaparecido insiste en que se investigue a Fernando Paesa.
8: En el año 94, estando yo en Ávila, el señor Paesa depuso en el juzgado, le preguntaron por ese dinero, dijo que lo tenía él y que era suyo y se fue por la puerta con las manos en el bolsillo. Después, como consecuencia de las declaraciones que yo hice en la sala que me juzgó, se dedujo testimonio, se abrió una investigación por un juzgado, nunca se me fui citado en ese juzgado para tomarme declaración o solicitar algún detalle y pues prescribió.
7: Luis Roldán dormirá por primera vez como un hombre libre en el piso que heredó de su madre en Zaragoza. Vivirá de la pensión de jubilación que le ha dejado su trabajo, vendedor de seguros.
1: Era imposible buscar a Francisco Paesa porque un periódico tailandés publicó la esquela de su defunción en 1998, pero en 2004 su nombre volvió a aparecer vinculado al crimen organizado. En 2005 la revista Interview lo entrevistó en París y en 2016 concedió una entrevista en exclusiva a la revista Vanity Fair, donde salía impecablemente vestido. Su imagen impoluta contrastaba con el deterioro físico del amigo al que traicionó, Luis Roldán. Paesa vivía a todo trapo en París, mientras Roldán subsistía con una pensión, un bono transporte y viviendo en el piso de 50 metros de su madre. En los últimos tiempos había conocido a una mujer a la que adoraba. En 2021 los dos me anunciaron que tenían cáncer. Se cuidaron el uno al otro hasta el final. Nada quedaba de aquel hombre alegre que había protagonizado las orgías inmortalizadas en Interview. Tampoco respondía al patrón de personaje garrulo e inculto que películas como El hombre de las mil caras se han empeñado en transmitir. Era inteligente, con un excelente sentido del humor, pasión por la música y la lectura, totalmente consciente de que había sido un corrupto, pero también un cabeza de turco. Primero murió su mujer y poco tiempo después, el 24 de marzo de 2022, murió él. Poco antes habíamos hablado de grabar una entrevista post-mortem, contando los secretos de Estado que conocía, pero tenía miedo, miedo a personas que, aún estando retiradas de la vida pública, continúan ostentando mucho poder en nuestro país. Así que Luis Roldán se llevó su verdad a la tumba, y los que la sabemos no estamos autorizados a desvelarla. Gracias por escuchar Archivo Criminal.
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24: Hay caminos que comienzan con mucha ilusión y que terminan con enorme gratitud. Y así concluye el camino de Al margen de la ley, porque hoy llegamos al final. Y no puedo hacer otra cosa que expresar mi gratitud. Gracias en primer lugar a ti, oyente, por habernos dado tu confianza y prestarnos tu tiempo durante estas dos temporadas. Confío y espero que no te hayamos defraudado. Quiero agradecer especialmente el trabajo de quienes han hecho Al margen de la ley lo que es, porque lo han construido con su experiencia y sabiduría. Jesús Sebastián, Xurxo Melchor, Victoria Pascual y Neus Sala. Gracias porque he sido la primera que he aprendido y he crecido con vosotros. Gracias, por supuesto, a todas y todos los invitados. víctimas, fuerzas y cuerpos de seguridad del Estado, especialistas, expertos, criminólogos, abogados, jueces, fiscales, periodistas, escritores. Cada testimonio ha sido único y valiosísimo. Y no puedo olvidar a los distintos departamentos de Radio Nacional dentro y fuera de la Casa de la Radio. Empezando por Gustavo Adolfo Bautista, nuestro productor, al que quiero agradecer su entusiasmo, su dedicación, su entrega, sus ideas y la confianza absoluta en este proyecto. Gracias al Servicio de Producción de Radio Nacional por hacerse cargo siempre de los detalles que son fundamentales y que han sido fundamentales para que Al Margen de la Ley saliese siempre adelante. Gracias y toda mi admiración al equipo del Archivo Sonoro por sus búsquedas exhaustivas con las que han dotado la sección Archivo Criminal de joyas de nuestro patrimonio audiovisual. Gracias al Departamento de Emisiones, a las y los técnicos de grabaciones, del turno de noche complicadísimo, de Control Central. Gracias al Centro Territorial Galicia, en Bando, San Marcos, Santiago de Compostela, porque han sido la extensión natural de Al Margen de la Ley. Y ha sido un honor contar con la asistencia de todos ellos: Rubén Varela, Abel Gañete, Paco Ramos, Emilio García, Enrique Álvarez Osorio, Dani García. E que non se me enfade ninguén se me olvido algún nome, porque estou algo nerviosa. Gracias al Departamento de Promociones, a Amparo Hernández y a María Jesús Fernández, porque cada semana, una detrás de otra, han conseguido que Al Margen de la Ley no estuviese al margen de la parrilla de Radio Nacional. Y gracias por su confianza y amistad a los maestros de Espacio en Blanco, Miguel Blanco y Natalia Sotillos. No me puedo despedir sin el último agradecimiento a la dirección de Radio Nacional de España. Gracias por habernos cedido este espacio, la responsabilidad y el privilegio de tratar de contar los sucesos y la crónica de tribunales como creemos que la radio pública puede y sabe contarlos. Antes de que llegue la información y Espacio en Blanco, te dejo con La Libertad, un tema de Andrés Calamaro que puedes encontrar en su disco En directo, El regreso, del año 2005. Hasta siempre.

0: Es la 1:00 PM en Canarias.
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0: Buenas noches. La situación en Ceuta ha centrado el discurso con el que el líder de la oposición ha iniciado el curso político. Alberto Núñez Feijóo no ha ahorrado críticas hacia la gestión por parte del Gobierno y ha anunciado que su partido se personará como acusación en la causa abierta en la Audiencia Nacional sobre esta crisis migratoria. Además, también una exigencia.
2: Que comparezca la directora del CNI, de la inteligencia española, en el Senado, comprometiéndose a decir la verdad a los españoles de cuándo avisaron, qué concretaron y qué sabía el Gobierno antes de la invasión.
3: Esta reclamación de Feijóo llega apenas 24 horas después de que la propia mesa del Senado, con mayoría del PP, rechazase una petición de Vox en la que se exigía la comparecencia de la directora del CNI, que por ley solo puede comparecer ante la Comisión de Secretos Oficiales del Congreso. Así se lo reprocha desde el PSOE su portavoz en el Senado, Juan Espadas.
4: El señor Feijóo lo que hace es sencillamente de líder de Vox, porque fue Vox quien solicitó justamente la comparecencia de la directora del CNI. Feijóo, una vez más, se dedica a hacer de líder de la extrema derecha de nuestro país. Pues si lo es, si quiere serlo, sencillamente que se lo diga a los españoles.
0: En Valencia, nueva protesta de las asociaciones de víctimas de la Dana del 29 de octubre de 2024. De nuevo han exigido la retirada del aforamiento al entonces presidente Carlos Mazón y que éste asuma las responsabilidades que aseguran le correspondían por estar al cargo. Extienden además su crítica al actual Ejecutivo y su respuesta ante otras emergencias. Así lo señala Mariló Gradolí, portavoz de la Asociación de Víctimas de la Dana 29 de octubre.
5: Casi dos años después seguimos reclamando verdad, justicia y reparación.
0: Y por otro lado, las calles de Palma han acogido este sábado una nueva protesta para denunciar la masificación turística. También exigen al Govern Balear, al Consell de Mallorca y a los partidos políticos que pacten y adopten medidas para aliviar la presión turística y mejorar de esta manera la calidad de vida de los residentes.
3: Esta nueva protesta tiene lugar un mes después de la multitudinaria manifestación que recorrió las calles de Palma para reclamar un cambio en el modelo turístico de la isla.
0: Del exterior, Islandia cierra los colegios electorales en el referéndum sobre la reanudación de las negociaciones para entrar en la Unión Europea. Casi 273.000 ciudadanos estaban llamados a votar en una consulta que, según los sondeos, se presenta muy ajustada. Las encuestas de los últimos días apuntaban a un empate o a una ligera ventaja del sí, aunque los dos últimos sondeos conocidos ofrecían resultados contradictorios. Uno daba vencedor al no y otro al sí.
3: La consulta no decide el ingreso en la Unión Europea, sino si Islandia retoma las negociaciones con Bruselas. Un eventual acuerdo tendría que someterse después a una nueva votación. No se espera conocer un resultado provisional con todo el voto escrutado hasta la mañana de este domingo.
0: El Ministerio de Exteriores confirma que dos españoles continúan desaparecidos tras la devastadora riada del miércoles en el Himalaya, que ha causado una enorme destrucción en Nepal y el Tíbet. El dato se conoce después de que la Junta de Turismo de Nepal informara la mañana de este sábado de que habían sido localizados dos de los tres españoles que inicialmente figuraban como desaparecidos.
3: Mientras, el gobierno nepalí ha autorizado de forma limitada la entrada de equipos internacionales de rescate después de haberla rechazado inicialmente. Los especialistas colaborarán en operaciones en túneles, identificación forense y pruebas de ADN. El balance oficial asciende ya a 682 fallecidos y cerca de 3.000 desaparecidos.
0: Sepan también que Rusia vuelve a golpear con fuerza a Ucrania con un ataque de cientos de drones y misiles contra varias regiones del país, incluida la capital Kiev. En Bucha, en la región de Kiev, han muerto al menos 37 personas en el entorno de un almacén militar alcanzado durante el bombardeo. Es el ataque más mortífero sufrido por la capital ucraniana en lo que va de año.
3: El objetivo era un arsenal de municiones instalado junto a una zona residencial. El presidente ucraniano, Volodymyr Zelensky, ha calificado de terrible negligencia la decisión de almacenar explosivos junto a las viviendas y ha advertido de que los responsables tendrán que rendir cuentas. Las autoridades han abierto una investigación penal para determinar quién autorizó la instalación. No es la primera vez que ocurre. El pasado 6 de julio, otro ataque ruso contra un

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2: Hola, es el momento de los misterios. El espacio en blanco se abre una vez más en este tiempo de verano. Lo que hacemos con los saludos y la bienvenida de todo el equipo del programa, una vez más desde el estudio 204 de la Casa de la Radio, aquí en Madrid. En la parte técnica, Rodrigo Vázquez de Prada, Luis Miguel Domínguez y Juan Gómez en la redacción, Natalia Sotillos en la realización y coordinación del programa, y este que os habla, como siempre, Miguel Blanco, con los saludos y la bienvenida para todos. Tenemos forma de comunicar con todos vosotros.
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2: Redes sociales abiertas que controlan Ramón Álvarez y Antonio Baena. Y hoy nos espera un programa, ya veréis, muy curioso. Esto es lo que os hemos preparado.
4: En este programa especial de verano nos hemos propuesto descubrir muchos enigmas. Comenzaremos visitando el pueblo de las brujas. Viajaremos hasta una casa hueca y conoceremos al estimonio. Y seguiremos tratando de averiguar algo sobre el apocalipsis. Esos y algunos otros argumentos son los que hoy servirán para inundar nuestro espacio en blanco. Y como siempre, tú eres nuestra invitada y nuestro invitado especial.
2: Eso que habéis escuchado es parte de lo que nos espera. Y para comenzar, hay pueblos que merece la pena ser descubiertos, concretamente uno, según dicen, lleno de brujas. Tras esa introducción, nos vamos con ellas.
4: Nos vamos a una tierra de brujas, concretamente hasta el pueblo de las brujas en Teruel. Se trata de un pueblo pequeño de Teruel con 74 habitantes, famoso por ser tierra de brujas. Este municipio, una joya oculta de la Sierra de Albarracín, es conocido como el pueblo de las brujas porque sobrevuelan con sus escobas el monte Jabalón en las noches de tormenta, según cuenta la leyenda. Para conocerlo, conectamos con una bruja, para que nos sirva de guía por ese universo oculto de nuestra tierra. Algo que no nos podemos perder.

0: Hay proyectos en nuestro país que merece la pena ser contados. Este que os vamos a relatar hoy es uno de ellos. Nos vamos a conectar con May Serrano, a la que ya saludamos. Buenas noches, May.
1: Hola, buenas noches, Miguel.
0: Impulsora de un proyecto para recuperar la memoria en un lugar increíble de nuestra geografía, ¿verdad?
1: Totalmente. Es un lugar mágico que está en la provincia de Teruel, dentro de la sierra y la reserva del río Cabriel, y donde puedes sentir realmente una energía muy potente.
0: Tengo aquí datos, unos paisajes de frondosos pinos, rocas calizas y fuentes de agua les separan de Albarracín y de la parte baja de los estrechos del río Hebrón, a 1.405 metros más o menos, y formando paso del Camino de Santiago desde Tortosa, Teruel, Cuenca, Madrid, un pueblo al que llaman el pueblo de las brujas, Jabaloyas.
1: Eso es, no queda ninguna historia escrita, pero queda una farmacia muy rica y una tradición oral de que aquí siempre ha habido brujas.
0: Y tú te has encargado un poco de recuperar toda esa memoria para que no se pierda y además para dar vida a esa España despoblada que nos cuentan.
1: Sí, un poco el conjunto de las dos cosas. Por una parte, recuperar la memoria ancestral y la riqueza que se perdió cuando empezaron a quemarnos, y poner en valor todo lo que representa Jabaloyas, su historia, su entorno y toda la riqueza que tiene.
0: A quemarnos, has dicho. ¿Tú eres una bruja?
1: Por supuesto. Sí, sí. Una bruja muy de estar por casa, ¿eh? Muy casera, pero sí, soy bruja.
0: ¿Qué te ha llevado a ti a hacer todo esto para recuperar toda esa herencia, esos ecos del futuro?
1: Pues ha sido un llamado que no sé, bueno, ahora sé que ha sido parte del Jabalón. Yo no había estado en Jabaloyas, mea culpa, pero la descubrí hace 3 años y sentí una energía muy potente, como un magnetismo y una visión clara de que ahí estaban pasando cosas importantes que habían pasado ya y que teníamos que recuperarlas y escuchar lo que la Tierra tiene que decirnos.
0: Hablas del Jabalón, está al lado de un monte, el monte Jabalón. ¿Qué significa o qué es este monte? ¿Cómo es?
1: El Jabalón es un pico que hay junto a Jabaloyas. En lo alto ya estamos en los 1.700 metros. Es uno de los lugares más oscuros del planeta, donde ahí no hay nada de contaminación.
0: Ah, oscuro, ¿sí? Vale. Creí que decías oscuros en otro sentido.
1: No, oscuros de oscuridad lumínica. Sí, un lugar donde el eclipse se va a ver de maravilla, por cierto. Eso, está a 1.700 metros de altura desde el pico. Puedes ver 5 provincias con un paisaje increíble y ahí justo en el Jabalón quedan restos de un poblado íbero.
0: Eso te iba a decir, porque en alguna parte he leído que hay huellas de los íberos, o que tú quieres recuperar la magia de los íberos. ¿Han estado ahí? Ya estás adelantando que viene estado en Jabalón.
1: Sí, si miras esa llanura, ese pico, puedes ver perfectamente las calles y las casas. No está estudiado, no está recuperado, pero no hay ninguna duda de que los íberos estuvieron allí. Por eso nuestra misión es rescatar pues el calendario íbero, las festividades y toda la sabiduría. La celta está muy estudiada, sí, pero la íbera está muy abandonada.
0: Y te pregunto, ¿por qué no lo están excavando, estudiando?
1: Bueno, pues aquí en Teruel contamos con muy pocos recursos.
0: Ajá. Te iba a decir, no nos metamos en política, pero bueno, dime.
1: No, bueno, todo es política en realidad, ¿no? Pero pues eso, las cosas de Palacio van despacio. Hay mucha riqueza, hay muchos restos arqueológicos de todo tipo y no tenemos recursos suficientes para catalogarlos todos, la verdad.
0: Bueno, pues vamos con las brujas. Ese monte Jabalón, dice, la leyenda señala a este monte cercano como el punto de encuentro y escenario principal de los aquelarres. Hay datos de que ahí se hicieran aquelarres. ¿Y qué brujas se reunían? ¿De dónde venían para en ese punto congregarse?
1: No tenemos ningún dato escrito o histórico, pero sí tenemos las percepciones de que allí ocurrieron cosas y han pasado muchas culturas también diferentes. Justo donde hay una ermita ahora, allí hubo un templo íbero. Entonces es un lugar idóneo porque también es un vértice energético muy importante. Un lugar para manifestar mucho. Tú le preguntas al jabalón y te contesta.
0: Eso te iba a preguntar. ¿Hablas con la tierra? ¿Hablas con los medios, el medio natural? ¿Y cómo lo haces?
1: Sí, totalmente. Pues sobre todo practicando una escucha muy profunda. De una cosa es lo que yo quiero y otra cosa es lo que quiere el territorio. Esta es una de nuestras premisas más importantes. No hacer por hacer, no queremos que esto se convierta en una feria, sino escuchar de verdad lo que quiere el jabalón y la energía de la tierra y poder poner lo material para que suceda.
0: ¿Y qué brujas se reúnen allí o se reunían allí en la antigüedad?
1: Pues en la antigüedad serían las de la contornada, ¿no? Las más cercanas. Hay un, al lado del pueblo, hay un espacio que le llamamos la farmacia porque está llena de plantas medicinales. Y ahí es donde pensamos que surgió toda la leyenda de todas esas mujeres, toda su sabiduría, que podían sanar, podían hacer ungüentos con las plantas y que escuchaban a la tierra y se aprovechaban también de los recursos. Entonces todas las de alrededor irían a estas reuniones.
0: El pueblo está... Se le llama el pueblo de las brujas, así se le conoce, y está considerado como un bien de interés cultural. ¿Qué dice la gente del pueblo, que no son los habitantes que son?
1: Son unos 60 habitantes.
0: ¿Solo 60 habitantes? Y...
1: Sí, sí. Y bueno, pues un poco entre el escepticismo y el... Yo creo, pero no creo. ¿Sabes eso? Bueno... Yo o gente que viene a pasar los fines de semana, que tiene la casa de los abuelos, y dicen, aquí yo me encuentro muy bien, tengo más confianza, estoy más segura, pero no es como cualquier otro pueblo que te vas y desconectas. Es que allí hay una energía diferente.
0: ¿Y eso lo has descubierto tú o ya lo habían descubierto antes?
1: Esto hablando con la gente del pueblo, que no hacían la unión de las dos cosas, de bueno, sí, lo del el pueblo de las brujas, jajaja, pero en realidad sus sensaciones son reales.
0: Ya, hay un recorrido en el que está todo lleno de, no sé si de estatuas o de brujas, ¿no? Que se puede incluso visitar.
1: Sí, hay ahora mismo hay 6 brujas que están por todo el municipio. Entonces tú te puedes dar un paseo que es súper agradable, pasear por allí y ver la iglesia, ver un arrecife de corales, subir al monte. Y allí en cada sitio hay una bruja diferente. Cada bruja tiene un ritual. Pues si tú quieres fortalecer tus negocios o si tú quieres fortalecer tu unión contigo misma... Cada una tiene un ritual específico para trabajarlo. Entonces, puedes hacer un paseo o puedes ir directamente. Yo necesito trabajar esto. Lo buscas donde está la bruja indicada y allí te pone todas las instrucciones.
0: Aquí dice que el municipio ha puesto en marcha una divertida ruta de figuras de forja de 2 metros de altura, repartida por sus rincones, y tú además añades que cada una de ellas tiene una finalidad y se puede realizar el sortilegio o el ritual.
1: Eso es. Hay un QR en cada bruja, te puedes conectar y ahí están todas las instrucciones.
0: ¿Lo hacéis a menudo eso? Es decir, ¿tú lo practicas ese tipo de cosas?
1: ¿Los rituales?
0: Sí, a eso me refiero.
1: Bueno, sí, claro, sí. En realidad todos hacemos rituales todos los días, aunque no nos demos cuenta o no sea de forma consciente. Solo que si lo haces de forma consciente y pones una intención determinada y te dices la verdad, pues ahí es cuando sucede la magia.
0: Las brujas hasta ahora han sido consideradas como seres que pactaban con el diablo y feas y extrañas y peligrosas. ¿Cómo son las brujas de hoy? Porque la bruja hoy es la mujer empoderada a la que durante tanto tiempo le han estado machacando los poderes políticos, la iglesia, etcétera, etcétera. Por el hecho de ser mujer, tener la capacidad de crear y que daba miedo a los propios hombres, por eso la han tenido sometida, ¿no?
1: Exacto. No es casualidad que pinten a las brujas como feas, malas y con pactos con el diablo, porque en realidad lo que estaban diciendo es, si te pasas de lista, no te queremos. Ahora es cuando estamos recuperando la sabiduría que nuestro cuerpo tiene, nuestro ciclo, nuestra hormona, nuestra intuición, todo eso que ya sabemos y que ahora nos atrevemos a ponerlo en práctica.
0: ¿Y cómo sois las brujas ahora? ¿Tú trabajas,
1: Pues muy
0: haces? Bueno, eso seguro,
1: guapas.
0: eso seguro. Que no tenéis la nariz
1: Bueno.
0: esa grande llena de verrugas, ¿no? Y el pelo.
1: Pues sí, claro, pues cada bruja es distinta como cada persona y pueden trabajar en una oficina, ser madre de familia numerosa o ser deportista,
0: Bien.
1: o jueza, cada una lo que quiere. Pero lo más importante es estar en contacto con una misma y validar lo que ya sabes.
0: Y ser mujer con todo lo que eso significa, el poder de la feminidad, supongo.
1: Claro, todas las personas tenemos un poder muy importante que podemos usar para el bien o para el mal.
0: ¿Las brujas lo usaban para el mal o eso ya son las... eran
1: Ese es
0: otras?
1: el relato para que no utilicemos nuestro poder interior, ¿no?
0: Vale, hay
1: Pero
0: otra. Sí.
1: lo usamos para el bien.
0: Vale. Otra de las historias populares dice, relata cómo bajaban al pueblo vecino de Frías, las brujas jabaloyas, al pueblo vecino de Frías, del Albarracín, se introducían por las chimeneas y robaban el vino de las bodegas. ¿Hacían eso o esto también es leyenda?
1: Esta es una leyenda que de las pocas cosas que hay escritas, pues me imagino que estas mujeres sí bajarían al pueblo vecino, ¿no? Y a tomarse unos vinos y a hablar con los aldeanos. Eso está clarísimo. Y alguna de esas noches, pues acabaría en trifulca. Y de ahí ya, pues cada uno cuenta la versión como quiere.
0: Lo curioso es que en muchos tiempos de la historia la gente acudía a las brujas para pedir remedio, como habías dicho, con la farmacia, con las plantas, para solucionar males de amores, etcétera, etcétera, ¿verdad?
1: Eso es, y esto es lo que intentamos recuperar ahora también. Todo esto que lo robó la medicina moderna también, ya no podéis usar esta sabiduría, ahora nos la quedamos nosotras, pues un poco estudiar cómo puedes ayudarte de plantas, cómo puedes escuchar lo que necesita tu cuerpo también para saber lo que de verdad quieres y lo que de verdad necesitas. Y una bruja pues te puede ayudar a conectar contigo en realidad.
0: Casi terminando, en este pueblo, entre los datos que tengo por aquí, se cuenta que había vuelos nocturnos. En las noches de tormenta, las brujas sobrevolaban los cielos del pueblo a lomos de sus escobas. Pues ahí está, el pueblo de las brujas, recuperar un poco nuestra esencia, nuestro pasado y sobre todo poner en valor la fuerza de las mujeres que se están empoderando como tenía que ser en este lugar. Jabaloyas. Dices que brujas, has dicho también hechiceros. ¿Magos también pueden ir? Porque yo me apunto
1: Magos
0: por ahí.
1: también,
0: Vale,
1: sí,
0: me
1: súper
0: apunto.
1: bienvenido.
0: Forma de contacto para
1: Sí,
0: la
1: sí,
0: gente
1: sí,
0: que quiera
1: sí.
0: ir a ese lugar de Teruel mágico.
1: Pues podéis buscarnos en Instagram en Jabaloyas Mágica o enviarnos un correo a jabaloyasmagica@gmail.com. También a través de la página del Ayuntamiento de Jabaloyas, que es jabaloyas.es. Y desde estos medios os ponéis en contacto y os contamos todo.
0: Pues ahí están los datos. Recuperar un poco esa esencia, esos ecos del pasado y recuperar nuestra historia. May, gracias por hacerlo. Ha sido un placer estar contigo. Espero verte muy prontito en un aquelarre o en cualquier otro tipo de cuestión mágica de esas que hacéis.
1: Muchas gracias, Miguel. Nos encantaría que nos encontrásemos en ese jabalón, con escoba o sin escoba.
0: Yo llevo la escoba si hace falta, ¿eh?
1: Vale.
0: Un beso muy grande, gracias.
1: Un beso, hasta luego.
0: Hasta pronto.
2: Adiós. 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

0: las brujas recibimos a otro compañero que se une a nosotros, un experto en criptozoología, que hoy nos va a descubrir algo que él llama el estimonio. Javier Resines, al que ya saludamos. Buenas noches, Javier.
1: Buenas noches, Miguel. ¿Qué tal? ¿Cómo estamos? Yo encantado de estar aquí con vosotros otro día más.
0: Y yo un placer de que estés aquí con nosotros para orientarnos y darnos luz sobre algunos de esos bichos raros. Hoy creo que nos vas a llevar a Palma de Mallorca, ¿no?
1: Sí, efectivamente. Nos vamos a trasladar a la isla para conocer a una criatura realmente curiosa, extraña, que se mueve entre lo legendario y la posible realidad y que, bueno, aunque parezca increíble, se puede visitar, ver y casi tocar.
0: Creo que le llaman el esdimonio.
1: Eso es, esdimonio.
0: Esdimonio.
1: Así es. Realmente, esdimonio es una criatura que podemos ver disecada en un museo, en el Museo de Sa Pobla, que está al norte de la isla de Mallorca. Una pequeña advertencia, si vais a ir a Sa Pobla solo para ver esdimonio, preguntar antes, porque a veces está expuesto, a veces lo guardan en el almacén, depende, ¿no? Un poco del momento. Realmente el Museo de Sa Pobla es un museo dedicado a las festividades locales y que guarda pues artículos y relacionados con los dimonis, los cabezudos, los gigantes que salen en las fiestas patronales. Y este es dimonio, forma parte de esta colección del museo y tiene una historia muy curiosa detrás, que si quieres, Miguel, la comentamos.
0: Vale, antes dime cómo es, cómo qué forma tiene.
1: Vale, sí, vale, pues es pequeñito, aproximadamente tiene unos 50 y tantos, 60 centímetros de longitud, está sobre una peana y es, para que nos hagamos una idea, una imagen, nos acordamos de la imagen de la sirena de Fiji. La famosa mistificación esta hecha con una parte de un antropoide, un mono y cola de pescado, sería la sirena de Fiji mallorquina, ¿no? Por así llamarlo. Es un ser que tiene cabeza y torso de antropoide y cuerpo de pescado. Lo presentan como un ser real, un ser procedente de la Albufera de Mallorca, un humedal extraño, fangoso, insalubre y demoníaco, muy cercano y supuestamente cazado allí.
0: Supongo que detrás de él habrá toda una historia, ¿no? O un mito.
1: Sí, claro, claro. El origen, se cuenta que el origen de esta criatura, de esta momia, su propietario fue Joan Serra, más conocido como Joan Goet, que es el posible, aquí adelanto, el posible taxidermista de esta pieza, porque realmente no es una pieza verdadera, sino que es un cúmulo de al menos dos animales diferentes. Este taxidermista lo heredó de su padre, que pertenecía a la élite semiaristocrática de lo que llamaban los señores buferers, que cazaban en la zona húmeda de esa albufera. Tenían ese privilegio, iban con sus criados, sus perros, estamos hablando de finales del siglo XIX, a esta zona, y por la noche lo que hacían, sobre todo en plenilunio, lo que hacían era cazar unas bestias que ululaban por esa zona fangosa, con esta forma, ¿no? Mitad humana, mitad de pescado. Era una especie de tritones de agua dulce, ¿no? En este lugar, pues, mágico, escondido y con un ritual, ¿no?, característico, por el cual solamente unos pocos señores eran los elegidos para cazar estas bestias. Y se dice que una de estas bestias fue cazada por Joan Serra, por Joan Goet, y llevada a un taxidermista para que la momificara y la guardara. Goetia, curiosamente, es el apodo que recibía esta familia, es el nombre que recibe además uno de los más conocidos grimorios dedicados a la magia oscura, ¿no?, que contiene del Goetia 72 descripciones de demonios diferentes, jerarquías infernales, legiones de espíritus, bueno, todo esto, ¿no? Y este sería pues un poco ese pasado oscuro, mágico, demoníaco, ¿no?, de esta familia de señores que se dedicaban entre otras cosas, a cazar este tipo de monstruos, y en uno de ellos estuvo durante mucho tiempo en su casa de cercana a esa Pobla, y fue cedido de algún modo, fue cedido y luego encontrado en el almacén del museo, como tantas veces, ¿no? Rebuscando donde no quieres encontrar nada interesante, es donde lo encuentras, ¿no?
0: Pero, Javier, tú ya has adelantado que ese extraño animal, es demonio, con forma de mono y de pescado, no era real, era un pega y corta y pega.
1: No. Estuve hablando con uno de los, para mi gusto, mejores y mayores entendidos en ciencia forense de España, que es Alfonso Sánchez Hermosilla, y me comentaba que realmente... bueno, pues que no era ningún trabajo de taxidermia así como digno de crédito, de premio, ¿no? Porque, dice, muy probablemente lo que se ha utilizado es una cola de un pez y la cabeza, el cuello, los miembros superiores, el torso de un primate no humano, claro. Porque dice que se notaba, esto para un experto, se notaba perfectamente la zona de unión entre ambas piezas anatómicas. A pesar de que, bueno, pues había intentado enmascarar esa zona de transición y tal. Las piezas dentarias, dices además que no eran de mamífero, sino que posiblemente eran de un pez o incluso de un reptil, ¿no? Acorde al tamaño del cráneo del primate que habían elegido, pero no de primate. Dice que, bueno, que era un buen trabajo, pero que no resistía un análisis pormenorizado de alguien con conocimientos de, como su caso, ¿no?, de anatomía comparada. Entonces, bueno, pues estamos ante pues una Jenny Hanniver, una de estas sirenas, ¿no?, que se fabricaban antiguamente, incluso se siguen fabricando, ¿no?, pues con partes diferentes de animales, ¿no?, para regocijo de turistas y de alguna persona con desprendida de dinero, ¿no?, que pudiera en su momento gastarse esto. Y parece ser que este demonio no es sino una obra de un taxidermista. Sin embargo, hay una vuelta de tuerca a esta historia, porque aparece un curioso personaje, que es John Bateman, con una casa en Sapobla. John Bateman es un ingeniero civil inglés que proyectó y dirigió la desecación de la Albufera de Mallorca, ¿no? Fundó una colonia allí, estuvo allí viviendo muchos años, y él tenía una casa en Sapobla, en la carrera Gran, en la que aparecían y ahí están fotografías todavía, pero la casa ya no existe, en la que aparecían grabados y pinturas de peces alados con cabezas humanoides en varias estancias de su casa, ¿no? Como si, bueno, de algún modo quisiera recrear la existencia, la historia de esa leyenda o no, o realidad, de ese demonio, de esos seres extraños, ululantes y demoníacos que podrían poblar esta albufera de Valencia, ¿no? Entonces los investigadores de Mallorca, ¿no?, pues han querido unir pues esas historias legendarias con estos grabados que aparecieron en casa de John Bateman con este exdemonio del Museo de Sapobla, para, bueno, pues dejar entrever la posibilidad de que estas criaturas pudieran haber existido en algún momento en la realidad.
0: Qué curioso. Esas costumbres de juntar piececitas no se han perdido. Lo están haciendo, supongo que ya sabes esas noticias, ¿no?, con supuestos extraterrestres en diferentes partes del mundo.
1: Sí, qué curioso. Sí. Claro, sí. Y, por ejemplo, el caso más famoso es el de, como comentaba antes, el de la sirena de Fiyip, que se descubrió después de una investigación con rayos X y tomografía comparada hace... En 2023, un estudio que hicieron de la Universidad de Norte de Kentucky, en el que, bueno, pues descubrieron que era lo que todo el mundo suponía, ¿no?, que era una mezcla de mono con el cuerpo de un salmón, y las garras eran de una iguana, o posiblemente, según el estudio de fragmentos que hicieron de ADN, de un dragón de Komodo. Además, descubrieron con los escaneos que había un par de estacas de madera dentro de los restos, pues para dar estabilidad al asunto, ¿no? En el caso de Esdemonio no ha habido un análisis, ¿no?, tan exhaustivo, pero bueno, el análisis visual, al menos de los expertos, pues nos viene a decir que, en este caso, por desgracia, la posible realidad no ha sido tal.
0: Como siempre, un placer, Javier, tenerte en el programa para que nos traigas estos temas tan curiosos, a veces demostrando que todavía hay animales desconocidos o antiguos, o seres como este exdemonio de Palma de Mallorca. Forma de contacto contigo si quieren saber más o informarse de lo que el trabajo que haces.
1: Bueno, pues en mi blog, que se llama Criptozoología en España, ahí pueden encontrar fotografías además y más información sobre este esdimonio de esa pobla, y contactar conmigo a través del correo electrónico y conocer muchas más historias de animales extraños, criaturas imposibles, links, otras webs, libros. Es un buen sitio, yo creo, para iniciarse en esto y para indagar un poco más.
0: Como siempre, un placer tenerte con nosotros. Seguiremos buscando animales de tu mano.
1: Muchas gracias, Miguel. Un abrazo. Hasta pronto.
0: Fuerte para ti. Hasta prontito.
2: Buenos días, Miguel. Buenos días aún por acá. Nada, decirte que me acompañan mientras trabajo en el viaje de vuelta a casa. Estoy haciendo un maratón porque estoy escuchando desde el primer programa que está publicado en Spotify, y nada, decirles que son una gran compañía para mí, y les mando un saludo grande y un fuerte abrazo desde Montevideo, Uruguay.
0: En este programa hemos hablado de muchos tipos de casas. Ahora viajamos hasta Cádiz a descubrir una que nuestro invitado llama la casa hueca.
3: Hoy nos vamos hasta el sur de España para descubrir un enclave que llaman la casa hueca. Se trata del folclore misterioso que se oculta en la Sierra de Cádiz. Y viajaremos hasta Grazalema, el pueblo más lluvioso de nuestro país, donde hay un bosque de pinsapos con árboles centenarios y buitres que sobrevuelan el terreno. Seguiremos el trayecto hasta Vejer de la Frontera para encontrar el traje de la cobijada, una mujer cubierta por completo con sayo y manta oscuros, a excepción de una rendija, la del ojo izquierdo, sobre la que se vierten toda clase de leyendas. Nuestro invitado nos ayudará a descubrir estos y otros misterios.

0: Nos vamos a conocer secretos de un lugar que es un bastión de tormentas y que nuestro próximo invitado ha reflejado en su último trabajo, que se llama La Casa Hueca. Nos vamos hasta Cádiz a saludar a Jesús Relinque. Buenas noches, Jesús.
1: Buenas noches, Miguel. Encantado de estar por aquí contigo.
0: Y yo de que estés con nosotros. Escritor de Cádiz, Cádiz. ¿Se dice bien?
1: Sí,
0: así?
1: Señor.
0: ¿Lo he dicho bien?
1: Lo ha dicho perfecto.
0: Llevas mucho tiempo haciendo cosas de estas, ¿verdad? Estamos otras veces en el programa, hemos estado hablando de videojuegos, creo que era.
1: Sí, acuérdate, hablamos de videojuegos, algunos más peligrosos que otros, ¿no? Estuvo bien, sí.
0: Sí, señor. Y ahora te ha dado por contar historias de tu tierra.
1: Sí, yo siempre intento reivindicar lo que tenemos aquí cerquita y más si puedo meter leyenda y ficción, ¿no? Pues son las dos cosas que más me gustan. Y, por supuesto, a la hora de hablar de ficción, aquí en España, en Andalucía, en mi caso, en Cádiz, pues tenemos material de sobra, ¿no? Ya está bien de novelas norteamericanas, que está muy bien, oye, pero,
0: sí,
1: pero aquí tenemos mucho material, ¿eh?
0: Sí, señor. Sí, señor. Reivindicar y rescatar todas esas leyendas que tienen un pozo de historia que no hay que olvidar, ¿verdad?
1: Eso es lo que a mí me gusta y por supuesto, también incita al lector, ¿no? Cada vez que acabe una novela o un ensayo mío, pues después se puede ir a investigar los casos y los sitios de los que hablo, y eso siempre mola.
0: Sí, señor. Mola estar contigo. Jesús Relín, que es nuestro invitado, ya veréis qué cosas vamos a descubrir esta noche. Nos vamos a un sitio imprescindible, que es el verdadero bastión de las tormentas. El punto más lluvioso de España. Cuéntame qué es esto y dónde está.
1: Bueno, pues en la Sierra de Grazalema, el pueblo de Grazalema, que la verdad es que ha sufrido mucho, ¿eh? Hace unos 3 meses, pues encadenó varias danas, tuvieron que desalojar el pueblo y estuvo a punto, ¿no?
0: De
1: convertirse en siniestro.
0: Es verdad, sí. No me acordaba, es verdad.
1: Claro, entonces, por suerte, bueno, todo ha vuelto más o menos a la normalidad. Hoy día, pues, puedes visitar las paredes encaladas de sus casas, sus calles serpenteantes, como reptiles, ¿no? Es un sitio impresionante donde se esconden, por supuesto, una gastronomía impresionante también, eso hay que decirlo, ¿no? Allí se come de categoría, pero también hay secretos y misterios, yo creo que muy interesantes.
0: Vamos a descubrirlos hoy. No me acordaba que había sido un lugar que había sufrido hace unos cuantos meses esa terrible dana, bajaba mil ríos por sus calles, ¿verdad?
1: Sí, fue espectacular y ya te digo que se temió, ¿no? Por la salud de los habitantes, que tuvieron que ser totalmente desalojados. Evidentemente sufrieron muchos daños, sus viviendas, pues sitios que tenían mucho tiempo. Pero como te digo, por suerte, la tierra o la naturaleza les ha dado un respiro y hoy día ya ha vuelto todo a donde debe estar.
0: Cosa que nos alegramos. Ahí estamos, dándoos un recuerdo y reivindicando ese lugar tan increíble. ¿Es el punto más lluvioso de España?
1: Eso dicen las estadísticas. Yo me lo creo. Yo he estado allí alguna vez y cuando llueve allí, llueve en serio, ¿eh? Asusta.
0: Sí, ya lo vimos ahí en las imágenes, ¿eh?
1: Sí, es espectacular. Evidentemente, pues muy bonito, es un fenómeno muy bonito, pero claro, cuando se pasa de rosca, pues te da miedito, ¿no? Ajá. Está claro.
0: Y cerca de Grazalema hay un bosque extraño, ¿no?
1: El Pinsapar, el bosque de Pinsapo, bueno, es un bosque que es extraño, ¿no? De por sí que ya exista, ¿no? Porque dada la geografía de que está muy cerca el Mediterráneo, una tierra que debería ser más seca de lo que es, oye, pues ahí está, ¿no? En la ladera de la Sierra del Pinar, entre lo que es Grazalema y Benamaoma, y esos pinsapos que no dejan de ser abetos antiguos, ¿no? ¿Vale? Abetos de la era glacial que han sobrevivido a millones de fenómenos a lo largo del tiempo y que ahí siguen, ¿no? Y que yo creo que merece la pena darse un paseo por allí, verse deslumbrado por la luz que es filtrada por sus copas. Yo creo que es un espectáculo darse allí una rutita, ¿no? Una caminata, lo recomiendo a todo el mundo y ¿por qué no? Descubrir ciertos misterios.
0: Esos abetos, el pinsapo, son supervivientes de cuando la era glacial retrocedió hace 15.000 años y se quedaron allí.
1: Se quedaron allí y allí siguen.
0: No tenían por qué estar, ¿verdad? Debe ser el único bosque de pinsapos que hay en esta parte de Europa.
1: Yo no sé si hay alguno más, yo te digo que seguramente sea el más reconocido, el más espectacular y el que menos uno espera encontrarse allí, ¿no? Entonces, nada más que por eso merece la pena, ¿no? Darse una vuelta por allí, claro.
0: Algunos de esos árboles tienen más de 400 años, veo aquí.
1: Sí, son muy, muy viejos. Entiendo que más de uno habrá sufrido, ¿no? Las inclemencias del tiempo, como hemos comentado antes. Pero yo estoy seguro de que han pasado por cosas incluso peores durante todo este tiempo, Miguel.
0: Seguro. Y la gente que va parece, dicen que como si el bosque les observara en silencio, ¿no? ¿Qué sensaciones se pueden sentir ahí? ¿Hay alguna leyenda en ese bosque? ¿O solamente es la sensación, los árboles que te sienten y te hablan y te cómo se comunican?
1: Claro, en el bosque yo no conozco ninguna leyenda, pero es muy sencillo imaginarse cualquier historia paranormal o cualquier historia que escape un poco a la razón, ¿no? Fíjate que bueno, que caminar por allí hace muy factible que veamos cierta fauna que mora, ¿no?, por la zona, como son los buitres. Y los buitres, tú sabes, Miguel, que tienen mucha historia, mucha simbología, ¿no?, a lo largo del tiempo.
0: Está a 5 kilómetros de ese bosque de pinsapos.
1: Sí, hay, bueno, hay toda una colonia, ¿no? Se dice, ¿no? Quizás la mayor colonia de buitres, allí en lo que se llama la Garganta Verde, allí donde anidan. Es un sitio espectacular que tú miras hacia arriba, ¿no? Miras el corte de las montañas y parece que nunca va a acabar, ¿no? Y por supuesto, tú miras hacia arriba y ves el vuelo del buitre, el vuelo típico en círculo, paciente, que parece que nunca va a acabar. Y que, oye, yo creo que mejor tratarlos con cierto respeto, ¿no? Con una reverencia, porque ¿sabes lo que pasa con los buitres? Que los buitres tienen todo el tiempo del mundo. Están esperando su oportunidad porque no dejan de ser animales carroñeros. Y bueno, tienen más paciencia que tú, yo estoy seguro.
0: Y dicen que es el grupo de buitres más grande de Europa.
1: Eso parece, es espectacular la cantidad,
0: La
1: ¿no?
0: colonia,
1: De
0: no me salía la
1: animales. Sí,
0: palabra,
1: sí,
0: la
1: sí.
0: colonia.
1: La colonia, hay muchos allí y claro, es muy factible, como digo, si tú te das una vueltecita por allí, pues verlos. Y a mí me atraía la simbología, como te digo, ¿no, Miguel? Uno puede pensar cuando habla de buitres que simboliza la muerte, pero yo creo que es un poco, que va un poco más allá, ¿no? Que más allá de la muerte es la transición, ese ave de paso entre la vida y la muerte, ¿no? No es solo quedarse con lo que se simboliza muchas veces, ¿no? Con esa comer carroña y tal, ¿no? Fíjate que en el Antiguo Egipto eran animales muy venerados, ¿no? Hay mucha, mucha cultura de ese tipo, donde no es un animal de mal agüero, de mala suerte, todo lo contrario, ¿no? Era muy, muy venerado, muy valorado, incluso protegido.
0: Esos son algunos de los ingredientes de la historia que queremos contar. Y hay más ahora. Llegamos a las leyendas, leyendas que tienen una parte de verdad, que se denominan la cobijada. ¿Qué es esto de la cobijada?
1: Pues mira, Miguel, nos vamos un poquito más cerca de la provincia de Cádiz, en este caso a Vejer de la Frontera, y de allí viene no la leyenda, ¿no?, sino la tradición de la cobijada. La cobijada o la cobija es, no deja de ser, la vestimenta típica de las mujeres de Vejer de la Frontera. ¿En qué consistía esta vestimenta? Bueno, pues en un manto y una saya negra. Ellos iban cubiertas totalmente de negro, salvo por una rendija en el rostro, en la parte izquierda, ¿no?, que le dejaba entrever ese ojo izquierdo y que, sinceramente, le daba un aspecto imponente, incluso siniestro, podríamos decir, ¿no? Pero no es que tuviera nada de siniestro, era realmente algo que lucían con orgullo y que les servía, pues, para cobijarse, precisamente para protegerse de las inclemencias del tiempo: lluvia, calor, frío. Pues ahí queda, ¿no? Ese traje de la cobijada, que evidentemente es muy inspirador.
0: ¿Y cómo era el origen? ¿De dónde viene?
1: Uno podría pensar que tiene origen, bueno, pues musulmán, ¿no?, o andalusí, ¿no?, hablando un poco de la tierra en la que estamos. Pero realmente las raíces son castellanas. Está datado entre los siglos XVI y XVII. Bueno, en la tierra de Vejer, cuando los viajeros románticos cruzaban el estrecho y se encontraban con estas mujeres. Yo entiendo que pensarían que venían, pues de un origen morisco, ¿no? Pues no, era castellano, y de hecho estoy seguro de que muchos oyentes estarán pensando en algo parecido, en un traje similar en otros puntos de la península.
0: Todo de negro, todo tapado, simplemente un agujerito en el ojo izquierdo para poder ver el mundo, ¿no?
1: Eso es, y claro, yo es que creo que los escritores tenemos muchas veces una mente un poco retorcida, un poco especial, y claro, le dotamos en nuestra imaginación a ese traje de algo siniestro. Pero oye, es verdad que más allá de nuestra imaginación hay leyendas que corren en torno a la cobijada.
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0: Dices que hay leyendas, quiero que me cuentes alguna.
1: Mira, te voy a empezar por contar no una leyenda, sino algo que ocurría de verdad, que está fechado históricamente, y es que la gente, las personas, utilizaban la cobijada o el traje de la cobijada para cometer actos impuros, para delinquir, para robar, para asesinar. ¿Por qué? Pues muy sencillo. Si tú te cobijabas, ¿no? Si tú te cubrías tras ese manto negro, tú pasabas desapercibido. Y pasando desapercibido, tú puedes hacer cosas pues sin que te pillen, ¿vale? Por eso fue porque en 1936 llegó alguien que quiso prohibir el uso del traje, ¿no? Por suerte, se recuperó con el tiempo, ¿no? Pero es verdad que había, no mujeres, ¿no? Sino hombres portando armas escondidas bajo el traje. Y como te digo, pues robaban, asesinaban de forma impune, ¿no? Por desgracia, se corrompió, vamos a decirlo así, el uso de la cobijada, una tradición tan bonita, con fechorías como esta.
0: Y como dices, a partir de 1936 se prohibió. Cuando terminó la Guerra Civil, quisieron volver a recuperar la costumbre, pero ya no quedaban tantas cobijas de esas, ¿no?
1: Claro, ya se tuvo que recuperar ya no solo el traje, ¿no? Sino esa costumbre, ¿no? Una tradición, cuando se deja de cultivar, va desapareciendo, ¿no? Tiene sentido. Pero bueno, por suerte, ya es en 1976 cuando se instaura o se reinstaura definitivamente. Y oye, actualmente, pues en las fiestas patronales de Vejer hay un acto de coronación donde se proclama a la cobijada mayor y la cobijada infantil, ¿no? O sea, podemos decir que se ha recuperado totalmente esa cultura, esa parte de cultura gaditana.
0: Vamos con otra leyenda, la leyenda de Catalina y Chagüen. ¿Has estado en Chagüen, en Marruecos?
1: Me encantaría, pero no he estado, Miguel. Yo quiero ir, ¿eh?
0: ¿Qué sitio? ¿Qué pasaba con esa leyenda de Catalina y ese pueblo, Chagüen?
1: Bueno, cuentan que esta ciudad, en el noroeste de Marruecos, pues fue recreada por el emir Ali Ben Rashid, fijándose, copiando, de alguna manera, lo que era Vejer de la Frontera. ¿Por qué? Bueno, porque este emir encontró a su esposa, Catalina Fernández, en Vejer. Era una joven vejeriega, descendiente de un gran linaje, y al final esta mujer pues se convierte al Islam, cambia el nombre, se llama Lala Zora, y cruza el estrecho junto con su amado. Pero claro, ella pues echaba de menos, ¿no? Tenía nostalgia de Vejer. Así que el emir, para dotarle un poco de alegría, ¿no?, a su mujer, dicen que recreó su pueblo natal, recreó Vejer, a su imagen y semejanza, con esas calles irregulares, las casas encaladas, y dándole ese toque, ese color azul marroquí, como regalo de bodas, lo cual es una historia bonita, ¿no? Y que, bueno, forja lazos, ¿no?, entre Marruecos en este caso y esta ciudad de la provincia de Cádiz como Vejer de la Frontera.
0: Ahora que lo recuerdo, cuando estuvimos allí en Chagüen, iba gente vestida de una manera muy peculiar. ¿Tenía que ver con esto del cobijo o la cobijada?
1: Estoy seguro de que este hombre no solo se llevó la estructura, ¿vale?, la arquitectura, sino también la tradición y la costumbre, pues enlazando aún más, ¿no?, las dos ciudades.
0: Vale, hay otra historia, la monja que escapó a su destino, otra leyenda que tiene que ver con las cobijas, ¿no? Con la cobijada,
1: ¿sí?
0: Perdón.
1: Sí, sí, al final ten en cuenta que todas estas leyendas tienen un factor en común, y es el pasar desapercibido, ¿no?, gracias a esta cobijada o a este traje, ¿no? Este caso es la historia de Francisca, que es una joven de familia muy adinerada, a la que se le obliga a contraer matrimonio con Dios, ¿no? La meten a monja, ella no quería, pero intenta escapar de ese destino y se viste de cobijada pues para ocultar su identidad y escapar, ¿no? Dicen que de esa manera conoce a un joven del que se enamora sin remisión, y esto tiene pinta, toda la pinta de un amor prohibido abocado al fracaso, ¿no?, como tantos ha habido en la historia. Pero bueno, es bonito, ¿por qué? Porque la cobijada, sí, tú la usas para pasar desapercibido y para ser libre, ¿no? Es una forma de libertad. De cierta manera, la mujer podía pasar desapercibida sin que nadie le dijera lo que tenía que hacer en la época.
0: Y casi terminando ya con este viaje por esta zona mágica, habría que hablar de fantasmas. El fantasma de la Marimanta. ¿Quién o qué es esto?
1: No puede faltar, ¿no? Puede faltar la imagen oscura, ¿no? El reverso oscuro de la cobijada. Pues la Marimanta no deja de ser el típico fantasma cubierto, embozado, ¿no? El muerto que camina por las noches, que está oculto bajo, en este caso, bajo la cobija negra que ya conocemos y que asusta, ¿no? Es una figura asustadora. No se describe, las leyendas que yo he recopilado, no se describe, bueno, que cometiera esos actos impuros que hemos dicho antes de los humanos. Curioso, ¿no? Los humanos siempre hacen más daño que los fantasmas. Esto es una regla que se suele cumplir. Y bueno, pues eso, tú te podías encontrar esta marimanta, te podías llevar tu susto y ya está, ¿no? Pero de alguna manera, claro, la cobijada y la marimanta comparten ese traje, pero les separa la hora a la que salen. La cobijada salía de día y la marimanta, para asustarte, de noche. Y por supuesto, a mí me ha servido de inspiración porque recordemos que La Casa Hueca, la novela que yo he escrito, es de terror y yo necesitaba figuras terroríficas. Y claro, la marimanta está muy presente en mi novela.
0: ¿La has llegado a ver alguna vez cuando has salido por ahí?
1: No, y no sé si quiero, me lo pregunto yo mismo, ¿eh?
0: Pues ten cuidado si sales de noche, ya sabes.
1: Sí, tendré cuidado.
0: Pues hasta aquí este viaje que hemos hecho y nuestro testimonio para toda la gente de Grazalema, que siguen estando ahí, que por fin el pueblo vuelva a ser como era, con un montón de lugares bonitos que visitar, con un montón de leyendas que conocer y además con una Casa Hueca que hay que tratar de descubrir, ¿no?
1: Sí, señor. Yo, claro, lo típico, ¿no? Animo a leer La Casa Hueca, al que le guste la novela de thriller, de terror, y por supuesto, visitar después esos paisajes de los que hablo y degustar. Vuelvo a insistir, ¿eh? En la gastronomía, en la que se come por allí, allí se come de categoría, Miguel. Tenemos que coincidir algún día por allí, ¿eh?
0: Yo me apunto, no tanto para comer, sino para que me enseñes estos lugares, ver Grazalema, ese bosque de pinsapos y conocer sí. Ese traje. Ha sido como siempre un placer, Jesús. Forma de contacto contigo si quieren saber más de las Casas Huecas, este lugar de ti.
1: Bueno, pues en jesusrelinque.com, mi página web, o en redes sociales, en Twitter, Instagram, Jesús Relinque, me podéis encontrar fácilmente. Y quien queráis leer la novela, estaré esperando vuestras impresiones, por supuesto, pues os espero directamente, ¿no? Como dice Miguel, en la Casa Hueca para descubrir más misterios.
0: Qué bien tener gente, oyentes como tú, que nos cuentan estas historias. Fuerte abrazo y ojalá nos veamos muy prontito, ¿vale?
1: Siempre es un placer, Miguel. Un abrazo.
0: También para nosotros. Un abrazo fuerte. Una pausa para dejaros unos minutos con las noticias. Pero no os preocupéis, todavía queda una apasionante hora del Espacio en Blanco. Tras la información regresa al misterio aquí a Radio Nacional. Nos espera el apocalipsis y el origen de los monasterios, entre otros argumentos que os tenemos preparados. Nuevas voces se van a unir a este programa con temas sugerentes. Redes sociales abiertas, como siempre, E-Blanco Radio RNE, por si queréis conectar con nosotros, y nuestro número de WhatsApp 633 50 50 11. Regresamos tras las noticias. No os vayáis, todavía queda un tiempo apasionante para compartir.

0: Son las 2, la 1 en Canarias.
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0: Buenas noches. Ceuta cumple este domingo un mes desde la llegada masiva de migrantes, una crisis que mantiene tensionados los servicios de acogida y que sigue dejando a algunas personas en la calle o en asentamientos.